0: defensivos, como lo dijo el Vasco.
1: Dos errores. Uno de Jesús Gallardo, que fue rebasado por Bukayo Saka.
0: Saka,
1: ajá,
0: sí.
1: Y le encontró la rendija y le metió gol. Y el otro fue Gil Mora.
0: Sí.
1: Al 38. Regaló una salida y Anthony Gordon no desperdició.
0: Sí, el de Saka, pues como error está difícil porque es una gran jugada. El otro es pierde el balón Gil Mora y es un error. Pero luego viene el penal, que viene un despeje de 70 metros, 80 metros por arriba. Y un excelente futbolista como es Edson Álvarez no va a cabecear arriba. El balón se lo gana ahí terriblemente Kane, que peina, y viene el penal. Es otro error. Y ellos tienen jugadores top que no cometen esos errores. Y nosotros nos equivocamos a meter tres centros delanteros contra tres centrales, que uno medía 1.98.
1: Sí.
0: O sea, si vas a tirar centros contra estos grandotes, pues va a estar muy complicado que les ganes un balón.
1: Entonces, ¿qué le pasó ahí al Vasco? ¿Le faltó idea?
0: No, yo creo que al Vasco, con el afán de ganar, se le nublaron las ideas. Y es muy común que metan más delanteros, pero ayer, para mí, el futbolista que tendría que haber entrado era Luis Chávez, que es el único de la selección que tiene un potente disparo de fuera. Hay que recordar que hizo un golazo en el Mundial pasado. Pero para mí, el Vasco, en esta ocasión, se le nublaron las ideas. Los cambios no me gustaron. No saques a Quiñones, que es tu hombre gol, ¿no?
1: Claro. ¿Lo sacó a Quiñones?
0: Sacó a Quiñones y hizo los movimientos. Metió a Memo Martínez. Si tú tienes tres centros delanteros y ellos tienen tres defensas, y aparte los laterales y el contención que se metía, Rice, pues ¿qué vas a tener? Ocho futbolistas y todos ellos de frente con los centros te van a ganar.
1: Ahora, las derrotas duelen, por supuesto, por el marcador, sí. Pero a mí la verdad me duele porque muestra la verdadera dimensión de nuestra selección nacional.
0: Sí,
1: tú lo has mencionado con toda claridad, el equipo inglés vale 1.530 millones de dólares, siete veces más que la selección nacional. Y bien decías, Harry Kane vale lo mismo que todo el equipo completo.
0: Exactamente.
1: Entonces, esos son unos monstruos.
0: Sí.
1: Y vamos, son potencias. Y México tiene que entender que tiene una estatura, pero que hay un techo. El quinto partido es un techo. No hemos pasado, no hemos roto ese techo.
0: Sí, el asunto es, estoy de acuerdo contigo, pero el asunto es que ayer, contra esta potencia, con esos jugadores, se pudo ganar. Esa es la diferencia de un partido a otro, porque armó un muy buen equipo el Vasco. Los últimos, ¿qué será? 15 minutos del primer tiempo jugaron muy bien, cuando hace el gol Quiñones, y luego fueron mejor ellos en la estrategia. Porque cuando viene la pausa de hidratación cambian por completo y se defienden mucho mejor, o sea.
1: Eso te quería preguntar, esas pausas de hidratación no rompen la secuencia de un juego.
0: No solamente las rompen, Pepe, las cambian.
1: ¿Cambian?
0: Sí, porque tú como técnico le dices, oye, a ver, ahora ya no vamos a jugar así, tú te tiras atrás, etcétera, y las cambian, ¿no? Cuando tú estás encima de un equipo y viene la pausa de hidratación, es lo peor que te puede pasar.
1: Y para el espectador que estaba viendo un buen partido los primeros 15 minutos, de repente se le voltea la situación.
0: Totalmente, y lo único que le interesa a FIFA es más comercialización para más dinero, ¿no?
1: ¿Tú crees que van a imponer la pausa de hidratación en todos los partidos de fútbol que se transmitan?
0: Hijo, ojalá no, pero tengo temor que sí. ¿Y sabes de quién tengo temor? Del fútbol mexicano.
1: ¿Por qué?
0: Ojalá me equivoque.
1: Ajá.
0: Porque ahí van a buscar más dinero.
1: Claro, por supuesto. Es lo que decimos, ¿no? Que la eliminación tampoco se le puede achacar a los 11 que estaban en la cancha, ¿no? Eso sería muy cómodo, pero la verdad es que resulta insuficiente, ¿no? Porque detrás de la derrota está la estructura, ¿no?
0: Claro, claro. Hace 4 años salió John de Luis, en ese entonces presidente de la federación, y dijo, vamos a ver un movimiento, va a haber un cambio en el fútbol mexicano y vamos a modificar, y resulta que no se hizo nada. Que lo que se hizo es que se fue John de Luisa y vinieron los nuevos que han trabajado, sí, pero, a ver, yo escucho mucho, necesitamos exportar más futbolistas. Para exportarlos tenemos que fabricar. Si no fabricamos futbolistas, no podemos exportar.
1: O sea, hay que ver a las canteras.
0: Exactamente. Y hay que quitar extranjeros.
1: Hay que ver a los Gilbertos Moras.
0: Exactamente. Sí. Exactamente. Hay dos chavos que seguro se van a ir a Europa, que es Gilberto Mora y Brian Gutiérrez de las Chivas. Y también Lira, después del partido de ayer, yo creo que aseguró que varios equipos en Europa lo quieran, ¿eh?
1: Claro, y eso los va a hacer crecer.
0: Totalmente.
1: En sus individualidades, luego ya un buen psicólogo como puede ser el Vasco Aguirre, bueno, ya va a ser ahora Rafa
0: pero
1: Márquez, ¿no?
0: Tienen un buen psicólogo en la selección, ¿eh?
1: Ajá.
0: Un coaching, como les dicen ahora.
1: Sí.
0: Y porque, digo, a mí me duele decirlo, pero también tenemos que aprender a ganar. Es una realidad.
1: Es que México salió a jugar, sí, con mucho entusiasmo, pero no daba miedo. A los ingleses México no les daba miedo.
0: ¿Pero cómo le vas a dar miedo si tiran 30 centros y está este Burns, que mide 1.98, ganándole todos los cabezazos? Mira, ahí tienes...
1: ¿Por qué repitieron tanto las jugadas?
0: No lo entendí.
1: ¿Verdad?
0: No lo entendí.
1: Repitió, como si hubiera comido huevo podrido.
0: No lo entendí, por eso te decía que el cambio para mí era Luis Chávez por la potencia y pegarle fuera del balón.
1: Claro.
0: Y no tirar tantos centros, buscar llegar a las bandas, hacer más jugadas. No lo entendí, por eso pienso que al Vasco, que armó un buen equipo, porque tampoco teníamos grandes figuras, armó un muy buen equipo, se le nublaron las ideas.
1: Ciertamente, y Santiago Jiménez con G sufrió una lesión, un esguince.
0: Esguince.
1: Bastante, bastante problemático. Claro, bueno, ya no lució lo que podría haber lucido. Falló dos tijeritas así muy europeas, ¿no? En fin, no, finalmente México no concretó. Pudieron más los ingleses, que son una verdadera potencia, unos verdaderos monstruos. Y después de haber visto jugar a Noruega, echar del Mundial a Brasil, híjole.
0: Nos faltó talento adelante, nos faltó no hacer tanto amontonamiento, no tantos delanteros, y finalmente, pues, si tú entras en este juego, te van a ganar los que tienen mejores futbolistas y que cometen menos errores.
1: Pues ahora a ver para adelante lo que siga en este Mundial. Vienen ahora sí partidos muy en serio.
0: Muy buenos.
1: Hoy viste el de
0: España, claro,
1: con Portugal.
0: Qué derrota más dolorosa, 1-0 en el minuto 90, en la despedida de Cristiano Ronaldo de los Mundiales, ¿no?
1: Uh-huh.
0: Terminó llorando, por cierto.
1: Y hay otro partido hoy más noche.
0: Ese es el partido.
1: El de Estados Unidos contra Bélgica.
0: Es el partido de Trump y Infantino.
1: Ya empezó. Qué lío, ¿no? Con esa llamada telefónica, quítale la tarjeta porque es mi centro delantero más eficaz, en fin.
0: Pero, ¿sabes qué es lo peor, Pepe? Que luego salen a decir que el reglamento es tal, tal, tal, y el presidente Trump los exhibe. Yo le llamé a Infantino, y luego sale, ya no sé quién fue, a hablar y dijo, y yo quiero felicitar al presidente Trump porque le quitó la tarjeta. O sea, es un ridículo mundial este...
1: Mira, tenemos lo que dijo Donald Trump.
2: Solo pedí una revisión porque no pensé que fuera una falta. Y ya sabes, de nuevo, soy bueno en estas cosas, no pensé que fuera una falta. Pensé que eran dos grandes atletas que chocaron entre sí y se enredaron. Creo que tomaron una decisión realmente brillante. Creo que la decisión del árbitro fue horrible y nadie habla de eso. Hablan de la tarjeta roja como si estuviera bien. Nadie habla de la decisión del árbitro de sacar esa tarjeta roja.
1: Pero, pues, ¿cómo anda de metiche el presidente de Estados Unidos?
0: Increíble.
1: Y lo peor, Infantino. Sí, señor, sí, señor.
0: Sí, señor, exactamente.
1: Se puso de rodillas.
0: No, exactamente.
1: Bueno, hasta Blatter dijo, son una ola de corruptos, Blatter.
0: ¿Y ya viste qué está pasando ahora? Ya de Inglaterra están pidiendo que se le quite la tarjeta al jugador inglés. O sea, ¿ahora qué va a pasar en el futuro? Cuando te expulsas a un jugador, hable el presidente de un país y dice, quítasela, por favor, ¿no?
1: Claro, es una verdad, una vergüenza.
0: Una vergüenza. Mira, qué pena, porque el Mundial ha sido muy bueno, pero esto mancha el Mundial, ¿eh?
1: Sin duda. Gracias, Raúl, por acompañarnos.
0: No, gracias a
1: ustedes. Por estar aquí con nosotros, muy interesante. ¿Qué esperas? ¿Qué esperas del resto del Mundial? ¿Noruega, cómo lo ves? ¿Cómo ves a Inglaterra? No, ¿Francia?
0: Yo sigo pensando en que Francia o España y Argentina.
1: Eso es.
0: Esos tres al campeón.
1: Mañana sale Argentina, ciertamente.
0: Sí.
1: Sale a jugar. Muy bien, Raúl, pues éxito.
0: No, hombre, al contrario.
1: Gracias por acompañarnos.
0: Me voy oyéndolos en el coche.
1: Muchas gracias. Que te vaya muy bien. Y no le cambies, ¿eh? No le cambies.
0: No.
1: Por favor. Es Raúl Orbañanos, que sabe de todas. Tiene su programa. Usted lo escucha todos los días, de lunes a viernes, a las 5 de la tarde, en estas frecuencias radiofónicas, la 103.3 y la 970 de amplitud modulada. Y también, lo acaba de ver aquí en Telefórmula, él también está en YouTube, como nosotros, en la segunda hora. Bueno, dejemos momentáneamente la reflexión y vámonos a unos anuncios y regresamos con más reflexión de la selección. Porque pues nos duele. La verdad es que nos duele haber perdido frente a Inglaterra, pero duele más la derrota porque se repite lo que ya sabemos, ¿no? Algo que es maldito desde hace décadas. Llega a México a jugar el partido crucial, pues con el mismo guión, ¿no? Competir, resistir, ilusionar y caer. Una pausa.
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8: El chocolate es tóxico para los perros porque contiene teobromina, una sustancia que su organismo no puede procesar con facilidad.
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8: Los ojos de las avestruces son más grandes que sus propios cerebros, lo que les da una visión muy aguda.
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9: Gracias al impulso de la construcción de viviendas para el bienestar y los programas de apoyo con que el Gobierno de México beneficia a la población, el sistema de indicadores cíclicos del INEGI prevé un mejor desempeño de la economía para el segundo semestre de 2026, destacó la presidenta Sheinbaum.
10: Hay algo que está moviendo mucho los indicadores económicos y es el programa de viviendas para el bienestar. Que todavía incluso no llega a su pico de generación de empleo. Entonces está ayudando mucho ese programa porque la construcción es una industria que potencia en general el crecimiento y el desarrollo económico y genera empleo. Y otros sectores de la economía. Y pues los programas de bienestar ayudan a la población a tener más recursos para impulsar la economía desde abajo.
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1: Bueno, pues la presidenta de la República vio el partido de fútbol en Ciudad Neza. Y bueno, terminando el partido, felicitó el esfuerzo de la selección, un esfuerzo ciertamente merecido.
11: Yo creo que todos tenemos que estar muy orgullosos del papel de la selección, la verdad. Yo ya tengo mis añitos, no es que sea experta en fútbol, pero la verdad creo que ha sido la mejor participación de cualquier selección en los mundiales. Y además, cada vez más demandantes los mundiales, porque la demanda de la condición física y la técnica, pues cada vez es mayor. Y ayer también jugaron muy, muy bien.
1: Es lo que dice la presidenta de la República. Pero vamos a ver qué dice el experto John Sutcliffe, que le dio seguimiento puntual a cada paso que daba la selección mexicana para llegar hasta donde finalmente llegó. Y está preocupado, John, por el escándalo este de la tarjeta roja que le sacaron al centro delantero uno de los centros delanteros de Estados Unidos, y que habló Trump y le dijo a la FIFA, no, le quitan la tarjeta, y se la quitaron. Eso es peor. John, ¿cómo estás? Buena tarde.
12: Hola, Pepe. Sí, imagínate cuando la inauguración, el sorteo del Mundial iba a ser en el Sphere de Las Vegas, y le dijeron a Infantino, no, mi Gianni, me lo traes a mi casa, me lo llevas a Washington. Este es un Mundial que a FIFA lo han parado en seco los dueños de la NFL. Yo te puedo decir, Pepe, que Stan Kroenke, el dueño del SoFi Stadium, de los Rams, del Arsenal, hubo un momento que firmó el contrato de salida. Le dijo a FIFA, yo no voy a hacer tantas modificaciones en mi estadio. A mí me contaron que hubo una anécdota que se reunieron el expresidente Clinton, Jerry Jones, el dueño de los Cowboys, Robert Kraft, el dueño de los Patriotas, y Gianni Infantino, y básicamente le dijeron, pues aquí la NFL, esto no es Qatar, esto no es Rusia, no es Brasil, aquí o nos ponemos de acuerdo o te quedas sin estadios. Entonces, el que hayan presionado algo así no me sorprende, porque pues es FIFA se metió a hacer un mundial a los Estados Unidos. La razón principal es para calmar las aguas del FIFA Gate. Es un tema que nunca han hablado a fondo, Pepe, pero hay que recordar que hubo un momento que hubo acusaciones de corrupción en la FIFA por todo el mundo, y entonces esto calmó. Entonces, que presionó Estados Unidos, si mudaron el sorteo del Mundial con una llamada, pues quitarle una roja, pero así, a ver, en México también trataron de poner el partido a las 12 del día con una llamada FIFA, ¿no? Entonces, no me sorprende, es el mundo de los negocios, el mundo de las negociaciones, y no olvidemos que el fútbol es un gran negocio, Pepe. Entonces, a mí no me sorprendería nada que una llamadita, claro. No está bien, pero tú que estás en el mundo de las noticias, sabes que así operan muchas cosas en este mundo, ¿no?
1: Sí, no hay que ser ingenuos. ¿Es cierto que Qatar le regaló un avión a Infantino para que haga todos sus movimientos, sus viajes?
12: Lo que a mí me han dicho es que las hijas de Infantino viven en Qatar y que Infantino vive en Miami, en la isla, ya sabes, de esas casas que te vas en un puentecito y ya sabes, todo a la Julio Iglesias.
1: Sí,
12: entonces,
1: sí.
12: No me sorprendería que haya algo así, pero eso no nos lo van a contar. Lo que pasa es que Infantino ha sido mucho más inteligente que en Blatter en cuidar su vida privada. Si te fijas, nunca vemos nada de Infantino en su vida privada, ¿no? Yo creo que lo ha hecho mucho mejor, pero cuando vino al Azteca y dijo que todo el dinero que generaba FIFA iba para ayudar a países que no tienen evolución de fútbol, pues dices, cuéntame una de vaqueros, ¿no?
1: Lo de Blatter es como el comal le dijo a la olla, ¿no?
12: Sí, exacto. Entonces, es un reflejo a veces de cómo opera cuando hay tanto negocio, ¿no? Entonces, pues FIFA, yo creo que dijo, ya me voy de Estados Unidos, ya me voy a ir a Arabia, ya me voy a ir a otros lados donde yo soy el que mando, porque te acuerdas que te platiqué hace unas semanas cómo el estado de Los Ángeles no había espacio para tirar el tiro de esquina. Es el único mundial que FIFA no pudo poner todas las reglas, porque las reglas se hicieron en parte también por la unión de los dueños de la NFL. Hoy hay una imagen que para mí dice todo. Cristiano Ronaldo se despide de las Copas del Mundo. ¿En qué estadio? ¿De qué dueño? Jerry Jones. Eso te dice mucho, Pepe.
1: Sí, ciertamente es dramático este final, pero bueno, tiene que llegar el día en que te despides. Pero todo es que detrás de los juegos de fútbol hay cañerías, hay verdaderamente fosas sépticas, ¿no?
12: Lo que no hay, que no sabemos de... A ver, en Chicago no hubo sede, porque el estadio de Soldier Field es de la ciudad, como el Palacio de los Deportes. ¿Quién va a ir a llevar algo ahí? Porque nadie le va a invertir algo que no es tuyo, ¿no? Entonces, aquí fue pago por evento, ¿no? Hasta cuando fue el sorteo del Mundial, que creo que fuimos muy inocentes en pensar, Cristiano va a venir a jugar a México. Para nada, hombre. Esto es como, ¿quién paga el concierto de los Rolling Stones? Son los más caros. Pues Houston, Dallas, Atlanta. Atlanta es otro claro ejemplo. El señor Arthur Blank es el dueño de Home Depot, ahí está Coca-Cola, ahí están tantas empresas importantes. Por algo Atlanta le tocó una semifinal, y la final, pues ahí sí se va a Nueva York y New Jersey, porque no hay No hay una zona en los Estados Unidos que tenga más poder económico. Imagínate lo que habrán puesto el estado de New Jersey y la ciudad de Nueva York para llevarse la final. Esa se la quitaron hasta el buen Jerry Jones. Pero si business es business, y ahí está. Yo te diría, Pepe, que el Vasco trajo orgullo, trajo identidad. El que no quiere estar aquí no quiere representar a México que no esté. Lo que pasa, y lo vuelvo a decir cada cuatro años, el sueldo promedio de un equipo como el Cruz Azul, el América, Tigres, Chivas, es $1,000,000 por jugador. No hay incentivo para irte fuera. Entonces, para que México pueda ganar contra los top, hay que jugar con los top. Necesitamos que Eric Lira, que Brian Gutiérrez, que Gil Mora se vayan a jugar a los mejores equipos. ¿Cómo vas en el tenis? Segunda, tercera ronda y luego te enfrentas a Roger o a Rafa o a Djokovic. Si no estás cada semana compitiendo con ellos, ¿cómo vas a pensar que les vas a ganar? Y ayer hubo errores muy puntuales de presión, de nerviosismo, que ante los ingleses te vacunan y te vas a casa.
1: Ciertamente. Había que darle una vuelta a todo esto, John. Muchas gracias por tu comentario. Ya discutimos con Raúl Orbañanos algunos puntos relacionados con el comportamiento de la selección sobre la cancha. Y bueno, pues a la audiencia, esto que tú nos ayudas a entender todo esto. Ahora, en el fondo, porque es la parte de digamos, del fútbol, la parte sucia de este mundial. ¿Se va a quedar Rafa Márquez? Sí.
12: Yo creo que sí. Fíjate, Rafa tiene mucho mérito porque... Yo te diría de lo que me han dicho, hace 20 meses no estaba preparado. Entonces imagínate que le pagaron muy bien para recibir una beca como un posgrado. Entonces yo creo que vendrá la fase de Rafa y tendrá que dar resultados, ¿no? Si me preguntas a mí, yo soy de los que pienso que tarde o temprano Efraín Juárez va a llegar a la selección. No quiere decir que vayan a quitar a Rafa ahorita por Efra, no. Pero Efraín salió campeón en el MLS, campeón en Colombia, lo que ha hecho en Pumas, ahorita se fue a Hungría ganando el 20% de lo que ganaba en Pumas. Entonces ojalá le vaya bien a Rafa, ¿no? Pero a final de cuentas, para hacer algo en un mundial necesitamos tener un jugador en el Real Madrid, en el Manchester United, en equipos importantes, porque ¿cómo vas a poder ganar en momentos cruciales de presión si no estás el de enfrente? Bellingham, ¿dónde juega? Harry Kane, ¿dónde juega? Y porque lo de ayer fue fabuloso, pero en un abrir y cerrar de ojos, en 5 minutos te pusiste nervioso y te vacunaron y te dijeron lástima, ¿no? Y con 10 hombres no puedes meter un gol. ¿Por qué? Porque ese manejo de la presión, los ingleses lo hicieron mejor, Pepe.
1: Hubo 98 segundos entre gol y gol, ¿eh?
12: Sí, eso te dice que alguien no manejó bien la presión. Claro, sí. Siempre he dicho que hay dos tipos de atletas, el que disfruta la adrenalina y todo lo ve en cámara lenta, y el que se siente nervioso y con mucha ansiedad. Cae el primer gol y ¿qué vimos de parte del equipo mexicano? Mucha ansiedad, ¿no?
1: Fíjate, ni modo. A los 36 minutos, Jesús Gallardo pierde la espalda por su costado y Bucayo Saka encuentra la rendija. Luego, a los 98 segundos, al 38, Gil Mora regala una salida y Anthony Gordon cobra por... No perdona, pues. Antes había habido un penal... Bueno, había habido el gol de Julián Quiñones al minuto 41, luego viene el penal ejecutado por Henry Kane al minuto 60, y al final el penal de Raúl Jiménez levantó otra vez la posibilidad de esperanza y demás, pero no fue suficiente. Repitió el equipo
12: y
1: mexicano.
12: Y súmale, Pepe, que en gran parte de la segunda mitad jugaron con 10 hombres los ingleses.
1: Sí,
12: y no se supo sacar provecho, ¿no?
1: No supimos sacar provecho. Bueno, pues estamos en la escala... que nos imaginábamos, nada de ilusiones y sí de desgraciadamente de fracasos, y ya que se acabe el tormento, ¿no?
12: Pues mira, lo que ayer le decía a un periodista inglés de ESPN, le dije, no te preocupes, nosotros somos hay civismo, puede haber un aficionado inglés y un mexicano sentados, no se van a pelear, se van a echar quizás un concurso de quién se tome más chelas, pero no tengas preocupación, fue muy familiar, unió al país. Yo que estuve en la Plaza Pino Suárez y fui a hablar con la gente y el carcinero y el que vende las papas y los tamales en la calle, por lo menos por unos días nos unimos, Pepe. Nos unimos de decir, aquí estamos, estos somos los mexicanos, ojalá nuestra autoridad, ojalá los responsables digan, oye, es un país bien fregón, ayúdenos a mejorar muchas cosas, porque es un hecho que hay gente que está un tanto inquieta de venir a México, Pepe, es una realidad, tampoco podemos decir, ay, todo claro, perfecto, no. Hay muchas cancelaciones de cuartos de hoteles en lugares de turismo, entonces necesitamos como que aprovechemos esto para hacer lo que tenemos que hacer y exigir lo que tenemos que exigir.
1: Muchas gracias, John. Gracias y estaremos en comunicación.
12: Un abrazo, como siempre. Es lunes, es Monday, pero todavía falta.
1: Todavía falta para el Monday Night. Gracias, que te vaya bien. Pues sí, efectivamente, Cristiano Ronaldo se despide de las Copas del Mundo. Ya llegó a su límite, 42 años. Dijo adiós con una derrota, triste derrota. En estos momentos Estados Unidos se está enfrentando a Bélgica.
13: Ganando Bélgica 1-0.
1: Va ganando Bélgica 1-0.
13: Si Trump lo permite.
1: Si Trump está de acuerdo, si no, a lo mejor le habla a la FIFA para que cambien el resultado.
13: Sí, pero fíjate que este escándalo, Pepe, ha eclipsado otro muy delicado, porque después de que Francia eliminó a Paraguay, la senadora paraguaya, Celeste Amarilla, publicó una serie de mensajes en sus redes sociales. El primero, agresivo. Camerunés colonizado, fingiendo duro ser francés, resentido, rico, nuevo, prepotente y feo. Pero luego, ya más enchilada, le escribió en directo a Mbappé, bruto. No aprendió ni a escribir, en vez de leche materna chupaba cocos, y lo más instruido que escuchó eran chimpancés. Le hubieras mostrado el dedo, Orlando Gil, yo lo hago en el Senado y no pasa nada. Hay una serie de reacciones, la de Kylian Mbappé, que la ha calificado como una mujer despreciable e indigna del cargo que ocupa. El gobierno de Paraguay rechazó oficialmente las declaraciones. La Federación Francesa de Fútbol va a presentar una denuncia penal por considerar que los comentarios constituyen un acto racista e inaceptable. Así va el Mundial.
1: Así va el Mundial. Le digo, también tiene cajones oscuros, tiene cloacas, tiene drenaje profundo, etcétera. Vámonos a una pausa y volvemos.
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28: Royals, fútbol y Real del Monte. Es un pueblo minero, Real del Monte, el más alto del país, y en ese lugar, entre el frío, la niebla y las minas, en 1824 los mineros ingleses de Cornwall trajeron un juego que los mexicanos lo hicimos nuestro, el fútbol soccer. Ahí se jugó en canchas improvisadas en la tierra el primer partido entre ingleses y mexicanos. También ellos nos heredaron el pasty, una empanada de carne, papa y puro. Hoy, los famosos pastes. En lo alto está el panteón inglés, con las tumbas viendo hacia Inglaterra. solo la entonces reina Isabel II autorizaba quién podría ser enterrado. En el 2014, el entonces príncipe de Gales, Charles, y la duquesa de Cornwall visitaron Real del Monte, aprendieron a hacer pastes, visitaron el Museo de Fútbol y dieron un recorrido por el Panteón Inglés. Sí, el fútbol une a dos naciones. No son cuentos de hadas, son historias reales.
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2: El hielo seco no se derrite, sino que se convierte directamente en gas en un proceso químico llamado sublimación directa.
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2: Los gatos tienen 32 músculos en cada oreja, lo que les permite moverlas de forma independiente para escuchar mejor los sonidos.
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1: Hoy el gato oculto se puso sus moños y se disfrazó de Victoria Alada.
4: Y sí, sí, resultó imposible. Y pasamos del y sí, sí, al casi sí.
1: Es lo que dice el gato oculto, le digo hoy, volteándose a mirar a la Victoria Alada. José Luis Montenegro, periodista y escritor especializado en temas de seguridad y narcotráfico, autor de los libros Narco Juniors, Los Chapitos y la Cuarta Transformación del Crimen Organizado, conductor del podcast Narcomundo en YouTube y en redes. En redes usted lo encuentra como @MontenegroJLuis. Él está en la línea telefónica y con él, bueno, está en contacto con usted y con nosotros, y con él vamos a comentar este asunto de que se investigará el caso de cómo es que el FBI intervino en la extracción de Ismael El Mayo Zambada hace exactamente casi 2 años, el día 25 de julio del año 2024. ¿Cómo estás, José Luis Montenegro? Gracias por tomar la llamada.
5: Gracias por la invitación, Pepe. Siempre es un gusto estar aquí en tu espacio.
1: No, siempre es un gusto poder contar contigo y tu punto de vista. ¿Cómo ves toda esta situación? Se presenta un hecho en donde el FBI decide donar el avión en el que llevaron de México al Mayo Zambada hasta un aeropuerto en Nuevo México, muy cercano al Paso, Texas. Y se lo llevaron secuestrado y México no sabía nada. México preguntó y repreguntó sobre la posible intervención de alguna agencia estadounidense, nunca se dijo una palabra, y ahora con este acto queda claro que el FBI fue el que instrumentó el operativo King Air, se llamaba, tengo entendido que es Air King se llama el operativo.
5: Totalmente, Pepe, fíjate, a partir de que el Buró Federal de Investigaciones, el FBI, exhibe como trofeo este avión, que bien refieres, el Beechcraft King Air 200, el cual utilizó para la extracción del Mayo Zambada de Estados Unidos, pues nos damos cuenta que ahora van a poder ver todos los visitantes en el War Eagles Air Museum, ahí en Santa Teresa, Nuevo México. Y bueno, claro, como tú lo dices, esta exhibición y esta muestra pública de vanagloria del propio gobierno de Estados Unidos nos da a entender que fue esencial su participación en la extracción del Mayo Zambada con la ayuda de Joaquín Guzmán López, uno de los hijos del Chapo Guzmán. Ahora bien, esta aeronave que bien refieres tenía la matrícula clonada, tenía el número de serie alterado, habían eliminado inclusive los registros de viajes anteriores para que pudiera funcionar, ¿no? En algún momento se les podía apagar el rastreador a esta aeronave y, bueno, pues no ser detectada por ningún radar en tierra, lo cual pues es una operación, insisto, que hemos platicado ampliamente en tu espacio, Pepe, con la presentación del libro La Cuarta Transformación del Crimen Organizado, en la cual damos cuenta de todos estos detalles. Y ahora, como bien lo referías también tú, en su momento, cuando el fiscal general de la República, Alejandro Gertz Manero, pidió en 4 ocasiones información al gobierno de Estados Unidos para saber cómo se había efectuado esa extracción o ese plan, nunca dio información del gobierno de Estados Unidos. Con lo cual ahora, con estas piezas que se van pues concatenando, se van armando por sí solas, nos damos cuenta que este rompecabezas criminal pues sí tiene, ¿no?, esta gran participación, esta gran venia del gobierno de Joe Biden y de Donald Trump.
1: La presidenta de la República denuncia injerencia estadounidense en esta extracción del Mayo. Mira, te pongo como lo dijo la presidenta de la República esta mañana.
6: Una cosa es una cosa y otra cosa es la injerencia, la intervención incluso. Entonces, muy importante que todo esto salga a la luz. Entonces, vamos a dar a conocer mañana qué fue lo que dijo entonces el fiscal Gertz Manero. ¿Qué fue lo que dijo entonces con cartas el embajador de Estados Unidos? ¿Y qué es lo que hoy se reconoce? ¿Y cómo se dieron las cosas?
1: No, y claro, y flota en el aire una pregunta, José Luis Montenegro. ¿Qué papel juegan las agencias estadounidenses en operativos contra capos y qué límites a la soberanía existen? ¿Tú qué opinas?
5: Mira, estoy de acuerdo en que se esclarezca el caso de cómo fue la participación de agencias de seguridad de Estados Unidos en México, cuál es el rol que desempeñaban tanto las órdenes que recibían de la propia embajada de Estados Unidos en México como de las propias agencias de seguridad, del FBI, de la DEA, de la CIA y sobre todo del Departamento de Justicia de Estados Unidos. En eso estoy totalmente de acuerdo, Pepe, que se esclarezca por qué no quisieron brindar esa información y por qué colaboraron el gobierno de Estados Unidos directamente con Joaquín Guzmán López para la extracción del Mayo Zambada. Ahí te habla un poco, quizás, respondiendo a esa pregunta, de la falta de confianza de las autoridades norteamericanas de las agencias de seguridad en México, ¿no? Muchas veces en esos operativos difíciles se filtra información de manera local y, bueno, se les da, como coloquialmente se dice, el pitazo a estos narcotraficantes para que puedan escapar antes de que lleguen las fuerzas del orden. Estaría bien que, como dice la presidenta, la soberanía no se viola, está bien que se haga un esclarecimiento de estos hechos y se pueda llegar a un buen cauce informativo para nosotros, para la población y para los periodistas en general.
1: Desde tu perspectiva, José Luis, ¿qué puntos clave debe incluir una línea de tiempo, como promete la presidenta mostrar mañana, acerca de la extracción y luego posterior detención del Mayo Zambada?
5: Yo creo que saber si hubo unas líneas de entendimiento entre agencias de seguridad y la facción del cártel de Sinaloa de los Chapitos para este entendimiento con específicamente con Joaquín Guzmán López, también saber de qué manera se gestionó la participación o posible participación de agentes mexicanos en esta operación, si hubo agentes de Estados Unidos encubiertos como agentes nacionales como parte de nuestro país, pero también sabes que Pepe debería de incluir en esa línea del tiempo la presidenta de qué manera también se involucra el propio asesinato de Héctor Melesio Cuen Ojeda en ese rancho de Huertos del Pedregal el 25 de julio del 2024, que no ha pasado nada, no se ha esclarecido nada, inclusive qué pasó con la propia fiscal del estado de Sinaloa, Sara Bruna Quiñones, que hizo este montaje en la gasolinera cuando realmente ahí no falleció o no lo asesinaron a Melesio Cuen. No se ha esclarecido tampoco en esa línea del tiempo el viaje de Rubén Rocha Moya a Los Ángeles en un avión de Jesús Vizcarra, el dueño de su carne. Tampoco se ha hablado del involucramiento de Enrique Insunza Casa, de senador, en esa misma junta, que también él tuvo, de acuerdo con mis fuentes, una parte de ese involucramiento, ¿no? Es decir, no ha habido investigaciones tampoco en contra de la colusión de estos 10 personajes que indica la Corte del Distrito Sur, claro, de Nueva York, es decir, de Rubén Rocha Moya y los nueve más. Entonces, hay que hacer una investigación espejo.
1: Has mencionado Rocha Moya. Rocha Moya tiene que saber todo esto. ¿Para qué va la Totalmente. Presidenta a preguntarle a Washington que le expliquen? Si aquí Rocha Moya podría decirlo con toda claridad, hombre, ya se demostró que ese viaje supuesto de Rocha Moya a Los Ángeles en el avión que le prestó Jesús Vizcarra, el dueño de su carne, realmente no lo llevó a él a Los Ángeles, él mandó su teléfono celular, en fin, hizo todo un teatro, como hicieron el teatro por la muerte de Melesio Cuen, exactamente.
5: Totalmente, en ese viaje que había desde Los Ángeles con un personero se llevan ese teléfono, que lo dijimos ahí en un espacio, Ricardo Rebelo y un servidor. Vuelvo a repetir, creo que la investigación que quiere presentar como informe, pues seguramente se va a basar en la comunicación que tuvo Alejandro Gertz Manero en su momento con el entonces embajador Ken Salazar, que ya dijo que tenía a su vez un susurrador en este libro que va a sacar próximamente, que le refería a todas las líneas de entendimiento que existían al más alto nivel del gobierno de México con los capos, ¿no? En campo, inclusive con los empresarios y con otras líneas de entendimiento, Pepe. Pero lo que voy es que la investigación que haga la presidenta en torno a la presunta violación de la soberanía tiene que ir acompañada en esta investigación espejo de lo que no se ha hecho en México para investigar a todos estos presuntos narcopolíticos o a los narcotraficantes como tal, que se vieron involucrados en esta trama político judicial. Entonces, Para eso tendrían que hacer una investigación espejo y no solamente aprovechar el espacio para hablar nuevamente de este discurso que ya está muy desgastado, ¿no? El tema de la soberanía.
1: De acuerdo, muchas gracias, José Luis Montenegro. Gracias por tomar la llamada y acudir a nuestra invitación.
5: Gracias, Pepe. Un abrazo, a la orden.
1: Un abrazo igualmente, a la orden. José Luis Montenegro, periodista y escritor especializado en temas de seguridad y narcotráfico. Por cierto, ya se cumple el plazo para la entrega de documentos en defensa de Ismael El Mayo Zambada allá en la corte de Nueva York, en Brooklyn. Será sentenciado el próximo 20 de julio. El próximo lunes tendrá la fiscalía oportunidad de presentar sus argumentos como la ha tenido la defensa. Y será sentenciado el próximo 20 de julio, repito, el veredicto estará en manos del juez Brian Cogan, el mismo que sentenció al Chapo Guzmán a prisión vitalicia. Y en todo este contexto, reitera Estados Unidos una recompensa de 10 millones de dólares por quien proporcione información para dar con los hermanos Iván Archibaldo y Jesús Alfredo Guzmán Salazar, los dos chapitos que faltan por irse al bote y sobre los cuales el presidente de los Estados Unidos ha dicho que son unos hermanos infames, y reitera la recompensa de 10 millones de dólares. Hagamos una pausa, volvemos con más.
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8: El rey de España en México. La fiesta mundialista permite unir, y qué mejor marco que el fútbol, que indirectamente permitió zanjar esa pausa diplomática entre México y España. Pasaron casi 8 años para que Felipe VI regresara a México, un lugar especial para la familia real española. La primera vez que Felipe de Borbón y Grecia visitó México fue en 1991. Ahora, en el 2026, sin mensajes, pero sí imágenes que hablaron por sí solas, vimos cómo la presidenta de México salió a recibir al rey a las puertas de Palacio Nacional. Inmediatamente estiró los brazos y una sonrisa abierta fue la bienvenida. El monarca español en todo momento se vio contento, se notaba, se sentía en casa. Y cuando llegó a Guadalajara, recordó cuando su esposa, la reina, vivió en la Perla Tapatía mientras estudiaba periodismo. 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
9: La orina de los gatos brilla bajo la luz ultravioleta debido a que sus componentes químicos naturales la hacen fluorescente.
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9: El Monte Vesubio, Italia. Famoso por destruir Pompeya en el año 79 después de Cristo, el Vesubio es uno de los volcanes más peligrosos actualmente. Se ubica cerca de Nápoles, una zona densamente poblada. Su historia nos recuerda el inmenso poder destructivo que puede ocultarse bajo una apariencia de calma absoluta.
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10: Nadine Gassman, secretaria de Salud de la Ciudad de México, informó que durante las celebraciones del Mundial de Fútbol que iniciaron el pasado 11 de junio, se reportaron 5 muertos. El quinto se trata de un hombre de 38 años de edad que falleció de un infarto. El Gabinete de Seguridad informó que un elemento de la Secretaría de Marina murió y 3 resultaron heridos durante un ataque por parte de hombres armados. Agregó que 10 presuntos delincuentes fueron abatidos por elementos de las Fuerzas Armadas en el municipio de El Rosario, Sinaloa. Además, fueron detenidas 3 personas. San Miguel de Allende se encuentra nominado a los premios World's Best Award de la revista International Travel Plus Leisure, cuyos resultados se darán a conocer este martes. La ciudad, bajo la gestión del alcalde Mauricio Trejo, se posiciona en el panorama turístico global al combinar historia, cultura, arquitectura y gastronomía.
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1: Saludamos con mucho gusto a Rafael Cardona. Vamos con su cristalazo. Vamos a sacar cuentas de los saldos del Mundial, según la opinión del propio Rafael. Bienvenido, Rafael.
11: Muchas gracias, Pepe. Muy buenas noches.
1: ¿Qué te deja el Mundial hasta ahora? Porque lo ha terminado.
11: Yo quiero separar, Pepe, la parte deportiva de la parte sociopolítica del Mundial. En la parte deportiva no me voy a poner a competir con los especialistas o con los periodistas especializados en deportes, con Sutcliffe o con cualquiera de ellos. Ellos ya dijeron lo que tenían que decir. Yo solamente agregaría una cosa: mi reconocimiento para los jugadores de la selección y mi gratitud para el señor Javier Aguirre, cuyo desempeño me permitió demostrar que lo que escribí hace un año estaba en lo cierto. Un señor que fracasa dos veces no tiene más camino que fracasar tres. Entonces, eso por la parte deportiva. Y por la parte social, yo creo que tenemos que atender esta desmesura nacional. Todo mundo hablaba del sueño. Yo no creo que lo que estaba ocurriendo con el desempeño parcial de la selección en el Campeonato Mundial haya sido un sueño. Yo creo que fue una alucinación colectiva, inducida por los medios y aprovechada por los políticos. Creo que hemos llegado a un punto de confusión en el que el gregarismo manadero,
1: ¿no? ¿De manada?
11: Sí, el gregarismo manadero, como lo que pasó en El Ángel el día de los cuatro muertos, ha sido deliberadamente confundido por el gobierno de la Ciudad de México, al menos, con la unidad nacional. Y la unidad nacional como gran concepto no tiene nada que ver ni con lo que ocurrió, ni con el deporte, ni con la selección nacional, ni con los gritos en el Azteca, ni con cantar el cielito lindo. La aparición tumultuaria de las personas en las calles no determina el rumbo del país en ningún sentido. Y luego llegamos a exageraciones de este tamaño. Hoy por la mañana escuché en una entrevista de radio a la señora jefa de gobierno, doña Clara Brugada, que no tiene las ideas muy claras, por cierto, ¿no? Y ella dijo que gracias al Campeonato Mundial de Fútbol aquí en México, habíamos terminado con la epidemia de la soledad. Yo no sabía que estábamos epidémicamente afectados por la soledad. Ni siquiera cuando leí el libro de Octavio Paz o el libro de los 100 años de García Márquez. Yo no sé a qué soledad se refiere la señora. No entiendo cómo acabó la epidemia de la soledad. Pero después me puse a pensar, ¿por qué dijo esto la señora Brugada? Y lo dijo porque uno de los postulados, de los 100 postulados de Morena, dice que ese movimiento tiene como finalidad estimular la vida comunitaria, porque el neoliberalismo nos indujo al individualismo y a la competencia. Entonces, en esta ensalada de conceptos, lo único que se quiere hacer es convertir la resignación frente a la desgracia de tener un deporte que no avanza en los últimos años, que lleva 40 o 50 años en las mismas condiciones de estancamiento. Bueno, pues eso no nos toca, porque si tenemos la luz de la política que acabó con el neoliberalismo, entonces todo fracaso es una victoria. Salimos ganando todos porque, bueno, el mexicano convierte su frustración en su consagración. O le quieren hacer creer que puede olvidar su frustración por darse cuenta de que no puede en la consagración de otros valores paralelos. Somos los mejores anfitriones del mundo. Nuestro estadio es el único en el mundo que ha tenido tres mundiales. Tenemos un gran centro de capacitación y alto rendimiento. Sí, pero no metemos goles. Sí, pero no ganamos el campeonato. Sí, pero no avanzamos. Entonces nos dice la señora presidenta con una gran sabiduría, hay partidos para ganar y partidos para aprender. Pues nosotros llevamos, de acuerdo con lo que pasó ayer, sin llegar a las etapas donde juegan los buenos, llevamos muchos años aprendiendo, lo cual me obliga a pensar que somos de lento aprendizaje, porque en tantos años, fíjate, todavía no terminamos de aprender cómo se le pega una

0: Estamos teniendo las mismas autoridades políticas y la misma Federación de Fútbol y el señor, ¿cómo se llama? Rafael Márquez, que estaba de coime de Aguirre, será el entrenador del equipo y va a volver a pasar la même chose, como diría Mbappé.
1: Gracias, que te vaya bien.
0: Hasta luego.
1: Hasta luego, gracias, gracias Rafael Cardona, tu cristalazo. Por cierto, y relacionado con el fútbol, tenemos la imagen de lo que sucedió ayer en el periférico cuando agredieron a Cuauhtémoc Blanco.
2: ¡Samir vive, pinche culero! ¡Samir vive, culero!
1: Estaba parado en el viaducto, le pintarrajearon su camionetón machuchón. Le pusieron FIFA Go Home, se echó para atrás, se echó para adelante. Esto fue en el periférico, allá por la colonia de Jardín Balbuena, una Cadillac Escalade de las machucholas, insisto. Y le gritaron y le pintarrajearon el carro y él trataba de evitar a la gente. Gritaron asesino cuando transitaba sobre Periférico Sur hacia el Estadio Azteca. En sus redes sociales compartió el desplegado en el que acusó intimidación y acoso por estas acciones, además de que intentó justificar su reacción. Sí, se bajó y ya se iba a agarrar a golpes. La protesta nunca puede ser pretexto para intimidar, acosar o ejercer violencia, mucho menos cuando se involucra a mujeres, niñas, niños y personas que no forman parte de ninguna confrontación. Lo sucedido pudo haber tenido consecuencias mucho más graves. Fue lo que escribió en el comunicado. Blanco dice que en la camioneta viajaba junto a su esposa, hijos y familiares, y acusó a una persona de golpear de manera violenta uno de los vidrios cuando su esposa grababa los hechos con el teléfono celular. Esto le pasó ayer a Cuauhtémoc Blanco, quien fue gobernador del estado de Morelos, pero ahorita, bueno, también es una leyenda de la selección nacional. Bueno, eso se le armó a Cuauhtémoc Blanco y a nosotros se nos arma un cambio de señales. Vamos directamente a YouTube después de un corte a través de la radio. La 970 de AM, la 14, la 103.3, y por supuesto en YouTube estaremos con usted todo el tiempo que sea necesario, hasta las 8 de la noche, por supuesto. Va ganando Bélgica 2-1.
3: Ya es medio tiempo y va ganando Bélgica.
1: Volvemos.
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5: México quedó eliminado en octavos de final tras caer 3-2 ante Inglaterra. El Tri compitió hasta el final, incluso con un rival que jugó con 10 hombres por más de 30 minutos, pero no le alcanzó para avanzar. Las anotaciones mexicanas fueron hechas por Julián Quiñones y Raúl Jiménez. Eric Lira reconoció que México necesitaba un partido perfecto ante Inglaterra y que no lo lograron. El jugador aseguró que enfrentar a una selección top deja experiencia para el futuro. Javier Aguirre fue claro tras la eliminación ante Inglaterra. No habría margen de error. El técnico mexicano señaló que los goles recibidos pesaron demasiado en el resultado final. Después de salir del partido, Santi Jiménez tuvo un esguince de segundo grado en el tobillo derecho. El delantero estaría casi 2 meses fuera de actividad. Harry Kane se quejó del arbitraje tras la victoria de Inglaterra sobre México. El atacante aseguró que varias decisiones fueron en contra de su selección, aunque destacó que lograron avanzar. Noruega dio la sorpresa al vencer 2-1 a Brasil y clasificarse a los cuartos de final. Haaland volvió a ser clave en una noche histórica para los vikingos, en donde el noruego consiguió un doblete histórico. Y es lo que tenemos en información deportiva. Me pueden encontrar en mi cuenta de ex, arroba

0: Educharles MTY, ahí me pueden dejar todos sus comentarios y pronósticos.
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2: Si quieres tú también beneficiarte del negocio de este mundial y que no sea la FIFA la única ganona, te tengo una buena noticia. Y es que existe un índice financiero llamado GH Football Finance Index, creado por la firma Greyhound Trading, que lo que hace básicamente es lo mismo que el Standard Poor's 500, que agrupa a las 500 empresas más importantes de Estados Unidos. Aquí hace lo mismo, pero con los 26 activos o las 26 empresas que más tienen que ver con el negocio del fútbol. Se divide en 6 sectores, que son clubes, medios, marcas deportivas, turismo, infraestructura y apuestas. Y todas se movieron diferente en estos últimos meses. Pero la sorpresa es que la que cayó es la que menos esperaba, si es la de las apuestas, por distintas razones que tienen que ver con regulación e impuestos. Así que ya sabes, si tú quieres ser parte de este negocio del mundial y en general del fútbol, no tienes que ser a fuerza dueño de un equipo o de un medio.
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3: En estos momentos se llevan a cabo los funerales de la periodista Roxana Guzmán, secuestrada y asesinada en Nanchital. Esto es al sur del estado de Veracruz. Vamos con Gonzalo Santiago, él tiene la información. Santiago, Gonzalo, ¿cómo te va? Buenas tardes.
4: Gracias, Pepe. Muy buenas tardes. Te informo que desafortunadamente pues ya fue localizado sin vida de la comunicadora que el pasado 2 de junio habría sido privada de la libertad, fue sacada desde su domicilio. Bueno, pues esta tarde se informó por parte de los mismos familiares que arribó el cuerpo de la comunicadora hasta su domicilio allá en Nanchital, donde fue recibido por sus familiares. Ahí incluso su madre, la señora Rubicela Ramírez, pues dijo que perdona a los responsables del crimen de Roxana, y llegaron sus restos. Incluso se retrasó la llegada del cuerpo y fueron pocas las personas que acudieron a dar al pésame. Esto en medio del duelo de la muerte de Roxana Berenice Guzmán Ramírez. Su madre aseguró que ya ha decidido perdonar a las personas involucrada en este crimen de su hija y afirmó que no permitirá que el odio ocupe un lugar en su vida. Tras la llegada de los restos de la comunicadora a su domicilio, bueno, pues ahí llegaron varios familiares, amigos, también algunos compañeros comunicadores para poder acompañar a la familia. Respecto a las personas que presuntamente son responsables de la privación de la libertad, pues la Fiscalía General del Estado continúa con las investigaciones, así lo afirmó la titular de esta dependencia, Pepe.
3: ¿Cuál es, Gonzalo, el móvil más probable detrás de este asesinato, de este feminicidio?
4: Bueno, pues hasta el momento la gobernadora Rocío Nahl esta mañana dio una conferencia de prensa y ahí incluso se le preguntó sobre el tema y dijo que sería la fiscalía la encargada de dar más detalles. Mientras tanto, la titular de la fiscalía pues no ha abundado en el tema, solamente a través de un comunicado la semana pasada confirmaba que habría sido su cuerpo ya localizado sin vida. Sobre las diligencias también, Pepe, te comento que se realizaron en el rancho donde fueron localizados los restos de la periodista. Pues la madre explicó que aún desconoce si fueron encontradas pertenencias de su hija, ya que el procedimiento del lugar continúa y ella no pudo acudir por motivos de salud. Se sigue realizando las investigaciones ahí en el rancho donde fueron localizados los restos de la comunicadora, Pepe.
3: Muchas gracias, Gonzalo Santiago. Un saludo.
4: Atentos y pendientes, Pepe. Muy buenas tardes.
3: Atentos y pendientes, tú dirás. Claro que sí, Gonzalo Santiago. Óscar Auguín, vámonos con un corte de caja informativo, lo más importante al momento.
5: Desde luego, denuncia la presidenta de la República injerencia estadounidense en la extracción del Mayo Zambada. Tras la revelación de nuevas imágenes de la captura del capo, Sheinbaum garantizó que todo saldrá a la luz.
6: Una cosa es una cosa y otra cosa es la injerencia, la intervención incluso. Entonces, muy importante que todo esto salga a la luz. Entonces, vamos a dar a conocer mañana qué fue lo que dijo entonces el fiscal Gertz Manero, qué fue lo que dijo entonces con cartas el embajador de Estados Unidos y qué es lo que hoy se reconoce y cómo se dieron las cosas.
5: Además de pedir explicaciones a Estados Unidos, el gobierno federal debe aclarar la relación de Rubén Rocha Moya con la extracción del Mayo Zambada y el asesinato de Héctor Melesio Cuen. Así lo afirma el analista en temas del narcotráfico, José Luis Montenegro.
7: No se esclareció tampoco en esa línea del tiempo el viaje de Rubén Rocha Moya a Los Ángeles en un avión de Jesús Vizcarra, el dueño de su carne. Tampoco se ha hablado del involucramiento de Enrique Insunza, casa de senador, en esa misma junta, que también él tuvo, de acuerdo con mis fuentes, una parte de ese involucramiento, ¿no? Es decir, no ha habido investigaciones tampoco en contra de la colusión de estos 10 personajes que indica la Corte del Distrito Sur.
5: Tras la eliminación de la selección mexicana, la presidenta de la República felicitó al equipo y destacó que ha sido la mejor participación del país en mundiales.
6: Yo creo que todos tenemos que estar muy orgullosos del papel de la selección, la verdad. Yo ya tengo mis añitos, no es que sea experta en fútbol, pero la verdad creo que ha sido la mejor participación de cualquier selección en los mundiales. Y además, cada vez más demandantes los mundiales, porque la demanda de la condición física y la técnica pues cada vez es mayor. Y ayer también jugaron muy, muy bien.
5: Cristiano Ronaldo se despide de las Copas del Mundo. Portugal cae frente a España en octavos de final con gol de último minuto. Al medio tiempo en Washington, Bélgica derrota 2-1 a Estados Unidos. El ganador se medirá con España el próximo viernes en Los Ángeles. El gobierno de la Ciudad de México reveló la muerte de un quinto aficionado en las celebraciones mundialistas. La secretaria de Salud, Nadine Gassman, informó sobre un hombre que falleció infartado el día de la inauguración.
8: El primer día hubo un paciente que llegó del FanFest, llegó caminando al hospital, tenía un dolor precordial y murió de un infarto. No se había incluido porque estaba en discusión si era parte, pero ahora se incluyó. Los otros cuatro los han conocido. Ese es fue del primer partido, un paciente que murió en un hospital.
9: ¿Mexicana?
8: Mexicano, sí.
10: ¿De qué murió?
8: De un infarto.
9: ¿Dónde estaba el secretario?
8: Él estaba en el FanFest, se sintió mal, se fue caminando al hospital, llegó al hospital, tuvo una fibrilación ventricular y desafortunadamente falleció.
5: Se elevó a 3,535 el número de muertos por los terremotos en Venezuela. Hay casi 17,000 heridos y 18,000 damnificados. Habitantes de La Guaira denuncian falta de recursos para búsqueda y rescate. El diario El País reporta la existencia de una fosa de emergencia para depositar centenares de cadáveres a una hora de distancia de La Guaira.
3: Gracias, Oscar. Precisamente sobre el tema de la tragedia venezolana, nuestro enviado especial, Ulises Soriano, con Aldo Reyes en la cámara, nos tienen el reporte de hoy de lo que ha sucedido en las últimas horas, considerando también el fin de semana. Hay mucha información en relación con los muertos, los heridos, los desaparecidos y los damnificados, además de la pésima construcción de los edificios que cayeron por este sismo. Estamos contigo, Ulises. ¿Cómo te va? Muy buenas noches para ti en Caracas.
11: Pepe, muy buenas noches, qué gusto saludarte. Pues como bien lo comentas, este fin de semana aumentó tristemente la cifra de personas fallecidas y también aumentó la cifra de personas.
3: Creo que vamos a tener que
12: continúa el recuento de los daños, sobre todo en las zonas.
3: No, es imposible, Así lo podemos pasar al aire, tenemos que retomar, por favor, hay que hacer la comunicación nuevamente, a lo mejor lo hacemos por teléfono directamente, porque sí, la cifra ha incrementado a 3,535 personas, la cifra de fallecidos me refiero, y 16,740 son las personas heridas luego de los terremotos. Esto según el último boletín publicado por el presidente del Parlamento, Jorge Rodríguez, quien ha actuado en este caso de la tragedia como vocero. Él es hermano de Delcy Rodríguez, la presidenta encargada del despacho, luego de que se llevaron a Nicolás Maduro a Estados Unidos. El nuevo recuento sitúa al número de personas sin hogar en 17,854, de acuerdo con datos del jefe parlamentario. lo ha estado explicando en su cuenta de Telegram. Según el nuevo balance, 6.462 personas han sido rescatadas, una cifra que no ha variado desde el jueves, y 17.854 perdieron totalmente su vivienda. Se han habilitado 82 campamentos transitorios, 3 más respecto al domingo. También el hermano de la presidenta encargada, Delcy Rodríguez, dijo en Telegram que se mantienen en 856 los edificios afectados y 190 los colapsados totalmente. De acuerdo con los datos oficiales, 86.794 familias han sido atendidas y se han distribuido 9.603 toneladas de alimentos. También se encuentran desplegados casi 30.000 efectivos del ejército y fuerzas de seguridad, mientras hay un total de casi 28.000 voluntarios registrados. Ulises, ya te recuperamos. Adelante.
11: Pepe, muy buenas noches, qué gusto saludarte. Como bien lo comentas, pues la cifra de personas fallecidas ha aumentado en esta zona, sobre todo de La Guaira, donde pues la gente tiene la esperanza, sin embargo, las horas han transcurrido. Tal es la historia de la señora Elena Rocha, quien es habitante de La Guaira, una de las zonas más complicadas, sobre todo de acceso. Ella, durante los últimos días, a través de redes sociales, pues trató de viralizar y pedir apoyo, porque la ayuda no llegaba para rescatar a su hijo. Sin embargo, minutos antes de que el esmeril tan ansiado llegara para cortar la puerta donde pues se encontraba atrapado su hijo, falleció. Antes que nada, nos explicó qué fue lo que pasó, cómo platicó con él mientras estaba atrapado entre los escombros. Así nos lo dijo.
9: No me dejes, busca ayuda, mamá, no me dejes. Y yo le dije, tranquilo, hijo, mamá nunca te va a dejar, nunca. Él dice al policía, yo ya sé que voy a quedar minusválido, porque ya tuve más de 6 horas presionado sin circulación de sangre. Y porque tuve el síndrome del aplastamiento.
11: Pepe, las horas pasaron, los días transcurrieron, y pues prácticamente el viernes pasado llegó el esmeril tan ansiado, como te comentaba, para poder cortar el marco de la puerta de metal de esos departamentos en La Guaira. Sin embargo, instantes antes, esto fue lo que vivió la señora Elena Rocha.
9: Bajó hacia el hueco donde estaba metido y en eso lo tocó el cuerpo, estaba frío por supuesto porque estaba inmóvil. Le tocó la frente y escucho su último suspiro. Claro, para mí era como que estaba respirando, como que pasando por el dolor, porque él gritaba de dolor, que no aguantaba los dolores.
11: Pepe, la desesperación de esta madre no es la única. Diferentes personas han vivido algo similar con sus familiares. Y por supuesto, el día de hoy se logró localizar al filo de la medianoche, pues a su esposo, y ya también se tiene localizado el cuerpo de su hijo más pequeño, y que durante esta madrugada van a trabajar para poderlo retirar de entre los escombros. Pero también hay otro problema, es el de la salud, que incluso atañe a los médicos. Lexi González, ella es doctora en la zona de La Guaira, y explicó que las enfermedades respiratorias y también del estómago pues han aquejado no solo a los habitantes, sino también a los médicos, y que incluso solamente se les permitirá estar 48 horas brindando atenciones, todo esto porque la contaminación ambiental es muy poderosa. Así nos lo comentó.
10: Y ayer pasó un infectólogo y nos dijo que aquí la contaminación atmosférica de la del aire, 48 horas. Era el tope para nosotros estar aquí como personal médico y atender, porque ya después de las 48 horas esto se va a poner que no vamos a poder respirar. El aire está sumamente contaminado. Anoche yo no pude dormir, o sea, me voy a nebulizar, tengo el equipo médico nebulizándose, o sea, somos pacientes también, porque el olor, el polvo y todo lo que hay aquí de contaminación nos está afectando a nosotros también.
11: Pepe, la lluvia ha complicado esta noche las labores de rescate en la zona de La Guaira, y por supuesto también aquí en Caracas ha complicado la movilidad. Sin embargo, esta emergencia continúa, y por supuesto el silencio de las ciudades pues es mayor, así como el dolor que se vive en este punto de Venezuela. Es la información que te tengo, Pepe, con las imágenes de Aldo Reyes.
3: Gracias, Ulises Soriano, gracias a Aldo Reyes desde Caracas, Venezuela. Mire, hoy a propósito de esa tragedia, el periódico El País, el diario El País de Madrid, publica un reportaje donde habla de una fosa de emergencia donde está teniendo Venezuela que enterrar a los muertos víctimas del terremoto por razones sanitarias.
5: Se encuentra en el cementerio La Esperanza, muy cerca de La Guaira. Son grandes trincheras en donde se tiene contemplado enterrar a miles de víctimas de los terremotos. Hasta el momento han sido sepultados 253 personas, 159 de ellas sin identificar la capacidad. Es entre 2.000 y 3.000 ataúdes más. Los cuerpos que han sido trasladados a estas fosas pertenecen a las personas más pobres, aquellas cuyas familias se encuentran en el extranjero, no tienen los recursos para costear un servicio funerario privado. Las autoridades han tratado de rechazar a toda fuerza el término fosa común, pero los cuerpos se entierran en zanjas debido a que la tragedia se ha desbordado. Para mantener el orden y la dignidad, cada sepultura se marca con una cruz y un código numerado que remite a un expediente y registro fotográfico a la espera de que los cuerpos sean identificados o bien reclamados por sus familiares. El manejo de la crisis ha recibido fuertes críticas por la lentitud y falta de insumos.
3: 3.535 personas fallecidas, 16.740 personas lesionadas a consecuencia de los dos sismos, con diferencia de 39 segundos el primero del segundo, es decir, 7.2 el primero, 7.5 el segundo, pero haga de cuenta que los dos sismos fueron un terrible terremoto. Hagamos una pausa, regresamos con usted en un momento.
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26: Canción que casi como una charla íntima, Coffee and TV, lanzada en 1999, nos muestra a Blur en una faceta más introspectiva con el guitarrista Graham Cox, tomando la voz principal. ¿Y cómo olvidar ese entrañable videoclip con la cajita de leche animada, buscando a un joven desaparecido? Una de esas piezas que mezclan ternura y crítica social. Coffee and TV con Blur en Sonido Brown.

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1: Los cocodrilos no pueden sacar la lengua porque está unida al paladar por una membrana rígida que se lo impide.
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2: En este momento estamos enlazados a la ciudad de Washington con Armando Guzmán, nuestro corresponsal. Ayer hubo un... Bueno, usted sabe, Estados Unidos está conmemorando los 250 años de su fundación. Bueno, resulta que ayer unos 400 miembros del llamado Frente Patriota, que es un grupo supremacista blanco y neofascista fundado en 2017 tras los violentos hechos de Charlottesville, marcharon en forma ordenada por el Capitol Hill, el Capitolio, en Washington, cerca del National Mall, donde está esa enorme avenida donde están los mejores museos y que comunica de un lado la Casa Blanca, del otro lado está el Senado y la Cámara de Representantes. Armando, sí llama la atención ver a un ejército de supremacistas vestidos todos igual, camisa azul oscuro, pantalón beige, gorras y tapándose el rostro. Esos supremacistas que son los que están en contra justamente de la migración, entre otras cosas.
3: Y a favor de ser cobardes, porque de otra manera no se taparían la cara. Estos grupos supremacistas, como tú dices, se iniciaron en el 2017, este grupo en particular. Y todos ellos han visto a Donald Trump siempre como el guía, como el patrón, como el que los guía y el que los inspira a través de Estados Unidos. Entonces esto no es una casualidad que ahí los tengas subiéndose a los vagones del metro y creando miedo entre muchos pasajeros particularmente de raza negra, o esta gente está en contra de todo lo posible, de todo lo que sea civilizado, está en contra de las razas mixtas, está en contra de los afroamericanos, está en contra de los judíos, está en contra de los homosexuales, en contra de todo el mundo. Ellos lo único que ven bien es a los cristianos blancos, que ellos consideran superiores en inteligencia y en capacidad al resto del país. Y entonces ahí los tienes marchando por ahí, porque ellos han visto siempre a Donald Trump como su guía y como alguien que inspira para ellos todo este tipo de cosas. Se tapan la cara precisamente, y se la han tapado desde que en 1865 se fundó el primer Ku Klux Klan en Tennessee, después de la Guerra Civil. Muchos de estos supremacistas blancos y los miembros del Ku Klux Klan, lo que eran, se tapaban la cara para que la gente no los reconociera y no tomara venganza en contra de ellos. Y entonces lo que hacían era aterrorizar a las personas de raza negra para que no ejercieran sus derechos y votaran y fueran gente libre como se había determinado después de la Guerra Civil. Después de eso, en 1865, siguieron haciendo este tipo de hostigamiento a la gente. En los 1915 volvieron a surgir y ya nadie después les hizo caso. Este tipo de cosas lo hacen porque tienen la ventaja de que la primera enmienda de la Constitución permite que haya libertad de expresión. Entonces ellos pueden expresar todo el odio que tienen en contra de todo el mundo y nadie los puede tocar. Pero te voy a decir, hay un par de fotografías que quiero que veas en el metro y que te des cuenta de que mientras ellos quieren imponerse como un grupo cristiano y superior, hacen este tipo de cosas. Esta persona de la raza negra no tiene por qué ser hostigado por esta bola de payasos cobardes con la cara tapada. Si fueran tan valientes, deberían quitársela y debían decir quiénes son y en dónde viven y por qué tienen la mentalidad de un frijol. Y mira a esta otra persona, esta mujer. Va a recordar esto y seguramente esta imagen va a aparecer en los libros de historia durante mucho tiempo. Todo esto fue porque Donald Trump estaba teniendo su feria nacional del 250 aniversario en el mall en la ciudad de Washington, como tú dices, en toda esta explanada enorme que pasa por los principales museos, como tú informas, y por los principales lugares de esta ciudad, de la Casa Blanca, el Capitolio, etcétera. Y lo que ocurre también con esto es que no porque ellos tengan la libertad de protestar, esta mujer va a ser aterrorizada o va a ser hostigada o se va a sentir como seguramente se siente, simple y sencillamente porque ella es de la raza negra. Este tipo de cosas son todavía las que existen. Y te voy a decir, durante la celebración del 250 aniversario de este país, Donald Trump quiso hacer una gran celebración y entonces atrajo a todos los 50 estados para que expusieran y pusieran una exhibición. Muchos estados como Florida o como Texas, que tienen gobiernos republicanos, hicieron una serie de fiestas y una serie de celebraciones ahí en los pabellones en los que les tocaba a ellos. Pero otros estados como el estado de Massachusetts o el estado de Connecticut, que tienen gobiernos demócratas, ni siquiera un par de sillas pusieron, sino que simplemente dejaron todo eso vacío porque no querían que esto se convirtiera en una celebración. Había encima de todo eso, Pepe, 40 grados de temperatura afuera. Entonces había muy poca gente que tenía ganas de exponerse al sol y de hacer todo eso. El presidente sigue hablando acerca de toda la fiesta y el éxito que tuvo esta celebración. La realidad es que no lo tuvo. Fue una muy bonita fiesta, por ejemplo, en la ciudad de Nueva York, en donde hubo una gran cantidad de fuegos artificiales y una tradición que hay de barcos, de estos barcos de vela, que tienen una especie de carrera, una especie de exhibición en el río Hudson y en el Nueva Jersey. Entonces, este tipo de cosas son las que lucieron mucho. En Washington, el señor Trump decidió que a las 11 de la noche iba a hablar por 45 minutos, para decir muy poco, pero habló durante 45 minutos y esto hizo que los fuegos artificiales se iniciaran hasta la medianoche. Hubo mucha gente que los vio, porque en esta ciudad es tradición, el 4 de julio siempre es caliente, siempre es húmedo. Vas en la noche y ves los fuegos artificiales y tratas de sacar algún tipo de diversión. Fuera de eso, lo que había eran grupos cristianos que vinieron a celebrar todo esto, y de repente te encontrabas ahí afuera en la explanada cerca del Capitolio a gente siendo bautizada por los cristianos blancos que estaban ahí. Entonces, el hecho de que esos cristianos blancos hayan sido los únicos que asistieron a la fiesta a la que invitó el presidente, y después estos grupos de supremacistas blancos, eso te da una idea de que este 250 aniversario de los Estados Unidos se encontró con el entusiasmo tradicional que hay por las noches del 4 de julio por parte de mucha gente que no quiere saber nada de política, simple y sencillamente van a ver los fuegos artificiales porque es un muy buen espectáculo. Pero fuera de eso, en el aspecto político, lo que hubo fue este tipo de protestas y este tipo de grupos blancos cristianos que dicen ser superiores a ti y a mí y a todo el mundo, se les ocurre, son solamente los que siguen la inspiración de este presidente.
2: Durante una especie de desfile que llevaron a cabo estos hombres a los que te has referido en tu colaboración de hoy, muchos portaban bandera de Estados Unidos y muchas de las banderas de Estados Unidos iban colocadas al revés, lo cual significa extremo peligro. Así ven ellos a la raza negra, así ven ellos a los migrantes de origen latino, así ven ellos a los adversarios que no son como ellos, no son como la raza predilecta en los tiempos nazis.
3: Efectivamente, y esto lleva directamente no solamente al odio que tienen, por ejemplo, contra los afroamericanos en los Estados Unidos o contra la gente de raza mixta, contra los mestizos, contra todos nosotros, pero lo más ridículo de todo es que ellos siguen insistiendo en que solamente la raza blanca es la que puede poblar Estados Unidos. Y entonces te voy a mostrar un documento emitido por el Departamento de Seguridad Nacional, en el que hablan precisamente acerca de este tipo de cosas y hablan de cómo Estados Unidos debe ser el peligro y lo que está en juego nunca pudo haber sido más alto que ahora. La meta es nunca permitir que esto, never been more clear, la meta nunca ha sido mucho más clara que ahora. Y lo firman poniendo reimmigration now. Este de reimmigration now quiere decir sacar por la fuerza a los inmigrantes de los Estados Unidos. Este reimmigration now te lo encuentras en papeles y en papelería de los grupos supremacistas blancos, pero nunca había sido emitido por un departamento del gobierno nacional de los Estados Unidos, como en esta ocasión con el Departamento de Seguridad Nacional. Esto te da una idea de en dónde están las fidelidades de toda esta gente. Y te voy a decir, Pepe, cuando somos 70 millones de latinos en los Estados Unidos, muchos de los cuales hemos tenido matrimonios con estadounidenses. Muchos estadounidenses se han casado con latinas, con asiáticas, con gente del mundo entero, con afroamericanas. Y estas familias mixtas son lo que compone ahora la realidad de los Estados Unidos. Estados Unidos tiene una cara totalmente distinta a la de 1950. Ya no es el 1950 que tanto extraña Donald Trump y que tanto quisiera restablecer. Es muy difícil que lo tenga. Es una pelea perdida la que ellos tienen. Este tipo de poner la bandera en señal de distress, le dicen aquí, o de extremo peligro, como tú dices, no es más que una expresión de esta frustración de que en realidad, Pepe, ellos ya no pueden cambiar esa situación. Punto, simple y sencillamente. Te digo, somos más de 70 millones de latinos, más de 50 millones de afroamericanos.
2: Claro, claro. O sea,
3: es una cuestión perdida. El problema es que ven a Donald Trump como la justificación para hacerlo y como el protector general, que emitiendo cosas como esta que tú ves, como este documento del Departamento de Seguridad Nacional, pues te da una idea de lo retrasado del pensamiento que toda esta gente tiene. Reimmigration now. Sacar a la fuerza a los inmigrantes que están en los Estados Unidos. Eso es lo que quiere decir ese papel, ese documento del Departamento de Seguridad Nacional. Es una pena, pero esa es la realidad de los Estados Unidos. Y así, en medio de esa división, es como estamos celebrando los 250 aniversario de esta nación, Pepe, desafortunadamente.
2: Muchas gracias, Armando. Gracias por la crónica.
3: Muchas gracias a ti, Pepe. Buenas noches.
2: Gracias, muy buenas noches. Hace unos minutos le mostramos a usted imágenes donde un grupo de manifestantes sobre el anillo periférico detuvieron o rodearon la camioneta de Cuauhtémoc Blanco, se la pintarrajearon con frases y le gritaron asesino. Entonces yo me preguntaba, bueno, ¿por qué le gritan asesino? ¿Será su cuate? ¿No será su cuate? ¿Le caerá bien? ¿Lo admiraremos? ¿No lo admiraremos por ser futbolista? ¿Mal gobernador? No, pero resulta que le gritan asesino porque hace tiempo, hace algunos años, en el año 2019, si mal no recuerdo, murió el activista y campesino comunitario Samir Flores Soberanos, un activista indígena náhuatl, originario de Amilcingo, en Tecámac. Era uno de los opositores más visibles al proyecto integral de Morelos, que era un megaproyecto gubernamental para iniciar una termoeléctrica de ciclo combinado en Huexca, municipio de Yecapixtla. Un gasoducto de 160 kilómetros y otras cuestiones. Bueno, pues resulta que Samir fue asesinado. Entonces la gente recuerda que Cuauhtémoc Blanco pues tuvo era el gobernador. Estamos hablando de febrero de 2019 y en ese día tres o cuatro sujetos llegaron a la casa de Samir Flores Soberanes en Amilcingo a las 5:30 de la mañana. Lo llamaron a gritos diciéndole que querían un anuncio en la radio. Al salir lo balearon con cuatro disparos, dos de ellos en la cabeza. Murió antes de llegar al hospital. De ahí viene el grito de asesino, sí.
4: Y hay organizaciones sociales como el Frente de Pueblos en Defensa de la Tierra y el Agua que exigen desde hace muchos años investigar el posible papel de exfuncionarios, entre ellos el de Cuauhtémoc Blanco, para determinar si hubo responsabilidades, ya sea por acción u omisión, o por haber ordenado este asesinato. Hasta la fecha, Cuauhtémoc Blanco no ha sido ni acusado, mucho menos condenado judicialmente por el asesinato de Samir Flores, mientras que él ha rechazado cualquier responsabilidad.
2: Es lo que él dice en sus comunicados también. Hagamos una pausa y volvemos enseguida.
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9: Bosque de Arashiyama, Japón. Ubicado a las afueras de Kioto, este famoso bosque de bambú es un símbolo de la relación espiritual entre la cultura japonesa y la naturaleza. Aunque es más pequeño que otros bosques mencionados, su importancia cultural y estética es global. El sonido del viento meciendo las cañas de bambú es considerado por los visitantes como una experiencia meditativa única. Representa la gestión sostenible de los recursos y la belleza del orden natural en Asia.
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2: Nos acompaña en el estudio Gabriela Cuevas. Ella fungió como coordinadora de trabajos del gobierno federal para la parte que le correspondió a México del Mundial 2026. Gabriela, bienvenida, ¿cómo estás? Buenas noches.
11: Muchísimas gracias, Pepe.
2: Ya,
11: muy ya
2: respiras normalmente, ya te relajaste.
11: Acá. Pues mira, sí, una partecita de decir, bueno, vamos soltando el cuerpo, pero me uno aquí al reclamo popular de este lunes de bajón. Extrañamos a nuestra selección y también pues ya entregar los resultados. Es decir, ayer fue el último partido que se jugó en suelo mexicano. El Mundial continúa, pero sigue ya un partido en Canadá, el resto en los Estados Unidos. Entonces, sí, entre la satisfacción de la misión cumplida y al mismo tiempo, pues te digo, sí, en esta parte de extrañar a nuestra selección.
2: ¿Quedas satisfecha con el resultado, lo que se refiere a tu papel como coordinadora?
11: Pues mira, yo creo que...
2: Porque fue un papel complicadísimo.
11: Yo creo que cuando... O sea, es imposible hablar de un papel, Pepe, cuando hay miles y miles de personas que hacen posible un evento. Tan solo, por ejemplo, la parte de Plan Cuculcán, de las dependencias de seguridad, había casi 100,000 personas trabajando para que este mundial fuera posible. Pero también aquí estaban todos los procesos de emisión de visas, de inmigración, de aduanas, aeropuertos, carreteras. En fin, hay muchísimo trabajo. Bueno, hasta la parte tecnológica, hay mucho que tiene que ver con telecomunicaciones, hasta para que salga la señal desde los estadios y se pueda recibir en todo el mundo. Hay mucho, mucho trabajo. Y además hay que recordar que también tenemos la indicación de nuestra presidenta de construir un legado social, justamente a través del Mundial Social México 2026. Entonces, además de todo el trabajo de la Copa Mundial de la FIFA, ha sido esta parte de rehabilitar y construir canchas, estar en, pues, 74 mundialitos y copas, que muchas de ellas llegan para quedarse, como la Copa Escolar, que nada más para darnos una idea, Pepe, se inscribieron 1,200,000 alumnos y alumnas a la Copa Escolar. Es una cosa increíble. Y fueron, por supuesto, reclutadores a ver a nuestros niños, niñas y jóvenes talentosísimos. Y es un esfuerzo que ya va a ser año con año la SEP por mandato de nuestra presidenta. Entonces, sí fue esta parte de mucho trabajo y ahora lo que toca es justamente pues dejar ya pues a cada parte en su reconocimiento, en las tareas que hay que seguir hacia adelante, que se va a repetir cada año.
2: ¿Qué fue lo que más trabajo te costó? La imagen de México de inseguridad por la violencia. Frente a los que estaban mirando a dónde iban a venir.
11: Fíjate que creo que lo difícil fue arrancar, porque hace 20 meses se veía muy lejos el Mundial. Y siempre hay algo como más apremiante, más urgente, hay una coyuntura. Entonces creo que la parte difícil fue justamente empezar. Yo agradezco muchísimo el liderazgo, la voluntad política que le metió nuestra presidenta. Si no hay ese liderazgo, las cosas no suceden. Y creo que eso sí hay que reconocerlo, que fue fundamental. Le entraron también prácticamente todas las dependencias del gobierno de México, los estados, ciudades, municipios. Hay muchísimo trabajo en todo esto. Bueno, hasta la gente de los estadios, pues sin estadios no hubiéramos tenido mundial. Claro, claro. O sea, hay mucho trabajo aquí, hay buenos resultados, hay buenas cuentas, Pepe, creo que eso también hay que decirlo. Por ejemplo, hoy la jefa de gobierno de la Ciudad de México hablaba de 45,000 millones de pesos como derrama económica, que si le sumamos lo que hasta ahora se ha dado a conocer por parte de Jalisco y de Nuevo León, estaríamos hablando alrededor de 70,000 millones de pesos. De las tres ciudades sede faltaría pues el resto del país, porque por ejemplo Cancún tuvo 95% de ocupación hotelera, que también pues eso abona a esta derrama económica. La ocupación hotelera andaba alrededor del 80% en las tres ciudades sede. Entonces hay muy buenas noticias en este sentido. Creo que también abona mucho la pasión, el amor de nuestra afición que conquistó las calles. Mira, Pepe, cuando estábamos justamente hablando de cómo veíamos este mundial, decíamos, el reto, lo más importante es cómo sacamos la celebración de los estadios, donde solo caben 850,000 personas en los 13 partidos, porque hace 20 meses no sabíamos los precios, pero ni sabíamos la capacidad.
2: Sí, sí, sí, sí.
11: Ya luego los precios fue además un factor pues mucho más complejo. Pero si no cabemos en los estadios, ¿cómo llevamos esta celebración a las calles? Y entonces hablábamos de las transmisiones públicas y gratuitas de los partidos de fútbol.
2: La pantalla en el Zócalo,
11: exacto,
2: en fin.
11: Y realmente quien conquista la calle es la afición mexicana. Es la afición la que lleva al equipo rival en la cancha a festejar en la
2: calle.
11: Esa
2: idea de poner los lugares para verla en público, para los que no pudieron comprar un boleto de $30,000,
11: sí,
2: pues es un aspecto muy, muy social, ¿no?
11: Exactamente. Hay una parte
2: pero,
11: de los
2: pero
11: tres.
2: Llegó un momento que los rebasaron.
11: Así es. Esa fue una. Es como cuando
2: fue,
11: tienes
2: fue
11: problemas felices.
2: ¿No?
11: Al principio, a ver, sí, por supuesto, con mucha conciencia de las tragedias de estas cuatro personas que fallecieron en El Ángel.
2: Cinco, decía hoy Nadine Gassman, la directora de, bueno, la secretaria de salud del gobierno de la ciudad, que hubo una persona que falleció de un infarto.
11: Que parece, pero el día de la inauguración,
2: exacto,
11: ¿no?
2: Exacto, sí. Sí, nada que ver con la celebración de Ecuador.
11: Sí, no, sí, bueno. De estas cinco personas, y que tiene que ver con asuntos, sí, de protección civil, no quiero dejarlo a un lado. Pero en general, cuando pensábamos en estos festivales para aficionados como el del Zócalo, el del Parque Fundidora en Nuevo León, el de Plaza Liberación en Jalisco, pues sí pensábamos que iban a estar llenos, pero era, y aparte eso es materia local, aquí hay que reconocer que son organizados por los gobiernos de los estados y de los municipios. Y sí decíamos, oye, queremos más fiestas de México 2026, hay que poner más pantallas. Teníamos esto como uno de los programas anunciados en el Mundial Social. Quien sí lo vio venir fue nuestra presidenta, que dijo, pongan
2: más
11: pantallas.
2: Pero todo eso es utilización política del evento, ¿no?
11: No, en realidad.
2: Capitalizar políticamente un evento.
11: No, en realidad yo creo que, Pepe, es empatía. Nosotros crecimos en una generación muy distinta. Cuando tú y yo empezamos a ver el fútbol, se transmitía en televisión abierta. Uh-huh, hoy no.
2: Sí.
11: Hoy tienes que pagar para ver alrededor del 60-70% de los partidos de fútbol. Y no toda la gente puede pagarlo. Entonces, ¿qué mejor que verlo en comunidad? Y no solamente fue un tema de los gobiernos, fue también empresas. Hubo pues muchísimos espacios, tanto públicos como privados, para ver los partidos de fútbol. Bueno, ahí estaba también un programa que lanzamos, por ejemplo, con Grupo Modelo, justamente para distribuir 35,000 licencias para transmitir los partidos de fútbol y que los pequeños comercios también pudieran tener este tipo de espacios y mejorar sus ventas. Entonces, bueno, regresando un poco a la historia, a la hora que la gente conquista la calle, Pepe, sí surge esta necesidad de a colocar más pantallas. Y lo vimos en las tres ciudades sede. Entonces, hoy la imagen de México en el mundo está fortalecida, está renovada. Y si hay una parte que tiene que ver con que el evento funcionó y no generó ningún problema, pero quien se adueña de la foto es el pueblo de México. Claro. Desde un pato hasta la celebración, el baile, las mascotas, el disfraz. Es esa afición
2: circo.
11: La que nos da a nosotros el sello
2: circo.
11: De México.
2: Yo circo diría, para que alma. La gente no esté preocupada.
11: Es alma. No, pues la gente fue la que se disfrazó, no el gobierno.
2: ¿Cuánto le costó a México el mundial?
11: Pero aquí hay que precisar, el gobierno no se disfrazó, Pepe. Se disfrazó el pueblo de México. Era la gente la que llegaba vestida con banderas.
2: Claro,
11: la gente fue la que llevaba un pato. Eso no es un tema del gobierno. Es el pueblo de México y creo que hacia allá es la lectura. ¿Cuánto costó? Fíjate que no tenemos una partida presupuestal para ello. Mi oficina no ejercimos un solo centavo, Pepe. Ni un centavo desde esta oficina y solo éramos 6 personas en la coordinación del mundial a nivel del gobierno federal. Ahora bien, hay proyectos de infraestructura a los que sí se les destinó presupuesto porque ya venía incluso trabajándose desde antes. El Aeropuerto Internacional de la Ciudad de México.
2: Era urgente.
11: Urgente. Y ahí está la obra y ahí está la inversión que llega para quedarse. El tren Felipe Ángeles que conecta al AIFA con la Ciudad de México. Otra obra que además se utiliza no solo para el aeropuerto, sino para muchísimos municipios que quedan bien conectados gracias a esta obra del tren. Y como esta hay muchas otras que son de infraestructura. Pero así me hace el gasto de estoy poniendo una carpa aquí y entretengo. Como tal, desde el gobierno de México no se hizo. Hubo también una inversión muy importante de 2,000 millones de pesos que destinó nuestra presidenta para que la SEDATU entre rehabilitara y construyera, porque unas ya más o menos había algo y había que meterles, pues sí, una buena arregladita, otras de plano construir de cero, 1,200 canchas. Esas las pueden encontrar en la página de mundialsocial26.gob.mx y ahí viene el desglose de cada una. Entonces, esos son los gastos que hace el gobierno federal. Y vemos del lado de la derrama económica, pues estas buenas noticias de que por lo menos al día de hoy se habla de 70,000 millones de pesos.
2: En las tres sedes, sí.
11: En las tres sedes y, yo insisto, se tiene que actualizar, seguramente lo hará la Secretaría de Hacienda, para que tengamos el panorama completo a Perfecto. Nivel de país de cuánto fue o en cómo se estima esta derrama económica. Y lo mismo sucederá con las cifras de turismo.
2: Gabriela Cuevas, te agradecemos muchísimo que hayas venido a visitarnos un día después, al día siguiente.
11: Muchísimas gracias por la invitación, Pepe.
2: Ya acabaste, ya ahora sí vas a respirar tranquila, te vas a descansar unos días y
11: pues
2: a lo que venga.
11: Todavía no, porque tenemos que entregar todavía
2: un
11: todo
2: informe.
11: El mundial social, cerrar la oficina como se debe, con el informe como comentas. Como no ejercí dinero, solo entrego las llaves de la oficina, pero pues sí hay que dejar las cosas pues muy en orden y mostrar pues cuál es este legado que además demuestra que México no solo es la 12ª economía del mundo, sino también una gran potencia con alma y corazón para organizar este tipo de eventos.
2: Excelente, y ahora más nos falta hacer potencia futbolística, es lo único que nos falta.
11: Nos devolvieron la fe, hay que reconocerles a la selección y esperemos que tenga razón nuestra presidenta y que si estos semilleros que se trabajarán con la Federación Mexicana de
2: es
11: Fútbol nos den resultados. Lo merecen nuestros niños y niñas, Pepe.
2: Sin duda. Gracias.
11: Muchísimas gracias.
2: Gabriela Cuevas, gracias por estar con nosotros. Nos permite una pausa muy breve. Volvemos enseguida con usted.
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15: El perico. Los periquitos son aves coloridas, muy inteligentes, que llenan el hogar de vida con sus cantos. Son capaces de aprender trucos e incluso imitar algunas palabras. Necesitan interacción social constante y una jaula espaciosa con juguetes para mantener su mente siempre activa.
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18: Piña para la digestión. La piña es una fruta tropical excelente para las épocas de calor extremo. Contiene bromelina, una enzima que facilita la digestión, algo fundamental cuando el calor ralentiza nuestro metabolismo. Gracias a su gran porcentaje de agua y potasio, ayuda a prevenir la retención de líquidos. Disfrutarla fría ayuda a bajar la temperatura interna del cuerpo de manera rápida y efectiva.
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18: El estado de Alaska es el lugar de Estados Unidos donde hay más personas que caminan diariamente hacia su trabajo.
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23: La presidenta Claudia Sheinbaum se reunió en Palacio Nacional con el director ejecutivo y fundador de Nubank, David Vélez, con quien habló sobre la inversión de 4.200 millones de dólares que realizará la sociedad financiera en el país entre 2026 y 2030. El Partido Verde Ecologista de México destacó la urgencia de aplicar la reforma constitucional que impulsó para consolidar fiscalías especializadas en delito de género en todo el país. Dicha legislación busca evitar que los casos queden rezagados o sin una investigación imparcial, en específico cuando los señalados ocupan cargos públicos o de poder. El presidente del Parlamento de Venezuela, Jorge Rodríguez, informó que al menos 3.535 personas han perdido la vida y 16.740 se encuentran heridos debido a los dos sismos registrados el pasado 24 de junio.
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2: Bueno, y cerramos el paquete informativo. Yéndonos al tema de la Fórmula 1, que no por mucho mundial, deja de ser importante. Ayer una magnífica transmisión a través de F1 TV, F1 TV, en donde a la cabeza, por supuesto, está Luis Manuel El Chacho López, esta vez con el apoyo de Michelle Jordán y del campeón colombiano Juan Pablo Montoya. Fue una transmisión estupenda desde Silverstone, la catedral del automovilismo. ¿Cómo estás, Luis Manuel? Bienvenido, gracias por acompañarnos a comentar el resultado de la carrera.
24: Hola, mi querido Pepe, ¿cómo te va? Un saludo, muchas gracias por sus comentarios y, bueno, sobre todo, muchas gracias a la gente que nos escucha aquí a través de Grupo Fórmula y también a través de las aplicaciones en las transmisiones en directo de la Fórmula 1. El Gran Premio de Silverstone siempre es un gran premio que no solamente llama la atención por la historia, porque hay muy buenas carreras naturalmente en una pista de alta velocidad, una pista ancha, una pista que, como tú sabes, empezó la Fórmula 1 allá en 1950, después de que dejó de utilizarse todo aquella instalación como un aeródromo de la guerra para la Fuerza Aérea Británica. Pero más allá de esto, lo que pasó ayer, Pepe, fue muy importante porque vimos dos cosas que sobresalen. El primer hecho que me parece muy contundente fue que nuevamente Mercedes vuelve a tener problemas de confiabilidad. ¿Por qué? Porque pensábamos que Antonelli, el líder del campeonato, el joven piloto italiano de Mercedes, podría llegar sin problema a volver a ganar. Ganó en la carrera sprint y tenía todo para hacer lo mismo en la carrera grande, en la carrera de gran premio. Sin embargo, hubo dos cosas que aquí hacen brillar el segundo acontecimiento importante de Silverstone el día de ayer. Leclerc tuvo un día fantástico en todos los puntos. ¿Por qué? Porque redondeó, hizo una gran arrancada, mantuvo el primer stint, es decir, el primer turno de manejo con neumáticos medios de una forma impresionante, a pesar de haber tenido en algunos momentos los ataques, incluso hasta de su mismo compañero, de Lewis Hamilton, y en la parte final, cuando venía muy bien Kimi Antonelli, comienza Leclerc a despegarse, comienza a sacarle ese rendimiento extra al Ferrari, con lo cual provoca la falla de Mercedes. La falla de Mercedes tuvo que ver con el sobremanejo de Antonelli, porque rompe un poco el coche en la parte delantera y tiene que parar en los pits. Tenía una penalización, además, existente o pendiente por límites de pista, y Antonelli ya no pudo. Ahora, después de todo esto, Pepe, pasaron una serie de cosas muy extrañas dentro del Gran Premio. ¿Por qué? Pues porque en la parte final, cuando Max Verstappen estaba en su mejor momento, se sale de pista de una manera inexplicable. En la transmisión, el mismo Juan Pablo Montoya, que estaba transmitiendo con nosotros, dijo, se cerró el alerón. El problema en esta curva Stowe, que es la número 15, una curva de 250 kilómetros por hora, es que si llegas sin aerodinámica, te vas simplemente del circuito. Pero Juan Pablo lo vio y dijo, el coche se cerró el alerón. Lo que habla Red Bull hoy en día, ya después de los acontecimientos, es que tuvieron un problema precisamente con eso, que el alerón no se cerró completamente, Max Verstappen perdió adherencia y se fue fuera. Causa un safety car que le quedó perfecto a un piloto que no...

0: terminó obviamente con el encadenamiento, triunfo para Charles Leclerc, muy merecido, muy válido, pero nos negaron la oportunidad de ver un final dramático, un fin de gran premio histórico, sin lugar a duda.
1: Ciertamente salimos sufriendo los espectadores y luego, bueno, ¿qué te voy a decir del problema de la selección mexicana? Ya sabes la historia. Total,
0: Ay, Pepe, pues sí.
1: fue un domingo tormentoso y tortuoso y cuanto hay. Te agradecemos mucho, como siempre, fuerte abrazo. Siguiente premio, ¿cuándo?
0: Siguiente gran premio, dentro de 15 días, el gran premio de Bélgica, nada más y nada menos, mi querido Pepe.
1: Spa-Francorchamps. Muchas gracias, que te vaya muy bien.
0: Igualmente, un gran abrazo para ti y para todo el auditorio.
1: Igualmente, gran abrazo también para ti, Luis Manuel. Y bueno, pues prácticamente en el estribo, ya casi para irnos, está llegando información sobre el Mayo Zambada. ¿Acepta la cadena perpetua en Estados Unidos?
2: Esto tras declararse culpable, va a aceptar declararse culpable en los Estados Unidos de encabezar una organización de narcotráfico. Esto supondrá una condena de cadena perpetua. Un documento presentado ante la Corte de Distrito, el cofundador del cártel de Sinaloa, pide que al admitir este cargo se le permita cumplir su condena en un centro penitenciario donde puedan ser atendidas sus afecciones de salud. Que lo traten diferente al Chapo Guzmán, también se menciona.
1: Pero cadena perpetua, texto de 12 páginas, la defensa del Mayo pide que su caso sea tratado distinto al de Joaquín El Chapo Guzmán. Hasta aquí llegamos con lo importante, la información de este lunes. A nombre de todo el equipo le agradecemos su atención, su confianza y todo lo demás. Y lo invitamos para que a continuación en estos... A ver, perdón, no te interrumpo. Perdóname por interrumpirte. Bélgica 3, Estados Unidos 1.
2: Pepe Grillo nos avisa que está ganando Bélgica y prácticamente está en la siguiente etapa. Se va a enojar Trump.
1: Bueno, pues gracias, Charlie. Tú te despides a nombre de todos, ¿eh? Ya sabes lo que te desea para el año nuevo. Vámonos, una pausa y volvemos. No, ya nos vamos. Adiós. Ya, adiós.

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1: México quedó eliminado en octavos de final tras caer 3-2 ante Inglaterra. El Tri compitió hasta el final, incluso con un rival que jugó con 10 hombres por más de 30 minutos, pero no le alcanzó para avanzar. Las anotaciones mexicanas fueron hechas por Julián Quiñones y Raúl Jiménez. Eric Lira reconoció que México necesitaba un partido perfecto ante Inglaterra y que no lo lograron. El jugador aseguró que enfrentar a una selección top deja experiencia para el futuro. Javier Aguirre fue claro tras la eliminación ante Inglaterra. No habría margen de error. El técnico mexicano señaló que los goles recibidos pesaron demasiado en el resultado final. Después de salir del partido, Santi Jiménez tuvo un esguince de segundo grado en el tobillo derecho. El delantero estaría casi 2 meses fuera de actividad. Harry Kane se quejó del arbitraje tras la victoria de Inglaterra sobre México. El atacante aseguró que varias decisiones fueron en contra de su selección, aunque destacó que lograron avanzar. Noruega dio la sorpresa al vencer 2-1 a Brasil y clasificarse a los cuartos de final. Haaland volvió a ser clave en una noche histórica para los vikingos, en donde el noruego consiguió un doblete histórico. Y es lo que tenemos en información deportiva. Me pueden encontrar en mi cuenta de ex @educharlesmty. Ahí me pueden dejar todos sus comentarios y pronósticos.
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2: Yo pensaba que a la limón, cuando dos personas hacían algo juntas, sobre todo una obra de arte, a la limón, quería decir a la limón, o sea, un limón. O sea, como que exprimían el limón juntos, ¿no? Es una imaginación mía. Realmente quiere decir, o sea, se escribe diferente. Al a limón. Entonces, a limón es una sola palabra. Y a limón viene del árabe al-amun. Y era un grito de guerra que se utilizaba entre los moros para decir que iban a hacer algo todos al mismo tiempo. Al-amun, al-amun. Con ala, que quiere decir.

0: decir Dios y Moon es en el nombre de Dios. Alamun, Alamun. Entonces decían Al Alamun. Vamos a hacer todos Al Alamun. Y luego se quedó Al Alimón.
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3: ¿Qué tal, amigos? Muy buenas noches. Estamos aquí transmitiendo en vivo desde la Ciudad de México el día después. El día después de que no ganamos, pero cómo nos divertimos. Vamos a ampliamente comentar sobre esto. Soy Mari Carmen Cortés, es Fórmula Financiera. Hoy hay dos noticias que nomás les voy a anunciar y luego ya vamos a poder desglosar Pepe, Yuste y yo con mucho cuidadito. Una de ellas es buena, es la inversión fija bruta, creció en abril 4.5%, 5.1% tasa anual. ¿Esta por qué es importante la inversión fija bruta? Porque es la inversión en activos, sobre todo en construcción. Es un primer aportación clara, neta, del Mundial de Fútbol. Y la otra, que es la mala, Toyota anuncia que su planta de Tacoma, estas camionetotas Tacomas que les cantan tanto a los narcos, se va a trasladar gradualmente de aquí a 4 años a Texas, con una inversión allá de 3,600 millones de dólares. A mí me dirán misa que se van a quedar aquí, que no se están yendo, pero la realidad es que es un primer triunfo de Donald Trump. 3,600 millones de dólares, 2,000 empleos se van a crear allá, y no sé qué va a pasar con los de aquí. Toyota dice, tranquilos, vamos a ver qué hacer. Pero por lo pronto son autos que ya no van a pagar aranceles, porque es lo que él quiere, Trump, que se hagan allá. Pepe, yo estoy, buenas noches.
4: Mari Carmen Cortés, muy buenas noches. ¿Cómo estás, Mari Carmen? En efecto, creo que la parte positiva obviamente es la inversión fija bruta. Después de 19 largos meses que no hemos tenido un crecimiento de inversión privada, llega la inversión fija bruta aumentando 5.1%. Claramente, Mari Carmen, tú lo decías bien, tema mundial. Tema primo mundial, esto fue en el mes de abril, obviamente son los preparativos al mundial. El mundial será en junio, pero son preparativos. Un buen dato, la inversión, la verdad es que bastante buen dato. Y el otro, ya lo comentaremos, lo de Toyota, pues sí llama la atención, porque Tacoma era su principal vehículo que producía en México, récord, orgullosos estaban de esto. Y sí, se lo lleva Trump, pues es que es un arancel del 25%, pues no puedes contra eso.
3: Sí, no, desafortunadamente ahí gana Trump. Pero nos da mucho gusto que tenemos aquí a la que todavía es nuestra mejor amiga, que nunca nos regaló un boleto, pero que nos cae muy bien.
4: Vamos a la final con Gaby.
5: Sí. Yo pensaba que ya valía doble la amistad. Dije, ya me perdonaron no tener boletos. Yo venía con esa ilusión.
3: Tenemos a Marco vía Zoom. Perdón, se me olvidó que Marco Mares está vía Zoom. Marco, ¿cómo estás? Buenas noches.
6: Hola, los saludo rápidamente. Ya tenemos a nuestra entrevistada. Aquí está. Muy buenas noches a todos.
3: Oye, Gaby, pues hay que decir, Gaby, la representante para México de la Organización del Mundial, y salió muy bien. Y tú, me dirán, misa, eres la responsable. Sé que no fuiste solita, sé que participó medio gabinete, o todo el gabinete, y la presidenta, y claro, de medio mundo, pero la responsabilidad era tuya, y te salió muy bien, y queríamos invitarte, aunque no nos diste ni un triste boleto, porque te felicitamos, salió muy bien, no hubo ningún problema con la organización.
5: Muchísimas gracias, y además gracias porque le han dado puntual seguimiento justamente a la organización de esta Copa Mundial de la FIFA en México. Creo que salió muy bien por muchos factores. Uno, pues que de entrada no hay quejas con la organización por el lado del gobierno, ¿no? Creo que eso sienta unas bases muy claras en seguridad, en infraestructura, en la forma también en la que desde visas, migración, aduanas, para que llegaran jugadores, todos los elementos necesarios para tener un mundial. Pero lo que le mete un ingrediente que yo creo maravilloso y que justamente le impregna el sello de un mundial en México fue cómo la gente se adueñó de las calles. Es decir, las portadas de todos los medios el 12 de junio, es decir, el día después de la inauguración, fue el pueblo de México, fue la gente. Desde un pato, al quiere volar, al ya voló, a todo tipo de disfraces, y que eso fue la gente, no fue el gobierno. Entonces, esa parte creo que es muy importante destacarla, porque al final y más en estos contextos de que si Donald Trump, si el tratado, si muchas partes que se discuten en el mundo, hoy la imagen de México en el mundo está renovada. De lo que se nos cuestionaba en febrero sobre la seguridad por el operativo en Guadalajara, lo que se empezaba a cuestionar todavía los primeros días de junio por tener aquí los plantones de la CENTE y algunas otras protestas. Y nuestra presidenta fue clarísima, dijo, vamos a demostrar cómo se organizan eventos en un estado democrático y puede coexistir un mundial con las protestas. Y así fue. La gente pudo protestar y así empezó el mundial y así lo llevamos a cabo, con buenos operativos de movilidad coordinados con las tres ciudades sede, con plena seguridad. Es decir, sí hubo pues personas que desgraciadamente fallecieron, mucho más imputable a temas de protección civil. El operativo, el plan Kukulcán de las dependencias de seguridad, podemos decir que fue un gran éxito. Claro, lo hicieron muy bien todas las dependencias de seguridad del gobierno.
4: ¿Valió la pena todas las exigencias de la FIFA? La FIFA ha sido muy dura con todos los países, no solo con México, hay que decirlo, pero y exige mucho. ¿Valió la pena?
5: Fíjate que, y justamente es un tema que aquí creo que platicamos en alguna entrevista, la más delicada, que es la parte fiscal, la renegociamos por completo. El equipo de la Secretaría de Hacienda, en su momento encabezado por Edgar Amador, cuando era subsecretario, y que continúa con estas tareas como secretario, fue indispensable. Y le renegociamos a FIFA todo el capítulo fiscal. Cuando se los firmó, fue el gobierno de Peña Nieto en enero de 2018. Les daban exenciones fiscales a la FIFA por 10 años. Pues, ¿por? O sea, en 20 meses organizamos un mundial, no estamos 10 años. Se los acotamos a solo un año. Quedaba muy abierta esta exención para bienes, para personas, para... Básicamente era casi pase libre a las exenciones fiscales, lo acotamos a solo las personas y solo los bienes directamente vinculados a la organización del torneo. Es decir, si venía Marco, que está aquí en el Zoom, si venía Marco, jugador, a un partido en México como jugador, pues sí tenía ciertas exenciones, no todas, porque había una parte que no entraba dentro de ese capítulo. Pero si había un equipo que lo acompañara como familia, por ejemplo, que se va de compras, no tenían exenciones fiscales. Todo eso lo fuimos acotando. O también distinguimos, pues no es lo mismo el balón que tienes en la cancha que el balón que tienes para fines comerciales. Entonces, todo lo que venía con fines comerciales pagó impuestos. Entonces, sí se hizo ahí una limitación muy importante, insisto, gran talento por parte de la Secretaría de Hacienda.
3: Marco
6: Mares. Gabi. ¿Cómo estás, Gaby? Te saluda Marco Antonio Mares. Muy buenas noches.
4: Es que sabes que no
3: tienes... Es que Gaby,
5: yo no tengo
3: chicha.
5: Te saluda Marco Mares,
3: pero... Ahora sí, antes me platican. Marco.
6: Ya. Gaby, ¿cómo estás? Muy buenas noches. ¿Sí me escuchas?
5: Sí, perfecto. Sí. Gracias, Marco.
6: Qué bueno, Gaby. Oye, Gaby, creo que es bien importante todo esto que mencionas, porque efectivamente se hicieron acotaciones notables desde México, desde el gobierno mexicano, que pues obviamente no fue un trato que el actual gobierno hubiera realizado, pero que finalmente pudo hacer modificaciones en beneficio de México. ¿Cuál sería el saldo en una evaluación a posteriori, una vez que ya terminó la etapa en donde México venía participando, respecto de lo que ustedes se plantearon originalmente y lo que al final se logró hacer? ¿Cuál es un ejercicio de autoevaluación que ustedes harían, Gaby?
5: Es difícil hacer una autoevaluación, lo confieso, todavía teniendo los sentimientos a flor de piel, todavía estoy en duelo por nuestra selección. Empezamos apenas a cerrar justamente con el partido el día de ayer, que fue el último que se realizó en suelo mexicano. Entonces, pues sí parto por reconocer que es una evaluación todavía muy subjetiva, ¿no? Cuando soñamos este mundial muy al principio, es decir, este trabajo yo lo pedí. Yo presenté un plan de trabajo diciendo quiero organizar esta Copa Mundial de la FIFA. Venía algo muy parecido al Mundial Social, con sí algunas diferencias, pero muy similar. Y la verdad es que pues no me quedo con ningún pendiente, por el contrario, me quedo...
3: ¿Nuestros boletos?
5: Con los boletos, por supuesto, aquí de Fórmula Financiera, pero la verdad es que... Es increíble lo que nos convoca el fútbol, sí, a los mexicanos y mexicanas. Es decir, esto se volvió una especie de bola de nieve a la que se iba sumando más y más gente. Se acercaban más gobiernos locales, aunque no fueran las ciudades sede. empresas que dijeron te dono boletos y que las utilizamos para el Mundial Social. Mari Carmen no quiso competir en nada del Mundial Social, eso ya es su culpa. Pero esta parte donde nos convoca a todos fue un factor que pues yo no veía venir y que en realidad volvió este Mundial una gran celebración de todo México. Y el otro factor que tampoco veíamos venir fue el gran éxito de nuestra selección, y hay que decirlo, porque nos unió a todo México con nuestra camiseta verde.
3: Gaby, lo que no, quizás no, yo no me lo había imaginado, yo que no soy fanática de fútbol, ayer estaba pegada viendo el partido y gritando en mi casa como loca. Lo que esta selección hizo fue unificarnos, con la esperanza, lo del Pato Merlín, este fin de semana, esta genial campaña de las empresas de no en inglés, con Liverpool diciendo que era hígado alberca, porque Liverpool es hígado y pool alberca, y ahora yo no soy Liverpool, soy hígado alberca, y me moría de la risa.
5: Sí.
3: No, lo de huevo San Juan, de que pasó, somos en español, pero pasamos de huevo San Juan a huevo San Juan. Entonces, pues muy divertido, y nos dejó esta sensación de que sí se podía. Sí. Y a mí me sorprendió mucho la gente ayer, llorando, tristes, pero con total orden. No hubo desmanes, no rompieron nada, no se enojaron, se resignaron. Y esto no lo hubiera esperado yo creo que nadie.
5: Fue muy impresionante, porque además creo que uno de los legados que sí da nuestra selección es que nos devolvió la posibilidad de creer y de soñar. Y esto sí abre una gran posibilidad para las y los jóvenes, para las niñas, los niños, decir yo sí puedo ser seleccionado o seleccionada nacional. Es decir, ya no es esta parte de pues cuando veíamos alguna selección que ya pues me dio el ánimo en el piso. Sí. Esta se la rifaron hasta el último minuto.
4: Cierto, cierto.
5: Entonces creo que esa parte también nos dejó pues muy solidarizados con la selección.
4: Ayer a mí me dejó una tristeza enorme, pero luego sí,
5: Estamos
4: platicando con Gaby Cuevas, la representante de México para organizar el Mundial 2026 aquí, que nos fue bien. Estamos haciendo ya la evaluación. Regresamos contigo, Gaby, ¿nos permites?
5: Claro,
4: después de un
5: sí.
4: corte comercial, regresamos.
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1: Los caballitos de mar machos son los que quedan embarazados. Dan a luz hasta 1,500 crías por cada embarazo.
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3: Bueno, ya regresamos aquí a Fórmula Financiera. Estamos platicando con Gaby Cuevas, Gabriela Cuevas, representante de México para la organización del Mundial 2026. Nos salió bien los 13 partidos. Se mostró además, bueno, como regalo tuvimos una selección que, lo decías tú, nos unió. Necesitamos triunfos, también nos dio triunfos, nos unió en un país muy desunido. La verdad es que salió todo bien, Gaby. Y es el momento entonces también de hablar de los números económicos, porque de repente sí vimos inversiones que hicieron todos en Ciudad de México, Guadalajara, Monterrey.
4: El gobierno federal.
3: El gobierno federal, aeropuerto, en fin, todo lo que hizo el gobierno federal. Y pues hay que ver qué sucedió al final en este balance. Como reflejo para el país, está muy bien. El foco para el país fue, yo creo que excelente. Se dio todo una buena impresión de México, pero el dato económico, ¿cómo quedamos?
4: Pues fíjate, entrando justamente por la parte de inversión, empecemos por lo básico, los estadios. Los tres estadios invirtieron en su infraestructura. La más grande claramente fue el estadio Ahora Banorte, Ciudad de México, para efectos del Mundial. Desde ahí empezaron las inversiones. Los municipios, las ciudades sede también tuvieron tanto planes de infraestructura como planes de movilidad. Y ahí, por ejemplo, nuestra presidenta asignó una ampliación presupuestal, una partida adicional para los tres gobiernos estatales sede de 2,000 millones de pesos. O sea, en total 6,000 millones de pesos para los tres, con la condición de que fuera exclusivamente para proyectos de infraestructura. A esto le podemos sumar los 9,000 millones de pesos aproximadamente de la renovación del Aeropuerto Internacional de la Ciudad de México y 2,000 millones de pesos para, son 1,200 canchas que está algunas construyendo, otras rehabilitando la SEDATU. Pudiéramos hablar de muchas otras obras, el tren que conecta a la Ciudad de México con el AIFA, el tren Felipe Ángeles. También hubo inversiones muy importantes por parte de la Secretaría de Infraestructura, Comunicaciones y Transportes, desde reencarpetados y señalización hasta obras mucho más grandes de adecuación, hasta de accesos a las ciudades. Entonces sí hubo una parte ahí muy importante de inversión por todos los involucrados, ¿no? Siguiendo con estos datos, pues también seguramente veremos cosas positivas en derrama económica. Tenemos algunos preliminares por parte de las tres ciudades sede. Hoy la jefa de gobierno anunciaba una derrama económica de aproximadamente 45,000 millones de pesos. Que si esto lo sumamos con también los preliminares que nos han dado Jalisco y Nuevo León, Jalisco habla de alrededor de 10,000 millones de pesos, Nuevo León de alrededor de 13,000 millones de pesos, estaríamos hablando, digamos, como en números redondos, de más o menos 70,000 millones de pesos. Yo creo que esta cifra va a mejorar. Tenemos, por ejemplo, Cancún, que tiene vuelos directos con toda la ciudad de sede, ha registrado días hasta de 95% de ocupación hotelera.
3: Sí. O sea, sí. De terminar el partido te ibas a Cancún.
4: Sí. Ajá. Sí, porque más, pues, hay ciudades que sí están muy caras, pues, que se pusieron caras en México y en el mundo, ¿no? Bueno, sí, en Estados Unidos y Canadá. Entonces, creo que estas cifras seguramente las presentará de mucho mejor manera el secretario de Hacienda. En términos de turismo, también hay algunas cifras preliminares interesantes. Las tres ciudades sede a nivel estatal presentan ocupación hotelera, según sus datos, alrededor del 80%. Insisto en el dato de Cancún, que pues además tiene una oferta muy amplia. Claro. Entonces, creo que vienen ahí también muy buenos datos que pudiéramos dar. Hubo también un programa bien bonito por parte de pues un patrocinador, porque luego no sé de aquí qué tanto podemos entrar a los detalles de las empresas, pero que trabajamos con las licencias de 35,000 locales. Les daba esta empresa...
3: A Visa.
4: No, en realidad fue Grupo Modelo. Uh-huh. Que sacó la campaña Somos Locales y les dio la licencia de transmisión de partidos a 35,000 pequeños locales, junto con mobiliario, televisiones, herramientas, capacitación para que mejoraran todo su potencial de venta. iba muy bien. Se hicieron también unas caravanas con Grupo Modelo que están llegando a 600 municipios con transmisiones públicas y gratuitas de los partidos. Bien. Más, pues también algunos temas que van a seguir. Por ejemplo, platicamos hace ratito en el corte de los FIFA Fan Festivals, sí, sí, sí, ¿no? Que siguen en el Zócalo Capitalino, en el Parque Fundidora de Nuevo León y en la Plaza Liberación de Jalisco.
3: ¿En el Campo Marte siguen también?
4: El del Campo Marte es privado. Entonces yo ahí no me meto, pero en los estos tres que son oficiales, organizados prácticamente por los gobiernos de los estados y sus municipios, son Zócalo Capitalino, Parque Fundidora en Nuevo León y Plaza Liberación en Jalisco, continúan en operaciones todos los días hasta el día 19 de julio, que se jugará la final en el MetLife Stadium de Nueva Jersey.
5: Oye, Marco, te toca, que claro, estás allá.
6: Gaby. ¿Cómo estás, Gaby? En este tema, yo creo que es bien relevante toda la información que nos estás dando, que como tú dices, seguramente será materia de un análisis más profundo y una presentación por parte del gobierno. Pero yo te preguntaría, porque pues México parece que está obteniendo y ha logrado mucho más de lo que se anticipaba respecto a la derrama económica, las obras de infraestructura que finalmente se van a quedar en beneficio de la sociedad mexicana, etcétera, etcétera. Pero ¿cómo comparamos con las tres sedes, con Estados Unidos y con Canadá, México, cómo podría compararse en términos de beneficios, más allá de la alegría que sin duda la afición mexicana pues dejaría muy, muy atrás a las otras sedes, pero más allá de eso, en términos económicos y sociales?
4: A ver, estoy tratando de buscar aquí alguna de las muchas notas que hice, si no se las mando más tarde, pero a reserva de enviárselas. Hay un tema muy interesante y es, ya analizamos la parte fiscal, pero no hemos analizado la parte de gasto. De los tres países, el único que no asignó gasto, es decir, presupuesto público, fue México. Tanto Estados Unidos, cuando estaba esta discusión de aquel Big Beautiful I Love You Bill, el proyecto este presupuestal de Donald Trump, ahí se asignó una partida presupuestal enorme, les mando los datos al ratito, y también hubo una partida presupuestal tanto a nivel federal como también provincial en Canadá. Entonces, si lo vemos como de cuánto dinero
5: aquí
4: pongo en esto,
5: los 6 mil millones dinero, que dijiste que se ampliaron etiquetados a infraestructura, fue lo único,
4: bueno, y las 2,000 para canchas.
3: ¿Y el AICM?
4: Pero el AICM pues es un proyecto que viene desde antes, no se hizo para el mundial, o sea, siendo en estricto sentido, y lo mismo sucede con el tren Felipe Ángeles, es decir, hay obras que sí se apresuró la ejecución de la obra, el plan de obra por el mundial, pero que se tenía que hacer. Cualquiera que hubiéramos visto justamente el AICM antes de esta obra y el después, pues se justifica mucho esa inversión, que creo que lleva 20 años sin metérsele un peso, ¿no? Entonces hubo que arreglar hasta temas de drenaje.
5: Sí, el aeropuerto sí.
4: Sí, pero les mando la notita. Oye, para entonces, que tengan justamente el gasto de cada uno de los tres países.
5: ¿Seguirán los FanFest? Y seguirán las pantallotas y bueno, y ahora hay partidos que ya se vienen, ¿no? Los que van a ser muy importantes, desde luego la clausura, ¿no? El 19 de julio, eso seguirá hasta el 19 de julio.
4: Los tres FanFest, sí. En el caso de la Ciudad de México, la jefa de gobierno anunció 18 festivales futboleros, algunos con transmisión de todos los partidos, otras con transmisión parcial. Eso siguen conforme lo calendarizó la jefa de gobierno. Algunas de las pantallas de Reforma ya las empezaron a quitar porque claramente al no jugar México, pues sí, la afluencia va a ser mucho menor, pero sí siguen estos FanFest, siguen muchas activaciones, y también del lado de Jalisco y de Nuevo León siguen con su FanFest, donde hay también unas pantallotas, y seguramente pues aquellos estados y municipios que tuvieron este tipo de iniciativas, por ejemplo el municipio de Oaxaca, pues han sido muy activos en tener sus pantallotas. O está el caso de Quintana Roo, que tiene 5 festivales México 2026. Entonces, hay estados que sí tuvieron estas iniciativas y que van a continuar transmitiendo los partidos de forma gratuita, porque pues hay que recordar que algunos crecimos cuando todavía se transmitía el mundial en televisión abierta. Claro. Y pues ahora la historia es muy distinta.
3: Oye, Gaby, al final, ¿qué nos faltó? Porque sabemos que lo que nos estás comentando es que nos arrojaron muy buenas cifras, el foco para México fue bastante bueno en cuanto a imagen, realmente tuvimos lo que decíamos, una buena selección, en este caso, bueno, que entre que la unión y los triunfos salió bastante bien, pero ¿tú qué dirías que faltó al final?
4: Pues que nos la creyéramos, justamente la lección que nos da la selección, yo creo que hubo mucha gente, bueno, no creo, la verdad, lo viví en las entrevistas, lo vivía con mucha gente que todavía a pocos días de la inauguración decían, creo que no va a haber mundial y no nos va a salir y va a salir malo. Hubo como esta ola de pesimismo, yo creo que un tanto con mezcla de o sesgos partidistas puede ser, pero nos faltó creernos, nos falta entender el tamaño de país que tenemos. A ver, ustedes conocen muy bien los datos de México. Somos la 12ª economía del mundo, potencia turística, cultural, gastronómica. Bueno, sí somos un paisote y falta que nos la creamos. Y esta parte yo sí sentí el cambio cuando terminó el partido de México-Sudáfrica y lo ganamos. Y entendimos que hubo mundial al mismo tiempo que hubo protesta pacífica. Que hubo claro, mundial Gaby, al mismo tiempo que sentido, podíamos ganar.
5: Yo te interrumpo, Marco, Gaby. Nos queda nada más Gaby, medio minuto, Marco.
6: Yo te interrumpo, Gaby, porque creo que sí hay que desmitificar muchas cosas. ¿Tú dirías que este mundial en México, allá a nivel general, fue un mundial para la gente rica que pudo asistir a los estadios?
4: Los boletos sí, Marco. La verdad es que sí, los precios de los boletos dejaron fuera a la afición, dejaron fuera a la gente. Se habían anunciado boletos de $60. Nunca me encontré a alguien que me dijera que consiguió un boleto por $60. Creo que aquí sí debe haber una reflexión muy importante para las federaciones en cómo van justamente a ejecutar los siguientes mundiales con sus aficiones.
5: Los derechos de transmisión que tú dices a la televisión abierta.
6: Tenemos un minuto.
5: Y ahora menos tienes que pagar, sí, Marco, ya lo sé. Y tenías que pagar, ¿no? O
4: sea, sí, sí se vuelven eventos un tanto elitistas. La intención de tener justamente las pantallas era abrirlo al público. Claro. Lo mismo de ver estas 35,000 licencias. Sí hay, creo que una deuda de democratización del fútbol en estos mundiales, eso sí hay que decir.
5: Pues Gaby.
4: Sí, bueno, y ya encontré mi nota de gasto, entonces se las dejo para que ustedes
5: puedan informar cuando
3: no. Gracias, Gaby. Representante de México para regresar al mundial, qué bien nos salió, la verdad.
4: Gracias.
3: Gaby, gracias.
4: Muchísimas gracias.
3: Hasta hacían faltas más, ¿eh?
5: Vamos
3: más partidos.
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3: La cobaya. También conocida como cuy o cuyo, la cobaya es un roedor muy tranquilo y expresivo. Se comunican mediante pequeños sonidos cuando están felices o tienen hambre. Son animales herbívoros que disfrutan mucho del contacto humano, siendo una opción excelente como primera mascota para los pequeños.
2: Información sorprendente.
3: Los astronautas no pueden eructar en el espacio porque no hay gravedad para separar el líquido del gas en el estómago.
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3: Los flamencos son rosados porque consumen crustáceos ricos en pigmentos llamados carotenoides, que cambian el color de sus plumas.
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0: Regresamos aquí a Fórmula Financiera y tenemos en la línea a Carlos Ramírez, él es socio director de Integralia. Carlos, ¿cómo estás? Muy buenas noches.
1: Mari Carmen, qué gusto saludarte. Muy buenas noches a todos y a todo tu público.
0: Oye, Carlos, hoy se dio a conocer un dato positivo, fue la inversión fija bruta que creció a 5.1% a tasa anual. Y tú publicaste en tu cuenta de X, y por eso te queríamos, estábamos buscando un dato que me llamó muchísimo la atención. La inversión pública en el sector energético está en sus niveles mínimos en 20 años. O sea, estamos festejando aquí que se está invirtiendo más en construcción por el mundial, pero en el sector energético esto es muy preocupante. Cuéntanos.
1: Así es, Mari Carmen. Hay una aparente contradicción, o no tan aparente, en las cifras que se dieron a conocer esta mañana por parte de INEGI. Por un lado, pues una muy buena noticia es que después de 19 meses consecutivos en terreno negativo, la inversión fija bruta, es decir, la inversión que realiza tanto el sector público como el privado, volvió a crecer y creció de manera importante, 5% respecto al año pasado, y a nivel de mes con mes cambió a su nivel más alto desde la pandemia. Entonces, todo parece sugerir que la inversión está finalmente reviviendo después de mucho tiempo de estar prácticamente estancada. Bueno, pero al mismo tiempo, la Secretaría de Hacienda la semana pasada dio a conocer los resultados de finanzas públicas al mes de mayo, y ahí se puede observar que la inversión que corresponde al sector energético está materialmente detenida, de capa caída, en sus niveles más bajos de los últimos 20 años. Entonces, ¿cómo entender esta aparente paradoja? Bueno, pues lo que está ocurriendo es, la buena noticia es que la inversión privada, particularmente en construcción y también algo de pública, está retomando fuerza, y eso pues naturalmente es digno de destacar. Pero por otro lado, Mari Carmen, lo que está ocurriendo es que el gobierno, los ingresos públicos están estancados y el gobierno se está viendo forzado a paralizar la inversión en Pemex para no elevar o para evitar que se eleve el déficit público, y lo está haciendo a costa de Pemex particularmente. Entonces Pemex materialmente tiene congelada la inversión con tal de que no se le salgan fuera de control las finanzas públicas al gobierno. Y esta situación, pues, como sabemos, en un contexto en donde la producción petrolera viene a la baja, donde claramente se requiere más inversión que nunca en el sector petrolero, pues ahora estamos teniendo la menor inversión en 20 años, Mari Carmen. Así está la historia.
2: Ah, fíjate, Carlos, te saluda José Yuste. ¿Cómo estás? ¿Cómo te va, Carlos?
1: Pepe, muy buenas noches.
2: Qué gusto platicar contigo, Carlos, porque este tema es interesante en el momento en que estamos. Ahora escuchamos precisamente que quieren reactivar parte de lo que de Cantarell, la parte madura de Cantarell, con Petrobras, que Petrobras va a venir y explorar a ver qué se puede hacer con el megapozo, el megadesarrollo que fue Cantarell durante décadas para Pemex, para México. Pero pues, ¿cómo lo vamos a hacer sin inversión? La verdad es que uno se queda pensando, después de escucharte, que sin inversión, de por sí Pemex es un lastre muy complicado financieramente para el gobierno, y sin inversión lo va a hacer más.
1: Por supuesto, Pepe. Esto es, yo lo llamo esquizofrenia. Por un lado, el gobierno ha determinado un nuevo modelo energético, en donde la participación privada, particularmente en petróleo, en electricidad es otra historia, pero en petróleo sigue muy acotada. Sabemos que López Obrador, el sexenio pasado, materialmente paralizó, casi desmanteló la reforma energética de Peña Nieto, y el argumento siempre fue, Pemex puede solo, Pemex no necesita participación privada, puede solo. Esta administración de la presidenta Sheinbaum ha tratado de revivir algo de inversión privada, pero lo está haciendo a través de un modelo contractual que no está atrayendo a nadie, Pepe, no está atrayendo a las grandes empresas. Y entonces estamos en el peor de los mundos. Se requiere más inversión que nunca porque la producción está estancada en niveles mínimos de 40 años, la empresa enfrenta retos y desafíos operativos gigantescos, y justo en el momento cuando más se requiere la inversión, no se permite la inversión privada digamos, masiva, sobre todo a través de rondas petroleras, eso está suspendido desde el 2018, y el gobierno no tiene dinero para invertir en la empresa, para invertir lo que se requiere para poder sostener la producción. Entonces, en resumen, el panorama, francamente, luce muy complejo, porque esta inversión que no se está realizando este año y en los años previos también venía ya débil, lo que va a provocar eventualmente, más temprano que tarde, Pepe, es una menor producción futura. Por más que nos asociemos a Petrobras, por más que hagamos algo de fracking, si no hay inversión, no va a haber producción en el futuro. Tan sencillo como eso.
3: Claro. Carlos Ramírez, ¿cómo estás? Te saluda Marco Antonio Mares. Buenas noches, Carlos.
1: Buenas noches, Marco. Un saludo.
3: Carlos, pues estamos ante un problema mayúsculo porque las dos vías que está buscando llevar adelante el gobierno mexicano van a derivar en un solo camino, que sería potencialmente la pérdida del grado de inversión, porque si está retrayendo la inversión en Petróleos Mexicanos para procurar alcanzar el nivel de déficit que se está buscando. Por el otro lado, al no tener inversión en Petróleos Mexicanos, pues ese ha sido uno de los talones de Aquiles de la petrolera, que está emproblemada en deuda en términos generales, y lo que recomiendan las agencias calificadoras es que aumente su nivel de producción, y no lo estaría haciendo.
1: Es un circo, tal cual como lo describes, Marco, eso es exactamente el problema. Es un círculo vicioso. Por un lado, el gobierno tiene mucha reticencia a la inversión privada en petróleo. Ideológicamente choca contra de muchos de los principios que rigen la visión actual del sector energético. Entonces, no se permite la inversión privada más que acotada, más que bajo ciertas reglas que, reitero, no están emocionando a nadie, a ninguna empresa seria está en estos momentos replanteándose invertir masivamente en el sector petrolero mexicano, más allá de un par de empresas, Slim, en fin, alguna que otra empresa por ahí. Pero tú lo que necesitas ahorita es inversión masiva para poder darle la vuelta a la producción. Entonces, la producción es muy importante para las finanzas públicas porque de ahí dependen también parte de los ingresos públicos. Y si se te sigue cayendo la producción, menos ingresos públicos tendrás en el futuro y, por tanto, más riesgoso se vuelve el futuro de nuestro grado de inversión, que, como sabemos, pues este año ya tuvimos una llamada muy seria de atención. Y como van las cosas, reitero, el gobierno está teniendo que ajustar el gasto en Pemex, es decir, le está controlando materialmente el gasto de inversión para que no se le salgan fuera de control las finanzas. Pero por el otro lado, Pemex esto lo va a terminar sufriendo con una menor inversión, naturalmente, y en el futuro una menor producción. Es un círculo vicioso que la única forma de romper, Marco, de forma real, sustantiva, es permitiendo la inversión privada masiva en el sector petrolero. Desafortunadamente, reitero, por consideraciones de carácter ideológico, no se ve que eso vaya a ocurrir. Al menos no se está viendo hasta ahora.
0: Pues Carlos Ramírez, socio director integral, te agradecemos muchísimo la entrevista, como siempre.
2: Carlos, gracias.
1: Gusto saludarlos, muy buenas noches.
0: Gracias. Y bueno, rápidamente, antes de irnos a un corte, está el caso de Toyota, que yo sé quisiera que tocáramos ampliamente que podamos. La empresa sí anuncia que va a pasar, a traspasar, es el nombre creo que usa, su planta, su producción de Tacoma, que son sus camionetotas, estas enormes, y que era, como tú dices, una de sus mayores líneas de producción, que además la habían traído a México hace 6 años, me parece, a la planta de Baja California, y ahora se la llevan a Texas, una inversión de $3,600 millones. ¿Qué es lo que quiere Trump? Trump dice, bienvenidas todas las empresas de cualquier país, no me importa, pero van a ser mi país, Estados Unidos, y generen empleo aquí, y entonces no les cobro aranceles. Y ante la incertidumbre del T-MEC, pues vámonos para allá.
2: Claro, eso es lo que quiere Donald Trump, llevarse la industria automotriz, inversiones y empleo, que se generen allá los empleos manufactureros y la inversión. Y Toyota, bueno, pues ¿qué pasa con las armadoras en México que están sufriendo el 25% de arancel que nos impuso Donald Trump en base a la sección 232? Y con ese 25% de arancel, por más que tú puedas descontarle que el contenido estadounidense del automóvil, del vehículo, pues se quedará en 13, 14, 15%. Y decía Toyota, bueno, pues yo no puedo ya con eso, yo estoy solventando, ya llevo un año solventando esas pérdidas, estoy absorbiendo esas pérdidas, no puedo solventarlas más, pues tengo que producir en Estados Unidos para salvar el arancel. ¿Qué significa esto, Mari Carmen y Marco? Que nosotros tenemos que negociar forzosamente ese arancel del 25%, no puede mantenerse. Marco.
3: Pues sí, la verdad es que le dicen pomposamente que se trata de un reajuste de producción, cuando en realidad no es otra cosa más que una reacción a todos los aranceles que ha venido aplicando el gobierno de Estados Unidos a México, y esta es una consecuencia directamente, específicamente el traslado de esta planta de Baja California a Texas, sin duda es una reacción, una consecuencia directa, inmediata de lo que estamos viviendo, y desafortunadamente hasta ahora no se ve que haya una solución inmediata. El presidente Donald Trump está verdaderamente convencido de que con la aplicación de aranceles va a hacer que regrese a su país la producción, y parece que lo está logrando con este ejemplo de Toyota.
0: Sí, aunque sea 4 años y sea gradual, pero la realidad es que ahí está el anuncio.
2: No, son 3.600 millones de dólares que van a invertir allá, que podrían invertirse en México.
0: Y van a generar 2.000 empleos.
2: Sí, claro.
0: Pero bueno, vamos a un corte, no se vaya, regresamos aquí a Fórmula Financiera.
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2: El chocolate es tóxico para los perros porque contiene teobromina, una sustancia que su organismo no puede procesar con facilidad.
0: Conoce más.
2: Los cocodrilos no pueden sacar la lengua porque está unida al paladar por una membrana rígida que se lo impide.
3: Fórmula Deportes. Con doblete de Dequetelar, goles de Vanaken y Lukaku, Bélgica aplastó 4-1 a los Estados Unidos, quienes alinearon al polémico Folarin Balogun, futbolista que había sido expulsado el juego anterior. Con este resultado, Bélgica avanza a cuartos de final, donde enfrentará a España el próximo viernes en Los Ángeles. Tras caer 1-0 con la selección de España, Portugal quedó eliminado del Mundial. Y Cristiano Ronaldo, su capitán, habló sobre un posible adiós en Copas del Mundo.
4: Ha ganado 3 títulos por Portugal. Antes de Cristiano, Portugal no tenía ganado ningún título. Pues contento. La verdad que el mayor título que gané en la selección fue 2016. Que para mí tiene la misma dimensión que un Mundial, sinceramente.
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0: Fórmula Financiera y tenemos vía Zoom, o sea, la podemos ver a través de Telefórmula y YouTube. Ariane Ortiz, ella es la Associate Managing Director de Eva Soberana de Moody's Ratings para las Américas. Todo esto, este cargo tienes, Ariane Ortiz. Muy buenas noches, ¿cómo estás?
1: Hola, muy buenas noches. Muy bien, gracias.
0: Gracias, oye, gracias por el cambio de horario, pero se nos colgó la entrevista aquí con Gaby Cuevas y era importante por el Mundial. Pero a ver, la revisión de extendida del T-MEC, el hecho de que no se haya renovado automáticamente por 16 años, ya se esperaba, era como un hecho, se va a revisión anual, pero genera incertidumbre. Y luego tenemos anuncios como el de Toyota, que pues es por los aranceles que se están pasando, traspasando a la planta de México, de Baja California a Texas. Cuéntanos, ¿qué podrían no frenar el crecimiento económico? ¿Cómo lo ven ustedes en Moody's?
1: Sí, muchas gracias por la pregunta. Primero diría que hay parte positiva y aspectos negativos de esta decisión, que como bien mencionas ya estaba esperada por nosotros y por el mercado. Y el primer punto que yo diría es que lo positivo es que nuevamente México mantiene ese acceso preferencial al mercado estadounidense y ya llevamos desde marzo, abril fue del 2025 ahora, de Liberation Day, y a pesar de la incertidumbre se viene confirmando esta realidad. Entonces eso es algo que yo creo que es algo importante y positivo a resaltar, porque otros países han tenido ya que enfrentar aranceles mucho más altos que México, y ahora México, el 90% más o menos del comercio que va entre los dos países está bajo las exenciones por cumplir con las postulaciones del Tratado de Libre Comercio. Y bueno, esto de tener revisiones anuales es dentro del mismo tratado y es hasta por 10 años, ¿no? Entonces, esto es algo que nosotros, nuestro escenario base es que el tratado se mantiene y que incluso si llegara a haber una salida del tratado, vemos más factible que tanto México como Estados Unidos, y bueno, Canadá puede ser diferente, pero busquen un acuerdo bilateral que mantenga este acceso preferencial. Entonces, esto yo digo que es positivo. ¿Qué es lo negativo? Es justo lo que mencionabas, que se mantiene la incertidumbre. Y como todos sabemos, para la inversión, para tomar decisiones de inversión, son de aquí a 4 o 5 años, uno necesita reglas claras del juego. Entonces vemos que en particular para ciertos sectores, como bien mencionas, el automotriz es el sector que se va a ver más afectado, porque ya enfrenta, ¿no?, los 25% de arancel en autos y autopartes, y uno podría pensar que es un poco positivo el que todavía no esté claro unas reglas de juego todavía más estrictas o más difíciles para el sector, ¿no? Todavía se están negociando, pero podría ser un escenario bueno para México en que esto se siga postergando y quizás una administración futura pueda tener un trato distinto para México. Lo que sí está claro y que también creemos que ayuda a tanto al sector automotriz como a México es que el peso de la integración y de los canales de suministro, sobre todo en autopartes, la cantidad de veces que van los bienes de un país a otro, hace que sea en detrimento a la misma industria automotriz de Estados Unidos el que tengan aranceles altos. Entonces, claro, Eso es lo que vemos que el gobierno de México está buscando, que llegue este mensaje a Estados Unidos.
2: Así es. Arián, te saluda José Yuste. ¿Cómo estás? Buenas noches, Arián. Oye, cuéntanos, por favor, estas revisiones anuales, obviamente, pues no son lo mejor, pero es lo que va a haber. Y se dice que sería una negociación profunda en esta ocasión y después serían eso, revisiones ya muy ejecutivas, que sería lo mejor, porque si no, de otra manera, pues iba a ser muy complicado el Tratado de Libre Comercio.
1: Así es, o sea, lo que sí vemos que es que el gobierno mexicano está siendo lo más proactivo posible para anticipar varios escenarios y mitigar los riesgos. Y lo que sí estamos viendo es que lo que están consiguiendo es minimizar costos o el escenario más negativo, pero definitivo, el escenario que tenemos ahora es más negativo que el que tendríamos si no tuviera esta nueva incertidumbre y este empuje de parte de Estados Unidos por también apretar las reglas de origen y también apretar, minimizar el contenido de importaciones chinas en varios de los componentes. Y el otro aspecto que no he mencionado es el tema de inspecciones laborales, que hay un riesgo que empiecen a no estar nada más enfocados en el sector automotriz, también en agroindustria, en servicios logísticos, que puede entonces esto aumentar costos regulatorios, ¿no? Para poder cumplir con el tratado. Entonces, de nuevo, o sea, es positivo en parte que las negociaciones continúan mientras se logre conseguir algo favorable para México desde el punto de vista de México, pero es negativo que siga todavía esta incertidumbre. Veremos qué emerge de las negociaciones de la semana del 20 de julio, que tienen una agenda clara y técnica y que nosotros vemos que puede llevar a algo positivo para México. Pero lo más probable hoy por hoy es que se mantengan estas revisiones anuales.
0: Marco.
3: Arián, buenas noches, te saluda Marco Antonio Mares. ¿Cómo estás, Arián?
1: Buenas noches, muy bien, gracias.
3: Arián, ¿qué impacto tendrá en el crecimiento económico esta resolución del gobierno de Estados Unidos de prorrogar solamente por 10 y no por 16 años el acuerdo comercial? Como lo decías hace un momento, sin duda genera un impacto positivo en la medida en que pues se está ratificando el acuerdo, pero por el otro lado vienen revisiones anuales y esto tal vez podría retrasar las inversiones que México está esperando, y el crecimiento depende de las inversiones nacionales e internacionales. Esta modalidad de T-MEC que vamos a tener con revisiones anuales podría impactar negativamente el crecimiento económico, que de por sí está muy débil en nuestro país.
1: Sí, gracias por la pregunta y desde luego es quizás uno de los factores principales detrás de un bajo nivel de crecimiento ya por varios años y tristemente el que continúe la incertidumbre es muy negativo para el clima de inversión, que aquí quiero resaltar, o sea, desde el punto de vista nuestro, cuando vemos cuáles son las limitantes para inversión, sí está la incertidumbre del T-MEC, pero también están las incertidumbre de discrecionalidad en las políticas públicas, está la reforma judicial, están los cuellos de botella estructurales de agua, de energía, energía suficiente, renovable, en fin. Entonces, no creemos que el Tratado de Libre Comercio en sí sea el factor principal que está deteniendo el crecimiento, pero sí, si uno se va a nivel sectorial, el no tener las reglas claras de juego, pues sí, claro que es un elemento muy importante, pero la inversión ya lleva 19 meses en caída, creo que ahora en el último reporte aumentó y creemos que está ligado más bien a los proyectos que se estaban terminando por el mundial, pero el clima de inversión ha sido negativo desde que este tratado está bajo revisión, ¿no?
0: Pues te queremos agradecer muchísimo, Arián Ortiz, Associate Managing Director, Sovereign Ratings Americas de Moody's Ratings. Lo digo en inglés porque no tengo idea cómo traducirlo tan grandote. Muchísimas gracias.
2: Arián, gracias.
3: Gracias, Arián.
1: Gracias a ustedes. Gracias. Que tengan buena noche.
0: Oye, y rápidamente, antes de irnos a un corte, pues tenemos que hablar también del Mundial. Hoy ya Estados Unidos quedó eliminado, 4-1 por Bélgica, pero en medio de un escandalazo, porque Donald Trump se le ocurrió confesar en una entrevista que le había pedido a la FIFA que le quitara la tarjeta roja a uno de los principales.
2: La peor, fíjate que... El peor uso de influencia política que pueda haber en el fútbol, lo vimos hoy con Donald Trump, que te quita una tarjeta roja. ¿Cómo va a ser eso? Y Gianni Infantino dijo, sí, claro.

0: haciendo Gianni Infantino, pero no lleva sorpresa, porque vimos cómo cuando en el momento en que no le dieron el premio de la paz al presidente Donald Trump, le inventó uno, el presidente de la FIFA, para congraciarse con él. Así es de que todo esto, pues, era predecible y la verdad es completamente reprobable.
1: Ahora es el colmo porque son reglas de fútbol que no debían permitirse. Y la otra es el escándalo por esta legisladora de Paraguay que se expresó, pero así con una actitud totalmente racista en contra del jugador francés Mbappé. Ya va a proceder legalmente en contra de él el gobierno de Francia.
2: Hace bien, yo creo que hace bien, no se vale este tipo de racismo
1: no
2: en el fútbol.
1: Dijo una cosa horrible sobre él. Pero bueno, Pepe, yo sé, ya nos vamos.
2: Mari Carmen Cortés, muy buenas noches. Marco Mares, buenas noches, Marco.
0: José, Mari Carmen, buenas noches, hasta mañana.
1: La producción de Diana Cepeda con la asistencia de Cindy Sánchez y de Charly González en los controles técnicos, Lorenzo Gasca. En YouTube, Jorge Cruz y Gio Hernández. Se quedan en Noche de Negocios y ya mañana regresamos a nuestro horario habitual. Gracias.
2: Hasta mañana.
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1: México quedó eliminado en octavo de final tras caer 3-2 ante Inglaterra. El Tri compitió hasta el final, incluso con un rival que jugó con 10 hombres por más de 30 minutos, pero no le alcanzó para avanzar. Las anotaciones mexicanas fueron hechas por Julián Quiñones y Raúl Jiménez. Eric Lira reconoció que México necesitaba un partido perfecto ante Inglaterra y que no lo lograron. El jugador aseguró que enfrentar a una selección top deja experiencia para el futuro. Javier Aguirre fue claro tras la eliminación ante Inglaterra. No habría margen de error. El técnico mexicano señaló que los goles recibidos pesaron demasiado en el resultado final. Después de salir del partido, Santi Jiménez tuvo un esguince de segundo grado en el tobillo derecho. El delantero estaría casi 2 meses fuera de actividad. Harry Kane se quejó del arbitraje tras la victoria de Inglaterra sobre México. El atacante aseguró que varias decisiones fueron en contra de su selección, aunque destacó que lograron avanzar. Noruega dio la sorpresa al vencer 2-1 a Brasil y clasificarse a los cuartos de final. Haaland volvió a ser clave en una noche histórica para los vikingos, en donde el noruego consiguió un doblete histórico. Y es lo que tenemos en información deportiva. Me pueden encontrar en mi cuenta de ex, @educharlesmty. Ahí me pueden dejar todos sus comentarios y pronósticos.
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2: Cuando Todd Terry remezcló Wrong en 1996, le dio a Everything But the Girl un nuevo aire, más bailable, más nocturno, más divertido.

Tracy Thorn, con su voz suave pero contundente, nos habla del dolor de una relación rota. Es una canción que logra ser íntima y universal al mismo tiempo. Esto es Wrong, Everything But The Girl, en Sonido Brown.

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4: Muy buenas noches, tristes noches, caray. Bienvenidos a Noche de Negocios. Sí, estamos tristes por lo que pasó ayer con la selección mexicana, pero como siempre es un gusto que nos acompañes en este programa en el que te vas a llevar mucho más información económica, financiera y de negocios. Soy José Antonio Esquerra y es una delicia que estés con nosotros en este 6 de julio de 2026. ¿Cómo te sientes, Susana Sáenz? Cuéntanos.
1: Ay, pues tengo que decir que este lunes sí es un lunes con vacío después de lo que pasó ayer, pero bueno, también tengo que decir que me quedé muy contenta de ver el desempeño de la selección mexicana, que siento que luchó hasta el último minuto. Creo que fue pues una selección muy distinta a la que vimos hace 4 años, entonces eso me dejó la verdad muy contenta, que se luchó hasta el final, se jugó con todo. A pesar de que el resultado no fue lo que esperábamos, y pues sí, lunes sin vacío, ni modo, la vida sigue.
4: Con vacío.
1: Con vacío, a seguir pues haciendo.
4: Sí, no pasa nada, al final el fútbol es lo menos relevante de todos los temas que tocamos aquí. Yo estoy cansado, me entregué como aficionado.
1: Yo también.
4: Pero destrozado en el corazón, además. En la quiniela familiar, ahorita con el resultado de Estados Unidos, ya me empataron 3 barbajanes, bueno, 2 barbajanes y una señorita, entonces todo mal en estos días. Pero bueno, vamos a tener un programa redondito para que tú disfrutes, te olvides un ratito, una hora de lo que pasó ayer y te enteres de forma fácil, sencilla, aterrizada, cercana de lo que pasa en los negocios y en la economía en general. Así es que si estás de acuerdo, Sue Sáenz, vamos con la siguiente información.
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1: Arrancamos con coyuntura, un par de notas que nos llamaron la atención y que creemos relevantes para este espacio, porque hoy el INEGI dio a conocer los indicadores mensuales de inversión y consumo privado de abril. ¿Por qué son importantes y por qué escogí esta nota? Bueno, la inversión sabemos que es uno de los principales motores de la economía y la creación de empleos, y el consumo privado pues representa más del 70% del Producto Interno Bruto del país. Entonces, creo que son indicadores que nos dan una temperatura de cómo está la economía, ¿no? Entonces, por un lado, el consumo privado apenas avanzó 0.1% en abril, y esto es muy por debajo del repunte de 1.2% que vimos en marzo. El gasto en los hogares creció únicamente gracias al consumo de bienes nacionales, estamos hablando de 0.3%, y servicios 0.1%, mientras que las compras de bienes importados cayeron 1.2%. Estamos hablando de que a tasa anual el indicador aumentó 2.2%, pero representó una desaceleración frente al 3.1% que se vio en marzo. Entonces, pues estos datos del INEGI también muestran que el desempeño quedó por debajo de la estimación oportuna, que anticipaba un crecimiento de 0.4%, y pues refleja un entorno de menor dinamismo económico, y anticipan que la demanda interna pues va a seguir moderándose en los próximos meses, lo cual pues no es buena noticia.
4: No es buena noticia, ya lo hemos platicado en algunos programas, y me tocó estar en una entrevista en la semana aquí en Grupo Fórmula con Ciro Gómez Leiva. Preocupante un poco el tema del consumo interno en exportaciones. Parece que seguimos dando buenos pasos, también lo platicábamos hace un lunes, ¿no? Pero el hecho de ver el crecimiento en donde la encuesta de Banxico lo pone al 1.1%, en esta encuesta de Banxico también redujeron el mercado laboral de 306 mil puestos a 303 mil, pues me empieza a dar ciertas alertas de preocupación. En Finamex platicamos con Víctor Gómez Ayala, él está firme en que vamos a crecer 1.1%, okay. Lo mismo que dice Banxico, yo le jugué una lana a que tristemente no llegaremos al 1%. Nos quedaremos abajo de eso, pero ya hay varias señales. Y la otra es que el Mundial no necesariamente creemos, y vamos a platicar más adelante también de ese tema, pero creemos que vaya a impulsar de manera relevante al PIB, ¿no? Se esperaba entre el 0.1 y el 0.6%, lo veo lejano.
1: Ahora, espera, el otro dato que salió, que es el contraste, es a pesar de la debilidad del consumo, la inversión fija bruta dio una señal positiva porque creció en abril y rompió una racha de 19 meses de caídas anuales. Este indicador, digamos, que mide cuánto están invirtiendo las empresas y el gobierno en activos que van a servir para producir durante durante varios años, es decir, refleja gastos en construcción, maquinaria, por ejemplo. Ahora, este avance estuvo impulsado principalmente por la construcción vinculada a proyectos relacionados con el Mundial, particularmente en infraestructura hotelera, movilidad y adecuaciones en la ciudad de sede. Y aunque parece que es un poco pronto para hablar de un cambio de tendencia, pero la inversión privada pues sigue mostrando cautela ante la incertidumbre económica y comercial, pero bueno, creo que este es un dato positivo.
4: O sea, me dejas ponerme negativo, pero no tanto, empezaba yo a ponerme negativo. A ver, siempre hay aristas, sin duda. Creo que muchos factores, también la inversión extranjera directa, por ejemplo, lo platicábamos aquí, el tema de reinversión de utilidades se sigue haciendo en México. Parecería por momentos, si no se lo percibes igual, que a veces hay más confianza en el inversionista extranjero
1: que el local.
4: Que el local. El local lo siento como, utilizaba yo esa analogía, como venadito lampareado a media carretera, que en lugar de correr cuando lo van a atropellar se queda así parado. Así siento un poquito la inversión interna, ¿no? En consecuencia, el consumo, lo que platicabas. Ojalá venga ya con acuerdo, medio acuerdo del Tratado de Libre Comercio, medio acuerdo, ¿no? Porque ya vimos lo último que señalaron en cuanto a 10 años y revisiones anuales, etcétera. No va a haber 16 años. Pero que eso como que destrabe la maquinaria para que otra vez venga el impulso interno que fomente llegar a crecimientos más altos de ese 1.1, que insisto, yo lo sigo viendo lejano. El tiempo me dará o no me dará la razón.
1: Muy bien. ¿Qué más de coyuntura?
4: En otros temas tenemos que hablar, bueno, hoy hubo polémica, no por, de Donald Trump siempre hay polémica, ¿no? Salió el tema del partido este, que si regresaba la expulsión o no, pero eso no es tan relevante. Él llevaba anunciando ya hace un tiempo un programa de incentivos para niños, bebés que estaban naciendo entre 2025 y 2028, se llaman los Trump Accounts, en donde les abre una cuenta que pone el gobierno $1,000 para fomentar el ahorro, pero sobre todo como la cultura de la inversión.
1: ¡Qué bien!
4: Bien y no. ¿Y por qué en México no dices lo mismo?
1: Cuando deberíamos hay tantos, de hacer
4: tantos incentivos y nos quejamos de los,
1: por supuesto, deberíamos
4: de los
1: hacer
4: ninis
1: eso
4: y de
1: no,
4: los...
1: No, es que a ver, una cosa es empezar con los niños y otra cosa es con los que no trabajan a los 20 años.
4: ¿Y los viejitos y los...?
1: No, eso está muy bien. A ver, los programas sociales están muy bien siempre y cuando vayan acompañados de también una cultura de... superación y trabajo, etcétera, que eso ya es otro tema, lo platicaremos en otra ocasión. Ya, pero a ver, un programa político, así para niños y bebés me parece extraordinario.
4: No, yo creo que también tiene dos aristas. A mí lo que me parece extraordinario es que quieran promover la cultura financiera. El que si les pones $1,000 o no les pones $1,000, para mí se parece un poco a incentivos populistas que vemos en muchos países.
1: Pero da igual, el chiste es que les abran una cuenta desde que están chiquitos para que ahí sus papás, sus familiares y amigos, en vez de comprarles regalos en sus cumpleaños, les depositen dinero y ese sea su ahorro.
4: La teoría de Donald Trump es que lo hace porque mucha gente dice es que no tengo ni con qué empezar una cuenta de ahorro. Pero ahora lo que dicen las personas agradecidos de recibir estos $1,000 es que ahora no tienen cómo, la gente de escasos recursos en Estados Unidos no tienen cómo seguir reinvirtiendo. Entonces $1,000, porque es once in a lifetime, o sea, una sola vez te lo van a poner, no sirven de nada para una vida de un niño, porque lo que pasa con estas cuentas es que no la puedes tocar hasta que cumplas 18 años. Habrá gente, parientes, que podrán crecer esas cuentas en muchos de los casos en Estados Unidos, pero en muchos casos no. Entonces, lo que dicen es $1,000. Siempre hay alguien que se queja de algo. Entonces, para mí, tienes razón y a la vez discuto contigo, pero es una medida un poco populista que llevan planeando. Me encanta y debería de pasar más en otros países, debería de pasar en México, el tratar de incentivar la cultura financiera. Y entonces yo no sé si es cuando tienen 0 años o mejor a los 10 o a los 12 que empiezan a razonar, porque si no, esa cuenta que les das a los 0 años, cuando llegan a los 10, a los 12 no saben bien ni por qué es. O sea, no sé, me gusta la idea, pero no me acaba de convencer.
1: Pero, por ejemplo, se las dan cuando tienen 2 años y está ahí 10 años, $1,000 en el S&P. A ver, ¿cuánto subió el S&P en 10 años? Digo, hemos hecho aquí el ejercicio muchas veces. Pero entonces a los 12 que ya tienen más conciencia, decirles, oye, te abrí esta cuenta hace 10 años, tu dinero estuvo ahí, no estuvo estacionado abajo de un colchón, sino que estuvo invertido y creció a este tamaño, imagínate lo que puedes lograr si le sigues alimentando la cuenta, ¿no?
4: Es cierto, están invertidos en el S&P, tienes toda la razón. Vote usted, medida populista como digo yo, o medio populista, o en realidad es una gran medida, como dice Sus Sainz. Pero no te ahorro más tiempo porque nos queda una última nota antes de ir con el
1: compromiso. Una última nota de coyuntura que publicó Bloomberg hoy que me llamó mucho la atención, porque una integrante del Banco Central Europeo, Isabel Schnabel, que tiene un puesto importante, advirtió que aunque el acuerdo de paz ya se dio entre Medio Oriente y Estados Unidos y ayudó, pues de cierta manera, a reducir los precios del petróleo que ya hemos platicado aquí, eso no ayuda que la inflación, eso no significa que la inflación se haya quedado atrás, ¿no? Porque dijo que el daño a la infraestructura energética, las disrupciones en las cadenas de suministro y los mayores costos de transporte van a seguir presionando a los precios, mientras que el encarecimiento de la energía pues ya comenzó a trasladarse a otros sectores de la economía, elevando el riesgo de una inflación persistente y una espiral de precios y salarios. Entonces, por esto el BCE no descarta nuevos aumentos en las tasas de interés para llevar la inflación a su objetivo, que es el 2%, y pues ya veremos qué pasa con también la Reserva Federal de Estados Unidos, con el Banco de México, pues con todo este panorama inflacionario que tenemos en el mundo.
4: Tiene toda la razón la nota, ¿no? No es como que se acabe o llegue en un acuerdo comillas de paz, comillas, porque todavía pueden pasar muchas cosas y ya como un switch, ¿no? De un día a otro ya se cerró el caso y no.
1: Exactamente.
4: Tiene, por supuesto, mucha cola ahí que todavía tejer y que va a seguirse escribiendo historia con esta guerra.
1: Pues vamos a hacer una pausa, pero no se vayan porque al regresar tenemos un invitadazo, como siempre. Nos va a acompañar Braulio Arzuaga, quien es CEO de Grupo Presidente. Vamos a hablar del sector en México turístico, sobre todo en el panorama, en el contexto del mundial y muchos temas más. No se vayan, estamos en Noche de Negocios. Regresamos.
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9: 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La fiesta mundialista permitió unir y qué mejor marco que el fútbol, que indirectamente permitió zanjar esa pausa diplomática entre México y España. Pasaron casi 8 años para que Felipe VI regresara a México, un lugar especial para la familia real española. 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
1: Estamos de regreso en Noche Negocios y como les hemos platicado, aquí hablamos de los números del mundial, del otro partido, de las marcas, de la derrama económica, de las inversiones. Y hoy, para hablar de eso y también de la industria hotelera, de los restaurantes y más, nos acompaña Braulio Arzuaga, quien es CEO de Grupo Presidente, una de las empresas de hospitalidad más importantes de México que lleva pues, más de 50 años de historia en nuestro país. Bienvenido, Braulio, qué gusto tenerte por acá.
10: No, nada, al contrario, Susana. Muchas gracias también por invitarme.
4: Bienvenido, Braulio. Esta es tu casa en Noche de Negocios. El fútbol es lo más importante de lo menos importante, dijo Jorge Valdano. Y tenemos que arrancar por ahí, más con lo que acaba de pasar. Tú como CEO de un grupo hotelero, restaurantero, quisiera que nos platicaras qué efecto está teniendo el Mundial. No sé si nos puedes hablar de la industria, sería lo ideal, o por lo menos para ustedes, si puedes platicarnos de los dos, mucho mejor. ¿Está siendo positivo, medio positivo, arriba de lo esperado?
10: Yo creo que lo que hay que pensar aquí y hay que entender es que las negociaciones hoteleras que se hicieron para el Mundial fueron hace 6 años, sí. o 5 años, ¿no? Literal, cuando nosotros recibimos el primer contrato, el contrato te decía que tenías que tener tu tarifa de los 2 años anteriores en promedio, y esa era la tarifa que tú tienes que dar en este mundial. Obviamente esto pues, fue en pandemia y pues nadie quería firmar este contrato porque eran tarifas muy, muy bajas.
1: Claro.
10: Pero ¿por qué cuento esto? Porque desde hace 5 o 6 años estamos con el tema del mundial nosotros, como está el gobierno, como están las aerolíneas y demás, porque es un evento muy grande. El gobierno, tiempo atrás, antes del Mundial, comentó que esperaban 5.5 millones de turistas, sí. Y comentaban también que esperaban alrededor de 20 mil millones de derrama. Uh-huh. Para que nos demos una idea, el DNR, que es este monto que ponen los extranjeros cada vez que llegan a México, es un derecho, el derecho de no residente, uh-huh. Este año va a ser de 23 mil millones. Uh-huh. El año pasado fue de 26 mil millones. ¿Qué nos dice eso? Que la industria tiene hoy un foco rojo, ¿no?
4: Claro.
10: Porque son menos en el DNR que se está haciendo. Hoy acaban de anunciar que hizo una derrama del Mundial de 30 mil millones,
4: sí.
10: Y que probablemente se pueda llegar hasta los 50 mil, yo no lo creo. O sea, ¿qué quiero decir? Sí fue muy bueno, creo que lo más importante fue la hospitalidad que dio el mexicano, la alegría que dio el mexicano.
4: De la imagen.
10: La imagen que dimos, yo siempre lo he dicho como México amigo, ¿no? Lo que pasó en el México en el 86, que éramos como el México amigo, todo el mundo se fue fascinado, pues otra vez están yendo fascinados. Pero la realidad es que tampoco creo en estas cifras. 5.5 millones de turistas es imposible que vengan. Hoy dijeron que eran 3.3. Fueron 14, si no estoy mal, fueron 14 juegos, ¿no? Uh-huh. 5 en México, 5 en Guadalajara y 4 en Monterrey. Y no quiero decir que esté mal, ¿no? Que nos fue mal, ¿no? Nos fue mal, nos fue muy bien como mes. Probablemente no fue lo que estábamos esperando, ¿no? Restaurantes.
4: Y hablando también particularmente de ustedes, ¿no? O
10: sea, bueno, hablando de nosotros, pero también he hablado con otros colegas de la industria y también es lo mismo, ¿no? Nosotros teníamos que ir por el negocio de los grupos, y el negocio de los grupos pues, son negocios mucho más grandes en donde viene muchísimas habitaciones, pero no vienen las tarifas que se venían hablando, ¿no? Las tarifas que se decían que de $1,000 y de 900% arriba y todo eso, no. Las públicas, por supuesto que sí estaban así, porque es un tema de oferta y demanda, ¿no? Uh-huh. Todavía cuando México pasó después de Ecuador, pues la tarifa pública obviamente se va subiendo porque existe una demanda. Pero lo que les quiero decir en resumen es, esto nosotros lo venimos negociando, cuando digo lo venimos es toda la industria, lo venimos negociando hace 5 años. Creo que salió bien, creo que damos una súper imagen de lo que es el mexicano de verdad, sí, sí. No el mexicano de las series, no el mexicano de las noticias, sino el mexicano pues que se ve.
4: Común y corriente.
10: Exactamente, no, que se ve en la tele, ¿no? Pero yo lo que quiero decir es, eso es lo más positivo, sí va a ser un buen mes, sí fue bueno para el país.
4: ¿Extraordinario o solo un buen mes?
10: Yo creo que fue un buen mes. Mira, nosotros estuvimos lleno todos los días de México, todos los días de Monterrey, todos los días de
1: Guadalajara.
10: Guadalajara tenemos 4 hoteles. Un hotel nada más estaba al 50% porque lo acabamos de abrir, uh-huh. Pero de todos modos estaba al 100%. Va a ser un extraordinario mes, pero también es un mes con muchísimos gastos. A mí lo que me preocupa, y más a nivel de industria, no es tanto si fue o no fue, sino qué tenemos para el después. Uh-huh. Y creo yo que no hay nada. O sea, deberíamos de tener un plan.
4: Un seguimiento de algo.
10: Un plan, sí. De salir al día siguiente, ¿no? Con una campaña de lo que fue México, con las imágenes de lo que vivimos en El Ángel y lo que vivimos en cantando el himno y bla, bla, bla. Porque eso es lo que nosotros tenemos que empezar a mover. Si ya me meto un poquito, y ustedes me dicen si ya quieren que me caiga en esto, ¿no? Pues si ya me meto en cuestiones de industria, del 100% de los americanos, solamente americanos, no norteamericanos, de los americanos que venían a México, típicamente estamos en el 23%. O sea, el 23% del market share es nuestro, es de México. En la pandemia fue de 43. Hoy estamos a 19. O sea, son varios puntos, son 4 puntos porcentuales.
4: ¿A 19 qué? Perdóname.
10: 19%. Si nosotros hacemos el 100% de los americanos que viajan,
4: sí.
10: En la pandemia, el 43% de los americanos que viajaban
1: venían a México.
10: 43.
4: Okay. Y ahora 19.
10: Obviamente la coyuntura, obviamente la estaba cercanía. el país estaba cerrado, dos países estaban cerrados y lo que tú quieras. Típicamente es 23, 24, 22, ahí estamos en los 20 medios.
4: Sí.
10: Hoy estamos abajo del 20.
4: Es un foco importante.
10: Y es un foco importante porque esta industria es una industria muy importante y es un motor para México.
1: Ahora, justamente hablando de los extranjeros, ¿qué porcentaje de su ocupación en los hoteles eran extranjeros y qué porcentaje eran locales?
10: Ahora yo te podría decir que...
4: Ahora fue... y antes.
10: No, o sea, pasando esto fue el 50%. O sea, nosotros sí tuvimos, para la inauguración, tuvimos un grupo muy grande de gente de la India. Nosotros nunca habíamos pensado que íbamos a llenar con Colombia, el Colombia-Uzbekistán. Llenamos el hotel con colombianos y demás. Entonces sí fue mucho, ¿no? Yo ahí sí tengo que decir, yo esperaba menos extranjeros, porque pues había visto que los partidos que nosotros teníamos, en mi punto de vista, no eran tan importantes, tan relevantes, tan atractivos, y la realidad es que sí vinieron. Digo, hubo hasta suecos, hubo hasta extranjeros de que no, que su selección no jugó,
4: no jugaba
10: aquí, ¿no? Entonces sí fue un 50%, yo te diría, porque sí vino mucha gente también del interior.
4: ¿Y ese es el share tradicional? O sea, 50%, ¿cómo es normalmente?
10: Nosotros tenemos alrededor, en resorts tenemos alrededor de 80% de extranjeros 80, y 20 depende de la temporada. Pero fíjate, y ahora que tocas este tema, hoy lo estábamos viendo porque el mes cerró. Hasta hoy estamos viendo resultados porque pues el mundial era el mundial y primero había que ver el mundial y después había que ver los resultados. Y en playas, mal. ¿Y sabes por qué? Estuvimos hoy viendo y analizando la disponibilidad de asientos de avión. Creció 6% en las plazas de sedes mundialistas y disminuyó en las otras. Playa. Entonces, por eso mismo no fue el mes extraordinario que te decía, porque el negocio regular se espantó con todo este tema de tarifas y demás.
1: Ya. Ahora, una métrica ahí muy importante que en algún momento me habías dicho versus la ocupación es lo de revenue per available room, ¿no? O sea, ahí qué tal les fue versus la ocupación.
10: Mira, yo no sé si ya me estoy metiendo en algo que no debería estar diciendo. Pero nosotros
4: hasta donde tú puedas.
10: El día de la inauguración tuvimos 102%.
1: Okay.
10: ¿Por qué tuvimos 102%? Porque habíamos ya llenado el hotel y recibimos una llamada de dos compañías que, derivado de todo el tema que estaba pasando, que si llegábamos, no llegábamos, que si había que salir a las 7, que no sé, desviaron a su grupo a otros hoteles más cerca del estadio.
1: Okay.
10: Entonces, a nosotros nos liberaron 96 habitaciones. De esas 96 habitaciones las pusimos a la venta y vendimos más de las 700 que tenemos para una noche.
1: Wow.
10: Entonces, hablando del REPAR, que le llamamos, el REPAR es la multiplicación entre la ocupación y la tarifa, ¿no? Y lo que te dé eso es el revenue que tú tienes por tu cuerpo cuarto ocupado. Nosotros tuvimos 100%. La tarifa era de 22 mil pesos, el REPAR fue de 22 mil pesos porque fue 100% de ocupación.
4: Claro.
10: Nunca
4: claro.
10: En la vida lo habíamos hecho así. Y ya que estamos en eso, ya que estamos, hoy revisamos, ¿cómo se llaman estos resultados? Tuvimos una utilidad bruta de operación en el Hotel de Polanco, en el Presidente Intercontinental, de 63%. Nunca visto.
4: Bueno, por lo menos en ese sentido, bastante bien las métricas. No, nos quedan más o menos 2 minutos para ir a una pausa y vamos a regresar contigo. Para la gente que nos sigue en Noche de Negocios, ¿cómo, ya metiéndonos a Grupo Presidente, cómo funciona? Digo, esto fue el Grupo Presidente, pero ¿cómo funciona el modelo de negocios de un hotel? Ustedes tienen el real estate, lo rentan, es de ustedes, tienen restaurantes alrededor. Explícanos un poquito en estos 2 minutos el modelo completo del negocio del Grupo Presidente.
10: Mira, nosotros básicamente hacemos 3 cosas. operamos hoteles nuestros con nuestra operadora. Entonces tenemos una compañía de real estate en donde está la propiedad,
4: sí.
10: Esta propiedad. Y tenemos nuestra operadora, que nuestra operadora opera esta propiedad a través de unos fees, un 2%, un 3% del top line y un incentivo alineado a la utilidad bruta de operación.
4: ¿Cómo entidades seamos, separadas estas dos?
10: Son dos separadas.
4: Y el real estate, okay.
10: La otra es, tú tienes este hotel y quieres que te lo opere alguien, ¿no? O tienes un terreno que tiene vocación hotelera y entonces nosotros hacemos, más bien, tú haces el hotel, tú haces la inversión y nosotros te lo operamos. Y nada más nos llevamos los fees. Acá nos llevamos el NOI, nos llevamos el EBITDA, otros indicadores de real estate. Y el tercero es coinversiones. Y las coinversiones es, oye, pues sabes qué, por cierto, ahorita vamos a hacer un hotel en Cabo, en donde vamos a hacer una conversión, porque es un hotel de 675 habitaciones, muy grande y demás. Entonces, estamos invitando a diferentes inversionistas, fondos, family offices a invertir con nosotros.
4: Ya, y nos faltó hablar de los restaurantes, ¿no? Pero regresando, ahora seguramente lo vamos a tocar, porque viene todavía un bloque completito. 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Estamos en vivo en YouTube por si quieres aprovechar y hacerle una pregunta. Nos queda un bloque más con él y después viene Georgina Álvarez, a quien ya conoces. Vamos a una pausa, esto es Noche de Negocios, ya volvemos.
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1: Estamos de regreso en Noche de Negocios platicando con Braulio Arzuaga, quien es CEO de Grupo Presidente. Ya nos habló del panorama del sector turístico ante el Mundial. También cómo funciona el modelo de negocio de un hotel al liderar, al ser la cabeza de este grupo hotelero tan importante en nuestro país. Y ahora vamos a hablar de los restaurantes. Los restaurantes que sabemos pues tienen dentro de sus hoteles y que también son bastante exitosos. Cuéntanos un poco, sabemos que estos restaurantes todos están dentro de sus hoteles. ¿Por qué esa decisión y cómo funciona ahí el tema de...? Porque ya nos hablabas que pues un negocio, el modelo de negocio del hotel es la inmobiliaria, el real estate, por otro lado la operadora y la otra parte cuando hacen como joint venture, ¿no? Ahora, ¿cómo funciona el tema del restaurante?
10: Mira, el tema de los restaurantes, nosotros lo dividimos en dos formas. Tenemos franquicias, en donde la franquicia del Palm, del Alfredo, del Pied de Cuchón, son franquicias que vas a Italia o vas a Francia o vas a Estados Unidos, las obtienes y el modelo de operación es el que ellos te dictan. La realidad es que nosotros ya tenemos años con estos restaurantes. Este año, este restaurante tiene 28 años.
1: Ay, sí.
10: 28 años ya en México.
1: Ir ahí. Sí.
10: Que literal,
4: ¿estuvo antes, verdad, que Pied de Cuchón o no?
10: Más o menos igual. El Pied de Cuchón tiene 26.
4: Ah, parecido,
10: ¿no? O sea, todos igual. Entonces, lo que quiero decir es que ya de tiempo atrás las franquicias nos han confiado a nosotros la operación. Por eso en el Pied de Cuchón encuentras chilaquiles, ¿te das cuenta?
4: Sí. ¿No? Porque dicen, oye, lo puedes tropicalizar.
10: Exacto. Entonces, nosotros manejamos esas franquicias. Y ya las manejamos de hace mucho tiempo. Los conceptos que hemos hecho nosotros, como Lilú, como Amaral, como Chapulín, como Tocoya, esos ya son conceptos nuestros que los hemos creado nosotros y también que se manejan igual, ¿no? Uh-huh. Por decirte, no hay un subsidio cruzado en renta. Paga lo que pagaría cualquier local por metro cuadrado en pues, una calle tan importante como Campos Elíseos. Entonces, claro, nosotros hoy cobramos a... Hay un director de restaurantes de marca que tiene que llevar el negocio, pero por el otro lado, pues tiene que pagar la renta al casero, ¿no? Y el casero, pues, es una compañía de grupo.
4: Hay que separar los negocios.
10: Tal cual.
4: Eso es lo ideal y lo más sano. Ahora, no nos dijiste por qué... Todos dentro del hotel, o sea, no han probado salir y poner el Pie de Cuchón en Las Lomas o ponerlo en Monterrey, en San Pedro.
10: Sí,
4: o...
10: bueno, tenemos en Monterrey, tenemos dos, tenemos
4: en el
10: hotel también. Mira, hemos sido, yo diría, favorecidos, ¿no? Porque tú cada vez que vas a un hotel, lo único que no quieres es comer en un restaurante de hotel.
4: Es que eso es lo que yo pienso.
10: ¿No? Sí, nadie quiere ir.
4: Por eso mi pregunta es,
10: yo conozco un hotel, el Dorchester de Inglaterra, que tiene grandes restaurantes y que la gente sí quiere ir y comer ahí. Uh-huh. Bueno, pues nosotros es un caso igual aquí en México, porque gran parte, el 70% de nuestros clientes es clientes de fuera, ¿no? Que no se hospedan. Y, o que no hacen negocio, o que no tienen, digamos, no se hospedan, o que no están en un grupo, en una convención o lo que fuera. Uh-huh. Y la realidad es que eso es muy bueno porque pues hay gente que se desplaza, digamos, de sus oficinas para comer con nosotros y demás. Los fines de semana son fines de semana mucho más ya de familiares, ¿no? Uh-huh. Sí, la verdad es que nunca hemos... Bueno, sí probamos alguna vez, no nos gustó. Yo creo que sería más fácil porque generalmente en un hotel... tiene sindicatos, fuera de un hotel no tiene sindicatos y creo que tal vez puede ser hasta más fácil. Sin embargo, tenemos ahí la infraestructura para todo, ¿no? O sea, ese hotel tiene abajo 7 pisos. Uh-huh. 7 pisos, es un mundo de gente la que está, o sea, por ahí.
4: Ya está ahí, ya tienes el lugar, ¿no?
10: Exactamente.
4: Y lo puedes poner con el riesgo de lo que tú dijiste, que es mi sentimiento y lo platicábamos. Yo cuando me quedo en un hotel no se me antoja comer ahí mismo. Pero bueno, le salió por el 70%.
1: Y a ver, yo tengo que decir que cada vez que voy a un evento por Polanco, el auditorio y así, o así, voy saliendo al Pie de Cuchón por mi sopa de cebolla. O sea, ya es como algo tradicional. O sea, sí, mucha gente conozco que va a los restaurantes, aunque no se quede en el hotel. Y ese otro 30%, pues ya lo aseguras con la gente que se hospeda ahí.
10: Sí.
1: ¿No?
10: Sí, o sea, México, Ciudad de México, desplazarte en Ciudad de México es un desastre, ¿no? Entonces, Si tú estás en Reforma, si tú estás en Polanco.
4: Y Polanco es durísimo.
10: Pero te mueves por ahí. Sí. O sea, hemos tenido afectación. Todos los restaurantes, yo te diría que la industria trae una afectación. Y esa afectación es, uno, yo creo, porque hay demasiados restaurantes. México se ha sofisticado muchísimo en el tema de restaurantes. Si nosotros lo vemos hace 20 años, literal hace 20 años, o si quieres un poco más, no había los restaurantes, no había la calidad de restaurantes, no había los emprendimientos de hoy en restaurantes, etcétera. Entonces, sí está muy complicado el tema de los restaurantes. No lo digo yo, lo dicen las cámaras y lo dicen las asociaciones y demás. Y está complicado porque, insisto, hoy pues hay mucha inversión en este tipo de restaurantes, pero ya peleas con otro tipo de restaurantes en donde no hay inversión, se ven los cables y todo, que yo no lo estoy criticando, es el concepto. Pero pues al final de cuentas es más fácil abrir de ese tipo de restaurantes que este tipo, ¿no?
4: Y ha habido muchos grupos, sigo ronco el partido ayer, ha habido muchos grupos que han encontrado como una fórmula, ¿no? Te traes el sonorense y lo norteño y no sé qué, y encuentras una fórmula y bebidas baratas, etcétera, ¿no? Ahora, la oferta culinaria, sobre todo en esta ciudad, en Monterrey, en Guadalajara, es brutal.
10: Brutal.
4: Pero, te voy a decir mi percepción, yo siento que el tema de precios en este país, por lo menos en la Ciudad de México, se empieza, para debatirlo contigo, a volver inalcanzable. Estos restaurantes de lujo, de excelente comida, los que tienen ustedes y muchos otros que compiten con ustedes, de repente ya tienen precios de Madrid, de Nueva York, de más baratos que Tokio seguramente. O sea, ya estamos a precios iguales de lo que nos parecía inalcanzable cuando viajábamos. ¿Lo percibes igual o estoy diciendo una locura? La neta.
10: No, la verdad es que no.
4: Digo, lo vale, pero...
10: No, a ver, yo creo que es bien difícil. Porque aquí pediste alcohol, no pediste alcohol. O sea, pediste mixología, no pediste mixología.
1: Eso te suena.
10: Bla, bla, bla. O sea, yo hoy comí con... la tercera línea de negocios es Valle Sol, que es casas de adultos, ¿no? Senior Living.
4: Que vamos a invitar para que vengas a platicarnos de eso en algún otro momento.
1: Sí, es un temazo.
10: Hoy están los españoles aquí y pues jugaba España. O sea, cuando pusimos la fecha, pues nadie sabía que iba a jugar España contra Portugal, ¿no? Sí. Entonces fuimos hoy a un restaurante. No pedimos alcohol porque pues estábamos más viendo el partido y teníamos que regresar y tal. Y pagamos $1,000 por persona. Por persona de cheque promedio.
4: Pero en relación a Nueva York, Madrid, ¿estoy diciendo una locura? ¿O si estamos en precios iguales o sientes que todavía estamos por debajo?
10: Yo creo que estamos. Yo creo que estamos por debajo de Nueva York. Y estamos a la par de Madrid, por decirte.
4: O sea, que podríamos todavía, con esa calidad que ustedes ofrecen, inclusive en este país, en esta ciudad, subir los precios de estos restaurantes de alta gama. O sea, todavía hay espacio.
10: Yo creo que sí. Y te voy a decir por qué. No porque... O sea, uno, se han encarecido los productos, pero dos, lo dije antes, se ha sofisticado la industria aquí en México. O sea, hay grandes restaurantes. Hoy ya tenemos restaurantes con estrellas. Y que tienen una infraestructura atrás importante. Este comal vale un chorro. No, literal.
1: Oye, Braulio.
4: Sí, literal. Sí, lo creo.
1: Pero, y justo con esto que dices, ¿no? Se han sofisticado muchísimo los restaurantes, pero también hay una sobreoferta de restaurantes en nuestro país. ¿Qué hacer justo para ganarle a tu competencia? O sea, ¿cuál es la diferencia y cómo hacer que los clientes, jalar nuevos clientes y los que ya son tus clientes cautivos, pues que siempre vayan ahí a comer?
10: Mira, yo fui consejero de la AMR, la Asociación Mexicana de Restaurantes, y un dato, fui hace mucho, y un dato que me llamaba muchísimo la atención es que el 80% de los restaurantes quiebra antes de 12 meses.
1: Uy.
10: O sea,
4: 80%,
10: el 80%.
4: En el país.
10: Y este es tal vez un dato, me ofrezco a checarlo, porque es un dato que yo tengo de tiempo atrás, pero pues debe ser lo mismo, la verdad.
4: O 78 o 82.
10: Sí. Exacto, debe ser lo mismo. Y la verdad es que sí, es un poco, ¿no? Nosotros hoy estamos implementando un CRM solamente para restaurantes. Y estamos invirtiendo en Meta para el tema de marketing digital, cosas que antes no lo hacíamos, ¿me entiendes? Porque nuestro cliente es un cliente, no es un millennial, no es un centennial, ¿no? Es un X y un baby boomer que probablemente no esté viendo las redes sociales. Pero hoy ya estamos invirtiendo en ese tipo de cosas, ¿no? O sea, porque al final de cuentas sí estás a la casa de todos los comensales que existen en México, ¿no?
4: De acuerdo. Oye, ¿cuánto tiempo lleva Grupo Presidente?
10: El Grupo Presidente tiene 50 años, yo creo, como dijo Susana al principio. Yo tengo en Grupo Presidente 20 años, okay, ¿no? Okay. La verdad, muy contento y con muchos planes, y me fascina la industria.
4: Hablando de Grupo Presidente, que es hotel, que es restaurantes, que es el tema de las casas de retiro, si es que es la palabra adecuada, pero como grupo, nos quedan 2 minutos. Dinos, y la gente que nos ve de Noche Negocios les interesa mucho saber este tipo de cosas, ¿cuál es la clave para que un grupo se mantenga tanto tiempo, cuando me acabas de decir que el 80% de los restaurantes están en el primer año y los hoteles, no me sé la cantidad, pero a lo mejor por ahí está? ¿Cuál es la clave? ¿Qué le dejarías de mensaje a la gente como para decir, si quieres ir de largo plazo, hay que hacer qué?
10: Yo te diría 2 cosas. Antes de la era de inteligencia artificial, yo te diría que era consistencia, servicio y calidad. Consistencia, servicio y calidad, ¿no? Más en el tema de restaurantes, también en el tema de hoteles, ¿no? Pero esas 3 cosas como que son muy importantes. Hoy, en una era de inteligencia artificial, yo lo que te diría es rentabilidad a través de hacer menos, o sea, con menos gente, más cosas. O sea, nosotros hoy tenemos muchísimas iniciativas de inteligencia artificial que algunas nos salen bien, algunas nos salen mal, algunas desastrosas y algunas de aplaudir, que estamos hoy implementando y que nos tienen que dar a la larga mucho mayor rentabilidad. Entonces, yo te diría que son esas 3, más hoy estar en una era totalmente rápida de inteligencia artificial, porque eso está impresionante. Y lo peor es que ya hay compañías nativas en inteligencia artificial que los proyectos te los hacen en semanas.
1: Bien. Wow. Y algo muy importante también, con lo que me quedo de lo que nos compartiste, es qué sigue después del Mundial. Todas las campañas que se hicieron previamente, ahora qué sigue para seguir promocionando a México y que siga siendo y posicionándose como uno de los principales destinos a nivel mundial, ¿no?
4: Sí, muy bien, muchísimas gracias. No, nos tenemos que ir a un corte comercial. Braulio Arzuaga, CEO de Grupo Presidente, te agradecemos mucho el tiempo y ya está pendiente la siguiente visita.
10: Encantado de estar con
1: ustedes. Gracias, Braulio, qué gusto.
4: Vamos a un corte comercial, ya volvemos. Esto es Noche de Negocios.
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18: Se cierra la era de Javier Aguirre. La eliminación marcó también el final del tercer ciclo de Javier Aguirre al frente de la selección mexicana. El estratega volvió a asumir el reto de dirigir al conjunto nacional con la esperanza de romper la barrera histórica, pero tampoco pudo conseguir el ansiado pase a los 8 mejores. A lo largo de sus 3 etapas, dejó momentos importantes, aunque el gran objetivo quedó pendiente. Ahora comienza una nueva etapa para el representativo nacional. ¿Cómo será recordado el Vasco Aguirre con la selección nacional?
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18: Marruecos sigue haciendo historia. El sueño de Canadá llegó a su fin. La selección de la hoja de maple fue superada 3-0 por Marruecos, que volvió a confirmar por qué es una de las grandes revelaciones del torneo. Con una actuación sólida en defensa y contundente al ataque, los africanos aseguraron su lugar en los cuartos de final, en donde tendrán una durísima prueba ante Francia. Canadá se despide dejando la mejor actuación de su historia, mientras Marruecos continúa escribiendo páginas inolvidables. ¿Podrá dar otro golpe y eliminar a los franceses?
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18: Inglaterra rompe una racha histórica. La sólida defensa mexicana mantuvo invicto su arco durante 384 minutos, un registro que ilusionó a toda la afición. Sin embargo, Jude Bellingham terminó con esa impresionante racha al marcar el primer gol para Inglaterra en el duelo de eliminación directa. El récord quedó como uno de los mejores desempeños defensivos del torneo y reflejó el orden mostrado por el equipo durante varios partidos. Aún así, el tanto inglés cambió el rumbo del encuentro.
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20: El canciller Roberto Velasco recibió al presidente de Suiza, Guy Parmelin, quien se reunirá el próximo miércoles con la presidenta Claudia Sheinbaum para hablar sobre los vínculos económicos y comerciales entre ambas naciones.
3: El Partido Verde Ecologista en el Congreso de la Ciudad de México propuso reformar la Ley del Seguro Social para que las mujeres cuidadoras no remuneradas se incorporen al IMSS. Su dirigente capitalino, Jesús Sesma, detalló que la iniciativa busca que el gobierno federal asuma el pago total de las cuotas de este sector. El gobernador de Puebla, Alejandro Armenta, junto con el presidente de Puebla Capital, José Chedraui, iniciaron la entrega de apoyos económicos a 36 familias y comercios afectados por las lluvias del pasado 28 de junio. Además, señalaron que mantienen el censo casa por casa para identificar posibles afectaciones adicionales.
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4: Ya estamos de regreso. Esto es Noche de Negocios en un lunes que empezó con vacío por la tristeza, ¿no? Pero va sin vacío por toda la información que estamos haciendo llegar hasta tus hogares. Y este último bloque no va a ser la excepción. Nos acompaña alguien de casa que se nos fue un tiempo, pero va y regresa y sigue siendo de casa. Georgina Álvarez, del M Entre Líneas y de Noche de Negocios. Así te consideramos. Bienvenida sí. otra vez.
1: Gracias. Desempacada de Chicago.
23: Sí, claro, y siempre visitándolos, así que gracias por tenerme aquí.
4: Bienvenida.
23: Qué gusto tenerte.
4: Bienvenida. Sabemos que estás por allá. Bueno, vamos a hablar de compañías ni todo lo demás, pero has estado muy metida en el tema de inteligencia artificial. Veo tus posteos, aprovechen para seguirla en @lemeentrelineas, ¿no? Y el tema de la inteligencia artificial, ahorita que estamos tan clavados con el Mundial, no podíamos no hablar de fútbol. Lo dijimos que en esta semana sí vamos a hablar de fútbol. ¿Cómo está el tema de inteligencia artificial en los deportes y en el fútbol en particular? ¿Qué has investigado? ¿Qué nos puedes compartir?
23: Pues bueno, primero, muy tristes todos por lo que pasó. Creo que la selección nos dejó muchos aprendizajes y lo más importante es que nos enseñaron a soñar. Quería abrir con eso porque todo México tiene ese sentimiento.
4: De acuerdo.
23: Ahora, hablando de inteligencia artificial, la verdad es que es un tema que lo hemos visto y hemos platicado antes de esto aquí en el programa, de cómo ha progresado en los deportes y la importancia que hoy en día tiene este avance tecnológico. Entonces, hablemos primero del conjunto de herramientas que se usaron en este mundial, que hoy en día se llaman Narrow AI, que es el conjunto de herramientas especializadas para analizar datos muy precisos, sobre todo dentro de la cancha y fuera de la cancha. Quiero empezar con el gadget número uno, más curioso, el que más curiosidad nos ha dado a todos, que es el balón.
4: Sí. 100%. El balón trae inteligencia artificial, pues sí que trae, ¿no? Sensores.
23: Tiene sensores, pero bueno, vamos a hablar de la tecnología y que después nos va a llevar a lo que da esa tecnología y los datos.
4: Muy bien.
23: Entonces, este balón fue creado por tres instituciones, la FIFA, Adidas y por una empresa alemana que se llama Kinexon. Ellos crearon este chip que va por dentro a comparación del balón del 2022, que se podrán acordar que el chip venía en medio.
4: Sí.
23: Ahora se creó una tecnología para que fuera hacia los lados y que pudiera detectar 500 veces por segundo los datos del punto exacto donde cada jugador patea el balón o cae el balón.
1: Wow.
23: Y esto sirve para identificar los pases, sirve para identificar la velocidad también de los golpes y también para medir si existe algún tipo de falta o fuera de lugar, gracias a la precisión exacta de esta tecnología.
1: O sea, entonces digamos que por cada segundo envía 500 veces datos.
23: Claro.
4: Y toda esa información, una cosa es la data, pero la inteligencia artificial me imagino que lo que hace es traducir una información tan ágil, tan rápida, en datos que son súper útiles. Primero, ya hubo polémica, se acordará, ¿no? En el de Portugal-Croacia, en el que inmediatamente te dice si un jugador roza o no roza el balón para ver si es fuera de lugar o no. Pero me imagino que también a los equipos, a las televisoras, lo que decías, de ahí sale la gráfica en la que te mide perfectamente la velocidad, el giro con el que sale la bola. Ahí es donde ya entra la inteligencia artificial, porque el chip te da información.
23: Correcto.
4: Y luego la inteligencia artificial te hace un resumen de todo lo captado tan rápido, ¿no?
23: Claro. Entonces, estos datos que te da, que son 500 veces por segundo de información, lleva un complemento, que es, número uno, el escaneo 3D de alta tecnología que le hacen a los jugadores, que básicamente con un escaneo de todas sus extremidades pueden medir incluso como su fuerza, qué tan precisos van a ser, que y sacar como estadísticas muy claras. Aquí lo vemos también, ¿no?
4: Ese es el segundo gadget, lo que hace con el segundo cuerpo.
1: ¿Y eso se hace antes de cada partido o digamos que se estudia desde, o sea, no sé, semanas antes?
23: Se hace a la hora del registro de la FIFA. Entonces esto lo hicieron meses antes de empezar el Mundial y solo se hace una vez. Entonces no tienen que regresar los jugadores a hacerlo varias veces. Y esto pues también ayuda de nuevo a identificar como los fueras de lugar o las faltas que estos jugadores cometen, porque ya tienen con precisión sus datos escaneados de cabeza a pies.
4: Si comió de más, esos 2 kilitos también. De más ya no se ven porque ya estaban registrados.
23: Exacto, es una ventaja. Ahora saltemos a qué pasa en el estadio. Hay 16 cámaras por estadio que generan más de 150 millones de puntos de seguimiento por partido. Y reconstruyen toda esta área de manera de este terreno de juego en 3D, y lo hacen también en fueras de juego, donde pueden medir como la precisión en cuanto a cada cancha, ¿no? Dónde se va a encontrar el fuera de lugar si es que llegan a jugar en el estadio de Dallas o versus el estadio Azteca, por ejemplo. Entonces, esto a mí me pareció muy interesante, porque cuando nos íbamos a imaginar que íbamos a llegar a un punto donde 150 millones de datos nos iban a dar unas simples cámaras en los estadios.
4: Dime una cosa, ¿esas cámaras son solamente hacia el campo?
23: Sí.
4: Porque en algún momento yo escuché o leí que había también cámaras hacia los aficionados que podían registrar mucha información.
23: Ah, bueno, ok. Ese es el tema fuera de la cancha, porque estamos hablando...
4: Ok. Me estoy saltando.
23: No, pero agreguémosle. Fuera de la cancha están haciendo esta medición de los aficionados y cómo se mueve la afición si encuentran algún tipo de peligro, poder atacarlo rápidamente. Okay. Entonces van viendo cómo se va moviendo la porra o qué zonas del estadio pueden tener algún tipo de...
1: Violencia.
23: Oh, ok. Y así poder intervenir de manera rápida, lo cual a mí, de nuevo, me parece espectacular.
1: Sí.
23: Porque cuando nos íbamos a imaginar, después de tantos incidentes que hemos tenido en los deportes, en el fútbol, que hoy en día en un mundial íbamos a poder analizar incluso medir los posibles riesgos.
1: A ver, me parece increíble lo que ha avanzado la tecnología y ya todas estas mediciones que tienen, que pueden ayudar a que sea pues un fútbol mucho más eficiente, también evitar estos peligros, pero también siento que igual ya es algo demasiado controlado, ¿no? No el tema de la afición, sino que hacia adentro de la cancha, que ya todo esté medido, calculado, automatizado, ¿no? No puede ser ese riesgo de una nueva era del fútbol.
23: Sí, la pregunta se abre, yo creo que lo platicamos hace rato, ¿no? ¿Será que cambia un poco la esencia del fútbol?
4: Sí.
23: O de los deportes en general, porque ya todos los deportes lo usan después de esto. Lo vamos a ir viendo, pero a mi parecer hay dos puntos, ¿no? Claro que se vuelve más robótico, pero también se vuelve mucho más preciso. Entonces hay menos oportunidad de cometer faltas o injusticias que antes lo veíamos todo el tiempo.
4: Sí, a ver, yo quiero agregar de ese tema y del otro. El tema de las cámaras, eso de reducir riesgos está padrísimo, porque sí, solamente te lo puede hacer la inteligencia artificial. Una cosa es tener cámaras hacia el público, pero quien va a razonar, si es que es la palabra adecuada, rápidamente sea un peligro, la inteligencia artificial.
1: Claro.
4: Ahora, eso, con lo que yo viví ayer, estando abajito de la porra de Inglaterra, no es cierto, porque allá había riesgos y no se acercó ni un solo policía. Pero bueno, eso es independiente del uso que le dé cada quien.
1: Sí, porque
4: ¿no?
1: quizá todavía no está tan integrado, ¿no?
23: Claro.
1: Digamos, a...
4: Ahora, ¿y no ves
1: en
4: que hacia
1: todos los países?
4: Perdóname, el tema de las cámaras hacia el público, ¿no crees que en algún momento nos puede llevar a un tema de marketing en el estadio? O sea, porque una cosa son los riesgos, pero si me están grabando como público, ¿saben cuántas veces me paré por una cerveza? ¿Cuántas veces fui al baño? Si consumí una cosa, si consumí la otra, si la consumí en el minuto 20, si fue en el minuto 40, y entonces pueden estimular de alguna manera. ¿Llegaremos a ese punto? ¿Lo ves o estoy diciendo una locura?
23: En Estados Unidos ya se hace. Eso.
4: Okay.
23: En partidos de NFL ya lo están implementando. Hay una empresa muy grande de tecnología que lo está haciendo, y además de venderle ya no solamente a los equipos como estos datos de, oye, tus aficionados se encuentran en esta zona y han consumido X o Y, incluso les puedo decir la manera, pueden analizar cuántas veces cuando pasa la persona que vende cervezas, tú volteas a ver al guate que pasa con las
4: cervezas.
23: Sí, pero a ver, casi chelas. Casi digo, no, pero
4: eso está
23: eso
4: cañón,
23: está
4: o sea, nos van a manipular
1: sí,
4: a través
1: eso,
4: de esas cámaras.
1: Lo que te iba a decir ahí es, no sé si ya cuando compras tu boleto tienes que firmar como un aviso de privacidad en el que estás dando pie y dando permiso a que te analicen tu comportamiento y usen tu imagen y todo, ¿no? O sea,
4: van a usar tu imagen, pero sí te analizan.
1: Exacto.
4: ¿Cómo pasa hoy en tu celular y en muchas otras cosas? ¿No?
23: Claro. Sí.
4: Entonces, eso sí existe y en Estados Unidos eso hoy pasa y la inteligencia artificial lo que hace es que agarra esa data y se la da a los equipos o a las áreas de marketing y le dicen, este carnal, cada 15 minutos acércale un monito de chelas porque se le va a antojar y entonces va a ir a comprar. Ahora, en el tema que estabas sacando tú precisamente, leía, lo escuché en algún lado, lo que dices de las métricas de los futbolistas, que al ratito esto nos puede derivar en un fútbol muy aburrido. En este mundial que ha sido atractivo, sí, tú lo has visto igual, Jordi, ha habido muchos goles, sí, etcétera, pero sí los equipos, sobre todo cuando defienden, son como robots. No se salen del mismo cuadrito, de la misma franja, del mismo carril. Se han vuelto mucho más robotizado porque la inteligencia artificial te saca unos datos de eficiencia, corrígeme, por jugador, en qué pedazo, en qué minuto, jugando en qué posición es mucho más efectivo. Y entonces vamos a tener, en lugar de gente creativa echándose chilenas como Hugo Sánchez o como Raúl Alonso Jiménez, vamos a tener gente robotizada porque le van a decir que la chilena solo tiene un punto 10% de efectividad, que mejor baje el balón y lo pase.
23: Sí,
4: ¿no?
23: Sí, yo creo.

0: objetivo.
1: carnal llamado inteligencia artificial que lo va a hacer por ti, ¿no?
0: Así es.
1: A ver, está durísimo el tema de la inteligencia artificial en todo lo que hacemos, lo acaba de decir Braulio, ¿no? También en el asunto hotelero, que es de servicios, aquí por la información, pero siempre... Georgie, muchísimas gracias por la información, siempre muy valiosa. Esperemos que regreses pronto.
2: Sí.
1: Georgina Álvarez de Lema Entre Líneas.
0: Gracias.
1: Y nos tenemos que ir. Susan sí. se fue volando. Yo estaba triste, me voy feliz porque aprendí mucho. Se Yo fue
2: también.
1: Rapidísimo.
2: Yo también, ahora sí fue el lunes sin vacío. Gracias, Georgie, por acompañarnos. Gracias a ustedes por un lunes más con Noche Negocios. Nos vemos la próxima semana. Esperamos que tengan un gran inicio de semana y ya siguiendo a su nuevo equipo, que ya no sea México. Yo soy Susana Sáenz.
1: José Antonio Esquerra, fue un gusto haber estado con ustedes. Nos vemos el siguiente lunes. Esto fue Noche Negocios.
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4: México quedó eliminado en octavos de final tras caer 3-2 ante Inglaterra. El Tri compitió hasta el final, incluso con un rival que jugó con 10 hombres por más de 30 minutos, pero no le alcanzó para avanzar. Las anotaciones mexicanas fueron hechas por Julián Quiñones y Raúl Jiménez. Eric Lira reconoció que México necesitaba un partido perfecto ante Inglaterra y que no lo lograron. El jugador aseguró que enfrentar a una selección top deja experiencia para el futuro. Javier Aguirre fue claro tras la eliminación ante Inglaterra. No habría margen de error. El técnico mexicano señaló que los goles recibidos pesaron demasiado en el resultado final. Después de salir del partido, Santi Jiménez tuvo un esguince de segundo grado en el tobillo derecho. El delantero estaría casi 2 meses fuera de actividad. Harry Kane se quejó del arbitraje tras la victoria de Inglaterra sobre México. El atacante aseguró que varias decisiones fueron en contra de su selección, aunque destacó que lograron avanzar. Noruega dio la sorpresa al vencer 2-1 a Brasil y clasificarse a los cuartos de final. Haaland volvió a ser clave en una noche histórica para los vikingos, en donde el noruego consiguió un doblete histórico. Y es lo que tenemos en información deportiva. Me pueden encontrar en mi cuenta de ex @educharlesmty. Ahí me pueden dejar todos sus comentarios y pronósticos.
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5: Si ustedes como yo pensaban que cuando una mujer estaba encinta, pues realmente estaba en, es decir, con una preposición en, cinta, dentro de una cinta. Yo pensaba que estaba dentro de una cuerda floja o encinta, pues no sé, que cinta significaba algo más. Pero no, fíjense que es una sola palabra, está encinta, viene del latín incinctus e incinta, que quiere decir que no está ceñida por la cintura, que no puedes ponerle un cinturón porque no tiene cintura o porque carece de cintura. Es una sola palabra, incintus, y se utilizaba ya desde la Edad Media. Y bueno, creo que ha caído un poco en desuso, pero cuando ustedes oigan que la mujer está encinta, quiere decir que está desceñida, sin cinturón.
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0: Es lunes 6 de julio, estamos iniciando esta semanita con mucha galleta, mucha actitud. Ayer, por supuesto, jugó la selección. Un fin de semana sin duda cargado de emociones, así como las emociones que nos ha hecho vivir nuestra siguiente invitada, que es toda una eminencia en la actuación, en la comedia y en mucho más. Por supuesto, además, en este reality show que está en horario estelar en el canal de las estrellas.
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1: El humor, la diversidad y la representación fueron los ejes con los que incursionó en una de las carreras más difíciles en México, la actuación. Aunque hoy en día millones de personas la identifican como uno de los personajes más queridos de la comedia mexicana, pasó años preparándose lejos de los reflectores. Sus primeras oportunidades llegaron con pequeñas participaciones en televisión, pero el boom ocurrió cuando apareció en la telenovela Amores Verdaderos. Ahí interpretó a Polita, un personaje entrañable que hizo que el público comenzara a ubicar su rostro. Un dato curioso es que su primer beso en pantalla fue con el galanazo Sebastián Rulli.
3: ¿En qué anda pensando? ¿Que te quedaste como pasmado?
4: En nada, Polita.
3: En mi pueblo dicen que cuando un hombre dice que no piensa en nada es porque está pensando en una mujer.
1: Aunque ese personaje fue muy entrañable, todavía faltaba el papel que terminaría por cambiarle la vida. Ese momento llegó cuando apareció como Toña en la serie 40 y 20. Lo que originalmente parecía un personaje secundario, terminó convirtiéndose en uno de los favoritos del público gracias a su sentido del humor, su espontaneidad y esa capacidad para robarse la escena. Pero su carrera no se ha quedado únicamente en la televisión. También ha conquistado el teatro musical, con producciones como Mentiras, Chicago, Los Miserables y Siete Veces Adiós. Con estos títulos, ha demostrado que además de hacer reír, tiene una voz excepcional. Así que hay para todos los gustos. El cine tampoco tardó en abrirle las puertas. La vimos en películas como Cómo cortar a tu patán, Mis Reyes contra Godines, Guerra de Likes y sobre todo, Te llevo conmigo. Cinta que llegó hasta el Festival de Sundance y que le valió una nominación al premio Ariel como mejor coactuación femenina. En estos momentos, tiene la cachucha de juez en el reality ¿Quién es mejor?, programa en el cual define junto a Jordi Rosado, Adamari López y El Diablito, quién es el participante más talentoso.
5: Tienes una técnica brutal, tienes una expresión padrísima, sí. O sea, nos transmites, eres arte completo.
1: Con todas estas pistas, seguramente ya saben de quién estamos hablando. Por supuesto, nos referimos a la talentosa, divertida e inconfundible
6: Michelle Rodríguez.
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0: Y además, les tengo al nuevo integrante de una de las obras que saca más fuego y más polémica en las redes sociales y, por supuesto, en vivo y en todas estas giras que han hecho en toda la República Mexicana. Me estoy refiriendo, por supuesto, al nuevo integrante de Afterglow. Y para todas ustedes, mujeres que están viendo en qué momento van a tener un hijo que lo están prorrogando, en qué momento se van a mudar con su pareja o en qué momento se van a casar, fíjense que la incertidumbre también es una forma de violencia. ¿Quieres saber por qué? Quédate con nosotros, que esto apenas empieza y se llama Ya salió el peine.

0: te agüites. Vamos a un corte rapidísimo. 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
15: Si quieres tú también beneficiarte del negocio de este mundial y que no sea la FIFA la única ganona, te tengo una buena noticia. Y es que existe un índice financiero llamado GH Football Finance Index, creado por la firma Greyhound Trading, que lo que hace básicamente es lo mismo que el Standard Poor's 500, que agrupa a las 500 empresas más importantes de Estados Unidos. Aquí hace lo mismo, pero con los 26 activos o las 26 empresas que más tienen que ver con el negocio del fútbol. Se divide en 6 sectores, que son clubes, medios, marcas deportivas, turismo, infraestructura y apuestas. Y todas se movieron diferente en estos últimos meses, pero la sorpresa es que la que cayó es la que menos esperaba, si es la de las apuestas, por distintas razones que tienen que ver con regulación y impuestos. Así que ya sabes, si tú quieres ser parte de este negocio del mundial y en general del fútbol, no tienes que ser a fuerza dueño de un equipo o de un medio.
2: 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Cuida lo que comes.
16: Pepino para la frescura. El pepino es un aliado indispensable cuando sube la temperatura. Al estar compuesto casi totalmente por agua, ayuda a mantener el cuerpo fresco desde el interior. Puedes agregarlo a tus bebidas o comerlo crudo con un poco de limón. Su bajo contenido calórico y alta cantidad de fibra lo convierten en la botana perfecta para hidratarse sin pesadez estomacal.
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0: ¿Te agarramos en curva?

0: Y ya estamos de regreso y es momento que se sacudan el estrés. Y les quiero alegrar esta noche con una artista que todos adoramos. La hemos visto cantar, actuar, que nos ha hecho carcajear. Y ahora tiene puesta la gorra de juez en el canal de las estrellas. Me refiero, por supuesto, en este reality de ¿Quién es mejor? Con la mega talentosa Michelle Rodríguez. ¿Cómo estás? Buenas noches.
1: Oye, qué bonita presentación. Muchas gracias.
0: Oye, te lo mereces porque eres una artista multidisciplinaria que le has fregado porque toda la carrera tan bonita que has construido, acabamos de ver un pequeño resumen de todo este andar tan asertivo en estos medios de comunicación. Y para arrancar esta entrevista, te quiero preguntar, de todas tus cualidades, ¿cuál hubieras utilizado tú para impresionar a los jueces?
1: Fíjate que creo que me hubiera ido a cantar, o sea, definitivamente.
2: La cantada.
1: No sé si es la mejor, no lo sé, pero creo que hubiera mandado mi video para cantar. Y fíjate que lo que dices es muy bonito porque algo que cuando empezó este programa dije, qué fortuna tengo de ahora ser de las expertas, de estar en un programa siendo jurado de algo así, porque si hubiera tomado otras decisiones en la vida, muy probablemente estaría mandando mi video. Entonces, desde ese lugar, invito a toda la gente a que tome el riesgo de ir por sus sueños.
0: ¡Qué bonito! A ver, yo quiero saber si tú tienes algún talento oculto, algo que no hayas compartido con tu público. Yo no sé si imitas alguna voz o alguna cosa que nosotros no sepamos.
1: Fíjate que creo que todos los he tratado de llevar allá porque uno tiene una hipoteca, ¿verdad? Pero sé agarrar cosas y ya me di cuenta que sí es un talento porque no a todos les sale. Pero es un talento también de ganas de no agacharse. Entonces ya con los pies levantas las cosas y pues ya está más fácil.
0: Oye, están cañones los participantes. A mí el que más me sorprendió es el chavito este que parece la reencarnación verdaderamente de José José, que hasta la piel me puso chinita, ¿eh?
1: Qué impresión. Fíjate que ¿quién es mejor? Hemos visto gente muy talentosa, hemos visto gente muy virtuosa, gente muy preparada en sus disciplinas, pero ver a gente tan joven, con tanta expertise, me maravilla al triple. O sea, este niño no solo tiene una voz espectacular, sino su manera de expresarse, cómo lo hace, es impresionante, la verdad estuvo padrísimo. Todos los niños que han ido y que hacen unas contorsiones que ya quisiera uno un domingo, están padrísimos, pero sí, este niño de verdad nos sorprendió, no nos lo quedamos porque pues también así es el juego, pero creo que tiene un gran futuro. Y qué padre, es lo que te decía, qué padre que tenga la oportunidad de estar en la televisión mostrando su talento, porque muy probablemente haya quien lo encuentre y diga, a ver, vente, te hago un disco, imagínate.
0: Y qué maravilla que el momento de redención que siempre llega, porque quiero contar esta breve historia tuya, porque quiero que también la gente sepa que los sueños sí se hacen realidad. Cuando tú estabas en la universidad, fuiste a ver Los Miserables. Quedaste maravillada, dijiste, qué bonito, quiero ser como Lolita Cortés. Y 18 años después, tú interpretaste el mismo papel. ¿Qué le puedes decir a todo el público de todo eso que existe detrás de 18 años de garra, de empeño, de esfuerzo, de constancia, de disciplina, de no rendirte? ¿Cómo lo hiciste para no aventar la toalla y rendirte?
1: Ay, creo que primero lo hice con todas las ganas del mundo. Creo que esa es una de las cosas más importantes, ¿sabes? Hay mucha gente que de pronto me escribe y me dice, yo quiero ser famoso, yo quiero salir en la tele, y creo que hay que saber cuál es el verdadero motor. Yo lo que quería, o eso es lo que yo he entendido, yo lo que quería era estar arriba del escenario, cantar, jugar, transformarme, y sin mayor afán, ¿sabes? No era como de me quiero volver famosa, o quiero, no, sí, o sea, creo que eso fue lo que me hizo no quitar el dedo del renglón, que tienes la verdadera gana de hacerlo, que el motor viene desde tus más profundos deseos, y definitivamente eso hace que las piedritas en el camino cuesten menos trabajo, no que no las haya, pero también hay que buscar los lugares correctos, ¿sabes? Creo que tenemos muchas limitantes que nos creemos. es que yo no conozco a nadie, es que yo nunca he ido a una audición, es que yo no tengo clases, es que los medios nos tienen ya todo a la mano. Necesitas tomar clases de canto, y si no tienes un maestro, no tienes dinero para tomar las clases, busca en YouTube, inténtalo. Hay un coro en la iglesia de tu cuadra, inténtalo. Que si no sé dónde hacen las audiciones, puedes buscar en Facebook. Audiciones, o sea, ya hay muchas cosas que podemos hacer para seguir por nuestros sueños, y el más difícil de todos es tomar el riesgo.
0: Entre todo esto que nos estás contando, ¿quién fue la primera persona que dijo, yo creo en ti, Michelle? Yo creo que necesitamos siempre a alguien que puede ser la familia, puede ser una amistad, puede ser algún productor, o puede ser alguien que esté o no esté en la industria, que te diga, ¿sabes qué? Apuesto por ti. ¿Quién fue la persona que apostó por ti?
1: Definitivamente mi mamá. O sea, creo que tengo la bendición de tener a una familia que me apoya muchísimo, a mis amigos que me apoyan muchísimo, a mi pareja que me apoya muchísimo, pero sí, la primera fue mi mamá, porque desde niña me metió a clases de canto, a clases de actuación, a clases de piano, y eso lo agradezco mucho, porque siempre digo que mi familia ha confiado en mí, incluso cuando yo no he confiado en mí.
2: ¡Qué maravilla! Oye, a ver, con tanta trayectoria, digamos, en el teatro musical, has estado en Mentiras, en Siete Veces Adiós, en Chicago, Si Nos Dejan, ¿cuál sería para ti, digamos, este ritual para bajarle el nervio? Porque yo sé que mucha gente que hoy nos ve, que hoy nos escucha, pues también les funciona para cualquier cosa que se dediquen ellos. ¿Cómo es para ti el calmar el nervio antes de algo importante?
1: Ay, tengo varias. Mira, primero, yo siempre antes de entrar al escenario, antes de entrar a función, antes de entrar, yo siempre me persino y me echo crucecita de baba atrás de las orejas, porque es de buena suerte. Entro con el pie derecho, y eso también es como, pues, ritual. Pero hay que respirar mucho. Hay que, como físicamente calmar tu sistema nervioso. Y una de las maneras que ayuda a calmar tu sistema nervioso es que ya lo ensayaste un montón, que ya lo practicaste un montón. Y que si no, eso es algo que a mí me pasa, no lo tome usted si no le sirve, pero y si no, ahorita vemos.
0: Y si no, no pasa nada, porque además también las cosas hay que hacerlas como se presenta el tema.
1: Sí, definitivamente creo que una de las cosas que más, o sea, yo no conozco algún actor que diga no me da nervios. Claro que te da nervios, todas las veces te da nervios. Yo viví una experiencia mientras hacía Chicago, porque no sé qué pasó, que me dio un ataque de ansiedad mientras estaba cantando Mama Morton, y después regresar a escena, días después, me costó mucho trabajo, porque ya no me parecía un lugar seguro, me sentía muy ansiosa, tenía mucho miedo. Y la única manera que ayudaba a calmar, porque además era mi trabajo, digo, ahí ya no es como de, ¡ay, la emoción! No, no, ahí ya estaba yo cumpliendo mi trabajo, ¿no?
2: Claro.
1: Entonces, me ayudé mucho de la aromaterapia, me ayudé mucho de las oraciones, me ayudé mucho de las manifestaciones, me ayudé mucho de la gente. Había una de las chicas de la obra, Stephanie Bernal, que es una reina, se quedaba conmigo en piernas hasta que me tocaba entrar, tomándome la mano porque yo tenía mucho miedo. Y ese ya era un miedo mayor, ¿no? Pero creo que lo que más tienes que pensar es, por algo estoy aquí, por algo me escogieron, por algo tuve la oportunidad de hacer esto. Entonces, no se trata de demostrar ni de callar bocas, se trata de disfrutar. Claro. Entonces, cuando estaba viviendo esos episodios, una de mis grandes amigas, que además es gran directora de teatro y además es gran terapeuta, Rina Raglewski, me dijo, no se te olvide que esto es un juego, Mitch. La actuación es jugar, es play, es un juego, diviértete. En medida de que lo goces y te diviertas, va a suceder. Y creo que esa es la única manera en que tu cuerpo se puede relajar, divirtiéndote, pasándola bien, disfrutándolo.
0: Pues, mi amor, no me queda más que invites a todo el público para que vayan a disfrutarte y que vayan a descubrir todos estos talentazos.
1: Oye, pues así somos las familias en México, pero por eso, porque como somos familias variadas, pues no se pueden perder quién es mejor, que también es muy variado y que también hay grandes historias.
0: que se queden al filo de la butaca. No se pueden perder, por supuesto, porque México tiene mucho que dar. Por supuesto, ahí lo van a descubrir en el canal de las estrellas.
1: Muchísimo. Y tenemos gente de Latinoamérica, tenemos, o sea, les va a encantar. Si no lo han visto, les va a maravillar. Si ya lo vieron como tú, todavía vienen cosas que te van a dejar con la boca abierta.
0: Guapa, te mando mil besos. Y por supuesto, ahí estaremos en primerísima fila. Gracias.
1: Pues nos vemos en Quién es Mejor. Muchas gracias y besos a todos.

0: Nos quedamos con los dedos en la puerta, pero ya volvemos. 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
3: Meta presentó Brain to Query V2, un sistema de inteligencia artificial que traduce la actividad cerebral en texto sin necesidad de implantes quirúrgicos para facilitar la comunicación de personas que han perdido la capacidad de hablar o escribir por lesiones neurológicas. La nueva versión es un sistema integral de mayor rendimiento, capaz de decodificar oraciones en tiempo real a partir de registros cerebrales no invasivos que se obtienen mediante un escáner de magnetoencefalografía. Dicha tecnología utiliza un dispositivo con forma de casco que registra los campos magnéticos generados por la actividad cerebral, los cuales son procesados por un modelo de inteligencia artificial que reconstruye las frases que la persona intenta escribir. Fue entrenado con aproximadamente 22.000 oraciones de 9 participantes voluntarios y es capaz de recuperar oraciones coherentes a partir de entradas neuronales ruidosas con una precisión de palabras del 61%. Informó Aide Rivera. 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
0: Bacalar, Quintana Roo. Famoso por su Laguna de los Siete Colores, este pueblo caribeño cautiva con sus aguas cristalinas de distintos azules. Antiguo refugio de piratas, hoy ofrece paz, cenotes profundos y estromatolitos milenarios. Es un paraíso natural de belleza tranquila y única.
2: Datos relevantes.
4: El encendedor de bolsillo se inventó antes que los cerillos, facilitando la creación de fuego de una manera mucho más rápida.
2: Conoce más.
4: El ojo del calamar gigante es del tamaño de una pelota de baloncesto, permitiéndole ver en las profundidades más oscuras.
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0: Chiflando y aplaudiendo.

0: Y ya estamos de vuelta y les quiero contar de la obra más fuerte del mundo y uno de sus nuevos integrantes, porque ya ha estado un ratito en cartelera, ustedes la han podido disfrutar, no solamente aquí en la Ciudad de México, sino en toda la República Mexicana. Así es que quiero que conozcan este nuevo integrante y le damos la bienvenida a Eric Medina. Papito, ¿cómo estás?
1: Gracias, hola, muy bien. Ay, gracias, gracias.
0: Oye, mucho aplauso, mucho que aplauso. No solamente de acá, de todo el tema de producción, sino por supuesto en el teatro, que para ti debe ser una delicia, porque este fin de semana, digamos que ya está creciendo el nervio, porque justamente vas a estrenar en esta obra que ha sido tan vista como polémica, ¿no?
1: Exacto, sí, pues bueno, todavía con la adrenalina de todo lo que es, porque pues así es el teatro, ¿no? O sea, uno tiene que estar ahí y siempre es diferente. O sea, cuando estás, simplemente es estar presente y pues no sabes qué va a pasar. Eso es lo bonito de...
0: A ver, y cuéntanos un poquito de este proceso, si tú ya habías visto la obra, si ya no tenías oportunidad, y cómo fue este acercamiento para ti, digamos, y cómo fue para ti también un poco toda esta parte tan difícil, que no solamente es pues desnudar todo el tema del alma, sino también pues hay un desnudo físico involucrado.
1: O sea, ¿cómo fue mi acercamiento con Afterglow México?
0: Sí.
1: Bueno, es que yo ya tengo historia con Afterglow, porque yo ya había hecho la producción de Afterglow en Miami hace como un año y medio. Y bueno, entonces me invitaron a audicionar porque justamente cumplían 3 años de estar en cartelera, que pues es un
0: montón. Y que además
1: hay
0: que decir que, de verdad, un aplauso para todos tus compañeros, para Sergio Gabriel y, por supuesto, sí, toda esa magia que están haciendo, porque hay que decir también que es muy difícil mantener una obra tantos años en la escena y, sobre todo, hay que decir que, pues bueno, esto es, específicamente compite pues con obras musicales de gran formato, que es una obra que también invita muchísimo a la introspección, a la reflexión de muchas cosas, ¿no? O sea, como que quiero saber para ti, ¿cuál fue, digamos, el 20 que te cae? Porque siento que el teatro es mucho de introspección y siento que tienes muchas cosas que aprender de los personajes y sobre todo también de la obra. ¿Cuál fue para ti, digamos, esta enseñanza tan grande que dijiste, yo tengo que participar, no solamente en esto que nos habías dicho que ya tienes oportunidad de haber hecho en Miami, sino también de formar parte del elenco aquí en la Ciudad de México?
1: Sí, pues, desde que yo me familiaricé con el proyecto, antes de que lo empezaron en Miami, yo lo vi allá y yo lo vi como público y dije, algo fue, o sea, fue como una epifanía que dije, yo tengo que estar ahí, lo tengo que hacer. O sea, ese personaje me llamó muchísimo y pues que aprendo, creo que sigo aprendiendo, porque a pesar de que pues ya es mi segunda vez haciendo este personaje, es como volverlo, o sea, pues al final del día es otra obra, o sea, hacerlo acá.
0: Y que además, qué bueno que lo mencionas, porque digamos que cada temporada parece ser que es el mismo personaje, pero yo creo que también no solamente tú tienes una evolución, sino también el público tiene una evolución.
1: Exacto.
0: Sabe distinto y esa es la magia del teatro, ¿no? Que además también cada función es única.
1: Algo que se distingue mucho de Afterglow y creo que es la magia y por qué a la gente le encanta seguir yendo, es que cada vez que lo ves es como una diferente experiencia. Sí. A pesar de que el texto es muy preciso y o sea, el texto es excelente, pero como justamente ha habido tantos elencos, tantas combinaciones, tantas propuestas de personajes, evidentemente todos tenemos como nuestra cosecha que aportar al personaje.
0: Y cada quien le pone, por supuesto, su sello particular.
1: Exacto.
0: ¿Cuál fue el sello particular que crees que tú le aportas al personaje que dices, bueno, esto solamente es de Eric?
1: No sé, o sea... Es que es muy raro porque de verdad que yo sí intento como desprenderme del personaje.
0: Claro.
1: Para poder construirlo. Y creo que lo que para mí es lo más hermoso de Darius es su vulnerabilidad e ir descubriendo todo eso. Pero a veces confundimos o lo vemos como, o sea, el concepto de lo que es ser vulnerable como una debilidad, pero creo que esa,
0: claro,
1: es la fortaleza más grande y es un personaje súper valiente que a mí me ha enseñado mucho. O sea, yo también soy otro después de un año y medio de haberlo hecho y mi experiencia y mi acercamiento al personaje es como diferente. La primera vez lo sentí como más inmediato, o sea, era más como la emoción inmediata y también por lo que yo estaba pasando era otro proceso completamente diferente.
0: Claro.
1: Ahora y ahora es como verlo más en silencio, entiendo sus pausas, entiendo su pasado, o sea, como que sí viene desde otro lado.
0: Y sobre todo que también yo creo que esta diferencia tan marcada que es hacerlo en Estados Unidos, un país obviamente mucho más incluyente, a un país tan profundamente homofóbico como es el nuestro, y ustedes han tenido no solamente la valentía de levantar la voz, sino llevarlo a toda la República Mexicana, de repente también con grupos conservadores que han levantado uh-huh. varias cejas y han pisado varios callos.
1: Es que sí, y esto también es parte de lo padre de este proyecto, que es muy controversial, pero al mismo tiempo es tan humano. O sea, me imagino que ya tuviste oportunidad claro. de verla. Bueno, la tendrás que volver a ir a ver. Pero es un proyecto tan humano que cuando estás ahí sentado y viéndolo, es la cosa más normal del mundo. O sea, y no te creas, en Miami también hubo complicaciones.
0: Claro.
1: Y sí es como este tipo de percepciones están en todas partes. Pero pues creo que es muy fácil juzgar algo por un póster que ves afuera y no te estás sentando a ver lo que en realidad es. Y creo que todo lo que pasa en la obra es sumamente natural, y pues el erotismo es parte de quienes somos como Totalmente. Humanos también. O sea, la sensualidad, todo eso es parte de, pues, de nuestro día a día, muy a puertas cerradas. Este proyecto es de verdad que para todos, y habla pues del amor en general, y creo que es algo que, pues, es una historia de verdad que es para todos, y me encantaría que, pues, que, o sea, toda esa gente que está visitando la ciudad, que pues tal vez venga a vernos y se dé la oportunidad de ver algo diferente.
0: Y claro, porque además también es esa fusión que acabamos también de ver ahora en el Pride y en el partido previo también, que digamos que colisionaron los dos mundos,
1: el mundo
0: Hochis y el mundo del fútbol, por supuesto, en un mismo lugar. Sí. Yo creo que además también, creo que también se trata de eso, de hacer esa inclusión, de que no es tan diferente esa misma forma de amar, que es lo que todos como seres humanos experimentamos, porque mucho de lo que ustedes exponen es una obra que se está experimentando con el tema LGBT, pero también cualquier persona heterosexual puede sentirse claro. identificada con los personajes y con la trama de lo que está pasando, porque al final del día las emociones son humanas independientemente de tu preferencia sexual.
1: Por supuesto, y también los extremos son muy extremos. O sea, sí. no puede ser el más fife o el más LGBT
0: claro.
1: plus. O sea, creo que tenemos energía masculina y femenina, y hay que, pues, encontrar un balance entre todo eso y no negar una por la otra. Pero sí, pues es un momento histórico también muy padre.
0: Oye, ¿y cómo fue para ti, digamos, romper todos estos paradigmas? Ya lo sabemos como a sociedad, pero en lo que respecta a tu familia, ¿cómo les dices de repente también voy a hacer este papel? Y además con lo que implica también, como decía, esta parte del desnudo, ¿cómo fue lo que te enfrentaste también en el escrutinio, no solamente público, sino también privado y en tu casa y en tu familia?
1: Pues fíjate que creo que es algo que es muy natural en mí. O sea, siempre, o sea, a mis papás no les sorprende. O sea, siempre ha sido desde quiero ser artista, quiero estudiar esto, me quiero ir a vivir a otro país, me quiero ir a vivir solo, quiero. Entonces, como que
0: ha sido algo muy han
1: ido,
0: natural.
1: Sí, o sea, yo soy artista visual también, han ido a mis exposiciones. Entonces, también siento que es un punto de apertura para mis papás, es muy bonito que yo puedo ver que dicen, ay, o sea, quiero ver de tu arte, quiero.
0: Y esa sensibilidad que no solamente plasmas
1: Exacto.
0: como artista plástico, sino también como actor, ¿no? Y que representas ahí en el sí. escenario. Oye, por favor, quiero que le digas a toda la gente que nos está viendo y que nos está escuchando que Ajá. te vayan a ver en este estreno espectacular, porque este fin de semana se va a estrenar. Hay cambios, por supuesto, en la cartelera, porque estamos hablando de que estamos en esta fiebre futbolera, pero, sin embargo, ahí pueden ver también que te sigan en las redes sociales y que se enteren también dónde pueden comprar los boletos.
1: Claro que sí. Mira, los boletos están en Ticketmaster, y también siempre revisan las redes de Afterglow MX, o bueno, me pueden seguir a mí también, Eric Medina 00. Siempre van a publicar el rol de elenco, porque es un elenco rotativo, entonces para que pues vayan a ver todas las combinaciones.
0: Eso.
1: Y estamos todo el fin de semana, viernes, sábado, domingo, en el Teatro Milán. Son últimas funciones ahora en ese teatro.
0: Últimas funciones en ese teatro, y por supuesto, mucha mierda, que te vaya espectacular.
1: Muchas gracias.
0: Gracias por estar
1: pues
0: acá
1: ahí
0: con
1: te
0: nosotros.
1: Espero.
0: Ahí estaremos.

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1: Mbappé rescata a Francia. Francia tuvo que trabajar más de lo esperado para superar a Paraguay. La resistencia sudamericana se mantuvo durante casi todo el partido, hasta que un penalti convertido por Kylian Mbappé marcó la diferencia. El 1-0 fue suficiente para colocar a los galos en los cuartos de final, en donde enfrentarán a la sorprendente Marruecos. El conjunto francés mantiene intacta su candidatura al título, aunque esta vez dejó claro que ningún rival será sencillo en la recta final. ¿Podrá Mbappé guiar a Francia hasta el campeonato?
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4: Taxco de Alarcón, Guerrero. Construido sobre laderas, este pueblo es famoso por sus minas de plata y su arquitectura barroca. Sus estrechos callejones blancos convergen en la espectacular Santa Prisca. Es el lugar ideal para comprar joyería fina y admirar paisajes de montaña hermosos.
2: El apunte del día.
1: Zinedine Zidane contra Brasil, 1998. El mediocampista francés se vistió de héroe en la gran final de París. Con dos majestuosos remates de cabeza tras tiros de esquina en el primer tiempo, Zidane destrozó el favoritismo brasileño y guió a Francia hacia su gloria.
2: Información sorprendente.
1: La orina de los gatos brilla bajo la luz ultravioleta debido a que sus componentes químicos naturales la hacen fluorescente.
2: Datos relevantes.
1: La miel es el único alimento natural que nunca se echa a perder debido a su baja humedad y acidez.
5: Fórmula Deportes. España y Bélgica son los dos más recientes invitados a los cuartos de final de la Copa del Mundo. La Roja derrotó y eliminó 1-0 a la Portugal de Cristiano Ronaldo con un tanto de Mikel Merino, resultado que apunta a ser la despedida del bicho de la selección lusa. Por su parte, Bélgica no tuvo piedad y arrolló 4-1 a los coanfitriones norteamericanos. De Ketelaere con un doblete, Van Alken y Romelu Lukaku pusieron los goles para la selección belga, mientras que Malik Tillman descontó por el conjunto estadounidense y con ello terminó la participación de los tres coanfitriones de la justa mundialista. De esta manera ya hay tres duelos de cuartos de final confirmados: Francia ante Marruecos, España, Bélgica y Noruega ante Inglaterra. El día de mañana será turno de Argentina ante Egipto a las 10 de la mañana y cerrará la actividad Suiza frente a Colombia a las 2 de la tarde. Mi nombre es Ángel Ricalde y en Fórmula Deportes somos locales.
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0: Y ya estamos de regreso y les contaba al inicio del programa que en este rollo de las parejas, de espérame tantito, a ver cuándo nos casamos, a ver cuándo nos vamos a vivir juntos, a ver cuándo damos el siguiente paso, qué es lo que tú y yo somos, eso genera, por supuesto, muchísima incertidumbre. Que la incertidumbre también, que lo sepan, es una forma de violencia. Y por eso les tengo una psicóloga picudaza que nos viene a desglosar hasta cuándo y hasta dónde hay que aguantar este tipo de temas. Ella es la mega talentosa Palmeira Cruz. ¿Cómo estás, guapa?
1: Muchas gracias. Feliz de estar aquí nuevamente contigo, Pei. Gracias por la invitación.
0: Oye, me encanta que vengas, sobre todo porque ese temita está muy álgido. Lo decíamos antes de entrar al aire. Decíamos, ¿cuántas y cuántos no conocemos que dicen, es que se me hace inhumano decirle a mi pareja que cuándo nos vamos a casar? O que cuándo vamos a tener chamacos? O que cuándo vamos a dar el siguiente paso? Porque de repente, en este rollo, se nos pasa el tueste y no le sabemos medir el agua a los camotes y decimos, ¿qué tanto es tantito? ¿Y qué tanto debo o no debo presionar?
1: Claro, y por el tema de no me vayan a decir que soy muy intensa o no me quiero ver como que lo estoy presionando, y entonces cuando menos lo piensas ya pasaron 5, 10 años. Claro. Y tú sigues con la misma, pues con la misma duda, ¿no?
0: Y por eso mi pregunta va en orden de lo siguiente. Digamos que en estos pasos a seguir, uh-huh, muchas veces siempre hay alguien que va más adelantado en la relación. Puede ser ella o él, esto es indistinto del género o dependiendo, no depende tampoco de quién te sientes atraído. Esto es universal. Uh-huh. Siempre hay alguien en las parejas que es más intenso que la otra persona y es esta personita que está dispuesta a enseriar, a dar ese siguiente paso, y la otra como que va un poquito más jalada del brazo, ¿no?
1: Como que van en diferentes ritmos. Sí. Y también tiene mucho que ver el tipo de apego, que normalmente pues se engancha aquí el tipo de apego ansioso, el evitativo. Y entonces ahí se vuelve el cuento de nunca acabar. Lo importante es que los dos tengan ganas de tratarse y de echar un ojo, ¿no? Y de querer construir, porque pues no entramos a una relación siendo perfectos. Yo siempre digo, pongo el ejemplo de llegas con tu bolsa de basura, hola, ¿cómo estás? Llega la otra persona también con su costal. Y entonces, ¿qué haces? Le avientas tu basura que vienes acumulando, que si de la infancia, que si de otras relaciones, que si tus miedos, que si... Pero pues en este acuerdo de que queremos crecer y construir algo, pues cada quien ahí va depurando su basura, vas a terapia, vas conociéndote, vas aprendiendo a hablar, a decir lo que es importante para ti, y pues bueno, cada vez pues vas haciendo esa mochila más ligera, porque pues no es justo ni para ti ni para el otro, y es como tu mundo, mi mundo, y construir algo juntos.
0: Qué bueno que lo mencionas, porque no es solamente la gente que tiene que, antes de casarse, que están en novios, hay gente que ya lleva 15, 20 años de pareja y que de repente dicen, es que no es posible, no puedo dar el siguiente paso porque esta persona, porque hay que entender también que de repente estos acuerdos se hay que renegociarlos. Sí. Porque digamos que si tenemos nosotros en plan de decir, oye, nos vamos a casar en un año y medio, y de repente tristemente muere el padre o la madre o algún ser querido cercano que pueda cambiar el rumbo de esta decisión, también se vale. Es decir, ahí tenemos que ser un poco flexibles.
1: Decir,
0: ok, ya hicimos un acuerdo que en 2 años nos vamos a casar, que después vamos a tener en 3 años un hijo, y más o menos ese es el plan ideal. Claro que tiene que haber estas revisiones periódicas para saber, ¿tienes chamba? ¿No tienes chamba? ¿Cómo va el billete? ¿Cómo van los acuerdos? Por eso es que hay que estar constantemente monitoreando para evitar que una de las dos partes se sienta insatisfecha.
1: Totalmente, y como tú lo dices, la única constante en la vida es el cambio. Entonces no existe certeza, no tenemos nada seguro, y justo la incertidumbre es parte de la vida. ¿Y cuál es el antídoto para esta incertidumbre? Bueno, pues la tolerancia, que vayamos siendo flexibles, que lo vayamos trabajando, que nos vayamos armando de herramientas para poder dialogar, para poder construir. Pero hay otro tipo de incertidumbre, que esa incertidumbre ya es la inducida, que la manejan personas o situaciones consciente o inconscientemente para ejercer control, cuando ya están haciéndolo con toda la conciencia o con la inconsciencia y la falta de responsabilidad afectiva.
0: Cuando de repente ya están poniendo sobre la mesa de, sí, vamos a tener un hijo como tú quieres, pero va a ser gracias a esto, o te voy a poner esta condición, porque entonces en estas negociaciones, que se pueden poner muy macabras, es cuando de repente hay que saber si estamos siendo víctimas de violencia o no, porque en esta condicionante para conseguir lo que tú quieres, y lo voy a poner entre comillas, de repente hay que también ver cuáles son esos acuerdos y a qué nos estamos metiendo, ¿no?
1: Me gustaría mencionar esto de que el cerebro es una máquina que le encanta predecir. Sí. Entonces quiere saber qué va a pasar, para poder protegerse. Entonces, ¿qué pasa? Que cuando nos metemos en este tipo de dinámicas, porque dices algo muy cierto, ¿no? Te metes de repente en acuerdos súper raros o súper violentos que dices, ¿cómo mi amiga está ahí? Pues que se salga, que deje esta relación. Y no está tan fácil, porque el cerebro está enganchado.
0: Sucede,
1: o sea, no es como que
0: lo ven hasta cuando rompen con esta pareja y ya lo pueden ver a distancia de, híjole, qué bruta soy o qué bruto soy, que me quedé esperando lo que nunca iba a llegar. Por eso es tan difícil de pronto decir en qué momento suelto y en qué momento se convierte en una violencia.
1: Claro, y es que viene este ciclo repetitivo que nos está generando químicos en el cerebro que nos mantienen ahí enganchados. O sea, vivir bajo esta dinámica de incertidumbre se hace adictiva. Nosotros somos adictos a emociones, sensaciones, y entonces esta persona, que es nuestro dealer emocional, pues le es muy conveniente a nuestro cerebro porque nos está dando este suministro de esas sensaciones a las cuales nuestro cuerpo y nuestro cerebro ya está acostumbrado. Entonces no se vuelve como que tan sencillo. Es como las maquinitas de Las Vegas.
0: Claro.
1: O sea, tú vas a Las Vegas, ganas una vez y entonces pierdes 20 veces, pero tú sigues con el anhelo.
0: Y tengo golosinas.
1: Exacto, porque tú sigues con el anhelo de que ahora sí voy a ganar. Y es lo mismo que sucede en este tipo de relaciones, ¿no? Hablando de parejas, que aunque estén mal y peleas, tú sigues con el anhelo de que ahora sí viene este pico de dopamina en donde va a venir la gratificación.
0: A ver, y por eso la pregunta de qué tan permisivos tenemos que ser, porque muchas veces hay que ser flexibles en la vida y decir, bueno, ¿sabes qué? Ahorita no es el momento, ya lo habíamos platicado, ya lo habíamos expuesto, pero simplemente hoy las circunstancias de la vida han cambiado. Pero esto es lo que se vuelve difuso en cuanto a esta toma de decisión, porque qué tanto es tantito, ¿no? Lo que decíamos, de repente pasan 6 meses, pasa un año, pasan 2, pasan 3, pasan 10.
1: Y aquí son muy importantes los límites, porque si tú dices, a ver, le voy a dar 6 meses a esta relación para llegar a este punto, o un año, y cuando ya lo vas extendiendo, cuando va cada vez creciendo como esta tolerancia, que es el mismo efecto de en las adicciones, ¿no? Que te decía, mira, yo me estoy tomando aquí, supongamos que esto tiene alcohol, y entonces el efecto que me va a dar este vasito, eventualmente, si yo lo repito, voy generando más tolerancia. Y el claro. Día de mañana voy a necesitar 2 vasitos de estos.
0: O 10
1: para volver a llegar a esa misma sensación. Entonces, cada vez vas tolerando más para poder tú recibir lo mismo.
0: Híjole, ojo entonces con qué tan permisivos nos volvemos, porque digamos que nosotros nos estamos poniendo esta misma trampa. Al final del día, la otra persona no va a avanzar simple y sencillamente hasta donde nosotros le permitamos, ¿cierto?
1: Claro. Hasta, o sea, donde tú lo dejes.
0: Por eso es bien importante que estos límites se establezcan. No solamente cuando estamos escogiendo pareja, se trata de decir, oye, me atrae físicamente, no, existe buena relación sexual o no, sino también ver toda esta serie de acuerdos de decir, oye, ¿te ves en una vida forjada a 5 años así? ¿Te ves a una vida en 10 años así? Es decir, realmente crear estos planes a futuro y realmente descartarlos en medida de que no sea posible hacerlo. Porque ¿cuántas personas no conocemos que, es un borrachales, pero yo lo voy,
1: voy a cambiar?
0: Yo voy a hacer que deje la fiesta. No, esa persona no va a dejar la fiesta por ti.
1: Dijiste algo bien importante, Pei. La gente cambia. Sí, yo creo que sí cambia, pero cuando quiere cambiar. Y tristemente cambiamos hasta que tocamos fondo, hasta que las circunstancias de la vida o hasta que la misma pareja, hablando como de este contexto, te dice hasta aquí. Y hasta que realmente tú cumples tu palabra, y no por la otra persona, sino que tú cumples esa palabra hacia ti mismo, es cuando puede que venga una toma de conciencia, o puede que no y que la persona siga siendo de la misma forma. Pero aquí lo importante es que respetes tu palabra, que cumplas lo que te prometes a ti mismo, que cumplas tus límites, y entonces sí, pues ya verás
0: cuál es la respuesta. Qué bonita sensación, Palmeira, que acabas de decir, de tú solita o tú solito autosatisfacer aquellos deseos. Es decir, si tú nos estás viendo, nos estás escuchando, y de repente tu pareja te prorrogó 5 años de que tuvieran un hijo, y tú lo quieres tener, puedes hacerlo de manera individual. Es decir, nosotros no tenemos que esperarnos a que la otra persona nos dé el permiso para alcanzar estos sueños, que eso pasa muchísimo en relaciones, ¿no?
1: Elegirte a ti mismo, porque claro, muchas veces vienen en estas relaciones, o lo que he escuchado yo como en, no sé si decir tendencia o como algo que está sobre la mesa actualmente, es el que las mujeres cada vez embarazan más grandes, ¿no? O que no se comprometen los hombres, o que si somos o no somos, te vas a casar, no te vas a casar. Y escucho mucho como este deseo tan humano de querer ser elegidas, elegidos, Y yo creo que el antídoto para esto es nuevamente elegirte tú, ponerte como prioridad. Suena muy fácil porque, o sea, todo esto que sucede de esta adicción al rechazo, de esta adicción a la incertidumbre, de estos juegos químicos, y es como un secuestro, yo digo, un secuestro de nuestra mente, nuestros canales neuronales, nuestras células, o sea, por donde lo veas, tu tipo de apego, o sea, tienes que trabajarte sí o sí, porque si no, vuelves a lo mismo, vuelves a lo que te es familiar, no, que te sea familiar no quiere decir que sea saludable, y entonces infancia no es destino, pero sí hay que echarle
0: coco. Y qué bueno que lo mencionas, porque muchas veces tenemos que revisar incluso la manera en la que se relacionaron nuestros padres, porque como nosotros venimos condicionados con ese modelo familiar, seguramente tenderemos a repetirlo, como bien lo acabas de decir. Nuestra responsabilidad es decir, eso es lo que eligieron tal vez mis abuelos o tal vez mis padres. Yo activamente quiero elegir el mismo camino o quiero tomar un camino distinto, ¿no?
1: Para esto eso se ocupa mucha conciencia y observar y mirar mucho esas dinámicas para decir, la honro, la puedo observar, pero elijo no repetirla y me lleno de las herramientas para no hacerlo.
0: Y ojo desde el no juicio, porque no se vale decir, ay, claro, porque la pepina de mi mamá cómo aguantó esto, o mi papá es un tarugo, ¿cómo es que es posible que hizo esto? Sin quitarle el tema del juicio, ¿no?
1: Lo que juzgas te convertirás.
0: ¡Qué fuerte! Y hay que tener mucha atención en esto, porque muchas veces en aquello que estamos tratando de no repetir, invariablemente lo estamos haciendo, ¿no?
1: Qué loco, ¿no? ¿Cómo puedes ver en personas? Porque luego es muy difícil ver nuestra sombra.
0: Claro.
1: O sea, tú intentas ver tu sombra, volteas para atrás y no la ves, ¿no? La puede ver alguien. Es lo mismo. Entonces, ¿cómo de repente puedes verlo en eso, en la amiga, en tu familiar, en la gente cercana y dices, pero cómo no se da cuenta? Y bueno, señalas con un dedo y te está señalando con tres.
0: Híjole, ¿qué nos recomendarías, Palmeira, para ponerte en este ejercicio de conciencia de si están satisfechos o no con la relación y con esos tipos de objetivos? Porque estamos hablando de esta violencia que viene de la incertidumbre, para saber bien, digamos, poner en una balanza y hacer este diagnóstico. No me importa, como les decía, si llevan 3 meses de relación, 10 años, si están pasando por sus bodas de oro, de plata, de diamante, de las que sean.
1: Yo creo que algo que nunca miente es tu cuerpo, porque la mente nos puede justificar, crear historias para que sigamos ahí en esas mismas dinámicas. Te digo, nos hacemos adictos a emociones, sensaciones, y entonces pues no queremos inconscientemente como que separarnos de ese suministro, de ese dealer. Háganle caso al cuerpo. El cuerpo no miente. Si tu cuerpo, estando con esa persona o constantemente, se te acelera el corazón, tienes dolor de estómago, tienes ansiedad, esta ansiedad que se siente como que estás todo el día, ya sabes, de que con la temblorina, de que estás hipervigilante, o sea, no es normal vivir en esa constante angustia. Entonces, que le hagan caso como a su cuerpo, cómo se siente cuando la otra persona te dice eso que no es un negociable para ti. ¿Cómo se siente
0: eso,
1: tu cuerpo?
0: Que esta lista de las cuales les hablábamos, de decir, oye, para mí es mega importante que la pareja que estoy tratando de obtener o la que estoy tratando de atraer, no importando si vas en la primera, en la segunda, en la tercera o en la cuarta vuelta, porque también va mutando con el tiempo, ¿no? Muchas veces también esta renegociación viene también desde uno mismo, decir, oye, yo antes quería tener hijos, pero hoy ya no me rifo, o antes estaba buscando activamente casarme, pero hoy ya considero la unión libre, o ya incluso la relación abierta, ¿no? Porque ese acuerdo también va contigo misma y contigo mismo.
1: Claro, o sea, ustedes recuerden que estaban haciendo en el 2020. Seguramente son otra versión completamente diferente de quién son ahora. Es que esa versión ya no los representa porque ya tuvieron rupturas, ya tuvieron crisis y eso los hizo más fuertes. Me encanta esta frase de el músculo, o sea, para que exista la hipertrofia, el músculo tiene que desgarrarse para poder crecer. Y yo creo que lo mismo pasa mental, emocionalmente, nuestra alma. O sea, hay situaciones que te rompen y que te desgarran para que puedas crecer. Entonces, no somos las mismas personas y evidentemente la persona que elegiste hace 5 o 10 años también ha crecido, también ha evolucionado y también se vale que incluso tú hayas tenido este cambio y que hayas recorrido este camino y que hayas acudido a ciertas herramientas y que la otra persona pues se quedó igual que como te conocí, ¿no? Muchas veces es el, ¿por qué no vuelves a ser la misma de antes? No, gracias, no quisiera ser la misma de antes, porque tú no quieres más bien
0: avanzar. O cuando te dicen esa frase de nunca vas a encontrar a alguien como yo, precisamente ese es el
1: punto. Esa es la idea.
0: Palmira, se me acaba el tiempo, guapa, pero por favor, dile a toda la gente que nos ve, que nos escucha, dónde te pueden seguir en redes sociales y dónde pueden tener más información.
1: Muchas gracias, Pei. Los invito a que me sigan en Palmira Cruz, en todas mis redes sociales, por ahí me pueden encontrar, y también que escuchen mi podcast, Intensa por Naturaleza, por ahí los espero con más información como esta.
0: Eso, guapa, regresa muy pronto, por favor.
1: Gracias.
0: Y ahora sí me despido, pero mañana me acompaña William Valdés para contarme de la obscenidad de la carne. ¿Quieres saber de qué se trata? No te lo puedes perder mañana en punto de las 10. Mientras tanto, te mando besos. Descansa y que tengas muy bonita noche.

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2: Adivina, adivinador, las encuentras en cada esquina. Te acompañan en las fiestas y es casi imposible resistirse a ellas. ¿Ya sabes qué son?
1: Exacto, las papitas y las frituras. ¿Pero sabes todo lo que contienen? No te dejes llevar solo por el antojo. Acompáñanos a descubrir el estudio de calidad.
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1: Las papas y las frituras forman parte habitual de la dieta de muchas personas mexicanas. Pero, ¿sabías que las frituras que consumes son resultado de la transformación de un alimento originario de América? La papa y otros ingredientes como el maíz y el trigo son transformados en botanas mediante procesos como el corte, la fritura y el sazonado. De acuerdo con datos de Statista, en 2025, el consumo de botanas saladas en México alcanzó un promedio de 10.9 kilos por persona.

0: cumplieran con las cantidades declaradas de contenido neto, sodio y contenido energético.
1: También se analizó el aporte nutrimental, es decir, la cantidad de proteínas, grasas y carbohidratos, los principales componentes que aportan energía a nuestro cuerpo. Sin embargo, no hay que olvidar que es importantísimo mantener el equilibrio en su consumo.
0: ¿Cuáles fueron los resultados? Todos los productos cumplieron con el contenido neto declarado. Sin embargo, existen 7 productos que contienen más sodio del que declaran. 5 de la marca Great Value, los Sabritones Rodaca sabor sal y limón y los Totis Donitas chile y limón. Otro producto que no cumple con lo que declara es Bocados Bocachitos, ya que en su empaque indica que contiene queso, pero no es así.
1: Y hablando de veracidad, estos productos contienen más grasa de la que declaran. Las papas Great Value Jalapeño Crujientes, Sol Tubi Papa Adobadas, Totis Pops, Valley Foods Potato Chips Limón Crujiente, Totis Pops Corte Casero y las Valley Foods Potato Chips Rich Crujiente. También las frituras de trigo que excedieron la cantidad de grasas declaradas fueron Chicharrones de Fuego y Chicharrones Sabor Chile Limón, ambos de la marca Great Value. Y en cuanto a las frituras de maíz que no cumplen son Bocados Bocachitos, Churritos Natural Sol, Doritos Nacho y los Takis Chile Limón.
0: Las siguientes papas fritas que contienen menos proteína de la que declaran, 2 de la marca Great Value, en sus sabores queso jalapeño y adobadas, Sol Tubi Papa Rifaditas y Totis Paps Corte Casero. En el caso de las frituras de maíz, Fritos Sabor Chile y Limón, Quesabritas, Rancheritos Original y Tostitos. Y por último, las frituras de trigo, Sabritones Rodacas, Sabor Sal y Limón y Totis Donitas Limón y Sal.
1: Lo mejor para consumir estos productos es seguir las siguientes recomendaciones. Aunque las botanas tienen una vida en anaquel bastante amplia, no te confíes. Verifica siempre que el empaque esté íntegro y que la fecha de caducidad esté vigente. Conserva el producto en su empaque original bien cerrado, a temperatura ambiente y lejos del calor o la luz solar directa.
0: La Organización Mundial de la Salud recomienda no exceder los 2,000 miligramos de sodio al día, lo que equivale a menos de 5 gramos de sal. Una sola bolsa de estas botanas puede cubrir más de la mitad de ese límite. ¿Te imaginas? Recuerda que el consumo frecuente de estos productos procesados contribuye al sobrepeso y la obesidad.
1: Ojo, si vives con hipertensión arterial, diabetes, sobrepeso u obesidad, lo mejor es evitar o limitar su consumo debido a su alto contenido de sodio y grasas saturadas. Disfrútalas de vez en cuando y compensa siempre con una dieta rica en vegetales y actividad física. Tu cuerpo agradece los buenos hábitos.
0: Mantener una alimentación moderada, adecuada y equilibrada es la clave para prevenir enfermedades como diabetes o las cardiopatías. Pequeños cambios en tu dieta diaria pueden marcar la diferencia. 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Radio.
1: Gobierno de México.
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3: Pero muy buenas noches, bienvenidos a este su programa Estilo de Vida de Jerry Medina. Nos da muchísimo gusto que nos estén acompañando como noche a noche en este su programa Estilo de Vida. Gracias por estar con nosotros. Estamos más que contentos, felices, encantados de estar con todos y cada uno de ustedes, ¿verdad, mi queridísima Miriam?
4: Sí, yes. La verdad es que sí. Estamos de verdad muy agradecidos antes que nada, porque pues la verdad nos da pues mucho orgullo saber que somos su elección y que nos permiten entrar con ustedes todas las noches a sus casas, a también acompañarlos en sus trayectos y en sus trabajos. Entonces, la verdad, para nosotros, pues, ¿qué más que decirles que es un honor y agradecerles el que seamos de su preferencia?
3: Así es. Entonces, a nombre de Jerry Medina, les agradecemos que se queden con nosotros estas 2 horas, porque vamos a tener un programa muy entretenido. Vamos a hablar de todos esos hábitos, de grandes cambios en la vida, de cómo lograr una salud, pues la verdad, equilibrada. Pero todo eso depende de cada uno de ustedes, de que todos queramos y demás. Porque

0: Miri, en verdad que digo, a lo mejor lo he dicho una que otra vez, pero si sí te das cuenta que incluso los hábitos, como la, pues esto, la industrialización ha llegado tanto que vas a los supers y que lleva la mayor parte de la gente en sus carritos. Llevas papas, llevas chicharrones, llevas pan, llevas refrescos, llevas cosas de lata, llevas cosas de, que están parcialmente hidrogenizadas, o sea, llevas muchas cosas que muchas veces no te pueden ayudar ni en el sueño, ni en la alimentación, ni en la salud, y pasan los años y tu pobre cuerpo, pues la verdad, día a día dice, pues, ¿qué estoy comiendo? ¿Qué me estás dando? Por eso, ¿por qué no puedo dormir? ¿Por qué no me puedo recuperar? ¿Por qué me estoy enfermando? ¿Qué le estás dando a mi cuerpo? Ah, si a eso le unamos el tabaco y si a eso le unamos también el alcohol, pues no tienes, ¿a dónde llevas al cuerpo?
1: ¿A dónde vamos a parar,
0: Ahora
1: verdad?
0: sí que ¿a dónde vamos a parar? Como dice el Buki, ¿a dónde
1: Pues
0: vamos a
1: sí,
0: parar?
1: mira, esto es uno de tantos hábitos que tenemos que aprender. Nosotros les habíamos contado hace varios programas, hace varios meses que hablamos de ello, y bueno, aquí de alguna manera todos los médicos que vienen con nosotros, que hemos tenido de invitados, o el mismo Ger cuando está con nosotros dando está con nosotros aquí en el radio, siempre hablamos de los hábitos. ¿Cuáles son los hábitos, buenos hábitos que tenemos que tener para lograr una vida saludable? Y la verdad es que son bien sencillos, pero los hemos pervertido por cosas que, pues, según nosotros nos gustan más, pero realmente, pues, no es que nos gusten más, es que así nos hemos ido acostumbrando.
0: En los
1: Pero
0: nuevos
1: cuando tú
0: tiempos.
1: tratas de cambiar de hábito, después de un tiempo, cuando ya precisamente se convierte en hábito, entonces dices, no, pues, ¿y cómo era posible que yo me acostara tan tarde? Y siempre justificas, ¿no? O cómo era posible que yo no tomara agua de esta manera, que yo decía que el agua no me gustaba. O cómo, ¿me entiendes? Entonces, por eso hay que saber algo muy importante. Primero, los hábitos que tenemos que tener. ¿Por qué? Porque el cuerpo, uno, envejece.
0: Siempre.
1: ¿Estás de acuerdo? Tenemos todo lo que es el que se va haciendo cada vez los órganos y nuestro propio cuerpo tiene un ciclo de vida, ¿no? Entonces, primero empezamos a producir siempre células nuevas, más rápido, ¿no? Todo esto nos va padrísimo. Pero llegamos a una edad en que ya no producimos el mismo colágeno que producíamos a los 10,
0: 20, 15.
1: exacto. Entonces, como a los 35, no es que le diga
0: Exacto.
1: que traemos un reloj biológico y dice, chin, cumplió 35, ya, no. Empieza a bajar tu producción
0: De colágeno.
1: de colágeno y de enzimas
0: Así
1: digestivas y
0: es.
1: de muchas cosas. Pero no lo notamos, ¿no? ¿Qué sucede? También de tus protectores que tienes en el cuerpo, ¿no? De
0: Todas esas
1: tu.
0: defensas que tiene el mismo cuerpo para poderte
1: Exacto.
0: apoyar,
1: Todo
0: pues se va
1: eso
0: desgastando al paso del tiempo,
1: se va
0: todo.
1: desgastando porque va envejeciendo igual que todo tu cuerpo. O sea, no te creas que porque te salió una arruga ya estás
0: Viejito y sin
1: viejito,
0: servir.
1: exacto. No, todo esto va siendo poco a poco y a veces ni cuenta nos damos. Entonces, ¿qué pasa? Pues que cuando estamos pequeños, depende de la alimentación que nos den
0: Así es.
1: y del ejercicio que hagamos y lo que durmamos bien. Y, ¿me entiendes? O sea, son todo lo
0: Claro.
1: que son los hábitos. ¿Qué son? Dormir bien, hacer ejercicio, ¿no?
0: Así es.
1: No quedarnos sentadotes porque, pues, eso no nos va a traer
0: El
1: nada bueno.
0: sedentarismo es malísimo para el cuerpo.
1: Comer alimentos, fíjense que lo que me decía una nutrióloga. ¿Qué es bueno? Porque dicen, no, pues es que ya todo es malo. No. ¿Qué es bueno? Todo aquello que puedas encontrar en la naturaleza. ¿Qué puede ser? Las verduras,
0: Todas las
1: la
0: verduras.
1: fruta, la carne, el pollo, el pescado, el huevo. Eso, los cereales, los puedes encontrar en la naturaleza,
0: Es
1: ¿no?
0: cierto, sí.
1: ¿Qué es aquello que nos empezaron a dar para que consumiéramos más cosas, Marky. Pues hace 50, 60 años, porque además no te creas que fue hace mucho, empiezan a agregarle azúcares y harinas refinadas. ¿Por qué? Porque te da más...
0: Adictivo, se vuelve más
1: adictivo.
0: Te gusta
1: más, está más sabroso, ¿no?
0: Claro. Y le ponen ya un ingrediente especial y eso vuelve, hace exactamente, vuelve la adicción.
1: Exacto.
0: Porque entonces ya no puedes dejar de comer determinado grupo.
1: Te gusta más. Entonces dices, no, cosas. ¿Para qué voy a comer esa, no sé, esa lechuga o esa pera o eso lo que sea? Pues si hay un delicioso pay de manzana, ¿no?
0: Sí,
1: que
0: claro.
1: Está buenísimo, así lleno de azúcar y de, pues, y de harinas refinadas. Pues mejor te comes, estás más rico el pay.
0: Oh,
1: ¿Y
0: sí.
1: qué pasa? Que vas perdiendo el gusto por los sabores naturales. Pero a ti te ha pasado, después de mucho tiempo que ya está, llevas haciendo ahorita un ejercicio y llevando una dieta, que has tratado de bajarle al azúcar y a la sal, ¿qué sucede cuando pruebas ahora tu pechuga de pollo que tanto te gusta? Pues ya te sabe rica, ¿sí?
0: Exacto.
1: Con muy poquita sal.
0: Porque te acostumbras a que eso es lo natural, es lo que realmente el cuerpo tendría que comer.
1: Y cuando algo ya está un poquito más salado, dices, no manches, ¿qué es esto, no?
0: Lo sientes también.
1: Y mucha gente que toma muchísima sal en todo, le va poniendo sal a todo sin probar, se justifica en el que esto pues, no importa. Y la verdad es que la sal en exceso trae muchísimos problemas en el organismo. Al igual que el azúcar.
0: Sí, porque incluso el otro día fui a casa de una amistad y fíjate que dijo, bueno, vamos a comer y toda la cuestión. Y a la hora de la hora vas viendo que todo lo tenía capeado, todo metido. Porque sabes que para hacer, por ejemplo, unas tortitas de pollo, no sé la cantidad de grasa que le puso.
1: Claro.
0: Y aparte, ¿sabes qué? La jarra que dice, ay, pues mira, vamos a tomar agua natural para en vez de tomar refresco y toda la cosa. Bueno, agua es de sabor. En vez de tomar refresco para que sea más natural. No, hombre, yo cuando voy viendo la cantidad, las 3 cucharadas de azúcar que le puso una jarra.
1: Claro.
0: Le dije, para ti eso es natural. Le digo, para eso mí es. No, es que, o sea, no digo. Dice, no satanices. No estoy satanizando. Estoy diciendo que es una cantidad exagerada de azúcar la que le estás poniendo a esa jarra.
1: O sea, tú eres el culpable porque estás satanizando,
0: culpable,
1: no
0: pues,
1: ella porque
0: no
1: está exagerando.
0: Exactamente.
1: ¿No? Esto sí hay que tenerlo muy en cuenta, ¿no? Porque siempre nos justificamos. Fíjense, quiero que tengan bien presente estas 3 palabras para que después vayamos entendiendo todo lo demás. ¿Por qué son importantes los hábitos? Cada uno de los órganos y los tejidos que de nuestro cuerpo atraviesan un proceso de toxemia que trata del equilibrio en el organismo y se divide en 2 fases, lo que es el anabolismo, cuando estamos creciendo
0: construyendo
1: y todo padrísimo, y del catabolismo,
0: que es la destrucción,
1: cuando ya no estamos construyendo lo mismo, no es que destruyamos, pero ya no se construye.
0: Sí, pero es
1: al
0: como dices, ya
1: ritmo,
0: es destrucción,
1: ¿no?
0: Porque ya empiezas, como dices, a los 35, ya empieza ese mismo catabolismo incluso en
1: así
0: la piel,
1: es.
0: En el cuerpo, porque
1: nosotros,
0: ya empieza.
1: Nosotros
0: a dejar
1: pensamos,
0: de
1: por ejemplo, como mujeres, que lo que es la cuando ya tienes la última regla, se da de repente la menopausia. Y no es cierto. Vamos desde muchos años antes
0: preparando
1: a bajar nuestro nivel hormonal.
0: Exacto. ¿Pero qué les parece si nos vamos a una brevísima pausa y regresamos a ese programa Estilo de Vida?
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3: Vamos a una breve pausa y regresamos a su programa Estilo de Vida.
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8: Una canción que casi como una charla íntima, Coffee and TV, lanzada en 1999, nos muestra a Blur en una faceta más introspectiva con el guitarrista Graham Cox, tomando la voz principal. ¿Y cómo olvidar ese entrañable videoclip con la cajita de leche animada, buscando a un joven desaparecido? Una de esas piezas que mezclan ternura y crítica social. Coffee and TV con Blur en Sonido Brown.

0: Explorando la naturaleza. Considerada el segundo pulmón del mundo, la selva del Congo es la segunda selva tropical más grande tras el Amazonas. Se extiende por 6 países africanos y es famosa por ser el hogar de gorilas de montaña y los chimpancés. Sus densos bosques son esenciales para la lluvia regional y el sustento de millones de personas. La conservación de este ecosistema es prioritaria para proteger especies endémicas y mantener la biodiversidad. Información sorprendente.
1: Las jirafas duermen solo 20 minutos al día. Esto para mantenerse alerta ante posibles depredadores que acechan en la sabana africana.
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2: Y ya estamos de regreso en este su programa Estilo de Vida de Jerry Medina aquí en Grupo Fórmula. Estamos hablando precisamente de esto, el hecho de tener buen estilo de vida, pequeños hábitos que van a hacer grandes cosas para nuestro cuerpo, nuestra salud.
3: Y para comprenderlo tenemos que saber qué es lo que pasa en nuestros cuerpos. ¿Por qué necesitamos estos hábitos?
2: Así es.
3: ¿No?
2: Sí.
3: Entonces, estamos hablando que tenemos un anabolismo, vamos construyendo. ¿Qué pasa si a un niño desde pequeño no le das lo necesario para que su cuerpo esté construyendo un organismo saludable?
2: No, pues ahí viene una descompensación en el cuerpo, porque es una descompensación. El niño necesita de todos los nutrientes, de todos los grupos de alimentos para poder realmente tener una salud importante. Bueno, desde el nacimiento, las mamás que puedan, es el calostro mentado, esa primera leche que sale precisamente
3: producto. Y desde antes, Marquí, tienes toda la razón.
2: ¿Verdad?
3: Desde que están en el vientre, tenemos que tener una dieta muy bien balanceada, que nos ayude para que el bebé se vaya formando de una forma adecuada.
2: Claro, saludable, bien.
3: A la hora de nacer, nosotras tenemos que tener la suficiente vitaminas, minerales, y todo nuestro cuerpo tiene que estar al 100 para cuando empecemos a dar leche, a mamá.
2: Sí, porque si no, el niño ya viene con esas carencias.
3: Dices, el calostro.
2: Exacto.
3: Pero después llega el bebito.
2: Uh-huh.
3: Y empezamos a darles alimentos que te venden en el súper, ¿no? O sea, alimentos envasados.
2: Sí.
3: Por no dar marcas, ya saben más o menos de cuál. ¿Qué sucede? Estos ya traen conservadores, ¿no?
2: Químicos. Todos los químicos son malísimos.
3: Exacto, porque para que puedan estar envasados sin temperaturas altas y todo esto, aunque estén al alto vacío, de todas maneras se echarían a perder.
2: Sí, porque todo tiene un...
3: Y ya le estás metiendo al bebé esto, que lo único que van a hacer es que el niño engorde. Y le estás propiciando que su organismo, en este anabolismo, vaya necesitando de eso, y además mentalmente se le va creando una necesidad. Y tenemos niños gordos, somos todavía, nos lo dijo un médico que vino hace poco, el primer país con niños con obesidad. Ahora viene que vamos siguiendo. ¿Qué ejercicio le damos al niño? Que corra, que juegue, que brinque, que gaste energía. ¿Por qué? Porque está ahorita en su máximo desarrollo. Y todo esto le ayuda a su coordinación fina, a su de los movimientos, su coordinación de caminar, su coordinación de cortar, de escribir, de muchas cosas.
2: Sí, está en su etapa de desarrollo y tiene que hacer las actividades correspondientes a su edad, a su tiempo. Tiene que quemar calorías, tiene que comer más, tiene que hacer todo lo que tiene que hacer un niño y no estar de sedentario en la computadora horas o en el iPad
3: o en la tele.
2: O en la televisión. Ya viendo películas, series, todo el día acostado.
3: Todo el día. Fíjate tú, el otro día que me meto a Netflix a ver, y de los primeros lugares en películas o series, son de niños. O sea, quiere decir que los pobres niños, niños y adolescentes, se la pasan
2: horas, y horas, días,
3: horas
2: días,
3: en vez de salir a jugar, ¿no? Uh-huh. Y o los papás agarran a los pobres niños y los llevan de esta a esta hora, vas comiendo en el coche porque luego te toca fútbol. Y luego del fútbol, te cambio y te vas a natación. Y luego los traen, que tampoco los dejan ser niños, no los dejan jugar.
2: No, exacto.
3: O sea, hay que buscar un equilibrio.
2: Sí.
3: Esto se los estoy poniendo como ejemplo. ¿Cuántas horas más o menos duerme un niño?
2: Debe dormir entre 8 y 10 horas un niño.
3: Y ahí sí lo respetan, ¿verdad? Porque ¿sí? te estorba que el escuincle siga parado, porque si no en la mañana no se va a querer despertar, ¿no?
2: Sí.
3: Les estoy poniendo todos estos ejemplos para que veamos cómo nosotros como adultos ya rompimos todas esas costumbres. Entonces, como adultos que nosotros mismos seguimos construyendo para después prepararnos para ya no tener esa construcción, sino al contrario, ir bajando de cómo vas produciendo pues tus enzimas, tus todo, la parte de tu cuerpo va envejeciendo.
2: ¿Qué herencia quieres dejarles a tus hijos desde la salud?
3: ¿Y tú qué quieres para ti?
2: Ah, pero también a tus hijos, si les das todo eso, le estás dando una pésima herencia, lo estás dejando enfermos, insanos.
3: Claro, claro.
2: Y el día de mañana no te preguntes por qué está enfermo.
3: El niño empieza a tener problemas de diabetes, y el niño empieza a tener problemas de presión arterial alta, y el niño empieza a tener problemas de obesidad, y el niño empieza a tener un montón de cosas. Esto se los pongo porque ¿qué le sucede después al adulto? Se nos olvida que tenemos que tener, para que nuestra vida se compense, hay que buscarnos nuestros tiempos. Somos más complicados emocionalmente, porque ya no tenemos, somos papás que estén detrás de nosotros y pensamos que ya tenemos libertad. Y el tener libertad, lo pensamos como que ya podemos hacer lo que se nos dé la gana. Pero ese se nos dé la gana, después, sin saberlo, se nos convierte en enfermedades.
2: Claro.
3: Nosotros las buscamos. ¿Qué necesitamos, Marqui?
2: Cambiar hábitos.
3: ¿Qué necesitamos?
2: Ser conscientes.
3: ¿Comer?
2: Uh-huh.
3: ¿Comer a nuestras horas? No, yo desayuno, no, hombre. A mí no me entra nada, Marquito. Pues no puedo desayunar en la mañana. Yo no desayuno porque no me entra y tú estás mal. Pues no. Estás rompiéndole al cuerpo otro ciclo.
2: La estructura natural que debe tener.
3: Naturalmente,
2: claro.
3: Nuestro cuerpo tiene un ciclo circadiano y un ciclo también de alimentación, donde tú necesitas en la mañana, por eso se dice desayuno.
2: Romper
3: llevas
2: el ayuno.
3: Muchas horas sin comer nada, así sin es. Darle la energía a tu cuerpo que necesita desde tu estómago para moverse, para absorber en tu intestino y para después desechar.
2: Fíjate que incluso me acuerdo de un caso, Mirita, de Jorge Ortiz de Pinedo, que él es un vivo ejemplo de cómo dice que hizo mal las cosas desde joven, porque él, ¿qué hacía? Trabajaba demasiado, no se alimentaba a tiempo. Si llegaba a tener algún alimento, ya era casi casi en las madrugadas, porque producía, porque dirigía, porque conducía, porque se iba a eventos y demás. Pero aparte de eso, dice que cuando él empezó en la carrera, fumar era sinónimo de
3: estatus. Ah, claro.
2: De
3: todo el mundo fumábamos, todos.
2: Entonces, ¿qué pasaba ahí? Fumabas, te malalimentabas, comías cualquier cosa. ¿Qué le dio el cuerpo? Hoy en día, lamentablemente, Jorge Ortiz de Pinedo, véanlo en esos ojos, y porque él lo ha explicado varias veces, véanse en ese espejo. Él está enfermo de varias cosas. Y hoy en día, además de que te tiene que super cuidarse, como él mismo lo reconoció, si yo hubiera sabido lo que hoy tengo de conocimiento, ni hubiera agarrado un cigarro, le hubiera dado importancia a mis hábitos de comer bien y de hacer ejercicio, y no estar ahorita con tantas enfermedades, porque lo que tiene él, aunque le echas muchas ganas a la vida, y aunque es positivo, y aunque no se cae toda la situación, si él se arrepiente de no haber puesto atención a su salud, que es lo más importante, y hoy es la que más mi hermana tiene, por eso no puede venir a la Ciudad de México casi, porque incluso la altura le afecta, tiene que andar con respirador, fumó demasiados años, dice que nunca le tomó importancia hasta que le llegó el EPOC y otras enfermedades. Entonces se va conjuntando mala alimentación, malos hábitos, y además fumar o tener algún vicio, pues le acabas a dar una en la torre al cuerpo.
3: Claro, además hay que tener en cuenta que nosotros nacemos también con un código genético.
2: Así es, tan parte,
3: Entonces, muchas personas dicen, no, pues yo he fumado toda mi vida. Es como a mí. Yo no fumaba tanto, ni siquiera me fumaba una cajetilla. No llegaba ni a eso. Y mucho tiempo, muchos años, nada más fumaba 4 o 5 cigarros. Y sin embargo, a mí me dio EPOC. ¿Por qué? Porque antes ya me había dado neumonía. Y de chica tuve fiebre reumática por una infección que me afectó mis pulmones. O sea, yo ya traía un desgaste.
2: Estás tocada.
3: Es como un niño que le da hepatitis. Y luego, de grande, pues quiere comer toda la grasa picante y todo lo del mundo. Y alcohol. Pues a los 50 va a tener cirrosis.
2: Claro.
3: ¿Por qué? Porque ya está tocado a uno que empezó a tomar a lo mejor a los 50. Pero qué bárbaro, si es un teporochi y no le pasa nada. Pues no. Todo depende. Pero aquí el chiste es que nosotros nos cuidemos y que sepamos que la mayor parte de las enfermedades nosotros la provocamos.
2: Claro, somos conscientes de lo que estamos haciendo y aún así lo hacemos.
3: Exactamente. Y nos justificamos.
2: Exacto. ¿Por qué les parece si nos vamos a una brevísima pausa y regresamos a este su programa
3: Estilo de Vida?
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4: Vamos a una breve pausa y regresamos a su programa Estilo de Vida.
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3: Y ya estamos de regreso en este su programa Estilo de Vida de Jerry Medina aquí en Grupo Fórmula. Y estamos hablando de estos hábitos que debemos de tener todos en la vida para poder mejorar nuestra salud, nuestra condición física, mental, química y de todo. 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En unos momentos más vamos a hablar exactamente de las bondades de los probióticos, de tomar colágeno, de las enzimas digestivas, del ácido alfa lipoico y más. Así es que Miri nos estaba comentando, ¿verdad, Miri?
4: Sí, estaba
3: la importancia de hacer ejercicio.
4: Estaba creo que estábamos terminando de hablando de la alimentación, ¿no? Uh-huh. Entonces, ahorita estoy buscando precisamente cuál es el ciclo de la digestión.
3: Sí, porque tiene sus etapas, ¿eh? No nada más de que ya llega de apropiación, de digestión y toda esta situación, como dicen, miren, tiene varias etapas. No es de que así como comamos lo sacamos, ¿no?
4: Exacto.
3: Lleva por etapas.
4: Por eso les digo que cuando dices en la mañana yo no puedo desayunar.
3: Ah, esa. Pues hay mucha gente que dice que no, le cae el desayuno, ¿eh? Qué fatal, que no pueden desayunar nada hasta las 12, 13, 1 de la tarde, ¿eh?
4: Exacto. Muchas veces no nos da tiempo porque tenemos que salir muy temprano, sobre todo en las grandes ciudades, que hay tantísimo tráfico. Y nos tendríamos que, no sé, despertarnos mega, ir pero en la madrugada para que nos diera tiempo a todo, ¿no? Pero lo que sí podemos hacer es prepararnos algo saludable para poder llevar y comer en el transporte o comer un poco antes de llegar a la oficina, tener ahí nuestros, no sé, nuestros toppers o lo que tú quieras para que tú puedas ya comer. Si es que no te da tiempo de comer en la mañana cuando sales, pero sí, es lo que deberíamos,
3: su desayuno por la noche cuando lleguen, pónganlo, como este Miri, en un topper, pongan lo que van a poder comer al otro día y en medida de lo posible, llegando a la oficina, a la fábrica, al lugar donde van a trabajar, inmediatamente dense 5, 10, 15, 20 minutos, lo que ustedes consideren rápidamente para desayunar y romper el ayuno.
4: Así es. Ahora, les voy a decir por qué. Nuestro cuerpo, así como el ciclo circadiano del sueño, que ahorita vamos a hablar de él, porque también es muy importante que sepamos cómo funciona el descanso, tenemos que tomar en cuenta que nosotros como seres humanos, primero, somos seres diurnos. Esto quiere decir que dormimos en la noche y en la mañana temprano
3: nuestra actividad.
4: Tomamos nuestra energía del sol, así como las plantitas con nuestra pineal, y es todo un cambio que tenemos, que está de acuerdo al planeta Tierra, donde está muy complicado que se los diga, pero bueno, estamos adaptados a vivir en el planeta Tierra como seres humanos, que somos una especie de animal, que somos los seres humanos.
3: Así es.
4: Y nos regimos por esta misma estructura. Entonces, somos diurnos, somos seres humanos y tenemos un ciclo de digestión, así como el ciclo del sueño por la noche y despertarnos en la mañana, tenemos también un ciclo de la digestión, del cómo comer. Primero es el ciclo de apropiación, ¿sí? Que es cuando empezamos a comer
5: los alimentos, a consumir
4: los alimentos en la mañana, quizás a medio a mañana se puede comer algún pequeño lunch, ¿no? Alguna colación. Colaciones que sabes que me suena así como la de las piñatas, exacto, como las de Navidad, es que eran horribles. Además,
5: yo sé los nutriólogos en qué momento sacaron eso, pero pues le
4: me imagino que
5: título.
4: Debe de ser una palabra que sí existe, ajá, pero bueno, un pequeño almuerzo, podríamos decir, ¿no? Algo pequeño. Y después la comida, ya después tu cena.
5: Sí, que aquí en México es la manera en que lo llevamos a cabo.
4: Exacto. Entonces,
5: en Estados Unidos creo que la tienen a las 11, a las 12 del día, un rollo así.
4: No, fíjate que, bueno, es que ellos lo hacen primero en la mañana, es un desayuno
5: muy ligero, muy ligero.
4: Después ellos tienen la hora del brunch, que será como a las 12 del día.
5: Pues, ajá, es cuando ya comen más
4: comen sustancioso. Comen un poco más, se comen sus lechugas y sus ensaladas, ajá, o su lo que quieras. La mayoría, no digo que no coman otras cosas. Y luego viene a las 5 de la tarde, es cuando ellos cenan, y cenan fuerte.
5: Sí, porque ya desde
4: porque esa cena para ellos es comida cena.
5: Ajá, exactamente.
4: ¿No? En Inglaterra también es así el asunto. Y en muchos otros países del mundo así es, porque tienen su propio ciclo de comida que se ajusta, fíjate bien, se ajusta a las actividades de las personas. Por los horarios de trabajo, entonces los restaurantes y todo se ajustan a
5: cultural
4: ello.
5: Ya
4: se vuelve un algo cultural ya.
5: Sí, porque aquí en México,
4: ¿no?,
5: es distinto, como dice Miri, de Europa o de Estados Unidos.
4: Exactamente.
5: Cada país tiene
4: lo va
5: su
4: teniendo.
5: Estructura, ¿no?
4: Pero ahí les va. Ajá. Nosotros aquí en México, no digo que en todo México, porque también México es enorme, ¿no? En las grandes ciudades es que lo hemos pervertido.
5: Sí.
4: En la provincia, la mayoría todavía
5: lo
4: sigue
5: mantiene,
4: comiendo como debe de comer.
5: Y más natural.
4: Desayunas y te desayunas siempre o tu huevito, tu fruta y tu huevito, ¿no?
5: Así
4: y
5: es.
4: Cuando te comes tu fruta o tomas jugo,
5: sí,
4: o tomas la frutita, a menos de que seas todavía pequeñito.
5: Y leche
4: pequeñito.
5: También, yo he visto en muchos lugares leche que digo.
4: Claro.
5: Y bueno, sabes que el otro día fui a Toluca, y oye, Toluca está pegada a la Ciudad de México, y bueno, es de Estado de México, pero bueno, en Toluca, por allá hay un lugarcito chiquitito, en la mañana se toma la leche Bronca Miriam, tú y yo la tomamos y nos morimos.
4: No, pues sí, fallezco.
5: Pero
4: y a mis edades menos, yo creo que ya fallezco.
5: Me dice la persona esta que amablemente.
4: No, pero además hay que tener mucho cuidado con la leche Bronca, por favor,
5: ¿verdad? Pero ellos, fíjate que está tan, como están tan acostumbrados, porque
4: pues
5: es parte de la dinámica de ese lugar, de esa población, que todos los días pasa el lechero y les va dejando en esas cosas como de fierro, de metal,
4: esos
5: garrafones, la leche a cada una de las casas. Y yo me quedé sorprendido y me dice, ¿quieres? Le dije, yo sí, prefiero no, porque no estoy
4: pues
5: acostumbrado.
4: Pues ese todavía es el leche, pero
5: es el leche.
4: No es leche recién salida de la vaca, me imagino que algo le han de hacer.
5: No,
4: antes
5: recién ordeñada.
4: Repartían.
5: Sí.
4: Fíjate, yo me acuerdo cuando era chica, hasta mucho tiempo después, desde la casa, llegaba el señor con los garrafones de vidrio eran,
5: ajá,
4: ¿no? De litro, y eso lo servías y te salía una nata.
5: Ay, sí, buena.
4: Hijo, buenísima.
5: Sí, sí, cierto.
4: Riquísima. Mi mamá incluso llegaba a sacar, porque a ella le gustaba mucho el rollo de la cocina, ella estuvo acostumbrada a hacer todo eso, mantequilla, sacaba muchas cosas. Pero bueno, ya no. La mayoría que vivimos por aquí en las grandes ciudades, eso ya no nos
5: pasa.
4: Se
5: perdió.
4: Me imagino que todavía por algunos lugares hay. Híjoles, aprovechenlo y disfrútenlo todo lo que pueda. Bueno, entonces, te haces tu huevito. ¿Qué le pones a tu huevito?
5: Pues a lo mejor jitomate, cebolla, quien quiere algo así, o salsita, o jamón, hay gente que también le pone. Hay más distintas maneras de prepararlo.
4: Ahí tienes tu proteína.
5: Claro. Ajá.
4: Y en la proteína también debemos de tratar de poner fibra.
5: Siempre la fibra. las verduritas deben estar ahí presentes.
4: Tus verduritas tienen que estar presentes, mm-hmm, o tu fruta. Mm-hmm. La fruta es un azúcar natural, mm-hmm, que tu cuerpo la reconoce y la puede asimilar y digerir muchísimo más fácil. Mm-hmm. A que si le pones jugo de naranja primero de
5: ¿te avientas un litro de jugo de naranja?
4: No, no, no. Lo que se debe de tomar ya para personas un poco más grandes, o sea, no hablo de niños y de adolescentes que están en crecimiento, es una naranja. Uh-huh. Y la naranja tratemos de que sea completa.
5: Con el bagazo.
4: No en jugo, uh-huh, exacto. Para que aprovechemos todo, uh-huh, ¿no? Sí, no claro, la cuelen, hay que acostumbrarnos a ello. Pero una naranja. Uh-huh. Y luego, otra vez, pueden tomar... Por ejemplo, papaya. La papaya tiene mucha fruta, te ayuda a regular maravilloso el intestino, ¿no?
5: Y te ayuda a hacer ir al baño.
4: Y tiene mejor también vitaminas, uh-huh, importantísimas.
5: Exacto. ¿Pero qué les parece si nos vamos a una brevísima pausa y regresamos a este su programa,
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5: Y ya estamos de regreso en este su programa Estilo de Vida. De Jerry Medina aquí en Grupo Fórmula abriendo la conversación. 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Pueden mandar un mensaje a Jerrito Medina y decirle, oye Jerry, fíjate que va más. O si tienen alguna duda con respecto a esto de que, oye, ¿qué suplemento me puedo tomar? Él se los va a decir, ¿verdad, Mini?
4: Así es. Uh-huh. Y bueno, estábamos hablando de los hábitos que tenemos que tener. Uh-huh. Estamos hablando, uh-huh, primero de todo lo que es la alimentación. No saltarse los alimentos y darle a tu cuerpo lo que va necesitando, porque nuestros organismos como seres humanos, así están hechos. Tenemos este ciclo de la digestión. Hablamos del ciclo de apropiación. Uh-huh. Entonces, desayunemos siempre. Tratemos, ya sabemos, por ejemplo, que el café es un irritante. Uh-huh. Entonces, no se tomen 4, 5, 6 tazas de café.
5: Una tacita ya.
4: Si te tomas uno porque te encanta el café, uh-huh, qué padre. Y si no, varíalo. También puedes tomar un té de, no sé, limón, otro de hierbabuena. Hay muchas cosas en las que te puedes ir acostumbrando a otros sabores. Y además que es importante que le demos al cuerpo una variedad de nutrientes. Uh-huh. Porque si siempre es lo mismo, también el cuerpo se acostumbra y necesita otras cosas. Uh-huh. ¿No? Porque casi todos los alimentos, como las frutas y las verduras, pues tienen diferentes minerales, diferentes vitaminas. Entonces, si te quedas con una sola, pues no le vas a dar un surtido a tu cuerpo, ¿no? Uh-huh. Y en una cantidad que sea moderada. Pero siempre tenemos que tener en nuestro desayuno, uh-huh, agua, ¿no?
5: Siempre.
4: Tu proteína, ¿para qué? Para que después cuando te muevas y hagas ejercicio y todo esto, puedas ayudar a tus músculos.
5: Reconstruir tu músculo con la proteína.
4: Si tú tienes alguna enfermedad que no puedas comer proteínas, uh-huh, porque no las puedes ya asimilar bien y te hacen, uh-huh, daño, no lo hagas. Estamos hablando de los casos en general, no de casos específicos de enfermedades.
5: Sí, porque eso ya es con,
4: ¿no?,
5: prescripción médica. Ya el médico te darán una dieta
4: adecuada para ti.
5: Exactamente, para poder tener
4: Personas que están enfermas de los riñones, que les cuesta más trabajo. Uh-huh. En fin, hay ciertos padecimientos que sí necesitan una dieta estricta que ayude a mantener en buen estado el organismo de una persona con cierto padecimiento. Uh-huh. ¿Estamos de acuerdo?
5: Estamos de acuerdo.
4: Ok. Bueno, entonces tenemos que desayunar. Cuando vamos creciendo, vamos haciéndonos adultos y vamos haciendo adultos mayores, también vamos teniendo diferentes, uh-huh, necesidades de alimentación. Uh-huh. ¿Por qué? Porque ya no nos movemos tanto, uh-huh, porque a lo mejor ya el calcio empieza a bajar. Sí, sí, sí. Claro. Entonces también necesitamos tu tipo de alimentos, uh-huh, que sean variados y en diferentes proporciones.
5: Y la,
4: ¿no?,
5: absorción tampoco ya no es la misma.
4: Y la absorción no es la misma.
5: Y el intestino ya no está absorbiendo la misma cantidad.
4: Así es. Ni tienes el mismo colágeno. Exacto. Que te ayude a, uh-huh, que tengas los movimientos de
5: peristálticos,
4: tu intestino, uh-huh, que sean con la misma, uh-huh, fortaleza que antes. Y cuesta, quizás a algunos que no hayan tenido una buena dieta, les cuesta mucho más trabajo poder, así ir al el baño. Hay muchos problemas de estreñimiento.
5: Porque
4: y
5: no
4: esto se debe, exacto, por, uh-huh, una dieta no adecuada, por no hacer ejercicio y por no tomar agua. La mayoría de los casos, por ahí va la cosa.
5: Fíjate que incluso estaba escuchando de un especialista.
4: Y por tus emociones, que también tenemos que hablar de ellas.
5: Exacto.
4: ¿Eh?
5: Estaba escuchando un especialista que hablaba precisamente sobre la importancia de que antes de que te vayas a dormir, no te está diciendo que tomes medio litro, un cuarto de litro de agua, no. Un sorbito para que hidrates tu cuerpo y para que tu cuerpo tenga también esa cantidad de agua, un sorbito nada más. Y al levantarte por las mañanas, lo primero que debes de tomar antes que cualquier que va a hacer un té para equilibrar el pH del... No. Primero tu vaso con agua.
4: Así es.
5: Ahí sí es un vaso con agua.
4: Que no sea frío, por favor.
5: Exactamente, en tiempo. Tu vaso con agua, un vaso sí. De chiquito, si tú quieres, un vaso con agua para poder romper con esas cadenas también que te hacen la acidificación.
4: Sí, a tu cuerpo le ayuda, a tu corazón,
5: ayuda,
4: a todo. Porque acuérdense, uh-huh, que nuestra proporción de agua en el cuerpo pues es, uh-huh, muchísimo mayor, ¿no?
5: Así es.
4: Bueno, entonces hablábamos, porque si no se nos va a ir, uh-huh, la onda aquí. El ciclo de la digestión. El primero es el ciclo de la apropiación, que es cuando vamos comiendo. Es importantísimo lo que comemos y cómo lo comemos y cómo lo masticamos. Hay que tomar en cuenta que debemos de tratar de comer en un lugar en el cual podamos tener y el tiempo que tengamos una calma para poder comer, uh-huh, para poder masticar. Uh-huh. ¿Sí?
5: Qué bueno, eso es lo ideal, pero
4: eso es lo ideal.
5: Pero sí que coman.
4: Es que hay que buscar.
5: Sí, coman.
4: Es que, ¿sabes qué, Marquito? Ya cuando nos vemos muy enfermos es cuando decimos, no, ahora sí. ¿Y cómo si sacaste tiempo ahora?
5: Uh-huh. Pero porque ya estás enfermo.
4: Porque ya estás enfermo y ya perdiste tu salud.
5: Ay, pero
4: entonces, mejor cuando estemos en salud, hay que tratar de tener este tipo de hábitos.
5: El otro día fui yo a una...
4: comes poquito, pero cómelo bien y despacio.
5: Fui a una fábrica y cerca de, por tus rumbos, por Naucalpan, que se dedican a la fabricación de cocinas integrales.
4: Ajá.
5: Y platicando ahí por encimita y demás, tienen un capataz ahí, ¿eh? Entonces no les da el tiempo necesario. ¿Y cuánto crees que les da de tiempo de comida? 20 minutos.
4: Qué bueno.
5: Entonces, o te atragantas, o comes en ese 20, o ya no comes bien. Entonces, por eso digo, dependiendo de las circunstancias, hay quien sí tiene su hora.
4: Claro.
5: Hay quien sus dos horas, hay quien una hora y media, hay quien, dependiendo, pero sí coman. Lo importante es que coman.
4: Así, que coman. Y que si tienen la oportunidad, traten de comer despacio.
5: Exacto.
4: O sea, no te digo que te tardes 4 horas comiendo,
5: no.
4: Pero sí que mastiques los alimentos, es a lo que me refiero,
5: Marco. Sí, claro. Sí, la trituración.
4: El ciclo de apropiación puede llegar a más o menos 8 horas, ¿eh?
5: Es lo que tarda.
4: Desde que comes.
5: Que todo el
4: exactamente. Es que es como un reloj biológico. Sí, ¿de acuerdo? Entonces, después viene el ciclo de asimilación. En este momento.
5: Sí.
4: Es cuando ya empezamos a
5: asimilar el cuerpo,
4: como
5: los
4: su nombre
5: nutrientes.
4: Lo dice, lo que vamos comiendo. Uh-huh. Y este ciclo también dura más o menos unas 8 horas.
5: También.
4: O sea, tú comes desde que entra en la boca, masticas, vienen las glándulas salivales, vienen las enzimas digestivas que vienen desde la boca, pasa por tu esófago, llega a tu estómago, interviene el hígado, todo eso son 8 horas hasta que llega a tu intestino y en tu intestino empieza lo que es la asimilación que dura otras 8 horas y ahorita que regresemos después del himno nacional, les seguimos contando.
5: Exacto. ¿Qué les parece si nos vamos a una brevísima pausa y regresamos a este su programa
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11: Y recordándoles que pueden enviarnos un mensaje de WhatsApp al 55 23 35 47 74. Los ácidos grasos esenciales son clave para el corazón, el cerebro y la piel. Reducen la inflamación, mejoran la concentración y cuidan tu salud cardiovascular. Vamos a una breve pausa y regresamos a su programa Estilo de Vida.
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0: La puerta está cerrada, lo sabes. Pero algo adentro te dice que la revises una vez más.
1: Y otra, y otra.
0: Saludas a alguien y de inmediato necesitas lavarte las manos. Bajas las escaleras contando cada peldaño.
1: Y si pierdes la cuenta, regresas al primero.
0: No es manía, no es exageración.
1: Es un trastorno real que afecta a millones de personas.
0: Y la ciencia acaba de descubrir que parte de la respuesta está en tus genes. El trastorno obsesivo compulsivo, conocido como TOC, no es un sentimiento pasajero ni una simple costumbre. Es una enfermedad mental que, según la Secretaría de Salud, afecta entre el 1 y el 5% de la población en México. Quienes lo padecen experimentan obsesiones, ideas o imágenes que aparecen una y otra vez en la mente sin ser invitadas, generando una ansiedad enorme. Para calmar esa angustia, la persona recurre a compulsiones, rituales como lavarse las manos durante largos periodos,
1: contar patrones,
0: acomodar objetos siempre de la misma manera o seguir rutinas inquebrantables. La persona sabe que esos pensamientos no tienen lógica, pero no puede detenerlos. Durante mucho tiempo, se creyó que el TOC era solo consecuencia de traumas infantiles o de la educación, pero la genética tenía algo que decir. En un estudio colosal, más de 200 investigadores de todo el mundo analizaron el ADN de más de 50.000 personas con TOC y lo compararon con el de más de 2 millones de personas sanas. El resultado: identificaron 30 regiones del genoma y 25 genes clave
1: relacionados con el trastorno.
0: Estos genes están vinculados a circuitos cerebrales que controlan la planificación, la toma de decisiones y la regulación de emociones. Es decir, el TOC no es un capricho, tiene raíces biológicas profundas, escritas en nuestro ADN. Además, la investigación publicada en la prestigiosa revista Nature Genetics reveló que algunos de estos genes también están relacionados con otros trastornos,
1: como la anorexia nerviosa, la ansiedad y la depresión,
0: lo que abre la puerta a tratamientos más precisos en el futuro. La buena noticia es que el TOC tiene tratamiento. Combina fármacos con una terapia llamada exposición con prevención de respuesta. El terapeuta expone al paciente a aquello que desencadena sus obsesiones. Y poco a poco, la persona aprende a tolerar la angustia sin recurrir a sus rituales. No se trata de dejar de sentir, sino de aprender a no dejarse atrapar. Si conoces a alguien que revisa la puerta 5 veces,
1: que se lava las manos hasta que la piel le arde,
0: que cuenta cada paso como si la vida dependiera de ello, no te burles, no lo minimices. Puede ser TOC. Y hoy, la ciencia nos confirma que tiene raíces genéticas, tiene nombre y, sobre todo, tiene solución. Porque el primer paso para sanar es entender que no estás mal. Tu cerebro solo necesita un poco de ayuda. Con información del doctor Humberto Nicolini Sánchez, del Instituto Nacional de Medicina Genómica. Un guión de Leonardo Santiago, con información del portal Ciencia UNAM. Les saluda Mónica Genis.

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1: Y ya estamos de regreso en ese programa Estilo de Vida de Jerry Medina, aquí en estas felices y amables madrugadas. Y miren, me está tocando pues las etapas precisamente de la alimentación.
2: Del
1: para
2: ciclo
1: que sepan
2: de la
1: cómo lo hace el cuerpo, porque el cuerpo también tiene su organigrama, cómo se organiza para cada una de las etapas, ¿verdad?
2: Y sus tiempos, claro. Tiene su diagrama de flujo.
1: Exactamente.
2: Más que organigrama.
1: Entonces, pero están organizados, es lo que digo, se va organizando.
2: Entonces tiene el ciclo de apropiación, que es cuando comemos, el ciclo desde 8 horas más o menos, el ciclo de asimilación, que es de otras 8 horas aproximadamente, y el ciclo de eliminación. En el ciclo de asimilación es cuando estamos captando,
1: absorbiendo los nutrientes,
2: todos los nutrientes
1: que requiere el cuerpo.
2: Exacto.
1: El
2: todos los nutrientes. Ahí es importantísimo, ¿no?
1: Así.
2: Ahí estamos trabajando. Y después viene el ciclo de eliminación.
1: Y esos son los desechos.
2: Que es cuando el cuerpo ya se apropió de los nutrientes que necesita y empieza a eliminar todo lo restante.
1: Por medio de las heces fecales y de la orina.
2: Exactamente.
1: Por ese medio se elimina ya todo esto.
2: Así es. Entonces, como ustedes vieron, tenemos los ciclos para comer. Podríamos decir que de las 10 de la mañana a las 6 de la tarde, más o menos, pongamos, es el de apropiación. Estamos comiendo. Podemos empezar a desayunar antes, porque normalmente cuando nos despertamos para ir a trabajar o para ir a la escuela, pues es más tempranín, ¿no? Después viene, pongamos que de las 6 a las 6 p.m. a las 2 de la mañana, más o menos, todo lo que es asimilación. Y de las 2 de la mañana a nuevamente a las 10 de la mañana viene la eliminación. Esto de las horas se los estoy poniendo como para dividir las 8 horas, ¿no?

0: para que vean ustedes por qué normalmente en las mañanas es cuando vamos al baño.
1: Exacto.
0: ¿Sí?
1: Sí, sí, sí.
0: Porque ya pasó y está en su último ciclo.
1: Ah, sí.
0: Uh-huh. Entonces también es importante que sepan ustedes que hay que cenar o merendar algo ligero, pero uh-huh. hay que hacerlo. Uh-huh. Y por lo menos 2 horas antes de irnos a dormir. ¿Para qué? Para prevenir que empecemos a tener acidez tanto en el estómago como en el esófago y que lleguemos a tener que se nos queme la garganta, sobre todo a la gente pues que ya es adulto y adulto mayor.
1: Y eviten de comer cosas muy irritantes o que verdaderamente les esté deshaciendo también, lo tomar muchas bebidas carbonatadas y todas estas cosas, porque todo esto al paso del tiempo les va provocando lo que está diciendo Miri.
0: Así es. Uh-huh. Por eso les decía, más o menos, uh-huh. si nosotros empezamos el desayuno, pongamos a las 8 de la mañana. Por eso luego el almuerzo son 8, 9, 10, o ponla a las 7 de la mañana. ¿A qué horas desayunas tú?
1: Pues yo a las 7 y media, más o menos.
0: A las 7 y media. Uh-huh. Yo a las 9 de la mañana, porque ya de cuando regreso de la yoga es cuando desayuno y estoy en paz, y en lo que me lo preparo son las 9.
1: Ok.
0: 9, 10, 11, 12, 1. A la 1 ya voy a tener alguito de hambrito.
1: Así es, sí, por la hora que desayunaste.
0: Ajá. Entonces me puedo comer una nuez o tomarme o una, ¿qué quieres? Una manzana o
1: la mitad de un plátano.
0: Una jícama, una cosa así, ¿no? Poquito. Pero mientras hemos estado tomando agua, porque el agua es básica para que también podamos tener una buena digestión.
1: Claro.
0: Y después una buena circulación. ¿No? Bueno, entonces son 4 horas. A la 1 quedamos, ¿no? 1, 2, 3. Que ya vamos a comer algo entre 3 y 4, pongamos, ¿no? O entre 2 y 4. Dependiendo de la hora a la que ustedes estén acostumbrados, váyanle sumando para que sepan que todo ese tiempo ustedes están en apropiación. Ahora, para que tengan una mejor digestión, es bien importante que se tomen sus probióticos.
1: Muy, muy importante. Lo voy a decir incluso.
0: Muy importante.
1: Beneficio de los
0: que
1: probióticos.
0: Se tomen sus probióticos.
1: Sí, sí, sí.
0: Porque esto los va. Probióticos con sus prebióticos. 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Y la verdad es que van a ser los más fascinados del universo. El Biolac Plus también trae enzimas digestivas, porque más o menos a partir de los 40 ya nos empieza a costar trabajo digerir bien. Y si no, véanlo ustedes. Coman la misma cantidad de carne, pongamos que comían a los 20, a los 40, a los 50, a los 60, van a ver que no pueden dormir. Y de aquí a que lo digieren, siente que se comieron la vaca completa.
1: Claro.
0: ¿No? Entonces, ¿por qué? Por las enzimas digestivas. El Biolac Plus también traen muchas cosas. Ustedes pregúntenle a Ger y van a ver que él les va a dar lo que necesiten, el Biolac solito o el Biolac Plus.
1: Fíjate que incluso los probióticos contienen, te ayuda muchísimo a mejorar la digestión.
0: Así es.
1: Alivia los padecimientos como el síndrome de intestino irritable o diarrea.
0: Así es.
1: Te ayuda también a reducir muchísimo la inflamación y fortalece tu sistema inmunológico.
0: Básico.
1: Parte de las propiedades de lo que tienen los probióticos y por qué las personas deben de consumirlos. Lo volvemos a repetir, mi queridísima Miri,
0: sí,
1: fíjate, para que
0: sí,
1: sepa la
0: favor.
1: Gente cómo le puede ayudar el que estén consumiendo probióticos.
0: Así es.
1: Una de las cosas es que te ayuda a mejorar muchísimo la digestión.
0: Sí.
1: Te ayuda muchísimo también a aliviar problemas como el síndrome de intestino irritable o diarrea.
0: Sí.
1: También reduce considerablemente la inflamación y fortalece tu sistema inmunológico.
0: Así es.
1: Porque te ayuda muchísimo en la salud digestiva. Esto te ayuda a equilibrar las bacterias buenas con el intestino, lo que ayuda también a prevenir la diarrea. Y también te ayuda muchísimo a mejorar la absorción de los nutrientes.
0: Claro.
1: Es que dan parte de la función de los probióticos.
0: Y no me lo van a creer, pero van a empezar a ir al baño de una manera maravillosísima.
1: Exacto.
0: Ya no van a tener problemas de estreñimiento tampoco. Claro, acuérdense que siempre estamos hablando en casos normales, no en casos de padecimientos graves, ¿ok?
1: Okay.
0: Entonces, creo que esto es pues básico, lo que estamos diciendo, lo que es la alimentación, y dentro de la alimentación, pues lo que te ayuda son los probióticos, uh-huh. que también tienen prebióticos, además, que es muy importante, y el hecho también de que, según tu edad, necesitarás también enzimas digestivas y otros elementos que traen lo que ustedes le pueden pedir a Ger con, uh-huh. con el Biolac, ¿no? El Biolac o el Biolac Plus, uh-huh. en fin, dependiendo de ustedes, de lo que ustedes crean que necesiten, se lo pueden solicitar. Bueno, ahora ya estuvimos con esto. ¿Qué sucede si no nos alimentamos bien?
1: Ay, sí.
0: ¿Qué estamos alterando?
1: Uh-huh, uh-huh.
0: También estamos alterando el sueño.
1: Uh-huh, sí. Alteras tu ciclo del sueño.
0: De lo que comemos y lo que pensamos, y si hacemos el ejercicio o no y tomamos agua, depende un buen sueño.
1: Uh-huh.
0: Y el buen sueño también van a depender de él, el que nuestro cuerpo funcione de buena manera.
1: Así es cierto.
0: Fíjese qué importante. Ya les vamos a ir platicando lo que pasa en cada una de las etapas del sueño. Pero si nosotros tratamos siempre de dormirnos a la misma hora, hay que crear estos hábitos, son de los hábitos que hablábamos.
1: Uh-huh.
0: No, que yo no me puedo dormir hasta la una de la mañana, que porque a las tres, que porque si no, no me da sueño. No puedo. Eso es un hábito que ustedes solo se crearon. Vuélvanlo a tratar de quitar y traten de, a donde vayan a ir a dormir primero, ¿no?, que esté un lugar sabroso, que se te antoje dormirte, que sea acogedor, que esté limpio, uh-huh. que esté recogido, que esté ventilado, que huela bonito, ¿no?
1: Claro.
0: Eso también tenemos que fomentarlo uh-huh. nosotros, para que el cuerpo diga, ay, qué rico, así, así me voy a llegar a tirar aquí para dormirme,
1: uh-huh.
0: ¿no? Y ya ustedes, depende si les guste la cama dura, no dura, la hamaca o lo que sea, pues eso ya es cuestión de gustos de cada quien, cómo pueda descansar. Hay los colchones que deben de ser más adecuados también para cada quien, y hay otras personas que están acostumbrados a dormir por el calor en hamacas o en uh-huh. otras cosas, ¿no? Ya cada quien se acostumbre.
1: Claro, claro.
0: Pero fíjense muy bien que tenemos que lograr que se cumplan las varios ciclos del sueño.
1: Uh-huh.
0: Y les quiero decir esto que es muy importante, porque el sueño profundo es donde nos ayuda a repararnos. Es donde nuestro organismo, nuestros órganos empiezan a regenerarse, uh-huh. y donde hay melatonina y muchas otras
1: uh-huh. funciones
0: de nuestro cuerpo que empiezan a crear su función para mantenernos bien y para repararnos.
1: ¿Pero qué les parece si nos vamos a una brevísima pausa y regresamos a este su programa Estilo de Vida?
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5: Meta presentó Brain to Query V2, un sistema de inteligencia artificial que traduce la actividad cerebral en texto sin necesidad de implantes quirúrgicos para facilitar la comunicación de personas que han perdido la capacidad de hablar o escribir por lesiones neurológicas. La nueva versión es un sistema integral de mayor rendimiento, capaz de decodificar oraciones en tiempo real a partir de registros cerebrales no invasivos que se obtienen mediante un escáner de magnetoencefalografía. Dicha tecnología utiliza un dispositivo con forma de casco que registra los campos magnéticos generados por la actividad cerebral, los cuales son procesados por un modelo de inteligencia artificial que reconstruye las frases que la persona intenta escribir. Fue entrenado con aproximadamente 22.000 oraciones de 9 participantes voluntarios y es capaz de recuperar oraciones coherentes a partir de entradas neuronales ruidosas con una precisión de palabras del 61%. Informó Aide Rivera. 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
7: Si quieres tú también beneficiarte del negocio de este mundial y que no sea la FIFA la única ganona, te tengo una buena noticia. Y es que existe un índice financiero llamado GH Football Finance Index, creado por la firma Greyhound Trading, que lo que hace básicamente es lo mismo que el Standard Poor's 500, que agrupa a las 500 empresas más importantes de Estados Unidos. Aquí hace lo mismo, pero con los 26 activos o las 26 empresas que más tienen que ver con el negocio del fútbol. 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

0: Información sorprendente.
1: La orina de los gatos brilla bajo la luz ultravioleta debido a que sus componentes químicos naturales la hacen fluorescente.
0: Ya estamos de regreso en Estilo de Vida. Y ya estamos de regreso en este su programa Estilo de Vida de Jerry Medina aquí en Grupo Fórmula. Estamos con todos ustedes hablando precisamente de buenos hábitos de estilo de vida y demás. Y quiero recordarles que a todas las personas que nos están escuchando en este momento, decirle a Jerry que estamos hablando de pues los beneficios que nos brindan los probióticos, el colágeno, las enzimas digestivas o bien el ácido alfa lipoico. Y para eso ustedes pueden enviarle un WhatsApp a Jerry y decirle: oye, me interesan los probióticos, quiero tener pues un sistema más saludable. Les voy a dar el número telefónico de Jerry para que ustedes le escriban. Únicamente acepta mensajes vía WhatsApp, no llamadas al aire, y es el 55 23 35 47 74. Vuelvo a repetirles: 55 23 35 47 74.
2: Así es. Uh-huh. Y se acuerdan que yo les hablaba de lo que era la toxemia, que tiene la fase de construcción y la fase de ir
0: del anabolismo, ¿no? Y el catabolismo.
2: Exactamente. Uh-huh. Entonces, este proceso de la fase de anabolismo y la otra de catabolismo es la construcción del tejido que se completa. Entonces, si nosotros no tenemos el sueño mínimo necesario, pues
0: el cuerpo se va deteriorando.
2: El cuerpo se va deteriorando.
0: Porque no le estás dando
2: más
0: nada, porque dicen que prácticamente cuando tú duermes, el cuerpo se reestructura, se regenera, se fortalece.
2: Así
0: y si
2: es.
0: No hay eso, empieza el deterioro del
2: cuerpo. Y acordarnos que además el sueño de preferencia tiene que ser en la noche. ¿Por qué? Pues ya les dijimos que somos seres diurnos. Entonces, mucho de lo que se necesita para regenerar y que estas sustancias salgan son las que se producen por la noche durante el sueño. Hormonas, los químicos de las glándulas que se van produciendo. Entonces, por la noche durante el sueño, para que nos podamos reparar.
0: Claro.
2: ¿De acuerdo?
0: Así es.
2: La etapa del sueño puede comenzar más o menos entre las 9 y 10 de la noche y terminar entre las 6 y las 7 de la mañana. Esto es un horario común. Habrá personas que se duerman a las 10 o a las 11 y que se despierten 6, 7, 8 de la mañana. O a lo mejor hay personas que duermen un poco más si es que pueden, ¿no? Pero normalmente, pues esto es, así está el asunto. Entonces, ya estamos durmiendo, procurando dormir las 8 horas. ¿Qué sucede durante las etapas del sueño y cuánto dura esta etapa de lo que llamamos sueño profundo, ¿no? Entonces, viene lo que es la etapa de vigilia, que es una etapa de unos 40 minutos. Luego la etapa REM, ¿no? Que es donde se mueven los ojos de un plim, plim, plim, plim. Como que esta más o menos suele durar unos 30 o 60 minutos. Y la etapa más importante es la del sueño profundo.
0: Profundo, claro.
2: Este sueño profundo, fíjense muy bien, porque es el que nos va a ayudar. Y a veces decimos: híjole, es que sí, creo que sí dormí bien, pero como muy ligero y no me siento bien, no me siento de buen humor, no me siento con la misma energía, ¿no? Porque no llegamos a este sueño profundo. Y todas estas etapas que les dije ocurren varias veces en la noche, así que tampoco se angustien si se levantan o están más despiertos a tales horas, ¿no? Porque el sueño profundo no ocurre en un ciclo independiente,
0: no,
2: o sea, no se juntan ahí en un ratito, ¿no? No, sino que forma parte de un ciclo general de descanso que dura entre 90 y unos 110 minutos. ¿De acuerdo? Sí. Y se repite de 4 a 6 veces por noche.
0: Sí.
2: Entonces, a lo mejor sí como que dices, híjole, sí oí algo. Y otras que dicen, bueno, es que llegó tarde, borracho, se cayó y ni te enteraste que llegó ni pasó nada. Porque estabas en un sueño profundo. Ah, sí. Pero a lo mejor, si te toca el que pasó una moto o tocaron el claxon o algo pasó, y dices, hijo, luego me desperté, qué ligero está mi sueño. Porque pudiste estar terminando ya tu ciclo.
0: Sí.
2: ¿De acuerdo?
0: Sí, de acuerdo.
2: Entonces, estos ciclos del sueño se van repitiendo más o menos de 4 a 6 veces por noche.
0: Mira nomás.
2: ¿De acuerdo? Y a lo mejor sí te paras a hacer pis porque te despertaste y dices, ay... Y luego vuelves y te quedas dormidísimo. Y luego algunas veces te paras al baño y dices, ya no puedes dormir, ya estás... La, pues sí, porque no estabas en algo profundo.
0: Sí.
2: ¿Sí? Uh-huh. Por eso también ahorita vamos a hablar del agua. El dejar de tomar agua...
0: ¿Qué te puede provocar?
2: Una hora y media o 2 horas antes de irse a dormir. Uh-huh. Y si van a dormir y se toman su pastillita, sí se lo toman con un buche o con medio vasito, pero no se vayan a atascar el litro porque toda la noche van a estar yendo al baño. Y eso ya es culpa de nosotros, por malos hábitos otra vez, ¿de acuerdo? Entonces, quedamos que la mayor parte del sueño profundo se concentra en los primeros ciclos de la noche, durando de 20 a 40 minutos cada vez.
0: Así es.
2: ¿De acuerdo? Que es lo que nos va a ayudar a que estemos mejor. Es a lo largo de la noche, los ciclos van cambiando su composición. Los primeros ciclos más o menos tienen una fase de sueño profundo más larga, encargada de reparar los tejidos, fíjate muy bien, los tejidos y fortalecer el sistema inmune.
0: Hasta el cerebro también.
2: Eso es importante, irnos a dormir tempranillo,
0: ¿verdad?
2: Para no enfermarnos tanto.
0: Hasta el cerebro también llega a todo esto, porque el cerebro también le puede ayudar.
2: Tu organismo es completo, Marqui,
0: exactamente,
2: ¿no?
0: Es integral, entonces
2: Entonces son los primeros ciclos del sueño profundo.
0: Sí.
2: Los ciclos posteriores, ya sea la madrugada más o menos, el sueño profundo se reduce o desaparece, dando paso a periodos más largos del sueño REM, que es la fase de los sueños. Fíjense que muchas veces en la mañana, luego se acuerdan de lo que soñaron.
0: Algunas personas sí, yo no me acuerdo nunca, pero fíjate que hay gente que
2: se acuerda. Yo a veces sí, otras veces no, pero a veces sí me acuerdo. ¿Pero por qué? Porque ya pasaste la etapa del sueño profundo largo. Estos ya son más pequeños, ¿no?
0: Ajá.
2: Y entonces, tenemos que saber cómo ir optimizando nuestro sueño para que estos ciclos sigan siendo así. Al principio más largos y luego ya al final van siendo más cortos, ¿no? Entonces, hay que para quien quiera, ¿no? Mejorar su calidad de descanso, pregúntense, ¿sientes somnolencia o fatiga durante el día? ¿Tienes problemas para conciliar el sueño o te despiertas mucho por la madrugada?
0: Sí, todas esas cosas tienen,
2: esas cosas piénselas ustedes.
0: Y más bien el cuerpo te las va dando, porque ya tú mismo te das cuenta cuando tu cuerpo no está en buen estado. Empieza a tener carencias de muchas cosas, como la falta de sueño, irritabilidad, de concentración. O sea, vienen muchas cosas en el cuerpo cuando la verdad no está recibiendo el cuerpo lo que realmente necesita para poder estar en óptimas condiciones.
2: El sueño, entonces acuérdense que se divide en 4 fases básicas, ¿no? ¿Cómo podríamos decirle un viaje nocturno, ¿no? La primera fase es la transición. El segundo es el más ligero, pero no es tan ligero como podríamos decir, ¿no? Pero es más ligero. En la fase 3 es un sueño profundo. Después es el sueño paradójico. La duración de estos ciclos, más o menos, las ondas cerebrales, y detrás de cada una de estas fases hay un reloj biológico que nos va funcionando. Hay determinadas horas que después se los daremos para que nos dé tiempo de ver los otros 2 hábitos que nos falta, pero ¿a qué hora más o menos es cuando cada órgano de nuestro cuerpo se va recuperando.
0: Lo que sí recomiendan, Mirita, a muchos expertos, es si puedes, si tienes la oportunidad, ya toma la cama a las 9 de la noche, aunque no te duermas.
2: Así es.
0: Ya te vas a descansar, tu cuerpo está descansando y se está recuperando. Pero ¿qué les parece si nos vamos a una brevísima pausa y regresamos a este programa Estilo de Vida?
3: Y recordándoles que pueden enviarnos un mensaje de WhatsApp al 55 23 35 47 74. Gracias por acompañarnos. 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Vamos a una breve pausa y regresamos a su programa Estilo de Vida. 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
1: El rey de España en México. La fiesta mundialista permite unir, y qué mejor marco que el fútbol, que indirectamente permitió zanjar esa pausa diplomática entre México y España. Pasaron casi 8 años para que Felipe VI regresara a México, un lugar especial para la familia real española. La primera vez que Felipe de Borbón y Grecia visitó México fue en 1991. Ahora, en el 2026, sin mensajes, pero sí imágenes que hablaron por sí solas, vimos cómo la presidenta de México salió a recibir al rey a las puertas de Palacio Nacional. Inmediatamente estiró los brazos y una sonrisa abierta fue la bienvenida. El monarca español en todo momento se vio contento, se notaba, se sentía en casa. Y cuando llegó a Guadalajara, recordó cuando su esposa, la reina, vivió en la Perla Tapatía mientras estudiaba periodismo. 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
2: Parque Nacional Redwood, Estados Unidos. Situado en la costa de California, este bosque es el hogar de los seres vivos más altos del planeta, las secuoyas rojas. Estos gigantes pueden superar los 100 metros de altura y vivir durante siglos. El ecosistema costero, envuelto frecuentemente en niebla, proporciona la humedad necesaria para su crecimiento monumental. Caminar entre estos árboles centenarios ofrece una perspectiva única sobre la majestuosidad y la resistencia de la naturaleza frente al tiempo.
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3: Y ya estamos de regreso en ese programa Estilo de Vida de Jerry Medina. Y estamos hablando de cómo tener también, pues, una vida más en equilibrio.
4: Así
3: cómo
4: es.
3: Cómo llevar un buen estilo de vida. 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Y escríbanle por favor a Jerry, díganle que están escuchando y que cuáles son los beneficios de los probióticos o del colágeno o de las enzimas, y él se los va a decir y hasta promoción les puede dar.
4: Ok, y bueno, vamos a terminar un poquito este del ciclo del sueño para seguir los demás hábitos. El que traten, bueno, pues no fumen, no tomen por, ni coman nada, mínimo 1 hora y media, 2 horas antes de irse a dormir. Traten de dormir siempre a la misma hora, entre las 9, 10, 11 de la noche, para que puedan lograr tener los ciclos biológicos, el ciclo biológico del sueño natural en nuestra especie como ser humanos, que somos diurnos y por eso estamos hechos así. Ahora, que no puedo dormir, que no sé qué, que no sé cuánto. Bueno, pues para empezar a tener este hábito, vamos a darle una ayudadita.
3: Así es.
4: Además de que ustedes ya se están alimentando mejor, ya están haciendo algo de ejercicio, ya están tomando agüita, no están cenando tan fuerte antes de irse a dormir, etcétera, etcétera, que están cuidando, que ya arreglaron su el lugar donde va a estar, está limpio, está ordenado, estuvo ventilado durante el día, etcétera, etcétera, sí, etcétera, claro, ¿no? Claro. Ok, a eso nos estamos ayudando en todo eso, estamos haciendo hábitos nuevos. Ustedes también pueden tener la opción de la suplementación,
3: que es importantísimo.
4: No se enchochen a menos de que el médico se los haya mandado, que bueno, eso ya es otro rollo, pero lo que sí pueden hacer es darle a su cuerpo, por ejemplo, el magnesio, que es relajante, ¿no? Y ayuda, dicen que es el mineral del buen humor, del ¿no? Del,
3: sí, incluso hasta los especialistas de cargar pesas y la arteriopía
4: son de los que se
3: es el único que recomiendan.
4: Es para los músculos, ayuda mucho, pero además tiene otras muchas funciones. Y nos ayuda también al estómago. Acuérdense que antes nos daban, si tenías acidez y esto en el estómago, el magnesio, el Philips ese de magnesio, no me acuerdo, como unas que parecían como gises. Bueno, pues el magnesio nos puede ayudar mucho,
3: porque ese es un mineral
4: para relajarnos.
3: Una esencial.
4: La GABA, La GABA de verdad también es extraordinaria.
3: El magnesio, para la gente que sepa y diga, bueno, ¿para qué sirve? Porque también se lo pueden pedir a Jerry. Es un mineral esencial que participa en más de 300 reacciones bioquímicas en el cuerpo humano, incluyendo el funcionamiento muscular, nervioso y la producción de energía.
4: Así es, Entonces, la GABA también es otro suplemento que nos puede ayudar muchísimo a relajarnos. O el triptófano. Incluso hay personas que pueden llegar hasta los tres, los pueden tomar. Eso es importante. También pueden ustedes mandarles un WhatsApp a Ger y preguntarle, decirles, mira, mi insomnio es de veras, duermo 2 horas en la noche y ando siempre como Pepita en comal dando vueltas de un lado para el otro en la cama, ¿no?
3: Así es.
4: O mi insomnio es que me quiero tratar de dormir, empiezo a alucinar con todo lo que tengo que hacer y el estrés y las preocupaciones. Y entonces, él les va a decir qué es lo importante que ustedes puedan tomar, se los va a recomendar y de corazón tómenlo y van a ver cómo empieza a cambiar su ciclo del sueño. Déjame, también haciendo, no tomen refresco antes de irse a dormir, también azúcar. Ustedes dense una ayudadita, ¿verdad? Acaríciense tantito, quiéranse mucho. Así
3: es. Fíjate que incluso deja decirles algunas cosas que tiene la GABA, lo que estás diciendo ahorita, para que la gente que nos está escuchando también pueda consumir la GABA. Esa la pueden conseguir aquí con Jerry. Te ayuda mucho al control de la ansiedad y del estrés,
4: te digo,
3: mejora lo del descanso, también te ayuda muchísimo a la regulación muscular.
4: Claro.
3: Te ayuda muchísimo a la salud física y el bienestar.
4: Claro.
3: Y pues tiene muchísimos otros funciones, pero bueno, a grosso modo, para que sepan la importancia de la GABA en nuestro cuerpo.
4: Claro, claro. Uh-huh. Mira, además la ventaja es que si los tomas no te causa ninguna adicción ni tiene efectos secundarios de nada. Y lo puede tomar casi cualquier persona con absoluta tranquilidad.
3: Así es.
4: Entonces,
3: sí, es cierto.
4: De verdad, hay que ayudarnos también a empezar a cambiar nuestros hábitos.
3: Hábitos.
4: Ya quedamos con el sueño, ya quedamos con la alimentación.
3: Ajá.
4: ¿No?
3: Sí.
4: Ahora, vamos a ver qué pasa con el ejercicio.
3: No, bueno, importantísimo, Marquito, fundamental. Lo es todo.
4: Y tomar agua, porque ya nos quedan, creo que nada más este bloque y otro, ¿verdad? Bueno, entonces vamos a hablar en este bloque del ejercicio y en el que sigue el del agua. Ajá. ¿Por qué? ¿Por qué el ejercicio?
3: Fíjate que el ejercicio te ayuda en muchas cosas, Mirita. Fíjate que te ayuda mucho a mantener, por principio de cuentas, un peso estable. Te ayuda a estar saludable. Te ayuda a prevenir enfermedades como diabetes y problemas cardíacos. También te puede ayudar muchísimo a fortalecer los músculos y los huesos. Mejora muchísimo la salud mental al liberar endorfinas que incluso reducen el estrés y la ansiedad, entre muchas otras cosas
4: más. Y además te ayuda a provocar la alegría.
3: Ah, sí, exactamente, la endorfina.
4: Una persona que es activa, una persona que hace ejercicio.
3: Sí.
4: Tiene mucho más dopamina, produce más dopamina, que te hace muy, esa es la hormona de la felicidad, es una de las hormonas de la felicidad.
3: ¿Cómo dice Jerry? ¿Cuándo ves
4: a una? Y además, miren, lo que estaba diciendo Marky, vamos a verlo en nosotros. ¿Qué es lo que te pasa a ti? Tú haces ejercicio de fuerza, no hace falta que vayas a un gimnasio y agarres 800 mililitros, kilos. Con que fortalezcas tus músculos, puede ser en casa con botellitas de agua y luego les pones piedritas poco a poco hasta que tengas y hagas fuerza en tus brazos, en tu espalda, en tu espalda, en todas partes, hablamos desde el cuello hasta la parte del coxis. ¿Por qué? Pues porque tenemos las lumbares, tenemos que proteger tenemos que aumentar y hacer fuerte los músculos que protegen a nuestra columna vertebral.
3: Exacto.
4: Nuestra columna vertebral es lo más importante,
3: Exacto, porque mira, ahí te lo estás diciendo, tú misma lo estás comentando, es importantísimo la columna vertebral, pero bueno, los músculos son esenciales para tu supervivencia.
4: Sí, claro.
3: Y movilidad.
4: Así es.
3: Además, construye cerca del 40% de tu peso corporal. Y bueno, las funciones principales
4: son los músculos.
3: Exactamente.
4: Te quedas sin músculos y te mueres lentamente.
3: Exactamente.
4: Ya no puedes caminar, no puedes levantarte, no puedes moverte, no puedes nada.
3: Sí, ellos te ayudan a generar fuerza y movimiento. movimiento.
4: Así es.
3: Te ayudan a mantener la postura.
4: Te oxigenan.
3: Exactamente, te ayudan a proteger los órganos vitales.
4: Así es.
3: Te ayudan a impulsar la sangre y regular la temperatura corporal. Y bueno, el cuerpo humano está cuenta con más de 600 músculos, los cuales se dividen en tres tipos. Y la verdad es que es amplísimo.
4: Los músculos mayores son los de las piernas también.
3: Uy, sí, los más grandes.
4: ¿Y por qué? Pues tienen una razón de ser, porque son los que te ayudan a sostener tu cuerpo y a darle la mayor movilidad. Entonces, es importante que los músculos de las piernas, sobre todo el de entre la entrepierna y la rodilla, sea un músculo sano y fuerte. Y además también guardan, tienen oxígeno, tienen mucha oxigenación que el cuerpo necesita.
3: Es cierto.
4: Es necesario. Empecemos desde temprano a crearnos el hábito del ejercicio para que nuestro músculo lo vayamos fortaleciendo poco a poco, no les dé flojera. Al principio a lo mejor les duele algo, claro, pero se van a ir acostumbrando y por supuesto empiecen poco a poco, no empiecen ya queriendo hacer lo que hace el vecino de al lado que lleva 18 años haciendo ejercicio, ¿verdad?
3: Pues no.
4: Porque no lo van a lograr así, por eso lleva 18 años la persona. Y de verdad se los digo, porque un cuerpo sedentario muere lentamente.
3: Es cierto.
4: Día a día va muriendo. Y pues no se trata de eso, ¿no? Tenemos que tener un cansancio físico y un cansancio mental.
3: Que eso es
4: si
3: normal.
4: Nosotros, exacto. Cuando nosotros empezamos a tener un cansancio físico, le vamos a ayudar mucho a la mente para que se calme. Puedes hacer muchas cosas. Puedes hacer estiramientos para tus articulaciones, para tus tegumentos, para tus todo esto, para tus músculos, fuerza, y para tu sistema respiratorio puedes hacer el aeróbico para que tengas una mucho mejor circulación.
3: ¿Pero qué les parece si nos vamos a una brevísima pausa y regresamos a este su programa Estilo de Vida?
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3: Vamos a una breve pausa y regresamos a su programa Estilo de Vida.
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7: Yo pensaba que a la limón, cuando dos personas hacían algo juntas, sobre todo una obra de arte, a la limón, quería decir a la limón, o sea, un limón. O sea, como que exprimían el limón juntos, ¿no? Es una imaginación mía. Realmente quiere decir, o sea, se escribe diferente, al a limón. O sea, a limón es una sola palabra. Y a limón viene del árabe al-amun, y era un grito de guerra que se utilizaba entre los moros para decir que iban a hacer algo todos al mismo tiempo. Al-amun, al-amun, con ala, que quiere decir Dios, y mun es en el nombre de Dios. Al-amun, al-amun. Entonces decían al alamun. Vamos a hacer todos al alamun. Y luego se quedó al alimón.
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2: La taiga es el bosque boreal más extenso de la Tierra, cubriendo gran parte del norte de Rusia. Compuesta principalmente por coníferas como pinos y abetos, este ecosistema está adaptado a inviernos extremadamente fríos y veranos cortos. Es un refugio vital para especies como el tigre de Siberia y el oso pardo. Además, sus suelos congelados almacenan enormes cantidades de carbono, siendo fundamentales para mitigar el calentamiento global actual.
8: Inglaterra rompe una racha histórica. La sólida defensa mexicana mantuvo invicto su arco durante 384 minutos, un registro que ilusionó a toda la afición. Sin embargo, Jude Bellingham terminó con esa impresionante racha al marcar el primer gol para Inglaterra en el duelo de eliminación directa. El récord quedó como uno de los mejores desempeños defensivos del torneo y reflejó el orden mostrado por el equipo durante varios partidos. Aún así, el tanto inglés cambió el rumbo del encuentro.
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8: Quiñones entra a la historia. Julián Quiñones firmó una actuación memorable al convertirse en uno de los máximos goleadores mexicanos en una misma edición del torneo. Con 4 anotaciones igualó las marcas de Javier El Chicharito Hernández y Luis Hernández, 2 referentes del ataque nacional. Su capacidad para aparecer en los momentos importantes fue una de las mejores noticias para México durante la competencia. A pesar de la eliminación, el delantero dejó una huella muy importante.
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3: Ya estamos de regreso en Estilo de Vida. Ya estamos de regreso en este su programa Estilo de Vida de Jerry Medina, recordándoles que de todos los suplementos que hemos estado hablando durante este tiempo, Jerry Medina los tiene y ustedes se pueden comunicar vía WhatsApp al número telefónico de Jerry Medina, que es el 55 23 35 47 74. 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Ahí le pueden preguntar. Hoy Jerry hablaron de los probióticos, del colágeno, de las enzimas digestivas, de los del ácido alfa lipoico. Me interesa, ¿qué hago? Y él les puede dar todas las respuestas, ¿verdad, Mini?
4: Así es.
3: Entonces, bueno, estábamos hablando exactamente de la importancia de tener buena salud, de hacer ejercicio, cómo te ayuda el músculo. Por ejemplo, hay un músculo que se llama músculo esquelético y estos son voluntarios y están unidos a los huesos mediante tendones y te permite realizar movimientos como correr, caminar o incluso levantar objetos. Este es el músculo esquelético. Pero también hay otro músculo cardíaco que forma parte de pues, las paredes del corazón y su función es involuntaria y se encarga de bombear sangre rica en oxígeno a todo el cuerpo. Es el músculo cardíaco.
4: Así es.
3: Pero también hay otro músculo que es el músculo liso y se encuentra en las paredes de los órganos internos del estómago y los intestinos y los vasos sanguíneos y trabaja de forma involuntaria para impulsar los alimentos o regular la presión.
4: Es que tenemos
3: arterial.
4: Dos tipos de movimientos, son los que, voluntario que son los voluntarios, que son los que tu mente le dice a tu cuerpo que se mueva, ¿no? Que muevas el dedito, que esto, que el otro, y los involuntarios que son los de supervivencia, el latido del corazón, que es un músculo, el funcionamiento del estómago, que es otro músculo, en fin, eso es a lo que se está refiriendo mi marquito.
3: Exacto.
4: Y los músculos hay que tenerlos protegidos y hay que hacer ejercicio para que se mantengan bien, además de la alimentación y el buen sueño. Por eso son los hábitos saludables, ¿de acuerdo?
3: De acuerdo.
4: Ahora, otro de los hábitos que la mayoría no nos gusta o no les gusta, tomar agua.
3: Uy, sí, a mucha gente no le gusta el agua simple.
4: ¿Cuánto crees tú que el cuerpo humano, cuánto ¿necesita? Crees que esté compuesto el cuerpo humano adulto? ¿Cuánto crees que tiene más
3: líquidos
4: o menos
3: coloidales de líquidos o de agua?
4: De agua. De agua.
3: No lo sé. Fíjate.
4: Entre el 50 y el 65% de agua.
3: Es altísimo para que funcione el cuerpo en óptimas condiciones.
4: En términos de volumen, este equivale más o menos a unos 42 litros de agua en una persona que pesa alrededor de 70 kilos.
3: Ya te nomás.
4: Para que veas. Esta proporción varía, claro, según la edad, según el sexo y según el tipo de tejido adiposo de cada individuo, ¿no? Eso sí, también tenemos que estar pensando en ello. Pero lo importante es, por ejemplo, en los hombres adultos, alrededor de un 60% de su cuerpo de su peso corporal es agua. En las mujeres adultas cuentan con un promedio más o menos de un 55% debido a una mayor proporción natural del tejido adiposo. Nosotras tenemos más grasita. ¿Por qué? Porque protegemos al bebé por todo el rollo hormonal de los bebitos y todo esto, ¿no? Ahora, un bebé, fíjese muy bien, su cuerpo está formado por un 75% de agua, mientras que los adultos mayores esta cifra disminuye mucho.
3: Sí, ¿cómo va cambiando de una
4: ¿Cómo va cambiando? Es importantísimo. El cerebro contiene aproximadamente, bueno, además de esta cantidad de agua, varía de forma drástica dependiendo de cada órgano. Por ejemplo, el cerebro contiene aproximadamente un 75% de agua. O sea, está hecho más. Los pulmones de un 90% y la sangre hasta de un 80%.
3: Este nomás que
4: si nosotros conociéramos la importancia del agua para cada órgano que nos permite tener vida de una manera saludable, óptima, como es que la que tenemos que tener, no dejaríamos de tomar agua simple todos los días, por lo menos de 1.5 a 2 litros. Es importantísimo. Ahora, que no te gusta el agua sola, pues el agua sola no tiene sabor. Entonces, pues la verdad no sé por qué no te gusta si no sabía nada. Sí, ahora, que no te gusta, entonces, puedes poner, por ejemplo, en tu litro de agua, ponle unas 3 o 4 rebanaditas de lima o de limón, no el jugo. Solamente la rebanadita con toda la cáscara, pero la cáscara me la lavan bien también, la cascarita antes, ¿no? Bueno,
3: es que hay gente que está acostumbrada al azúcar con porque.
4: Pues no le pongan, y van a ver qué rica sabe. Le pueden poner naranja, le pueden poner la lima, le pueden poner limón, le pueden poner hierbabuena, le pueden poner romero, le pueden poner muchas cosas y la dejan y van a ver qué rica sabe.
3: Y hay que decirles, por ejemplo, todo lo una vez más repetirle lo que ya les dijo Miri, todas las funciones del agua, regula la temperatura corporal, que es importantísima la temperatura corporal.
4: Claro.
3: Transporta nutrientes.
4: Así es.
3: Además, oxígeno a las células.
4: Así es.
3: Oxígeno a las células, también lubrica.
4: El agua es H2O, acuérdense.
3: Lubrica las articulaciones.
4: Así es.
3: Facilita la digestión.
4: Para el colágeno. Y para ¿cómo se llama este otro? El que acompaña al colágeno para la piel que te ponen esas cosas. Se me fue el nombre. Bueno, síguele tú.
3: También ayuda a eliminar las toxinas.
4: Mantiene el ácido hialurónico, perdónenme.
3: Mantiene ayuda a eliminar las toxinas, mantiene la piel hidratada y también previene dolores de cabeza y hasta fatiga. Fíjate todas las propiedades que tiene y las
4: funciones que tiene. Y te ayuda a ir al baño porque el intestino lo necesita.
3: Para exactamente evacuar perfectamente y sin problemas.
4: Y tus riñones necesitan lavarse.
3: Y que no estés tomando tampoco toda esa cantidad de fibra artificial porque hay gente que no puede ir al baño porque no toma agua.
4: Tu sistema circulatorio para poder limpiar el agua, digo la sangre, perdón, para poder limpiar la sangre. La sangre. Que pase al pulmón, se oxigene, baje por las arterias y luego recoja todo lo cochinillo que encuentre por ahí que ya no sirve en el cuerpo.
3: Un barrido ahí.
4: Exacto. Se regrese al corazón, se vuelve a hacer todo este ciclo de limpieza y oxigenación. Y también en tus riñones está el ciclo de limpieza que luego ya por la orina sacas todo lo que el cuerpo ya no necesita. Necesitamos el agua.
3: Así es.
4: Como comprenderán, el agua es una parte vital de todos nosotros. No el refresco, no las aguas con azúcares, no los jugos que te venden en los supermercados, que son la mitad saborizantes artificiales y que tienen también muchos para preservar el producto allá adentro. No. Y no se los den a los chiquitos, por favor, ni tampoco se los den a los abuelitos. Lo que más necesitan ellos son nutrientes y oxigenación. Y nosotros pensamos que estamos dándole algo rico, pues algo rico al paladar, pero que te está dando en la matraca a tu organismo.
3: Uh-huh. Es cierto, uh-huh. Sí.
4: Entonces, hábitos que tenemos que tener. Vamos a juntarlos todos, Marky.
3: Exacto. Es hacer ejercicio, es uno, comer sanamente, dormir, hay que descansar, dormir.
4: Los ciclos del sueño, sí. Investiguen y van a ver qué interesantes.
3: Uh-huh. Otro de los buenos hábitos como tal es tomar agua simple, como dice Miri también, para que el cuerpo esté en equilibrio. Comer proteína, como dice Miri, si al médico ya les dice no,
4: eso por alguna en tu alimentación, dentro de tu alimentación,
3: para que también tengan mejor cuerpo, mejor ser mejor nutridos.
4: Así es, ¿no? Suplementarse.
3: La suplementación es esencial.
4: Ahora, estamos hablando de todo esto y hay un factor que une a nuestra condición de ser humano, que son nuestras emociones, nuestros pensamientos. Tu cuerpo funciona bien, como dicen, cuerpo sano en mente sana.
3: Ajá. Y fíjate, nada más rápidamente, la suplementación sirve para complementar la dieta diaria y aportar nutrientes esenciales.
4: Así es.
3: Cuando no es posible cubrirlos solo con los alimentos, pues obviamente para eso está la suplementación.
4: Así es.
3: Y para eso nosotros tenemos suplementos a los cuales ustedes pueden pedirle a Jerry Medina.
4: Así es.
3: Vía WhatsApp y él se los va a mandar.
4: Antioxidantes.
3: Exacto. 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Muchísimas gracias, Mirita. Nos despedimos.
4: Para todos un beso enorme y de verdad empiecen con los hábitos que nos dio la naturaleza para vivir en salud.
3: A nombre de Jerry Medina les agradecemos que nos hayan acompañado en este su programa Estilo de Vida.
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0: espíritus y se utilizaba ya desde la Edad Media. Y bueno, creo que ha caído un poco en desuso, pero cuando ustedes oigan que la mujer está encinta, quiere decir que está desceñida, sin cinturón.
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2: Quiñones entra a la historia. Julián Quiñones firmó una actuación memorable al convertirse en uno de los máximos goleadores mexicanos en una misma edición del torneo. Con 4 anotaciones igualó las marcas de Javier el Chicharito Hernández y Luis Hernández, 2 referentes del ataque nacional. Su capacidad para aparecer en los momentos importantes fue una de las mejores noticias para México durante la competencia. A pesar de la eliminación, el delantero dejó una huella muy importante.
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2: La historia vuelve a repetirse. México volvió a quedarse a las puertas de una actuación histórica. La derrota frente a Inglaterra prolongó una espera de 4 décadas sin poder instalarse entre los 8 mejores de la máxima competencia internacional. Generaciones de futbolistas han intentado romper esa barrera sin conseguirlo. El equipo mostró carácter y momentos de buen fútbol, pero nuevamente el objetivo quedó incompleto. La eliminación reabre el debate sobre el futuro del balompié nacional. ¿Cuándo llegará el momento de romper definitivamente esa barrera histórica?
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2: Los cocodrilos no pueden sacar la lengua porque está unida al paladar por una membrana rígida que se lo impide.
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2: Un caracol puede dormir durante 3 años seguidos si las condiciones del clima no son favorables para su supervivencia natural.
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3: Y ya estamos de regreso en ese programa Estilo de Vida de Jerry Medina, aquí en esas felices y amables madrugadas. Y miren, me está tocando pues las etapas precisamente de la alimentación.
4: Del
3: para que sepan cómo lo hace el cuerpo, porque el cuerpo también tiene su organigrama, cómo se organiza para cada una de las etapas, ¿verdad?
4: Y sus tiempos, claro. Tiene su diagrama de flujo.
3: Exactamente.
4: Más que organigrama.
3: Entonces, pero están organizados, es lo que digo, se va organizando.
4: Entonces tiene el etapas. Ciclo de apropiación, que es cuando comemos, el ciclo desde 8 horas más o menos, el ciclo de asimilación, que es de otras 8 horas aproximadamente, y el ciclo de eliminación. En el ciclo de asimilación es cuando estamos captando,
3: absorbiendo los nutrientes,
4: todos los nutrientes
3: que requiere el cuerpo.
4: Exacto.
3: El
4: todos los nutrientes. Ahí es importantísimo, ¿no?
3: Así.
4: Ahí estamos trabajando. Y después viene el ciclo de eliminación.
3: Y esos son los desechos.
4: Que es cuando el cuerpo ya se apropió de los nutrientes que necesita y empieza a eliminar todo lo restante.
3: Por medio de las heces fecales y de la orina.
4: Exactamente.
3: Por ese medio se elimina ya todo esto.
4: Así es. Entonces, como ustedes vieron, tenemos los ciclos para comer. Podríamos decir que de las 10 de la mañana a las 6 de la tarde, más o menos, pongamos, es el de apropiación. Estamos comiendo. Podemos empezar a desayunar antes, porque normalmente cuando nos despertamos para ir a trabajar o para ir a la escuela, pues es más tempranín, ¿no? Después viene, pongamos que de las 6 a las 6 p.m. a las 2 de la mañana, más o menos, todo lo que es asimilación. Y de las 2 de la mañana a nuevamente a las 10 de la mañana viene la eliminación. Esto de las horas se los estoy poniendo como para dividir las 8 horas, ¿no? Para que vean ustedes por qué normalmente en las mañanas es cuando vamos al baño.
3: Exacto.
4: ¿Sí?
3: Sí, sí, sí.
4: Porque ya pasó y está en su último ciclo.
3: Sí.
4: Entonces también es importante que sepan ustedes que hay que cenar o merendar algo ligero, pero hay que hacerlo. Y por lo menos 2 horas antes de irnos a dormir. ¿Para qué? Para prevenir que empecemos a tener acidez tanto en el estómago como en el esófago y que lleguemos a tener que se nos queme la garganta, sobre todo a la gente pues que ya es adulto y adulto mayor.
3: Y eviten de comer cosas muy irritantes o que verdaderamente le estés haciendo también lo tomar muchas bebidas carbonatadas y todas esas cosas, porque todo esto al paso del tiempo les va provocando lo que está diciendo Miri.
4: Así es. Por eso les decía, más o menos, si nosotros empezamos el desayuno, pongamos a las 8 de la mañana. Por eso luego el almuerzo son 8, 9, 10, o ponla a las 7 de la mañana. ¿A qué horas desayunas tú?
3: Pues yo a las 7 y media, más o menos.
4: A las 7 y media. Yo a las 9 de la mañana, porque ya de cuando regreso de la yoga es cuando desayuno y estoy en paz, y en lo que me lo preparo son las 9.
3: Ok.
4: 9, 10, 11, 12, 1. A la 1 ya voy a tener alguito de hambrito.
3: Así es, sí, por la hora que desayunaste.
4: Ajá. Entonces me puedo comer una nuez o tomarme o una, ¿qué quieres? Una manzana o
3: la mitad de un plátano.
4: Una jícama, una cosa así, ¿no? Poquito. Pero mientras hemos estado tomando agua, porque el agua es básica para que también podamos tener una buena digestión.
3: Claro.
4: Y después una buena circulación. ¿No? Bueno, entonces van son 4 horas. A la 1 quedamos, ¿no? 1, 2, 3. Que ya vamos a comer algo entre 3 y 4, pongamos, ¿no? O entre 2 y 4. Dependiendo de la hora a la que ustedes estén acostumbrados, váyanle sumando para que sepan que todo ese tiempo ustedes están en apropiación. Ahora, para que tengan una mejor digestión, es bien importante que se tomen sus probióticos.
3: Muy, muy importante. Le voy a decir incluso
4: muy importante beneficio de los probióticos. Se tomen sus probióticos.
3: Sí, sí, sí.
4: Porque estos los va, probióticos con sus prebióticos. 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Y la verdad es que van a ser los más fascinados del universo. El Biolac Plus también trae enzimas digestivas, porque más o menos a partir de los 40 ya nos empieza a costar trabajo digerir bien. Y si no, véanlo ustedes. Coman la misma cantidad de carne, pongamos que comían a los 20, a los 40, a los 50, a los 60, van a ver que no pueden dormir y de aquí a que lo digieren, siente que se comieron la vaca completa.
3: Claro.
4: ¿No? Entonces, ¿por qué? Por las enzimas digestivas. El Biolac Plus también trae, traen muchas cosas. Ustedes pregúntenle a Ger, y van a ver que él les va a dar lo que necesiten, el Biolac solito o el Biolac Plus.
3: Fíjate que incluso los probióticos contienen, te ayuda muchísimo a mejorar la digestión.
4: Así es.
3: Alivia los padecimientos como el síndrome de intestino irritable o diarrea.
4: Así es.
3: Te ayuda también a reducir muchísimo la inflamación y fortalece tu sistema inmunológico.
4: Básico.
3: Es parte
4: básico
3: de las propiedades de lo que tienen los probióticos y por qué las personas deben de consumirlos. Lo volvemos a repetir, mi queridísima Miri,
4: sí,
3: fíjate, para que
4: sí,
3: sepa la
4: favor
3: gente cómo le puede ayudar el que estén consumiendo probióticos.
4: Así es.
3: Una de las cosas es que te ayuda a mejorar muchísimo la digestión.
4: Sí.
3: Te ayuda muchísimo también a aliviar problemas como el síndrome de intestino irritable o diarrea.
4: Sí.
3: También reduce considerablemente la inflamación y fortalece tu sistema inmunológico.
4: Así es.
3: Porque te ayuda muchísimo en la salud digestiva. Esto te ayuda a equilibrar las bacterias buenas con el intestino, lo que ayuda también a prevenir la diarrea. Y también te ayuda muchísimo a mejorar la absorción de los nutrientes.
4: Claro.
3: Es gran parte de la función de los
4: así
3: probióticos.
4: Es. Y no me lo van a creer, pero van a empezar a ir al baño de una manera maravillosísima.
3: Exacto.
4: Ya no van a tener problemas de estreñimiento tampoco. Claro, acuérdense que siempre estamos hablando en casos normales, no en casos de padecimientos graves, ¿ok?
3: Ok.
4: Entonces, creo que esto es pues básico, lo que estamos diciendo, lo que es la alimentación, y dentro de la alimentación, pues lo que te ayuda son los probióticos, que también tienen prebióticos, además, que es muy importante, y el hecho también de que según tu edad necesitarás también enzimas digestivas y otros elementos que traen lo que ustedes le pueden pedir a Ger con el Biolac, ¿no? El Biolac o el Biolac Plus, en fin, dependiendo de ustedes, de lo que ustedes crean que necesiten, se lo pueden solicitar. Bueno, ahora ya estuvimos con esto. ¿Qué sucede si no nos alimentamos bien? ¿Qué estamos alterando? También estamos alterando el sueño.
3: Sí. Alteras tu ciclo del sueño.
4: De lo que comemos y lo que pensamos, y si hacemos el ejercicio o no y tomamos agua, depende un buen sueño. Y el buen sueño también van a depender de él el que nuestro cuerpo funcione de buena manera.
3: Así es cierto.
4: Fíjense qué importante. Ya les vamos a ir platicando lo que pasa en cada una de las etapas del sueño. Pero si nosotros tratamos siempre de dormirnos a la misma hora, hay que crear estos hábitos, son de los hábitos que hablábamos. No, que yo no me puedo dormir hasta la 1 de la mañana, que porque a las 3, que porque si no, no me da sueño. No puedo. Eso es un hábito que ustedes solo se crearon. Vuélvanlo a tratar de quitar y traten de, a donde vayan a ir a dormir primero, ¿no?, que esté un lugar sabroso, que se te antoje dormirte, que sea acogedor, que esté limpio, que esté recogido, que esté ventilado, que huela bonito, ¿no?
3: Claro.
4: Eso también tenemos que fomentarlo nosotros para que el cuerpo diga, ay, qué rico, así es, así me voy a llegar a tirar aquí para dormirme, ¿no? Y ya ustedes depende si les guste la cama dura, no dura, la hamaca o lo que sea, pues eso ya es cuestión de gustos de cada quien cómo pueda descansar. Hay los colchones que deben de ser más adecuados también para cada quien, y hay otras personas que están acostumbrados a dormir por el calor en hamacas o en otras cosas, ¿no? Ya cada quien se acostumbre.
3: Claro, claro.
4: Pero fíjense muy bien que tenemos que lograr que se cumplan las varios ciclos del sueño. Y les quiero decir esto que es muy importante, porque el sueño profundo es donde nos ayuda a repararnos, es donde nuestro organismo, nuestros órganos empiezan a regenerarse, y donde hay melatonina y muchas otras
3: funciones
4: de nuestro cuerpo que empiezan a crear su función para mantenernos bien y para repararnos.
3: ¿Pero qué les parece si nos vamos una brevísima pausa y regresamos a este su programa Estilo de Vida?
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9: Si ustedes como yo pensaban que cuando una mujer estaba encinta, pues realmente estaba en, es decir, con una preposición en, cinta, dentro de una cinta. Yo pensaba que estaba dentro de una cuerda floja o encinta, pues no sé, que cinta significaba algo más. Pero no, fíjense que es una sola palabra, está encinta, viene del latín incinctus e incinta, que quiere decir que no está ceñida por la cintura, que no puedes ponerle un cinturón porque no tiene cintura o porque carece de cintura. Es una sola palabra, incintus, y se utilizaba ya desde la Edad Media. Y bueno, creo que ha caído un poco en desuso, pero cuando ustedes oigan que la mujer está encinta, quiere decir que está desceñida, sin cinturón.
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10: Inglaterra rompe una racha histórica. La sólida defensa mexicana mantuvo invicto su arco durante 384 minutos, un registro que ilusionó a toda la afición. Sin embargo, Jude Bellingham terminó con esa impresionante racha al marcar el primer gol para Inglaterra en el duelo de eliminación directa. El récord quedó como uno de los mejores desempeños defensivos del torneo y reflejó el orden mostrado por el equipo durante varios partidos. Aún así, el tanto inglés cambió el rumbo del encuentro.
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10: La orina de los gatos brilla bajo la luz ultravioleta debido a que sus componentes químicos naturales la hacen fluorescente.
11: Conoce más.
10: Los caracoles tienen miles de dientes microscópicos situados en su lengua, una estructura llamada rádula que utilizan para raspar alimentos.
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3: Y ya estamos de regreso en este programa Estilo de Vida de Jerry Medina, aquí en Grupo Fórmula. Estamos con todos ustedes hablando precisamente de buenos hábitos, de estilo de vida y demás. Y quiero recordarles que a todas las personas que nos están escuchando en este momento, decirle a Jerry que estamos hablando de pues los beneficios que nos brindan los probióticos, el colágeno, las enzimas digestivas o bien el ácido alfa lipoico. Y para eso ustedes pueden enviarle un WhatsApp a Jerry y decirle: oye, me interesan los probióticos, quiero tener pues un sistema más saludable. Les voy a dar el número telefónico de Jerry para que ustedes le escriban. Únicamente acepta mensajes vía WhatsApp, no llamadas al aire, y es el 55 23 35 47 74. Vuelvo a repetirles: 55 23 35 47 74.
4: Así, ¿verdad, Miri? Es. Y se acuerdan que yo les hablaba de lo que era la toxemia, que tiene la fase de construcción y la fase de ir
3: del anabolismo, ¿no?, y el catabolismo.
4: Exactamente. Entonces, este proceso de la fase de anabolismo y la otra de catabolismo es la construcción del tejido que se completa. Entonces, si nosotros no tenemos el sueño mínimo necesario, pues
3: el cuerpo se va deteriorando.
4: El cuerpo se va deteriorando.
3: ¿Por qué no le estás dando nada? Porque dicen que prácticamente cuando tú duermes, el cuerpo se reestructura, se regenera, se fortalece. Así es. Y si no hay eso, empieza el deterioro.
4: Y acordarnos que además el sueño de preferencia tiene que ser en la noche. ¿Por qué? Pues ya les dijimos que somos seres diurnos. Entonces, mucho de lo que se necesita para regenerar y que estas sustancias salgan son las que se producen por la noche durante el sueño. Hormonas, los químicos de las glándulas que se van produciendo, y todo eso es por la noche durante el sueño. Para que nos podamos reparar. ¿De acuerdo?
3: Así es.
4: La etapa del sueño puede comenzar más o menos entre las 9 y 10 de la noche y terminar entre las 6 y las 7 de la mañana. Esto es un horario común. Habrá personas que se duerman a las 10 o a las 11 y que se despierten 6, 7, 8 de la mañana. O a lo mejor hay personas que duermen un poco más si es que pueden, ¿no? Pero normalmente, pues esto es, así está el asunto. Entonces, ya estamos durmiendo, procurando dormir las 8 horas. ¿Qué sucede durante las etapas del sueño y cuánto dura esta etapa de lo que llamamos sueño profundo, ¿no? Entonces, viene lo que es la etapa de vigilia, que es una etapa de unos 40 minutos. Luego la etapa REM, ¿no?, que es donde se mueven los ojos de un plim, plim, plim, plim, como que esta más o menos suele durar unos 30 o 60 minutos. Y la etapa más importante es la del sueño profundo.
3: Profundo, claro.
4: Este sueño profundo, fíjense muy bien, porque es el que nos va a ayudar. Y a veces decimos: híjoles, es que sí, creo que sí dormí bien, pero como muy ligero y no me siento bien, no me siento de buen humor, no me siento con la misma energía, ¿no? Porque no llegamos a este sueño profundo. Y todas estas etapas que les dije ocurren varias veces en la noche, así que tampoco se angustien si se levantan o están más despiertos a tales horas, ¿no? Porque el sueño profundo no ocurre en un ciclo independiente, no se juntan ahí en un ratito, ¿no? No, sino que forma parte de un ciclo general de descanso que dura entre 90 y unos 110 minutos. ¿De acuerdo? Y se repite de 4 a 6 veces por noche.
3: Sí.
4: Entonces, a lo mejor sí como que dices, híjole, sí oí algo. Y otras que dicen, bueno, es que llegó tarde, borracho, se cayó y ni te enteraste que llegó ni pasó nada. Porque estabas en un sueño profundo. Ah, sí. Pero a lo mejor, si te toca el que pasó una moto o tocaron el claxon o algo pasó... Y dices, hijo, luego me desperté, qué ligero está mi sueño. Porque pudiste estar terminando ya tu ciclo.
3: Sí.
4: ¿De acuerdo?
3: Sí, de acuerdo.
4: Entonces, estos ciclos del sueño se van repitiendo más o menos de 4 a 6 veces por noche.
3: Mira nomás.
4: ¿De acuerdo? Y a lo mejor sí te paras a hacer pis porque te despertaste y dices, ay... Y luego vuelves y te quedas dormidísimo. Y luego algunas veces te paras al baño y dices, ya no puedes dormir, ya estás la, pues sí, porque no estabas en algo profundo.
3: Sí.
4: ¿Sí? Uh-huh. Por eso también ahorita vamos a hablar del agua. El dejar de tomar agua.
3: ¿Qué te puede provocar?
4: Una hora y media o 2 horas antes de irse a dormir. Y si van a dormir y se toman su pastillita, sí se lo toman con un buche o con medio vasito, pero no se vayan a atascar el litro porque toda la noche van a estar yendo al baño. Y eso ya es culpa de nosotros, por malos hábitos otra vez, ¿de acuerdo? Entonces, quedamos que la mayor parte del sueño profundo se concentra en los primeros ciclos de la noche, durando de 20 a 40 minutos cada vez.
3: Así es.
4: ¿De acuerdo? Que es lo que nos va a ayudar a que estemos mejor. Es a lo largo de la noche, los ciclos van cambiando su composición. Los primeros ciclos más o menos tienen una fase de sueño profundo más larga, encargada de reparar los tejidos, fíjate muy bien, los tejidos y fortalecer el sistema inmune.
3: Hasta el cerebro también.
4: Eso es importante, irnos a dormir tempranillo.
3: ¿Verdad?
4: Para no enfermarnos tanto.
3: Hasta el cerebro también llega todo esto, porque el cerebro también le puede ayudar.
4: Tu organismo es completo, Marqui,
3: exactamente,
4: ¿no?
3: Es integral, entonces por eso.
4: Entonces son los primeros ciclos del sueño profundo.
3: Sí.
4: Los ciclos posteriores, ya sea la madrugada más o menos, el sueño profundo se reduce o desaparece, dando paso a periodos más largos del sueño REM, que es la fase de los sueños. Fíjense que muchas veces en la mañana, luego se acuerdan de lo que soñaron.
3: Algunas personas sí, yo no me acuerdo nunca, pero fíjate que hay gente que se
4: acuerda. Yo a veces sí, otras veces no, pero a veces sí me acuerdo. ¿Pero por qué? Porque ya pasaste la etapa del sueño profundo largo. Estos ya son más pequeños, ¿no? Y entonces, tenemos que saber cómo ir optimizando nuestro sueño para que estos ciclos sigan siendo así. Al principio más largos y luego ya al final van siendo más cortos, ¿no? Entonces, hay que, para quien quiera, ¿no? Mejorar su calidad de descanso, pregúntense, ¿sientes somnolencia o fatiga durante el día? ¿Tienes problemas para conciliar el sueño o te despiertas mucho por la madrugada?
3: Sí, todas esas cosas tienen.
4: Estas cosas, piénselas ustedes.
3: Y más bien el cuerpo te las va dando, porque ya tú mismo te das cuenta cuando tu cuerpo no está en buen estado.
4: Exactamente.
3: Empieza a tener carencias de muchas cosas, como la falta de sueño, irritabilidad, falta de concentración. O sea, vienen muchas cosas en el cuerpo cuando la verdad no está recibiendo el cuerpo lo que realmente necesita para poder estar en óptimas condiciones.
4: El sueño, entonces, acuérdense que se divide en 4 fases básicas, ¿no? ¿Cómo podríamos decirle un viaje nocturno, ¿no? La primera fase es la transición. El segundo es el más ligero, pero no es tan ligero como podríamos decir, ¿no? Pero es más ligero. En la fase 3 es un sueño profundo. Después es el sueño paradójico. La duración de estos ciclos, más o menos las ondas cerebrales, y detrás de cada una de estas fases hay un reloj biológico que nos va funcionando. Hay determinadas horas que después se los daremos para que nos dé tiempo de ver los otros 2 hábitos que nos falta, pero ¿a qué hora más o menos es cuando cada órgano de nuestro cuerpo se va recuperando.
3: Lo que sí recomiendan, Mirita, a muchos expertos es, si puedes, si tienes la oportunidad, ya toma la cama a las 9 de la noche, aunque no te duermas.
4: Así es.
3: Ya te vas a descansar, tu cuerpo está descansando y se está recuperando. Pero ¿qué les parece si nos vamos a una brevísima pausa y regresamos a este programa Estilo de Vida?
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12: Vamos a una breve pausa y regresamos a su programa Estilo de Vida.
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15: Una canción que casi como una charla íntima, Coffee and TV, lanzada en 1999, nos muestra a Blur en una faceta más introspectiva con el guitarrista Graham Cox, tomando la voz principal. ¿Y cómo olvidar ese entrañable videoclip con la cajita de leche animada buscando a un joven desaparecido? Una de esas piezas que mezclan ternura y crítica social. Coffee and TV con Blur en Sonido Brown.

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1: Inicia una nueva etapa. Tras la salida de Javier Aguirre, comienza un nuevo ciclo para la selección mexicana con la mirada puesta en el siguiente gran objetivo internacional. Rafa Márquez asumirá la dirección técnica para encabezar el proyecto rumbo al 2030. El histórico capitán conoce como pocos la responsabilidad de representar al país y ahora tendrá el desafío de formar un equipo competitivo que pueda romper las barreras del pasado. La ilusión vuelve a renovarse. ¿Es Rafa Márquez el entrenador ideal para este nuevo comienzo?
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0: 34. Ahí escríbanle, por favor, a Jerry, díganle que están escuchando y que cuáles son los beneficios de los probióticos o del colágeno o de las enzimas, y él se los va a decir y hasta promociones puede dar.
1: Ok, y bueno, vamos a terminar un poquito este del ciclo del sueño para seguir los demás hábitos. Uh-huh. El que traten, bueno, pues no fumen, no tomen, ni coman nada. Mínimo una hora y media, dos horas antes de irse a dormir. Uh-huh. Traten de dormir siempre a la misma hora, entre las 9, 10, 11 de la noche, para que puedan lograr tener los ciclos biológicos, el ciclo biológico del sueño. Uh-huh. Natural en nuestra especie como ser humanos. Uh-huh. Que somos diurnos y por eso estamos hechos así. Ahora, que no puedo dormir, uh-huh, que no sé qué, que no sé cuánto. Bueno, pues para empezar, ¿sí?, a tener este hábito, vamos a darle una ayudadita.
0: Así es.
1: Además de que ustedes ya se están alimentando mejor, ya están haciendo algo de ejercicio, ya están tomando agüita, no están cenando tan fuerte antes de irse a dormir, etcétera, etcétera. Ajá. Que están cuidando, que ya arreglaron el lugar donde va a estar, está limpio, está ordenado, estuvo ventilado durante el día, etcétera, etcétera, sí, etcétera, claro, ¿no? Claro, claro. Ok, a esto nos estamos ayudando en todo eso, estamos haciendo hábitos nuevos. Ustedes también pueden tener la opción de la suplementación,
0: que es importante.
1: No se enchochen a menos de que el médico se los haya mandado. Uh-huh. Que bueno, eso ya es otro rollo. Pero lo que sí pueden hacer es darle a su cuerpo, por ejemplo, el magnesio, que es relajante. Uh-huh. ¿No? Y ayuda, dicen que es el mineral del buen humor, del... Uh-huh. ¿No?
0: Sí, incluso hasta los especialistas de cargar, sí, pesas y la arterofilia
1: son de los que se
0: es el único que recomienda.
1: Es para los músculos, ayuda mucho, pero además tiene otras muchas funciones y nos ayuda también al estómago. Acuérdense que antes nos daban, si tenías acidez y esto en el estómago, el magnesio, el Philips ese de magnesio, no me acuerdo. Uh-huh. Con unas que parecían como gises. Bueno, pues el magnesio nos puede ayudar,
0: sí,
1: mucho,
0: ese es un mineral,
1: para relajarnos.
0: Una esencia.
1: La GABA de verdad también es extraordinaria.
0: Del magnesio, para la gente que sepa y diga, bueno, ¿para qué sirve? Porque también se lo pueden pedir a Jerry. Es un mineral esencial que participa en más de 300 reacciones bioquímicas en el cuerpo humano, incluyendo el funcionamiento muscular, nervioso y la producción de energía.
1: Así es,
0: tú decías.
1: Así es. Entonces, la GABA también es, ajá, otro suplemento que nos puede ayudar muchísimo a relajarnos.
0: Ajá.
1: O el triptófano. Ajá. Incluso hay personas que pueden llegar hasta los tres, los pueden tomar. Eso es importante. También pueden ustedes mandarles un WhatsApp a Ger y preguntarle, decirles, mira, mi insomnio es de veras, duermo dos horas en la noche y ando siempre como Pepita en comal dando vueltas de un lado para el otro en la cama, ¿no?
0: Así es.
1: O mi insomnio es que me quiero tratar de dormir y empiezo a alucinar con todo lo que tengo que hacer y el estrés y las preocupaciones. Entonces, él les va a decir qué es lo importante que ustedes puedan tomar, se los va a recomendar y de corazón tómenlo y van a ver cómo empieza a cambiar su ciclo del sueño. Déjame, también haciendo, no tomen refresco antes de irse a dormir, o sea, también azúcar. Ustedes dense una ayudadita, ¿verdad? Acarícense tantito, quiéranse mucho.
0: Así es. Fíjate que incluso deja decirles algunas cosas que tiene la GABA, lo que estás diciendo ahorita, para que la gente que nos está escuchando también pueda consumir la GABA. Esa la pueden conseguir aquí con Jerry. Te ayuda mucho al control de la ansiedad y del estrés,
1: te digo,
0: mejora lo del descanso, también te ayuda muchísimo a la regulación muscular.
1: Claro.
0: Te ayuda muchísimo a la salud física y el bienestar.
1: Claro.
0: Y pues tiene muchísimos otros funciones, pero bueno, a grosso modo, para que sepan la importancia de la GABA en nuestro cuerpo.
1: Claro, claro. Uh-huh. Mira, además la ventaja es que si los tomas no te causa ninguna adicción ni tiene efectos secundarios de nada. Y lo puede tomar casi cualquier persona con absoluta tranquilidad.
0: Así es.
1: Entonces,
0: sí, es cierto.
1: De verdad, uh-huh, hay que ayudarnos también a empezar a cambiar nuestros hábitos.
0: Hábitos.
1: Entonces, ya quedamos con el sueño, ya quedamos con la alimentación.
0: Ajá.
1: ¿No?
0: Sí.
1: Ahora, vamos a ver qué pasa con el ejercicio.
0: No, bueno, importantísimo,
1: Marquito,
0: fundamental. No, lo es todo.
1: Y tomar agua. Ajá. Porque ya nos quedan, creo que nada más este bloque y otro, ¿verdad? Bueno, entonces vamos a hablar en este bloque del ejercicio y en el que sigue el del agua. Ajá.

0: ¿Por qué? ¿Por qué el ejercicio?
1: Fíjate que el ejercicio te ayuda en muchas cosas, Mirita. Fíjate que te ayuda mucho a mantener, por principio de cuentas, un peso estable. Te ayuda a estar saludable. Te ayuda a prevenir enfermedades como diabetes y problemas cardíacos. También te puede ayudar muchísimo a fortalecer los músculos y los huesos. Mejora muchísimo la salud mental al liberar endorfinas, que incluso reducen el estrés y la ansiedad, entre muchas otras cosas
0: más. Y además te ayuda a provocar la alegría.
1: Ah, sí, exactamente, la endorfina.
0: Una persona que es activa, una persona que hace ejercicio. Sí. Tiene mucho más dopamina, produce más dopamina que te hace muy, esa es la hormona de la felicidad, es una de las hormonas de la felicidad.
1: Como dice Jerry, ¿cuándo ves
0: a una? Y además, miren, lo que estaba diciendo Marky, vamos a verlo en nosotros. ¿Qué es lo que te pasa a ti? Tú haces ejercicio de fuerza, no hace falta que vayas a un gimnasio y agarres 800 mil litros, kilos. Con que fortalezcas tus músculos, puede ser en casa con botellitas de agua y luego les pones piedritas poco a poco hasta que tengas y hagas fuerza en tus brazos, en tu espalda, en tu espalda, en todas partes. Hablamos desde el cuello hasta la parte del coxis. ¿Por qué? Pues porque tenemos las lumbares, tenemos que proteger tenemos que aumentar y hacer fuertes los músculos que protegen a nuestra columna vertebral.
1: Exacto.
0: Nuestra columna vertebral es lo más importante,
1: Exacto, porque mira, ahí te lo estás diciendo, tú mismo lo estás comentando, es importantísimo la columna vertebral, pero bueno, los músculos son esenciales para tu supervivencia.
0: Sí, claro.
1: Y movilidad.
0: Así es.
1: Además, construye cerca del 40% de tu peso corporal. Y bueno, las funciones principales
0: son los músculos.
1: Exactamente.
0: Te quedas sin músculos y te mueres lentamente.
1: Exactamente.
0: Ya no puedes caminar, no puedes levantarte, no puedes moverte, no puedes nada.
1: Sí, ellos te ayudan a generar fuerza y movimiento.
0: Así es.
1: Te ayudan a mantener la postura.
0: Te oxigenan.
1: Exactamente, te ayudan a proteger los órganos vitales.
0: Así es.
1: Te ayudan a impulsar la sangre y regular la temperatura corporal. Y bueno, el cuerpo humano cuenta con más de 600 músculos, los cuales se dividen en tres tipos. Y la verdad es que es amplísimo.
0: Los músculos mayores son los de las piernas también.
1: Uy, sí, los más grandes.
0: ¿Y por qué? Pues tienen una razón de ser, porque son los que te ayudan a sostener tu cuerpo y a darle la mayor movilidad. Entonces, es importante que los músculos de las piernas, sobre todo el de entre la entrepierna y la rodilla, sea un músculo sano y fuerte. Y además también tienen oxígeno, tienen mucha oxigenación que el cuerpo necesita.
1: Ajá, es cierto.
0: Es necesario. Empecemos desde temprano a crearnos el hábito del ejercicio para que nuestro músculo lo vayamos fortaleciendo poco a poco, no les dé flojera. Al principio a lo mejor les duele algo, claro, pero se van a ir acostumbrando y por supuesto empiecen poco a poco, no empiecen ya queriendo hacer lo que hace el vecino de al lado que lleva 18 años haciendo ejercicio, ¿verdad?
1: Pues no.
0: Porque no lo van a lograr así, por eso lleva 18 años la persona. Y de verdad se los digo, porque un cuerpo sedentario muere lentamente.
1: Uh-huh. Es cierto.
0: Día a día va muriendo. Y pues no se trata de eso, ¿no? Tenemos que tener un cansancio físico y un cansancio mental.
1: Que eso es normal.
0: Cuando nosotros empezamos a tener un cansancio físico, le vamos a ayudar mucho a la mente para que se calme. Puedes hacer muchas cosas. Puedes hacer estiramientos para tus articulaciones, para tus tegumentos, para tus todo esto, para tus músculos, fuerza, y para tu sistema respiratorio puedes hacer el aeróbico para que tengas una mucho mejor circulación.
1: ¿Pero qué les parece si nos vamos a una brevísima pausa y regresamos a este su programa Estilo de Vida?
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4: WhatsApp lanza una nueva función de nombres de usuario en reemplazo de los números telefónicos para contactar otras cuentas de la aplicación de chats. La función estará disponible a finales de año. Sin embargo, ya inició un proceso paulatino para reservar nombres de usuario únicos para las más de 3.000 millones de cuentas que tiene en todo el mundo. La herramienta tiene el objetivo de proteger la privacidad de las cuentas, ya que con el nombre de usuario ya no será necesario compartir el número telefónico para establecer contacto mediante la aplicación. Y de la misma forma permitirá mantener oculto este dato cuando se participe en los grupos de WhatsApp. Para reforzar la privacidad, también agregó una función que, además del nombre de usuario, requerirá de una clave de 4 dígitos para establecer un primer contacto por el chat. Al ser un producto de Meta, el nombre de usuario puede ser el mismo de la cuenta de Instagram. ¿Ustedes ya pensaron el suyo? Informó Aide Rivera. 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
5: Si quieres tú también beneficiarte del negocio de este mundial y que no sea la FIFA la única ganona, te tengo una buena noticia. Y es que existe un índice financiero llamado GH Football Finance Index, creado por la firma Greyhound Trading, que lo que hace básicamente es lo mismo que el Standard Poor's 500, que agrupa a las 500 empresas más importantes de Estados Unidos. Aquí hace lo mismo, pero con los 26 activos, o las 26 empresas que más tienen que ver con el negocio del fútbol. Se divide en 6 sectores, que son clubes, medios, marcas deportivas, turismo, infraestructura y apuestas. Y todas se movieron diferente en estos últimos meses. Pero la sorpresa es que la que cayó es la que menos esperaba, si es la de las apuestas, por distintas razones que tienen que ver con regulación e impuestos. Así que ya sabes, si tú quieres ser parte de este negocio del mundial y en general del fútbol, no tienes que ser a fuerza dueño de un equipo o de un medio.
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6: El rey de España en México. La fiesta mundialista permite unir, y qué mejor marco que el fútbol, que indirectamente permitió zanjar esa pausa diplomática entre México y España. Pasaron casi 8 años para que Felipe VI regresara a México, un lugar especial para la familia real española. La primera vez que Felipe de Borbón y Grecia visitó México fue en 1991. Ahora, en el 2026, sin mensajes, pero sí imágenes que hablaron por sí solas, vimos cómo la presidenta de México salió a recibir al rey a las puertas de Palacio Nacional. Inmediatamente estiró los brazos y una sonrisa abierta fue la bienvenida. El monarca español en todo momento se vio contento, se notaba, se sentía en casa. Y cuando llegó a Guadalajara, recordó cuando su esposa, la reina, vivió en la Perla Tapatía mientras estudiaba periodismo. No son cuentos de hadas, son historias reales.
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7: Los ojos de las avestruces son más grandes que sus propios cerebros, lo que les da una visión muy aguda.
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1: Y ya estamos de regreso en este su programa Estilo de Vida de Jerry Medina. 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Oye, Jerry, hablaron de los probióticos, del colágeno, de las enzimas digestivas, de los del ácido alfa lipoico, me interesa, ¿qué hago? Y él les puede dar todas las respuestas, ¿verdad, Miri?
0: Así es.
1: Entonces, bueno, estábamos hablando exactamente de la importancia de tener buena salud, de hacer ejercicio, cómo te ayuda el músculo. Por ejemplo, hay un músculo que se llama músculo esquelético y estos son voluntarios y están unidos a los huesos mediante tendones y te permite realizar movimientos como correr, caminar o incluso levantar objetos. Este es el músculo esquelético. Pero también hay otro músculo cardíaco que forma parte de pues, las paredes del corazón y su función es involuntaria y se encarga de bombear sangre rica en oxígeno a todo el cuerpo. Es el músculo cardíaco.
0: Así es.
1: Pero también hay otro músculo que es el músculo liso y se encuentra en las paredes del órgano, de los órganos internos del estómago y los intestinos y los vasos sanguíneos y trabaja de forma involuntaria para impulsar los alimentos o regular la presión.
0: Es que tenemos
1: arterial.
0: Dos tipos de movimientos. Son los que son los voluntarios, que son los que tu mente le dice a tu cuerpo que se mueva, ¿no? Que muevas el dedito, que esto, que el otro. Y los involuntarios, que son los de supervivencia. El latido del corazón, que es un músculo, el funcionamiento del estómago, que es otro músculo, en fin. Eso es a lo que se está refiriendo mi Marquito.
1: Exacto.
0: Y los músculos hay que tenerlos protegidos y hay que hacer ejercicio para que se mantengan bien, además de la alimentación y el buen sueño. Por eso son los hábitos saludables. ¿De acuerdo?
1: De acuerdo.
0: Ahora, otro de los hábitos que la mayoría no nos gusta o no les gusta, tomar agua.
1: Uy, sí, acá mucha gente no le gusta el agua simple.
0: ¿Cuánto crees tú que el cuerpo humano, cuánto ¿necesita? Crees que esté compuesto el cuerpo humano adulto? ¿Cuánto crees que tiene más
1: líquidos coloidales o de agua?
0: De agua. Ajá, de agua.
1: No lo sé, fíjate.
0: Entre el 50 y el 65% de agua.
1: Es altísimo para que funcione el cuerpo en óptimas condiciones.
0: En términos de volumen, este equivale más o menos a unos 42 litros de agua en una persona que pesa alrededor de 70 kilos.
1: Ya te nomás.
0: Para que veas. Esta proporción varía, claro, según la edad, según el sexo y según el tipo de tejido adiposo de cada individuo, ¿no? Eso sí, también tenemos que estar pensando en ello. Pero lo importante es, por ejemplo, en los hombres adultos, alrededor de un 60% de su cuerpo de su peso corporal es agua. En las mujeres adultas cuentan con un promedio más o menos de un 55% debido a una mayor proporción natural del tejido adiposo. Nosotras tenemos más grasita. ¿Por qué? Porque protegemos al bebé por todo el rollo hormonal de los bebitos y todo esto, ¿no? Ahora, un bebé, fíjese muy bien, su cuerpo está formado por un 75% de agua. Mientras que los adultos mayores, esta cifra disminuye mucho.
1: ¿Cómo va cambiando de una
0: ¿Cómo va cambiando? Es importantísimo. El cerebro contiene aproximadamente, bueno, además de esta cantidad de agua, varía de forma drástica dependiendo de cada órgano. Por ejemplo, el cerebro contiene aproximadamente un 75% de agua. O sea, está hecho más. Los pulmones de un 90% y la sangre hasta de un 80%.
1: Fíjate nomás que alto.
0: Si nosotros conociéramos la importancia del agua para cada órgano que nos permite tener vida de una manera saludable, óptima, como es que la que tenemos que tener, no dejaríamos de tomar agua simple todos los días, por lo menos de 1.5 a 2 litros. Es importantísimo. Ahora, que no te gusta el agua sola, pues el agua sola no tiene sabor. Entonces, pues la verdad no sé por qué no te gusta si no sabía nada. Sí, ahora, sí, que no te gusta, entonces, puedes poner, por ejemplo, una en tu litro de agua, ponle unas 3 o 4 rebanaditas de lima o de limón, no el jugo. Solamente la rebanadita con toda la cáscara, pero la cáscara me la lavan bien también, la cascarita antes, ¿no, güey?
1: Es que hay gente que está acostumbrada al azúcar con porque.
0: Pues no le pongan, y van a ver qué rica sabe. Le pueden poner naranja, le pueden poner la lima, le pueden poner limón, le pueden poner hierbabuena, le pueden poner romero, le pueden poner muchas cosas y la dejan y van a ver qué rica sabe.
1: Y hay que decirles, por ejemplo, todo lo una vez más repetirle lo que ya les dijo Miri, todas las funciones del agua, regula la temperatura corporal, que es importantísima la temperatura corporal.
0: Claro.
1: Transporta nutrientes.
0: Así es.
1: Además, oxígeno a las células.
0: Así es.
1: Oxígeno a las células, también lubrica.
0: El agua es H2O, acuérdense.
1: Lubrica las articulaciones.
0: Así es.
1: Facilita la digestión.
0: Para el colágeno. Ajá. Y para ¿cómo se llama este otro? El que acompaña al colágeno para la piel que te ponen esas cosas. Se me fue el nombre. Bueno, síguele tú.
1: También ayuda a eliminar las toxinas.
0: Mantiene el ácido hialurónico, perdónenme.
1: Mantiene ayuda a eliminar las toxinas, mantiene la piel hidratada y también previene dolores de cabeza y hasta fatiga. Fíjate todas las propiedades
0: claro,
1: que tiene y las
0: funciones que tiene. Y te ayuda a ir al baño porque el intestino lo necesita.
1: Para exactamente evacuar perfectamente y sin problemas.
0: Y que tus riñones necesitan lavarse.
1: Y que no estés tomando tampoco toda esa cantidad de fibra artificial porque claro. Hay gente que no puede ir al baño porque no toma agua.
0: Tu sistema circulatorio para poder limpiar el agua, para poder limpiar la sangre. La sangre. Que pase al pulmón, se oxigene, baje por las arterias y luego recoja todo lo cochinillo que encuentre por ahí que ya no sirve en el cuerpo.
1: Un barrido ahí.
0: Exacto. Se regrese al corazón, se vuelve a hacer todo este ciclo de limpieza y oxigenación. Y también en tus riñones está el ciclo de limpieza que luego ya por la orina sacas todo lo que el cuerpo ya no necesita. Necesitamos el agua.
1: Así es.
0: Como comprenderán, el agua es una parte vital de todos nosotros. No el refresco, no las aguas con azúcares, no los jugos que te venden en los supermercados, que son la mitad saborizantes artificiales y que tienen también muchos para preservar el producto allá adentro. No. Y no se los den a los chiquitos, por favor, ni tampoco se los den a los abuelitos. Lo que más necesitan ellos son nutrientes y oxigenación. Y nosotros pensamos que estamos dándole algo rico, pues algo rico al paladar, pero que te está dando en la matraca a tu organismo.
1: Uh-huh. Es cierto, sí.
0: Entonces, hábitos que tenemos que tener. Vamos a juntarlos todos, Marky.
1: Exacto. Es hacer ejercicio, es uno, comer sanamente, dormir, hay que descansar, dormir.
0: Los ciclos del sueño, sí. Investiguen y van a ver qué interesante es.
1: Uh-huh. Otro de los buenos hábitos como tal es tomar agua, siempre como dice Miri también, para que el cuerpo esté en equilibrio, comer proteína, como dice Miri, si al médico ya les dice no.
0: Eso
1: por alguna
0: en tu alimentación, dentro de tu alimentación.
1: Para que también tengan mejor cuerpo, ser mejor nutridos.
0: Así es, ¿no? Suplementarse.
1: La suplementación es esencial.
0: Ahora, estamos hablando de todo esto y hay un factor que une a nuestra condición de ser humano, que son nuestras emociones, nuestros pensamientos. Tu cuerpo funciona bien, como dicen, cuerpo sano en mente sana.
1: Ajá. Y fíjate, nada más rápidamente, la suplementación sirve para complementar la dieta diaria y aportar nutrientes esenciales.
0: Así es.
1: Cuando no es posible cubrirlos solo con los alimentos, pues obviamente para eso está la suplementación.
0: Así es.
1: Y para eso nosotros tenemos suplementos a los cuales ustedes pueden pedirle a Jerry Medina.
0: Así es.
1: Vía WhatsApp y él se los va a mandar.
0: Antioxidantes.
1: Exacto. 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Muchísimas gracias, Mirita. Nos despedimos.
0: Para todos un beso enorme y de verdad empiecen con los hábitos que nos dio la naturaleza para vivir en salud.
1: A nombre de Jerry Medina, les agradecemos que nos hayan acompañado en este su programa Estilo de Vida.
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9: Si ustedes como yo pensaban que cuando una mujer estaba encinta, pues realmente estaba en, es decir, con una preposición en, cinta, dentro de una cinta. Yo pensaba que estaba dentro de una cuerda floja o encinta, pues no sé, que cinta significaba algo más. Pero no, fíjense que es una sola palabra, está encinta, viene del latín incinctus e incinta, que quiere decir que no está ceñida por la cintura, que no puedes ponerle un cinturón porque no tiene cintura o porque carece de cintura. Es una sola palabra, incintus, y se utilizaba ya desde la Edad Media. Y bueno, creo que ha caído un poco en desuso, pero cuando ustedes oigan que la mujer está encinta, quiere decir que está desceñida, sin cinturón.
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10: Inglaterra rompe una racha histórica. La sólida defensa mexicana mantuvo invicto su arco durante 384 minutos, un registro que ilusionó a toda la afición. Sin embargo, Jude Bellingham terminó con esa impresionante racha al marcar el primer gol para Inglaterra en el duelo de eliminación directa. El récord quedó como uno de los mejores desempeños defensivos del torneo y reflejó el orden mostrado por el equipo durante varios partidos. Aún así, el tanto inglés cambió el rumbo del encuentro.
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10: Se cierra la era de Javier Aguirre. La eliminación marcó también el final del tercer ciclo de Javier Aguirre al frente de la selección mexicana. El estratega volvió a asumir el reto de dirigir al conjunto nacional con la esperanza de romper la barrera histórica, pero tampoco pudo conseguir el ansiado pase a los ocho mejores. A lo largo de sus tres etapas, dejó momentos importantes, aunque el gran objetivo quedó pendiente. Ahora comienza una nueva etapa para el representativo nacional. ¿Cómo será recordado el Vasco Aguirre con la selección nacional?
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10: Los pulpos tienen tres corazones que bombean sangre azul por todo su cuerpo para sobrevivir en las profundidades del mar.
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10: El Sol es tan grande que dentro de él podrían caber 1,000,000 de planetas como la Tierra de forma muy holgada.
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15: Cinco de la mañana con 30 minutos tiempo del centro de México. Gracias por estar con nosotros esta mañana de martes. Martes 7 de julio de 2026, a nombre del equipo que hace posible este espacio informativo, Adriana Romero, Claudia Arellano, Rogelio Miguel, Álvaro López y Ricardo Díaz, les saluda Juan Manuel de Anda. Estamos transmitiendo en vivo a través del 103.3 de FM, el 970 de amplitud modulada y en todas las plataformas de Grupo Fórmula en streaming a través de YouTube en el canal de Grupo Fórmula Oficial. Les recuerdo mis redes sociales con mucho gusto. Usted me puede seguir a través de X. Ahí me encuentra como arroba Juan M. de Anda en Facebook, Juan Manuel de Anda, y en Instagram como Juan Manuel de Andaje. Tenemos información importante que se ha generado en las últimas horas y que estaremos compartiendo con usted en la próxima hora y media. Bueno, pues ayer trasciende que Ismael El Mayo Zambada admitió declararse culpable en los Estados Unidos de encabezar una organización de narcotráfico, lo que le supondría una condena de cadena perpetua a través de un documento presentado ante la Corte del Distrito Este de Nueva York. El cofundador del cártel de Sinaloa pide que al admitir este cargo pueda cumplir su condena en un centro penitenciario con servicio médico y no en una cárcel de máxima seguridad. La sentencia en contra de Ismael El Mayo Zambada se va a conocer el próximo 20 de julio. Y a propósito, ayer en la conferencia de prensa del pueblo, la presidenta Claudia Sheinbaum adelanta que esta mañana, justamente en esta conferencia, se va a presentar un informe detallado sobre la extracción de Ismael El Mayo Zambada. Se acuerda, hace 2 años ya prácticamente, el 25 de julio de 2024, que se lo llevaron a los Estados Unidos. Esto después de las recientes revelaciones sobre la presunta participación del FBI en este operativo. Israel Aldave, tú tienes los detalles de la información. Adelante, buen día.
16: La presidenta Claudia Sheinbaum dio a conocer que este martes en la conferencia de prensa matutina dará a conocer parte de la investigación que ha realizado el gobierno respecto a la detención y en su caso se calificara como secuestro del narcotraficante Ismael El Mayo Zambada y la presunta participación de agentes del FBI en esta sustracción. Dijo que toda esta información se debe de dar a conocer ante la opinión pública, incluso también por el bien de la relación bilateral, incluido por qué se protegió desde los Estados Unidos al cártel de Sinaloa.
17: Entonces, muy importante que todo esto salga a la luz. Entonces, vamos a dar a conocer mañana qué fue lo que dijo entonces el fiscal Gertz Manero, qué fue lo que dijo entonces con cartas el embajador de Estados Unidos y qué es lo que hoy se reconoce y cómo se dieron las cosas. E incluso contra este grupo delictivo, ¿cómo fue que se protegió durante un tiempo? ¿Y cómo fue que se generó esta pugna interna de este grupo delictivo? Porque impacta no solamente en Sinaloa. Entonces, es muy importante que abramos todos estos documentos.
16: En ese sentido, dejó en claro que no se puede utilizar la lucha en contra del crimen organizado para violar la soberanía de un país, incluso invadirlo con la participación de estos agentes de los Estados Unidos.
17: Pero esto no puede justificar la invasión, la injerencia. No la puede justificar porque, como lo he dicho siempre, la cooperación, la colaboración que se tiene con el gobierno de Estados Unidos y todas sus instituciones para el tema de seguridad, esa seguimos avanzando. Pero es cooperación sin subordinación. Es colaboración sin injerencismo y eso le ha quedado muy claro a todas y a todos. Entonces, la manera en que se hizo esta detención es muy importante sacarla a la luz. Lo que se dijo en su momento y lo que dicen ahora, ¿quién mintió?
16: El reporte.
15: Muchísimas gracias, Israel. Bueno, pues muy atentos a este informe que se dé a conocer esta mañana, reitero, en la conferencia de prensa del pueblo, este informe detallado sobre la extracción hace prácticamente ya 2 años de Ismael El Mayo Zambada de territorio nacional y bueno, pues usted recuerda, fue llevado a los Estados Unidos. También en la conferencia de prensa del pueblo, la presidenta Claudia Sheinbaum, pues habló de otros temas, habló sobre la participación de Hilda Lozoya, hermana de Emilio Lozoya Austin, exdirector de Pemex, en este fraude por la compra de agronitrogenados. La presidenta también, bueno, pues se refirió al tema del T-MEC, dijo que se mantiene el diálogo con Estados Unidos para que las revisiones anuales de este tratado comercial no generen incertidumbre. Un tema más en la mañanera fue pues este anuncio que dice que se busca reactivar el yacimiento de Cantarell ubicado en Campeche con el apoyo de la empresa petrolera brasileña Petrobras. Y un anuncio importante que hace la presidenta Claudia Sheinbaum pues más tarde a través de sus redes sociales. Fíjese, está informando que el banco Nubank invertirá 4.200 millones de dólares en México. Esto durante los próximos 4 años. El anuncio se realizó tras una reunión sostenida en Palacio Nacional con el director ejecutivo y fundador de la institución bancaria, David Vélez Osorno. Importante, importante este anuncio, repito, una inversión de 4.200 millones de dólares de Nubank en nuestro país. Hasta ahí, bueno, pues los temas que se han abordado o que se abordaron el día de ayer en la conferencia de prensa del pueblo. Ayer el gobierno de Estados Unidos anunció una recompensa por 10 millones de dólares para quien proporcione información que conlleve a la ubicación y eventual arresto de Iván Archibaldo y de Jesús Alfredo Guzmán Salazar, hijos de Joaquín "El Chapo" Guzmán. Y mientras en Veracruz, allá en Nachitlal, comenzó el velorio de la periodista Roxana Guzmán, cuyos restos fueron entregados a sus familiares tras ser encontrados en un rancho del municipio de Moloacán. La comunicadora, usted recuerda, fue secuestrada el pasado 2 de junio y días después fue asesinada sin que hasta el momento se conozca el móvil de este crimen. Por estos hechos, pues ya hay 8 personas que han sido detenidas. Y al respecto, ayer habló la gobernadora de Veracruz, Rocío Nale, dijo que no se va a revictimizar a nadie, por lo que no se dará a conocer el móvil del homicidio de la comunicadora y tampoco el grupo delincuencial responsable. Vamos a escuchar a la gobernadora Nale.
13: Yo no quiero expresar sobre las líneas de investigación, porque eso le corresponde a la fiscalía.
18: ¿Es real lo que menciona la columna o no lo pudiera confirmar?
13: Si lo sacaron del propio expediente. No son filtraciones. Hoy le preguntaba yo eso a la fiscal y le dije, oiga, está escribiendo esta persona una columna a nivel nacional con muchísimos detalles, y dice, sí, eso fue lo que se llevó a cabo en la sesión. No quiero, porque yo no voy a revictimizar a nadie. No me corresponde.
15: Bueno, el secretario de Economía, Marcelo Ebrard, está informando que el día de hoy estará viajando a Washington. Esto con el objetivo de preparar la siguiente etapa de negociaciones para la revisión del tratado comercial entre México, Estados Unidos y Canadá. Este viaje ocurre después de que Estados Unidos decidió no prorrogar el T-MEC. Usted recuerda este anuncio que se hizo la semana pasada. No, Washington dice no a la prórroga de 16 años al tratado comercial, pero sí decide mantenerlo vigente hasta 2036, sometiéndolo a revisiones anuales. También le comento que, bueno, pues en Sinaloa, 2 ataques contra elementos de la Secretaría de Marina dejaron un saldo de 1 marino y 10 presuntos delincuentes muertos, así como 3 efectivos lesionados y 3 agresores presuntamente integrantes de la facción Los Chapitos que fueron detenidos. Las autoridades también reportaron el aseguramiento de armas, de municiones y equipo táctico, los cuales fueron puestos a disposición de las autoridades correspondientes. La Condusef reporta un incremento de 31.5%, fíjese, en las quejas por posibles fraudes financieros. Esto durante el primer trimestre del año. Señaló que entre enero y marzo se registraron más de 1.515.000 casos de fraude. El INEGI informa que la inversión fija bruta en nuestro país volvió a terreno positivo al crecer 5.1% anual durante el mes de abril, impulsado principalmente por la construcción y el repunte en la compra de maquinaria y equipo importado. ¿Cómo cerraron los mercados financieros el día de ayer? en lo que fue la primera jornada de la semana. La Bolsa Mexicana de Valores terminó con un avance de 0.61%. Allí en los Estados Unidos, en Nueva York, el Dow Jones ganó 0.29%, el Nasdaq arriba 1.12% y el Standard & Poor's también positivo, 0.72 puntos porcentuales. En Asia, los mercados allá en este continente están concluyendo, ya han concluido la jornada de este martes, la segunda jornada de la semana, y están con bajas generalizadas. Destaca la pérdida del Nikkei, que bueno, pues concluyó con una baja de 2.12%. En Europa, las bolsas están abriendo en terreno mixto. El dólar interbancario cotiza en 17 pesos con 43 centavos. En ventanillas está en 16 con 86 a la compra y en 17 con 83 a la venta. El euro está en 19 pesos con 91 centavos. Y bueno, pues los precios del petróleo continúan su descenso. La mezcla mexicana se vende en 62.91 dólares por barril, el West Texas Intermediate en 68.60 dólares y el Brent del Mar del Norte en 72.28 dólares por barril. Y vámonos con mi querido Beto Campos, porque después de la derrota del domingo de la selección mexicana de fútbol, bueno, pues ya los jugadores dejaron las instalaciones del centro de alto rendimiento, donde estuvieron concentrados durante prácticamente 2 meses. Y bueno, pues los seleccionados tendrán unos días de vacaciones antes de reportar con sus respectivos equipos. Y hoy se van a definir los dos últimos invitados a los cuartos de final. Te saludo, mi querido Beto, buen día.
19: Juan, muy buenos días. Así es, la selección mexicana de fútbol rompió concentración este lunes en el centro de alto rendimiento después de finalizar su participación en la Copa del Mundo, de la que ya también Cristiano Ronaldo y Portugal quedaron fuera en esta etapa de los octavos de final tras caer 1-0 con España, mientras que Bélgica fue contundente y venció 4-1 a Estados Unidos. Así es que de esta manera también los anfitriones ya quedaron fuera de este mundial. Para el día de hoy, Argentina enfrenta a Egipto a las 10 de la mañana y Suiza hace lo propio con Colombia a las 2 de la tarde, pero los detalles los tendremos más adelante.
15: Así es, mi querido Beto, regresamos contigo un poco más tarde. Fíjese, ayer la secretaria de Salud de la Ciudad de México, Nadine Gasman, informa que en la capital de la República se registró el fallecimiento de 5 personas. Y bueno, hubo más de 3.500 atenciones médicas, esto durante las celebraciones de los 5 partidos de la Copa del Mundo disputados en el Estadio Ciudad de México. Se contabiliza una persona más que perdió la vida, bueno, en el marco de la celebración de la Copa del Mundo y de los partidos que tuvieron verificativo aquí en la Ciudad de México. Vamos a escuchar a la titular de salud de la Ciudad de México.
20: Que llegó del FanFest, llegó caminando al hospital, tenía un dolor precordial y murió de un infarto. No se había incluido porque estaba en discusión si era parte, pero ahora se incluyó. Los otros 4 los han conocido.
15: Bueno, pues ahí las declaraciones de Nadine Gasman, secretaria de Salud de la Ciudad de México. Información importante que también da a conocer la Cámara Nacional de Comercio, Servicios y Turismo de la Ciudad de México y que tiene que ver con la derrama económica que hasta este momento se tiene a raíz o en el marco de la Copa del Mundo 2026. Son 22 mil millones de pesos. Jenny Valencia, tú tienes más información. Adelante, buen día.
21: Hola, ¿qué tal, Juan Manuel? Muy buenos días. Te informo que la Cámara Nacional de Comercio, Servicios y Turismo de la Ciudad de México estimó que el Mundial ha generado hasta ahora en la capital del país una derrama económica superior a los 22.678 millones de pesos y la creación de cerca de 80,000 empleos ligados a la atención al cliente, logística, transporte y comercio. El presidente de la Canaco Ciudad de México, Vicente Gutiérrez Camposeco, informó que se cuantificó la llegada de más de 1.5 1.1 millones de turistas con un gasto promedio de hasta 22.500 pesos por visitante, favoreciendo a sectores como el turismo, hospedaje, comercio, venta de artesanías, restaurantes, bares, entre otros establecimientos.
4: Agradecemos a quienes se encargaron de las labores de mantenimiento, limpieza y seguridad por su esfuerzo y compromiso para lograr que la jornada mundialista se desarrollara sin mayores sobresaltos y se convirtiera en una auténtica fiesta, con resultados positivos para restaurantes, bares, hoteles, comercios, prestadores de servicios y empleados del sector.
21: Comentarte que una vez que concluyeron los partidos en la Ciudad de México, siendo el último el de la selección nacional contra Inglaterra en el Estadio Ciudad de México, el líder del comercio establecido en la capital del país afirmó que el Mundial posicionó a la Ciudad de México con alta visibilidad internacional, destacando en todo momento su hospitalidad. Es el reporte, Juan Manuel, que tengas excelente día.
15: Gracias, Jenny, igual para ti. Vámonos con Raquel Flores, porque también hubo declaraciones de la jefa de gobierno Clara Brugada. Está asegurando que la Ciudad de México se está consolidando o se consolida ante el mundo como una gran capital mundialista, y además que tiene pues tanto infraestructura como logística en temas de seguridad y pues capacidad institucional para organizar eventos de talla internacional. Raquel Flores, adelante, buen día.
5: La jefa de gobierno de la Ciudad de México, Clara Brugada, aseguró que la capital del país ha demostrado durante el Mundial de Fútbol que cuenta con la infraestructura, la capacidad operativa y la coordinación institucional necesarias para organizar eventos internacionales de gran magnitud, gracias al trabajo conjunto de las distintas dependencias que han permitido recibir a millones de personas en un ambiente de seguridad, movilidad, orden y mucha alegría. Al presentar un balance de las acciones emprendidas durante este mundial, la mandataria capitalina destaca que la ciudad no solo ha respondido al desafío de ser una de las sedes del torneo, sino que también ha consolidado un modelo de organización que permite llevar la fiesta mundialista más allá del estadio, con festivales futboleros, pantallas públicas y actividades en distintos puntos de la capital para que más personas disfruten de esta experiencia.
22: Demostramos de nuevo que la Ciudad de México tiene la capacidad de organizar eventos internacionales de talla mundial. La Ciudad de México se transformó en una ciudad mundialista. Hoy el mundo vio la fuerza de nuestra ciudad. Demostramos que aquí hay logística, hay capacidad institucional, seguridad para convertirnos en el centro del mundo. Bienvenidos los grandes eventos globales a la capital de todos los mexicanos y mexicanas.
5: En las imágenes, Julio César Reyes y Uriel Rivas, para Grupo Fórmula, Raquel Flores Chávez.
15: Muchísimas gracias, Raquel, por tu información. Por cierto, ayer en su espacio aquí en Grupo Fórmula, Enrique Acevedo platicó justamente con la jefa de gobierno, Clara Brugada, quien es un balance de pues cómo se llevaron a cabo los partidos de del Mundial 2026, y también habló sobre el operativo que se implementó el domingo pasado para el partido entre México e Inglaterra. Vamos a escuchar.
23: Los aficionados lograron que otro mundial fuera posible, un mundial fuera del estadio, un mundial que pudiera vivirse en el Zócalo, en los 17 festivales futboleros, fuera del estadio, pero en las calles, pues con un gran empuje. Esa afición logró muchas cosas en esta ciudad, y ayer, mira, mientras que la selección entregaba todo en la cancha, también millones estaban escribiendo otra historia fuera de la cancha. Y esos millones, más de 1.350.000 personas tomaron el espacio público en el Zócalo, en los festivales futboleros, llevaron a cabo muchas actividades, sobre todo de festejo en sus explanadas, en Reforma. En fin, ese es el otro mundial. Otro mundial es posible, ese mundial social, ese que vive con la pasión. Había quienes decían, la pelota no va a regresar, la pelota no va a rodar.
1: No va a rodar.
23: Y estábamos en un momento difícil.
15: Bueno, pues ahí parte de esta charla que sostuvo Enrique Acevedo en su espacio aquí en Grupo Fórmula con la jefa de gobierno Clara Brugada. Pues se cumplieron 12 días de este doble terremoto que sacudió a Venezuela Y bueno, en este marco, el presidente del Parlamento, Jorge Rodríguez, está informando que ya van 3,535 personas muertas, 16,740 heridas y 17,854 personas que no tienen hogar. Además, las autoridades informan también que las labores de rescate y remoción de escombros se intensificarán esta semana con la llegada de más maquinaria pesada a estas zonas afectadas. En este marco, la iniciativa ciudadana Desaparecidos Terremoto Venezuela, una web para que las personas puedan reportar a sus familiares en paradero desconocido, bueno, pues fíjese nada más, ha registrado más de 30,000 personas con las que no se ha podido establecer contacto. De ahí, bueno, pues es que se teme que el número de víctimas se pueda incrementar considerablemente. Así las cosas, al cumplirse 12 días de estos terremotos ocurridos allá en territorio venezolano. Bueno, en otras cosas, el presidente de la Junta de Coordinación Política de la Cámara de Diputados, Ricardo Monreal, adelantó que los temas, o más bien dio a conocer los temas que se van a abordar en el próximo periodo ordinario que inicia el próximo 1 de septiembre. Vamos a escuchar lo que dijo Ricardo Monreal.
0: Tenemos una agenda legislativa muy fuerte, muy pesada, muy productiva. Espero que logremos construir consensos en materia de inteligencia artificial, en materia de combate a la corrupción, en materia de leyes reglamentarias que son indispensables, como la ley para regular la intervención extranjera, o en materia de seguros, que ha habido muchas quejas de abusos de aseguradoras y que intentamos ahora mediante la ley corregir. Así como esas, la propia ley orgánica o reglamentaria de pueblos originarios y muchas más. Pero vamos a trabajar con mucho ahínco y ánimo en esta nueva etapa del Poder Legislativo que arranque el 1 de septiembre.
15: Bueno, pues ahí ya delineando los temas que serán abordados en el próximo periodo ordinario de sesiones, que ya lo escuchó usted, dice Ricardo Monreal, arranca el próximo 1 de septiembre. Y vámonos hasta Guerrero con Lupita Gutiérrez, corresponsal de Grupo Fórmula, porque se da a conocer también que la Secretaría de Marina y la Fiscalía General de la República llevaron a cabo la incineración de más de una tonelada de cocaína que fue decomisada allá en territorio guerrerense. Lupita, adelante con tu reporte, buen día.
2: La Fiscalía General de la República, en coordinación con la Secretaría de Marina, llevó a cabo la incineración de una tonelada 509 kilogramos, 138 gramos y 930 miligramos de clorhidrato de cocaína en las instalaciones del relleno sanitario de Acapulco. La diligencia fue encabezada por el Ministerio Público de la Federación con la participación del personal pericial, agentes de la Policía Federal Ministerial y especialistas de la Agencia de Investigación Criminal, quienes supervisaron la identificación, pesaje, traslado e incineración del narcótico. De acuerdo con la Fiscalía General de la República, el estupefaciente fue trasladado desde las instalaciones de la Secretaría de Marina hasta el sitio donde se realizó su destrucción, bajo la supervisión personal de la Fiscalía Especializada de Control Regional en Guerrero y el órgano interno de control de la institución, con el propósito de garantizar la legalidad y transparencia del procedimiento. Para Grupo Fórmula, Lupita Gutiérrez.
15: Muchísimas gracias, Lupita. Bueno, pues también le comento que el programa Hoy No Circula para este martes aplica para todos los automóviles con engomado color rosa y terminación de placas 7 y 8 y obviamente que tengan holograma de verificación 1 o 2. ¿Y cómo pinta el clima para el día de hoy? Laura Cardoso, ¿cómo estás? Buen día.
6: ¿Qué tal, Juan Manuel? Buen día. Y el clima volverá a dividir al país este martes, mientras en el sur y el sureste enfrentarán lluvias intensas con riesgo de encharcamientos e inundaciones. En el norte y noroeste continuará la ola de calor con temperaturas que podrían superar los 45 grados centígrados. De acuerdo con el pronóstico del Servicio Meteorológico Nacional, las lluvias más fuertes se esperan en Veracruz, Oaxaca, Chiapas y Tabasco, y también habrá lluvias importantes en estados del Pacífico como como Sonora, Sinaloa, Nayarit, Jalisco, Colima, Michoacán y Guerrero, además de Chihuahua. Estas lluvias alcanzarán a gran parte del centro del país, incluida la Ciudad de México, el Estado de México, Morelos, Puebla, Hidalgo, Querétaro, Guanajuato y Tlaxcala, por lo que se recomienda tomar precauciones por posibles encharcamientos, reducción a la visibilidad y afectaciones al tránsito. El calor seguirá siendo extremo en varias entidades como Baja California y Sonora, donde las temperaturas más altas alcanzarán valores superiores a los 45 grados. El pronóstico también prevé vientos fuertes en el norte del país y entidades del Golfo de México, así como oleaje de hasta 2 metros en las costas del Pacífico, desde Baja California hasta Chiapas y en las costas de Yucatán y Quintana Roo. Es el reporte. Muy buen día.
15: Muchísimas gracias, Laura, por tu información. Bueno, pues Cuba sufrió otro apagón generalizado, el tercero en los últimos 6 meses y el octavo desde finales de 2024. El Ministerio de Energía informa que activaron protocolos de recuperación, dando prioridad a los hospitales. Mientras tanto, la Unión Eléctrica de Cuba indicó que investigan las causas de la desconexión total del sistema, que afecta a toda la isla de 9.6 millones de habitantes. Un buque cargado con gas natural se incendió mientras navegaba por el estrecho de Hormuz frente a la costa de Omán, luego de ser alcanzado por un proyectil en un ataque que se atribuye a Irán. Bueno, pues así las cosas. Le comento también que Juan Gabriel vuelve a la pantalla grande con una versión restaurada de este concierto llamado Juan Gabriel, mi primer Bellas Artes, una producción que busca pues recordar al artista y también acercar a las nuevas generaciones y que pues sepan, ¿no?, sobre esta presentación allí en Bellas Artes, que es una de las más emblemáticas en la historia de la música mexicana. El estreno está programado para el próximo 28 de agosto. Bien, nos despedimos del auditorio que nos escucha a través de nuestras estaciones hermanas en el interior de la República y que ahora continúan con su programación habitual. Que tengan un excelente martes aquí en la capital de la República. Volvemos después de una pausa.

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1: Gracias, muy buenos días. ¿Cómo está? Qué gusto y qué placer tener la oportunidad de saludarlo, de arrancar esta mañana de martes. Martes 7 de julio de 2026, son las 6 de la mañana en punto. Soy Francisco León Álvarez y como siempre, un placer poder abrir la conversación a tan temprana hora. Gracias de verdad, como todos los días se lo decimos. Gracias por permitirnos ser su copiloto, pero también pues ser su confidente y también hasta cierto punto ahí su persona de conflicto, ¿verdad? Porque seguramente entramos en debate en más de un tema que no estamos pues muy de acuerdo. Gracias.

0: asesino o al padre del menor, pero ahora trascendería que no, que el ataque armado no iba directamente hacia ninguno de ellos. Es algo que, insisto, trascendería, está bajo investigación. ¿Y por qué lo retomo? Porque, mire, de pronto no hay que perder esa capacidad de asombro, ni hay que normalizar toda la violencia que se puede llegar a registrar en la zona metropolitana de Monterrey. Parecería que ante tantos hechos pues tan violentos, y también parecería que con el antecedente que tenemos de los años 2000, 2011, 2012, ya nada nos asombra, ya nada nos asusta. Pero tenemos que de pronto preguntarnos, ¿verdad? ¿Qué se está haciendo para que se evite que más menores víctimas de la inseguridad, víctimas colaterales de la inseguridad, pues sigan siendo lo que estamos hablando, ¿no? Una víctima que pierde la vida en un hecho que no es aislado y que, por supuesto, hay mucho que analizar y contextualizar en medio de toda esta información que, le digo, todavía está bajo investigación. Pero bueno, vamos a, por supuesto, esperar a que la Fiscalía haga lo propio, determine qué fue lo que ocurrió. Y pues bueno, también le presento a usted la rendición de cuentas de cada uno de los casos. Pero bueno, vamos a arrancar con mi estimado Raimundo Elizalde. Por cierto, prevenidos porque hoy hay pronóstico de lluvia. Más al ratito le platico a partir de qué hora. Antes, Raimundo Elizalde, buenos días.
1: Muy buenos días, Paco. Buenos días al auditorio. Informarte lo que ocurre durante la noche de ayer y madrugada de hoy. Primero te comento de un evento que deja a un trabajador lesionado, y es que mientras laboraba en una empresa de Monterrey sufre la amputación de una de sus manos. El despliegue de rescatistas de Protección Civil de Monterrey y estatal se dio en las calles Doctor Cos y privada Rafael de la Peña, en la colonia residencial Vidriera. El reporte alertaba a Protección Civil del Estado de un accidente laboral donde un hombre presentaba amputación de una de sus manos. El encargado de la planta indica que el hombre, identificado como José Ángel, de 35 años, estaba laborando en la máquina de torno, donde la varilla le ocasiona una lesión de gravedad en la mano, por lo cual se lo llevaron en un vehículo particular a la clínica 21 del Instituto Mexicano del Seguro Social. El área fue acordonada por Protección Civil de Monterrey mientras se realiza la investigación en la empresa de nombre Macor. Hasta el momento siguen las indagatorias. Ahora vamos a un evento vial de nueva cuenta, Paco. La zona que hablábamos ayer y que dejó una persona muerta, en esta ocasión solo es un lesionado. Un automovilista menor de edad resultó lesionado tras participar en un choque contra un tráiler en la zona sur de Monterrey. El hecho vial se reportó la madrugada del martes a la altura del kilómetro 260 de la carretera nacional en la zona de El Barro. Tras el reporte, al sitio acudieron elementos de Protección Civil del Estado y Municipal y se encuentran el auto destrozado. Este impacta la parte trasera de un tráiler. Intentó rebasarlo. Según autoridades, el auto Honda golpea la caja del tráiler, perdiendo el control. Protección Civil de Monterrey atiende al automovilista menor de edad, identificado como Abraham, de 16 años, que afortunadamente solo se lleva unos golpes, pero en casa le esperaba un fuerte regaño. Por el momento, este es mi reporte, Paco. Que tengas tú y el auditorio un excelente arranque de día.
0: Bueno, y a veces ni el regaño, ¿verdad? Porque ya cuando somos padres de familia y algo le ocurre a nuestros hijos, pues mire, ya nos queda como ese malestar de conciencia, ¿no? Y lo que hacemos es apapacharlo y decirle, bueno, pues ya para la otra. Pero sí, hay que de pronto pues hacerle saber el riesgo que conlleva. También pues la responsabilidad que es tener un vehículo y, por supuesto, pues que se haga responsable, ¿verdad? De las consecuencias que en su momento surjan. Entonces, pues sí, hay que estar atentos y pendientes de ello. Gracias de verdad por estar con nosotros, gracias por amanecer con nosotros. Vamos a iniciar con el resumen de la información, no sin antes recordarle que hay un pronóstico de lluvia que está vigente. ¿Para cuándo? Para a partir de hoy, a más o menos a eso de las 2 de la tarde. Empieza con un 20-25%. De hecho, es un porcentaje que es bajo, llamémoslo así. Le hablo de un 25 a un 30%, pero es sostenido. Es decir, se va a mantener en gran parte de la tarde. Entonces, eso es lo que nos estaría generando a lo mejor la incertidumbre, o quizás lo que nos estaría confirmando que puede llegarse a registrar pues este periodo de lluvias en la zona metropolitana de Monterrey, para que usted lo tome en consideración, sobre todo si va a tener alguna actividad al aire libre. Pero bueno, vamos a arrancar con el resumen de noticias, lo que tiene que usted que saber y conocer antes de arrancar su mañana. Buenos días, bienvenidos. Bueno, pues sí, vamos a arrancar justamente con hechos de inseguridad que se han presentado en gran parte de la zona metropolitana de Monterrey. Y bueno, sí, de nueva cuenta, una supuesta deuda es la principal.

0: Línea de investigación de un homicidio que ocurrió en el municipio de Apodaca. El crimen fue reportado cerca de las 5 de la mañana, cuando un hombre circulaba en un automóvil por las calles de la colonia Jardines de Monterrey, en Apodaca. La víctima, identificada como Alejandro, de 30 años, habitante de la colonia Cosmópolis, presuntamente circulaba por el sector cuando pistoleros le dieron alcance en el cruce de las calles Jardín del Sol y Jardines de la Primavera. En su intento por sobrevivir, este hombre bajó del auto y corrió, pero los proyectiles de arma de fuego pues lo alcanzaron y lo hirieron de muerte. Al arribo de las autoridades localizaron el automóvil con pues varios impactos de bala, casquillos percutidos y pues sí, la víctima ya tirada en el piso, ya sin vida. Bueno, luego de un ataque armado contra una familia en donde murieron tres personas, entre ellos un bebé de un año y medio, la noche del domingo, la indignación y consternación de los familiares y vecinos, además de los amigos, no se hizo esperar, por lo que colocaron veladoras en recuerdo del menor asesinado. El memorial de veladoras fue instalado sobre la calle Eduardo Olivas, muy cerca del domicilio que habitaba en la colonia Ricardo Flores Magón, en el municipio de Escobedo. El pequeño Hernán, de apenas un año y seis meses de edad, falleció el pasado domingo, luego de un ataque donde también perdió la vida su padre, identificado como Luis, de 34 años, y el vecino, quien en vida llevaba el nombre de Enrique, de 33 años. Una mujer de 45 años es investigada por presuntamente delitos sexuales contra un adolescente de 14 años. Sara N. fue detenida por policías ministeriales con una orden de aprehensión en calles del municipio de Juárez, Nuevo León, tras ser denunciada por el menor, quien la acusó de tener encuentros con carácter sexual con ella y amenazarlo, pues de que no le dijera absolutamente a nadie. La presunta agresora está acusada de los delitos de corrupción de menores y abuso sexual y ya se encuentra internada en el reclusorio femenil en Escobedo. Bueno, elementos de la Fiscalía de Justicia de Nuevo León realizaron un cateo en un domicilio ubicado en la calle Valle de los Pinos, en la colonia Valle Soleado del municipio de Guadalupe, dando como resultado el decomiso de varias dosis de vegetal verde seco con características similar a la marihuana, además de dosis de droga conocida como cristal, así como una báscula digital y bolsas de plástico. En el lugar fue detenido un hombre de nombre Brandon como presunto responsable del delito de narcomenudeo. En un operativo conjunto, fuerzas federales desmantelaron un centro de almacenamiento de combustible presuntamente ilícito en el municipio de Escobedo, logrando el aseguramiento de 111 mil litros de hidrocarburo y una gran cantidad de vehículos y equipo especializado. La acción se derivó de una orden de cateo ejecutada por la Fiscalía General de la República en un predio del que no se dieron más detalles. Entre los asegurados se encuentran 4 tractocamiones, 5 vehículos particulares, una motocicleta y un montacargas, además de equipo de almacenamiento y distribución. Bueno, un grupo de hombres armados cometieron un robo en las instalaciones de una empresa cementera ubicada en el cruce de las avenidas Aaron Sainz y Manuel J. Cloutier en la colonia Santa María, en Monterrey. Fue durante la tarde de lunes cuando los delincuentes ingresaron y sometieron a un guardia de seguridad, el cual bajo presuntas amenazas entregó las llaves de una camioneta propiedad de la empresa. Antes de escapar a toda velocidad, con dirección hacia Santa Catarina, se reveló que el grupo de hombres también robó el DVR, en el que se almacenaban los videos de las cámaras de vigilancia. La zona fue resguardada por policías municipales y estatales, así como por agentes del Ministerio Público. Bueno, y además de todas las ganancias de las ventas del fin de semana, este fue un fin de semana futbolero, le fueron robados a un restaurante de comida vegana en el centro de Monterrey. A decir del propietario, los delincuentes se apoderaron de cajas fuertes, dinero en efectivo, computadoras y celulares. Las cámaras de seguridad captaron a uno de los presuntos delincuentes, por lo que la autoridad investiga. En los videos difundidos en redes sociales, el dueño del local denunció que no es la primera vez que los delincuentes visitan su local, ubicado sobre la calle Padre Mier, muy cerca de la zona de La Purísima. Bueno, y autoridades investigan el robo y daños causados en el Palacio Federal del municipio de Guadalupe. El reporte lo hicieron trabajadores que llegaron durante la mañana de lunes a las instalaciones en la avenida Benito Juárez, en la calle Cuauhtémoc, y también la avenida Constituyentes de Nuevo León. Según una fuente, el guardia de seguridad recibió una llamada de extorsión donde le pidieron que buscara dinero en efectivo. Tras no obtenerlo, pues llamó a las autoridades, quienes finalmente encontraron los daños. En el sitio presuntamente pues no se consumó el robo, pero el trabajador quedó bajo investigación. Bueno, este domingo se logró la detención de una pareja que viajaba a bordo de un vehículo con reporte de robo. Esto en el primer cuadro de la ciudad. Los hechos se dieron en la calle y la avenida Pino Suárez y 5 de Mayo, donde elementos del C4 localizaron el vehículo en color rojo, con características similares al carro robado en el mes de junio, en el municipio de Ciénega de Flores. Al localizar el auto, se le dio alcance y se le marcó el alto, deteniendo a la pareja identificada como Rogelio y Andrea, de 24 años, quienes fueron pues detenidos y presentados ante las autoridades correspondientes. Bueno, y con un saldo blanco y sin incidencias, así terminó las transmisiones multitudinarias en diversos parques y plazas del encuentro entre México e Inglaterra. La Justa Internacional del Fútbol Internacional pues fue proyectada en la Macroplaza, el Parque del Agua, Parque Fundidora y plazas públicas municipales. El gobierno del estado reportó que el operativo de seguridad implementado por los policías locales, Fuerza Civil, Guardia Nacional y Ejército Mexicano no dejó detenidos ni daños que reportar. Bueno, ya 6 de la mañana con 12 minutos. Permítanos marcar una pausa comercial. Tenemos mucha información para aperturar el diálogo, para iniciar la conversación esta mañana. Pausa, regresamos. Buenos días.
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6: Noruega derriba a Brasil. Llegó una de las mayores sorpresas del torneo. Noruega derrotó 2-1 a Brasil gracias a un doblete de Erling Haaland y dejó fuera a una de las selecciones más ganadoras de la historia. Los vikingos mostraron personalidad y aprovecharon cada oportunidad para firmar una victoria memorable. Mientras para Brasil representa un nuevo fracaso internacional, Noruega se instala entre los 8 mejores y ahora enfrentará a Inglaterra. El equipo escandinavo sigue rompiendo pronósticos. ¿Será capaz de llegar hasta la gran final?
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6: El poder de la sandía. La sandía es la reina de la temporada, pues contiene más de un 90% de agua. Su consumo ayuda a reponer líquidos de forma deliciosa y natural. Además, es rica en licopeno, un antioxidante que protege tu piel del daño solar. Consumirla fresca en rebanadas o en ensaladas garantiza una hidratación inmediata mientras disfrutas de su dulce sabor.
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7: Taxco de Alarcón, Guerrero. Construido sobre laderas, este pueblo es famoso por sus minas de plata y su arquitectura barroca. Sus estrechos callejones blancos convergen en la espectacular Santa Prisca. Es el lugar ideal para comprar joyería fina y admirar paisajes de montaña hermosos.
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8: Desiertos, la arena puede moverse a grandes distancias debido al viento, creando formaciones de dunas que cambian constantemente.
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0: Bueno, muchas gracias de verdad por continuar con nosotros. Seguimos abriendo la conversación. Oiga, por cierto, la línea de comunicación del WhatsApp es 8117-893875. Ahí le va. 8117-893875 para que nos mande sus comentarios, pues sus sugerencias y sobre todo lo más importante, siempre se lo digo, son las denuncias ciudadanas, que es donde pues nosotros nos abastecemos, ¿verdad? Oiga, vamos con información, con un llamado a dejar atrás pues la política de las apariencias. Andrés Mijes aseguró que la ciudadanía demanda gobiernos auténticos, cercanos y con resultados. Al encabezar las asambleas informativas de la defensa de la transformación y la soberanía nacional, como parte de su recorrido por Nuevo León, en la búsqueda de ser el coordinador de este movimiento, Mijes sostuvo que la ciudadanía está cansada de los políticos construidos desde la mercadotecnia y de una gente pues textualmente dice, bonita, pero alejados de las necesidades reales de la población. Míguez indicó que se requiere pues liderazgos que den resultados y mantengan una presencia permanente en territorio. Por ello no busca vender una figura perfecta, sino presentar un servicio público con experiencia en el gobierno, trabajador y trabajo comprobado y cercano a la gente. Míguez reiteró que la confianza ciudadana se recupera con resultados, escuchando a la gente y manteniendo una presencia constante en las colonias, porque la transformación se construye todos los días y no únicamente en tiempos electorales. Bueno, por su parte, Waldo Fernández habló sobre el T-MEC. La revisión del tratado entre México y Estados Unidos y Canadá demuestra que el acuerdo comercial ha dejado pues de discutirse solo en términos económicos y hoy está fuertemente influido por decisiones políticas, afirmó el aspirante a la coordinación de la defensa de la transformación y la soberanía nacional de Nuevo León, Waldo Fernández. El senador con licencia explicó que la estrategia del gobierno estadounidense busca fortalecer su posición negociadora rumbo a la siguiente ronda de conversaciones entre ambos países. Waldo consideró que el uso político del tratado no debe sorprender, ya que cada país busca fortalecer su posición antes de alcanzar acuerdos. El legislador sostuvo que el verdadero reto para México es responder con visión estratégica y evitar que el debate interno termine fortaleciendo la posición negociadora de Estados Unidos. Textualmente, dijo Waldo Fernández, somos el país más beneficiado en la relación comercial con Estados Unidos y es normal que ellos pretendan generar incertidumbre para meter presión. Bueno, gracias por continuar con nosotros. Son 6 de la mañana con 18 minutos. Ya le decía pronóstico activo de lluvia. ¿A partir de qué hora? Bueno, se lo voy a precisar para que lo tome usted en consideración. Para hoy te esperamos una temperatura máxima de los 31 grados y el pronóstico de lluvia se hace presente más o menos a partir de la 1, 2 de la tarde. Le insisto, son porcentajes que van del 15 al 20%, pero son sostenidos. Es decir, hasta las 10, 11 de la noche todavía van a mantenerse esos porcentajes de posibilidad de lluvia para que lo tomen en consideración. Bueno, vamos con lo que hoy es noticia. Oiga, una mujer muy joven, estudiante, entiendo, de la prepa 9, de la Universidad Autónoma de Nuevo León, falleció atropellada. Trascendería que, pues ya sabe, igual a veces cuando papá no nos daban permiso nos íbamos, ¿verdad? Nos salíamos a escondidas y buscábamos hacer de nuestra vida, pues hasta cierto punto, lo que mejor nosotros creíamos que nos convenía. Esta chica aparentemente y su amiga salieron de casa sin permiso y bueno, la historia pues no terminó muy bien. Lenny nos platica y nos amplía más sobre este hecho.
9: Ariel Romero Díaz, estudiante de 16 años de la Preparatoria 9 de la Universidad Autónoma de Nuevo León, perdió la vida el pasado sábado luego de ser atropellada en el cruce de la avenida Rangel Frías y Paseo de los Leones, en la colonia Cumbres de Monterrey. La joven caminaba junto a su amiga Isabela cuando fueron embestidas por un vehículo. El impacto resultó mortal para Mariel, quien falleció en un hospital mientras que Isabel permanece bajo observación médica por las lesiones sufridas. La noticia causó consternación en la Preparatoria 9, que a través de sus redes sociales publicaron una esquela en memoria de la alumna, enviando condolencias a su familia y recordándola como una estudiante valiosa. También equipos de flag football, deporte que practicaba Mariel, expresaron mensajes de solidaridad y homenaje, entre ellos el conjunto de Snicks, donde jugaba. Tras el accidente, el conductor responsable se dio a la fuga y hasta el momento no ha sido localizado. La familia de Mariel exige justicia y que se esclarezca el caso para dar con el responsable. La tragedia ha generado un fuerte impacto en la comunidad estudiantil y deportiva de Monterrey, que se unió en muestras de apoyo y solidaridad hacia la familia de la joven. Lene Bernal, Radio Fórmula Monterrey.
0: Yo no entiendo qué es lo que pasa con estas personas que cometen ese tipo de actos y se dan a la fuga. ¡Qué cobardes son! Y lamentablemente no es uno, o sea, van varios hechos similares donde el presunto responsable, pues se va. Mire, yo no sé si a lo mejor la justicia del hombre, pero la justicia divina tarde o temprano le va a caer y va a pagar. Entonces mejor cuando usted, de verdad, se trate de un accidente, que usted pues no lo hizo con dolo, pues no se esconda. Mejor vamos a hacernos responsables de nuestros actos y sobre todo, lo más importante, si hay una persona lesionada, brindarle apoyo, no dejarla a su suerte. Imagínense esta persona, dos jovencitas, dos adolescentes, atropellarlas y posteriormente huir como un cobarde. No, caray. Bueno, así las cosas. Por cierto, también, hablando de adolescentes, una adolescente reportada como desaparecida ya fue localizada por las autoridades. Nila Barrera nos platica y nos amplía.
10: Una adolescente de 14 años, identificada con las iniciales Rubí N, fue localizada sana y salva por el Grupo de Operaciones de Búsqueda de Personas No Localizadas de la Secretaría de Seguridad Pública de Santa Catarina. La menor había sido reportada como desaparecida luego de salir de su domicilio en la colonia San Gilberto, presuntamente a bordo de un vehículo rojo de plataforma digital. Desde ese momento, sus familiares perdieron contacto con ella y presentaron la denuncia correspondiente ante la Fiscalía General de Justicia de Nuevo León, lo que permitió activar la ficha de búsqueda. Tras labores de investigación y coordinación con la familia, los oficiales obtuvieron información sobre un posible punto de ubicación. La adolescente fue encontrada en un domicilio de la colonia Independencia en Monterrey, donde se confirmó su presencia y se aplicaron los protocolos de actuación para garantizar su integridad física y emocional. Posteriormente, la menor fue presentada ante la autoridad competente para las diligencias necesarias y su reunificación con sus familiares. De manera preliminar, las investigaciones señalan que la ausencia habría sido voluntaria, derivada de conflictos familiares. Las autoridades reiteraron la importancia de la denuncia inmediata y la coordinación con los grupos especializados para lograr la pronta localización de personas desaparecidas. Para Fórmula Noticias Monterrey, Nila Barrera.
0: Bueno, pues muchas gracias, mi estimada Nila Barrera, por la información. Oiga, vamos con lo que ocurre en el IMSS. Una trabajadora, pero también además influencer, pues se ha dado la tarea de evidenciar algo que, pues en realidad ya muchos ya sabíamos, ¿no? Que son las malas condiciones y las, pues sí, las carencias con las que opera el Instituto Mexicano del Seguro Social.
11: Imelda, enfermera del Hospital General de Zona número 17 del IMSS aquí en Monterrey e influencer, difundió un video en el que denunció la falta de insumos, equipo médico y condiciones dignas de trabajo. La trabajadora señaló que diariamente deben improvisar para atender a los pacientes, lo que pone en riesgo la calidad del servicio. En su mensaje mediante redes sociales, reprochó que incluso se les prohíbe llevar abanicos para mitigar las altas temperaturas y que no se les permite salir a comprar agua. La vocación, señaló, tiene límites cuando las condiciones dejan de ser dignas. El video superó las 750 mil reproducciones y fue compartido más de 6 mil veces en redes sociales. Las denuncias fueron respaldadas por cientos de usuarios que señalaron deficiencias no solo en la Clínica 17, sino también en otras unidades del IMSS, como los hospitales 6, 33 y 25. Pacientes y derechohabientes reclamaron la falta de medicamentos, batas, sábanas y largas esperas en la atención. Por la noche de ese día que se publicó el video, el IMSS emitió un comunicado en el que informó que la delegada Miralda Aguilar visitó las instalaciones y la institución reconoció que el aire acondicionado no funcionaba en el área de consulta externa y aseguró que ya se trabaja en la reparación. También se reportó la entrega de 32 tomas de oxígeno con vaso humidificador y un ultrasonido, así como cables para monitores. El organismo reafirmó que la voz de los trabajadores es relevante y que se mantiene apertura al diálogo. Mientras tanto, bueno, la denuncia de Imelda ya puso en evidencia las carencias que enfrentan tanto el personal médico como los pacientes en distintas clínicas del IMSS en nuestro estado. Para Radio Fórmula Monterrey, Carolina Huerta.
0: Bueno, dice que Imelda ya no va a trabajar, pero no, sí, porque es del sindicato, y el sindicato los defiende, en teoría. Bueno, oiga, sí, ¿eh? No, si usted ya, bueno, no todos tienen la oportunidad de ir a la Clínica 17, según yo es la que está en Mitras, y según yo sí he tenido la oportunidad de ir, sí, no sirve el aire acondicionado. Pero es de siempre, ¿eh? O sea, siempre ha estado así. Y luego ese hospital fue hospital COVID. Entonces yo no entendía muy bien cómo estaba el asunto. Decía, ¿cómo que un hospital COVID sin aire acondicionado? Y luego, bueno, pues al final de cuentas, yo la gran duda que tengo sobre el IMSS, y siempre la he tenido y la tendré, seguramente me moriré con esta duda, es por qué ningún IMSS tiene estacionamiento, ¿no? Son muy pocos los institutos mexicanos del Seguro Social a nivel nacional que cuentan con un estacionamiento, pero la gran mayoría no cuenta con ningún estacionamiento, ni para los trabajadores, ni para los derechohabientes. Y también otra pregunta que siempre he tenido, ¿por qué venden comida chatarra al exterior de los hospitales, verdad? Son algo que pues ocurre y seguramente va a seguir ocurriendo. Bueno, vamos a marcar la pausa, quédese con nosotros, tenemos más información al regresar. Viene Ceci Madero. Platicamos largo y tendido sobre el tema de la tecnología y también, pues, cómo cuidar ahí sus redes sociales para que no se le vayan a hacer chanchullo, porque se ha dado el caso de, pues, que se roban o que les quitan las redes sociales, para que usted lo tome en consideración. Y hablando del IMSS, Mañana le platicaré los datos que me comparte el IMSS a nivel nacional, en el caso de Nuevo León, de las enfermedades, la cantidad de pacientes que atiende el IMSS por año de enfermedades, textualmente dice, relacionadas con la contaminación. O sea, ya el IMSS ha identificado cuáles son aquellas enfermedades que están directamente ligadas con la contaminación y expone en qué clínica se atiende la mayoría de la población, expone cuáles son las enfermedades y también cuántas muertes hay al año por enfermedades relacionadas a la contaminación. Y mire, pues ahorita como estamos tan bajos de los homicidios, la contaminación, pues sí, mataría mucho, mucho más que pues los homicidios o la inseguridad. Vamos a la pausa y regresamos con esto y mucho más. Buenos días.
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22: Andrés Iniesta contra Países Bajos 2010. El gol más sagrado del fútbol español. En el minuto 116 del tiempo extra en Sudáfrica, Iniesta cazó un balón dentro del área y sacó un derechazo cruzado implacable, otorgándole a España su primera e histórica Copa del Mundo.
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22: Las tortugas de tierra o agua son mascotas que destacan por su longevidad y calma. Requieren cuidados específicos de temperatura y luz ultravioleta para mantener sano su caparazón. Son ideales para personas que aprecian la observación y buscan un compañero de vida muy duradero.
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22: Los antiguos egipcios usaban piedras como almohadas para dormir, algo que hoy nos parecería sumamente incómodo y difícil de usar.
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0: Bueno, muchas gracias de verdad por continuar con nosotros. Seguimos abriendo la conversación y saludamos con muchísimo gusto. Sumamos a este espacio para platicar sobre temas que a usted le interesan y sobre todo le preocupan, como la tecnología, ¿verdad? Mire, oiga, por cierto, el INEGI reconoce que ya hay un porcentaje mayor de mexicanos, creo que es el 88-89% de los mexicanos que ya tienen acceso a internet. Y esto representaría o se traduce con que las personas de la tercera edad ya cuentan con un teléfono que les permite acceder a internet. Esto es positivo, sí, si lo vemos del lado de la interconectividad, pero también no es tan positivo por los riesgos que existen, ¿verdad?, en la red y que nadie nos previene y que nadie nos alerta. Por eso Ceci Madero se da la tarea de investigar aquellos temas que a usted le deben de interesar y sobre todo, pues no preocupar, pero sí ahí escuchar y prevenir, ¿no? Ceci, ¿cómo estás? Buenos días.
23: ¿Qué tal, Paco? Muy bien, muy buenos días. Sí, efectivamente, fíjate que estoy viendo los datos aquí. ¿Cuántas personas han perdido acceso a sus redes sociales ya sea que hayan sido víctimas de algún fraude cibernético o simplemente que se les haya perdido el acceso porque no se acordaban de la contraseña y al momento de intentar recuperarla, pues se dan cuenta que el correo electrónico que tienen en sus redes sociales como de recuperación o el teléfono ya no tienen acceso. Puede ser porque a lo mejor pusieron un teléfono que pues ya no usan, o un correo que luego también pasa lo mismo, no el mismo correo y tampoco se acuerdan de la contraseña, o el correo es de alguien que alguna vez les ayudó a abrir las redes sociales y pues no saben, ya no se llevan con esa persona o ya no trabaja en la compañía, etcétera. Entonces son más o menos un 61% de las personas han reportado que han tenido algún problema de este tipo. Esto de no acordarte del acceso y no poder recuperar tu propio acceso se llama lockout, es decir, que te quedas fuera de tus redes sociales. O sea, como son mecanismos automatizados, no puedes tú llegar y decir, no, sí, mira, aquí está mi INE, mira la foto, soy yo. O sea, tienes que demostrar la propiedad pues siguiendo las indicaciones de los propios sistemas. Si no lo puedes hacer, pues el sistema dice, no, pues tú no eres el dueño de esto y estás fuera. Y por el otro lado tenemos esos fraudes que ya lo hemos comentado, lo que se llama phishing, que cada vez son más hábiles y se hacen pasar por estas compañías de redes sociales, te mandan mensajes, te mandan correos, te dicen que se van a bloquear tu cuenta, que hiciste algo indebido, todo lo que puedan hacer para engañarte. Y entonces, aunque tengas aplicada tu verificación de dos pasos, si tú caes en alguno de estos, pues tú, según tú, estás entrando a las plataformas cuando en realidad estás entregando tu token. Y ese token pues tiene un patrón, entonces básicamente lo estás entregando todo el acceso completo. Muchas personas cuando les pasan cosas así dicen, bueno, pues ni modo, abro otra página de Facebook y ya. Pero se les olvida todo lo que tienen allá adentro, las fotos personales, lo que pueden usar para suplantar la identidad, se pueden hacer pasar por ti, pedir dinero a tu nombre, molestar a otras personas, bueno, etcétera y etcétera, ¿no? Hay demasiadas cosas que pueden llegar a hacer. Y cuando yo veo estos datos, pues sí me impacta, la verdad, y por eso quería hablar de esto, porque siento que a veces como mexicanos somos un poco necios, un poco tercos. Existen los mecanismos para poder cuidarnos. Por ejemplo, lo que le llaman la verificación de dos pasos, que no es otra cosa más que tener este código de autenticación, que puede llegar por SMS, que es el menos efectivo, o hay algunas aplicaciones que de hecho son gratuitas, como Google Authenticator, entre otras, ¿verdad? Que puedes descargar y te generan un código dinámico que puedes, cada minuto se cambia, y entonces ya no tienes que depender de que si te llega o no te llega el mensaje, que si tienes o no acceso a tu correo o al teléfono. Y pues aún teniendo esto y que algunas plataformas lo promueven de manera activa, esto lo tenemos en redes sociales, en correo electrónico, en muchas cosas, no lo aplicamos, Paco. Esto a mí me preocupa mucho porque cuando veo cuál es el sentimiento general de la gente en relación a esto, todo el mundo dice, sí, eso es muy bueno, eso nos ayuda, eso nos permite tener mayor seguridad, pero cuando vemos quién lo tiene aplicado, muy poca gente realmente lo utiliza. Y a pesar de ser uno de los países más golpeados por fraudes y por todo este tipo de cuestiones, pues aún con todo eso no lo aplicamos. Entonces, pues eso es lo que yo quiero hacer conciencia con todos el día de hoy. Déjense ese minutito de revisar que, primero, que las cosas que tienes de recuperación de contraseña, pues si tienes un teléfono, un correo, sean tuyos, ¿verdad? Que sí tengas acceso, que lo puedas en algún momento comprobar que es tuyo. Eso me parece fundamental porque yo, bueno, tú sabes que acá yo tengo una agencia de marketing y es bien común cuando vamos a ingresar por primera vez a las redes sociales de algún cliente, es súper común que no saben su contraseña, no saben, yo diría, bueno, es uno que otro, no, es el común denominador. Tanto sí que nosotros hasta vamos a dar un curso gratis para poder educar a la gente, decirle cómo cuidarse y sobre todo cómo no perder el acceso, porque al final de cuentas, si eres una empresa, una microempresa, cualquier tipo de empresa, pues estos son activos tuyos, es decir, eso vale dinero para tu compañía, ahí están tus clientes, ahí están tus cosas, ahí están tus catálogos, tu comunicación directa con el cliente, y no lo estamos cuidando de manera apropiada. Y si es personal, si tú no tienes empresa, pero son tus cosas, pues ahí tienes prácticamente tu vida social, tus intereses, la vida de tu familia, de tus hijos, tus conocidos, tus amigos, etcétera, y pues no son cosas que se lo quieres dejar a cualquiera, ¿verdad? O sea, es privado, es temas muy particulares, y entonces si hay una solución relativamente sencilla, al menos para poner una especie de blindaje, nadie está exento, pero por lo menos sí el dato a mí me impacta mucho de ver cómo la gente realmente no, a pesar de saber que lo tenemos, dice, no, es que es muy complicado, es que me quita tiempo. Pero si pierdes el acceso a tus cuentas, vas a perder más que esos 5 minutitos. Entonces, pues sí, dense el tiempo de realmente revisar, que todo lo tengamos en orden, porque pues después es muy complicado recuperar esos accesos, Paco.
0: Sí, sabes también que, bueno, ahorita no sé si todos, pero hay algunos equipos, por ejemplo, las laptops y los celulares, que ya te piden como un código clave. Uh-huh. Que cuando de pronto que se te llega a reiniciar o que se te llega, no sé, a lo que guste y mande, siempre se nos olvida, ¿no? Porque es un número muy largo y dónde lo apuntaste y dónde, o sea, me parece que la tecnología nos ha hecho un poquito como más flojos. Pero a la vez nos ha dado otras herramientas. Por ejemplo, hay aplicaciones donde podemos como actualizar nuestras contraseñas, porque también entiendo, cada 6 meses tenemos que estarlas renovando. Pero pues la realidad es que nos gana, ¿no? La flojera.
23: Sí. La verdad es que sí, digo, a todos se nos ha olvidado alguna contraseña alguna vez, y incluso yo, o sea, a todos, no pasa nada que se te olvide, pero el tema es que la puedas recuperar. Uh-huh. O sea, por ejemplo, dices, okay, no me acuerdo la contraseña, pero tiene que haber un mecanismo, y casi todas las plataformas lo tienen, para que puedas regresar y recuperar ese acceso, y pues la cambias por una contraseña nueva en la que sí te puedas acordar. El problema es cuando tú quieres entrar y luego quieres recuperar esa contraseña y te dice, ah, bueno, te voy a mandar un código a este número, y ves el número y dices, ah, ese número no sé de quién es, o ah, pues ese número lo tenía yo hace 10 años, pero pues ya lo perdí, entonces pues cómo me lo van a mandar ahí, ¿verdad? Entonces ahí es donde empieza el problema, y es algo sencillo, es entrar a revisar que tú tengas el teléfono correcto, que si sea el tuyo, el correo electrónico que pusiste, pues que sea un correo vigente al cual tú tengas acceso, todo ese tipo de cuestiones. Sí nos va a tomar unos minutitos hacerlo, pero realmente te va a ahorrar muchos dolores de cabeza, y sobre todo, pues, yo cuando veo, oye, 61% de las personas han reportado que han perdido acceso a sus redes sociales después de haber sido víctimas de algún tipo de fraude, digo, no, pues, estamos hablando de muchísima gente que, a pesar de que sabe que están los mecanismos de prevención y los mecanismos de blindaje, lo dejamos pasar porque decimos, no, bueno, luego lo hago, a mí no me va a suceder, esto a mí no me pasa, yo no le pico a nada. Pero pues como sabemos, cada vez son más hábiles, te mandan, por ejemplo, por mensaje de direct message de Instagram, y te dicen, ay, somos de Meta, te vamos a dar tu palomita de verificación, lo único que tienes que hacer es dar clic aquí, y tal, y tienes que poner tu contraseña, y quién sabe qué, entonces pues terminas haciendo todo eso, y ahí estás regalando tus claves, ¿verdad? Ya ni siquiera necesitan hackearte, hackean a la persona, no hackean al sistema. Uh-huh. Ni siquiera tienen que hacer eso, solamente es engañar, y pues desafortunadamente hay mucha gente que termina cayendo en ese tipo de engaños. Y como ese mensaje hay muchos, hay diferentes tipos. Entonces dices, okay, bueno, te equivocaste, pero ¿tienes manera de recuperar tu acceso? Porque cuando llegas a ese punto dices, bueno, okay, le di clic, hice lo que no debía haber hecho, ya me pasó. Pero al final, cuando pasas por ahí y dices, quiero recuperar mi acceso, no puedes demostrar que eres el propietario de esa cuenta. Uh-huh. Y la pierdes por completo. Muchísima gente la está perdiendo por ese tipo de cosas.
0: Pues sí, hay que extremar ahí precauciones y, bueno, consultar, ¿verdad?, siempre que se pueda ahí con algún especialista, mi estimada Ceci.
23: Sí, claro que sí. De hecho, yo pongo a disposición de la gente en las redes sociales, @mercadigital. Hay una historia destacada donde vienen los pasos exactos para aplicar esta verificación de 2 pasos en Facebook, en Instagram, en WhatsApp, que son como las más comunes. Y pues empiecen por ahí, ¿verdad? Pueden hacerlo de esa manera, dense un minutito. A veces en lo que están haciendo fila, en algún banco o en alguna cosa, que están haciendo tiempo, en vez de estar scrolleando cosas que pues de pronto... Pues es entretenimiento, ¿verdad? Está padre y todo, pero dense ese ratito, decir, a ver, bueno, ¿y cómo ando yo en este departamento? Si quiero recuperar mi contraseña, ¿puedo recuperar mi contraseña o de qué depende? Y si hay que cambiar cosas, pues es el momento, porque no esperar a que ya sea una situación de emergencia.
0: Pues sí, totalmente de acuerdo. Te agradecemos mucho, mi estimada Ceci Madero. ¿Cuáles son tus redes sociales para estar ahí en contacto?
23: Claro que sí, con gusto. Oficial Ceci Madero en redes sociales, y búsquenme en YouTube, donde subimos estas cápsulas, en Ceci Madero, y por ahí también hay algunos tutoriales interesantes.
0: Pues ya lo sabe, con toda confianza, ¿verdad? Para que usted conozca de viva voz de los especialistas las principales recomendaciones y sobre todo pues los temas del día.
23: Así es, con mucho gusto, por allá nos vemos.
0: Gracias, Ceci, y bueno, vamos a seguir a la pausa, no sin antes al resumen nacional, ¿le parece? Buenos días.
2: Gracias, Francisco. Muy buenos días. Este martes se llevará a cabo la continuación de audiencia en contra de Gilda Susana Lozoya Austin, quien es acusada por operaciones con recursos de procedencia ilícita para las autoridades federales. La acusada fue un eslabón de peso específico en el caso de la planta de agronitrogenados, ya que antes de su toma de posesión como director de Pemex, Emilio Lozoya pactó con Alonso Ancira, director de Altos Hornos de México, que realizarían las acciones necesarias para la compra de dicha planta. Por otra parte, la cifra de personas fallecidas con motivo del Mundial de Fútbol aumentó ya a 5. Luego de que un hombre de 38 años que acudió al partido inaugural de México contra Sudáfrica en el Fan Fest del Zócalo se sintió mal y se fue por su propio pie al hospital Gregorio Salas, donde falleció de un infarto. En tanto, la Fiscalía Capitalina inició una investigación en relación a las tres personas halladas sin vida con signos de violencia en un paraje de la alcaldía Milpa Alta. Se trata de dos hombres y una mujer que tenían sangre en la cabeza y se encontraban amarrados de las manos a un costado de la carretera federal Xochimilco-Huaxtepec. Por último, en un par de acciones diferentes, uniformadas de la Subsecretaría del Sistema Penitenciario, detuvieron a dos mujeres que al parecer pretendían ingresar probable droga y unas bebidas alcohólicas a los reclusorios Norte y Oriente, por lo que ambas fueron detenidas. Francisco, el reporte.
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3: Tequila Jalisco. Rodeado de inmensos campos de agave azul, este destino es la cuna de la bebida nacional. El paisaje agavero, patrimonio de la humanidad, invita a recorrer destileras históricas. Es un lugar donde el sabor y la tradición mexicana se celebran.
4: Se cierra la era de Javier Aguirre. La eliminación marcó también el final del tercer ciclo de Javier Aguirre al frente de la selección mexicana. El estratega volvió a asumir el reto de dirigir al conjunto nacional con la esperanza de romper la barrera histórica, pero tampoco pudo conseguir el ansiado pase a los 8 mejores. A lo largo de sus 3 etapas dejó momentos importantes, aunque el gran objetivo quedó pendiente. Ahora comienza una nueva etapa para el representativo nacional. ¿Cómo será recordado el Vasco Aguirre con la selección nacional?
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4: El sonido no puede viajar en el vacío del espacio porque no hay moléculas de aire para transmitir las vibraciones.
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4: Un caracol puede dormir durante 3 años seguidos si las condiciones del clima no son favorables para su supervivencia natural.
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21: La Suprema Corte de Justicia determinó que la Auditoría Superior de Guerrero carece de facultades para revisar el ejercicio de fondos federales en la administración de Abelina López, alcaldesa con licencia de Acapulco. La UNAM presentó una denuncia penal por fraude y venta de servicios engañosos contra personas y empresas que prometían garantizar resultados en el concurso de selección a la licenciatura 2026. La máxima casa de estudios señaló que durante la aplicación del examen detectó conductas delictivas que afectaron a las familias de los aspirantes. Toyota Motors anunció que invertirá $3,600 millones para trasladar la producción de la camioneta mediana Tacoma desde una planta de Baja California en México a su complejo de fabricación en San Antonio, Texas. Detalló que el cambio se realizará de manera gradual durante los próximos 4 años.
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0: Bueno, pues muchas gracias, verdad, por continuar con nosotros. Seguimos pues dialogando y estando atentos a sus comentarios. Oiga, por cierto, estoy intentando ver de cuándo fue. Nos comparten este... Pues sí, mire, vamos a ir con Alexis, quien nos habla sobre... Pues ahora sí que ya todo el resumen, ¿verdad?, de lo que vivimos durante esta justa, pues, internacional del fútbol. ¿Qué ocurrió? Alexis, adelante.
24: Con un balance completamente positivo y un ambiente de fiesta familiar, el gobierno de Nuevo León reportó un saldo blanco al concluir los operativos de seguridad desplegados en las diversas sedes masivas habilitadas para la transmisión del encuentro mundialista entre las selecciones de México e Inglaterra. El secretario general de Gobierno, Miguel Ángel Flores Serna, reconoció el esfuerzo coordinado de los tres niveles de gobierno, destacando de manera particular la participación de Fuerza Civil, las policías municipales metropolitanas, la Secretaría de la Defensa Nacional y la Guardia Nacional. Asimismo, el funcionario estatal aplaudió la intervención de Protección Civil del Estado, las Fiscalías Federal y Local y los cuerpos de auxilio, cuya presencia previno incidentes mayores ante las enormes concentraciones de aficionados en los distintos puntos de la ciudad. A través de un mensaje institucional, Flores Serna puntualizó que este resultado es el reflejo directo de la coordinación interinstitucional y, sobre todo, del comportamiento responsable de la ciudadanía regiomontana. El encargado de la política interna del Estado enfatizó que la entidad continúa consolidando su capacidad logística y preventiva para albergar eventos de trascendencia internacional. Finalmente, el secretario general de Gobierno enfatizó que se mantendrán vigentes estas estrategias de seguridad conjunta durante el resto de la justa de la FIFA, con el firme objetivo de que tanto los residentes locales como los turistas extranjeros sigan disfrutando de una experiencia segura en tierras leonesas. Para la Fórmula Monterrey, Alexis Herrera.
0: Bueno, muchas gracias a mi estimado Alexis. Y bueno, el rector de la Universidad Autónoma de Nuevo León, Santos Guzmán López, asistió al foro Rectoras y Rectores de América Latina y el Caribe, celebrado en las instalaciones de la Universidad Federal de Integración de Latinoamérica en la ciudad de Foz, en Brasil. El foro se reunió los días 29 y 30 de junio a los representantes de instituciones de educación superior de más de 17 países de la región con el objetivo de fortalecer la cooperación académica y promover la integración regional, además de debatir sobre los desafíos estratégicos que enfrenta la educación superior de América Latina y el Caribe. Guzmán López mencionó que este encuentro permite mantener la colaboración académica, científica y tecnológica entre las instituciones involucradas. Aseguró que de esta forma se busca consolidar una agenda compartida para realizar un plan de acción ante los principales desafíos sociales, económicos y ambientales que enfrenta esta región del continente. El foro Rectoras y Rectores de América Latina y el Caribe pretende consolidarse como un espacio permanente para promover la cooperación solidaria entre universidades, impulsar redes de colaboración científica y académica y además fortalecer el papel estratégico de la educación superior como un motor del desarrollo regional. Bueno, pues es parte de la información. Por supuesto que vamos a estar ahí atentos de este y otros temas, ¿verdad? Que surgen ahí, no solamente en la Universidad Autónoma de Nuevo León, sino en otros menesteres, ¿verdad? Gracias de verdad por estar con nosotros. Vamos a continuar con más información. No sin antes recordarle del tema de la calidad del aire. Seguimos ahí atentos con los datos que nos van a compartir por parte del Instituto Mexicano del Seguro Social. La cantidad de pacientes, la cantidad de... pues también de enfermedades en sí, cuáles son las que más están afectando a la población de Nuevo León y las muertes, porque es un dato también que hay que no perder de vista, ¿no? Pero bueno, vamos a más información.
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0: Mi estimado Eduardo Ortega, adelante.
6: Hola, hola, Francisco, te saludo con mucho gusto y bueno, te platico que el día de ayer pues vimos los últimos minutos en un mundial de Cristiano Ronaldo, debido a que España eliminó 1-0 a la selección de Portugal. En los últimos minutos, justamente al 90, una anotación de Mikel Merino, esto hizo que la selección de España avance a la siguiente ronda, elimine a la selección portuguesa, y bueno, todos veíamos a través de las redes sociales el cómo pues se iba caminando con esas lágrimas Cristiano Ronaldo en estos últimos en ese último partido que jugó con Portugal. Seguramente pues va a tener a lo mejor un homenaje, va a tener algún partido de despedida con su selección, pero seguramente estaríamos viendo los últimos momentos de Cristiano Ronaldo en una Copa del Mundo, en un escenario así internacional importante con su selección. Y España ahora sí que batalló para poder abrir el marcador, pero su fútbol pues es muy muy adecuado, muy correcto de ir hacia adelante. Sí le falta ese punch para poder concretar, pero sin duda es una también de las candidatas a ganar este torneo, y vamos a ver cómo evoluciona su fútbol, ya que pues sí ha quedado un poco a deber, pero lo que está desplegando su sistema de juego sí es muy competitivo, e irán contra la selección de Bélgica, que pues el día de ayer le ganó 4-1 a los Estados Unidos, una goleada ahora sí que en donde pues el cuadro de las barras y las estrellas cometió demasiados errores en defensa. Un equipo de Estados Unidos que fue irreconocible, que durante el torneo fue muy competitivo, que le jugó al tú por tú a todos los equipos que se le enfrentaron, y ahora contra Bélgica, que pues pasó ahora sí que con una hazaña en los 16avos, que pudo eliminar a Senegal en los tiempos extra. Hizo un juego redondo, pero sí ayudado por errores de la defensa, errores del mismo portero, regalaron algunas anotaciones que pudieron haberse evitado, y pues bueno, obviamente esto les pegó en lo anímico, y durante los 90 minutos pues terminaron por perder ese autoestima que estaban dentro del terreno de juego. Y la selección de Bélgica enfrentará a España en lo que son los cuartos de final. Sinceramente ya son duelazos los que se vienen ahora en adelante en este torneo, en esta Copa de Verano, que pues seguramente nos seguirá dando emociones. Roberto Martínez, el técnico de Portugal, dejó de ser también director técnico de la selección portuguesa después de quedar eliminado en este Mundial ante España. Un técnico que, pues bueno, había muchas expectativas también con esta selección, que no pudo trascender, no los pudo llevar a un protagonismo que se esperaba con esta generación, que pues tenían grandes nombres, pero pues no los pudo hacer jugar en este Mundial. Muchas críticas en el cómo fue su sistema de juego, y pues bueno, quedan fuera. El día de hoy entra en escena en la selección de Argentina, que enfrentará a Egipto, un partido que va a ser temprano, a las 10 de la mañana, un encuentro que pues obviamente Lionel Messi va a estar en la mira de todos. Enfrente va a tener unos egipcios que defensivamente pues van a tratar de aguantar el cero, que con los despliegues y con su estrella Mohamed Salah puedan hacer historia y eliminar a la campeona del mundo. Así que pues va a ser un juego intenso, y enfrente van a tener a una Colombia, y en otro partido a las 2 de la tarde vamos a ver a una Colombia también que va a buscar hacer historia, que va a tratar de llegar a los cuartos de final buscando eliminar a Suiza. Una selección que calladita, sin tanto reflector, está haciendo un muy buen mundial, está tratando de avanzar ronda por ronda, y adelante pues van a tener a un James Rodríguez, que es uno de los jugadores que también está cargando con este seleccionado colombiano, y si lucen como favoritos, sí, pero pues los suizos en su estructura defensiva y en su ataque pues son muy ordenados, y vamos a ver dos grandes partidos que esperemos y puedan ser un grandes juegos que nos den espectáculo, y que en estas llaves pues puedan enfrentarse los mejores equipos. Pero bueno, Francisco, es lo que tenemos en información deportiva.
0: Pues te agradecemos muchísimo el reporte, vamos a estar atentos ahí a lo que surja, y bueno, de ser necesarios nos enlazamos ahí de nueva cuenta.
6: Claro que sí, vamos a estar muy al pendiente. Buenos días.
0: Buenos días. Bueno, y antes de despedirnos, oiga, el inventario de misiones, ¿qué onda? ¿Para cuándo va a quedar? Mire, aquí tenemos información importante, escuche esto.
7: El nuevo inventario de emisiones contaminantes para el área metropolitana de Monterrey sigue sin ser presentado, pese a que ayer venció el plazo fijado por autoridades federales y estatales. El estudio elaborado por el Instituto de Ciencias de la Atmósfera y Cambio Climático de la UNAM debía estar concluido y en etapa de revisión, pero hasta ahora no se han mostrado avances ni procesos de trabajo. El inventario fue anunciado hace 20 meses, el 8 de noviembre de 2024, por la entonces presidenta Claudia Sheinbaum, como paso previo para definir acciones contra la contaminación en la ciudad. Posteriormente, el 5 de agosto de 2025, durante la instalación del Comité Técnico encabezado por la Subsecretaría de Regulación Ambiental de Semarnat, Ileana Villalobos, y el gobernador Samuel García, se informó que estaría listo en un lapso de 11 meses, plazo que venció ayer. Más recientemente, el 26 de marzo de este año, Sheinbaum aseguró en la Asamblea Anual de CAINTRA que el inventario estaría listo en unas semanas más, sin dar mayores detalles. Sin embargo, ni el gobierno federal ni la UNAM han emitido información sobre el avance, y la Secretaría de Medio Ambiente Estatal no respondió a solicitudes sobre el estatus del estudio. El objetivo del inventario es identificar con criterios técnicos y científicos las fuentes específicas de contaminantes, así como los momentos y lugares de mayor afectación. Una vez concluido, debería pasar por un proceso de verificación para garantizar la calidad de la información. Cabe recordar que en 2022 el gobierno de Nuevo León presentó su propio inventario, en el que se señaló a la refinería de Cadereyta como responsable de casi el 46% de las emisiones de dióxido de azufre y cerca del 20% de las partículas PM10 y PM2.5. El retraso en la entrega del nuevo estudio mantiene en incertidumbre las acciones que podrían aplicarse para enfrentar la contaminación atmosférica en la zona metropolitana. Para Fórmula Noticias Monterrey, Nila Barrera.
0: Bueno, pues ahí tiene la información. Ya nos estamos despidiendo. Muchísimas gracias. Quédese con Azucena Oresti. Por supuesto, toda la información de carácter nacional y también local, ¿verdad? Por supuesto. Y bueno, a las 3 de la tarde llega Cintia Vanegas con más información para que usted tenga el resumen a las 3. Nos vamos. Cuídese mucho. Ya lo sabe, el día de mañana, Dios mediante, primero por televisión, 5 de la mañana, y será a las 6 de la mañana aquí por Radio Fórmula. Hasta mañana.
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1: El balón se despide de México. Con el silbatazo final del partido entre México e Inglaterra, concluyó la actividad del torneo en territorio mexicano. En total se disputaron 5 encuentros en la Ciudad de México, 4 en Guadalajara y 4 en Monterrey, todos con un ambiente extraordinario en las tribunas. Millones de aficionados convirtieron cada sede en una auténtica fiesta del fútbol y demostraron una vez más la pasión que existe en el país por este deporte. México cumplió como anfitrión.
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3: Gracias, muy buenos días, 7 de la mañana en punto. Estamos arrancando justamente en este martes 7 de julio de 2026. Mi nombre es Francisco León Álvarez y como siempre es un placer poder abrir la conversación, darle poder a su voz a tan temprana hora. 8117-893875 en la línea directa de WhatsApp. Ahí le va, 8117-893875. Usted escríbanos con toda confianza lo que usted nos quiera poner, ¿verdad? Vamos a leerlo y vamos a canalizarlo y vamos a atender cualquiera que sea su problemática. Gracias de verdad una vez más por permitirnos entrar a sus hogares, por permitirnos fungir como su copiloto, ¿verdad? Si va durante este momento pues de trayecto seguramente al trabajo o a la casa. Gracias, gracias de verdad por permitirnos platicar con usted. Oiga, ya le decía.

0: Evidentemente ellos fueron los que salieron en un momento en que no debieron de haber salido y pues la agresión fue para ellos. En ocasiones solemos normalizar esto y hasta cierto punto decir no importa, no importa. Porque como dicen por ahí, mientras no sea mi sangre correr, ¿verdad? Pero no hay que perder de vista que cualquiera puede estar en una situación así, porque se lo estoy diciendo, el ataque, bueno, la línea de investigación es que el ataque no sería hacia ellos. Y entonces cualquiera puede estar en su lugar. De pronto hacer la reflexión sobre los temas de inseguridad, cómo nos afectan y cómo nos generan no solamente un cambio de actividad, un cambio de hábitos, un cambio de pues de todo, básicamente. Entonces, sí, de pronto no dejar pasar estos datos, ni de pronto tampoco dejar pasar la oportunidad de cuestionar de si tenemos, ¿verdad?, en su momento, pues la cercanía con alguna autoridad, cómo se ha ido avanzando en una estrategia, cómo se ha ido recuperando hasta cierto punto este tema de la seguridad, cómo se ha ido tratando de que haya menos menores que sean víctimas colaterales de la inseguridad. Y bueno, al final del día, recordar que a pesar de que los números vayan bajando, la violencia va a estar ahí, ¿verdad? Presente, al acecho, y no puede, nada más porque un número vaya bajando, no nos exime, ¿verdad?, de alguna situación de riesgo. Pero bueno, gracias de verdad por estar con nosotros. Vamos a arrancar cuando son las 7 de la mañana con 3 minutos y lo hacemos con mi estimado Raimundo Elizalde. Buenos días.
1: Muy buenos días, Paco. Buenos días al auditorio. Informarte lo que ocurre durante la noche de ayer y madrugada de hoy. Primero te comento de un evento que deja a un trabajador lesionado, y es que mientras laboraba en una empresa de Monterrey sufre la amputación de una de sus manos. El despliegue de rescatistas de Protección Civil de Monterrey y estatal se dio en las calles Doctor Cos y Privada Rafael de la Peña, en la colonia residencial Vidriera. El reporte alertaba a Protección Civil del Estado de un accidente laboral donde un hombre presentaba amputación de una de sus manos. El encargado de la planta indica que el hombre, identificado como José Ángel, de 35 años, estaba laborando en la máquina de torno, donde la varilla le ocasiona una lesión de gravedad en la mano, por lo cual se lo llevaron en un vehículo particular a la clínica 21 del Instituto Mexicano del Seguro Social. El área fue acordonada por Protección Civil de Monterrey mientras se realiza la investigación en la empresa de nombre Macor. Hasta el momento siguen las indagatorias. Ahora vamos a un evento vial de nueva cuenta, Paco, la zona que hablábamos ayer y que dejó una persona muerta. En esta ocasión solo es un lesionado, un automovilista menor de edad resultó lesionado tras participar en un choque contra un tráiler en la zona sur de Monterrey. El hecho vial se reportó la madrugada del martes a la altura del kilómetro 260 de la carretera nacional en la zona de El Barro. Tras el reporte al sitio acudieron elementos de Protección Civil del Estado y Municipal y se encuentran el auto destrozado. Este impacta la parte trasera de un tráiler, intentó rebasarlo. Según autoridades, el auto Honda golpea la caja del tráiler perdiendo el control. Protección Civil de Monterrey atiende al automovilista menor de edad, identificado como Abraham, de 16 años, que afortunadamente solo se lleva unos golpes, pero en casa le esperaba un fuerte regaño. Por el momento este es mi reporte, Paco. Que tengas tú y el auditorio un excelente arranque de día.
0: Bueno, pues muchísimas gracias a mi estimado Raimundo Elizalde por la información. Gracias a usted por el favor de su amable sintonía. Oiga, estoy viendo las imágenes de los adultos mayores que van a cobrar su pensión del bienestar. Mire, a lo mejor yo ahorita, porque estoy chavo, pero yo diría, pues si es así, mejor nadota, oiga. Los tienen parados cuántas horas en el rayo del sol. Y bueno, pues sí. Pero también entendemos la otra parte, ¿no? Que o sea, realmente vivir con una pensión de 2,000, 3,000 pesos es insuficiente. Habrá quienes reciban más, habrá quienes reciban menos, pero al final del día, hoy por hoy podemos hablar de que las pensiones no cubren ni siquiera lo básico. Y esta mañana, cuando veíamos también todo este tema de las pensiones, yo le preguntaba a mi compañera Nani, ¿iremos a alcanzar pensión? ¿Y sabe por qué lo digo? Porque México es un país que está en franco ascenso de población adulta. Se estima que dentro de los próximos 8 años, la población de 60 años y más va a superar a la población de 10 años. Entonces, por ejemplo, digo, vamos a ser honestos, muchos de los temas de bienestar y de apoyos y todo esto que se entrega hoy en día.

0: pues se sostiene de los impuestos, del trabajo, de la actividad de los jóvenes. Cuando, pues, seamos más grandes, pues un gran porcentaje de la población va a tener la misma edad que nosotros, y de ahí surge la inquietud: ¿quién va a hacerse responsable del pago de esas pensiones? ¿De dónde va a salir el pago de esas pensiones, ¿no? Y también la pregunta es: ¿hasta cuándo se podrá extender o estirar la liga de las pensiones? Es una pregunta que siempre me ha generado como ruido, porque ¿cómo va a ser el proceso cuando ya le tengas que decir a la población: ya es insostenible, o sea, no hay para pagar pensiones? No estamos muy lejos, de hecho, porque lo han dicho los especialistas, o sea, se están sacrificando ciertas áreas para mantener el pago de las pensiones, porque son las pensiones que se les da también a personas que ya reciben, por así llamarlo, otra prestación. Pero insistir, son muy bajas, ¿no? El caso de, pues sí, de mi familia también andan ya viendo el tema de las pensiones. Ya es un tema muy complicado, muy complejo, pues sí, que da para mucho. Y en el caso mío, pues digo, toda mi familia, y verdad, y conocidos, es ahorra, ahorra, ahorra. Y a lo mejor lo vemos muy lejano, y pues no queremos ahorrar, ¿verdad? Porque decimos, ahorita hay otras prioridades. Pero, mire, la vida se nos va en dos, tres patadas y mire, nos quedamos, ¿verdad? Pero bueno, vamos con el resumen de noticias. Gracias de verdad por permitirnos arrancar esta mañana con ustedes. Estamos esperando sus comentarios sobre este y otros temas. Sobre el tema de las pensiones también es importante conocer si usted recibe usted pensión, cuánto le dan, le alcanza, no le alcanza, y sobre todo, pues, ¿qué opina? ¿Iremos a alcanzar los otras generaciones el programa de pensiones de bienestar? Ojalá que sí, ¿verdad? Bueno, vamos al resumen. Buenos días. Luego de un ataque armado en contra de una familia en donde murieron tres personas, entre ellos un bebé de un año y medio, la noche del domingo, la indignación y consternación de familiares, vecinos y amigos no se hizo esperar, por lo que colocaron veladoras en recuerdo del menor asesinado. El memorial de veladoras fue instalado sobre la calle Eduardo Olivas, muy cerca del domicilio que habitaba en la colonia Ricardo Flores Magón, municipio de Escobedo. Una mujer de 45 años es investigada por presuntos delitos sexuales contra un adolescente de 14 años. Sara N. fue detenida por la policía ministerial con una orden de aprehensión en calles del municipio de Juárez, tras ser denunciada por el menor, quien la acusó de tener encuentros de carácter sexual con ella y amenazarlo para que no le dijera a nadie. La presunta agresora sexual está acusada de los delitos de corrupción de menores y abuso sexual y se encuentra internada en el reclusorio femenil en Escobedo, Nuevo León. Elementos de la Fiscalía de Justicia de Nuevo León realizaron un cateo en un domicilio ubicado sobre la calle Valle de los Pinos, en la colonia Valle Soleado del municipio de Guadalupe, dando como resultado el decomiso de varias dosis de vegetal verde, seco, con características similar a la marihuana, además de dosis de la droga conocida como cristal, así como una báscula digital y bolsas de plástico. En el lugar fue detenido un hombre de nombre Brandon como presunto responsable del delito de narcomenudeo. En un operativo conjunto, fuerzas federales desmantelaron un centro de almacenamiento de combustible presuntamente ilícito en el municipio de Escobedo, logrando el aseguramiento de 111 mil litros de hidrocarburo y una gran cantidad de vehículos y equipo especializado. La acción se derivó en una orden de cateo ejecutada por la Fiscalía General de la República en un predio del que no se dieron detalles. Entre los asegurados se encuentran 4 tractocamiones, 5 vehículos particulares, una motocicleta y un montacargas, además de equipo de almacenamiento y distribución. Un grupo de hombres armados cometieron un robo en las instalaciones de una empresa cementera localizada en el cruce de las avenidas Aarón Sainz y Manuel J. Cloutier en la colonia Santa María, en Monterrey. Fue durante la tarde de lunes cuando los delincuentes ingresaron y sometieron a un guardia de seguridad, el cual bajo presuntas amenazas entregó las llaves de una camioneta propiedad de la empresa. Antes de escapar a toda velocidad con dirección a Santa Catarina, se reveló que el grupo de hombres también se robó el equipo DVR en el que se almacenan los videos de las cámaras de videovigilancia. Todas las ganancias de las ventas del fin de semana, que por cierto fue un fin de semana de fútbol, le fueron robados a un restaurante de comida vegana en el centro de Monterrey. A decir del propietario, los delincuentes se apoderaron de caja fuerte, dinero en efectivo, computadoras y celulares. Las cámaras de seguridad captaron a uno de los presuntos delincuentes, por lo que las autoridades ya investigan este hecho. Bueno, ya 7 de la mañana con 12 minutos, vamos a marcar la primera pausa comercial. Quédese con nosotros, tenemos mucha información. Regresando al corte, es muy breve. Vamos y volvemos. Buenos días.
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8: Meta presentó Brain to Query V2, un sistema de inteligencia artificial que traduce la actividad cerebral en texto sin necesidad de implantes quirúrgicos para facilitar la comunicación de personas que han perdido la capacidad de hablar o escribir por lesiones neurológicas. La nueva versión es un sistema integral de mayor rendimiento, capaz de decodificar oraciones en tiempo real a partir de registros cerebrales no invasivos que se obtienen mediante un escáner de magnetoencefalografía. Dicha tecnología utiliza un dispositivo con forma de casco que registra los campos magnéticos generados por la actividad cerebral, los cuales son procesados por un modelo de inteligencia artificial que reconstruye las frases que la persona intenta escribir. Fue entrenado con aproximadamente 22.000 oraciones de 9 participantes voluntarios y es capaz de recuperar oraciones coherentes a partir de entradas neuronales ruidosas con una precisión de palabras del 61%. Informó Aide Rivera. 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
9: Quiñones entra a la historia. Julián Quiñones firmó una actuación memorable al convertirse en uno de los máximos goleadores mexicanos en una misma edición del torneo. Con 4 anotaciones igualó las marcas de Javier "El Chicharito" Hernández y Luis Hernández, 2 referentes del ataque nacional. Su capacidad para aparecer en los momentos importantes fue una de las mejores noticias para México durante la competencia. A pesar de la eliminación, el delantero dejó una huella muy importante.
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9: Las huellas dactilares de los koalas son muy parecidas a las de los humanos. Incluso podrían confundirse, ya que tienen patrones similares.
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0: Bueno, muchas gracias de verdad por continuar con nosotros, por permitirnos abrir la conversación. Oiga, antes de irme con la información, a mí la verdad no me gusta que nos quieran engañar, ¿verdad? Que quieran ser, ¿cómo le diré? Pues abusivos, tal vez. Y sobre todo que hagan una maldad y no den la cara. ¿A qué me refiero con todo esto? Mire, hace poquito, creo que todos fuimos testigos de ello, varios sectores, varias colonias, varios lugares de la zona metropolitana de Monterrey fueron cubiertos con lonas y con bardas, que porque no aportaba nada al embellecimiento de la zona urbana, ¿ok? Pues uno dice, bueno, pues soy pobre, ¿verdad? ¿Y qué le hago? ¿Verdad? Bueno, que todo esto era para dar la mejor visión y la mejor cara a los turistas. Bueno, pues está bien. Entonces, yo dije a mí mismo, ¿a quién le surgió esta bonita idea? De vamos a construir bardas, vamos a poner lonas, esta idea mundialista, ¿verdad? Que no la tiene ni Obama. Y sobre todo yo dije, ¿quién va a pagarlo? ¿Quién va a pagarlo y cuánto va a costarlo? Pues haga de cuenta que yo mandé varias solicitudes. Ahí le va. FIDEURB, que es el fideicomiso para temas como urbanos. FIDEFIFA, que es el fideicomiso para todo el tema de la FIFA. Gobierno de Guadalupe. Secretaría de Movilidad. Y me falta otra dependencia. Pero eran 5. Les pregunté exactamente lo mismo a todas. Y ahí le va. lo que se preguntó, para que no haya dudas. Se les preguntó básicamente, dice, informar si esta dependencia ha participado, autorizado, ejecutado, supervisado, financiado proyectos, obras o acciones de mejoramiento urbano, rehabilitación, embellecimiento, imagen urbana, regeneración urbana o adecuación de espacios públicos relacionados directa o indirectamente con la relación de la Copa Mundial FIFA 2026. En caso de afirmativo, detallar el listado de proyectos. Informar si dentro de dichos proyectos se contempla o contempló la instalación de bardas, muros, cercas, mamparas, pantallas visuales, lonas, estructuras temporales o permanentes o cualquier otro elemento destinado a delimitar, cubrir, bloquear o obstruir la visibilidad de colonias, viviendas, asentamientos humanos, predios, lotes, baldíos o zonas urbanas. En caso de afirmativo, indique ubicación exacta de cada intervención, justificación técnica de cada intervención y dependencia responsable de la autorización, monto destinado de cada proyecto, empresa contratista y proveedor responsable, además de la fecha de inicio y conclusión de los trabajos. Sé que me fui muy rápido, pero es que son muchas preguntas. Mire, no hay margen de error, ¿verdad? Viene todo. ¿Quién autorizó? ¿Cuánto se gastó? ¿Qué onda con la licitación? ¿Quién ganó la licitación? ¿Cuándo inició el proyecto? ¿En dónde estuvo el proyecto? Viene santo y seña. Ahora resulta que, bola de cobardes, nadie fue. Entonces, ¿qué? ¿Las lonas y las bardas se construyeron solas? Digo, por favor. Eso es lo que me molesta. Que, por ejemplo, aquí FIDE FIFA, que es el último. Aparte, FIDE FIFA pidió prórroga, ¿eh? O sea, se tardó más de un mes en entregar la información. Primero me dice que sí, que estuvo trabajando con ciertas cosas. Pero luego, cuando viene la tercera pregunta, informe si dichos proyectos contemplan o contemplan la instalación de bardas, muros, cercas, mamparas, pantallas visuales, lonas, estructuras temporales y demás. Me responde FIDE FIFA. Acorde a la información proporcionada, se realizó una búsqueda exhaustiva, razonable y documentada de los archivos en los sistemas digitales del fideicomiso. Y bueno, dice que no se encontró información. Y pone las fotografías de toda la gente. De toda la gente buscando la información. Y pone, no hay ningún elemento. Bueno, vamos a creer eso. Entonces, ¿quién lo hizo? Movilidad dice que no le toca. Fideurop dice que tampoco. Gobierno de Guadalupe dice que no es su jurisdicción. Entonces, ¿quién lo hizo y de dónde sacaron el dinero? Y sobre todo, a ver, si no es nada malo, ¿por qué esconderse? ¿Por qué no decir, yo lo hice y cuál es el problema? Pero no, le digo, hasta para eso son, no le quiero decir la palabra, pero usted adjunte la palabra que usted guste. Y bueno, pues nos vamos a quedar con la duda hasta que entre, yo creo que el próximo gobierno, y nos aclare en transparencia quién puso, ordenó, colocó las bardas, las lonas, las mamparas y con qué dinero. ¿Cuánto costó? Que es lo más importante. Pero bueno, vámonos con información muy lamentable. Este fin de semana, dos adolescentes fueron atropelladas. Una lamentablemente falleció, ya fue identificada. Era alumna de la preparatoria 9 de la Universidad Autónoma de Nuevo León.
10: Ariel Romero Díaz, estudiante de 16 años de la Preparatoria 9 de la Universidad Autónoma de Nuevo León, perdió la vida el pasado sábado luego de ser atropellada en el cruce de la avenida Rangel Frías y Paseo de los Leones, en la colonia Cumbres de Monterrey. La joven caminaba junto a su amiga Isabela cuando fueron embestidas por un vehículo. El impacto resultó mortal para Mariel, quien falleció en un hospital mientras que Isabel permanece bajo observación médica por las lesiones sufridas. La noticia causó consternación en la Preparatoria 9, que a través de sus redes sociales publicaron un esquela en memoria de la alumna, enviando condolencias a su familia y recordándola como una estudiante valiosa. También equipos de flag football, deporte que practicaba Mariel, expresaron mensajes de solidaridad y homenaje, entre ellos el conjunto de Sneaks, donde jugaba. Tras el accidente, el conductor responsable se dio a la fuga y hasta el momento no ha sido localizado. La familia de Mariel exige justicia y que se esclarezca el caso para dar con el responsable. La tragedia ha generado un fuerte impacto en la comunidad estudiantil y deportiva de Monterrey, que se unió en muestras de apoyo y solidaridad hacia la familia de la joven. Lene Bernal, Radio Fórmula Monterrey.
0: Bueno, muchísimas gracias a Lene por la información. Y bueno, la otra cara de la moneda, fue localizada una adolescente que también estaba reportada como desaparecida. Y esta es la historia.
11: Una adolescente de 14 años, identificada con las iniciales Rubí N, fue localizada sana y salva por el Grupo de Operaciones de Búsqueda de Personas No Localizadas de la Secretaría de Seguridad Pública de Santa Catarina. La menor había sido reportada como desaparecida luego de salir de su domicilio en la colonia San Gilberto, presuntamente a bordo de un vehículo rojo de plataforma digital. Desde ese momento, sus familiares perdieron contacto con ella y presentaron la denuncia correspondiente ante la Fiscalía General de Justicia de Nuevo León, lo que permitió activar la ficha de búsqueda. Tras labores de investigación y coordinación con la familia, los oficiales obtuvieron información sobre un posible punto de ubicación. La adolescente fue encontrada en un domicilio de la colonia Independencia en Monterrey, donde se confirmó su presencia y se aplicaron los protocolos de actuación para garantizar su integridad física y emocional. Posteriormente, la menor fue presentada ante la autoridad competente para las diligencias necesarias y su reunificación con sus familiares. De manera preliminar, las investigaciones señalan que la ausencia habría sido voluntaria, derivada de conflictos familiares. Las autoridades reiteraron la importancia de la denuncia inmediata y la coordinación con los grupos especializados para lograr la pronta localización de personas desaparecidas. Para Fórmula Noticias Monterrey, Nila Barrera.
0: Bueno, pues muchísimas gracias a Nila Barrera por la información. Gracias también a usted por el favor de su amable sintonía. Y vamos a avanzar rápidamente con más noticias, si usted así nos lo permite. Oiga, una trabajadora del IMSS, pues bueno, no es que haya revelado el hilo negro, ¿verdad? Ni haya descubierto lo que hay detrás del arco iris, ¿verdad? Pero sí expone lo que es una realidad. Las carencias, las necesidades que existen al interior del Instituto Mexicano de Seguro Social. Y mire, yo sé que de pronto... Porque la realidad es que cuando vamos al IMSS nunca falta quien, ¿verdad?, nos haga caras, que no te quieran prestar la pluma, que te avienten las cosas, yo lo sé, pero también entender que pues a veces ellos están en desdicha, ¿verdad? Porque pues mire, en dónde les tocó o en dónde buscaron trabajar, pero también no se mueven ahí, pues porque ciertos beneficios. Yo sé mucho, fui a una clínica, le voy a contar rapidísimo, en Apodaca, la que está ya en la carretera. La verdad es que no sé ni a qué fui, pero iba acompañando a alguien, y había dos mujeres en la recepción, y la verdad es que muy mal encaradas. Toleramos ahí un par de situaciones, pero ya la gota que derramó el vaso fue que teníamos como 2 horas y no pasábamos. Ya no había nadie en la sala, oiga. Nadie. O sea, eso ya era personal, ¿no? Entonces yo nunca hago estas cosas. Pero esa vez sí me entró lo León Álvarez y le hablé al de comunicación de IMSS y sí le platiqué lo que estaba ocurriendo. Le dije, ¿cómo es posible que estén tratando así la gente? Que no sé qué. Pues le hablaron a las mujeres y nos dieron acceso. Obviamente fue peor porque las mujeres empezaron a decir cosas peores. Y la verdad es que respondí. Le dije, oye, yo no tengo la culpa del lugar en el que estás. Ni tampoco tengo la culpa... de si el salario te alcanza o no. La única responsable de eso, de tu infelicidad, de tu estrés, de tu amargura, eres tú. Y qué triste ser tu propia verdugo. No, pues, fin de la conversación, ¿verdad? Pero pues es que mire, no hay que dejarse, ¿eh? No hay que dejarse. Escuchemos lo que, pues, Caro Huerta nos platica y nos amplía.
12: Imelda, enfermera del Hospital General de Zona número 17 del IMSS aquí en Monterrey e influencer, difundió un video en el que denunció la falta de insumos, equipo médico y condiciones dignas de trabajo. La trabajadora señaló que diariamente deben improvisar para atender a los pacientes, lo que pone en riesgo la calidad del servicio. En su mensaje mediante redes sociales, reprochó que incluso se les prohíbe llevar abanicos para mitigar las altas temperaturas y que no se les permite salir a comprar agua. La vocación, señaló, tiene límites cuando las condiciones dejan de ser dignas. El video superó las 750,000 reproducciones y fue compartido más de 6,000 veces en redes sociales. Las denuncias fueron respaldadas por cientos de usuarios que señalaron deficiencias no solo en la Clínica 17, sino también en otras unidades del IMSS, como los hospitales 6, 33 y 25. Pacientes y derechohabientes reclamaron la falta de medicamentos, batas, sábanas y largas esperas en la atención. Por la noche de ese día que se publicó el video, el IMSS emitió un comunicado en el que informó que la delegada Miralda Aguilar visitó las instalaciones y la institución reconoció que el aire acondicionado no funcionaba en el área de consulta externa y aseguró que ya se trabaja en la reparación. También se reportó la entrega de 32 tomas de oxígeno con vaso humidificador y un ultrasonido, así como cables para monitores. El organismo reafirmó que la voz de los trabajadores es relevante y que se mantiene apertura al diálogo. Mientras tanto, bueno, la denuncia de Imelda ya puso en evidencia las carencias que enfrentan tanto el personal médico como los pacientes en distintas clínicas del IMSS en nuestro estado. Para Radio Fórmula Monterrey, Carolina Huerta.
0: Bueno, muchísimas gracias, mi estimada Caro. Vamos a la pausa. Regresamos, ¿le parece? Buenos días.
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21: Hoy en día en el deporte no hay que ser el mejor para ser el que más gana. Naomi Osaka ganó su primera ronda en Wimbledon esta semana. Pero si tú buscas en Google Osaka Wimbledon, más que ver su marcador, vas a ver una serie de fotos de ella entrando a la cancha con un kimono blanco haciendo alusión a Kill Bill. Y no es la primera vez que lo hace. De hecho, es la tercera ya tras hacerlo en el Australian Open en Roland Garros. Y aquí te voy a contar un poco de números. Porque ella ganó el año pasado 2.5 millones de dólares en premios, pero 10 en patrocinios. Lo cual no es raro, y menos en el deporte femenil. Ganan más de publicidad. Pero esto no sucede con otras jugadoras que siempre empiezan a perder todos sus partidos, los patrocinios se les van. Con Osaka pareciera que el deporte, o más bien el marcador, no importa. Hoy lo que sucede es que ha desligado su valor comercial de su ranking y confirma que en el deporte, al menos del lado de los patrocinios, más gana no el marcador, sino el que más conversación genera.
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22: El sueño mexicano termina. La ilusión de todo un país terminó en un partido lleno de emociones. México cayó 3-2 frente a Inglaterra después de luchar hasta el último minuto en un encuentro vibrante. El tricolor ofreció una actuación valiente, pero la contundencia inglesa terminó marcando la diferencia. Inglaterra avanzó a la siguiente fase, en donde se medirá con Noruega. La afición mexicana despidió a su selección con un largo aplauso. Esta vez, el esfuerzo no fue suficiente.
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22: El cerebro humano genera más impulsos eléctricos en un día que todos los teléfonos del mundo juntos en ese mismo lapso.
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0: Bueno, muchas gracias de verdad por continuar con nosotros. Seguimos abriendo la conversación y saludamos con muchísimo gusto. Sumamos a este espacio para platicar sobre temas que a usted le interesan y sobre todo le preocupan, como la tecnología, ¿verdad? Mire, oiga, por cierto, el INEGI reconoce que ya hay un porcentaje mayor de mexicanos, creo que es el 88-89% de los mexicanos que ya tienen acceso a internet. Y esto representaría o se traduce con que las personas de la tercera edad ya cuentan con un teléfono que les permite acceder a internet. Esto es positivo, sí, si lo vemos del lado de la interconectividad, pero también no es tan positivo por los riesgos que existen, ¿verdad?, en la red, y que nadie nos previene y que nadie nos alerta. Por eso Ceci Madero se da la tarea de investigar aquellos temas que a usted le deben de interesar, y sobre todo, pues no preocupar, pero sí ahí escuchar y prevenir, ¿no? Ceci, ¿cómo estás? Buenos días.
2: ¿Qué tal, Paco? Muy bien, muy buenos días. Sí, efectivamente, fíjate que estoy viendo los datos aquí. ¿Cuántas personas han perdido acceso a sus redes sociales? Ya sea que hayan sido víctimas de algún fraude cibernético o simplemente que se les haya perdido el acceso porque no se acordaban de la contraseña, y al momento de intentar recuperarla, pues se dan cuenta que el correo electrónico que tienen en sus redes sociales como de recuperación o el teléfono ya no tienen acceso. Puede ser porque a lo mejor pusieron un teléfono que pues ya no usan, o un correo que luego también pasa lo mismo, no el mismo correo, y tampoco se acuerdan de la contraseña, o el correo es de alguien que alguna vez les ayudó a abrir las redes sociales y pues no saben, ya no se llevan con esa persona o ya no trabaja en la compañía, etcétera. Entonces son más o menos un 61% de las personas han reportado que han tenido algún problema de este tipo. Esto de no acordarte del acceso y no poder recuperar tu propio acceso se llama lockout, es decir, que te quedas fuera de tus redes sociales. O sea, como son mecanismos automatizados, no puedes tú llegar y decir, no, sí, mira, aquí está mi INE, mira la foto, soy yo. O sea, tienes que demostrar la propiedad pues siguiendo las indicaciones de los propios sistemas. Si no lo puedes hacer, pues el sistema dice, no, pues tú no eres el dueño de esto y estás fuera. Y por el otro lado tenemos estos fraudes que ya lo hemos comentado, lo que se llama phishing, que cada vez son más hábiles y se hacen pasar por estas compañías de redes sociales, te mandan mensajes, te mandan correos, te dicen que se van a bloquear tu cuenta, que hiciste algo indebido, todo lo que puedan hacer para engañarte. Y entonces, aunque tengas aplicada tu verificación de dos pasos, si tú caes en alguno de estos, pues tú, según tú, estás entrando a las plataformas cuando en realidad estás entregando tu token. Y ese token pues tiene un patrón, entonces básicamente lo estás entregando todo el acceso completo. Muchas personas cuando les pasan cosas así dicen, bueno, pues ni modo, abro otra página de Facebook y ya. Pero se les olvida todo lo que tienen ahí adentro, las fotos personales, lo que pueden usar para suplantar la identidad, se pueden hacer pasar por ti, pedir dinero a tu nombre, molestar a otras personas, bueno, etcétera y etcétera. No hay demasiadas cosas que pueden llegar a hacer. Y cuando yo veo estos datos, pues sí me impacta, la verdad, y por eso quería hablar de esto, porque siento que a veces como mexicanos somos un poco necios, un poco tercos. Existen los mecanismos para poder cuidarnos, por ejemplo, lo que le llaman la verificación de dos pasos, que no es otra cosa más que tener este código de autenticación, que puede llegar por SMS, que es el menos efectivo, o hay algunas aplicaciones que de hecho son gratuitas, como Google Authenticator, entre otras, ¿verdad? Que puedes descargar y te generan un código dinámico que puedes, cada minuto se cambia, y entonces ya no tienes que depender de que si te llega o no te llega el mensaje, que si tienes o no acceso a tu correo o al teléfono. Y pues aún teniendo esto, y que algunas plataformas lo promueven de manera activa, esto lo tenemos en redes sociales, en correo electrónico, en muchas cosas, no lo aplicamos, Paco. Esto a mí me preocupa mucho, porque cuando veo cuál es el sentimiento general de la gente en relación a esto, todo el mundo dice, sí, eso es muy bueno, eso nos ayuda, eso nos permite tener mayor seguridad, pero cuando vemos quién lo tiene aplicado, muy poca gente realmente lo utiliza. Y a pesar de ser uno de los países más golpeados por fraudes y por todo este tipo de cuestiones, pues aún con todo eso no lo aplicamos. Entonces, pues eso es lo que yo quiero hacer conciencia con todos el día de hoy. Déjense ese minutito de revisar que, primero, que las cosas que tienes de recuperación de contraseña, pues si tienes un teléfono, un correo, sean tuyos, ¿verdad? Que sí tengas acceso, que lo puedas en algún momento comprobar que es tuyo. Eso me parece fundamental, porque yo, bueno, tú sabes que acá yo tengo una agencia de marketing, y es bien común cuando vamos a ingresar por primera vez a las redes sociales de algún cliente, es súper común que no saben cómo, no saben su contraseña, no saben, yo diría, bueno, es uno que otro, no, es el común denominador. Tanto así que nosotros hasta vamos a dar un curso gratis para poder educar a la gente, decirle cómo cuidarse y sobre todo cómo no perder el acceso, porque al final de cuentas, si eres una empresa, una microempresa, cualquier tipo de empresa, pues estos son activos tuyos, es decir, eso vale dinero para tu compañía, ahí están tus clientes, ahí están tus cosas, ahí están tus catálogos, tu comunicación directa con el cliente, y no lo estamos cuidando de manera apropiada. Y si es personal, si tú no tienes empresa, pero son tus cosas, pues ahí tienes prácticamente tu vida social, tus intereses, la vida de tu familia, de tus hijos, tus conocidos, tus amigos, etcétera. Y pues no son cosas que se lo quieres dejar a cualquiera, ¿verdad? O sea, es privado, es temas muy particulares. Y entonces, si hay una solución relativamente sencilla, al menos para poner una especie de blindaje, nadie está exento, pero por lo menos sí. El dato a mí me impacta mucho de ver cómo la gente realmente no, a pesar de saber que lo tenemos, dice, no, es que es muy complicado, es que me quita tiempo. Pero si pierdes el acceso a tus cuentas, vas a perder más que esos 5 minutitos. Entonces, pues sí, dense el tiempo de realmente revisar, que todo lo tengamos en orden, porque pues después es muy complicado recuperar esos accesos, Paco.
0: Sí, sabes también que, bueno, ahorita no sé si todos, pero hay algunos equipos, por ejemplo, las laptops y los celulares, que ya te piden como un código clave. Uh-huh. Que cuando de pronto que se te llega a reiniciar o que se te llega, no sé, a lo que guste y mande, siempre se nos olvida, ¿no? Porque es un número muy largo y dónde lo apuntaste y dónde, o sea, me parece que la tecnología nos ha hecho un poquito como más flojos. Pero a la vez nos ha dado otras herramientas. Por ejemplo, hay aplicaciones donde podemos como actualizar nuestras contraseñas, porque también entiendo cada 6 meses tenemos que estarlas renovando. Pero pues la realidad es que nos gana, ¿no? La flojera.
2: La verdad es que sí, digo, a todos se nos ha olvidado alguna contraseña alguna vez, y incluso yo, o sea, a todos, no pasa nada que se te olvide, pero el tema es que la puedas recuperar. Uh-huh. O sea, por ejemplo, dices, okay, no me acuerdo la contraseña, pero tiene que haber un mecanismo, y casi todas las plataformas lo tienen, para que puedas regresar y recuperar ese acceso, y pues la cambias por una contraseña nueva en la que sí te puedas acordar. El problema es cuando tú quieres entrar y luego quieres recuperar esa contraseña y te dice, ah, bueno, te voy a mandar un código a este número. Y ves el número y dices, ah, ese número no sé de quién es. O, ah, pues ese número lo tenía yo hace 10 años, pero pues ya lo perdí. Entonces, pues, ¿cómo me lo van a mandar ahí, verdad? Entonces, ahí es donde empieza el problema. Y es algo sencillo, es entrar a revisar que tú tengas el teléfono correcto, que sí, sea el tuyo, el correo electrónico que pusiste, pues que sea un correo vigente al cual tú tengas acceso. Todo ese tipo de cuestiones. Sí nos va a tomar unos minutitos hacerlo, pero realmente te va a ahorrar muchos dolores de cabeza. Y sobre todo, pues yo cuando veo, y el 61% de las personas han reportado que han perdido acceso a sus redes sociales después de haber sido víctimas de algún tipo de fraude, digo, no, pues estamos hablando de muchísima gente que, a pesar de que sabe que están los mecanismos de prevención y los mecanismos de blindaje, lo dejamos pasar porque decimos, no, bueno, luego lo hago. A mí no me va a suceder, esto a mí no me pasa, yo no le pico a nada. Pero pues como sabemos, cada vez son más hábiles, te mandan, por ejemplo, por mensaje de direct message de Instagram y te dicen, ay, somos de Meta, te vamos a dar tu palomita de verificación. Lo único que tienes que hacer es dar clic aquí, y tal, tal, tal, y tienes que poner tu contraseña y quién sabe qué. Entonces pues terminas haciendo todo eso y ahí estás regalando tus claves, ¿verdad? Ya ni siquiera necesitan hackearte, hackean a la persona, no hackean al sistema. Ni siquiera tienen que hacer eso, solamente es engañar, y pues desafortunadamente hay mucha gente que termina cayendo en ese tipo de engaños. Y como ese mensaje hay muchos, hay diferentes tipos. Entonces dices, okay, bueno, te equivocaste, pero ¿tienes manera de recuperar tu acceso? Porque cuando llegas a ese punto dices, bueno, okay, le di clic, hice lo que no debía de haber hecho, ya me pasó. Pero al final, cuando pasas por ahí y dices, quiero recuperar mi acceso, no puedes demostrar que eres el propietario de esa cuenta. Y la pierdes por completo. Muchísima gente la está perdiendo por ese tipo de cosas.
0: Pues sí, hay que extremar ahí precauciones y, bueno, consultar, ¿verdad?, siempre que se pueda ahí con algún especialista, mi estimada Ceci.
2: Sí, claro que sí. De hecho, yo pongo a disposición de la gente en las redes sociales, @mercadigital. Hay una historia destacada donde vienen los pasos exactos para aplicar esta verificación de 2 pasos en Facebook, en Instagram, en WhatsApp, que son como las más comunes. Y pues empiecen por ahí, ¿verdad? Pueden hacerlo de esa manera, dense un minutito. A veces en lo que están haciendo fila, en algún banco o en alguna cosa, que están haciendo tiempo, en vez de estar scrolleando cosas que pues de pronto, pues es entretenimiento, ¿verdad? Está padre y todo, pero dense ese ratito, decir, a ver, bueno, ¿y cómo ando yo en este departamento? Si quiero recuperar mi contraseña, ¿puedo recuperar mi contraseña o de qué depende? Y si hay que cambiar cosas, pues es el momento, porque no esperar a que ya sea una situación de emergencia.
0: Pues sí, totalmente de acuerdo. Te agradecemos mucho, mi estimada Ceci Madero. ¿Cuáles son tus redes sociales para estar ahí en contacto?
2: Claro que sí, con gusto. Oficial Ceci Madero en redes sociales. Y búsquenme en YouTube, donde subimos estas cápsulas, en Ceci Madero. Y por ahí también hay algunos tutoriales interesantes.
0: Pues ya lo sabe, con toda confianza, ¿verdad? Para que usted conozca de viva voz de los especialistas las principales recomendaciones y sobre todo, pues los temas del día.
2: Así es, con mucho gusto, por allá nos vemos.
0: Gracias, Ceci. Y bueno, vamos a ir a la pausa, no sin antes al resumen nacional, ¿le parece? Buenos días.
3: Gracias, Francisco. Muy buenos días. Este martes se llevará a cabo la continuación de audiencia en contra de Hilda Susana Lozoya Austin, quien es acusada por operaciones con recursos de procedencia ilícita para las autoridades federales. La acusada fue un eslabón de peso específico en el caso de la planta de agronitrogenados, ya que antes de su toma de posesión como director de Pemex, Emilio Lozoya pactó con Alonso Ancira, director de Altos Hornos de México, que realizarían las acciones necesarias para la compra de dicha planta. Por otra parte, la cifra de personas fallecidas con motivo del Mundial de Fútbol aumentó ya a 5. Luego de que un hombre de 38 años que acudió al partido inaugural de México contra Sudáfrica en el Fan Fest del Zócalo se sintió mal y se fue por su propio pie al hospital Gregorio Salas, donde falleció de un infarto. En tanto, la Fiscalía Capitalina inició una investigación en relación a las tres personas halladas sin vida con signos de violencia en un paraje de la alcaldía Milpa Alta. Se trata de dos hombres y una mujer que tenían sangre en la cabeza y se encontraban amarrados de las manos a un costado de la carretera federal Xochimilco-Huaxtepec. Por último, en un par de acciones diferentes, uniformadas de la Subsecretaría del Sistema Penitenciario, detuvieron a dos mujeres que al parecer pretendían ingresar probable droga y unas bebidas alcohólicas a los reclusorios Norte y Oriente, por lo que ambas fueran detenidas. Francisco, el reporte.
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22: El récord quedó como uno de los mejores desempeños defensivos del torneo y reflejó el orden mostrado por el equipo durante varios partidos. Aún así, el tanto inglés cambió el rumbo del encuentro.
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22: El Monte Everest es la montaña más alta del mundo, pero su cima estuvo bajo el océano hace millones de años.
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22: La Gran Muralla China mide más de 21 mil kilómetros de largo, atravesando montañas y desiertos en el Gran Oriente.
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5: El líder del cártel de Sinaloa, Ismael El Mayo Zambada, aceptó la cadena perpetua en Estados Unidos para acceder a una reclusión en una prisión médica, según una carta dirigida al juez a cargo de su caso, Brian Cogan. El Mayo conocerá su sentencia el 20 de julio. La jefa de gobierno, Clara Brugada, resaltó que en este 2026 la Ciudad de México se consolidó ante el mundo como una gran capital mundialista. La urbe demostró que cuenta con la logística, la seguridad y la capacidad institucional para recibir los eventos masivos globales más importantes. Esteban Moctezuma Barragán, nuevo embajador de México en Bélgica y ante la Unión Europea concurrente en Luxemburgo, inició su labor con una reunión con los jefes de sección de las tres embajadas. El diplomático fue ratificado el 1 de julio por el Congreso de la Unión. Informó Amy Arriaga. 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
0: Bueno, pues muchas gracias, verdad, por continuar con nosotros. Seguimos, pues, dialogando y estando atentos a sus comentarios. Oiga, por cierto, estoy intentando ver de cuándo fue. Nos comparten, pues sí, mire, vamos a ir con Alexis, quien nos habla sobre, pues ahora sí que ya todo el resumen, ¿verdad?, de lo que vivimos durante esta justa, pues, internacional del fútbol. ¿Qué ocurrió? Alexis, adelante.
23: Con un balance completamente positivo y un ambiente de fiesta familiar, el gobierno de Nuevo León reportó un saldo blanco al concluir los operativos de seguridad desplegados en las diversas sedes masivas habilitadas para la transmisión del encuentro mundialista entre las selecciones de México e Inglaterra. El secretario general de gobierno, Miguel Ángel Flores Serna, reconoció el esfuerzo coordinado de los tres niveles de gobierno, destacando de manera particular la participación de Fuerza Civil, las policías municipales metropolitanas, la Secretaría de la Defensa Nacional y la Guardia Nacional. Asimismo, el funcionario estatal aplaudió la intervención de Protección Civil del Estado, las Fiscalías Federal y Local y los cuerpos de auxilio, cuya presencia previno incidentes mayores ante las enormes concentraciones de aficionados en los distintos puntos de la ciudad. A través de un mensaje institucional, Flores Serna puntualizó que este resultado es el reflejo directo de la coordinación interinstitucional y, sobre todo, del comportamiento responsable de la ciudadanía regiomontana. El encargado de la política interna del Estado enfatizó que la entidad continúa consolidando su capacidad logística y preventiva para albergar eventos de trascendencia internacional. Finalmente, el secretario general de Gobierno enfatizó que se mantendrán vigentes estas estrategias de seguridad conjunta durante el resto de la justa de la FIFA, con el firme objetivo de que tanto los residentes locales como los turistas extranjeros sigan disfrutando de una experiencia segura en tierras leonesas. Para la Fórmula Monterrey, Alexis Herrera.
0: Bueno, muchas gracias, mi estimado Alexis. Y bueno, el rector de la Universidad Autónoma de Nuevo León, Santos Guzmán López, asistió al foro Rectoras y Rectores de América Latina y el Caribe, celebrado en las instalaciones de la Universidad Federal de Integración de Latinoamérica en la ciudad de Foz, en Brasil. El foro se reunió los días 29 y 30 de junio a los representantes de instituciones de educación superior de más de 17 países de la región con el objetivo de fortalecer la cooperación académica y promover la integración regional, además de debatir sobre los desafíos estratégicos que enfrenta la educación superior de América Latina y el Caribe. Guzmán López mencionó que este encuentro permite mantener la colaboración académica, científica y tecnológica entre las instituciones involucradas. Aseguró que de esta forma se busca consolidar una agenda compartida para realizar un plan de acción ante los principales desafíos sociales, económicos y ambientales que enfrenta esta región del continente. El foro Rectoras y Rectores de América Latina y el Caribe pretende consolidarse como un espacio permanente para promover la cooperación solidaria entre universidades, impulsar redes de colaboración científica y académica y además fortalecer el papel estratégico de la educación superior como un motor del desarrollo regional. Bueno, pues es parte de la información. Por supuesto que vamos a estar ahí atentos de este y otros temas, ¿verdad?, que surgen ahí, no solamente en la Universidad Autónoma de Nuevo León, sino en otros menesteres, ¿verdad? Gracias de verdad por estar con nosotros. Vamos a continuar con más información. No sin antes recordarle del tema de la calidad del aire. Seguimos ahí atentos con los datos que nos van a compartir por parte del Instituto Mexicano del Seguro Social. La cantidad de pacientes, la cantidad de, pues también de enfermedades en sí, cuáles son las que más están afectando a la población de Nuevo León y las muertes, porque es un dato también que hay que no perder de vista, ¿no? Pero bueno, vamos a más información.
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0: Mi estimado Eduardo Ortega, adelante.
4: Hola, Francisco, te saludo con mucho gusto y bueno, te platico que el día de ayer pues vimos los últimos minutos en un mundial de Cristiano Ronaldo, debido a que España eliminó 1-0 a la selección de Portugal. En los últimos minutos, justamente al 90, una anotación de Mikel Merino, esto hizo que la selección de España avance a la siguiente ronda, elimine a la selección portuguesa, y bueno, todos veíamos a través de las redes sociales el cómo pues se iba caminando con esas lágrimas Cristiano Ronaldo en estos últimos en ese último partido que jugó con Portugal. Seguramente pues va a tener a lo mejor un homenaje, va a tener algún partido de despedida con su selección, pero seguramente estaríamos viendo los últimos momentos de Cristiano Ronaldo en una Copa del Mundo, en un escenario así internacional importante con su selección. Y España ahora sí que batalló para poder abrir el marcador, pero su fútbol pues es muy adecuado, muy correcto de ir hacia adelante. Sí le falta ese punch para poder concretar, pero sin duda es una también de las candidatas a ganar este torneo, y vamos a ver cómo evoluciona su fútbol, ya que pues sí ha quedado un poco a deber, pero lo que está desplegando su sistema de juego sí es muy competitivo, e irán contra la selección de Bélgica, que pues el día de ayer le ganó 4-1 a los Estados Unidos, una goleada ahora sí que en donde pues el cuadro de las barras y las estrellas cometió demasiados errores en defensa. Un equipo de Estados Unidos que fue irreconocible, que durante el torneo fue muy competitivo, que le jugó al tú por tú a todos los equipos que se le enfrentaron, y ahora contra México, que pues pasó ahora sí que con una hazaña en los 16avos, que pudo eliminar a Senegal en los tiempos extra. Hizo un juego redondo, pero sí ayudado por errores de la defensa, errores del mismo portero, regalaron algunas anotaciones que pudieron haberse evitado, y pues bueno, obviamente esto les pegó en lo anímico, y durante los 90 minutos pues terminaron por perder ese, pues ese autoestima que estaban dentro del terreno de juego. Y la selección de Bélgica enfrentará a España en lo que son los cuartos de final. Sinceramente ya son duelazos los que se vienen ahora en adelante en este torneo, en esta Copa de Verano, que pues seguramente nos seguirá dando emociones. Roberto Martínez, el técnico de Portugal, dejó de ser también director técnico de la selección portuguesa después de quedar eliminado en este Mundial ante España. Un técnico que, pues bueno, había muchas expectativas también con esta selección, que no pudo trascender, no los pudo llevar a un protagonismo que se esperaba con esta generación, que pues tenían grandes nombres, pero pues no los pudo hacer jugar en este Mundial. Muchas críticas en el cómo fue su sistema de juego, y pues bueno, quedan fuera. El día de hoy entra en escena en la selección de Argentina, que enfrentará a Egipto, un partido que va a ser temprano, a las 10 de la mañana, un encuentro que pues obviamente Lionel Messi va a estar en la mira de todos. Enfrente va a tener unos egipcios que defensivamente pues van a tratar de aguantar el cero, que con los despliegues y con su estrella Mohamed Salah puedan hacer historia y eliminar a la campeona del mundo. Así que pues va a ser un juego intenso, y enfrente van a tener a una Colombia, y en otro partido a las 2 de la tarde vamos a ver a una Colombia también que va a buscar hacer historia, que va a tratar de llegar a los cuartos de final buscando eliminar a Suiza. Una selección que calladita, sin tanto reflector, está haciendo un muy buen mundial, está tratando de avanzar ronda por ronda, y adelante pues van a tener a un James Rodríguez, que es uno de los jugadores que también está cargando con este seleccionado colombiano, y si lucen como favoritos, sí, pero pues los suizos en su estructura defensiva y en su ataque pues son muy ordenados, y vamos a ver dos grandes partidos que esperemos y puedan ser grandes juegos que nos den espectáculo, y que en estas llaves pues puedan enfrentarse los mejores equipos. Pero bueno, Francisco, es lo que tenemos en información deportiva.
0: Te agradecemos muchísimo el reporte, vamos a estar atentos ahí a lo que surja, y bueno, de ser necesarios nos enlazamos ahí de nueva cuenta.
4: Claro que sí, vamos a estar muy al pendiente. Buenos días.
0: Buenos días. Bueno, y antes de despedirnos, oiga, el inventario de emisiones, ¿qué onda? ¿Para cuándo va a quedar? Mire, aquí tenemos información importante, escuche esto.
6: El nuevo inventario de emisiones contaminantes para el área metropolitana de Monterrey sigue sin ser presentado, pese a que ayer venció el plazo fijado por autoridades federales y estatales. El estudio elaborado por el Instituto de Ciencias de la Atmósfera y Cambio Climático de la UNAM debía estar concluido y en etapa de revisión, pero hasta ahora no se han mostrado avances ni procesos de trabajo. El inventario fue anunciado hace 20 meses, el 8 de noviembre de 2024, por la entonces presidenta Claudia Sheinbaum, como paso previo para definir acciones contra la contaminación en la ciudad. Posteriormente, el 5 de agosto de 2025, durante la instalación del Comité Técnico encabezado por la Subsecretaría de Regulación Ambiental de Semarnat, Ileana Villalobos, y el gobernador Samuel García, se informó que estaría listo en un lapso de 11 meses, plazo que venció ayer. Más recientemente, el 26 de marzo de este año, Sheinbaum aseguró en la Asamblea Anual de Caintra que el inventario estaría listo en unas semanas más, sin dar mayores detalles. Sin embargo, ni el gobierno federal ni la UNAM han emitido información sobre el avance, y la Secretaría de Medio Ambiente Estatal no respondió a solicitudes sobre el estatus del estudio. El objetivo del inventario es identificar con criterios técnicos y científicos las fuentes específicas de contaminantes, así como los momentos y lugares de mayor afectación. Una vez concluido, debería pasar por un proceso de verificación para garantizar la calidad de la información. Cabe recordar que en 2022 el gobierno de Nuevo León presentó su propio inventario, en el que se señaló a la refinería de Cadereyta como responsable de casi el 46% de las emisiones de dióxido de azufre y cerca del 20% de las partículas PM10 y PM2.5. El retraso en la entrega del nuevo estudio mantiene en incertidumbre las acciones que podrían aplicarse para enfrentar la contaminación atmosférica en la zona metropolitana. Para Fórmula Noticias Monterrey, Nila Barrera.
0: Bueno, pues ahí tiene la información. Ya nos estamos despidiendo. Muchísimas gracias. Quédese con Azucena Oresti. Por supuesto, toda la información de carácter nacional y también local, ¿verdad? Por supuesto. Y bueno, a las 3 de la tarde llega Cintia Vanegas con más información para que usted tenga el resumen a las 3. Nos vamos. Cuídese mucho. Ya lo sabe, el día de mañana, Dios mediante, primero por televisión, 5 de la mañana, y será a las 6 de la mañana aquí por Radio Fórmula. Hasta mañana.
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8: Cuando Chuck Berry remezcló Wrong en 1996, le dio a Everything But the Girl un nuevo aire, más bailable, más nocturno, más divertido.

Tracy Thorn, con su voz suave pero contundente, nos habla del dolor de una relación rota. 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

0: Mbappé rescata a Francia. Francia tuvo que trabajar más de lo esperado para superar a Paraguay. La resistencia sudamericana se mantuvo durante casi todo el partido, hasta que un penalti convertido por Kylian Mbappé marcó la diferencia. El 1-0 fue suficiente para colocar a los galos en los cuartos de final, en donde enfrentarán a la sorprendente Marruecos. El conjunto francés mantiene intacta su candidatura al título, aunque esta vez dejó claro que ningún rival será sencillo en la recta final. ¿Podrá Mbappé guiar a Francia hasta el campeonato?
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3: Son las 8 de la mañana en punto, es martes 7 de julio. Se informó hace unos momentos que la conferencia de la presidenta Claudia Sheinbaum iniciará a las 8 de la mañana. Bueno, ya son las 8 de la mañana. Porque ahí en Palacio va a dar el informe que adelantó ayer sobre la información que Estados Unidos, dice la presidenta, entregó respecto al Mayo Zambada. En 2024, el Mayo Zambada, pues sabemos, fue obligado, según la información pública, la información que el propio Mayo dio a conocer en una carta, el Mayo fue obligado a subir a un avión con engaños por parte de su ahijado, hijo del Chapo Guzmán. Aterrizaron en territorio americano y ahí recibidos por agentes del FBI, según pudo confirmar hace unos días, y aquí lo compartió con nosotros ampliamente mi compañero de pie de nota, Luis Chaparro. Ayer la presidenta adelantó que este reporte se daría a conocer hoy.
4: La manera en que se hizo esta detención es muy importante sacarla a la luz. Lo que se dijo en su momento y lo que dicen ahora, ¿quién mintió? Es muy relevante. Muy relevante para las autoridades actuales del gobierno de los Estados Unidos y las de entonces, porque todo esto, como se dijo en su momento por el presidente López Obrador, y nosotros estamos de acuerdo, tiene que esclarecerse por el bien de México y de la relación bilateral. Esto no puede justificar la invasión, la injerencia.
3: Ayer se reportaron en México 25 asesinatos, es la cifra más baja desde el 2018. En Michoacán se registraron 3 ejecuciones, en Morelos, Puebla y Sinaloa, 2 homicidios en cada uno de los estados. En Jalisco continúa la búsqueda de los adolescentes Justin, Christopher y Jordan, vistos por última vez el 30 de junio, tras acudir a la graduación de la secundaria en Guadalajara, y quienes habrían sido objeto de desaparición forzada, según una de las líneas de investigación de la Fiscalía Especializada en Personas Desaparecidas.

0: Perdones que sufren y aún no encuentran a su familiar.
1: Yo creo que ya la única justicia que voy a esperar es la de Dios. Que Dios los perdone. Que Dios los perdone. En mi corazón no va a caber odio. Tengo dos personitas por quien más preocuparme que de ellos. Así que Dios les dé el perdón divino. ¿Y por qué no también quedan perdonados en parte?
2: Hoy a las 9 de la mañana se reanuda en el reclusorio norte la audiencia de Hilda Susana Lozoya Austin, hermana del exdirector de Pemex, Emilio Lozoya, acusada por la Fiscalía General de la República de presuntas operaciones con recursos de procedencia ilícita en el caso Agronitrogenados. Hilda Lozoya fue detenida el 2 de julio en el Aeropuerto Internacional de la Ciudad de México por presuntamente participar como prestanombres y operadora financiera en una red vinculada con la compra sobreprecio de la planta de fertilizantes. El senador morenista Gerardo Fernández Noroña quedará inscrito durante 6 meses en el Registro Nacional de Personas Sancionadas y deberá ofrecer una disculpa pública a la alcaldesa de Uruapan, Grecia Quirós. Así lo resolvió por unanimidad el Tribunal Electoral de Michoacán al determinar que el legislador ejerció violencia política en razón de género contra la viuda de Carlos Manso, luego de que sus comentarios en redes sociales y canales oficiales del Senado buscaran demeritar su imagen, restarle credibilidad y afectar su reputación pública rumbo a la elección del 2027. El magistrado Rafael Brito rechazó que exista una línea política contra Ulises Bravo, hermano del exgobernador Cuauhtémoc Blanco, luego de que lo vinculó a proceso por violencia familiar y el hermano de Blanco lo acusó de persecución política.
3: Y ningún gobierno, ni en esta administración, ni en la administración pasada, he recibido yo jamás un llamado en la que se me indique una línea del cómo actuar en el ejercicio jurisdiccional. Es... por lo menos llamar irresponsable a los comentarios del señor Ulises Bravo, ya que todas las actuaciones que su servidor ha hecho en los diferentes órganos jurisdiccionales en los que me he desarrollado, todos con estricto apego a derecho.
2: El magistrado explicó que el caso comenzó desde noviembre del 2024, cuando Cuauhtémoc Blanco todavía era gobernador de Morelos, por lo que consideró contradictorio afirmar que el actual gobierno estatal esté detrás del proceso, como lo ha anunciado Ulises Bravo. La presidenta Claudia Sheinbaum da a conocer cómo se va a detallar la información respecto al traslado del Mayo Zambada a Estados Unidos. Esto dice la presidenta en la conferencia que ha iniciado hace un par de minutos.
4: El día de hoy vamos a presentar primero con Rosa Isela, la secretaria de Gobernación, una lectura de hechos muy breve. Desde la detención durante el gobierno del presidente López Obrador de uno de los miembros del cártel de Sinaloa hasta lo que sale publicado recientemente por un reportero en un medio que se llama Pie de Nota. Entonces lo va a leer esto Rosa Isela. Posteriormente el canciller Roberto va a hacer un planteamiento de una solicitud a la Fiscalía General de la República y después el secretario de Seguridad va a explicar todo lo que hemos hecho en Sinaloa principalmente del 1 de octubre de 2024 que llegamos a la fecha, cuántas personas han sido detenidas y todo lo que tiene que ver con el gabinete de seguridad en el estado de Sinaloa. Entonces le doy la palabra.
2: Bueno, pues ahí está la presidenta. Ese es el orden en el que van a hablar los funcionarios. Ya inició la secretaria de Gobernación Rosa Isela Rodríguez, está dando, dice, una relatoría de los hechos y en un momento, por supuesto, se lo vamos a contar cuando termine la intervención de Rosa Isela, le vamos a ir contando uno por uno qué es lo que dicen los funcionarios del gabinete de seguridad ahí presentes.
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2: Hola Pepe, ¿cómo estás? Buenos días.
7: Hola, ¿qué tal, Azucena? ¿Cómo estás?
2: Buen día. Como siempre, contenta de saludarte, Pepe. A ver, Toyota hace un anuncio ayer respecto a su producción. Una parte, por lo que entiendo, se va a Estados Unidos durante los próximos años, Pepe.

0: Y lamentablemente esto se refiere a los aranceles. Es un efecto directo de los aranceles, de este arancel del 25%, donde Toyota, pues una armadora japonesa instalada en México, tiene dos plantas, la de Guanajuato y la de Tijuana, y es en la de Tijuana donde decide trasladar toda su producción de Tacomas, estas pickups bastante grandes que son muy exitosas. Bueno, estas de Tacomas las va a trasladar todas de Tijuana a San Antonio, Texas. Es una decisión donde va a invertir, pero no en México, va a invertir en Estados Unidos, allá en San Antonio, 3.600 millones de dólares a lo largo de 4 años, va a generar allá también 2.000 empleos. Y desde luego, bueno, pues esto es, y lo dice la misma Toyota, es un efecto directo del arancel, el arancel del 25% que tenemos en México. Así que, Azucena, queda muy clara la hoja de ruta de lo que hay que hacer en Tratado de Libre Comercio, negociar ese arancel automotriz del 25% no puede continuar siendo tan elevado.
1: Bueno, y bastante presión de Donald Trump, ¿no? Que dice, bueno, quienes no tengan un pie aquí en Estados Unidos, pues van a ser casi considerados traidores.
0: Total presión además para irse. Dice que quiere volverse a llevar toda la industria automotriz hacia Estados Unidos, la industria automotriz y los empleos. Y ahí, bueno, pues es la negociación que tiene que hacer el gobierno mexicano y las propias armadoras. Por ejemplo, las armadoras estadounidenses, General Motors, por ejemplo, pues no le está conviniendo esto. Ella tiene una gran operación en México, pero igual que Ford, igual que Stellantis. Así que, pues es un tema con Donald Trump, en efecto.
1: Bueno, ¿cómo está el tipo de cambio, Pepe?
0: 17.38, bastante bien el tipo de cambio en este momento, 17.38 pesos
1: 17,
0: por dólar.
1: 17.38. Gracias, Pepe, y usted. Buen día.
0: Buen día, gracias, Azucena.
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1: Habla el secretario de Seguridad, Omar García Harfuch, en la conferencia de la presidenta.
3: Que ha planteado la secretaria de Gobernación.
1: Perdón, es el secretario de Relaciones Exteriores.
3: Pedido a la Fiscalía General de la República que solicite formalmente al Buró Federal de Investigaciones, o FBI, como es conocido por sus siglas en inglés, mayor información sobre esta participación que se dio a conocer en los medios de comunicación. También hemos estado en comunicación con la Embajada de los Estados Unidos en México sobre este tema, quienes ya nos han aportado algunos elementos de información sobre cómo es que este avión fue prestado al museo que ya se mencionó en El Paso, Texas. Así que pues estaremos haciendo estas solicitudes de información y estaremos informando cuando nos lo indique, presidenta.
4: Con su permiso, señora presidenta. Muy buenos días a todas y todos. El día de hoy informamos los avances y el estatus de la Estrategia Nacional de Seguridad en el Estado de Sinaloa, una entidad que ha requerido atención permanente, coordinación interinstitucional y un despliegue operativo sostenido, con la principal finalidad de proteger a la población y combatir la impunidad. Como se ha informado aquí en diversas ocasiones al inicio de este gobierno, Sinaloa enfrentó una situación extraordinaria de violencia derivada de la disputa entre fracciones criminales del mismo grupo. Esta confrontación provocó un incremento relevante en el homicidio doloso sin precedentes. Ante este contexto, al inicio de su administración, la presidenta Claudia Sheinbaum instruyó el fortalecimiento de la seguridad en Sinaloa, con presencia permanente de las instituciones del Gabinete de Seguridad.
1: Voy a regresar con los puntos que enumeró Rosa Isela Rodríguez, la secretaria de Gobernación, y la conclusión de lo que expone el secretario de Seguridad. El corte y vuelvo.
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8: Yo pensaba que a la limón, cuando dos personas hacían algo juntas, sobre todo una obra de arte, a la limón, quería decir a la limón, o sea, un limón. O sea, como que exprimían el limón juntos, ¿no? Es una imaginación mía. Realmente quiere decir, o sea, se escribe diferente. Al a limón. O sea, a limón es una sola palabra. Y a limón viene del árabe al-amun. Y era un grito de guerra que se utilizaba entre los moros para decir que iban a hacer algo todos al mismo tiempo. Al-amun, al-amun. Con ala, que quiere decir Dios, y mun es en el nombre de Dios. Al-amun, al-amun. Entonces decían al alamun. Vamos a hacer todos al alamun. Y luego se quedó al alimón.
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9: El desierto del Sahara fue una selva tropical hace miles de años, antes de sufrir un cambio climático drástico.
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1: Las 8:15, para no dejarlo inconcluso con el corte, vamos a escuchar a la secretaria de Gobernación hacer esta relatoría que anunció la presidenta Sheinbaum de los hechos respecto a la salida del Mayo Zambada de México el 25 de julio del 2024.
10: 5 de enero de 2023, Ovidio N., líder del cártel de Sinaloa, es detenido en Jesús María, Culiacán, Sinaloa. En el operativo perdieron la vida 10 elementos de la Secretaría de la Defensa Nacional. 2. 15 de septiembre de 2023, Ovidio N. es extraditado a Estados Unidos por el Gobierno de México. 3. 25 de julio de 2024. La Embajada de Estados Unidos informa del cambio de medida cautelar de Ovidio N. sin consultar al Gobierno de México, lo cual viola el tratado de extradición. Ese mismo día, arriba una aeronave con Joaquín N. e Ismael N. a Santa Teresa, Estados Unidos, donde son detenidos por autoridades de Estados Unidos. Cabe resaltar que al despegar la aeronave no llevaba prendido su localizador, que es encendido 5 minutos antes de aterrizar en el aeropuerto. 4. 31 de julio de 2024. El Gobierno de México solicita información a la Embajada de Estados Unidos sobre la participación de agencias estadounidenses en esa detención. 5. 9 de agosto de 2024. El embajador de Estados Unidos en México, Ken Salazar, informa públicamente que ninguna agencia estadounidense participó en el operativo. 6. El 9 de mayo de 2025 son recibidos por el Gobierno de Estados Unidos 17 familiares de Ovidio N. 7. 2 de julio de 2026. Un reportaje en el medio Pie de Nota informa que la avioneta que se utilizó es parte de una exposición de aviones de guerra en la que el FBI lo presenta como parte de un operativo de esa agencia. ¿Por qué es relevante? ¿Por qué esto es relevante? Las versiones son contradictorias. Alguien mintió. Dos, de confirmarse la participación del FBI sin informar al gobierno de México, representa una violación a la Carta de las Naciones Unidas, a la Carta de los Estados Americanos, a la Constitución Política de los Estados Unidos Mexicanos y a la Ley de Seguridad Nacional. Lo más relevante, y en su caso, ¿quién hace y quién ha hecho acuerdos con la delincuencia organizada? Debe quedar claro que el gobierno de México no hace pactos criminales con nadie. Tan es así que el secretario de Seguridad, Omar García Harfuch, va a explicar todas las acciones que se han hecho en el estado de Sinaloa.
1: Bueno, y ahí está el secretario Omar García Harfuch, todavía en uso de la palabra, pues haciendo una numeralia respecto a las detenciones, a las acciones, dice el Gabinete de Seguridad, que se han incrementado mes con mes, que ha habido un gran avance durante el sexenio, dice el secretario, hay 2,540 personas detenidas de octubre del 2024 a junio del 2026, entre ellos, bueno, solo por mencionar algunos, el Chavo Félix, el Mono Canelo, el cubano, todos en Sinaloa, unos en Culiacán, otros en Mazatlán, otros en Badiraguato. Sigue hablando el secretario, a ver en qué vamos, por favor, el de la conferencia, el secretario Omar García Harfuch en vivo.
11: Tema, quienes ya nos han aportado algunos elementos.
1: Al secretario, por favor. Bueno, no hay manera. Luis Chaparro, periodista, ¿cómo estás? Luis Chaparro, periodista de investigación de Pie de Nota, quien dio a conocer pues esta información, Luis, que ha generado pues que hoy todo el Gabinete de Seguridad esté en Palacio Nacional. Luis, de lo que has escuchado, ha hablado la Secretaria de Gobernación, creo que pues ha dicho pues lo más relevante, entre comillas, ya habló el Secretario de Relaciones Exteriores y está el Secretario de Seguridad haciendo una numeralia respecto a los hechos. Luis.
12: Azucena, ¿qué tal? Muy buenos días. Y sí, como bien lo dices, digo, creo que ahorita están apenas en una relatoría de hechos que ya conocemos, de varios de ellos que dimos a conocer en Pie de Nota exclusivamente, incluyendo el cruce de los 17 miembros de la familia Guzmán López. Y creo que lo importante ahorita va a ser escuchar lo que tenga que informar la propia presidenta respecto de lo que se le informó en su momento a Ken Salazar, bueno, que fue en su momento Ken Salazar, lo que se informó en su momento de parte de Gertz Manero, lo que se le informó en su momento al expresidente Andrés Manuel López Obrador, porque creo que eso va a ser lo más revelador que vamos a escuchar. Uh-huh. Azucena, de parte del gabinete, de a ver, esto fue lo que nos dijeron, esto es lo que sabemos hoy, y a ver si se comunicaron nuevamente. Digo, entiendo que ahorita la presidenta adelantó un poco que se volvieron a comunicar con el gobierno de los Estados Unidos para intentar tener algunas aclaraciones. Eso es lo que creo que nos interesa hoy escuchar. Claro. Y cambia la versión de los Estados Unidos y cambia la versión del gobierno mexicano también.
1: Oye, Luis, para quienes no nos escucharon el viernes de la semana pasada, que hablamos ampliamente aquí respecto a tu exclusiva de Pie de Nota, cuéntanos, en resumen, digamos, lo que tú necesites de tiempo, el contexto por el que estamos hoy presenciando esta conferencia. Tú pudiste corroborar con tus fuentes que sí participaron las dependencias estadounidenses en la captura, déjame ponerlo así, y traslado del Mayo Zambada de México a Estados Unidos.
12: Así es, Lucena. A ver, nosotros lo mencionamos, lo dijimos y lo publicamos en su momento, casi a una semana de que se llevaran al Mayo Zambada. La información era, fue un secuestro, pero además participó Estados Unidos, es decir, fue un secuestro planeado, orquestado y llevado a cabo por el gobierno de los Estados Unidos, utilizando a Joaquín Guzmán López como operativo en tierra, digamos. Lo que teníamos en ese momento, Azucena, era Pues versiones de los, digamos, de los agentes, de algunos agentes que desde luego lo estaban diciendo de manera extraoficial, porque no tienen el permiso de su agencia o del gobierno de Estados Unidos para revelar detalles de ese operativo. La gran diferencia de lo que dijimos en ese entonces a lo que publicamos la semana pasada es que la semana pasada el FBI, con el pretexto, digamos, de haber donado la aeronave que llevó al Mayo Zambada y a Joaquín Guzmán López a territorio estadounidense, a un museo en Santa Teresa, Nuevo México, pues en ese pretexto y en ese contexto nos dieron un documento, obtuvimos un documento oficial donde incluso se nombra, se da por nombre el operativo, donde incluso se detalla el nombre de los dos agentes que estuvieron a cargo de ese operativo de parte del FBI, y donde se revela por primera vez que sí es un operativo de los Estados Unidos para secuestrar y llevar a territorio estadounidense el Mayo Zambada.
1: Luis,
12: eso creo que es de lo más relevante.
1: ¿Te parece que escuchemos a la presidenta que ya ha tomado la palabra? La escuchamos juntos, y luego platicamos. Adelante.
13: Resalto lo dicho por la secretaria de Gobernación. Durante los últimos meses del gobierno del presidente López Obrador, arriban, como todos saben, estos dos miembros de una organización de la delincuencia organizada a Estados Unidos, provenientes de México. En aquel entonces, el presidente López Obrador, a través de la Secretaría de Relaciones Exteriores, solicita a la Embajada de Estados Unidos información de cómo es que salieron de México. Si hubo alguna participación de alguna agencia de los Estados Unidos. Todos recuerdan esta pregunta, esta solicitud de información. Se hizo en varias ocasiones. La respuesta por parte del embajador Ken Salazar, pública y de manera directa, fue que no había habido ninguna participación de ninguna agencia de los Estados Unidos. Sin embargo, en días recientemente, supimos a través de una nota periodística que el avión en el que arriban estas dos personas, miembros de la delincuencia organizada, está expuesto en una feria en donde el FBI se atribuye este operativo. Entonces, a partir de ahí, la primera pregunta es: ¿quién miente? ¿Quién mintió? ¿Mintió el embajador Ken Salazar? ¿Por qué es relevante? Primero, el haber mentido como embajador. Y segundo, de participar una de las agencias de Estados Unidos en este operativo, estaría violando tratados internacionales y la Constitución de los Estados Unidos mexicanos. La otra pregunta relevante que hace Rosa Isela es: a partir de la primera detención, o bueno, la detención de un miembro del cártel de Sinaloa, viene una serie de hechos, como la llegada de su familia, como la misma llegada de este avión. Entonces, se hace la pregunta: ¿quién acuerda con miembros de la delincuencia organizada? Porque nosotros no. Nosotros nunca vamos a hacer acuerdos con ningún miembro ni con ninguna organización de la delincuencia organizada, jamás. Tan es así que de manera muy detallada el secretario de Seguridad explica lo que se hizo en el gobierno anterior y particularmente lo que hemos hecho nosotros desde el Gabinete de Seguridad con distintas detenciones hasta la fecha. Y es relevante, que no olvidemos también que el jefe de este grupo de la delincuencia organizada se fugó de la cárcel en el 2001 con Fox. Y no es detenido hasta el 2014. Y García Luna está preso en Estados Unidos con el argumento de que facilitó a este grupo delincuencial su operación. Incluso recibió dinero de este grupo delincuencial. Entonces es muy importante poner todo en justo, su justo término.
1: ¿Quién mintió o quién miente? Dice la presidenta Claudia Sheinbaum, señala directamente al embajador, el entonces embajador de Estados Unidos en México, Ken Salazar. Sigue hablando la presidenta, habla de Fox, habla de Genaro García Luna. ¿Quién dio a conocer esta información? Es Luis Chaparro, de Pie de Nota. Y voy a regresar contigo, si me permites. Solo tengo que cumplir con un corte, Luis, y es todo tuyo el siguiente bloque, por favor.
12: Claro que sí.
1: Gracias.
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24: Los murciélagos son los únicos mamíferos capaces de volar de forma activa y controlada durante largos periodos de tiempo nocturno.
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1: 8:32. Luis Chaparro, periodista de investigación de Pie de Nota, quien dio a conocer esta información sobre la que versa, sobre la que está centrada la conferencia de la presidenta Sheinbaum hoy. Tu primer comentario, Luis, respecto a lo que ya escuchamos de la presidenta.
12: Azucena, pues creo que el gabinete está nuevamente solicitando información, pero ahora le va a solicitar información a su propio gabinete también. Está diciendo la presidenta justo ahorita que pues es la Fiscalía General de la República la que tiene que informar ¿por qué no se ubicó esa aeronave? ¿Por qué no la encontraron? ¿Cómo pudo volar desde México a los Estados Unidos sin ser detectada? Pero además, pues le está echando su responsabilidad, también hay que decirlo, a Ken Salazar, al exembajador Ken Salazar, de mentirles en su cara, de mentirles así, llana y planamente, y de engañarlos con la supuesta investigación que hizo Ken Salazar. Habría que destacar que lo que se dijo de Estados Unidos, lo que dijo Ken Salazar, lo que informó al gobierno mexicano, fue un secuestro entre ellos. Joaquín Guzmán López secuestró al Mayo Zambada y de pura casualidad nos cayeron aquí. Eso es lo que informa Estados Unidos y lo que quiso vender en su momento al gobierno mexicano. Creo que el gobierno mexicano, es preocupante que se tenga que enterar por un medio de comunicación y no por sus propias investigaciones, y que lo hayan medio cerrado en su momento, así como así, pero pues creo que a partir de hoy la cosa puede cambiar y pueden, pues no sé si pasar a la siguiente fase de dejar de enviar cartas diplomáticas que se apilan en un escritorio y que nadie apela, a verdaderamente solicitarle a Estados Unidos más detalle de lo que está haciendo. Uh-huh. Porque también habría que decirlo, creo que lo importante aquí no es ni siquiera el cuento de la soberanía, de que si estamos en una alerta por la soberanía de México, sino que verdaderamente, Azucena, hay un montón de agentes extranjeros operando en México con desconocimiento absoluto del gobierno mexicano. Hay un descontrol, o sea, el gobierno, la administración, yo creo que desde antes de López Obrador perdieron control de quién está operando, cómo, por qué. Digo, ya vimos también el caso de la CIA con Maru Campos, igual, o sea, operando en Chihuahua con uniformes de un estado, y según la gobernadora sabía. Bueno, eso nosotros lo dudamos desde el día uno. Uh-huh. Pero estamos hablando de que ni gobernadores, ni presidentes, ni fiscales se enteran de lo que están haciendo agencias en territorio nacional. Y eso sí es muy peligroso para un país.
1: Correcto. Ahora, le preguntan a la presidenta si después de que se dio a conocer tu información, Luis, le llegó otra información de Estados Unidos. Vamos a escuchar esta segunda parte ya con preguntas y respuestas. De hecho, es nuestro compañero Israel Aldave.
0: Correcto. Muchas gracias, Israel Aldave, de Grupo Fórmula. Preguntarle, el 18 de agosto del 24... la Fiscalía General de la República inició justamente una investigación respecto a este caso. ¿Por qué 2 años o cerca de 2 años después la Cancillería está solicitando esta información sobre la participación del FBI o presunta participación?
13: Pues a partir de este documento noticioso, de esta noticia, de este reportaje y de la presentación de este avión en una feria como un operativo del FBI, porque hasta ahora toda la información que había recibido el gobierno de México es que no había habido participación de ninguna agencia de los Estados Unidos. Sin embargo, viene este reportaje que sale el 2 de julio y entonces la Secretaría de Relaciones Exteriores le pide a la Fiscalía General de la República, en las carpetas de investigación solicitamos que pregunte sobre esta exposición de este avión, además de lo que tenga que hacer la propia Secretaría de Relaciones Exteriores. Es decir, es algo nuevo.
0: Es decir, presidenta, antes de la publicación de este reportaje, ¿el gobierno estadounidense ya había entregado información al gobierno de México respecto a este caso del Mayo Zambada?
13: No. No. Lo que ya la Fiscalía puede dar mayores explicaciones de qué información tenía el fiscal Gertz Manero y la información que consta en su poder. Pero lo que informó en su momento el embajador Ken Salazar es la información que tenía el gobierno de México. Entonces no se entiende por qué se presenta este avión como una operación de una agencia de los Estados Unidos. Es relevante para México.
0: Presidenta, ¿y la Fiscalía General de la República nunca le ha informado a usted el proceso en el que se encuentra esta investigación de hace 2 años?
13: No ha habido información mayor. Por supuesto que ellos tienen sus investigaciones, e incluso ha habido más detenciones. Pero tienen que informar la Fiscalía, cada quien informa su parte.
0: Claro.
1: Bueno, presidenta, a ver, lo que dice la presidenta, querido Luis, es que, pues, digamos, se compraron la versión del embajador Ken Salazar, que dijo, Joaquín Guzmán se entregó de manera voluntaria, la evidencia al momento de llegar indica que el Mayo fue llevado contra su voluntad, no se utilizaron recursos estadounidenses en la rendición, esto lo dijo el señor, el embajador Ken Salazar, sí, gracias. No se presentó ningún plan de vuelo para las autoridades estadounidenses, el piloto no era empleado ni fue contratado por el gobierno de los Estados Unidos ni algún ciudadano estadounidense. A grandes rasgos es lo que dice Ken Salazar y la autoridad dice, pues es lo que nosotros sabíamos, la Fiscalía General de la República. A eso se resume un poco la explicación que da la presidenta hoy.
12: Correcto, a ver, la presidenta lo que dice es, a nosotros nos informaron con mentiras. No nos volvieron a informar otra versión hasta ahora que lo estamos informando en pie de nota con el reportaje que publicamos y que de ahí, digamos, ellos se empiezan a enterar. Y es que, a ver, lo que pasa es que tampoco queda mucho a especular o mucho a preguntarse. Yo creo que las respuestas están ahí. El Buró Federal de Investigaciones no lo dice extraoficialmente, no lo dice entre preguntas, le pone un nombre al operativo, lo nombra, se lo adjudica, le llama incluso complejo y secretivo, es decir, si es secretivo, dudo que sea secretivo para, o sea, que se refieran a que fue secreto para los narcos, menos para su propio gobierno. Nada más hay una entidad con la que el gobierno de Estados Unidos en ese operativo tuvo que ser secretivo, y ese es el gobierno de México. Entonces, creo que no queda lugar a especular si están ya abiertamente diciéndole al FBI. Lo que sí, Azucena, es que veo pues que se está tensando más esa relación binacional y diplomática, porque una cosa es meterse a la política y la politiquería y decir que tú eres narco y que tú esto y que tú lo otro, los dichos y así, y acusaciones. Otra cosa es tener las pruebas y decir, a ver, Estados Unidos sí se metió a otro país a sacar un connacional, un criminal definitivamente, bajo la inacción del gobierno mexicano, 100%, pero hoy por hoy la presidenta tiene un culpable claro, y es Ken Salazar nos mintió, y hay que preguntarle por qué nos mintió. El gobierno de Estados Unidos se metió a operar a México sin nuestro conocimiento y consentimiento, y por el otro lado el FBI diciendo, sí fuimos nosotros, justamente lo dice en un contexto en el que hoy por hoy hay 10 personas señaladas por el Departamento de Justicia que se les está solicitando su detención y que México no ha querido actuar en ese sentido. Entonces creo que de aquí, Azucena, nace un capítulo diferente, nace un capítulo distinto y probablemente más álgido de lo que hayamos visto en la historia entre México y Estados Unidos.
1: Ahora, yo no sé, Luis, si hablaron ya los gobiernos de Estados Unidos y de México, porque aquí, pues, la mira está puesta en el embajador. O sea, están señalando al embajador como el único y principal responsable, en su caso, de haberle mentido a México respecto a lo que pasó con el Mayo Zambada, como si el embajador se mandara solo.
12: Exactamente, a ver, el embajador no se manda solo, él al final del día tiene una agenda que cumplir y su trabajo es justamente defender los intereses de su país en un país uh-huh. extranjero. A él le dicen, tú ve y di mentiras, tú ve y miéntiles, no les reveles, a fin de cuentas es su chamba. Uh-huh. No se habla también, a Susana, por ejemplo, de que el fiscal Guerrero, a ver, ¿a poco se comió la mentira nomás y fue informó ya? O sea, dijo, no, pues nos dijeron que no sabe nada y ahí está el informe. Ajá. ¿Cómo te vas a quedar con una versión así, siendo un fiscal y que aparte tu trabajo es, tu encomienda es, investigame qué pasó? Nosotros vimos a los agentes, Azucena, uh-huh. tanto en Sinaloa, los de la FGR, tanto en Sinaloa, en los ranchos donde se llevaron al Mayo Zambada, los vimos en Estados Unidos, los vimos en Santa Teresa, los vimos en el avión. Nosotros, te digo, el equipo de pie de nota, cuando estuvimos investigando, sí estuvieron ahí, anduvieron investigando. Sí. Entonces, también nos queda la duda.
1: ¿Me aguantas? Y ponemos sobre la mesa la siguiente duda. Gracias.
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7: Quiñones entra a la historia. Julián Quiñones firmó una actuación memorable al convertirse en uno de los máximos goleadores mexicanos en una misma edición del torneo. Con 4 anotaciones igualó las marcas de Javier El Chicharito Hernández y Luis Hernández, 2 referentes del ataque nacional. Su capacidad para aparecer en los momentos importantes fue una de las mejores noticias para México durante la competencia. A pesar de la eliminación, el delantero dejó una huella muy importante.
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27: Un tribunal federal ordenó la liberación del exagente del Centro de Investigación y Seguridad Nacional, CISEN, Jorge Antonio Sánchez Ortega, quien es señalado por la FGR de supuestamente haber participado en el homicidio de Luis Donaldo Colosio, candidato del PRI a la presidencia de la República en 1994. El presidente electo de Colombia, Abelardo de la Espriella, ordenó suspender el proceso de transición con el gobierno saliente de Gustavo Petro, al considerar que la administración actual desconoce el resultado de las elecciones presidenciales. Isaías González, líder nacional de la CROC, reveló que un fallo judicial favoreció a más de 140 trabajadores del hotel Golden Parnassus Cancún, con lo que les brinda certeza tras más de 10 meses de huelga iniciada en 2025. La determinación obliga a la empresa a saldar prestaciones pendientes, lo que podría llevarla a un remate judicial.
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1: Las 8:45, Luis, gracias por permanecer con nosotros. Es que ya sabes que los cortes son automáticos. Luis Chaparro, periodista de investigación de Pie de Nota, quien dio a conocer pues esta información respecto a quien confirmó básicamente la participación de agencias estadounidenses en la detención, secuestro, extradición. ¿Cómo le ponemos a esto del Mayo Zambada ahora, Luis? ¿Cómo le ponemos a esta operación?
12: A ver, yo lo seguiría llamando secuestro, al final del día es lo que es. Digamos que en un operativo pues se usan las fuerzas del orden de manera legal para ir a operar y detener e incluso leerle sus derechos, etcétera, etcétera. Pero en esto pues es un secuestro, utilizaron a Joaquín Guzmán López para secuestrar. De nuevo, la estrategia, la verdad es que, mira, Estados Unidos es el experto número uno en este tipo de estrategias, uh-huh, en cuidarse y en buscar la manera en cómo sí hacer las cosas. Al final del día la estrategia era, si nos encuentran con las manos en la masa o con el mayo en la masa, en las manos, digo, uh-huh, vamos a decir, fue Joaquín, fueron narcos, el avión, quién sabe, investigalo, ahí te lo dejo tirado, ese no es de nosotros, porque el avión de nuevo, y lo investiga, digo, ahora que el FBI nos revela incluso los detalles y la placa original, digamos, la serie original, la verdadera del avión, pues por más que le busques, vas a encontrar que es un avión de los 70s que empezó a operar como aerotaxi en Colombia, fíjate, en aquel entonces. Claro. Uh-huh. Es hasta donde da, o sea, no da más el avión. Eso sí, el plan de vuelo este secreto que te digo que tenía el avión, que se encendía a base de una secuencia de botones y de switches que había que encender y tocar y no sé qué, ese sí fue quitado, ese fue removido. O sea, ese no está en el avión y fue quitado por la propia autoridad de los Estados Unidos. Recordarás también, Azucena, que la versión que dio en su momento Ken Salazar es que les cayó del cielo este par de narcotraficantes, que ellos no sabían, que el piloto no era de ellos, que la aeronave no era de ellos, pero que además pues se habrían comunicado, o sea, que cómo lo estaban esperando, que porque se comunicaron diciendo estamos aterrizando una aeronave no sé qué y somos tal y tal. O sea, que eran, y que luego lo algo que a todas luces es mentira. A ver, incluso como te decía, el transponder, los geolocalizadores, etcétera, etcétera, estaban eliminados del avión. No hay manera que los hubiera detectado otro país, digamos, sin nada de esas señales y volando tan bajo como venía el avión, según el informe.
1: Claro, pero sí es momento de que la Fiscalía General de la República ya hubiera iniciado la investigación y, como tú decías al inicio, no comprarse ingenuamente, porque pues ingenuos nosotros no somos los ciudadanos, ingenuamente decir que el fiscal Alejandro Gertz Manero, imagínate, se compró la versión nada más con un papelito, con un tuit que le mandó con un X, que le mandó el embajador Ken Salazar diciendo, no, pues aquí cayeron y pues acá lo tenemos. Y entonces el fiscal dijo, listo, caso cerrado. No, ¿cómo salieron? No. ¿De dónde? ¿De qué pista? ¿Quién es el piloto? ¿De dónde llegó el avión? ¿Sí me explicó? Claro. ¿Cruzó con qué? Además, ¿complicidades? No.
12: Y además decirle al presidente con todas sus letras, presidente, la verdad, nos están mintiendo, nos están viendo la cara. O sea, y que el presidente pudo haber salido en su momento también, Azucena, a decir, a ver, Estados Unidos nos está mintiendo, el embajador este vino a decirnos una bola de mentiras y queremos saber qué pasó. O sea, también plantarse de frente, porque acuérdate que en ese momento, pues también todo el mundo se lavó las manos en el gobierno mexicano, Azucena. A ver, Gertz Manero dijo, yo ya informé. Dicen que no sabe nada, que les cayó el cielo. López Obrador dijo, pues ya informó el fiscal, ese es su trabajo y eso es lo que dijo. Y ya mandamos otra cartita diplomática. Y el gobierno de Estados Unidos, pues yo creo que a carcajadas, guardando las cartitas ahí, como novia enamorada en un cajón, ¿no? Porque no le veo razón de por qué en su momento se comieron el cuento y ahí se quedó. Digo, creo que hasta hoy se están plantando un poco de frente a decir las cosas como son. Nos mintieron, es una mentira. Alguien me está mintiendo. Echan por enfrente primero que nada al ex embajador, a Ken Salazar. Pero pues hay que hablar también de los demás, tanto del propio expresidente de los Estados Unidos en su momento, Joe Biden, etcétera, etcétera. Y pues de la responsabilidad de Gertz Manero de haber informado con la verdad también a los mexicanos.
1: Fíjate nada más. Bueno, pues resulta entonces que la versión del Mayo, pues a juzgar por lo que sabemos, Luis Chaparro, de aquella carta que envió, pues es la versión real, que es el único que ha dicho la verdad.
12: Resulta ahora que el único que nos está hablando con la verdad a los mexicanos es un narcotraficante. Wow. O sea, estamos jodidos los mexicanos, ¿verdad?
1: Bastante. O sea, decía el Mayo entonces, el 25 de julio fui al rancho y centro de eventos llamado Huertas, vi a un gran número de hombres armados, me voy a brincar algunos párrafos porque ya la conocemos, esta es la carta del Mayo, cuando dice, pues no me fui, me llevaron, ¿no? Me secuestraron. El 25 de julio fui al rancho, los Huertos, porque ahí me habían citado pues uno de los chapitos, vi a un gran número de hombres con uniformes militares. A mí me acompañaban 4 miembros del personal de seguridad, 2 se quedaron afuera, 2 se entraron conmigo. Mientras caminaba hacia la reunión, vi a Héctor Cuen y uno de sus ayudantes. Les saludé antes de entrar a la sala donde estaba Joaquín Guzmán López, su ahijado. Dice, a quien conozco desde que era niño, me hizo un gesto para que lo siguiera, lo seguí sin dudarlo. Me llevaron a una sala oscura. En cuanto entré a esa habitación, me tendieron una emboscada, me tiraron al suelo, me pusieron una capucha en la cabeza, me ataron, me esposaron, me metieron a una camioneta, me sometieron a malos tratos, etcétera. Unos 25 minutos después llegamos a una pista de aterrizaje, subí a un avión privado. Joaquín me quitó la capucha, me ató con bridas al asiento. No había nadie más que Joaquín, el misterioso piloto que no sabemos quién es, y el Mayo, dice, y yo. El vuelo duró 2 horas y media o 3. Llegamos al Paso, Texas. Fue ahí, en la pista, donde los agentes federales estadounidenses me detuvieron. La idea de que me entregué o cooperé voluntariamente es completa e inequívocamente falsa. Me trajeron a ese país por la fuerza y bajo coerción, sin mi consentimiento y contra mi voluntad. Esa es la versión del Mayo y pues se va comprobando, ¿verdad?
12: Se está comprobando. A ver, de nuevo el FBI prácticamente confirmó todo al abrir el avión, a explicar cómo estaba operando ese avión en la clandestinidad y sobre todo al ponerle Reyes del Aire al operativo y reconocer a sus agentes por ese operativo que se aventaron para llevarse al Mayo Zambada. Te digo que a mí me parece muy, muy complicado, Azucena. A ver, nosotros somos periodistas y digamos que tenemos cierta manera de investigar, cierta cosa, manera de dudar de las verdades. Un fiscal que tenga esa inocencia, que diga, bueno, pues es lo que fue, preocupa mucho. O también estaban alineados los intereses, quién sabe, o sea, no es tanto ver dinero como pues, intereses bien alineados.
1: Oye, bueno, pues dice la presidenta, la presidenta ya tiene el culpable, como tú bien mencionabas, es el señor Ken Salazar, que bueno, ya no ha hablado ahora, que terminó además que en su libro reciente, que apenas va a publicar, pero que Reforma publicó un avance, es el mismo señor Ken Salazar el que dice que Andrés Manuel López Obrador, de quien estuvo muy cerca Ken Salazar, no sé si con maña, pero estuvo muy cerca y se ganó la confianza del entonces presidente López Obrador, ¿qué le dijo? Que estaba nervioso por lo que pudiera decir el Mayo en Estados Unidos. Es el mismo personaje.
12: Sí, sí, sí. Digo, a ver, ahorita ya también habría que tomarnos ese libro con un granito de sal, porque ya sabemos, pues, cómo se las gasta el ex embajador, ¿no? O sea, mintiendo abiertamente, vamos a ver que cómo respalda también lo que está que decir de que López Obrador tenía miedo de que el Mayo hablara, etcétera, etcétera. O sea, hay que tomárnoslo ya ahorita con un granito de sal también, a final de cuentas. Políticos haciendo lo que saben mejor hacer, ¿no?
1: Mentir.
12: Yo creo que lo importante hubiera sido, Azucena, escuchar al Mayo Zambada en un juicio y a los testigos que pudieron haber llevado, que pudieron haber llevado al propio Joaquín, pudieron haber llevado al propio hijo del Mayo Zambada, a los agentes involucrados en ese operativo o secuestro. Eso hubiera sido interesante. Uh-huh. Creo que no le convenía ni a Estados Unidos ni al Mayo Zambada. Y bueno, anoche vimos un documento que publica el abogado del Mayo Zambada, Frank Pérez, donde prácticamente el Mayo Zambada tira la toalla y dice, lo único que les pido es que no me recluyan ahí donde está el Chapo Guzmán en ese...
1: De la máxima supermax. Seguridad, ¿no?
12: Ajá, yo quiero estar donde haya un servicio médico porque pues ya se resignó a decir, yo voy a morir aquí en prisión.
1: Eso te indica, Luis, qué bueno que tocas el punto, te indica que el Mayo sí cooperó, o sea, ¿qué es lo que hubiera ganado el Mayo hablando de los funcionarios mexicanos, por ejemplo? Si de todas maneras está en cadena perpetua.
12: Correcto, yo creo que no hubiera ganado mucho. Mira, lo menos que le hubieran echado al Mayo Zambada hubieran sido 20 años más otro tanto de supervisión en libertad, digamos, por haber cooperado, por haber hablado, etcétera, etcétera. Para el Mayo Zambada eso ya es una cadena perpetua, es un hombre grande, es un hombre enfermo, es un hombre que necesita ciertos cuidados médicos. Imagínate salir pues que en calidad de cómo, o sea, uh-huh. A ver, 20 años en reclusión te matan, aunque tengas 50.
1: Claro.
12: Sales de 70 y no te ves de 70, te ves de 90, vienes ya con muchas afecciones. El Mayo Zambada yo creo que dijo, bueno, si de todas maneras va a suceder lo siguiente. Lo que sí sucede, y nosotros lo revelamos también en su momento, es que como ahora sabemos y como siempre hemos sabido, las agencias también de Estados Unidos son bastante tramposas, tienen sus trucos y sus maneras de hacer las cosas. Uh-huh. El caso más claro es justo el secuestro del Mayo Zambada a través de Joaquín Guzmán López. La información que ha entregado el Mayo Zambada que tienen los agentes estadounidenses no ha sido información donde se sentaron oficialmente y a ver, declare, jurado, etcétera, etcétera. Ha sido información... El hombre, según entendemos nosotros por las fuentes, por los cuidadores que le llaman así, que son agentes de los Marshalls y de varias otras agencias, los cuidadores dicen que el Mayo Zambada es muy charlador, le gusta platicar.
1: Sí.
12: Y en esas pláticas pues se le escapa este nombre y este otro, este político y aquel otro, este senador, este gobernador.
1: Uh-huh.
12: Y ahí van saliendo en la conversación información que al final del día va recopilando Estados Unidos. No oficialmente, probablemente el Mayo Zambada va a decir, yo jamás declaré en contra o de información, pero en esas pláticas de cuando lo van llevando silla de ruedas, trasladando de un lado a otro, cuando le llevan la comida, etcétera, etcétera, ahí le van sacando todo lo que pueden sacarle el gobierno de Estados Unidos y
1: ahora,
12: eso se va archivando.
1: ¿Qué ganó el hijo del Chapo? O sea, ¿cuál fue el incentivo para llevarse a su padrino a entregar a Estados Unidos? Y dos, ¿en dónde queda la figura de Rubén Rocha Moya? ¿Me aguantas la última, Luis? Y te
12: sí,
1: libero.
12: Claro.
1: Gracias. Regreso.
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11: Un hombre fue ejecutado tras ser atacado a balazos cuando iba en su auto en la colonia Jardines de Monterrey, en el municipio de Apodaca. Agua y Drenaje de Monterrey reportó que en el primer semestre de este año desasolvó 475.290 metros de red sanitaria y solamente el mes pasado atendió 20.506 reportes relacionados con agua potable y el drenaje. Tres hombres fueron detenidos por elementos de la policía de Monterrey luego de que presuntamente le aseguraran 18 dosis de una sustancia con características similares a la droga conocida como cristal, además de una báscula digital y dinero en efectivo, durante una intervención realizada en el centro de la ciudad. Rusia lanzó una andanada de misiles y drones contra edificios de departamentos en Kiev por segunda vez en una semana, con un saldo de al menos 22 muertos en vísperas de una cumbre de la OTAN en Turquía. La cantante Beyoncé lanzó su primera nueva canción en los últimos dos años. La superestrella estrenó Morning Dew Dunk, que coescribió con Pharrell Williams, The Dream y Darius Dixon, y que también produjo Williams. La FIFA presentó al mundo el balón Trionda, con el que se jugará la final del Mundial. El esférico destaca por el color dorado en cada uno de los negros paneles, en alusión al material del trofeo de la Copa del Mundo. 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
1: Son las 9 de la mañana en punto. A ver, Luis Chaparro, periodista de investigación de Pie de Nota. ¿Cuál habría sido el incentivo del Chapito para entregar a su padrino el Mayo?
2: Yo creo que todos los beneficios que todavía estamos por ver, Azucena. Número uno, al final del día, de lo que se trataba era de rescatar a Ovidio Guzmán, de rescatarlo de una cadena perpetua, de rescatarlo que estuviera, terminara como su padre, el Chapo Guzmán, en una máxima seguridad, ahí recluido. Pero creo que la negociación no vino primero de Joaquín, sino de las propias agencias. Cuando nosotros reporteamos este caso, nos enteramos, por ejemplo, que los agentes que empezaron a... Los agentes primero le comunican a México información sobre el Mayo Zambada. ¿Dónde está? ¿Dónde se encuentra? Ahí está, ve por él, y vamos a hacer lo que sigue, lo que usualmente se hace con el resto de los narcos, ¿no? Se arresta, se procesa y luego a lo mejor empieza un tratado de extradición y se extraditan a los Estados Unidos. Ante la inacción, pues ven el plan B, que es prácticamente vamos a tener que sacarlo de ahí, llevarlo nosotros. Utilizan a Joaquín Guzmán López y le prometen una serie de beneficios, como que va a pasar muy poco tiempo en prisión, como que van a proteger a su familia, como que van a darle muchos beneficios a Ovidio Guzmán. Algo que los agentes, Azucena, no pueden ofrecer. Esos tratos solo los puede ofrecer un fiscal.
1: Correcto.
2: Entonces, pero pues son estrategias que se utilizan desde tiempos inmemorables, de los agentes que les prometen a los narcos mil cosas y sin ellos tener el poder de ofrecerlo, ¿no?
1: Ahora sí.
2: Entonces lo ofrecen.
1: Sí, dime. Ajá.
2: Y parte de esto es, bueno, los beneficios que le ofrecen a Joaquín Guzmán, pero que todavía estamos por ver, es desde luego una sentencia reducida, es decir, no va a pasar los 20 años que supuestamente tendría que haber pasado, más los años de supervisión. Probablemente va a ser el mismo caso del Minilic, por ejemplo. 5 años en prisión, 5 de libertad provisional, eso estamos saldados. Lo mismo para Ovidio, pero sobre todo, Azucena, pues a ver qué más beneficio que tu familia, los que jamás pensaron que podrían haber entrado a los Estados Unidos porque están metidos en el narco, porque llegan al apellido Guzmán López, ahí están todos con dinero, con maletas y con residencias permanentes en los Estados Unidos. Impensable para un narco.
1: La familia de Ovidio, ¿verdad? Oye, Luis,
2: la familia de Ovidio.

0: Chamoya, sin embargo, nosotros en Pie de Nota de Azucena nos llegan videos seguido, o sea, no te puedo decir que una o dos veces, nos llegan seguido del traslado de Rubén Rocha Moya, los vehículos en los que se mueve, que solamente son dos vehículos distintos nada más, con resguardo federal, Guardia Nacional, Sedena. Es
1: Sí.
0: decir, a ver, o verdaderamente está diciendo la verdad Omar García Harfuch, donde dice no le estamos dando protección, y entonces lo que es más bien le están poniendo vigilancia con un temor de que se vaya a pelar o lo que sea, o sí, o nos están mintiendo y sí le están dando protección. Pero de nuevo, a nosotros nos llegan videos casi todos los días de mira, ahí va otra vez, porque tiene una ruta
1: Ah, mira.
0: continua en las mañanas, como que me quiero imaginar que hace algún tema familiar, porque es más o menos la misma ruta que tiene en algunas
1: O
0: mañanas.
1: sea, sí está, sí lo has visto, sí se tiene una rutina que cumple.
0: Ahí se está moviendo en esa rutina y ahí va con su escolta de Guardia Nacional y Sedena, ida y vuelta. De hecho, recientemente cambió uno de los vehículos, pero pues ahí está. Entonces, pues ubicarle sí está, pero el tema es, está acusado por Estados Unidos también, está señalado y aparte estuvo en el centro de esta polémica que estamos viendo hoy, de la que molesta hoy al gobierno federal.
1: El Mayo
0: Estuvo
1: dijo
0: Rubén Rocha
1: que le
0: Moya.
1: habían dicho que iba a estar Rocha en la reunión. Luego Rocha dice,
0: Correcto.
1: no, hombre, pero si yo andaba en Disney o no sé dónde, dijo que andaba, en
0: Sí,
1: California.
0: a ver, él dice que andaba en California. ¿Te acuerdas que él salió a decir que incluso nos lanzó a ti y a mí una serie de insultos por haber
1: Por
0: revelado que
1: pedirle que lo
0: efectivamente
1: comprobara, ¿verdad? Que estaba en
0: que
1: Estados
0: lo
1: Unidos.
0: compré? Porque no fue a Estados Unidos. La misma fuente en Estados Unidos nos comunicó ese listado que publicamos en su momento, donde se ven los ingresos y egresos de Rubén Rocha Moya del país. Y al menos un mes antes, casi dos antes, no se había apersonado en los Estados Unidos, nunca estuvo en los Estados Unidos. Entonces ahí hay una mentira. El Mayo Zambada, que hoy por hoy, te digo irónicamente y lamentablemente es el único que está diciendo la verdad, nos dice, a mí me dijeron que iba a estar Rocha Moya, le llama a Melesio Cuen compadre, que también hay que decirlo, lo trata de compadre,
1: Sí.
0: porque presuntamente la versión de nuevo es que Rubén Rocha Moya iba con Joaquín Guzmán López, o sea, el ahijado del Mayo. Él era, digamos, el quien lo llevaba. Joaquín dice, yo llevo a Rubén Rocha Moya. El Mayo dice, yo traigo a Melesio Cuen. Y
1: Y
0: aquí nos
1: platicamos.
0: ponemos a
1: Aquí nos
0: negociar.
1: ponemos de acuerdo.
0: Pues ahí fue el momento de la discordia, donde no se trataba de ese plan. Había un plan más allá que hoy sigue retumbando en Palacio Nacional, Azucena.
1: Bueno, pues ahí muchas preguntas. Mira, en este país podemos esperar todo. Si fueron capaces el gobierno de Rubén Rocha Moya de mentirnos sobre el asesinato de Héctor Melesio Cuen, en nuestra cara, ¿eh? Son capaces de
0: Correcto.
1: todo. O sea, ese capítulo específico del caso Sinaloa es muy revelador respecto a la impunidad, la corrupción, la desvergüenza con la que nos mienten en la cara. Si eso no ha sido suficiente para el gobierno para investigar al gobernador con licencia hoy y a la entonces fiscal Sara Bruna Quiñones, yo no sé qué otra prueba se requiere. Dijeron que Melesio Cuen había sido asesinado en una gasolinera. Nos mostraron un
0: Sí.
1: video que además estaba mal hecho. No coincidían las luces con los disparos con los sonidos, no coincidía nada, como si fuéramos además estúpidos,
0: Correcto.
1: ¿no? Y luego fue el Mayo el que nos dijo, a ver, no, no, no, a Melesio lo mataron en la finca, ¿no? Entonces, si en
0: Sí.
1: nuestra cara y en la cara del gobierno pueden decir semejantes mentiras sin que pase nada, pues ya no sé qué podríamos esperar, Luis.
0: No, yo creo que ahorita podemos esperar de todo Azucena. Mira, de nuevo, es un entramado mentiroso por todos lados. Al final del día, lo que demuestra es que en México estamos en una verdadera crisis de la narcopolítica, lo que le llamamos el matrimonio depravado del narco con el Estado, y estamos en una crisis de ese tamaño que ahorita estamos tratando de dar patadas de ahogado. Y por otro lado, también hay una intención fuerte de Estados Unidos de decir, pues ahorita que están en su peor momento, es cuando podemos aprovechar y sacar el mayor beneficio de ese país de lo que podamos, porque te digo, al final del día, tampoco es que a Estados Unidos le interese México ni los mexicanos. A él le
1: Pues
0: interesa Estados Unidos y los estadounidenses.
1: claro, pero por supuesto, como le importa Venezuela y los venezolanos, no, como le importa Cuba y los cubanos,
0: Exactamente.
1: tampoco, Ucrania,
0: Justo.
1: tampoco. pero
0: sí,
1: en
0: definitivamente.
1: En su afán de poder de Donald Trump, pues está abriendo unos caminos muy tormentosos, muy confusos de la narcotráfico.

0: política mexicana, pues ni hablar. Si así nos teníamos que dar cuenta y nos los tenían que poner en la cara, pues así es.
1: Así nos estamos enterando de la situación de México y de la crisis que estamos viendo hoy de la narcopolítica. Azucena, en plena antesala de las siguientes elecciones. Vamos a ver si los mexicanos decidimos repetir la historia y seguir en este loop infinito de que nos sigan tratando de la misma manera.
0: Así es. Y bueno, pues hoy entonces, después de casi dos años, 25 de julio del 2024, se confirma que el Mayo Zambada fue sacado de territorio mexicano, sí, pues violando la soberanía y el tratado de extradición, todo lo que tú quieras, fue sacado del gobierno del territorio mexicano para llevarlo a la Unión Americana sin el conocimiento del gobierno de México.
1: Correcto. Así las cosas hoy, Azucena, así lo confirma, pues primero el trabajo que hicimos en pie de nota y segundo el gabinete de la presidenta Claudia Sheinbaum, que hoy a raíz del reportaje que hicimos dan un informe especial donde dicen que Ken Salazar nos mintió y esa es hasta ahorita la versión oficial de México.
0: Bueno, pues ahí estamos, a ver si hay alguna respuesta por parte de las autoridades. Luis Chaparro, pues enhorabuena. Luis Chaparro ha tenido prácticamente toda la información de primerísima mano de este caso y otros casos ligados con la inseguridad del crimen organizado, pero este del Mayo, esto que lograste con el caso del Mayo Zambada, es un parteaguas. Luis, entra a enviarnos la pelotita, Estados Unidos-México, México-Estados Unidos, y los ciudadanos nada más viendo que nos pasa la pelotita por encima hasta que la centraste.
1: Correcto, así es, Azucena, pues muchas gracias, un honor siempre estar aquí contigo y seguimos en contacto a ver si Ken Salazar sale a decir algo, a ver si el gobierno de Estados Unidos sale también a decir otra cosa.
0: Bueno, pues lo veremos y a ver si Gertz Manero pues asoma la nariz, por lo menos.
1: También.
0: Porque,
1: va a estar complicado, pero vamos a ver.
0: Bueno, pues muchas gracias, Luis, enhorabuena, gracias siempre por compartir con nosotros tu información y felicidades a ti y al equipo que te acompaña en Pie de Nota. Seguimos tu trabajo en @PieDeNotaNX. Gracias, Luis.
1: Gracias, Azucena, muy buen día.
0: Gracias. Bueno, pues ahí quedamos con este tema. La presidenta Claudia Sheinbaum pues ha dedicado prácticamente toda la conferencia a este asunto. Sigue hablando del tema, ¿verdad? A ver, ¿qué más dice la presidenta, por favor? Bueno, nos quedan 44 segundos. Mejor vamos al corte y cuando regresemos hacemos un resumen, así rapidito, una síntesis de lo que ha pasado en la conferencia. Inició como a las 8 pasaditas, lleva 1 hora y 10 minutos la presidenta hablando sobre el caso de Mayo Zambada y aceptando pues que fue Estados Unidos, pues como era obvio, ¿no? Quien había entrado a territorio mexicano para llevarse al Mayo Zambada y dicen que no se dieron cuenta los funcionarios mexicanos. Regresamos con el tema.
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12: Explorando la naturaleza. Bosque Nuboso de Monteverde, Costa Rica. Este santuario biológico es uno de los bosques más famosos de Centroamérica debido a su constante neblina y su increíble biodiversidad. Situado en la división continental, el Bosque Nuboso permite la existencia de miles de especies de orquídeas, insectos y aves icónicas como el quetzal. Es un laboratorio vivo para científicos que estudian el cambio climático, ya que su ecosistema depende directamente de la humedad de las nubes que lo atraviesan.
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0: Son las 9:15, martes 7 de julio.
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0: La Secretaría de Salud de la Ciudad de México informó que subió a 5 el número de personas muertas en la capital durante los festejos de la selección mexicana. Al término de la conferencia de prensa que ofreció ayer la autoridad capitalina, la Secretaría de Salud fue abordada por la prensa para pedirle detalles sobre esta quinta muerte. Ella dice que es un hombre de 38 años con antecedentes cardiovasculares que asistió al FanFest del Zócalo el primer día del Mundial.
18: ¿De qué murió? Disculpe.
19: De un infarto.
20: ¿Dónde estaba la secretaria?
19: Él estaba en el FanFest, se sintió mal, se fue caminando al hospital, llegó al hospital, tuvo una fibrilación ventricular y desafortunadamente falleció.
20: No tengo que ver nada.
19: Que ya tenía antecedentes cardiovasculares, que había tenido una intervención antes, un mes antes, y que desafortunadamente falleció. No se había incluido porque realmente es un paciente que le hubiera podido pasar en cualquier lugar, pero como fue en este contexto, se decidió pues ponerlo en esta.
0: De lo que no se habló en la conferencia fue de Isaías, el joven que murió, según la autoridad, por broncoaspiración el 30 de junio durante los festejos en Paseo de la Reforma. Ayer platiqué aquí con su mamá, con Brenda Trejo, quien acusó irregularidades en el caso. Dice que el cuerpo de su hijo presentaba golpes, pidió acceder a videos del lugar para conocer las condiciones en que ocurrió el fallecimiento, porque las autoridades afirman que pidió atención médica en una carpa, pero en un video se le ve tirado en el piso.
21: A mí me dicen que él llega a una carpa a pedir ayuda, cuando pues sale el video, que lo dejan 3 personas ya inconscientes.
0: Si esto está grabado, tendrá que haber también una imagen en donde se vea que se llevan a su hijo.
21: De hecho, yo he estado pidiendo videos desde el principio. Hasta ahorita no me han enseñado videos ni nada de eso. Ya mañana se cumplen 7 días y yo, por lo que sé, que ellos me dijeron que los videos se borran en 7 días.
0: No, pues sí.
21: Y no me han enseñado nada.
0: Horas después de esta conversación, la Fiscalía de la Ciudad de México emitió un comunicado donde informó que la investigación por la muerte de Isaías sigue en curso, que se trabaja para esclarecer las circunstancias específicas en que el joven perdió el conocimiento y las acciones de las personas que lo acompañaban. Ayer se reportaron en México 25 asesinatos, la cifra más baja desde el 2018. El estado con más ejecuciones ayer presentó 3 asesinatos, fue Michoacán. Chiapas, Morelos, Puebla y Sinaloa presentaron 2 homicidios cada uno. En Jalisco continúa la búsqueda de los adolescentes Justin, Christopher y Jordan, vistos por última vez el 30 de junio, tras acudir a su graduación en la secundaria técnica 113 en Guadalajara, y quienes habrían sido objeto de desaparición forzada, según una de las líneas de investigación de la Fiscalía Especializada en Personas Desaparecidas. El caso mantiene en alerta a las autoridades luego de que cámaras de seguridad lo grabaron caminando por calles de la colonia Lomas del Paraíso, cargando mochilas, acompañados de un cuarto joven que aún no ha sido identificado. Además, se reveló que los tres menores enviaron mensajes a sus seres queridos para despedirse, asegurando que se trasladarían a Tequila y regresarían en un plazo de 3 meses. Hablamos con la mamá de uno de estos jóvenes.
21: Llegar al hospital, pues yo pregunto por él, y esto me comentan que fue por congestión alcohólica y que se ahogó con su propio vómito. Como yo andaba muy mal, ando muy mal, no me di cuenta, sino hasta ya en su velorio, que presenta golpes en su cuerpo, rasguños en la nariz, en la cara.
0: Bueno, es parte de lo que nos dijo la mamá de este jovencito que sigue desaparecido junto con dos de sus compañeros. Mientras, la madre de la periodista Roxana Guzmán, secuestrada en su casa el 2 de junio, como quedó grabado en video y después fue asesinada, la madre dice que perdona a los criminales.
13: No como yo quería que apareciera mi hijo, pero pues ahora tendré un lugar a donde llevarle flores, a donde llorar. Y ahora siento en carne propia lo que sienten las madres buscadoras que sufren y aún no encuentran a su familiar. Todavía yo no, creo que ya la única justicia que voy a esperar es la de Dios. Que Dios los perdone. Que Dios los perdone. En mi corazón no va a caber odio. Tengo dos personitas por quien más preocuparme que de ellos. Así que Dios les dé el perdón divino. Y por qué no, también quedan perdonados en mi parte.
0: Se reanuda en el reclusorio norte la audiencia de Gilda Susana Lozoya, hermana del exdirector de Pemex, Emilio Lozoya, acusada por la Fiscalía de presuntas operaciones con recursos de procedencia ilícita en el caso Agronitrogenados. Gilda Lozoya fue detenida el 2 de julio en el aeropuerto de la Ciudad de México por presuntamente participar como prestanombres y operadora financiera en una red vinculada con la compra sobre precio de la planta de fertilizantes. En la audiencia se espera que la jueza determine si existen elementos para vincularla o no a proceso. El senador morenista Gerardo Fernández Noroña quedará inscrito durante 6 meses en el Registro Nacional de Personas Sancionadas y deberá ofrecer una disculpa pública a la alcaldesa de Uruapan, Grecia Quirós. Así lo resolvió por unanimidad el Tribunal Electoral de Michoacán al determinar que el legislador ejerció violencia política en razón de género contra la viuda de Carlos Manso, luego de que sus comentarios en redes sociales y canales oficiales del Senado buscaran demeritar su imagen, restarle credibilidad y afectar su reputación pública rumbo a la elección del 2027. La presidenta nacional de Morena, Ariadna Montiel, sostuvo una reunión con Giacomo Filibeck, secretario general del Partido Socialista Europeo, para dialogar sobre la experiencia de Morena en la transformación del país y el fortalecimiento de los vínculos con fuerzas políticas de Europa. El encuentro ocurre después de que, en mayo, Morena cuestionó con dureza la visita de Isabel Díaz Ayuso, dirigente del Partido Popular de España, al considerar que sus reuniones con integrantes de la oposición mexicana representaban una injerencia en asuntos políticos del país. Ahora fue la propia dirigente de Morena quien recibió a un líder partidista europeo para intercambiar puntos de vista sobre la situación política y la agenda de las fuerzas progresistas, en un encuentro que ha generado comparaciones con las críticas que el oficialismo hizo cuando Ayuso estuvo en el país. En Venezuela, la cifra de muertos por los terremotos aumentó a 3,535, mientras que el número de heridos llegó a 16,740, de acuerdo con el balance que dieron las autoridades del país este lunes. El gobierno venezolano informó que casi 18,000 personas quedaron sin hogar, mientras que unas 12,800 permanecen en refugios temporales, donde organismos nacionales e internacionales mantienen la distribución de alimentos, agua y atención médica. A casi 2 semanas del desastre, las labores de búsqueda de sobrevivientes prácticamente concluyeron y las autoridades concentran sus esfuerzos pues tratando de retirar escombros, reconstruir zonas afectadas. Los equipos internacionales de rescate han comenzado a retirarse conforme avanza la fase de recuperación.
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0: Lisbeth Hernández, ¿dónde estás? Buenos días, Lisbeth, ¿qué nos tienes?
1: Azucena, muy buenos días. Me da mucho gusto saludarte. Esta mañana reportamos sobre un bloqueo en Azcapotzalco. Se trata de profesores de la primaria Mártires de Agrarismo que bloquean el eje 3 Norte al cruce con la calle Francita. Esto es en la colonia petrolera en la alcaldía Azcapotzalco. Ellos bloquean en apoyo a un caso de acoso presuntamente cometido por otro docente del plantel contra una de las profesoras, también denuncian acoso laboral, y bueno, este es el motivo del bloqueo en este punto. Repetimos la ubicación: el eje 3 Norte al cruce con la calle Francita en la colonia petrolera en Azcapotzalco, bloqueo por parte de docentes de la primaria Mártires de Agrarismo. Azucena.
0: Bueno, pues ahí está, nos repites por favor la ubicación y el motivo, Lisbeth.
1: Sí, es en la colonia petrolera, son profesores de la primaria Mártires de Agrarismo, el bloqueo está en eje 3 Norte y la calle Francita, eso en la colonia petrolera en Azcapotzalco. Bien. Y están bloqueando por un caso de acoso presuntamente cometido por un docente del plantel contra otra profesora.
0: Gracias, Lisbeth.
1: Pendientes, muy buen día.
0: Gracias. En Tlaxcala, Guillermo Veloz, buenos días, Guillermo. Hola, Guillermo, buenos días.
2: ¿Qué tal? Buenos días. Un saludo con mucho gusto.
0: Oye, pues cuéntanos qué fue lo que pasó, que están denunciando agresiones contra un delegado del IMSS Bienestar ahí en Tlaxcala. ¿Qué fue lo que pasó, Guillermo?
2: Pues mira, te comento que fue la construcción del proyecto integral de salud del IMSS en la comunidad de Guadalupe Ixtoctla, municipio de Chautempan, Tlaxcala. Pues un día después del enfrentamiento entre pobladores que dejaron un funcionario federal agredido, un funcionario de la Secretaría de Gobierno Federal, que fue pues agredido por pobladores que se oponen pues a la construcción de un proyecto integral de salud. Y bueno, ayer desde temprana hora decenas de policías estatales y municipales sitiaron este predio que colinda con la Secretaría de Santa Cruz Guadalupe, respecto de que ingresaran máquinas de construcción para seguir con el proyecto. El vocero del gobierno del estado y coordinador de comunicación social, Antonio Martínez, dijo que el gobierno federal le asiste en las propias leyes, el proceso consulta, y condenó la violencia y agresión al funcionario de la Secretaría de Gobierno Federal, Manuel Guzmán, y añadió que es una obra del IMSS ordinario, no del IMSS del estado, y pues, que se puede continuar con las obras, tendrán una inversión de poco más de 1,000,000,000 pesos. Y no sé, vamos a escuchar lo que comentó el coordinador de comunicación social del gobierno del estado.
22: Obras empiezan con el aval de la comunidad. Eso es. No hay discusión. Y de las agresiones muy lamentables. Nuestra solidaridad al compañero Manuel, de la Secretaría de Gobernación Federal, que fue agredido de manera artera, muy violenta, por algunos pobladores.
0: Guillermo.
2: Sí, pues esto es lo que comenta el coordinador de comunicación. Y bueno, pues ahorita ya la situación pues está tranquila.
0: Muy bien.
2: Ya ayer se iniciaron ya las obras, pero pues siguen las investigaciones por la agresión a este funcionario federal. Hay dos personas detenidas, entre ellas pues un presidente de comunidad,
0: sí,
2: el presidente de esta comunidad de Guadalupe Ixtoctla, Azucena.
0: Gracias, Guillermo, cuídate.
2: Gracias, buen día.
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8: Si quieres tú también beneficiarte del negocio de este mundial y que no sea la FIFA la única ganona, te tengo una buena noticia. Y es que existe un índice financiero llamado GH Football Finance Index, creado por la firma Greyhound Trading, que lo que hace básicamente es lo mismo que el Standard Poor's 500, que agrupa a las 500 empresas más importantes de Estados Unidos. Aquí hace lo mismo, pero con los 26 activos o las 26 empresas que más tienen que ver con el negocio del fútbol. Se divide en 6 sectores, que son clubes, medios, marcas deportivas, turismo, infraestructura y apuestas. Y todas se movieron diferente en estos últimos meses. Pero la sorpresa es que la que cayó es la que menos esperabas, y es la de las apuestas, por distintas razones que tienen que ver con regulación e impuestos. Así que ya sabes, si tú quieres ser parte de este negocio del mundial y en general del fútbol, no tienes que ser a fuerza dueño de un equipo o de un medio.
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0: Son las 9:30. Continúa la presidenta, pues, contestando preguntas respecto a este tema del Mayo Zambada, y la presidenta, pues, pone el ojo otra vez contra el embajador, el exembajador de Estados Unidos en México, Ken Salazar. Es la compañera Dalila Escobar de Proceso.
10: ¿Y qué sucedió? Dado que hace 2 años también informaron sobre los datos de una aeronave en la que supuestamente se habría trasladado a Ismael El Mayo junto con uno de los hijos de Joaquín Guzmán, habían dado incluso los datos de la matrícula y los nombres de el piloto que supuestamente había trasladado. ¿Qué sucedió con esa información?
27: Bueno, que lo diga la fiscalía. O sea, yo creo que aquí lo relevante, lo más relevante, es que hay una versión contradictoria entre lo que dijo el embajador de Estados Unidos en México, Ken Salazar, la información oficial que le brindó al gobierno de México, y lo que dice hoy el FBI al exponer este avión. Y es relevante, sí es muy relevante, pues porque es una actuación del gobierno de los Estados Unidos sin informar al gobierno de México. Y además, ¿qué acuerdos había? O sea, ¿qué acuerdos tuvo esta agencia o cualquier agencia que haya participado con este grupo delincuencial? Es muy relevante para México y para Estados Unidos, para ambos pueblos y ambos gobiernos. Muy importante.
10: Presidenta, y también, bueno, quisiera preguntarle, en este reportaje se muestran todos estos datos, todo lo que se pudo manipular o cambiar en esta aeronave, matrículas, hasta el color, etcétera, algunas otras claves que tenía. Dado que se pudo hacer esto, es tal vez pues una prueba de que Estados Unidos sabe cómo mentirle al gobierno mexicano para poder actuar en nuestro país.
27: ¿Es este caso en donde todo parece indicar que el embajador de Estados Unidos mintió? ¿Es este caso?
10: Pero la responsabilidad no es de la agencia, porque finalmente...
27: No, bueno, ¿quién es el representante del gobierno de Estados Unidos, incluidas todas las agencias en México, y el que contesta al gobierno? Incluso hace una conferencia de prensa para informarle a su pueblo y al pueblo de México como embajador de Estados Unidos en México.
10: ¿No considera, dada la experiencia que ya tiene usted también basada en la relación que tiene su administración con el gobierno de Estados Unidos, que este sea un caso? Bueno, eso sucedió hace 2 años, todavía no llegaba usted al gobierno, pero han sucedido otras situaciones que se han dado a conocer luego primero por medios y después que se informen o que ustedes exigen que se les informe. ¿No es muestra también de que el gobierno de Estados Unidos tal vez no confía en México con relación en cuanto a tema de funcionarios y colusión con el crimen organizado?
27: No, porque ¿quién detiene a la persona con la que ellos después acuerdan? ¿Quién la detuvo? Contesta.
10: Sí, en México se detuvo y fue el tema
27: de... ¿Quién la detuvo? ¿Quién lo detuvo? El ejército mexicano.
10: Por eso en México.
27: O sea, el ejército mexicano detiene, incluso en el operativo pierden la vida 10 elementos del ejército y lo entrega a Estados Unidos. Y después Estados Unidos acuerda con él, sin informarle, violando incluso el tratado de extradición.
0: Bueno, así. Bueno, pues es lo que dice la presidente, que la presidenta, que va pues contra el embajador Ken Salazar y dice, bueno, pues aunque haya mentido flagrantemente, no se puede hacer nada.
9: Presidenta, y de comprobarse que el ex embajador Ken Salazar mintió, ¿qué sucedería?
27: Bueno, es algo que tiene que revisar tanto Relaciones Exteriores como la Fiscalía General de la República.
9: Gracias.
27: Obviamente todos los embajadores gozan de inmunidad diplomática, pero él se va a publicar un libro de él donde parece que, por lo que ha salido en los medios, nuevamente dice lo mismo. Entonces, es muy relevante si un embajador de Estados Unidos le mintió al gobierno de México.
0: Rosario Reyes es mamá de César, quien se encuentra en el Hospital Infantil de Veracruz. Hemos hablado aquí toda la semana pasada, ayer y hoy lo volvemos a hacer respecto a las carencias que enfrentan los niños con cáncer, la falta desde ropa de cama hasta insumos y medicamentos. Rosario, ¿cómo está? Gracias y buenos días.
11: Buenos días. Pues aquí pasando la situación de pues falta de medicamentos, en lo cual pues mi hijo entró desde 2021 por un tumor cerebral. Ajá. Pues estamos ahora sí con una indignación de que no hay medicamentos ni lo para las convulsiones. Mi hijo el 25 de agosto va a tener 2 años que me lo desentubaron por falta de este mismo medicamento. No me lo han entregado. Estamos en espera de una resonancia magnética también, en lo cual me dicen que no la hay hasta enero o febrero. No me dan una fecha exacta.
0: ¿Enero o febrero?
11: Hasta enero o febrero. Uh-huh.
0: César, uh-huh. Su hijo Rosario, ¿cuántos años tiene?
11: Tiene 15 años.
0: Tiene 15 años. Él fue diagnosticado con este tumor desde el 2021.
11: Sí, desde el 2021.
0: O sea, desde los 11 años. Usted sí. Se encuentra, entre comillas, atendiendo a César desde el inicio ahí en el Hospital Pediátrico Infantil de Veracruz.
11: Así es, desde uh-huh. el inicio hemos tenido este problema de medicamentos, uh-huh. Este problema de la resonancia que le tienen que estar haciendo porque corremos el riesgo de que el tumor vuelva a crecer, en lo cual nos piden esta resonancia magnética. Voy, quiero pues ahora sí solicitarla, la solicito, muy groseramente la que está en ahora sí para ir a pedir la resonancia me dice que vaya yo a preguntar de lunes a viernes para ver si hay espacio a partir de enero o febrero. Entramos a parte de dirección, me mandaron con la doctora Limón, no me atendió, me mandaron con una doctora que se llama Elizabeth. Me dijo que ella no sabía nada de eso, que buscara yo con el apoyo de la señora Cora, porque ella nos iba a ayudar, me iba a ayudar. Ajá. Ahora sí, como le dije, ustedes tienen la mayor autoridad para saber las cosas de aquí del hospital.
0: Claro.
11: ¿Y cómo va a ser posible que unas mamás voceras puedan más que ustedes?
0: Y que ya no le van a ayudar, pero sí es su obligación. O sea, ¿no le están haciendo un favor? Además.
11: Exactamente. Ajá. Hasta ahorita, el día que nos presentamos otra vez en a dirección, que queríamos hablar con la nueva directora, no sé por qué dicen que es nueva, porque hasta el momento no yo pedí hablar con ella directamente, no me atendió, que estaba en una junta, que luego no está, que luego está ocupada, que bueno, simplemente siempre hay excusas, nunca está para atender. Un director, hasta ahorita de los 5 años que llevo, de los años que llevo para acá, ni un director ha sido capaz de atendernos. Ahora sí, como le digo, es una experiencia malísima.
0: Pues porque, muy frustrante, muy desesperante.
11: ¿Por qué? Exactamente. Yo incluso he llegado hasta meter reporteros también, porque ahí ha pasado situaciones muy difíciles en lo cual uno pide nos están pidiendo una resonancia magnética, uh-huh, por el motivo de lo cual pues quieren asegurar que ya el tumor ya no vuelva.
0: Pues sí, es
11: y pues nos dan estas fechas largas.
0: Es importantísimo, bueno, los pacientes que han atravesado por esta u otras enfermedades, pues es elemental saber, oye, los medicamentos están funcionando o no, esta terapia está funcionando o no, y para eso es la resonancia. De lo contrario, pues están a ciegas, el tumor puede estar creciendo o puede hacer metástasis. Así o puede suceder cualquier cosa, y los doctores están ciegos porque no tienen manera de revisar cuál es la evolución del estado de salud del niño, de César, en este caso de 15 años de edad. Así es. Además de la resonancia, que no le están dando fecha, sino hasta el 2027, ¿le faltan también medicamentos, Rosario?
11: Sí, me hace falta el loberacetam, tabletas de 500, que toma 1500 en la mañana, 1500 en la noche, y la locosamida, tabletas de 200, que toma 200 en la mañana y 200 en la noche. Son medicamentos que tenían 2 meses que no me habían dado absolutamente nada. El día 24 subí para allá, para Veracruz, únicamente me dieron unas cajas y unos botecitos, me dijeron que lo habían conseguido en otras unidades, porque ahí no había llegado medicamentos, ni han llegado todavía medicamentos, que según supuestamente esta semana que estamos ahorita, si llegaba el medicamento me iban a hablar, si no, no. Ahora sí, como dice, me dijeron que no hay fecha, que no están surtiendo pues el medicamento. Me estaban dando para bebés, para ahora sí, como dice, goteritos. Ajá. Como le dije,
0: pediátrico.
11: Yo, eso no me y pues, pediátrico, le digo, eso no me sirve porque mi hijo tiene 15 años. Imagínese usted cuántos botecitos me va a dar si mi hijo toma 1500, en el día se está tomando 3000.
0: Uh-huh. Exactamente.
11: Entonces,
0: bueno, a ver, sí. Déjeme hacer un corte, por favor, si es tan amable, Rosario, pues estamos intentando hablar con algunas autoridades, pero bueno, es que es imposible. Frustrante, no hay manera en que pues no se enoje uno, ¿verdad? Y usted imagínese con su niño ahí con cáncer. A ver si tenemos suerte, tenemos 3 minutitos de corte, nos aguanta y regreso con usted para cerrar, si le parece, ¿sí?
11: Sí, gracias. Muchísimas gracias.
0: Gracias, no se vaya.
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15: Mbappé rescata a Francia. Francia tuvo que trabajar más de lo esperado para superar a Paraguay. La resistencia sudamericana se mantuvo durante casi todo el partido, hasta que un penalti convertido por Kylian Mbappé marcó la diferencia. El 1-0 fue suficiente para colocar a los galos en los cuartos de final, en donde enfrentarán a la sorprendente Marruecos. El conjunto francés mantiene intacta su candidatura al título, aunque esta vez dejó claro que ningún rival será sencillo en la recta final. ¿Podrá Mbappé guiar a Francia hasta el campeonato?
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15: La orina de los gatos brilla bajo la luz ultravioleta debido a que sus componentes químicos naturales la hacen fluorescente.
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15: Un solo rayo contiene suficiente energía para tostar 100,000 rebanadas de pan en una fracción de segundo.
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18: El delantero de Inglaterra, Harry Kane, tomó un tiempo en sus redes sociales para hablar del juego que vivió contra México. Ir a ese partido fue muy especial. El ambiente, el estadio, creo que todos estábamos muy emocionados de estar ahí y jugar en ese partido tan emblemático. Y luego, superar las adversidades durante el partido, luchar como lo hicimos, arriesgarlo todo. Con los chicos haciendo una gran labor, fue increíble formar parte de ello, la verdad. Sin duda es uno de mis partidos favoritos con la selección. Todo el mérito es de los chicos, estoy muy orgulloso de todos. Soy Betsabe Rosales y en Grupo Fórmula somos locales.
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0: Las 9:45. Bueno, pues sin éxito, Rosario Reyes, ella es mamá de César, un jovencito de 15 años que está en el Hospital Infantil de Veracruz, este hospital que hemos estado denunciando aquí pues hace días, porque no había ropa de cama, porque no hay insumos, no hay medicamentos, y ahora Rosario con lo que está batallando es con los medicamentos, obviamente, por supuesto, y con una resonancia que le pidieron para ver cómo va evolucionando el tratamiento, el que le han llegado a dar a César, y el tema del tumor. Pues, ¿hay alguna forma de hacerlo en algún otro laboratorio, Rosario, la resonancia o no?
19: Pues, yo siempre me lo han dado pues por parte de ahí del hospital, pues, como mucho, bueno, le comento, nosotros ahora viajamos desde el estado de José Azueta hasta el puerto de Veracruz, pues la resonancia sabemos que tiene un precio pues caro, ¿no?
0: ¿Ya lo cotizaron en alguna parte ahí en Veracruz? O sea, ¿algún lado donde lo puedan hacer?
19: No, en ningún lado. Únicamente nos dicen que está en mantenimiento, que no hay para la entre engostrado la el otro, porque son dos que le piden, el simple encontrado, y que no hay tinta, que no ha llegado, y así me traen. Como le dije, es una cosa ya bastante pues gorrosa, porque pues van a decir pues que por qué tanto existimos ahorita realmente, como dice, y quiero comentar algo, mi experiencia en estos 5 años, la verdad, en estos últimos 3 años han sido los peores en ese hospital. ¿Por qué? Porque realmente sufre uno en esos hospitales. No es como ahorita, como están subiendo mucho, que la gente juzga por juzgar, que estamos nosotros hablando, que porque doña Cora, doña Yunet, nos dicen que pues que son revoltosas, no, están alzando la voz por nosotros. Y sí, como y muchas veces yo les he comentado, y disculpe, perdón que tome ese tema.
0: No, adelante.
19: Les he respondido en varios mensajes en lo cual están subiendo. Les invitamos a que suban a los pisos y vean cómo están las camas, cómo están la ropa, cómo están los en el primer piso, cómo está todo roto. Ahora sí, como digo, como madre, llevo varios años y estos últimos años han sido los peores. Cuando no hay medicamentos, no hay. Anteriormente lo sacaban para hacer la resonancia en la Cruz Roja a mi hijo. Y ahí llegó el equipo, pero pues el equipo siempre, no sé, siempre está ocupado, siempre lo están en mantenimiento, siempre pretexto. Si no fuera por la señora Cora, por la señora Junet, por la señora Ana, no me dieran la fecha para ahora sí, para que nos dieran para la resonancia. Siempre nos ponen 7-6 meses porque siempre está saturado, pero pues igual forma siempre es lo mismo ahorita en ese hospital. Únicamente, como le digo, hay personal como la doctora Elizabeth que vas y le preguntas, quieres saber de algo de sobre medicamentos, sobre cosas, y no te sabe decir nada. No sé para qué está ahí.
0: Sí,
19: no sé para qué está ahí.
0: Bueno, pues,
19: realmente que pongan gente capaz de lo que puedan hacer, y todas esas personas que hablan mal de que somos revoltosas, que somos, no, buscamos la salud de nuestros hijos, porque a nosotros como padres es los que nos duele. Se han ido muchas vidas, se han ido a mi hijo, yo lo puedo decir con certeza, que a mi hijo por la falta de medicamento de lovracetam me lo intubaron porque no lo tenían en ese momento. A mi hijo le dieron convulsiones por 30 radiaciones que le hicieron en su cerebro. No hubo ese medicamento. Cuando mi hijo incluso después salió de la intubación por mí, porque siempre como padre anda uno al tanto, les pregunto que si ya le habían puesto la locosamida, me dijeron que no había. Dije, ¿cómo? Si mi hijo lo acaban de sacar de intubación, pues, y no le van a poner el medicamento. Me dijeron, si quiere le doy una receta y vaya a bajarlo, pero a comprarlo, pero no es nada barato.
0: Pues, claro.
19: Fui, sí, exactamente, vale 8,000 pesos, algo que como padres llevamos muchos años en tratamiento y no los tenemos, no tenemos el recurso.
0: Bueno, mire, pues estamos aquí intentando, a lo mejor escuche que estamos intentando hacer algunas llamadas, lo vamos a intentar durante el día, y aquí Jael Irata, que es la productora de este espacio, tiene su teléfono, ¿verdad? Y nos ponemos en contacto al ratito, si le parece, Rosario, porque bueno, pues ya no nos alcanza el noticiero. Déjenos ver si fuera del mismo podemos hacer algo, si le parece bien, y volvemos a platicar mañana, ¿sí? O al ratito, en privado.
19: Ok, ¿sí? Muchísimas gracias.
0: Gracias.
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0: Hola Norma, ¿qué nos traes hoy? Buenos días.
1: ¿Cómo estás, Azucena? Pues mira, una novela llamada La Casa Limón, de Corina Oprah-Ahl. Y es un libro pequeñito.
0: Ajá.
1: ¿Sí? Cabe en la maleta, si se van a ir de vacaciones, si se van a quedar 3 horas en el aeropuerto.
0: Ay, a mí me pasó, es que le digo que amé. O sea, me gustó muchísimo la que me regalaste de Manuel Buendía, ¿no?
1: Un buen thriller.
0: Muy, o sea, muy, muy bien contado. Entonces yo me quedé atrapada en un avión, o sea, porque estaba lloviendo y tal, nos dejaron en la pista como 3 horas y ahí me lo aventé. Gracias a Dios que tenía ese libro que me regalaste. Y bueno, a ver, perdóname.
1: Pues mira, la Casa Limón es una historia de la infancia y cómo esos ojos tiernos y abiertos al mundo reciben justamente todo el ambiente difícil que le toca a ciertos niños en la vida. La protagonista de esta historia está viviendo los últimos años de la dictadura comunista en Rumania. Nicolae Ceaușescu tiene el periodo más radical de los 20 y tantos años que estuvo en el poder. Los últimos años cuando tiene una política de represión, cuando se encarga también de normar la vida privada de las personas, y entonces construye una serie de unidades habitacionales en las que manda a vivir a la gente para primero para apoderarse de ciertos terrenos y después para tener un control total sobre la vida de ellos. Uh-huh. Entonces esta historia está contada a través de esta niña que no entiende por qué su papá está tan enfermo y no hay quien lo ayude. Claro, no hay medicamentos. ¿Por qué su familia cuchichea y se esconde? Claro, es la época en la que más vigilancia tenían las personas en Rumania. Entonces los años más duros del comunismo antes de que este dictador sea asesinado producto de la revolución son narrados por esta niñita que pues lo único que nos deja es saber que todas esas experiencias se interiorizan de una forma que no sabes cómo acomodar en tu vida cuando eres muy pequeño.
0: Y además no sabes cómo de adulto vas a reaccionar. Sí. Porque es increíble que dependiendo, o sea, puedes vivir el mismo tipo de infancia. Sí. Pero como adulto te vuelves una persona distinta, claro, con la misma experiencia.
1: Sí.
0: O violento, o introvertido, o alegre, propositivo. O sea, hay un montón de maneras de cómo asimila el cerebro la misma situación, ¿no?
1: Sí, sí. Y por ejemplo, en este libro creo que el gran mérito de la autora es que no te avienta el discurso político. Lo traslada al lado de la experiencia, cómo lo está recibiendo esta niña, que además tiene de parte de su familia pues mucho interés en que esto pase desapercibido, pero desafortunadamente pues no.
0: Claro.
1: Es muy complicado.
0: Claro. Pues me encanta...
1: La Casa Limón es la casa que dejan, la casa de referencia, donde ella vivió sus primeros años y donde su familia tiene un gran arraigo, pero tienen que abandonarla porque los han mandado a otro lugar.
0: Dice aquí a mis padres, por todo, a mis hijos, etcétera, Estela en particular, por hacerme una pregunta que pedía una novela.
1: Sí.
0: Mamá, ¿de dónde cayó el comunismo?
1: Sí.
0: Y de ahí... va toda esta historia.
1: Claro, claro. Es una historia muy cercana. La autora ha declarado que justamente su voz es la voz de muchos niños que vivieron esto por ahí de la década de 1980.
0: Pues muchas gracias, Norma, como siempre. Corina Oprau.
1: Oprau.
0: La Casa Limón.
1: La Casa Limón. Y va tu librero.
0: Es que yo no puedo con tanta felicidad cuando es martes. Gracias. Adiós, Norma. Nos vemos.
1: Adiós,
0: la próxima
1: nos
0: semana.
1: Nos vemos.
0: Gracias. Gracias a ustedes que nos acompañaron. Nos vemos y escuchamos mañana a las 7. Que tengan buen martes.
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1: Un hombre fue ejecutado tras ser atacado a balazos cuando iba en su auto en la colonia Jardines de Monterrey, en el municipio de Apodaca. Agua y Drenaje de Monterrey reportó que en el primer semestre de este año desasolvó 475.290 metros de red sanitaria y solamente el mes pasado atendió 20.506 reportes relacionados con agua potable y el drenaje. Tres hombres fueron detenidos por elementos de la policía de Monterrey luego de que presuntamente le aseguran 18 dosis de una sustancia con características similares a la droga conocida como cristal, además de una báscula digital y dinero en efectivo, durante una intervención realizada en el centro de la ciudad. Rusia lanzó una andanada de misiles y drones contra edificios de departamentos en Kiev por segunda vez en una semana, con un saldo de al menos 22 muertos en víspera de una cumbre de la OTAN en Turquía. La cantante Beyoncé lanzó su primera nueva canción en los últimos 2 años. La superestrella estrenó Morning Dew Dunk, que coescribió con Pharrell Williams, The Dream y Darius Dixon, y que también produjo Williams. La FIFA presentó al mundo el balón Trionda, con el que se jugará la final del Mundial. El esférico destaca por el color dorado en cada uno de los negros paneles, en alusión al material del trofeo de la Copa del Mundo. 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
2: WhatsApp lanzó una nueva función de nombres de usuario en reemplazo de los números telefónicos para contactar otras cuentas de la aplicación de chats. La función estará disponible a finales de año, sin embargo, ya inició un proceso paulatino para reservar nombres de usuario únicos para las más de 3,000 millones de cuentas que tiene en todo el mundo. La herramienta tiene el objetivo de proteger la privacidad de las cuentas, ya que con el nombre de usuario ya no será necesario compartir el número telefónico para establecer contacto mediante la aplicación. Y de la misma forma permitirá mantener oculto este dato cuando se participe en los grupos de WhatsApp. Para reforzar la privacidad, también agregó una función que, además del nombre de usuario, requerirá de una clave de 4 dígitos para establecer un primer contacto por el chat. Al ser un producto de Meta, el nombre de usuario puede ser el mismo de la cuenta de Instagram. ¿Ustedes ya pensaron el suyo? Informó Aide Rivera. 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

0: es un juego, duele tanto.
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0: Pero muy buenos días, 10 de la mañana con 4 minutos de este martes 7 de julio del 2026. Bienvenidas, bienvenidos. Gracias por arrancar esta mañana con nosotros. Soy Daniel Iturbide, gracias a todo el equipo. ¿Cómo estás, Vivi?
2: Hola, Dani, muy buenos días. Espero que todos estén muy bien. Post partido, ayer hablábamos de...
0: No, ayer era una depresión absoluta, ¿no? Ayer...
2: Hasta nuestra voz siento que se escuchaba diferente.
0: No habían pasado ni 12 horas, denos chance. Todavía no sabemos, no sabíamos ni lo que había pasado.
2: Sí, definitivamente. Todavía hoy, digamos que estamos ahí tristes, pero es que sí, es impresionante cómo nos ponemos a pensar y decimos que un partido puede cambiar muchas cosas. Y nos referimos hasta el ámbito familiar, y es que un partido y lo que vivimos en un mundial une a las familias, crea vínculos. Escuchaba y leía muchas publicaciones de gente que en estos días pues no sabía nada de fútbol y se familiarizó muchísimo con el tema de los partidos, del fútbol, de ir con sus amigos a verlo a algún lugar, y creo que eso es lo padre. Pero hoy nos hacemos esa pregunta, ¿no? El por qué una derrota deportiva puede doler tanto y de cómo vivimos el duelo colectivo.
0: Quienes se engancharon con esta Copa del Mundo y con la selección mexicana que nos representó, ahora dicen, ¿siempre se siente así? Sí, les tengo malas noticias. Cada 4 años se siente así. Tal vez esta con la dosis extra, que al mismo tiempo que terminó la participación de la selección mexicana, terminó la participación de México como sede. Yo pienso que no necesitábamos que las dos despedidas fueran al mismo tiempo. Caray. Sabíamos que acababa el domingo como sede nuestra participación, pero a lo mejor una semanita más en la que hubiéramos esperado el juego de México ya en otra ciudad, que en este caso sería Miami. Pues el ambiente hubiera seguido muy prendido, porque a la gente le da lo mismo si el partido es en la Ciudad de México, en Monterrey, en Guadalajara o en China. El chiste era reunirse a verlo, ¿no?
2: Es tristísimo ver a tu país perder en un mundial. De verdad es tristísimo, y yo no me acordaba de esa sensación. Recordé mucho cuando nos eliminaron en el 2014 con el no era penal. Y
0: no, yo sí me acordaba.
2: No, por eso.
0: Lo tengo muy claro desde que...
2: No, yo lo tengo muy claro todas. O sea, creo que de verdad lo que duele cuando eliminan a tu país es terrible, pero bueno, también duele mucho cuando...
0: ¿Por qué duele tanto? Esa es la pregunta. ¿Por qué duele tanto si solo es un juego en el que tú ni las manitas metiste? Quédense con nosotros, que esto apenas comienza y se va a poner mucho, muchísimo mejor.
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0: Y están con nosotros esta mañana Daniela Silva, fundadora de Hablemos del Tema, y Mariana Luz, ella es psicóloga. Ayer precisamente... decidí hacer el programa sobre este tema porque me encontraba una publicación de Hablemos del Tema que dice así: México quedó fuera y te sientes más triste de lo que esperabas. Entre paréntesis, no eres la única persona. Puede parecer solo un partido, pero muchas veces no solo perdemos un juego. Perdemos la ilusión, la expectativa y ese momento que compartíamos con millones de personas. Durante semanas hubo emoción, esperábamos el siguiente partido, hablábamos del tema, nos reuníamos con amigos, con familia. Eso también crea vínculos. Cuando termina ese proceso, es normal sentir un bajón. Nuestro cerebro pasa de mucha emoción a volver el golpe de rutina. Volver a pensar en que todo se nubló, desapareció por hacer mundial tu prioridad. Tus gastos, tus preocupaciones, tus deudas, tus pendientes, tus problemas y en tus emociones vuelven a ser lo mismo. Tal vez hoy sientas decepción, enojo, tristeza, frustración. Todas esas emociones son válidas. No se trata de que solo era fútbol. Se trata de reconocer que aquello que nos importa también despierta emociones reales. No tienes que minimizar lo que sientes. En Hablemos del Tema creemos que toda emoción merece un espacio. Y en este espacio también le damos ese espacio. ¿Cómo están? Bienvenidas.
3: Muchas gracias por la invitación. Estamos muy contentas de estar aquí. Y sí, tienen toda la razón. Creo que este partido... primero empezó como a esconder muchos duelos, ¿no? Veníamos de una sensación en la que traíamos una tragedia tras otra y de repente el país se une y la gente olvidó esas pérdidas, olvidó esos duelos que estaba viviendo, tuvo una familia que no había encontrado, tuvo unión, se unieron países, ¿no? Entonces sí, se vivió una pérdida muy grande el domingo.
0: Y es válido sentirlo, ¿no?
4: Sí. Así es, al final las emociones que vivimos durante todas estas semanas quizás fueron de mucha euforia, pero no quita que las emociones que estamos viviendo hoy también sean muy

0: importantes de nombrar, ¿no? Vimos en las calles muchísimo júbilo, a toda la gente festejando, y hoy también es importante darles espacio a las emociones que estamos sintiendo con la pérdida de México.
1: No te tienes que sentir como de pronto te dicen algunos, ay, bájale, por Dios, solo es fútbol. O sea, hay mil cosas más importantes, hay gente que de verdad está sufriendo, claro que la hay, lo sabemos, y lo hemos sabido siempre. Las 3 semanas que pusimos esta pausa sabíamos que los problemas en este país continuaban con la misma intensidad y que había madres buscadoras que seguían con palas y picos buscando a sus hijos. Es decir, no olvidamos todo lo que había, pero sí decidimos hacer una pausa. Y a todas esas personas que dicen, oh, por favor, tu sufrimiento no importa, tu decepción no importa, tu tristeza no es válida, porque hay verdaderas tristezas y verdaderos sufrimientos, ¿qué le decimos?
2: Pues claro, es que no solamente no es fútbol, es pertenencia, es identidad, es la pasión, es esa pausa, como bien dices, ¿qué estamos desplazando ahí? Se nos está olvidando, a lo mejor no fui aceptada a la universidad, estoy pasando por un divorcio, estoy teniendo una pérdida prenatal, estás pasando por muchas cosas, y qué mejor tener esa alegría que a no tener nada. Uh-huh. Y yo creo que esta parte de ya era solo un partido, no pasa nada, no se queda ahí. Es, me estás regresando una unión de todos mis duelos en conjunto, porque sí, el fútbol une y unió mucho, países, familias, ¿no? Estamos acostumbrados a que a veces los hombres no lloran, ¿no? Y es muy, muy difícil ver a un hombre vulnerarse. Y lo que vimos, ver a Memo Ochoa llorar en el estadio, despedirse, es qué bueno que ya están dejando que las emociones sean algo que se puede vivir y que no solamente se vivan en 90 minutos, se vivan en el día a día.
3: Sí, ustedes hablaban mucho en esta publicación acerca de los vínculos que hacemos en cuando hay un evento como el Mundial y un evento como un partido. Y creo que más allá de la familia, creo que hay otros vínculos de los que podemos estar hablando.
0: Sí, claro, al final el tema del Mundial se vuelve algo muy interesante para analizar fenómenos de identidad y de pertenencia que vivimos todos los días. Hay teorías como la teoría de identidad social, en donde partimos desde la premisa de que la identidad no es solo la parte individual, sino que la identidad también se conforma por esos grupos a los que pertenecemos.
1: Te voy a interrumpir aquí para ir a una pausa que llega automática, no se vaya.
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canción que casi como una charla íntima, Coffee and TV, lanzada en 1999, nos muestra a Blur en una faceta más introspectiva con el guitarrista Graham Cox, tomando la voz principal. ¿Y cómo olvidar ese entrañable videoclip con la cajita de leche animada, buscando a un joven desaparecido? Una de esas piezas que mezclan ternura y crítica social. Coffee and TV con Blur en Sonido Brown.

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1: Las abejas pueden detectar explosivos con la misma eficacia que los perros entrenados, gracias a su increíble sentido del olfato.
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1: La Torre Eiffel puede ser 15 centímetros más alta en verano, debido a la expansión térmica del hierro bajo el sol.
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2: 10 de la mañana con 15 minutos, regresamos. Todos vivimos un bajón ayer. Aquí tenemos a dos invitadas, Daniela y Mariana. Mariana es futbolera de corazón y de toda la vida, pero Daniela es de esta banda de nuevos FIFAs. Me da mucha risa que se llamen así, nuevos FIFAs. O sea, tú dices que él no era penal, ni lo viste.
3: No, ni siquiera estaba en México, entonces ni siquiera viví la afición, sí, ¿no?
2: Eso quiere decir que en Rusia, cuando nos eliminó Brasil, ni sabes. Y el año pasado, hace 4 años en Qatar, que fue un desastre, menos,
3: porque creo que así todavía, por los horarios, hasta lo teníamos más alejado, ¿no?
2: ¿Qué fue lo que te envolvió este año? ¿El ser locales? A ti. Trata de borrar todo lo que has visto en redes sociales. ¿A ti qué fue?
3: Yo creo que el FOMO está impresionante, ¿no? El querer ser parte de los partidos, el, oye, vamos al Ángel, oye, vamos por la foto, oye, los fuegos artificiales, esta pertenencia.
2: ¿Cuándo te entró?
3: Después del primer partido, que no fue el de Sudáfrica, ¿cuál
2: sí,
3: fue?
2: Sí, Sudáfrica fue el primero.
3: No, pero el segundo, ¿cuál fue?
2: Corea.
3: El de Corea. En el de Corea, que los coreanos fueron coreano, hermano, y eres mexicano, ¿no? O sea, yo creo que ahí esa unión de los países fue que dije, esto está increíble.
2: ¿Fue más que por el fútbol, por tener el mundial en casa, por ver lo que sucedía en
3: yo
2: las calles,
3: sí,
2: por ver cómo recibimos a lo mismo los coreanos que los japoneses en Monterrey, que los colombianos? ¿Fue eso lo que te provocó? O sea, ¿fue el sentimiento de tener un evento así de grande y de importante en México?
3: Sí, el sentimiento de pertenencia completamente.
2: ¿Y eso te hace que el rompimiento, que en este caso fue el domingo por la noche, Mariana, pesara y doliera más? El decir, ya se acabó, ya no vamos a planear ir a la casa del amigo, ponerme la playera, ver las calles así. Eso es, así es como un divorcio.
4: Literalmente, es un duelo. Al final, justo lo decías, estamos acostumbrados como que a que las pérdidas sean cosas grandes, ¿no? Una muerte, una enfermedad, pero al final esto también son duelos, ¿no? Que vivimos en el día a día, como decía Dani, pero un duelo de... O sea, esto implica un duelo porque al final llevamos 3 semanas aproximadamente hablando de lo mismo, viendo playeras en las calles, conversaciones en el trabajo, el lunes debatir el partido, planeando reuniones familiares. Son cosas que al final le van dando un sentido de pertenencia a la gente, ¿no? Y que va construyendo como esta experiencia emocional alrededor de la situación. Y claro que estaba súper difícil mantenerte al margen cuando toda la México e incluso a nivel mundial, pues también todos estaban hablando de lo mismo, ¿no?
2: Te interrumpí porque nos fuimos a la pausa, pero me estabas platicando de esto que se va generando en una persona.
4: Sí, claro, al final les decía que el sentido de identidad no es solo como esta parte individual, sino que también está formado por los grupos a los que pertenecemos, desde la familia, la ciudad, incluso la profesión, la universidad a la que fuiste, todo eso conforma esa identidad. Y en el mundial creo que pasa algo bien bonito, porque pasamos de decir ellos juegan a jugamos, o ganamos,
2: perdimos.
4: Exacto.
5: A ver, yo les quería como que más bien hacer esta pregunta porque a la gente que le gusta el fútbol, bueno, pues sabe perfecto lo que es que pierda tu equipo y sabe perfecto lo que se siente y hay este duelo pues, se vive de muchas maneras. Pero a alguien que ahora, por ejemplo, Dani, que no estaba tan familiarizado con el mundial ni tan familiarizado...
2: La Dani invitada.
5: Sí, Daniela. No Daniel.
2: Ya dije, bueno, la gente va a pensar que estoy demencial, ¿no?
5: No. Dani que nos platicaba que ella, pues, antes no seguía tanto a la selección en otros mundiales. ¿Qué pasa cuando está pasando por este duelo? Es decir, ahorita todos nos sentimos muy tristes y eso, pero para la gente que no sigue tanto el fútbol, ¿es algo que va a durar o que no va a durar? ¿Cómo lo explicarían?
3: Yo creo que en el momento en el que hablamos de que hay una identidad y todo lo que estabas viviendo se pone en una esperanza de puedo ponerle pausa a lo que estoy sintiendo, a lo que estoy viviendo, puedo ponerle algo sobre esto, muchas veces es más fácil echárselo al fútbol, echárselo a algo con lo que puedes tolerar o las herramientas que tenemos para poder trabajar. Entonces creo que va a depender de esas herramientas que tenga la persona para enfrentar estos duelos. Por eso nosotros confiamos que el poder trabajar en terapia no solamente es una cuestión de si tengo problemas voy a terapia, es al final problemas tenemos todos. Para terapia vamos las personas que queremos saber resolverlos, las personas que queremos seguir conociéndonos y teniendo más herramientas para poder trabajar en eso. Entonces yo creo que va a depender de cada persona de cómo puedan enfrentar las diversas situaciones, porque ahorita si pensamos en se rompió un ideal, una esperanza, entonces ¿cómo enfrentan otras situaciones en su vida?
2: Fue un mecanismo de defensa, Mariana, después de tanto dolor, de tanta división, de tanta polarización, de tantas noticias horribles, de tanta violencia, de destacar en el mundo por la nota roja y no por lo que estuvimos destacando en estas semanas, fue un mecanismo de defensa de todos los mexicanos de decir, ¡ah! Pausa, algo bonito está pasando aquí.
4: Sí, claro, por supuesto, al final fue algo de lo que nos pudimos agarrar, no solo como personas, sino como sociedad, o sea, al final fue algo que nos unió, igual como mexicanos, y el compartir esa meta en común, creo que fue algo que justo nos dio toda esa esperanza. Y también aquí entra algo muy importante, que es la dopamina, ¿no? O sea, como lo decían, toda esa esperanza y ese estar buscando todo el tiempo esa recompensa, el decir, y si ganamos, justo yo literalmente diría que la dopamina es la hormona del ICC, o sea, literalmente es estar, y si sí ganamos, como esa espera, esa motivación de recibir esa recompensa es súper fuerte, incluso más fuerte que recibir la recompensa misma.
2: Eso es lo que genera el fútbol, aunque no te guste, porque yo mis 40 años de vida consciente he sentido eso por el fútbol, porque me lo enseñaron, ¿no? Mi papá me enseñó a ver fútbol y a sufrir así. Pero una persona tipo Dani, que nunca le había interesado el fútbol, que a lo mejor estaba prendida ahí la final del fútbol mexicano o hasta de otro mundial, eso es la dopamina lo que nos genera. Va a haber gol, va a haber, tenemos que empatar, tenemos que... Eso es, es algo químico dentro de nosotros.
4: Sí, sí, son neurotransmisores y son hormonas que nos hacen estar en la orillita del asiento esperando a que venga el siguiente gol, a ver qué va a pasar. Y que yo creo que también por eso hizo que mucha gente que quizás antes no veía fútbol, porque justo en los comentarios de lo que más se repetía era, pero ¿por qué me pegó tanto si a mí ni me importaba? ¿Por qué si yo nunca había visto un mundial, si a mí me da igual el fútbol? Pues al final era meterte con esa experiencia. Aunque te diera igual el equipo o los futbolistas, pues era generar esa expectativa, perdón, de qué pudiera pasar, ¿no? De recibir esa recompensa.
2: Ahora, las historias que se fueron generando en la selección es parte de la mercadotecnia. Esta historia entre Paco Memo Ochoa, el más grande, y Gil Mora, el más chiquito, este ir contando una historia del que protege al niño prácticamente, es parte de lo que nos va envolviendo y nos va haciendo parte de un grupo, ¿no? Y de una historia de la que queremos formar parte sí o sí.
3: Claro.
2: ¿Así lo consideran?
3: Sí, sí, sí. Porque al final estas personas son figuras de identificación. Entonces, o te recuerdan a este niño que tenía sueños, que querías tú identificarte, que querías ser, a dónde quisiste llegar. No, creo que lo vemos mucho con el portero de Cabo Verde.
2: Sí, claro.
3: ¿No? O sea, al final es... Claro que los sueños se cumplen, claro que la perseverancia existe, entonces te identificas con estas personas, ¿no? O con Memo Ochoa, ¿no? Es, pues ya acabó un sueño, ¿y qué sigue? Y creo que también nos preguntamos nosotros todos los días eso, ¿y qué sigue? Y para mí, ¿qué sigue?
2: ¿Qué pasa en el cerebro humano? ¿Por qué siempre apoyar al chico? ¿No? O sea, Argentina, Cabo Verde. Hay quienes admiran profundamente a Messi, el fútbol, son los campeones del mundo, ¿no? Argentina siempre debería de ser un país apoyado futbolísticamente hablando, más allá de las rivalidades y demás. ¿Por qué siempre nos volcamos hacia el chico, hacia el que puede dar la sorpresa? En el caso de Cabo Verde y Argentina, el mejor ejemplo, Mariana.
4: Pues diría que ahí sucede algo interesante y creo que justo es algo que... En este mundial vimos diferente en México. Platicaba justo ayer con mi papá de qué interesante ver cómo pasamos de un sí se puede a un y sí sí, ¿no?
2: Ayer le decía a Vivi, ayer a mí me tocó estar en el estadio, el día después. Nunca lo hagan, nunca lo hagan. Es terrible, fue durísimo para mí. Y yo le decía a Vivi que desde el inicio del partido en el Estadio Ciudad de México el domingo en la noche, por primera vez en los 5 juegos de la selección, empezaron a gritar sí se puede. Y me molestó muchísimo, porque eso inmediatamente te pone como inferior. Y yo les decía, no, no, vamos con el ICC. Digo, no importa, no fue eso. Pero yo decía, nos estamos asumiendo inferiores y por eso estamos volviendo ese grito. De hecho, todo el partido, el grito que prevaleció fue el sí se puede, porque todo el partido fuimos abajo en el marcador. Pero qué importante es eso y qué bonito giro fue ese, ¿no?
4: Así es, el punto del que partimos puede hacer la diferencia.
2: Sí, y por cierto, Vivi.
5: Sí, nada más les informo que Egipto y Argentina están jugando los octavos de final. Argentina va perdiendo 1-0, pero aparte Messi acaba de fallar un penal. En fin, vamos a estar, pues ahí les voy actualizando acerca de este partido. Y yo les quería leer algunos comentarios que veo en la publicación que hacen en Hablemos del Tema, porque hay una que me pareció increíble, porque creo que todos nos vamos a sentir identificados. Lo que me salta mucho acerca de esta publicación que hacen es que también muchos dicen, ay, no soy la única, ¿no? O sea, somos millones que nos sentimos así. Pues sí, hay un usuario que dice, totalmente de acuerdo, no solo fue el fútbol, fue pausar tantos problemas y tener un mes de esperanza, volver a soñar, volver a sonreír, vibrar, ver cómo México es un hermoso y maravilloso país. Podemos ver lo bello que somos los mexicanos, el brindar un abrazo, una sonrisa, un taco, lo que sea a un desconocido. Vivimos días de alegría, dejamos salir al niño que todos tenemos dentro, lo que ya platicamos. Y era como estar en el recreo de tu escuela, jugando, bailando, siendo feliz. Me siento lleno de emociones raras y extrañas, de orgullo, de felicidad y de tristeza, claro, porque también hay amor por el fútbol y sentir que esto es solo es efímero. Deseo que México no retroceda y que regresemos al conflicto que ya todos conocemos.
2: Bueno, es que esa es la pregunta ahora. ¿Qué sigue? Porque ya, nos sentimos tristes, eso es un hecho. Porque muchas veces, y lo ponían en su publicación, en muchos casos se dejaron los problemas a un lado. Desde las deudas hasta a lo mejor temas de salud, de ya, ahorita que acabe el mundial me atiendo. Y ahorita vuelve la realidad.
4: Claro.
2: ¿Y qué se hace? ¿Cómo se maneja esto? Pero me lo dicen al regresar de la pausa, porque llegan de forma automática.

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11: Si ustedes como yo pensaban que cuando una mujer estaba encinta, pues realmente estaba en, es decir, con una preposición en, cinta, dentro de una cinta. Yo pensaba que estaba dentro de una cuerda floja o encinta, pues no sé, que cinta significaba algo más. Pero no, fíjense que es una sola palabra, está encinta, viene del latín incinctus e incinta, que quiere decir que no está ceñida por la cintura, que no puedes ponerle un cinturón porque no tiene cintura o porque carece de cintura. Es una sola palabra, incintus, y se utilizaba ya desde la Edad Media. Y bueno, creo que ha caído un poco en desuso, pero cuando ustedes oigan que la mujer está encinta, quiere decir que está desceñida, sin cinturón.
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13: Regresamos, gracias por continuar con nosotros. 10 de la mañana con 30 minutos. Información de última hora que ya nos daba Vivi. Argentina va perdiendo 1-0 frente a Egipto. Lionel Messi falló un penal, el segundo que falla en el torneo, ¿no? Ayer fue el last dance de otro de los grandes de la historia. Cristiano Ronaldo se despidió de la selección portuguesa ante
14: España,
13: en uno de los juegos más esperados y más cotizados de esta Copa del Mundo. Así que esta Copa del Mundo será recordada por haber sido el último baile de dos de los grandes jugadores de fútbol de la historia, Lionel Messi y Cristiano Ronaldo, y de muchos más, ¿no?
14: Sí, Luka Modric en Croacia.
13: Que ya se despidió también. Mo Salah, que está jugando en este momento.
14: Que a ver si no le ganan a... Es que, a ver, Egipto tiene un equipazo también, entonces no hay que darlos por perdidos.
13: Y nuestro Paco Memo Ochoa, por supuesto, entre muchos otros, insisto. En fin, estamos hablando de por qué dolió tanto. Por qué, si tienes otros problemas, si tienes una vida, si tienes una familia, si tienes un trabajo. Ayer nos sentíamos todos en una profunda depresión y con un enorme dolor. Claro que no se puede comparar con otros y demás, pero nos sentíamos todos apagados. La ciudad se veía triste, la gente andaba silenciosa. Eso sí, me gustó muchísimo. Mucha gente con playera de la selección, lo cual habla de una cosa muy distinta a otras ediciones de Mundial en el que estábamos enojadas y demás. Pero la pregunta ahora es, ¿qué sigue? ¿Qué hacemos para decir, bueno, ya acabó esto, hay que seguir viendo los partidos que ya no nos interesan tanto, solo hay que disfrutarlos, pero dejé las deudas hace 3 semanas sin preocuparme de ellas, dejé el tema de salud, dejé el pendiente de trabajo, incluso para entender y aterrizar otra vez en la realidad del país, que al final sigue siendo la misma, Mariana.
14: Claro, sí, al final este Mundial funcionó de alguna manera como una pausa emocional y entonces el golpe también puede ser más fuerte por eso, ¿no? De regreso a la rutina, de regreso a lo que eso significa para cada persona. Y creo que lo primero sí es, pues, no dejar de lado este duelo, ¿no? O sea, al final, como todo duelo, hay que adaptarlo, adaptar la pérdida y adaptar al cambio a esta como nueva realidad. Entonces sí es importante darle espacio a esas emociones. Y pues justo creo que podemos tomar muchos aprendizajes de esto, ¿no? O sea, creo que el Mundial nos enseña que parte de vivir también es sentir esas desilusiones, ¿no? Incorporar estas emociones pesadas, pero bueno, también puede ser complejo como el haber depositado tanto bienestar en un solo evento, el haber puesto toda nuestra alegría y casi casi bienestar emocional en qué pasaba con México, pues sí puede ser difícil como ahora retomar ese balance. Entonces, pues partiendo de ese descuido, quizás puede ser algo difícil de hacer. Sin embargo, pues justo creo que podemos tomar aprendizajes, como decía, desde el simple hecho de que el otro puede dejar de ser una amenaza, ¿no? O sea, en medio de todo lo que nos divide y nos angustia, es importante ver cómo el Mundial nos recuerda eso, que la conexión social pues es algo súper fuerte y que nos podemos agarrar también de ahí para empezar a regresar a nuestro día a día.
13: Ahora, ¿qué tomar y cómo encauzarlo de forma positiva? Porque yo el domingo veía a los mismos tuiteros de siempre, para poner solo un ejemplo que está en las redes sociales, a los mismos tuiteros de siempre usar la derrota de la selección mexicana para volver a dividir, a polarizar, a hablar de que están en contra o en favor, da lo mismo porque los dos hicieron lo mismo, del gobierno. O sea, ¿cómo encauzar el... unidos somos más fuertes, unidos para lo que sea podemos salir adelante como país, mucho más fácil que divididos? ¿Cómo encauzar estos sentimientos?
0: Creo que algo muy importante que decían ahorita es el cómo también el país, de haber tenido el partido México-Ecuador, que de repente sí escuchábamos como cosas malas, las agresiones, las personas que no se portaron también en el estadio, que decían, eso no representa a todos los mexicanos. Y ves el partido...
13: Sí, ves a la borrachita que le aventó el vaso al ecuatoriano por la espalda y dices... Y no solo eso, sino que todos los mexicanos dijimos, salte, fuera, tú no partes ni eres parte de esto, ¿no?
0: Exacto, y luego al siguiente partido que empiezas a escuchar que le recomiendan a los ingleses, no vayan a México, cuídense, tomen sus precauciones, y ahora ves los videos de los ingleses diciendo, son los mejores anfitriones, salimos del estadio y nos aplaudieron, nos hicieron el quiere volar, nos apoyaron, es eso, creo que es lo que hablas, ¿no? La unión, juntos somos más fuertes, lo que nos identifica como un país amoroso, un país gran anfitrión, eso es lo que sigue. Yo creo que es, como dice Mariana, tomar este aprendizaje de que esto nos vuelve más fuertes, sí, el fútbol nos une, y sí, probablemente en 4 años Gilberto Mora nos ayude a llegar más lejos, los que todavía pueden seguir jugando nos ayuden a llegar más lejos, pero es justo tener ese aprendizaje de decir, aquí dejé algo, pero entonces cómo genero las herramientas para seguir creciendo y como país ser uno, apoyarnos.
13: Ahora, han tocado brevemente un tema que a mí me parece fundamental y que va extra fútbol, extra mundial, extra semanas de euforia, y es no aplastar nuestras emociones, no aplastar lo que sentimos, aunque seas hombre fuerte, futbolista, aunque seas mamá. Si te estás sintiendo triste, pues dile a tu hija. Y a mí me pasó, fue mi primera experiencia como mamá. Y mi niña, a la que estoy haciendo futbolera,
14: ay, sí,
13: me decía, ¿por qué lloras, mami? Le decía, porque estoy triste, porque México perdió. ¿Y qué quiere decir eso? Yo, mi amor, me pone triste que ya no vamos a venir al estadio, que ya no va a jugar México en el Mundial, que ya no voy a vivir esto contigo. No, o sea, no decir por nada, no estoy triste, no estoy llorando. Seas quien seas y en la circunstancia en la que estés. Si te dieron ganas de llorar, llora.
14: Claro, y qué importante y qué bonito que un terreno de fútbol de muchos hombres, en donde quizás antes había pues figuras de masculinidad que justo no permitían conductas como esas, que negaban los llantos, que minimizaban esas emociones, que hoy haya sido un terreno justo fértil para que se den ese tipo de conductas, ¿no? Que hoy haya sido una oportunidad para hablar de salud mental, para voltear a ver nuestras emociones. Y me parece súper valioso también eso, reconocer duelos en esas ilusiones que no se cumplieron, ¿no? O sea, en esa México no llegó tan lejos como quería, eso también se vale reconocerlo y se vale decir, estoy triste porque esto significaba algo para mí o significaba mucho para mí. Entonces, creo que es súper valioso eso, ¿no? Como voltear a ver las emociones como algo valioso, sea como sea. No depende si es objetivamente grande o pequeño, depende del significado que cada persona le da.
13: A lo mejor yo le daba mucho y viví muy poco.
14: Exacto.
13: Bueno, es válido lo de ambas. Uh-huh. Y esto va más allá del terreno del fútbol. Nunca minimizar tus emociones. Eso es fundamental, ¿no?
0: Claro, ayer lo platicábamos justo después de las respuestas que recibimos por el post. Platicaba con Mariana y con las personas que nos ayudan en redes. De decir, México tiene una de las canciones más bonitas que existe, que es Canta y no llores. Pero ¿por qué vamos a seguir diciendo no llores? ¿Qué pasa si cantamos pero también lloramos? ¿Qué pasa si cantamos y también abrazamos esa emoción? Entonces Mariana hizo un post increíble que justo habla de eso, es vamos a cantar, vamos a llorar y vamos a vivir esa emoción de la pérdida, porque como bien dijiste, fui al estadio y se sintió un vacío, un silencio impresionante, porque sí, hubo un quiebre ahí.
13: Ahora, ¿dónde detectar alertitas de que ya no es normal que estés sintiendo esto por la derrota de la selección? Porque a lo mejor esto te puede detonar,
0: claro,
13: una cosa que tenías ahí guardada, y pasa el martes y pasa el miércoles y acaba el mundial y tú sigues triste porque perdió la selección. O sea, ¿cómo detectar foquitos rojos que requieren de atención? Y aquí a la salud mental le ponemos muchísima atención y hablamos las veces que sea necesario del tema. ¿Cuándo detectarlas o cuáles son las banderitas rojas?
14: Sí, claro, digo, al final la mayor bandera roja es si tu vida se está viendo afectada. O sea, si tus áreas, si el trabajo, si cómo te vives en tus relaciones, si en general tu estilo de vida ya no está siendo funcional, ¿no? Si ya no puedes pararte en la cama o si sientes que lloras mucho. O sea, esos son como criterios muy básicos que si sientes que estás... Digo, creo que la manera más fácil es si sientes que el malestar o la tristeza o esta emoción te sobrepasa tus herramientas para lidiar con ella, creo que se puede ser la mejor señal para pedir
13: ayuda. Y que no es necesariamente que estés triste todavía porque Gil Mora se equivocó y nos metieron un 2-0, sino porque esto te detonó algo que traías, ¿no? Eso es importante y tienes que darte cuenta, validarlo y atenderlo.
14: Justo, y no minimizarlo a, ay, es solo fútbol, ay, ¿por qué me está afectando tanto en fútbol? Quizás no sea eso, ¿no? Como dices, quizás eso detonó alguna otra cosa, o quizás sí te afecta mucho el fútbol, quizás le pusiste mucha carga a eso y también es válido, entonces es importante voltearlo a ver.
0: Que así como lo mencionabas, ¿no? ¿Existe un mecanismo de defensa que nos hizo apagar la tristeza para poder vivir esta euforia? Sí, así como también existe este mecanismo de defensa de desplazar al fútbol lo que no estás logrando tolerar. Entonces es, ve qué es lo que no estás pudiendo pasar y que se lo estás poniendo al fútbol.
13: Hablemos del tema, ¿qué es? ¿Qué contenido suben? ¿De dónde sale? ¿Cómo lo puede encontrar la gente?
0: Hablemos del tema, nos pueden encontrar en Instagram principalmente, que estamos así, @hablemosdeltema. También tenemos nuestra página de internet, www.hablemosdeltema.com. Y Hablemos del Tema nace como una iniciativa porque previo a COVID 2017-2018 no se podía hablar tan fácil de la depresión, de la
13: Nunca,
0: ansiedad.
13: Jamás.
0: Entonces, esto de poder llorar, esto de poder sentir, era algo que no se podía hacer. La salud mental, todavía hasta la fecha, pero sobre todo en esa época, era considerado un tabú. Era considerado, si tengo que ir a terapia, es porque estoy mal, ¿no? De hecho,
14: estás loca.
0: Exacto, estás loca. Entonces, crece con esta iniciativa de eliminar los estigmas y eliminar los tabús de que necesitamos que la salud mental sea una prioridad. Y lamentablemente estamos en un país en donde la salud mental se considera un privilegio más que una cuestión de canasta básica de poder acceder a ella. Entonces, en Hablemos del Tema, somos un centro con diversos especialistas que busca esta salud integral, este bienestar completo, desde psicólogos y psicoterapeutas de diferentes enfoques: psicoanalítico, conductivo, conductual, sistémico, familiar. Trabajamos con parejas, con personas de manera individual, con familias. No solamente queremos llegar al individuo, sino también llegar a las instituciones, o sea, que las empresas se empiecen a preocupar por la salud mental de sus empleados, pero sobre todo que deje de ser algo que sea un estigma, sino que todos trabajemos en nosotros. Entonces también contamos con nutriólogos, contamos con psiquiatra. Es un equipo increíble para que no sea solamente algo para una persona, sino que pueda abarcar la necesidad de lo que una persona quiere trabajar.
13: Gracias por haber estado con nosotras a las dos. Muchísimas gracias. Qué bonito hablar del tema. Ay, y así. Sí. Oye, me duele un chorro, quiero llorar. Llora.
0: Claro.
13: Y habla del tema. Gracias.
0: Gracias. Gracias a ustedes.
13: Pausa, volvemos.
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16: El poder de la sandía. La sandía es la reina de la temporada, pues contiene más de un 90% de agua. Su consumo ayuda a reponer líquidos de forma deliciosa y natural. Además, es rica en licopeno, un antioxidante que protege tu piel del daño solar. Consumirla fresca en rebanadas o en ensaladas garantiza una hidratación inmediata mientras disfrutas de su dulce sabor.
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16: Andrés Iniesta contra Países Bajos 2010. El gol más sagrado del fútbol español. En el minuto 116 del tiempo extra en Sudáfrica, Iniesta cazó un balón dentro del área y sacó un derechazo cruzado implacable, otorgándole a España su primera e histórica Copa del Mundo.
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16: La miel es el único alimento natural que nunca se echa a perder, debido a su baja humedad y acidez.
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16: Las mariposas saborean la comida con sus patas, detectando si una planta es apta para poner sus huevos en ella.
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17: Las entidades sede de la Copa Mundial de Fútbol 2026, Ciudad de México, Jalisco y Nuevo León, registraron una disminución del 31% en los homicidios dolosos en junio durante el torneo mundialista en el territorio mexicano. La gobernadora Delfina Gómez revisó junto con autoridades del gobierno federal los avances de la implementación del Plan Integral de la Zona Oriente del Estado de México. El plan se centra en 121 acciones transversales en los 10 municipios de la entidad, con una inversión de más de 75 mil millones de pesos. Dos explosiones en el centro de Damasco, capital de Siria, dejaron 4 policías muertos y más de 18 heridos en el marco de la visita oficial del presidente francés Emmanuel Macron. El hecho se suscitó cuando los agentes desactivaban los explosivos detectados durante operaciones cercanas al Ministerio de Turismo. Informó Amy Arriaga. 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
13: ¿De qué va el dato este martes, Vivi?
14: Dani, hoy quiero platicarles acerca de Noruega, y es que Noruega eliminó a Brasil el fin de semana, pasaron a cuartos de final, son los que se van a enfrentar a Inglaterra. Hoy encontré un artículo acerca del director técnico de Noruega, de nombre Stale Solbakken, espero haberlo pronunciado bien. ¿Qué nombres tan más complicados tienen en Noruega? En fin, él no solo sabía más bien cómo enfrentar a Brasil, porque en el Mundial del 98, en Francia 98, Noruega eliminó a Brasil. Él jugaba para la selección, obviamente, de Noruega. Pero aquí lo interesante es que él, en el 2001, sufre un paro cardíaco. Él estuvo a punto de morirse. De hecho, el director técnico de Noruega, estuvo 7 minutos muerto. Tenía 33 años y después de esto estuvo 26 horas en coma, despertó, pero el doctor le dijo, oye, ¿qué crees? Pues despídete del fútbol. En ese entonces jugaba en Dinamarca. Le dijeron, despídete del fútbol, porque ya nunca más vas a poder jugar. Tenía 33 años, decide ser director técnico, y bueno, ahora es el director técnico de la selección de Noruega, que está haciendo un papel impresionante en el Mundial. ¿Por qué? Porque, bueno, tiene unos jugadores impresionantes, entre ellos Haaland, ¿no? Que se ha vuelto en este Mundial, Erling Haaland, uno de los más destacados por sus dobletes que ha metido en casi todos los partidos. Y, bueno, lo que me impresionó de esta historia también es que cuentan acerca de la vida de Haaland. Y él nació en Inglaterra, por cierto, porque en ese momento su papá jugaba para Inglaterra, pero él decidió obviamente jugar para Noruega. De hecho, desde muy pequeño se fue a vivir a Noruega y tiene una dieta súper especial. ¿Saben cuántas calorías consume Haaland al día?
13: No, pero además, ¿cuántas?
14: 6,000.
13: No. Pero además estaba leyendo del tipo de alimentación y de vida que lleva, muy similar a los vikingos.
18: Totalmente de vikingo, sí. Para que se den una idea, él, por ejemplo, come mucho hígado entre, o sea, lo que consume de comida. Consume 6,000 calorías al día y tiene como una disciplina impresionante, como ya lo decías, Dani. Él, por ejemplo, duerme hasta 10 horas. Han contado sus ex compañeros que es de los típicos que en vez de jugar cartas o jugar a la play, como le dicen en España, él lo que hace es leer artículos de cómo mejorar su descanso y su alimentación. Y lo padre de todo esto es que también tiene como una rutina muy especial para dormir. O sea, él se aleja de todo el tema tecnológico para dormir.
13: Como lo deberíamos hacer todos.
18: Y pues tiene ahí varios rituales. Es impresionante lo que ha hecho. De hecho, hay muchos artículos que tratan de analizar un poco la vida de Halley.
13: Yo ayer estaba leyendo un artículo de cómo su físico científicamente debería de ser imposible. Sobre todo por el crecimiento muscular que tuvo en los últimos 10 años. Era flaquitito, es alto,
18: flaquitito,
13: obviamente. Pero era flaquitito. Y cómo hizo que creciera con base en disciplina, alimentación, ejercicio y unas rutinas muy específicas que tiene, que creciera la masa muscular así. Pero decía, el físico de Haaland científicamente debería de ser imposible. Sí. Y estas rutinas que tiene de frío, calor, tiene una vida muy apegada a los vikingos.
18: Muy apegada a los vikingos. Estamos escuchando, de hecho, el Viking Row, que correcto. Lo han visto seguramente en todos los partidos de Noruega. Y pues es algo que los distingue, ¿no? El portero de Noruega es también como muy vikingo, ¿no? O sea, traen aquí como su coleta, no sé. En fin, lo que ha logrado la selección de Noruega es impresionante. Vamos a ver si eliminan o no a Inglaterra. Va a ser un partidazo.
13: El sábado en Miami,
18: exactamente. Y pues ya les estaré platicando más acerca de este gran país. Por cierto, Noruega, de verdad, es un país bien interesante. Ojalá luego podamos como que indagar un poquito más. Tienen ahí un sistema, por ejemplo, para la gente que se va a la cárcel, muy particular, muy peculiar. Entonces, ya luego les estaré platicando más acerca de este país.
13: Y este Viking Row que estamos oyendo, como bien lo decías, que ya hizo hasta el ejército noruego. Sí. Es que los amo. Es una de las grandes y bonitas historias de este mundial, ¿no? No es
18: un... Noruega no clasificaba un mundial desde el 98, desde Francia 98, cuando eliminaron a Brasil, pero después los eliminaron a ellos.
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13: Martes de Salud, la doctora Fran Vargas nos da un consejo. Hola, doctora Fran.
20: Hola, Dani. Hola, Vivi. ¿Cómo están? ¿Se han preguntado alguna vez cuánto le cuesta un gol de cabeza a la salud de un futbolista? No hablo del esfuerzo físico, hablo del precio real que paga su cerebro. Hoy, la ciencia apunta a los impactos subconmocionales. Cada vez que un jugador conecta el balón con la frente, la masa encefálica desacelera bruscamente y golpea las paredes internas del cráneo. Pero a nivel celular, ese microtraumatismo repetitivo genera fuerzas de cizallamiento que rompen los axones neuronales y desencadena la acumulación de una proteína patológica llamada proteína tau. Este es el origen de la encefalopatía traumática crónica, o ETC. Una enfermedad neurodegenerativa que avanza en silencio durante años, destruyendo la memoria, alterando el comportamiento y mimetizándose con la demencia. Por eso, federaciones del Reino Unido ya han vetado el remato de cabeza en niños menores de 12 años. Pero aquí viene el dilema ético y clínico que nos divide. ¿Es suficiente proteger la plasticidad cerebral de la infancia mientras permitimos que los profesionales sigan dañando su corteza prefrontal en cada entrenamiento? A ver, como médicos, ¿debemos priorizar el espectáculo o la salud neurológica a largo plazo? Pues bueno, muchísimas gracias por escucharme. Nos vemos el siguiente martes y me pueden encontrar en mi podcast Doctora Fran Vargas o en ex como DRA MFB. Un abrazo.
13: Gracias, Fran.
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13: Consejito de nutrición de la mano de nuestra nutrióloga de cabecera, Dan Tomás. Hola, Dan.
18: Hola, Dan.
21: Hola, Dani. Hola, Vivi. Hola a todos los que nos escuchan. ¿Te dan calambres con frecuencia? No siempre se deben al ejercicio. En muchos casos pueden estar relacionados con una baja ingesta de potasio, un mineral fundamental para el buen funcionamiento de los músculos y la transmisión de los impulsos nerviosos. El potasio ayuda a que los músculos se contraigan y relajen correctamente. Por eso, consumirlo de forma adecuada puede contribuir a disminuir el riesgo de calambres, especialmente si también mantienes una buena hidratación. ¿Dónde los podemos encontrar? en alimentos como el plátano, aguacate, papa, camote, jitomate, espinaca, frijoles, lentejas, yogurt, melón y agua de coco natural. Recuerda, una alimentación equilibrada y una buena hidratación son tus mejores aliados para cuidar tu salud muscular. Soy Dan Tomás, tu nutrióloga. No olvides seguirme en mis redes sociales. Estoy como nutrióloga-dan-tomás-th y recuerda que la nutrición siempre, pero siempre hay opción. Adiós.
13: Alicia. Ay, perdón, es que gracias. Estamos platicando de fútbol. Yo pienso que es uno de los peores partidos del Mundial con la expectativa que había el España-Uruguay en Guadalajara.
18: A mí me tocó vivirlo en vivo, fui al estadio y yo estaba impresionada de los aficionados de Uruguay, que por cierto estaban muy molestos, algunos hasta agresivos. En fin, sí fue un partido medio aburrido.
13: Sí, no. Perdón por el lapsus.
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13: ¿Qué es noticia en México? ¿Qué es tendencia en el mundo? Eje 3 Oriente, porque profesores de la primaria Mártires del Agrarismo bloquean esta avenida al cruce con la calle Francita. Es la colonia petrolera en Azcapotzalco. Señalan un caso de presunto acoso cometido por otro docente del plantel.
18: Y tome sus precauciones porque también hay dos manifestaciones importantes en la México-Cuernavaca. Una por parte de integrantes de la CENTE y otra por la desaparición de Camila, una mujer.
13: Bueno, Nadine Gassman, ella es la secretaria de Salud de la Ciudad de México, que informó ayer que no solo fallecieron las cuatro personas que todos supimos tras los festejos en el partido México-Ecuador, sino que en el primer partido, en el México-Sudáfrica, en la inauguración, falleció otra persona. Llegó al hospital, venía del FIFA Fan Festival del Zócalo y le dio un infarto. Y posteriormente murió. Así que el saldo tristísimo, en medio de tanta alegría, tanta algarabía, tanta felicidad que nos provocó el Mundial, 5 familias viven un duelo.
18: Sí, qué tristeza. Roxana Guzmán es tendencia todavía. En la conferencia de prensa, el secretario de Seguridad, Omar García Harfuch, informó que hasta el momento suman 8 personas detenidas por el secuestro y el asesinato de la periodista de Veracruz. Hoy será velada. Los familiares exigen justicia. Sabemos que fue secuestrada el 2 de junio y apenas hace algunos días la Fiscalía de ese estado confirmó su fallecimiento.
13: Jalisco es tendencia. 3 estudiantes que estaban reportados como desaparecidos, aquí lo platicamos, desde el 25 de junio en la localidad del Zancudo, en Puerto Vallarta, fueron localizados con vida, están en buen estado de salud. Sin embargo, faltan otros 3 adolescentes que también desaparecieron en Jalisco en la misma temporalidad.
18: La hermana del exdirector de Pemex, Emilio Lozoya, es tendencia y es que se trasladó al reclusorio norte. Hoy va a tener una audiencia en donde se determinará si es vinculada o no a proceso. En la conferencia de prensa se ha hablado sobre el tema. La presidenta dice que la fiscalía tiene que presentar también las pruebas sobre el caso de agronitrogenados.
13: Bueno, el Mayo Zambada es tendencia. Ayer envió una carta en donde acepta la cadena perpetua, pero pide no ser trasladado a una cárcel de máxima seguridad. El gobierno federal había anunciado que hoy se presentaría una cronología de su detención, de su polémica detención, y hoy en la conferencia sucedió. Presentó el informe sobre la captura del Mayo, aseguró que alguien mintió. El informe viene después de que el periodista Luis Chaparro publicó una nota sobre el avión en el que el Mayo Zambada y Joaquín Guzmán López, hijo del Chapo, llegaron a Estados Unidos. Entre otras cosas, y de... digamos, después de unas preguntas que hicieron enojar, molestar bastante a la presidenta, ella planteó el cuestionamiento de si Ken Salazar, quien en ese entonces era embajador de Estados Unidos en México, mintió al rechazar que agentes estadounidenses hubieran participado en la detención.
18: Toyota es tendencia y es que anunció que va a construir una nueva planta en Texas y va a trasladar la producción que tenían en Tijuana a Estados Unidos. Esto fue celebrado, por cierto, por el presidente Donald Trump. Hoy en la conferencia de prensa la presidenta aseguró que Toyota se queda en Guanajuato también y rechazó que este ajuste pues sea también por la revisión del T-MEC. Hoy el secretario de Economía, Marcelo Ebrard, viaja a Washington para seguir con esta ronda de conversaciones sobre el T-MEC.
13: Y la presidenta informó que estará con su homólogo de Suiza, Guy Parmelín, en el Palacio Nacional. Adelantó que ambos se reunirán con empresarios y Venezuela, por supuesto, sigue siendo tendencia.
18: Sí, y en temas internacionales se lleva a cabo la cumbre de la OTAN. El presidente de Estados Unidos ya llegó a Turquía, en donde se lleva a cabo. Temas centrales, como ya lo saben, Rusia, Ucrania e Irán. Trump criticó a los líderes europeos de no apoyar la guerra en Irán.
13: Con esto nos vamos. Gracias por habernos acompañado. En nombre de todo el equipo, soy Daniel Diturbide. Vivi.
18: Gracias, buen día.
13: Se quedan con Maxine. Nos oímos mañana misma hora, misma estación. Nos vemos más temprano en la tele. Y nos vamos con Dai Dai, que la pelota sigue rodando y esta sigue siendo la canción más escuchada del momento.

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1: Un hombre fue ejecutado tras ser atacado a balazos cuando iba en su auto en la colonia Jardines de Monterrey, en el municipio de Apodaca. Agua y Drenaje de Monterrey reportó que en el primer semestre de este año desasolvó 475.290 metros de red sanitaria y solamente el mes pasado atendió 20.506 reportes relacionados con agua potable y el drenaje. Tres hombres fueron detenidos por elementos de la policía de Monterrey luego de que presuntamente le aseguraran 18 dosis de una sustancia con características similares a la droga conocida como cristal, además de una báscula digital y dinero en efectivo, durante una intervención realizada en el centro de la ciudad. Rusia lanzó una andanada de misiles y drones contra edificios de departamentos en Kiev por segunda vez en una semana, con un saldo de al menos 22 muertos en víspera de una cumbre de la OTAN en Turquía. La cantante Beyoncé lanzó su primera nueva canción en los últimos 2 años. La superestrella estrenó Morning Dew Dog, que coescribió con Pharrell Williams, The Dream y Darius Dixon, y que también produjo Williams. La FIFA presentó al mundo el balón Trionda, con el que se jugará la final del Mundial. El esférico destaca por el color dorado en cada uno de los negros paneles, en alusión al material del trofeo de la Copa del Mundo. 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
4: ¿Tú crees? Hola, ¿cómo les va? Muy buenos días. Gracias, muchísimas gracias por estar con nosotros hoy, que es martes 7 de julio. Hoy cumpleaños Ringo Starr y cumple Víctor Manuel. Ay, hace años entrevisté a Ringo Starr.
5: Ay, qué lujo, Max. A ver, Ringo Starr, uno de los cinco Beatles.
4: The Caveman en Durango. Y hace añísimos estaba recién casado con Bárbara Bach. Y dejo a mi camarógrafo y le digo, por aquí va a pasar una guapísima que tiene un cuerpazo y todo. Así es que estate pendiente. Era Henry Stone, mi camarógrafo. Y dice, no, pues por aquí nomás pasó una flaca, pero con unas greñas horribles. No ha pasado la guapa que me dijiste, y era Bárbara Bach.
5: Ay, Max,
4: la esposa de Ringo Starr. Sí. Y Ringo, fíjense, estaba en ese entonces en Durango, que era donde se hacían las películas, que el gobernador les daba muchas facilidades. Muchos americanos se fueron a filmar allá. Y además John Wayne hizo un pueblo que se llamaba Chupaderos, que todavía existe. Entonces había un solo hotel que era el Presidente.

0: Entonces, era un señor Mayagoitia, si no me equivoco. Les daba muchas facilidades para ir a filmar a Durango.
1: Ay, qué padre.
0: Y había una derrama buenísima ahí, todo el mundo estaba feliz de que las películas americanas se hicieran ahí. Y en esa vez entrevisté a Ringo Starr. Y yo le decía, ¿vas a regresar con los Beatles? Me dijo, no. Ni por la reina, ni por la reina, ni por Dios, ni por nadie.
1: No, no vamos a pues regresar. Peleados, Max. Pero fíjate, curiosamente, sí. Esta pelea alcanzaron lo más alto de la música, pero las diferencias que vino a poner Yoko Ono con John Lennon y luego Paul McCartney.
0: Sí.
1: Por eso quebraron los Beatles. Pero fíjate, afortunadamente tenemos a Paul McCartney todavía, porque gran parte.
0: Bueno, Ringo también vive.
1: Ringo, pero ya no hace tantas giras.
0: No, pero él todavía sí. Vive.
1: Pero la mitad de las canciones de Beatles, si no es que un poco más, son de Paul.
0: Sí, entonces, son
1: de repente
0: Paul,
1: ves
0: sí.
1: A Paul y es como si... Bueno, Paul no es lo John mismo.
0: John Lennon eran los que componían. Pero bueno, Ringo tocaba la batería y esa vez tuve la oportunidad de entrevistarlo. Muy mono, hasta eso. Fíjate que se portó muy lindo.
2: Pero ahorita no queremos saber de ingleses más.
0: No, de ingleses no, nada.
2: Ni la salsa inglesa
1: no,
2: en las
1: sí,
2: pizzas, por
1: sí
2: favor.
1: Queremos.
0: Nada. No queremos saber de ingleses, qué horror. Ay, tienes razón.
2: Sí,
0: Liz.
2: Pero
0: Max, aquí está Liz López.
2: Aquí estoy.
0: Y está Ernesto Huitrón.
1: Hola, hola, Max.
2: Buenos días a todos. Yo, mira, traigo mi playera de México.
0: Yo me la puse ayer.
2: Perdimos, yo lo sigo apoyando, sigo queriendo a mi país. Y bueno,
0: y a la selección. Yo también ayer vine con playera, dije, perdimos, me vale. Yo me voy con mi
2: que
0: playera.
2: Que esa ilusión no decaiga y que pues México sepa que siempre somos un país bien unido, bien leal.
0: Bueno,
2: y
0: fuimos con la selección.
2: Sí, pero
0: porque
2: también,
0: antes no estábamos tan unidos.
2: Pero que siga esa motivación para
0: ojalá
2: los mexicanos,
0: que, siga,
2: que
0: sí.
2: Sigamos sabiendo que somos un país increíble, espectacular. Y justo que si nos unimos podemos crear cosas maravillosas
0: sí.
2: como país, como nación, que siempre ayudamos en desastres naturales. En circunstancias adversas.
0: Sí.
2: Entonces tenemos muchísimas cosas en cultura, gastronomía, turismo, gente, o sea,
0: uy,
2: de verdad
0: sí.
2: Somos un país espectacular, así que no decaiga ese amor por México.
1: Exacto.
2: Y que sigamos apoyándolo en todo.
0: Con la euforia de la selección y del fútbol.
2: Y tranquilos que ya pronto viene septiembre y seguro lo festejaremos.
0: Oye,
2: en
0: pero
2: grande,
0: además,
2: Max.
0: ¿Va a venir el pintor o no?
2: Sí.
0: Sí,
1: que venga.
0: Quiero
1: Max.
0: Que me platique.
2: No, sigue la esta justa.
0: Ay,
2: mundialista
0: sí.
2: Deportiva.
0: Porque ya ves tanto rollo de Trump y total les metieron cuatro.
1: Metieron cuatro, Max.
0: Les metieron
1: sí.
0: Cuatro.
1: Es que sabes que justo lo que estamos viendo y de repente veo mucha crítica de oye, ¿por qué tantos países? Ya ves en esta nueva etapa de la justa mundialista. Pero de repente también, gracias a que Infantino metió más espacios para hacer un poco más largo el torneo, pues pudimos ver joyas,
0: dinero.
1: Exacto, pero pudimos ver joyas como lo que estamos viendo ahorita de Egipto, podemos ver a un Cabo Verde, Senegal,
2: Colombia.
1: Sí, Colombia, o sea, hay muchos países nuevos que se integraron, que fueron gran sorpresa y que además muestran que también las pequeñas selecciones pueden competir a tú por tú. O sea, lo que está haciendo Egipto, Max, no son palabras menores. Realmente Egipto es un equipo, como dice Liz, tiene muchos jugadores en Europa, entre ellos Mohamed Salah, pero estar compitiéndole al mejor equipo del planeta hasta ahorita
0: pero
1: tú por tú.
0: Decían que Argentina tiene 91 partidos jugados y Egipto solamente 10.
1: Sí, y bueno, va ganando ahorita.
0: Pero todavía. Argentina de los 91 ha ganado 50, pero Egipto nada más 10, imagínense, y le va ganando.
1: Exacto.
2: Pero imagínate,
0: qué maravilla.
2: Imagínate lo que pasó con Cabo Verde, fue, o sea, de verdad
0: sí,
2: que fue espectacular.
0: De...
2: O sea, imagínate al campeón del mundo que le puedas empatar en tiempo normal, en tiempo regular, y así como de casi te gano.
1: Casi
2: te gano. O sea, sí eres el mejor, pero casi te gano. O sea, ¿qué significa? Que pues no están muy lejos de ser igual de buenos
0: sí.
2: Que ellos.
0: Qué
2: ¿no?
0: Bueno, qué bueno. Bueno, pasando a otro tema, les cuento que Marianita Garza dice que en ViX hay una serie de Timbiriche y que ella no tenía ni idea. ¿Cómo crees? A ver.
3: Mariana Garza dijo no saber absolutamente nada sobre la serie de Timbiriche que se estrenará por ViX.
4: Es una historia que está desarrollando, no sé ni quién la esté haciendo, o sea, sé que va a salir por ViX porque uh-huh. Eso es lo que ha ¿No? La promoción que hay. Uh-huh. No sé ni...

0: creativos, no tengo idea. Tenemos que verla y ver de qué se trata y ver por qué decidieron hacerlo así. No te manda y eso, o sea, ese libro lo está... Bueno, Alex hizo una recopilación de entrevistas que están grabadas en audio y video audio, algunas, con los distintos creativos del grupo. Y ese es un proyecto que ella... lleva muchos años eso, recopilando.
1: La cantante esto opinó en relación a que el productor Luis de Llano aún no ha pedido disculpas públicas a Sasha Sokol.
0: Pues así es un hecho real y seguramente van a venir. Les agradezco infinitamente.
2: Complicado que pasen muchos años, ¿no, Mariana? Y que no lo haya hecho.
0: Pues queda en la ley. Que tiene que cumplir.
1: Y así respondió cuando le comentaron que Charlie López, ex integrante de Garibaldi, dijo que para ellos fue de lo más normal ver a Sasha y Luis de Llano como pareja.
0: Que la ley ya emitió lo que significa tener ese tipo de relaciones y ninguna persona podemos opinar, vamos, todos podemos opinar, pero ya se sabe que ese tipo de relaciones no se deben de tener, y bendito Dios, gracias a ese caso, se cambió la ley y ahora ninguna persona que haya sufrido ningún tipo de abuso prescribe. Eso es una gran ganancia para todos los seres humanos.
1: Para Grupo Fórmula, Benice Ortiz.
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8: Hoy en día en el deporte no hay que ser el mejor para ser el que más gana. Naomi Osaka ganó su primera ronda en Wimbledon esta semana. Pero si tú buscas en Google Osaka Wimbledon, más que ver su marcador, vas a ver una serie de fotos de ella entrando a la cancha con un kimono blanco haciendo alusión a Kill Bill. Y no es la primera vez que lo hace. De hecho, es la tercera ya tras hacerlo en el Australian Open en Roland Garros. Y aquí te voy a contar un poco de números. Porque ella ganó el año pasado 2.5 millones de dólares en premios, pero 10 en patrocinios. Lo cual no es raro y menos en el deporte femenil. Ganan más de publicidad. Pero esto no sucede con otras jugadoras que siempre empiezan a perder todos sus partidos, los patrocinios se les van. Con Osaka parecía que el deporte, o más bien el marcador, no importa. Hoy lo que sucede es que ha desligado su valor comercial de su ranking y confirma que en el deporte, al menos del lado de los patrocinios, más gana no el marcador, sino el que más conversación genera.
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9: El corazón de un camarón se encuentra ubicado en su cabeza, cerca de su sistema digestivo y otros órganos vitales.
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9: Los humanos comparten aproximadamente el 60% de su ADN con los plátanos, algo sorprendente desde el punto de vista genético.
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0: Estamos de regreso y fíjense, ya sé por qué Marianita no sabía nada de Timbiriche. Resulta que la serie no van a estar los Timbiriches. Miren, inspirada en la historia de uno de los grupos musicales más emblemáticos de Latinoamérica, la serie Timbiriche lleva a la audiencia al origen, evolución y consolidación del fenómeno que marcó toda una generación. La producción retratará los sueños, desafíos, triunfos y conflictos de los jóvenes artistas que integraron esta agrupación, explorando como un proyecto infantil, se transformó en un fenómeno cultural que dejó una huella imborrable en la música y el entretenimiento en español. Con una historia llena de nostalgia, emociones, grandes momentos musicales, esta serie promete convertirse en uno de los estrenos más esperados de la plataforma, o sea, ViX, producida por el estudio. Los talentos van a ser Osvaldo Benavides, Alberto Guerra, Macarena García, Jesús Ochoa, Iker Solano y Sebastián Poza, Luis de la Rosa, Michelle Pellicer. Ellos son los que van a estar haciendo esta serie, por lo tanto no son los Timbiriches, están pues ellos son los actores y van a hacer los papeles de Timbiriche. Entonces, por eso Marianita ni nosotros sabíamos que el ViX estaba haciendo esta serie de Timbiriche. Es el estudio el que produjo la serie y la va a pasar ViX.
1: Pues a ver qué tal le va, Max. Pues a ver. Está, bueno, hay mucha gente que marcó sí, una generación.
0: Sí, van a usar los videos y material real, pero los actores son otros.
1: Que de hecho está, si nos están escuchando, váyanse a YouTube o al ratito a las redes de Max, porque estamos viendo como las primeras imágenes inéditas de lo que es este proyecto. Sí. Que son recreaciones muy parecidas a lo que vimos en otras series, Max. Acuérdate que, por ejemplo, lo que están haciendo ahora es que cuando hacen la bioserie tratan de recrear los videoclips que sucedieron en su momento. Uh-huh. Y yo creo que aquí están muy bien logrados. Mira, estamos viendo unas imágenes de, sobre todo de Timbiriche cuando iniciaba, de Paulina Rubio en algunos de los videos.
0: Y cuando iniciaron ahí, muy chiquitos. Y luego, pues bueno, fueron creciendo.
2: Pues está inspirada en todo lo que vivieron.
0: Está inspirada en todo lo que vivieron los Timbiriches. Y es la historia de los Timbiriches, pero actuada por otros cuates.
1: Pues suena bien, ¿no, Max? Yo creo que está bien.
0: Vamos a ver.
1: Además, también, como tú dices, Mariana no tendría nadie que saber, porque ninguno de ellos es dueño ni de las canciones, ni derechos de nada. Entonces, ahora habrá que ver cómo retratan ahí la ruptura, ¿no? Porque ahí también hubo mucha guerra de egos entre Thalía y Paulina Rubio, que hasta el día de hoy las se consideran archienemigas.
0: Sí.
1: No, pero habrá que ver qué tanto trama.
0: Habrá que ver
1: pero
0: cómo la hicieron. Uh-huh. Habrá cómo que ver la escribieron.
2: Si se enfocan tanto en lo musical, en los éxitos, en la historia, porque pues acuérdate que hay muchas historias alrededor de toda esta agrupación.
0: Sí, todo lo que vivían los chamacos cuando no estaban actuando. Pero eso, como siempre estaban juntos, pues porque o ensayaban o hacían el vestuario o cualquier cosa, tenían que estar todos juntos. Entonces, pero hay que ver cómo la escribieron, ¿verdad? No sabemos.
1: Sí, yo creo que
0: ya
1: sí.
0: Ya la veremos hay cuando la estrene. Uh-huh.
1: Pues no creo que tarde mucho, Max, porque si estamos viendo ya imágenes de todo, que fueron sobre todo los shots de uh-huh. grabación. Ah, mira, fíjate, ¿sabes como que me estaba acordando? Que en la serie de Mentiras había de repente retomaban videoclips, ajá, de estas grandes sí. estrellas y estaba muy bien logrado. ¿Te acuerdas que hasta cuadro por cuadro sí. se veía que era la misma toma? Justo creo que está muy bien hecho que lo hagan, porque de repente hay y videos emblemáticos de muchos artistas, sobre todo ahora de Timbiriche, que sí la gente quiere ver tal cual los recuerda, ¿no?
0: Sí, claro.
1: Que por lo menos un 90%
0: tienen,
1: sí se ven muy parecidos.
0: Desde que empezaron muy chiquitos hasta ahora que ya son grandes, pero van a ir usando parte de lo que de los originales, pero también los actores.
1: ¿Y tú
0: vamos
1: crees?
0: Vamos a ver qué tal les quedó, no sabemos.
1: ¿Y tú
0: no
1: crees, Max, que se traten temas personales, por ejemplo, Luis de Llano, Sasha, en este proyecto, o
2: no
1: tendrán
2: creo.
1: un tema muy restrictivo?
0: No creo. No creo que lo traten, la verdad.
2: No, porque aparte, imagínate, Sasha acaba de crear esta ley, sí. acaba de irse hasta las últimas consecuencias legales. Imagínate. Y hizo que le bajaran la entrevista a Jordi. ¿Tú crees que va a permitir uh-uh. que su historia sea contada
0: no,
2: por otras personas?
0: No, además no creo que el estudio se la juegue no. poniendo una cosa que sabe que tiene broncas.
2: Sería una falta de respeto, no, además para ella.
0: No, creo que para qué se mete.
1: ¿Y Luis de Llano estará nombrado, no, Max? ¿Eh? ¿Luis de Llano estará nombrado? No, no, no como sí, tema personal con Sasha, pero por lo menos él fue parte de lo que fue Timbiriche.
0: Pues él fue, sí, él manejaba uh-huh. Timbiriche. La que lo creó fue la gordita, pero quien producía era Luis
1: de Llano. ¿Y le toca algo a la gordita, Max? A la gordita Galindo, ¿le toca ahí una regalía?
0: También hablar de ella.
1: Ay, qué padre.
0: ¿Quién sabe?
1: ¿A qué hora que me la encuentran en el teatro?
0: Tendremos que ver la serie primero para después opinar.
2: Lo que sí es que fue un tema, bueno, un grupo súper exitoso, y ya ves que se ha hablado mucho de este tan sonado reencuentro, que apenas los tuvimos en el Auditorio Nacional que estuvo Diego Schoening. No, los poquitos que estuvieron, sí, hablaron que uh-huh. sí había la posibilidad de hacer este reencuentro con una gira y una serie
0: pero
2: de conciertos.
0: Pero ya han hecho muchos reencuentros y siempre les va bien.
1: Pues sí, el último de México Suena no estuvo tan bueno, Max, ¿eh?
0: Bueno.
1: Yo estuve presente ahí, estuvo Lalito, no me dejará mentir Lalito, estaba como de relleno. O sea, sí, para hacer Timbiriche, el evento que obviamente era la no, canción de México en el auditorio.
0: Todos, no.
2: Bueno,
0: era
2: no, como Timbitres, Timbitres.
1: Estaba Benny, estaba Alex,
0: Mariana
1: y Diego. O sea, nada más les faltaba Eric.
2: No, Paulina, no, Talía.
1: Bueno, pero ellas ya están fuera de así, pues digamos, no, de los que siempre vemos, nada soltaba
0: no,
1: y Grubín.
0: Pero no, no les fue bien, pero nada más cantaron una canción, pues de sí, eso se trataba.
1: No, pero todos los demás cantaron como seis, Max.
0: No, pero ellos nada más les dijeron que tenían que cantar México
1: sí,
0: y ya.
1: Pues bueno, a ver qué tal le va, bueno, a la serie, Max.
0: Vayamos a otro tema, que es Eva Cedeño. Resulta que dice que a ella no se le subió la fama, que no ha perdido el piso, y vamos a ver qué dijo.
3: Bien, o cómo manejas también.
4: Claro, mi amor, los egos llegan todo el tiempo. El ego es algo que está latente todo el tiempo y hay que saberlo manejar, porque muchas veces puede pasar que se te sube, que pierdes tantito el piso, que pasan este tipo de situaciones. Y no te voy a decir que nunca me ha pasado, claro que me ha pasado. Y por eso es que soy tan apegada a mi familia y a mis seres queridos, porque ellos son los que se encargan de darte tierra otra vez. Claro. De decirte, oye, esto está padre, esto no está tan padre, tú no eras así, esto no lo hacías antes, o sea, ¿por qué estás tomando estas decisiones?
3: ¿Y nos puedes contar qué es lo que no hacías y que tu familia pues se dio cuenta que se te estaba subiendo la fama?
4: Pues de repente como el carácter puede ser como de tipo de contestaciones y así, es como de, a ver, pero tú no eras así, ¿qué pasó? Ya sabes, y es como que haces un, perdónenme, haces un recuerdo, un recuento de las cosas y dices, pues sí es cierto, yo no... No era así, ¿no? Y este
3: ¿cómo
4: tipo
3: ¿cómo lo trabajas para volver a tus...?
4: Pues yo creo que hay un reconocimiento muy importante y hay que voltearse a ver adentro. Trabajo mucho en terapia, la verdad sí voy al psicólogo, yo soy de las que cree que leche, huevos y terapia es canasta básica. Entonces sí, trabajarlo mucho, conocerte mucho, hacer mucho trabajo introspectivo, porque muchas veces queremos voltear hacia afuera y echar culpas y decir y bla, bla, bla, cuando realmente quien tiene la última palabra y decide eres tú, ¿no?
5: Oye, Eva, y también esto de, por ejemplo, hacer los promos con gente de cine, al mismo tiempo con la producción de televisión, ¿cómo es para ustedes también? Me imagino es una experiencia diferente a la grabación de todos los días.
4: Me encanta tu pregunta porque justo lo estaba pensando cuando estaba sentada. O sea, yo decía, qué raro se siente estar como cobijada por un crew distinto, porque ya estás acostumbrada a tres meses y medio de estar con el mismo crew, entonces ya sientes confianza, como que ya dices, ah, están acomodando la luz, entonces ya en 10 minutitos empezamos, o sea, como que ya tienes tú tus cálculos, ¿no? Y con este crew nuevo yo me sentía como desamparada, así como que estaba sentada y yo decía, el que está moviendo la luz, entonces como cuánto nos iremos a tardar, pero ok, indicaciones, pero no sé si estoy dando lo que me están pidiendo, ¿sabes? O sea, como ese tipo de cosas de que es gente distinta con la que estás trabajando, ¿sí se siente raro?
5: Claro.
4: Sí se siente raro.
6: El híbrido, ¿no? Oye, me gustaría saber algo, gusto saludarte, Eva.
4: Gracias.
6: Con el señor Morán. Por ahí me enteré que va a haber como una especie de triángulo amoroso. ¿Nos puedes revelar algo al respecto?
4: Sí, claro. El triángulo amoroso que se está desarrollando en la historia es entre Lucero, Mariano y Ángela.
1: Ahí está Eva Cedeño, Max. Va a estar protagonizando Sabor a ti, esta telenovela donde está Lalo Santamarina, donde está Juan Diego Covarrubias. También está ahí Lisette, nuestra querida Lisette. Lucero Suárez.
2: No sé ustedes, pero está hablando de que se le ha subido un poco la fama, la cabeza y todo. Pero yo, aunque sí ha hecho varios proyectos aquí en México, yo todavía no la siento tan famosa. No,
0: no
2: sé tú qué opinas.
0: No, muy famosa no. Pero sí, bueno, ya ha hecho 3 o 4 telenovelas.
1: Pues sí, ha hecho, por ejemplo, trabajó con Nacho Sada, ha estado como en varios horarios, sí. Yo creo que le va muy bien y ha hecho diferentes.
2: Pero no es como de esos personajes como tan virales, como tan sí, reconocidos, ¿no? O sea, que de verdad se pare y todo mundo se quiera tomar una foto con ella y mueva masas. O sea, no. Yo no la veo como tan, todavía le falta un poco de estar más presente en televisión, sí. Y todo para lograr esa proyección.
1: Ah, pues protagonizó con Amar.
2: Con Mar.
1: Con ajá, David
2: con
1: Cepeda.
2: Bárbara Regil.
1: Sí. Nacho Sada, esta telenovela que tenía pensada que fuera Nicandro Díaz. Uh-huh. Y, pero sí, ¿sabes qué? Lo que eso es que yo creo que más se refería porque sí en algunas tres novelas para atrás sí tenía como, o sea, la producción se quejaba y había rumores de que trataba mal a las personas. Nunca nada como constatado, siempre fueron rumores.
2: Ella fue la que se peleó con Bárbara Regil, ¿no?
1: Sí,
2: fue
1: con ella. Ajá.
0: No.
2: ¿No fue con ella?
0: No, con Cedeño no.
1: Con Cedeño. Yo creo que en algún punto sí. No, déjame pensar si coincidieron. Te voy a investigar
0: no,
1: a ver si
0: ellas
1: sí
0: no
1: coincidieron.
0: No, porque ellas no han trabajado juntas. Cedeño no. Y Bárbara de Regil no.
1: Pero con otra de sus coprotagonistas sí.
0: Bueno, vamos a corte y ahorita volvemos.
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0: 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Explorando la naturaleza.
4: El Amazonas es la selva tropical más grande del mundo y una pieza clave en la regulación del clima global. Extendiéndose por 9 países, alberga una biodiversidad inigualable, con miles de especies de plantas y animales aún por descubrir. Actúa como un gigantesco sumidero de carbono, absorbiendo toneladas de dióxido de carbono. Sin embargo, enfrenta amenazas críticas debido a la deforestación y la minería ilegal, poniendo en riesgo el equilibrio del planeta.
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3: Bueno, estamos de regreso y Ernesto La Guardia entra a la casa de los famosos y lo tenemos aquí en el Zoom. Ernesto, ¿cómo estás?
4: Mi Maxina dorada, qué gusto saludarte.
3: Bien, ¿y
4: igualmente
3: tú?
4: A mi tocayo y a Liz. Muy bien, contento, muy emocionado. También un poco nervioso, debo serte sincero, pero ya supe que no creías que iba yo a entrar.
3: Oye, ¿pero qué? ¿Te metieron a billetazos o qué? Me pagaron muy bueno, bien, porque yo dije, algo, no creo. Algo, hasta algo aposté eso, que no pero... entrabas, fíjate.
4: No, sí, nos están pagando muy bien, pero lo importante es que yo creo que es un experimento también social y un experimento para mí, para conocer aún mejor y más mis límites como artista y como persona. Lo platiqué mucho con mi esposa, que tú conoces, con Patty, sí. Con mis hijos, que bueno, ya están grandes y pues ya se meten a las redes. Y bueno, llegamos a la conclusión que después de 2 años que me han estado invitando, era el momento correcto para hacerlo. Yo me siento muy preparado, muy tranquilo, muy en paz conmigo mismo y con la vida. Entonces yo creo que vamos a necesitar toda esa paciencia allá adentro y la vamos a poner en juego.
3: Ay, a ver cómo te va.
5: Oye, Ernesto, chulo. Buen día.
3: Con el baño y dormir con 15, ay, qué horror.
5: Sí. Yo quiero preguntarte, bueno, tocayo, pero, buen día, antes que nada felicitarte.
4: ¿Cómo estás?
5: Bien, quiero preguntarte algo. ¿Cómo entra Ernesto La Guardia a la casa? Porque de repente hemos visto que en temporadas pasadas, por ejemplo, Alexis Ayala entró, ya sabes, con esta imagen de señor maduro, chavorruco, pero tú desde que de repente hiciste un cambio de salud en tu vida, de alimentación, ahora eres otro Ernesto. No sé cómo acomodarte dentro de la casa, qué personalidad entra de Ernesto La Guardia a la casa.
4: Bueno, yo creo que Alexis, Sergio, etcétera, hicieron un papel padrísimo. Son mis amigos, los quiero, los admiro, los respeto, pero definitivamente yo voy con mi personalidad, con mi carga emotiva, con mi carga sentimental. Habrá momentos difíciles y bueno, pues eso los compartiré con el público. Yo voy a que me conozca el público tal como soy. Esa es mi estrategia y divertirme, pasármela bien. ¿Cómo entro? Pues entro con mi personalidad, entro con mi edad, entro con mis anhelos, entro con mis miedos, entro con mis límites, pero también entro con una gran ilusión de estar en contacto con el público. La televisión ha cambiado mucho, la radio también, ahora las redes sociales, pues son una parte esencial de cómo se cuenta la historia, no tanto en televisión, en radio, en espectáculos, pero pues nosotros no crecimos con eso, o por lo menos yo. Entonces ahora pues me estoy adentrando en un mundo que a mí se me hace apasionante. Hay muchos que critican a los influencers, que cómo que ya están tomando nuestros papeles. Yo creo que el sol sale para todos y definitivamente algo podemos aprender de quien hace las cosas bien. Entonces eso es lo que voy a experimentar ahí, a conocer. Y bueno, pues estar siempre en contacto con el público. Lo más importante para mí es eso. Siempre digo que es mi segunda familia. La primera pues es mi Pati y mis hijos, pero el público siempre es mi familia. Entonces los vamos a divertir, vamos a hacer que pasen un buen rato. Y otra de las razones por las que definitivamente entro a la casa es, oye, la voz de la jefa. Qué bárbaro, tocayo. Levantarte con esa voz todos los días, qué maravilla.
5: Eso.
6: Oye, Ernesto, ¿crees que definitivamente un reality de este formato era lo que le hacía falta a tu carrera? Porque, bueno, has hecho muchísimas cosas, pero justo experimentar, estar encerrado, aislado, sin celular. Y otra de mis preguntas es, ¿qué estrategia vas a tener adentro? Si de pronto vas a ser un poco villano, si nos vas a hacer reír, si vas a mostrar el queer power. Pues ya sabes, hay que dar contenido. Y si ya tienes algún, ya estás preparando algunas cosas para divertir y entretener al público.
4: Sí, tenemos algunas cosas pensadas y bueno, creo que lo más importante es que entres tú con tu personalidad a divertirte, a pasártela bien, a ser sincero, ¿no? Yo creo que si entras con un personaje, el público se da cuenta de inmediato y yo quiero que el público me conozca tal como soy. Hay gente que dice que soy enojón, hay gente que dice que soy perfeccionista, hay gente que dice que soy obsesivo. Bueno, pues sí, a lo mejor en más de 50 años de carrera he logrado tener una piel como de elefante, ¿no? Que se me resbalen las cosas, pero también me sé enojar y también sé poner límites y también sé hablar con crudeza y con rudeza, pero también con mucha educación. Entonces yo creo que ahí va a haber representadas muchas generaciones y muchas educaciones. Entonces, el chiste es entrar pues con la estrategia de la inteligencia, de darle al público lo mejor, darle al público entretenimiento, darle a ese público que me ha seguido durante tantos y tantos años, el Ernesto La Guardia Real, ¿no? Y también tener la oportunidad de conocer más niños, más jóvenes, más gente que está metida en las redes. Esa es mi única estrategia.
6: Llegar a otra
3: Oye,
6: generación.
3: Ernesto, y también nos darás tus consejos de belleza, porque ¿sabes qué? Estás idéntico.
5: Sí.
3: Ni un día pasa por tu carita preciosa, sí. Ni un solo día, ni una arruga, ni nada. Tienes pacto con Cristian Dior, yo creo. Qué bárbaro.
6: Muchas la gracias. Rutina de skincare.
3: Estás idéntico, guapísimo, como siempre. Espero gracias. Que adentro nos des los consejos que haces para tener esa carita tan bonita y tan
4: ya dijiste,
3: sin arrugas.
4: Ya dijiste, imagínate, eres un amor. Sabes que te adoro, te admiro, te respeto. Me encanta platicar contigo y pues te agradezco enormemente lo que me dices. Me siento muy bien, la verdad, me siento muy contento. Mi esposa me da vida todos los días, mis hijos, bueno, me llevo increíble con mis hijos y platicamos tanto. Yo creo que eso pues es también una dinámica de vida muy padre, ¿no?
3: Sí, ¿verdad?
5: Qué padre.
3: Tener esta
5: sí.
3: vida tranquila, yo creo que se refleja en tu cara. Porque de veras, hoy que te estaba viendo en la mañana, mira que era muy temprano, dije, qué bárbaro, ¿qué se hará este hombre? No traías ojeras, ni ojos rojos, nada.
4: Estuve muy a gusto también en la mañana, al igual que ahorita, porque bueno, son compañeros de tantos y tantos años que, bueno, quiero muchísimo, Anselmo, Lalo, Daniel, Alex, y bueno, me la pasé muy bien. Igual ahorita agradezco enormemente que se preocupen y se ocupen de mí, siempre es un gusto que los compañeros periodistas pues te sigan y te den su opinión, eso lo valoro enormemente, y ahora más que nunca, bueno, pues me interesa muchísimo saber qué piensan, saber cómo están viendo esa otra realidad de la casa, ¿no? Internamente.
6: Sí. Oye, Ernesto, ¿y qué tal te va? ¿Sabes cocinar? ¿Te gusta barrer? ¿Cómo estás en las labores domésticas? Porque hay que colaborar, y también, ¿qué tan picky eres? De repente eres muy ordenado, no te gusta el desorden, ¿qué? Ahí que, porque ya sabes que ahí vas a compartir todo con todos.
3: Qué horror.
4: Sí, fíjate que bueno, ya ves que vivimos un buen rato en Estados Unidos y ahí, bueno, yo ayudaba a mi esposa y ella a mí todo el tiempo. Ahí no tienes pues nadie que te eche la mano, pero soy obsesionado a la limpieza, la verdad, me gusta mucho el orden, pero también soy respetuoso, ¿no? Sé que no todo el mundo es así y bueno, pues vamos a precisamente probar esos límites también, ¿no? Los límites de estar tranquilo, de respetar a los demás, de saber que no todos son como uno, ¿no? Para bien o para mal. Entonces yo creo que va a estar muy padre, muy interesante, y además, bueno, yo tengo muchas ganas de formar una familia, ¿no? Sé que es una competencia, sé que es una competencia individual, pero yo creo que va a haber momentos muy padres. Sé muy poco de las personas que van a entrarse, de tres nada más, de los 18 que vamos a estar ahí adentro, pero creo que va a ser muy interesante para mí y para el público, que es lo que más me interesa.
3: Oye,
4: y ojalá
3: eso,
4: que ustedes como periodistas me apoyen.
3: ¿Cuál es el premio? ¿Cuánto ganan? ¿El que gana, cuánto gana?
4: Pues mira, el que gana, gana 4 millones de pesos, y bueno, independientemente del sueldo que hayas pactado sí. en un momento dado, pero aquí yo creo que digo, el dinero siempre es importante, pero lo más importante es lo que uno gana como ser humano. Pienso eso porque, te repito, creo que el encierro es una situación muy complicada. El encierro puede ser o debe ser, me imagino, pues una situación que te lleve a tus límites, que te lleve a explotar o tal vez a racionalizar más. Yo creo que eso está muy padre porque como artista, pues te permites conocerte aún más de lo que te conoces, ¿no? Te conoces porque mueves los hilos emotivos de ti mismo para tu personaje, etcétera. Pero aquí es Ernesto La Guardia. Entonces, Ernesto La Guardia, pues, al igual que cualquier personaje o cualquier persona real, sigue evolucionando. Entonces, no soy el mismo de hace un año ni hace dos. Entonces, creo que por eso les digo que es el momento ideal para mí. Así es que, pues, los guardianes de la guardia y las guardianas de la guardia ya están listos con esta la guardia señal.
5: Eso. Oye, Ernesto, ¿qué te diría tu mamá? Sé que eres un hombre muy familiar, como dijiste, te conozco muy bien. ¿Qué te diría tu mamá de esta nueva parte que le estás dando a tu carrera? Porque también te estás dando la oportunidad de llegar a un público al que Ernesto quizá no te conocía en el público de las redes. ¿Qué te diría tu mamá de esta nueva decisión tan importante que estás tomando?
4: Pues mira, yo siempre he tenido la gran fortuna de que mi familia, mi mamá, mi papá, en este caso Pati, mis hijos, me apoyan, y eso, bueno, lo valoro muchísimo. Me diría, ay, mi hijito, bueno, pues cuídate nada más, si me daría su bendición. Mi mamá, ay, cómo le extraño de verdad. Pero nos está cuidando desde allá arriba y claro, todos los días la recordamos, igual a mi papá. Mis hijos tienen una gran relación con ellos, aun cuando ya partieron. Entonces eso me da muchísimo gusto. Somos una familia sólida, una familia pues muy bien cimentada. Y bueno, pues feliz de la vida.
3: Pues sí, te diría, ay, mijito, qué barbaridad. ¿Cómo te vas a exponer así? ¡Qué bárbaro!
4: ¡Ay, mijito!
3: ¿Verdad?
4: ¡Allá tú! ¡Qué
3: allá
4: barbaridad,
3: tú.
4: Mijito!
3: ¡Allá tú, mijito!
6: ¡Allá tú, pero ahora tienes que
3: oye,
6: ganar!
3: Oye, pues te mando un beso, Ernesto. ¡Mucha suerte!
4: Igualmente. Miren, aquí está mi personaje. Sí. Ojalá que los vendan, porque muchísima gente ha escrito desde ayer. Bueno, las redes se han inundado. Ya somos tendencia número 17 a nivel nacional. Y bueno, a mí me tocó conducir ya estos realities. Ahora voy a estar adentro. Ojalá que el público me haga el favor de apoyarme. Sé que su público es inmenso y me permito ahorita pues solicitarles su cariño, su apoyo a través de esta señal que es el Team La Guardia. Muchas gracias, Maxim, tocayo querido y Liz.
3: Gracias, gracias. Que te vaya muy bien, Ernesto. Un beso.
4: Gracias.
6: Nos bye. Manda saludos desde adentro.
5: Sí.
3: Nos vemos.
4: Claro, cuenta con
5: ello. Tin La Guardia, Max, ahí
3: besos.
5: Está. Qué padre.
3: Es Ernesto La Guardia. Nosotros nos vamos al corte y volvemos.

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6: Royals, fútbol y Real del Monte. Es un pueblo minero, Real del Monte, el más alto del país, y en ese lugar entre el frío, la niebla y las minas, en 1824 los mineros ingleses de Cornwall trajeron un juego que los mexicanos lo hicimos nuestro, el fútbol soccer. Ahí se jugó en canchas improvisadas en la tierra el primer partido entre ingleses y mexicanos. También ellos nos heredaron el pasty, una empanada de carne, papa y puro. Hoy, los famosos pastes. En lo alto está el panteón inglés, con las tumbas viendo hacia Inglaterra. Solo la entonces reina Isabel II autorizaba quién podría ser enterrado. En el 2014, el entonces príncipe de Gales, Charles, y la duquesa de Cornwall visitaron Real del Monte, aprendieron a hacer pastes, visitaron el museo de fútbol y dieron un recorrido por el panteón inglés. Sí, el fútbol une a dos naciones. 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
8: La presidenta Claudia Sheinbaum afirmó que no se le puede mentir al gobierno de México. Esto en relación al reporte que el ex embajador de Estados Unidos, Ken Salazar, dijo en su momento sobre la captura de Ismael el Mayo Zambada. Señaló que de confirmarse que el FBI operó en territorio mexicano, sería una violación a nuestra Carta Magna.
9: ¿Por qué es relevante? Primero, el haber mentido como embajador. Y segundo, de participar una de las agencias de Estados Unidos en este operativo estaría violando tratados internacionales y la Constitución de los Estados Unidos Mexicanos.
8: El presidente de Estados Unidos, Donald Trump, se reunió con su homólogo turco, Erdogan, en Ankara, Turquía, antes de la cumbre de la OTAN. Informó Amy Arriaga. 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

0: de regreso.
1: ¿Te sobra algo? Hay que tirar.
2: No, hay que congelar en porciones chicas, nomás lo que te comes.
3: Eso. Ya estamos
2: de regreso. Y el doctor Cordero ya llegó.
3: Ya regresó.
0: Doctor, ya regresé.
3: ¿Cómo está, doctor?
0: Muy bien, sufriendo con los partidos de fútbol, sobre todo el de México.
3: Ya ni me diga, todavía tenía que taquicardia ayer, por eso no
0: vi. Sí. No, tuve que poner en práctica todo lo que es contra el estrés. Sí. Hidratarte, dormir bien. Y dicen que el fútbol es el evento más importante de los eventos que no importan.
3: Okay.
0: Entonces, bueno, hoy les voy a hablar de algo que es muy mexicano y muy, muy tradicional, que es el recalentado. Ajá. Es muy común que la gente cocine algo y luego lo deje,
4: lo guarde,
0: lo saque, lo recalienta, y si sobra, lo vuelven a guardar y lo vuelven a recalentar días y días. Eso es lo que está mal. Por ejemplo, si usted tiene arroz y lo cocinó, lo mete en el refrigerador y al otro día, para recalentar, solo saca la porción que se va a comer, no todo el arroz. Y una vez que se come la porción que recalentó, lo que sobra no lo vuelve a meter al refrigerador a recalentarlo, sino tírelo. O sea, desgraciadamente es así.
3: O sea, por ejemplo, hoy me hago un arroz con carne. Entonces yo agarro y me como en la mitad, y esa mitad, la otra mitad la quiero guardar al refri.
0: Exacto.
3: Pero si saco otra vez de esa mitad del refri y lo vuelvo a recalentar y nada más me como una porción, ese recalentado ya
0: no,
3: está malo.
0: Afectó. Te comes la porción, está bien, pero no hay que volverla a guardar.
2: Sí, hay que congelar porciones pequeñas.
0: Exacto.
2: Para nada más sacar lo que te vas a comer.
0: Es el secreto, la regla de oro, y es, puede obrar con el arroz, las papas, el pollo, por amor de Dios, el pollo también.
2: Sí.
0: Usted métalo al refri ya cocinado, saque la porción que se va a comer y ya no recaliente lo que le sobró. Eso es lo que es muy malo. Porque hay unas, bueno, en el arroz hay un bacilo que se llama Cereus, que no tiene nada de cerebro, pero Cereus, que produce una toxina que se llama acrilamida.
3: Okay.
0: Esa toxina es altamente cancerígena y tiene una fisión espantosa por el hígado y por el páncreas. Y acuérdese que cáncer diagnosticado en el páncreas tiene usted 3 meses de vida.
3: O sea,
2: sí.
0: Entonces, realmente hay que tener mucho cuidado con los recalentados porque producen esas toxinas y esos residuos. Mucha gente me dice, bueno, es que la toxina se muere. No, la toxina no es un bicho como el bacilo. La toxina es un elemento químico, digamos, que no se destruye.
3: Uh-huh.
0: Está ahí, digamos que es el popó de los bacilos.
3: Claro.
0: Entonces no lo vas a destruir, aunque lo recalientes, lo congeles, lo que sea, ahí está la toxina, ¿no? Entonces básicamente el recalentado hay que hacerlo, pero solo con las porciones que uno se va a comer, no volver a guardar las cosas, y lo que sobra, bueno, pues tal vez a los perritos, o me mandaron un meme del pato Merlín que ya lo habían cocinado, pero no es cierto. Para el próximo mundial tenemos que tener la guajolota de Catemaco, que es más milagrosa que el mago Merlín.
3: Eso es todo, una guajolota. Pero entonces es muy malo, doctor, guardar la comida. Dice, ay, me voy a echar un recalentado. ¿Cuánto lleva ahí? 3 días, pero ahí lo estoy sacando, estoy chiquiteando.
0: Sí, es una costumbre muy arraigada. Me sobró, lo vuelvo a recalentar. Ay, le sobró al niño, otra vez, vuélvalo al refri, otra vez lo vuelvo a recalentar. Es lo que está muy mal.
2: Sí,
4: sí, o sea, no es malo recalentar, pero sacar la porción que te vas a comer, lo calientas y te lo comes. Si ya te sobra, lo tiras.
2: O sea, ya no lo puedes volver a recalentar.
4: Ya no lo vuelves al refri y luego calentar.
0: Y el pollo, acuérdense que también tiene mucha grasa. Tiene, y la proteína animal, pues mucha gente me dice que es por el, hay que hacer músculo y todo. Bueno, pero el ejemplo de las vacas, claro, ellas tienen 3 estómagos, ¿no? Pero las vacas tienen una cantidad de masa muscular increíble y solo comen pasto. O sea, sí, con lentejas, con frijoles, con garbanzos, con habas, usted puede ir sustituyendo a la proteína animal hasta cierto punto, ¿no?
3: Ah,
2: sí, nueces, ¿verdad? Almendras.
0: Exactamente, eso es maravillosísimo, ¿no?
2: Sí.
0: Entonces, y acuérdese también que todo lo que usted come, si no está bien la microbiota, es como echarle lo mejor, el oro más apreciado a algo que no se va a absorber. La microbiota es muy importante. Esas bacterias que tenemos en el estómago que nos ayudan a la digestión, por ahí hay unos productos maravillosos.
4: Y dicen que los búlgaros, ¿no? Hablando de esta manera natural, ayudan a la microbiota para que esté bien, esos como bichitos de la leche que se consiguen, creo que hasta gratuitos.
0: Sí, los bacilos búlgaros además se reproducen muy rápido, lo dejas en un vasito de leche y al rato ya es como una invasión extraterrestre. Hay que estarlo regalando porque se reproducen muy rápido, afortunadamente. Así se reproducen las bacterias en el estómago.
3: ¿Y hay algún alimento que sí se pueda recalentar, doctor, o en general todos los alimentos?
0: En general hay que evitarlo, en general que hay que evitarlo porque es como reprocesar el alimento y acentuar todas las cosas que no son nutritivas. Ah. Tú lo vas matando a través del tiempo, ¿no? Sí. Inclusive tú lo ves, los alimentos recalentados saben más salados, se vuelven más grasosos, algunos más sabrosos,
4: sí,
0: pero ya saben que lo que hace mal siempre es pecado y es lo más sabroso, ¿no?
4: Como el recalentado navideño.
0: Que... Bueno, ese es un buen tema, fíjate que ahorita que lo mencionas, el pavo de Navidad lo cocinas, mételo al refri y los días subsecuentes saca el pedacito de pavo que vas a seguir usando, ese lo recalientas, ya no lo vuelvas a guardar. El refri tiene el pavo grande, digamos, ajá, pero la piernita que sacaste para comértela, esa la recalientas, te la comes, pero no la vuelvas a guardar, eso es todo, ¿no?
3: Okay.
2: Sí, claro, porque entonces, ya recalentado tras recalentado ya sí. No.
4: Ni con su ex, señora.
0: No, bueno, ni pero, con su ex. No, el amor recalentado no sabe
4: tampoco.
0: Igual.
4: Ya no
0: hay nada como
4: funciona.
0: Lo más fresco.
4: Hace daño.
0: Lo no más fresco funciona. Posible.
2: Ay, el recalentado en el amor no funciona.
3: Pero fíjate, yo que me quería echar un arrocito que tengo ahí guardado. Dije, igual lo caliento, lo
4: pero
3: guardo.
4: Pero saca tu porción.
0: Entonces. Saca la porción. Saca tu porción. Porque no lo has recalentado antes, ¿o sí?
3: No, o sea...
0: Está recién cocinado.
3: Recién cocinado. Sí.
0: No, saca tu porción, recaliéntala, pone lo que quieras, carnita o lo que sea.
3: Y ya, y lo otro ahí se queda frío.
0: El otro ahí se queda frío hasta que se te ocurra otra vez arroz, ¿no?
3: No sabía que era tan complicado, porque sí. Eso es una costumbre de todo. Ay, me sobró sí, este guiso, sí. Mañana lo saco.
0: Sí, los guisos que sobran es una costumbre arraigada y además también lo entiendo por la necesidad, digamos, no vamos a estar tirando comida. Claro. No, es simplemente un orden. Mételo al refri y saca lo que te vas a comer. No de más y, ay, lo que sobró otra vez lo guardo, no, eso ya no.
2: Sí, o sea, el plato grande no hay que calentarlo todo, nomás calientas completo. Lo que te vas a comer.
0: Exactamente.
2: Sirves en un plato más chico, lo calientas y eso te comes. Si te sobra, pues ya hay que tirarlo, ya no lo vuelves a guardar para volverlo a recalentar.
0: Mucho ¿no? Como el amor, no andes viendo cosas que no te vas a comer.
2: Claro.
0: ¿No? Entonces, pues el recalentado no es bueno, no. Solamente las porciones que puedes aguantar y ya. ¿No?
2: Sí, el chiste es ese. ¿Y si hay que saber congelar o hay que saber guardar en el refri porciones chicas.
0: Exacto.
2: Para que sea la que te comas y ya.
4: Si lo recalientas es porque te lo vas a comer todo.
0: Exactamente. Son ¿sí? Procedimientos muy sencillos, cualquiera lo puede hacer. Y no tener la maña de estar recalentando y guardando y recalentando y sobró lo otro. No, hay gente que en un Tupperware puede tener la comida de hace 3 semanas. Dice, sí. Ay, mira,
2: no,
0: esas albóndigas estaban muy buenas, las calentamos, nadie quiso y las volví a guardar. ¡Sas! Ahí sí. Hay un problema.
3: Que ahí se aplicaría congelar y después descongelar y comer. O sea, eso sí, sí eso no dañas tanto el alimento.
0: No lo dañas, pero acuérdate, lo que ya te sobró recalentado, no lo vuelvas a guardar.
2: Pero perfecto. Además hay que saber congelar, porque si tú sacas toda la carne que congelaste y toda se descongela, ya no la puedes volver a congelar.
3: Claro, sí, ya. Claro.
4: Oiga,
3: ya,
4: entonces,
2: por eso hay que congelar porciones chicas, sí. 3 o 4, si quieres, si hay más gente, pues sacas más. Pero si sacas todo, lo calientas, luego lo vuelves, ya no lo puedes.
0: Lo que decían comer. Las abuelitas, niño, te lo sirvo, pero te lo vas a comer. Ajá. Ese es sí. Muy bueno, porque si lo vas a dejar, ese es el problema. Mucha ya. Gente lo guardaba.
4: Doc, dicen en los comentarios, estamos en la época en la que los perritos comen mejor que uno.
0: Sí, la pues verdad, sí. El otro día un veterinario nos enseñó lo que le está dando. No. Una señora que es medio obsesiva con su perrito, no, hombre, tenía salmón y tenía huevitos estrellados y bueno, una bola de cosas. Y el perrito ni fu ni fa, estaba ahí todo. Ya le agarró la medida a la señora y es más mañoso que nunca.
2: Sí, ahora, hay perritos que no pueden comer comida de humanos. Claro. Nada más comen croquetas. Comen comida de humanos y entonces sueltan el estómago.
0: Sí, el popó entonces, que hacen es muy feo, ¿no?
2: Sí, entonces hay que saber qué le puedes dar a tu perrito y qué no.
0: No hay que darles uvas, no hay que darles nueces, no hay que darles pasas.
2: Chocolate,
0: aguacate,
2: ¿no?
0: Chocolate, ¿no? Chocolate es hasta veneno para ellos. Okay. En grandes porciones, ¿no? Pero dice, ay, qué lindo, le di una barra entera de Milky Way, bueno, ya le di un comercio.
2: No, ya se murió el perrito, ¿no? El perrito no puede comer chocolate. No.
0: Entonces hay que tener cuidado. Y ahora son perrijos, ahora ya son un soporte psicológico importante en la estructura familiar. Ya somos multiespecies los seres humanos.
2: Sí.
0: Entonces es muy importante que esté bien tu perrito. Yo he visto gente que hace un drama, bueno, se les muere el perro y bueno, ¿para qué te
2: No, cuento? Es que es horrible.
4: Sí.
0: Y aparte, entre más conozco a la gente, más quiero a mi perro.
2: Sí, eso sí también. Bueno, gracias, sí, doctor.
0: Hombre. Estamos en contacto.
2: Gracias.
3: Gracias.
2: Vamos a corte, volvemos.

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1: Un hombre fue ejecutado tras ser atacado a balazos cuando iba en su auto en la colonia Jardines de Monterrey, en el municipio de Apodaca. Agua y Drenaje de Monterrey reportó que en el primer semestre de este año desasolvó 475.290 metros de red sanitaria y solamente el mes pasado atendió 20.506 reportes relacionados con agua potable y el drenaje. Tres hombres fueron detenidos por elementos de la policía de Monterrey luego de que presuntamente le aseguraran 18 dosis de una sustancia con características similares a la droga conocida como cristal, además de una báscula digital y dinero en efectivo, durante una intervención realizada en el centro de la ciudad. Rusia lanzó una andanada de misiles y drones contra edificios de departamentos en Kiev por segunda vez en una semana, con un saldo de al menos 22 muertos en víspera de una cumbre de la OTAN en Turquía. La cantante Beyoncé lanzó su primera nueva canción en los últimos 2 años. La superestrella estrenó Morning Dew Dog, que coescribió con Pharrell Williams, The Dream y Darius Dixon, y que también produjo Williams. La FIFA presentó al mundo el balón Trionda, con el que se jugará la final del Mundial. El esférico destaca por el color dorado en cada uno de los negros paneles, en alusión al material del trofeo de la Copa del Mundo. 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
2: Royals, fútbol y Real del Monte. Es un pueblo minero, Real del Monte, el más alto del país, y en ese lugar, entre el frío, la niebla y las minas, en 1824 los mineros ingleses de Cornwall trajeron un juego que los mexicanos lo hicimos nuestro, el fútbol soccer. Ahí se jugó en canchas improvisadas en la tierra el primer partido entre ingleses y mexicanos. También ellos nos heredaron el pasty, una empanada de carne, papa y puro, hoy los famosos pastes. En lo alto está el panteón inglés, con las tumbas viendo hacia Inglaterra. Solo la entonces reina Isabel II autorizaba quién podría ser enterrado. En el 2014, el entonces príncipe de Gales, Charles, y la duquesa de Cornwall visitaron Real del Monte, aprendieron a hacer pastes, visitaron el museo de fútbol y dieron un recorrido por el panteón inglés. Sí, el fútbol une a dos naciones. 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

0: Y eso me lo dijo un panadero, fíjate. Estamos de regreso, ya estamos en nuestra hora de tele. Y fíjense que Angélica Vale dicen que va a regresar con Benny Barra. No, lo que pasa es que los vieron juntos, cantando juntos. Y ellos en alguna época de su vida fueron novios. Cuando eran unos chamacos y hacían los tenis rojos. Entonces, ahora que los vieron juntos dijeron, ah, ya hay recalentado. No, para nada. Angélica se acaba de divorciar.
1: Pero es con Alex Ibarra.
0: ¿Eh?
1: Es con Alex Ibarra, ¿no?
0: Alex Ibarra. Entonces, ellos sí fueron novios en alguna época. Pero, pues ya.
2: No sé, pasó. Max, no sé si Alex no tiene pareja, creo.
1: Es lo que estaba pensando. Creo que esto es,
2: no sé, Max, esa imagen de verlos cantar, ve cómo le canta a la Vale, casi casi se está desviviendo y Alex...
0: No, pero no.
2: Ahora sí que hay una proximidad, ¿cómo se dice?
1: Hay tensión,
2: pero...
0: Uy, se quieren mucho, pero no. Fueron novios cuando eran chiquillos.
1: Pues hablando de recalentados.
2: Es el gran amor de su vida, Max. A lo mejor ese es el gran momento
0: que
2: la vida
0: que
2: los
0: no.
2: junte.
0: No, no van a volver.
1: ¿Quién sabe, Max? Yo lo veo a Angélica, pero lo ve con ojitos de amor. O sea, la
0: sí,
1: verdad es que...
0: se quieren y
1: quédate
0: todo.
1: Con quien te
0: y
1: vea
0: como...
1: se
0: abrazan
1: como...
0: y todo, pero no.
1: Quédate con quien te vea como Angélica ve a Alex Ibarra, porque sí lo ve así como con unos ojitos
0: sí,
1: de...
0: Sí, pero no.
1: De amor.
0: No, ellas no van a volver, ¿cómo crees? Bueno, sería padre si volvieran, pero yo creo que no. Pero bueno, Aislinn Derbez, les cuento de Aislinn. Que la vieron, o otro que dicen que hay recalentado, no es cierto tampoco. Con Mauricio Ockman, ellos se divorciaron hace un buen, ¿no? Como
1: mira,
0: cinco
1: Max,
0: años.
1: Mira, Max, nosotros estuvimos ahí en el aeropuerto en su llegada, llegaron en un vuelo muy tempranito a las 4:30 de la madrugada, sí. Y quiero que sepas que yo creo que ellos se aman tanto que ese amor... no se ha ido.
0: No,
1: o sea,
0: no se ha ido.
1: A pesar de que han tenido, bueno, de que Mauricio ha tenido otras parejas, pues yo creo que
0: pues
1: el amor que le tiene.
0: Tuvo novio, ¿no?
1: No, yo creo que que Aislinn se separó de él, ha estado solterita, como en este proceso de sanación, de reencontrarse ella misma. Acuérdate que dijo que ella se iba a dar un espacio para estar completamente soltera. Primero dijo que un año, luego que 2 años. Y
0: pues qué
1: que
0: bueno,
1: se
0: porque solamente
1: celibato.
0: Así curas el corazón, estando sola.
1: Pero yo creo que no lo ha curado, yo creo que su amor por Mauricio Ockman sigue. Hicieron esta película juntos.
0: Sí.
1: Y obviamente empezaron en la promoción de la película. Pero ahora regresaron juntos.
0: Sí, regresaban de Italia, ¿no?
1: Uh-huh. Entonces imagínate qué hacían allá. Estaban como en luna de miel, estaban de viaje. O sea, qué hacían allá en Europa y de repente llegan juntos de nuevo. Mira, ahí vamos a ver las imágenes. Y a ver,
2: yo pensé que era Eugenio Derbez, Max. O dije, 4 de la mañana Eugenio Derbez.
0: No, bueno,
2: mira.
0: Eugenio Derbez, pero este es en bonitos.
2: A ver, vamos a
0: porque
2: ver.
0: Porque Aislinn Derbez es preciosa. Sí se parece, tiene el sello Derbez.
1: Todos.
0: Pero bueno, en bonito.
1: Desde Aislinn hasta Tessa.
0: ¿Eh?
1: De Aislinn hasta Tessa.
0: Ay, sí. Vamos a ver qué
1: a
0: dijo,
1: ver qué
0: ¿no?
1: Dijo.
3: Luego de que a Aislinn Derbez y Mauricio Ockman se les ve muy juntitos a raíz de la promoción de su película Hasta el Fin del Mundo y que acaban de regresar de unas vacaciones por Italia, ambos se negaron a contestar si es que ya hubo una reconciliación entre ambos.
4: Hola, Ash, ¿cómo estás?
5: Buenos días.
4: Disfrutando de un gran viaje, vamos a llamarlo entre amigos, pareja, padres, ¿cómo lo puedo manejar?

0: porque los fanáticos siguieron todas las pistas.
1: Es que todos parecen del FBI, de verdad. Ustedes también parecen del FBI.
2: Allí sí regresarías.
0: Si crees en las segundas oportunidades.
1: Chicos, gracias.
0: Oye, no te habíamos visto y lamentamos mucho lo que pasó con tu mami.
1: Gracias.
0: ¿Cómo te sientes hoy en día con...?
2: Ya mucho mejor.
3: Mau, por tu parte, ¿cómo te sientes?
4: Ay, estoy deprimido. ¡Perdió México!
2: Pero sí, bien contento.
3: Pero bien acompañado, claro.
4: Cuídense.
0: Bien acompañados. Bien nos decías que tú crees en las segundas oportunidades.
4: Cuídense.
5: Para Grupo Fórmula, Benicia Ortiz.
4: Sí, mi...
6: Sí. Ahora sí no pueden decir que por los hijos, Max. No pueden porque decir porque no estaba Kailan y entonces no.
4: Yo creo que sí regresaron en secreto, Max.
6: Ve la risa nerviosa de Aislin.
4: Sí, porque están infragantes. A ver qué expareja llega a las 4 de la mañana juntos, Max.
6: De vacaciones, de viaje.
4: Ajá, con su maleta en la misma camioneta.
0: Pues está bien.
4: Ni siquiera Rulli con Cecilia Galeano, Max. Que tienen un hijo también.
0: Esos acabaron a balazo.
4: A bronca, por ejemplo, vamos
0: no,
4: a
0: poner... Es que ellos se divorciaron bien.
6: Ay, a mí
0: y
6: me
0: con
6: encanta.
0: Amor, y digo, fue cosa de la familia, sí, del viaje ese que hicieron, total. No,
4: pero son los más.
0: Pero se siguen queriendo.
6: Ajá, decían un poco que Aislinn Derbez había pasado por esa depresión postparto y que entonces, bueno, ella no estaba como en su mejor momento porque, pues, después del embarazo la pasó complicado, tenía problemas con lo de su cuerpo, se sentía mal, y lo cual es totalmente entendible, y que ella pues al tener esta depresión tenía las hormonas como muy
0: desequilibradas. No, y además acuérdate que se fueron al viaje y que no las dejaban ni a sol ni a sombra. Uh-huh, entonces, exacto, pues ahí también influyó para que tronara.
6: A mí me encanta porque la verdad es que yo sí quiero y anhelo que regresen y verlos juntos, porque era una de las parejas que a mí más me gustaba, y cuando se separaron yo dije, no, después de esto ya no creo en el amor. Y ahora verlos que sí están de vuelta juntos y que sí...
0: Pero a fuerza queremos que regresen con los mismos. Mira, Renata Notni... ¿Ves que tronó con Diego Boneta? Uh-huh. La vieron en el aeropuerto. Ah, ya vas a regresar con Diego Boneta. ¿Por qué? Si ya tronó.
6: Peso Pluma con Kenia Oz.
0: Sí, es como a Irina Baeva. Oye, Gabriel Soto, ¿qué diablos te importa lo que está haciendo tu ex? Si ya tronaste ahora.
4: Ay, Max.
0: Y tú estás feliz con
4: pero
0: otro.
4: Pero son esperanzas que hay ahí en el espectáculo.
6: Pero es que ahí sí queremos que nos hable, porque evidentemente Gabriel, pues lo están acusando de que lleva... pues engañando, pues para ver si es cierto que a ella también le hizo lo mismo.
0: Ay, entonces, bueno, pero
4: que su ex-suegra de Gabriel Soto ya dio el visto bueno, Max, dijo que sea muy feliz. Ya dijo que sea muy feliz, que le vaya bien. No lo veo hace mucho, pero le deseo. Ya ves que dijeron que ella le hizo brujería.
0: ¿A
4: y
0: Gabriel?
4: Que desde ahí le está yendo mal en el amor a Gabriel Soto.
6: Ay, pues no lo creo. No.
0: Bueno, el caso es que Renata Notni, que andaba en el aeropuerto también, sola, pero le preguntaron de quién creen, de Diego Boneta. Van a pasar 40 años, Renata, y te van a seguir preguntando de Diego Boneta. Vamos a ver qué dijo.
5: Fue en los mejores términos cuando ella acaba una relación amorosa, aplica la famosa frase de ya lo pasado, pasado, por lo que ya no desea hablar más de su ruptura con el actor, con el que para nada coincidió en los recientes partidos de México en la justa futbolística más importante de todo el mundo.
7: Muy bien, ustedes. A Los Ángeles, ya de regreso.
0: De trabajo.
7: De trabajo, de trabajo. ¿Cómo?
0: ¿Qué es lo que te lleva por allá de trabajo?
7: Hay muchos proyectos. Digo, ahora estoy viviendo allá, perdón. Ahora estoy viviendo allá, pero con muchos proyectos y muchos planes. El ambiente estuvo espectacular. Estuve con amigas celebrando. Inolvidable, una experiencia de una vez en la vida, ¿cierto?
8: Oye, dice que sí hubo reencuentro con Diego en el estadio.
7: No, para nada.
8: ¿No se toparon?
7: No, y yo estaba enfocada en él. Lo importante aquí fue la selección, el partido y que ganamos.
0: ¿Te hubiera gustado poder platicar con él?
7: Para mí el pasado es pasado y se queda en el pasado. Gracias,
0: pero
7: chicos,
0: que
7: me dijeron.
0: Una amistad, que seguía esta amistad.
7: Quedamos muy bien, pero mira, yo la verdad que cuando cierro un libro ya... Le doy vuelta a la página y yo ya no pongo energía en la página anterior.
8: ¿Cómo ha sanado esa etapa?
7: ¿Cómo, perdón?
8: ¿Cómo ha sanado esa etapa?
7: ¿Yo?
8: Sí.
7: Bueno, pues obviamente siempre cuando terminas una relación es un proceso y toma tiempo, pero nada, todo muy bien y enfocada en el futuro. El pasado es pasado. Gracias, chicos, me voy porque pierdo.
0: Imagino que hubo un cariño hacia la

0: familia que todavía
1: por
0: está.
1: Supuesto, por supuesto, y mucho respeto. Gracias, chicos, me voy, que me dejen.
2: Gracias.
3: Bueno. Para Grupo Fórmula, Berenice Ortiz.
4: Poco.
5: Pues ahí está Renata Max.
4: Ahí hace está bien Renata, ya qué bonita libre. Niña.
5: Sí.
4: Es muy bonito.
5: Pero tiene razón, es que las especulaciones surgieron porque cuando jugó México-Sudáfrica había una alfombra roja de celebridades y había fotos de Renata y de Diego, no juntos, pero sí estaban en la misma zona. Entonces todo, pero, sí estaba, hay una foto donde está un grupo grande y un grupo grande de invitados de Televisa donde sí se ven y entonces por ahí empiezan a
4: Pero también se ve una foto que Diego Boneta está con otra chava. Entonces, pues quién sabe. Si fue con la chava o fue con Renata. Vamos a nosotros solteros. Vamos a corte mientras.

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6: Yo pensaba que a la limón, cuando dos personas hacían algo juntas, sobre todo una obra de arte, a la limón, quería decir a la limón, o sea, un limón. O sea, como que exprimían el limón juntos, ¿no? Es una imaginación mía. Realmente quiere decir, o sea, se escribe diferente. Al a limón. O sea, a limón es una sola palabra. Y a limón viene del árabe al-amun. Y era un grito de guerra que se utilizaba entre los moros para decir que iban a hacer algo todos al mismo tiempo. Al-amun, al-amun. Con ala, que quiere decir Dios, y mun es en el nombre de Dios. Al-amun, al-amun. Entonces decían al alamun. Vamos a hacer todos al alamun. Y luego se quedó al alimón.
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0: chutaban.
1: Estamos de regreso y bueno, tenemos que seguir hablando de fútbol.
2: Claro.
1: Está Alfredo González Rivera con nosotros.
0: Me encanta.
1: Y este, y a ver, cuéntanos.
2: ¿Cómo estás, Maxi?
1: ¿Por qué anularon el gol ahorita de Egipto para que ganara
0: Argentina? Primero, para la gente, ¿cómo quedó el partido?
2: Exactamente. Bueno, vamos con Argentina, que ganó 3-2. Iba perdiendo al minuto prácticamente 80, iba perdiendo 2-0.
3: Robó.
2: Contra Egipto, que había empezado ganando 1-0, luego metió otro gol, pero se lo anularon porque se supone que hubo una falta, pero la falta no fue en la jugada inmediata, sino fue una falta previa. Entonces digamos que el VAR no tenía que haber intervenido.
1: Claro.
2: Entonces digamos que Egipto tendría que ir 3-0 en ese momento. Bueno, 2-0 y le da la vuelta a Argentina, y que termina con una jugada sumamente polémica, porque termina metiendo gol Enzo Fernández en la última, prácticamente en la última jugada del partido. Pero hay una falta, posible falta sobre Mohamed Salah en el área de Argentina, que se tuvo que haber revisado y pudo haber sido penal. De ahí se desencadena el contragolpe y termina siendo gol de Argentina. Entonces, gana Argentina, pero obviamente con polémica. Si Argentina no gana, con polémica no es Argentina. Eso es una realidad, y obviamente todos están en contra de Messi.
1: Pero a ver, ¿quiere la FIFA que gane Argentina?
2: Seguramente.
1: Porque le han dado muchas
2: facilidades. Muchas facilidades, porque hay que decir que también Messi tuvo que haber sido expulsado en el primer partido,
1: claro,
2: por una plancha.
1: Por la plancha.
2: Exactamente. Entonces,
1: y no lo expulsaron.
2: No lo expulsaron.
1: Le dieron con tarjeta roja ni nada. Ahora,
2: sí.
1: Todo el lío de Trump, que le quitaron la tarjeta roja
2: y no sé qué tanto.
1: Los golearon 4-1.
2: Y de todos modos, yo hasta iba a preguntar en redes sociales, ojalá hubiera jugado Balogun, ¿no? Pues sí jugó, le quitaron la tarjeta roja, pero a mí me parece triste, me parece sumamente peligroso, esa es la realidad, porque de pronto se está hablando de que FIFA y Donald Trump, creo que...
1: Son compadres.
2: Exactamente, creo que Infantino le está dando demasiado poder, ¿no? Desde el Mundial de Clubes, cuando levantan el trofeo los del Chelsea, que ganan el Mundial de Clubes...
3: Levanta Trump.
2: Donald Trump está junto. No, o sea, Donald Trump no tiene nada que hacer ahí.
1: No.
2: Es el presidente de donde se hace el torneo, pero él no tendría que estar ahí. Y se confirma que Donald Trump va a entregar el trofeo. Él no tendría que entregar el trofeo. Tendría que ser Gianni Infantino. Entonces, es muy grave que hable Donald Trump y diga, es que yo sí hablé con Infantino.
1: Sí.
2: Exacto.
1: O sea, él lo dijo.
2: Es gravísimo.
1: Pero además dijo que revisaran eso porque la tarjeta roja no venía al caso.
2: Exactamente. ¿Cómo? Y luego Gianni Infantino diciendo, sí, me marcó, pero no la quitamos por eso, la quitamos por el artículo 47 del reglamento de FIFA.
1: No
2: nos vengan con payasadas. La realidad es que fue por la llamada de Trump. Esa es una realidad, y Gianni Infantino dijo, bueno, pues sí, o sea,
1: sí, pero
2: vamos a quitar.
1: Balogun. Y total, no ganaron.
2: No hizo nada, lo terminaron sacando en el segundo tiempo, y Estados Unidos terminó perdiendo 4-1 contra Bélgica, que hay que decir, también Bélgica tampoco era una gran selección.
1: No.
2: O sea, es una selección promedio, no es la mejor hoy de su generación en la historia, pero 4-1 Estados Unidos sigue
1: Ahora
2: teniendo muchos
1: errores.
2: Ahora
1: quiero saber qué dijo Trump después de esto.
2: No, pues no ha dicho nada, pues simplemente está calladito y yo no sé si va a hablarle Infantino y le va a decir, oye, pues hay que repetir el partido porque mis jugadores se equivocaron, ¿no?
1: Claro.
2: No, es algo terrible lo que ha pasado.
1: Porque si se lo quitaron a Estados Unidos, todos pueden pedir.
2: Todos pueden pedirlo.
1: Que me lo piden.
2: Exactamente, y no va a pasar.
0: Ahorita, justamente en este partido de Argentina contra Egipto, podrían pedir que revisaran el VAR.
2: Exactamente,
0: eso, todo, ¿no?
2: Exactamente.
0: Todos tendrían derecho.
2: Y sale esa polémica también, lo que dices, Maxine, del tema de que Infantino quiere que gane Messi. Cuando mete el segundo gol Egipto, a Gianni Infantino se le ve con una cara
1: de que se
2: me está cayendo el mundial.
1: Sí,
2: eso es una realidad. Entonces, sí, es muy polémico, y más cuando suceden este tipo de cosas en la cancha. Cuando gana Argentina, bien, no hay ningún problema. Pero en este partido especialmente, le quitan un gol a Egipto, válido completamente, y no se revisa una posible falta.
1: Pero dicen que el Mundial no se gana en la cancha, se gana en las oficinas, y ¿quién tiene más lana?
2: Desafortunadamente hoy sucede así, y eso es lo que está pasando, y eso es lo más grave de esta llamada de Donald Trump, que el fútbol, que era de las masas, hoy ya se está volviendo completamente de la opulencia y se está volviendo totalmente político.
1: Simplemente los boletos a cómo estaban.
2: Sí, una locura.
1: Entonces
2: una locura.
1: La gente que quiere ir a ver el fútbol, pues no puede.
2: Exactamente. Sí. Hoy en los, por ejemplo, en el Estadio Azteca, ¿no? No vimos a familias, no vimos al señor comerciante viendo el partido con sus dos hijos, su esposa.
1: Imposible. A 200,000 pesos los boletos.
2: No, una locura.
1: A 50,000 pesos.
2: Sí. ¿Cómo crees? No, yo no hubiera pagado, pero ni 20. No.
3: Oye, ¿y crees que ya es más difícil para Argentina seguir robando en el torneo? Porque ahorita ya vienen selecciones poderosas, los choques que vienen más duros y ahí, digamos, no tendrán.
1: ¿Cuáles son los?
3: Por ejemplo, ahorita está Noruega todavía con Inglaterra. Sí. Está Bélgica.
2: Por ejemplo, ahorita se enfrentaría al ganador. A las 2 de la tarde juegan Suiza y Colombia. Entonces, de esa llave va a salir el rival de Argentina en cuartos de final. Digamos que si avanza, se enfrentaría a Noruega o a Inglaterra. La lógica sería que es Inglaterra, ¿no?
1: Sí.
2: O sea, creo que Haaland por sí solo creo que no va a poder con Inglaterra. Pero yo
0: creo que está muy fuerte Haaland.
2: Sí.
0: Y Odegaard están jugando.
2: Hay muy buenos futbolistas en Noruega, pero me parece que lo que ha mostrado Inglaterra es muy superior a lo que ha hecho Noruega.
0: Pues México casi le gana.
2: Casi le gana.
0: No lo vi muy.
2: Casi le gana. Limón a la herida otra vez. Porque sí, desafortunadamente México tiene un gran arquero, que normalmente no es un arquerazo, Jordan Pickford, de Inglaterra. Ajá. Pero saca dos impresionantes a Raúl Jiménez, sí. Que juega en un equipo de mediano espectro allá en Inglaterra, en el Everton, pero que sacó dos impresionantes. Pero yo creo que en el punto este de Messi y de Argentina, yo creo que la FIFA y los árbitros deberían de poner mayor foco en ese tipo de polémicas, ¿no? Porque no deben dejar hilos al aire. O sea, yo creo que tienen que ir precisamente con que no haya polémica en ese tipo de partidos.
1: Claro.
2: Porque sucede hoy, perdiendo 2-0 y dándole la vuelta, se presta a que es que te ayudamos para que pudieras pasar.
0: Se presta que le ganaron el partido.
1: Pero no es polémica, así fue.
2: Así fue.
1: Pudieran pasar.
2: Sí, es una realidad, sí.
1: Porque cómo le anulan un gol a Egipto, sí. Iba ganando.
2: Sí, exactamente, iba ganando y además, insisto, o sea, no tenías por qué quitarle ese gol porque no era una jugada continua, ¿no? Era una jugada previa y eso ya no tiene que revisarse por protocolo del VAR.
1: Fíjate.
2: Sí, exactamente.
1: Pues ahí el VAR también dijo.
2: Sí, está mal.
1: Para Messi.
2: Exactamente, está mal.
1: O sea, ya sabemos que la FIFA quiere que Messi gane, que Argentina gane. Y Infantino es consentidísimo.
2: Sí.
1: Consiente a Messi en todo.
2: Exactamente.
1: Entonces ya, pues ya para qué.
2: Exacto.
1: ¿Qué ves?
2: Pues, y ya después que se fue México, pues también ya también.
0: También querían que México ganara, nos dieron poquita ayudadita.
2: No sé.
0: 11 minutos de compensación.
2: Yo creo que ahí también faltó, por ejemplo, el VAR haber expulsado a un futbolista, O'Reilly, de Inglaterra, por ejemplo. Exacto, llega Jorge Sánchez y le pica las costillas, porque pues, obviamente le llegaba prácticamente al hombro. Le pica las costillas y O'Reilly le da un codazo. Ciertamente no lo conecta como tal, o sea.
1: Pero
2: es un codazo y es una agresión. Claro. Eso se tuvo que haber revisado y se tuvo que ir expulsado. Pero bueno, al final yo no siento que a México le favorecieran en el tema del arbitraje. La verdad, yo creo que México perdió por sus errores, por lo que ha pasado históricamente en el fútbol mexicano, que esa falta de formación, esa falta de profesionalismo, yo creo que le falta a México. Sí. No es de la élite, compite un poco con la élite, pero nunca va a ser de élite.
0: Va bien,
2: y creo que la generación que tiene ahora promete con Gil Mora, con Rafa Márquez como técnico, me parece que es muy buena.
1: ¿Tú ves mejor a Rafa Márquez que sería, por ejemplo, Hugo Sánchez?
2: Sí, yo creo que sí, porque ¿sí? Rafa Márquez yo creo que tiene ideas más frescas, yo creo que es un tipo que tiene la escuela del Barcelona. Exactamente, es un tipo que le gusta el fútbol ofensivo, que conoce al fútbol joven, que lo que sucede en Europa, o sea, yo creo que Rafa Márquez es el idóneo para dirigir a la selección nacional. Que sí, entiendo que tiene que asesorarse con mucha gente y obviamente tiene que hablar con Hugo Sánchez. Sí, Hugo Sánchez es el mayor estandarte de México del fútbol mexicano. Y bueno,
3: o sea, ¿y se creo valdría que sí tiene que tener a Hugo de auxiliar? ¿Se valdría en esta nueva etapa de la selección?
2: Yo creo que Hugo quiera, no quiera.
1: No creo.
2: Yo creo que Hugo no va a querer.
1: Ahí tendría
2: no.
1: que
2: sí, sí. Digo, Hugo no dirige desde hace muchos años, sí. ¿no? Pero no creo que se preste a ser auxiliar.
0: El ego. Decir, no.
2: Sí, no.
1: Yo soy no, el ego y la lana.
2: Sí.
1: Tiene que repartir la lana en dos.
2: Imagínate, si le están pagando muchísimo a Rafa Márquez, que le vayan a pagar al otro. Digo, no. En la federación hay dinero, ¿eh? Sí. Tampoco es como que no hay dinero.
3: Que ganaron, ¿qué? 14 millones de dólares,
2: exactamente.
3: ¿No? Ah, bueno, sí.
2: Dinero hay, ¿no?
1: Dinero hay.
2: Exacto.
0: Ay, Max,
1: pues gracias, Alfredo.
2: Con gusto. Muchas gracias.
1: Alfredo González Rivera de aquí estuvo porque tenemos que seguir hablando de fútbol hasta que termine el mundial.
0: Qué fija somos, Max. Entramos sin saber nada y ahora mira, ya sabemos de los jugadores.
1: Gracias, Alfredo.
2: Gracias.
1: Vamos a corte, volvemos.

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14: Las verduras de hoja verde, especialmente la lechuga, son una fuente de agua importante para tu dieta diaria. 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

0: en el minuto.
1: Estamos de regreso y a ver, ahí están las fotos de Diego Boneta con otra chava. Para que vean que andaba con otra chava.
2: Ah, cierto.
1: Ahí está.
0: Ay, bien abrazado.
1: Con otra chava que no era la niña Notni.
2: Bueno,
0: no,
2: mira.
0: No, pues ya.
2: Pues ya no hay que preguntarle a Renata, Max. Ya pues él ya está. Tiene otra.
1: Y querían que regresara con la Notni, pues ahí anda en el juego con esta niña que le iba a Argentina, por cierto.
2: Bueno, pues ahí está. Oye, Maxi, hablando de fútbol, fíjate que el único seleccionado que ayer habló con la prensa de espectáculos, curiosamente, sí, fue Álvaro Fidalgo, el Maguito. Estaba toda la prensa esperando a Camila Cabello, que Camila Cabello estaba aquí en México grabando unas cosas, y resulta que llega Álvaro Fidalgo. Entonces, entre los fans, la prensa de espectáculos, como que él estaba confundido porque no es la prensa que suele ver.
0: No, porque...
2: Pero contestó bien, ¿no?
0: Fue muy divertido ese chacaleo, Max, porque él está acostumbrado a las conferencias de prensa donde les dan el micrófono, le dan la palabra. Entonces, imagínate un chacaleo del aeropuerto donde todos preguntan al mismo tiempo. Él decía, se paró, fue muy educado, sí, pero decía, uno por uno, por favor. O sea, quería que el chacaleo fuera...
1: Porque no le entendía.
0: No entendía nada, decía, no los entiendo. Uno por uno, casi casi les daba la palabra a cada uno.
1: A ver, vamos
0: uno.
1: A ver qué dijo.
3: Álvaro Fidalgo, seleccionado mexicano, agradeció al pueblo de México, así como al director técnico Javier Aguirre, el apoyo que brindaron al equipo, aun cuando perdieron contra Inglaterra.
4: Muy, muy orgulloso por lo que hizo el equipo, más allá de que ayer, creo, sinceramente lo creo de corazón, que merecíamos muchísimo más. Por todo lo que hicimos, por el Mundial que fue, por todos los juegos, por todo, por la conexión que hubo con la afición, por el ambiente que hubo en el país, en el Azteca, no sé, fue algo impresionante. Sí, creo que eso es una de las cosas que nos llevamos sin duda de este Mundial, la ilusión que se vivió, cómo estaba el país con nosotros cada día. Creo que el equipo correspondió toda esa ilusión, todo ese amor diario, ese cariño diario, esa ilusión. Creo que todos soñamos, tanto nosotros como el país, soñamos que podíamos hacer algo grande, que podíamos hacer aún más historia, pero bueno, el fútbol a veces es así.
3: El español naturalizado mexicano esto opinó respecto a que el nuevo director técnico será Rafael Márquez.
4: Oh, bueno, fenomenal. Estuvimos todo el proceso, al final fue con Rafa. A mí me tocó todos estos días más la anterior fecha FIFA. Y no, estoy seguro que queda muy buenas manos. La verdad que con Javier, pues, estoy agradecido al 1000%.
3: Y pidió a toda la afición apoyen la carrera futbolística de Gilberto Mora.
4: Que va a dar muchísimas alegrías, pero como ya lo dije, creo, una vez, es un chico de 17 años y eso, la gente no se puede olvidar de eso. Lo que hizo en el Mundial, el nivel que mostró en el Mundial, no es normal a los 17 años, así que hay que apoyarlo en todo.
3: Para Grupo Fórmula, Benice Ortiz.
1: Bueno, pues ahí está.
0: Feliz.
1: Y luego,
2: Quiñones.
1: En un avión le echaron porras, le aplaudió todo el avión. Porque iba a Monterrey.
0: Iba a Monterrey en un vuelo comercial.
2: Y cero entonces, divo, ¿eh?
0: Cero divo en un vuelo. Ay, de... Sí. No iba ni en estas aerolíneas de primera clase ni nada. Él venía en un avión comercial de esta marca Viva. Y entonces, sí, pues ya.
2: De hecho, le tocó el asiento hasta atrás, Max. Sí. Fíjate, de hecho, si estamos viendo,
0: de
2: le
0: hecho,
2: tocó
0: no tenía
2: clase.
0: Ni dónde dejar su equipaje de la mano.
2: Sí, clase. Ay, hasta
1: le
2: atrás.
1: Echaron porras. A ver, ponme el audio.
0: Y el que iba ahí.
5: ¡A la bimbomba! ¡A la bimbomba! ¡A la bimbomba! ¡Quiñones! ¡Quiñones!
2: Ahí le hubieran puesto su lugar adelante de la aerolínea. Ajá, qué gachos. ¿Cómo? Sí. Qué gachos esos de la aerolínea verde.
6: Le hubieran cambiado ahí el momento que
2: sí, porque lo mandaron hasta atrás. Ajá, no tenía, tiene razón, dicho. Liz Max, no tenía lugar para su maleta, no. Se tuvo que regresar a buscar un lugarcito.
0: Un espacio ahí para el maletero de arriba. Y el que iba ahí era Sibad Hernández, el novio de Alicia Villarreal. Él grabó y obviamente se grabó también ahí su carita. Y obviamente, pues dijo, aquí está Quiñones. Pues tengo que pues grabar, documentar esto, salir, y entonces él fue el que dio.
2: Oye, y también si va ahí para los que dicen que anda de vividor de Alicia Villarreal en primera clase, no está viajando en un low cost, esos vuelos salen como en 2,000 pesos.
6: Sí. Para que no ande diciendo que le cobra a Alicia primera clase.
2: Pero bueno, clases de humildad, Max. Sabe.
1: Oye, Gael García también habló de la selección y miren lo que dijo.
7: Compañeros, compañeras, pues venos aquí el día siguiente. Cada quien con sus tácticas y sus, sí, sus formas de supervivencia. Debo decir que las mías se activaron después del segundo gol, después de ese segundo error, ese micro error que en un mundial te puede costar el mundial entero. De pronto, ahí pensé lo que iba a hacer hoy, lo que tenía pendiente, que tenemos salud y muchas otras cosas más. Pero esta vez fue distinto porque había en mí un sentimiento profundo de alegría y de agradecimiento a esta selección, a estos muchachos que nos contagiaron una familia que hicieron, un ambiente increíble, loco, díscolo, extraño, de mucho profesionalismo, pero también de muchísima diversión, de muchísimo desparpajo, de muchísimo candor humano y armaron algo fascinante que nos contagió a todos. Que nos contagió a todos y que el país, México, hizo que se sintiera pues bien orgulloso.
1: Ahí está lo que dijo Gael, pues sí.
6: La verdad es que es bien importante eso, como que siento que esta selección logró lo que pocas veces se había logrado, que México se uniera como país y que mostrara esta parte, esta cara tan padre de cómo unidos somos mucho.
2: Bueno, hasta nuestras compañeras reporteras comandadas por Vicky López buscaron marido europeo, más se fue el último tren bala el próximo anterior domingo. Pero sí reunió a varias reporteras que estaban confrontadas.
0: Ay, no, sí. No es cierto.
2: Desde el último tren, el último baile.
0: Tampoco fueron a buscar novio, no hagan chismes.
2: Vicky nos
6: porque
2: dijo
6: aparte
2: que
6: Vicky tiene...
2: Mañana le preguntamos a Vicky. Oye, Vicky Max, que adinerada. Decíamos que Shanique era millonaria. No, Vicky López es millonaria. Boletos como de medio millón abajo en
1: de
2: Inglaterra.
1: Medio millón, no, pero de 200.
2: De 200.
1: No, por los dos boletos fueron 220 mil.
0: 250.
1: Por los dos boletos de ella y de Azul.
2: Uy, no, Vicky. Hay que acercarnos con Vicky Max.
1: Fueron 220 mil por los dos.
6: Sí, es que sí está.
1: Pero caro, ¿no?
6: Muy,
0: muy caro.
6: Que un viaje a Europa sin el menor de los problemas.
2: Pero un mes. Sí. Ajá.
0: Pero Vicky dice ya no quiero viajar.
6: Ah, bueno, sí, porque
2: de hecho va a llegar en la ruta 100, Max, mañana, porque ya el coche ese ya debe estar empeñado, el cochecito ya, azul.
6: Exacto, exacto.
1: No, va a pagar a plazos.
6: Ah, bueno,
2: porque le novio millonario.
1: Una tarjeta de crédito.
6: No, bueno, también millonarísimo en la tarjeta.
2: Novio millonario, ¿eh? Sí.
1: Iba a pagar a plazos.
2: De las hidrachelas.
0: Los eventos los va a subir un porcentaje. Ajá,
6: para poder pagar el mundial.
1: Oiga, pues fíjense que cambiando de tema, Alan Estrada nos cuenta cómo va a ser Hoy No Me Puedo Levantar, que no va a ser toda la obra como tal, no. Va a ser como un concierto, algo así, miren lo que dijo.

0: Todo está listo para que hoy no me pueda levantar, regrese al Centro Cultural Teatro 1 con su elenco original. En exclusiva, Alan Estrada adelantó varias sorpresas de lo que verá la gente en esta esperada reposición.
1: Reportando desde el Centro Cultural Teatro 1, Alan Estrada, nos colamos a los ensayos de 20 años después, donde el elenco original se reencuentra después de 20 años para celebrar el legado de Hoy No Me Puedo Levantar. Ah, ¿lo hice bien? ¿Ya me contratan de reportero? 20 años después, no es la reposición de Hoy No Me Puedo Levantar, es un reencuentro del elenco original y es un nuevo espectáculo que estamos haciendo para celebrar lo que vivimos hace 20 años, para celebrar a la gente que lo vivió con nosotros hace 20 años. Y yo digo que es como sentarte con tus amigos a ver un álbum de fotos y recordar esas canciones. No vamos a volver a ser los personajes, pero a mí me gusta eso porque yo creo que tratar de repetir el pasado tienes el fracaso comprado. Entonces lo que estamos haciendo es reinventar, no la obra, sino haciendo un espectáculo nuevo. Vamos a hacer un recorrido de las canciones de Mecano. Hay algunas que no estaban en la obra, por ejemplo, ya te regalé ahí una sorpresa. Pero no desde el personaje, sino desde nosotros.
0: Estrada compartió que a pesar de los rumores de que hubo un distanciamiento con Luis Gerardo Méndez, las cosas con él y sus otros 8 compañeros están mejor que nunca.
1: Nos la hemos pasado chillando, o sea, es muy fuerte para nosotros revivir esto. Empieza una canción y vernos a los ojos y entonces te viene como ese recuerdo, pero también creo que nos sentimos muy afortunados. Muy afortunados, uno, de podernos seguir dedicando a lo que amamos, es decir, que 20 años después todos nosotros seguimos en el medio, seguimos trabajando y eso es muy importante, eso es digno de celebrarse. Y también el legado de una obra que ha marcado a varias generaciones. Tanto Fer, Luis Gerardo y yo estamos involucrados también en la producción, entonces opinamos, vamos, tenemos como lo que antes no teníamos, que es un voto.
0: Finalmente, Alan nos adelantó una gran noticia. Una obra mexicana pronto iniciará su recorrido por el mundo.
1: Estamos ahorita tramitando licencias de 7 veces a Dios para más o menos 8 países. Entonces, el siguiente paso es internacionalizar un producto que nació en México y nos encantaría verla triunfando por muchos otros países. Reportó para Todo para la Mujer. Besos, Maxine, y a todos. Alan Estrada.
2: Para. Ay, ay,
3: wow, qué buena exclusiva de la liturgia.
4: ¿Qué es?
0: Exacto, me quité el lugar.
2: ¿Cómo? ¿Qué es? Bueno, vamos primero a corte y ahorita nos cuentas.
0: Ahorita les cuento.

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8: Alcides Guilla contra Brasil, 1950. El gol que silenció al Maracaná. A 11 minutos del final, el uruguayo Guilla batió al portero Barbosa con un disparo raso, sellando el definitivo 2-1. Uruguay provocó la mayor tragedia deportiva brasileña, el histórico Maracanazo.
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11: El vicealmirante Manuel Farías, presunto implicado en el caso de huachicol fiscal, solicitó en una octava carta a la presidenta Claudia Sheinbaum intervenir para que la autoridad que lo investiga le entregue entrevistas a personal de la Marina que, asegura, fueron amenazadas con retirarlas de su cargo si no realizaban acusaciones en su contra. La Secretaría de Economía adelantó el anuncio de una nueva inversión por más de $500 millones por parte de una armadora automotriz. Esto a un día de que Toyota informara el traslado de parte de su producción a Estados Unidos, que concluirá en 2030. El INEGI dio a conocer los resultados del módulo sobre ciberacoso en 2025. De 94.9 millones de personas usuarias de Internet de 12 años y más, el 20.4% vivió alguna situación de ciberacoso y 4 de cada 10 mujeres fueron acosadas. Informó Amy Arriaga. 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

0: Así se escribe.
1: Estamos de regreso. A ver, Lalito, pues danos el comentario.
2: Les cuento rapidísimo que es una especie como de mentiras All Star, en donde vamos a escuchar varias canciones de Mecano, pero también
1: estamos
2: nos prometió
1: de
2: Hoy No Me Puedo Levantar. Este regreso 20 años después con el elenco original. Y entonces lo que nos prometió Alan es que van a tener incluso nuevas canciones de Mecano, lo cual está muy padre, porque sí, la verdad es que hay cosas que sí se quedaron en el tintero. Y además él agradecía mucho que tanto él como Fernanda como Luis Gerardo están involucrados en la producción, entonces hoy ya tienen voz y voto para decir qué canciones quieren, qué es lo que quieren cantar, cómo lo quieren cantar. Y ayer vimos también ahí una parte de cómo la banda estaba ensayando. La verdad es que se oye muy padre los nuevos arreglos que le pusieron a varias canciones. Y el 7 de septiembre van a tener a un invitado especial, también no lo adelantó.
1: ¿Pero cuándo inicia eso?
2: Empieza ya este mes, pero están espaciadas, o sea, son fechas que son julio, agosto y septiembre.
3: Porque ya está sold out, ¿no?
2: Está sold out, la verdad, ya no hay boletos para nada. Van a ser como 8, me parece, que son los que tiene planeados. Y los 8 prácticamente están agotados. Todavía hay boletos para el 7 de septiembre, que es la sorpresa que van a tener. ¿Y
1: será Ana Torroja o Nacho?
2: Pues puede ser Nacho Cano que viene, ¿no? Yo creo que Nacho, ya ve que está aquí con lo de Malinche y está viajando muy seguido al país. Entonces puede ser que sea Nacho. Que la primera vez que se presentó la obra, los padrinos fueron los tres. Vino Nacho, vino Ana y vino José y estuvieron ahí apadrinando y cantaron el 7 de septiembre en esa función. Antes de que se pelearan. En esa función especial. Entonces, pues la verdad está muy emocionante. Ya no pueden hacer más fechas porque regresa Matilda. Entonces ya no les da tiempo. Entonces, pues quien quiera, es momento de ir para comprar sus boletitos y estar ahí.
1: Porque si no, va a durar poquito.
2: Va a durar más.
1: Bueno, gracias, Lalito. Fíjense, está con nosotros. Vamos a hablar de células madre porque se ha hablado mucho de las células madre, que te la ponen en crema, en cápsulas, en pastillas, en no sé qué. Vamos a sacar todas las dudas de las células madre. Está el doctor Faustino Radillo, fundador de la clínica Hemostem, y está el doctor Manuel Soriano, pediatra, que nos van a hablar de las células madre, cómo se conservan, cómo son y de dónde vienen, ¿verdad?
4: Sí, exactamente.
1: Gracias por estar aquí.
5: Gracias a ustedes por invitarnos.
1: ¿Cómo se llama el laboratorio?
4: El laboratorio se llama CB Cells.
1: Es donde están las células madres.
4: Exactamente, es donde se producen las células madres, se cultivan y está en la zona metropolitana de Guadalajara y cuenta con las licencias sanitarias correspondientes, que en este caso es COFEPRIS.
1: Pero me decía que están
4: criopreservadas, se mantienen en frío.
1: ¿De dónde salen las células madre?
4: Hay dos formas que nosotros las podemos obtener. Estas células madre, primero hay que saber bien el apellido. Estas se llaman células madre mesenquimales. Hay células madres hematopoyéticas, células madre totipotenciales, pluripotenciales y embrionarias. ¿De dónde las obtenemos? Hay dos vías. Una vía es la vía autóloga, significa del mismo paciente, y la vía alogénica significa de paciente donante, especialmente placenta y cordón umbilical.
1: Ok, por ejemplo, a ver, paciente, si yo soy su paciente, ¿de mí pueden sacar células madre?
4: Precisamente sí se puede, de la grasa, de la pulpa dental, hasta el mismo cabello podemos obtener células madre.
1: Ah, mire. ¿Y luego cómo las conservan?
5: Bueno, de aquí ya viene un proceso en donde se agarra esa gelatinita que se llama gelatina de Wharton y de ahí se van reproduciendo, se meten en un medio de cultivo para que empiecen a crecer y luego se hace una criopreservación, que es decir...
1: ¿Qué quiere decir eso?
5: Que si tú la metes, por ejemplo, en el hielo como tal, o sea, en el hielo ahí el problema es de que se generan cristales que pueden romper a las células. Y entonces aquí es con otro tipo de criopreservación. Entonces esto mantiene intacta...
1: O sea, frío, pero no con hielo.
5: No con hielo, precisamente. Okay. Y esto mantiene a la célula íntegra. Entonces también hay cierta duración. Y nosotros vemos la viabilidad. Porque al momento de que tú la cultivas, no quiere decir que ya te va a funcionar todo el año. Va perdiendo cierta función conforme va pasando el tiempo, entonces son frescas estas células.
1: Y además no cualquiera se las puede poner.
5: No, hay indicaciones.
1: A ver, doctor.
4: Efectivamente, las aplicamos tres fines. Fines estéticos en cara, dos para prevenir enfermedades crónico-degenerativas y antienvejecimiento, y tres cuando alguien ya tiene enfermedades, especialmente crónico-degenerativas e inmunológicas, porque las características de las células madre, lo que hacen pues en el organismo, reparan y regeneran tejido tisular, además son inmunomoduladoras, es decir, fortalecen el sistema inmune, además de que nos ayudan con las mismas enfermedades inmunológicas como lupus, psoriasis. Y el otro más importante, el efecto, son antiinflamatorios potentes del organismo. Acuérdense que hay dos tipos de inflamación. Una inflamación aguda, que es la buena, y la inflamación crónica es la mala. Es la que nos conlleva a largo plazo a las enfermedades crónico-degenerativas.
1: Bueno, y por ejemplo, a ver, si yo le digo, a ver, póngame células madre, ¿llego y me las pone? No.
4: Primero se tiene que hacer un exámenes de laboratorio, hacer un historial clínico y precisamente ver si usted es candidato. Un ejemplo, si usted me dice, ¿sabe qué, doctor? Pues yo me acaban de diagnosticar cáncer. No es candidata. Tengo una infección activa. No es candidata. ¿Sí me explico? O sea, son varios factores que nosotros valoramos para ver si es factible que el paciente se pueda aplicar. Ahora, otra cosa. Un paciente de 20 años, pues no es candidato. ¿Para qué? ¿Sí me explico? Claro. O sea, algo, dejar algo muy en claro a la audiencia. Células madre no curan enfermedades. Son coadyuvantes para el tratamiento de las mismas enfermedades. ¿Sí me explico? O sea, no son milagrosas. No te van a decir, te van a curar de tu diabetes, te van a curar de tu hipertensión, te van a curar de tu lupus. No. Lo que hacen es optimizar al organismo para que trabaje mejor.
1: Bueno, y por ejemplo, ¿vive en cápsulas, cremas y eso? No.
5: No, esto tiene que ser a través, literalmente, son células que están en la sangre y se infunden a través de la vena. Se diluyen en una solución para que no arda, porque llega a arder bastante. Entonces, se diluye y se pasa en cierto tiempo y, bueno, se pasan a través de la vena. Y también, asimismo, hay ciertas enfermedades donde puede haber un beneficio. Por ejemplo, lupus, en donde y las personas ya están muy descompensadas, ya tienen daño renal, ahí pueden ayudar además de todo lo demás. Uh-huh. Alzheimer, hay investigación que todavía está en curso a nivel mundial. En el Alzheimer, el propósito va a ser de que no precisamente que te quiten la posibilidad que esto avance, sino que vaya más lento la progresión de la enfermedad. Artrosis, pacientes que tienen artrosis también. Y algunas enfermedades limitativas.
1: Ahora, ustedes sacan las células madre del frío. ¿Cuánto tiempo duran vivas? Nada.
4: 3 días.
1: Tres días.
4: Es
1: después de 3 días ya va.
4: Exactamente. Ya no sirve. Ya se empiezan a morir.
3: Por ejemplo, con fines estéticos, ¿cómo funciona? ¿Qué ayuda? ¿Cómo se ponen? ¿Igual por la vena? ¿Cómo es?
4: Las aplicamos directamente en cara. En el caso para fines estéticos, se aplica directamente en cara, y pues precisamente lo que los pacientes nos manifiestan, pues obviamente la piel la sienten más suave. Okay. Más grasosita, entonces ahí son disminuye un poco las arrugas. Entonces,
1: pero tienen que saber si es factible ponérselas o no.
4: Exactamente, también se tiene que
1: valorar. ¿Cuáles son las contraindicaciones de las células madre que te las pongan así y qué te pasa?
4: Una es lo que habíamos comentado, un cáncer activo, están contraindicadas. Dos, un embarazo, una paciente embarazada no tiene caso que se aplique células madre. Pacientes menores, a menos de que tengan enfermedades, está justificado. Si no, no está justificado aplicar estos tratamientos de medicina regenerativa.
1: Okay. O sea que, por ejemplo, tienen también, pueden causar otras enfermedades o pueden causar efectos secundarios.
4: Efectos secundarios normalmente son como cuando a alguien le aplican una vacuna, artralgias, mialgias, dolor de cabeza al momento de aplicarlas. Pero volvemos a lo mismo, hay que saber bien la fisiopatología de las células madre para saber qué hacen. Si tú tienes un cáncer, las células madre hacen angiogénesis, producen vasos sanguíneos nuevos. Y al producir eso, pues van a hacer que el cáncer
1: crezca.
4: Exactamente. ¿Sí me explico? Entonces, claro, para eso se tiene que valorar. Les tengo que mandar unos exámenes de laboratorio previos y hacerles una entrevista para ver si son candidatos o no a la aplicación.
3: Es lo que dicen, que si tienes un tumorcito, también te lo puedes...
5: Exacto. O sea, no es que te vayan a generar un nuevo tumor, justamente. Si no precisamente, algo. Pero digamos, puede haber factores indeseables al administrarlo, y lo que no queremos también es no contribuir a algo más.
3: Que te ayuden,
5: entonces también no son medios curativos, no son medios como tal, son apoyos a tus tratamientos, y hay ciertos tratamientos, sobre todo autoinmunes.
2: Por eso esto de los sueros mágicos es bien importante, que la gente sepa que no tiene que ir justo, ¿no? A ponerse
1: cualquier célula madre, como dice el doctor. Tienen apellido, no son nada más una. ¿Cuáles son?
4: Células madre hematopoyéticas, células madre mesenquimales, que son las que estamos hablando, células madre embrionarias, totipotenciales y pluripotenciales.
1: Uy, válgame Dios. Pues doctores, les agradezco muchísimo que hayan venido. Manuel Soriano es pediatra. El doctor Faustino Radillo es fundador de la clínica Hemostem. Y y pues les agradezco que hayan estado aquí.
5: Gracias.
1: Nos sacaron de las dudas de las células, sí, madre.
5: Al contrario.
1: Ahora están muy de moda.
5: Así es.
1: Muchas gracias.
4: Sí, ahí está el teléfono.
1: Sí,
3: para si tienen alguna duda, ya mejor directo con ustedes, se puedan comunicar. Ahí en pantallita lo vimos.
5: Ya los pueden ver en pantalla. Y asimismo, el Instagram del doctor es Doctor Faustino Células Madre.
4: Y el teléfono es 3322-224570.
1: Están en Guadalajara.
4: Estamos en Guadalajara.
1: Muchas gracias.
5: Aunque estamos en todo el país, presidente.
1: Gracias, nosotros ya nos vamos. Gracias, Lalito, gracias. Ernesto. A todos ustedes un beso, nos vemos aquí mañana, porque Dios quiere. Gracias.

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1: La Secretaría de Ayuntamiento de Monterrey colocó sellos de suspensión y cintas preventivas en los trabajos de construcción del Puente de la Virgen, una obra a cargo del gobierno de Nuevo León, sobre el cauce del río Santa Catarina. La autoridad municipal justificó el paro definitivo debido a la cimentación e instalación de pilotes que obstruyen de manera directa el drenaje pluvial que conecta con la colonia Loma Larga, careciendo además de las autorizaciones técnicas necesarias para su desarrollo en esa zona de riesgo. El Congreso del Estado de Nuevo León, a través de la Comisión de Infraestructura y el diputado Miguel Lechuga, confirmaron el avance en las mesas de análisis técnicas junto a la Cámara Nacional de la Industria de Desarrollo de la Construcción para redactar una nueva ley de pavimentos para la entidad. La legislación busca estandarizar la calidad de los materiales y la obligatoriedad de garantías a largo plazo en las vías públicas de la zona metropolitana. Habitantes de la colonia Jardines de Santa Clara, en el municipio de Guadalupe, interpondrán formalmente un juicio de amparo ante el Poder Judicial de la Federación para detener una orden de desalojo masivo. Los afectados argumentan ser víctimas de un fraude inmobiliario por parte de una empresa constructora que reclama la propiedad legítima de los predios, donde ya se edificó el fraccionamiento, y recurren a la vía legal tras señalar la inacción de las autoridades. La diputada local Lorena de la Garza presentó una iniciativa formal ante el Congreso del Estado para la creación de una comisión especial encargada de vigilar y evaluar las condiciones de la infraestructura eléctrica en Nuevo León. La propuesta técnica exige la participación de todas las fuerzas políticas del legislativo para auditar las constantes fallas de suministro que afectan al sector industrial y habitacional, además de coordinar mesas de trabajo directas con la Comisión Federal de Electricidad. Es una producción de Elena Bernal, redacción y locución, Francisco León.
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2: Cuando Todd Terry remezcló Wrong en 1996, le dio a Everything But The Girl un nuevo aire, más bailable, más nocturno, más divertido.

Tracy Thorn, con su voz suave pero contundente, nos habla del dolor de una relación rota. Es una canción que logra ser íntima y universal al mismo tiempo. Esto es Wrong, Everything But The Girl, en Sonido Brown.

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3: Muy buenas tardes, tenga usted muy buenas tardes. Y sí, claro, es la una en punto, pero en punto tiempo del centro de México. Usted puede ajustar su reloj. Y yo soy Joaquín López Dóriga, transmitiendo para usted con mucho gusto, como todos los días, en vivo. En vivo desde la Ciudad de México para toda la República Mexicana a través del 97. Sí, estamos transmitiendo en este momento este programa a través de 97 estaciones de radio en todo el país y a través de otras 30 estaciones de radio más en Estados Unidos para nuestros paisanos.
4: A quienes besamos y abrazamos en California, Arizona, Texas, Nueva York, Illinois, Georgia, Utah, Kansas, Oklahoma, Carolina del Norte y del Sur, Tennessee, Oregon, Colorado y Florida. Y en Telefórmula Estados Unidos a través de las cadenas Xfinity Latino y Latino View.
3: También estamos en YouTube, estamos en radiofórmula.mx, en lopezdoriga.com y en Instagram.
4: Y en Telefórmula estamos en Easy Canal 121, Sky Canal 157 y 1157, Total Play Canal 161, Megacable Canal 153 y en Dish nos encuentra en el 354.
3: ¿Y de quién es santo, Laura? Laura Pérez Cineros, me da mucho gusto saludarte como todos los días. ¿De quién es santo este martes 7 de julio, fiesta ya en los San Fermines en Pamplona?
4: Así es, Joaquín, justamente hoy estamos festejando a Fermín, Claudia y Edilburga. Muchas felicidades a todos ellos.
3: Bueno, hoy es el cumpleaños de Claudia, el santo de la presidenta Claudia Sheinbaum, si lo celebra, de todos modos, de Claudia Ruiz Massieu, de Claudia Flores Barreto, de Claudia Segura, de Claudia Lizalde. Muchísimas felicidades. Bueno, es tu cumple hoy, Miguel Ángel Rodríguez, productor de Televisa, mi querido Claudio Guzmán, Enrique Quintana, que es vicepresidente y director financiero, y de editorial, perdón, del financiero, el doctor Pedro Aspe, ¿se acuerda que fue secretario de Hacienda? Y la mamá de Roy Campos, María de los Ángeles de Campos. Chita, muchas felicidades hoy en su cumple. Y si todo esto es hoy, Laura, nos quieres decir quién va a ser santo mañana, ya miércoles 18 de julio.
4: Mañana, Joaquín, vamos a festejar a Eugenio, Adriano y Edgardo. Felicidades adelantadas.
3: Bueno, pues esto es algo de lo más importante que ha ocurrido y que está ocurriendo hoy en México y en el resto del mundo, con mucho, que es muchísimo de todo lo que usted leerá y escuchará mañana por la mañana, y vamos, muchísimo de todo lo que usted leerá, escuchará y verá esta tarde, esta noche. Vamos ahora, en el correr de las próximas horas. La presidenta Sheinbaum dijo hoy que Ken Salazar mintió. ¿Por qué mintió Ken Salazar? Porque tras el secuestro y entrega en Estados Unidos del Mayo Zambada, al menos en dos ocasiones, el entonces embajador afirmó que su gobierno no había tenido nada que ver. Lo que desde entonces le dije a usted que era imposible, porque había intervenido por lo menos una agencia, el FBI. Israel Aldave.
5: Así es, Joaquín. ¿Qué tal? Gracias. Muy buenas tardes. Hoy la presidenta de México, Claudia Sheinbaum, deja en evidencia la falsedad de declaraciones del ex embajador de los Estados Unidos en México, Ken Salazar, quien, como tú lo comentabas, Joaquín, incluso en una conferencia de prensa en su momento dejó en claro que no habían participado integrantes de las agencias norteamericanas de seguridad en el secuestro y posterior detención del narcotraficante Ismael del Mayo Zambada. Por ello, Joaquín giró instrucciones para que sea la Cancillería y la Fiscalía Fiscalía General de la República, quienes estén solicitando información precisa al gobierno estadounidense sobre la participación de estos agentes del FBI en el secuestro del narcotraficante. Lo que afirma Joaquín, de concretarse, ha dicho también la secretaria de Gobernación, de confirmarse este hecho, se estarían violando acuerdos internacionales. El adelanto y, por supuesto, el detalle más adelante.
3: Vamos a ser muy claros en esto. Claro que intervino. ¿Por qué? Porque cuando aterriza el avión King Air en el aeropuerto de Santa Teresa, ahí en el sur de Nuevo México, a unas 12 o 15 millas del Paso, Texas, los estaban esperando los agentes del FBI. Primero subió un agente y bajó al hijo del Chapo Guzmán, que a quien acusan de haberlo engañado y secuestrado. Y después subió otro agente y bajó al Mayo Zambada. Y el piloto, ahora sí, ¿dónde está el piloto? ¿Cómo pudo entrar un avión, un King Air en este caso,

0: Esta agresión a los marinos, ¿y qué dijo hoy Omar García Harfuch?
1: Y bueno, Joaquín, el secretario de Seguridad y Protección Ciudadana, Omar García Harfuch, lamentó la cobarde agresión contra personal naval ocurrida este fin de semana en El Rosario, Sinaloa, donde fue asesinado un elemento de la Marina y otros 3 efectivos resultaron lesionados, por lo cual las fuerzas federales realizaron un operativo coordinado donde detuvieron a 3 integrantes de la facción de los Chapitos y abatieron a 10 supuestos miembros de este grupo delincuencial.
0: Bueno, voy contigo, Francisco Villalobos, porque hablando de Ismael El Mayo Zambada, pues aceptó, ¿sí? Aceptó la sentencia, nada más pidió que no lo manden a la cárcel, al cristal de hielo de Denver, ahí en el estado de Colorado, en las Rocallosas, que lo manden a un hospital, a una cárcel que tenga buenos servicios médicos por su estado de salud. Francisco Villalobos.
2: Mayo Zambada acepta culpabilidad de todos sus cargos, Joaquín, y pide a cambio de esta aceptación de culpa cadena perpetua, pero no en una cárcel como la del Chapo, Joaquín. Argumenta que su estado de salud es grave y necesita estar en una penitencia federal donde lo puedan atender. A ver si le hace caso el juez, Joaquín.
0: Ya lo veremos muy pronto. Jenny Valencia.
3: Te comento, Joaquín, que el secretario de Economía, Marcelo Ebrard, viajará este martes a Washington para preparar con su homólogo estadounidense, Jameson Greer, y su equipo técnico la siguiente ronda de conversaciones en el marco de la revisión del T-MEC que sostendrán el 20 de julio en la Ciudad de México, el reporte.
0: Gracias, Marco Morales. Marcos Morales, Fórmula Michoacán. ¿Y ahora qué le pasó a este prócer Noroña?
4: Joaquín, buena tarde. En esta ocasión para informarte que el Tribunal Electoral de Michoacán sancionó al senador Gerardo Fernández Noroña por ejercer violencia política en razón de género contra la alcaldesa de Uruapan, Grecia Quirós. Señala como parte de la resolución, el nombre legislador fue inscrito en el Registro Nacional de Personas Sancionadas por estas conductas. Joaquín, en breve los detalles.
0: Caray, el nivel de los próceres de Morena. Mientras tanto, Ulises Soriano, tú permaneces en Venezuela. Adelante.
5: En Caracas avanza el proceso de demolición de los edificios que quedaron más dañados después de los 2 terremotos que hace varios días azotaron Venezuela. Ellos, la gente, insiste también en que no se va a retirar de los edificios de La Guaira hasta no poder tener el cuerpo de sus familias, para así cerrar un ciclo y poder continuar con su duelo. Y más adelante, Joaquín, todos los detalles con las imágenes de Aldo Reyes desde Venezuela.
0: En un momento, muy bien, Ulises, muy bien, Aldo. Y voy a ir contigo, Laura Cardoso, el mal tiempo.
6: Joaquín, y la onda tropical número 16 que se desplaza sobre el sur y sureste de México, en combinación con otros sistemas meteorológicos, provocará lluvias intensas en Veracruz, Tabasco, Oaxaca y Chiapas, con riesgo de deslaves, inundaciones y crecidas de ríos. Al mismo tiempo, el noroeste del país seguirá bajo una intensa ola de calor con temperaturas superiores a 45 grados. El reporte.
0: Gracias, y al resto del mundo, Laura.
7: Gracias, Joaquín. El presidente Petro de Colombia orquesta un golpe de Estado, así lo acusó el presidente electo Abelardo de la Espriella. En la cumbre de Turquía, la OTAN anuncia la adquisición militar por 50 mil millones de dólares. En Francia se complican las aspiraciones de la líder ultraderechista Marine Le Pen por la presidencia al año de prisión domiciliaria. Es que a Le Pen se le suma una inhabilitación de 15 meses. El Comité Olímpico Internacional levanta sanciones de forma temporal a Rusia y sí podrá participar en Los Ángeles 2028. Reportan con gripe a varios jugadores de Noruega. El sábado se enfrentan a Inglaterra en cuartos de final. De última hora desalojan un rascacielos en obra en Manhattan, Nueva York, ante un riesgo de colapso. Joaquín.
0: Eso va a ser un partidazo, Noruega-Inglaterra. Y en las finanzas, en este momento, el dólar interbancario se está cotizando en 17.52. Aquí en Ventanilla se vende en 18.04. En los bancos está en 18.21. Un euro en el mundo se mantiene en 1.14. En México, un euro se vende en 21 pesos con 71 centavos. Y le recuerdo que está al aire, mañana hay estreno del capítulo de la serie María José Más López Dóriga, Mi Vida, y que en esta tarde de martes y 7 de julio de este año de 2026, le voy a tener a usted todo esto.
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0: 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Explorando la naturaleza.
5: El bosque templado lluvioso valdiviano es un ecosistema único en Sudamérica, caracterizado por su aislamiento geográfico entre la cordillera de los Andes y el Océano Pacífico. Es famoso por sus milenarios alerces, árboles que pueden vivir más de 3.000 años. Este bosque nuboso alberga especies que no se encuentran en ningún otro lugar del mundo, funcionando como una isla biológica de clima templado, rodeada de paisajes áridos y glaciares.
0: Conoce más.
6: La Gran Muralla China mide más de 21.000 kilómetros de largo, atravesando montañas y desiertos en el Gran Oriente.
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0: Bueno, pues ayer entrevisté a Luis Chaparro, reportero que vive allá en El Paso, Texas, que fue el que reveló pues todo lo que ahora estamos sabiendo de, vamos, estamos confirmando, mejor dicho, de la detención del Mayo Zambada, aquel 25 de mayo de 2024. De julio de 2024. Vamos a ir, vamos a hacer la recuperación. Aquí está el momento. Mira, la foto, la primera foto, si nos sigue en Telefórmula o en redes, abajo, ese es Joaquín Guzmán, el hijo del Chapo Guzmán. Y luego sube el agente de camisa blanca al avión. Todo esto es ya en el aeródromo o aeropuerto de Santa Teresa, en el sur de Nuevo México. Y baja, con el Mayo Zambada. Es el mismo agente que va detrás del de camisa blanca que subió. Y ve usted el otro agente aquí armado. Todos están armados, por supuesto, son agentes del FBI. ¿Cómo supieron que iba a aterrizar ahí este avión con el Mayo y con el hijo del Chapo Guzmán? ¿Cómo? ¿Cómo lo dejaron cruzar, entrar al espacio aéreo, repito? ¿Cómo? No lo sé. ¿Sabe por qué no lo sé? Porque ellos sí lo sabían. Ellos participaron. Israel Aldave. Así lo dejó en claro esta mañana la presidenta, que pregunta, ¿quién mintió? Y señala al embajador Ken Salazar, quien dijo, y ahora se lo voy a documentar, que su gobierno no había participado en el caso Zambada. Que desde entonces le dije a usted que sí habían participado. Ahí estaban los hechos, de una violación del espacio aéreo de Estados Unidos con dos de los, con el narcotraficante más buscado del mundo. Hombre, por favor, Israel Aldave.
1: Sí, así es, Joaquín. ¿Qué tal? Gracias. Muy buenas tardes. Soy la presidenta de México, Claudia Sheinbaum. Deja en evidencia la falsedad de declaraciones del embajador, del ex embajador de los Estados Unidos en México, Ken Salazar, respecto al caso del narcotraficante Ismael El Mayo Zambada. Dice la presidenta Sheinbaum Pardo, Joaquín, ¿quién mintió? Ken Salazar, y es que recordó que en su momento el diplomático norteamericano afirmó incluso en una conferencia de prensa, Joaquín, que se llevó a cabo aquí en la embajada de los Estados Unidos en nuestro país, que ningún miembro de agencias norteamericanas de seguridad, en este caso del FBI, habían participado en este que, de acuerdo a la carpeta de investigación, fue el secuestro del narcotraficante y posterior detención en los Estados Unidos. Esto contrasta, por supuesto, Joaquín, con lo que tú ya señalabas, esta investigación periodística del reportero Chaparro, en donde se deja muy en claro con estas fotografías de las cuales ya dabas cuenta, Joaquín, pues que por supuesto estuvieron participando los agentes del FBI. Por ello, afirma la presidenta Sheinbaum Pardo lo siguiente.
2: ¿Es este caso en donde todo parece indicar que el embajador de Estados Unidos mintió? ¿Es este caso?
3: Pero la responsabilidad no es de la agencia, porque finalmente...
2: ¿quién es el representante del gobierno de Estados Unidos, incluidas todas las agencias en México, y el que contesta al gobierno? Incluso hace una conferencia de prensa para informarle a su pueblo y al pueblo de México como embajador de Estados Unidos en México.
1: Allí está, Joaquín, las palabras de la presidenta Sheinbaum Pardo. El ex embajador de los Estados Unidos mintió, no solamente a los mexicanos, sino también a los estadounidenses. Por ello, giró instrucciones, Joaquín, para que sea a través de la Cancillería, como la Fiscalía General de la República, pida cuentas al gobierno estadounidense, ahora en manos de Donald Trump, para que se deje en claro cuál fue la participación de estos agentes del FBI en el caso del Mayo Zambada.
2: Pues a partir de este documento noticioso, de esta noticia, de este reportaje y de la presentación de este avión en una feria como un operativo del FBI, porque hasta ahora toda la información que había recibido el gobierno de México es que no había habido participación de ninguna agencia de los Estados Unidos. Sin embargo, viene este reportaje que sale el 2 de julio, y entonces la Secretaría de Relaciones Exteriores le pide a la Fiscalía General de la República, en las carpetas de investigación, solicitamos que pregunte sobre esta exposición de este avión, además de lo que tenga que hacer la propia Secretaría de Relaciones Exteriores.
1: Las palabras, Joaquín, de la presidenta Sheinbaum Pardo. Estuvo acompañada de la secretaria de Gobernación, Rosa Isela Rodríguez, quien hace, Joaquín, una cronología de los hechos, en la cual deja en claro la protección que se dio en su momento por parte del gobierno en aquel entonces de Joe Biden a esta fracción del cártel de Sinaloa.
4: 25 de julio de 2024. La Embajada de Estados Unidos informa del cambio de medida cautelar de Ovidio N., sin consultar al gobierno de México, lo cual viola el tratado de extradición. Ese mismo día, arriba una aeronave con Joaquín N. e Ismael N. a Santa Teresa, Estados Unidos, donde son detenidos por autoridades de Estados Unidos. Cabe resaltar que al despegar la aeronave no llevaba prendido su localizador, que es encendido 5 minutos antes de aterrizar en el aeropuerto. 4. 31 de julio de 2024. El gobierno de México solicita información a la Embajada de Estados Unidos sobre la participación de agencias estadounidenses en esa detención. 5. 9 de agosto de 2024, el embajador de Estados Unidos en México, Ken Salazar, informa públicamente que ninguna agencia estadounidense participó en el operativo.
1: Ahí la cronología, Joaquín, ante los hechos, en donde se deja muy en claro de qué manera se estaba protegiendo, en este caso, a Ovidio Guzmán, quien se le cambia la medida cautelar a Joaquín, justamente el día que llega esta aeronave a los Estados Unidos, a este aeródromo de Santa Teresa, con el Mayo Zambada y el otro hijo de la Chapo Guzmán en esta misma aeronave, que ahora es exhibida en un museo justamente ahí en Santa Teresa. También dijo la secretaria de Gobernación, Rosa Isela Rodríguez, que en caso de comprobarse esta, de confirmarse esta participación de los agentes del FBI, se estarían violando acuerdos internacionales por parte de los Estados Unidos.
4: ¿Por qué esto es relevante? Las versiones son contradictorias. Alguien mintió. 2. De confirmarse la participación del FBI sin informar al gobierno de México, representa una violación a la Carta de las Naciones Unidas, a la Carta de los Estados Americanos, a la Constitución Política de los Estados Unidos Mexicanos y a la Ley de Seguridad Nacional. Lo más relevante, y en su caso, ¿quién hace y quién ha hecho acuerdos con la delincuencia organizada? Debe quedar claro que el gobierno de México no hace pactos criminales con nadie.
1: Lo que dice Joaquín, la encargada de la política interior. Por su parte, la presidenta Sheinbaum Pardo acusó a los gobiernos de los expresidentes Vicente Fox y Felipe Calderón de también tener nexos con el cártel de Sinaloa.
2: Si hubo una relación con este grupo delincuencial, con el cártel de Sinaloa, fue con Fox y con Calderón, y lo digo así. Y está demostrado por la detención de García Luna. Tan es así que en 2001 el líder de este cártel se escapa de la cárcel y no es detenido hasta 2014. Y mientras tanto, el secretario de Seguridad de Calderón está en Estados Unidos detenido por su vínculo con este grupo delictivo. Y he reconocido públicamente que ese favoreció a este grupo delictivo frente a otros.
1: Joaquín, el reporte con las imágenes de Jorge Aguilar.
0: Mira, tengo que ir a un anuncio y voy a seguir con este tema. Vamos a abundar en esto. ¿Por qué? Porque lo importante es ahora. ¿Qué es lo que sigue? Sí, ¿Qué es lo que sigue? Continuamos.
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12: Meta presentó Brain to Query V2, un sistema de inteligencia artificial que traduce la actividad cerebral en texto sin necesidad de implantes quirúrgicos para facilitar la comunicación de personas que han perdido la capacidad de hablar o escribir por lesiones neurológicas. La nueva versión es un sistema integral de mayor rendimiento, capaz de decodificar oraciones en tiempo real a partir de registros cerebrales no invasivos que se obtienen mediante un escáner de magnetoencefalografía. Dicha tecnología utiliza un dispositivo con forma de casco que registra los campos magnéticos generados por la actividad cerebral, los cuales son procesados por un modelo de inteligencia artificial que reconstruye las frases que la persona intenta escribir. Fue entrenado con aproximadamente 22.000 oraciones de 9 participantes voluntarios y es capaz de recuperar oraciones coherentes a partir de entradas neuronales ruidosas con una precisión de palabras del 61%. Informó Aide Rivera. 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

0: Uy, Lionel Richie, uy.
1: Bueno, mire, le voy a decir, yo desde aquel momento le comenté aquí que en este operativo había participado agencias de inteligencia de Estados Unidos. Y señalé al FBI porque ahí está. El FBI recibió con los brazos abiertos a Joaquín, el hijo del Chapo Guzmán, y al Mayo Zambada. Ahí están los agentes del FBI recibiendo en el aeródromo de Santa Teresa, al sur de Nuevo México, al King Air que salió de Culiacán y penetró, le decía y lo reitero, porque eso es clave, en el espacio aéreo de Estados Unidos con matrícula falsificada, sin plan de vuelo, sin lista de pasajeros y sin saber todavía dónde está el piloto. A esto que López Obrador reclamó, ahora se lo voy a demostrar, hubo un comunicado del embajador el 9 de agosto, o sea, estamos hablando del 25 de julio al 9 de agosto, dos semanas después, aquí está, ese es, si nos sigue en Telefórmula o en las redes. Y dice así, que Ismael El Mayo Zambada, Ciudad de México, 09 de agosto del 24. Que Ismael El Mayo Zambada y Joaquín Guzmán López se encuentren bajo custodia representa un duro golpe para frenar el tráfico de drogas sintéticas tales como el fentanilo y sus precursores. Este hecho refrenda nuestro compromiso compartido para proteger la salud, la seguridad y el bienestar de nuestros pueblos. Este hecho no fue compartido, porque no lo compartió con el gobierno de México. Y dice, puedo ahondar lo siguiente. Uno, Joaquín Guzmán se entregó de manera voluntaria, el hijo de Chapo Guzmán, al que señalaron como el que había secuestrado al Mayo para entregarlo. Dos, la evidencia al momento de llegar indica que el Mayo fue llevado contra su voluntad. Tres, ojo, no se utilizaron recursos estadounidenses en la rendición. ¿En cuál rendición? Si se refiere al momento del aeropuerto de Santa Teresa, por supuesto que sí, ahí estaba el FBI. No fue nuestro avión, ni nuestro piloto, ni nuestra gente. ¿Y dónde está el piloto, señor Salazar? Después, no se presentó ningún plan de vuelo ante las autoridades estadounidenses. ¿Y cómo cruzó el espacio aéreo? Estamos en el entendido que el vuelo inició en Sinaloa y aterrizó en Santa Teresa, Nuevo México. El piloto no era un empleado ni fue contratado por el gobierno de Estados Unidos ni algún ciudadano estadounidense. ¿Y por qué está libre? ¿Por qué lo desaparecieron? ¿Estará vivo siquiera? ¿Dónde está el piloto? Y luego va el rollo, ¿no? Esto representa una victoria muy grande para ambos países. Y luego, el 29 de octubre, estamos hablando, 25 de julio, cuando fue la detención. Agosto, septiembre, octubre, cuatro días después, el 29 de octubre del mismo 24, el embajador Salazar reiteró, no fue un operativo estadounidense, así lo dijo.
2: No se llevó a cabo ningún operativo policial en México. No era nuestro avión, ni nuestro piloto, ni nuestra gente. El piloto no era contratista ni empleado del gobierno de Estados Unidos, ni ciudadano estadounidense.
1: ¿Y por qué lo dejaron en libertad, de embajador? Se había cometido todos estos delitos. Y esto de que no fue nuestra gente, ¿por qué lo estaban esperando ahí? En el aeródromo de Santa Teresa, al sur de Nuevo México, en una zona desértica. ¿Por qué lo estaba esperando ahí el FBI? Ahí estaban los agentes del FBI. López Obrador se cansó y se hartó de pedirle al embajador de Estados Unidos y al gobierno de Joe Biden, que todavía estaba Joe Biden en la presidencia. Recuerde que el presidente Trump tomó posesión el 20 de enero de 2025. Bueno, así insistía López Obrador. Lo hizo 9 veces.
3: El gobierno de Estados Unidos tiene que dar un informe. O sea, pero completo. No es nada más así de declaraciones generales. Hay que informar. Tiene que haber transparencia.
4: ¿Ha faltado información precisa de las agencias del propio gobierno de Estados Unidos al gobierno mexicano?
3: Sí, sí, pero puede ser que por cuestiones de información interna, de trámites internos. Por ejemplo, ayer salió el procurador, ahora se está hablando de un comunicado, ¿no?, del presidente.
4: Sí.
3: Falta más información.
4: ¿Puede ser que por el tema de las agencias, presidente, no se haya informado estas diferencias?
1: Y así López Obrador se refirió nueve ocasiones en que no llegó a nada. Mientras tanto, en medio de todo esto, Zambada se declaró culpable, aceptó todos los cargos y dijo que lo único que pide a cambio de declararse culpable y de aceptar la pena de muerte, que no sé si él la acepta o no, las sentencias se cumplen, punto. Lo que quiere es no ir a una cárcel de máxima seguridad donde está, como la que está el Chapo Guzmán ahí en las Rocallosas, en Colorado, sino ir a una cárcel de mediana seguridad, pero con muy buenos servicios médicos. Francisco Villalobos.
5: ¿Qué tal, Joaquín? ¿Cómo estás? Buenas tardes. Antes de sumergirnos este dato, ¿te acuerdas cuando reportamos por tu espacio cuando fue la captura del Mayo? Hay videos precisamente que muestran cómo el hijo del Chapo Guzmán se sale de este avión, Beechcraft, y se abraza con las personas que venían en esta camioneta del FBI, los saluda de mano, los abrazan, y el único esposado, ese video muestra claramente, fue el Mayo Zambada. Al hijo del Chapo Guzmán jamás lo esposaron, lo metieron en las camionetas y lo trasladaron a El Paso, Texas, que está a unos 45 minutos de ese aeropuerto de Nuevo México, y New York Jet se lo llevaron hasta Nueva York. Los videos no mienten, lo estaban esperando ahí de manera coordinada. Sobre este tema que estamos hablando sobre el Mayo, Joaquín, o sea, sí, en efecto, o sea, se declara culpable, le pide por medio de su abogado que la Corte Federal de Nueva York, que el juez no lo condene a el mismo tipo de condiciones infrahumanas que está viviendo el Chapo Guzmán en esta cárcel de Florence, Colorado, donde solamente tiene una hora que puede salir a un espacio donde entre el sol, un espacio con 4 paredes, o sea, no es que salga al patio o que tenga contacto con otras personas, sino es un espacio donde le puede entrar el sol por una hora, si tiene buena conducta, y de ahí completamente incomunicado hasta los mismos guardias durante 23 horas del día. Es lo que quiere evitar el Mayo Zambada. Argumenta él por el tema de su salud, argumenta el que tiene por su edad, su salud, que está pidiendo que lo lleven ya sea a Portner en Carolina del Norte o en Rochester en Nueva York, donde puede recibir atención médica a cambio de declararse no culpable, evitar un largo juicio, evitar un juicio público, evitarle costos al Estado y también, por supuesto, la cooperación que continúa dando a las autoridades para identificar quiénes están en manos, digamos, del narco allá en México.
1: Bien, pues así está este caso. Vamos a ver ahora, la pelota está del lado de Estados Unidos. A Estados Unidos le toca mover. Vamos a ver cómo mueve. Tengo que ir a unos anuncios. Después de los anuncios, ya sabe que somos locales. Continuamos.
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15: El sueño mexicano termina. La ilusión de todo un país terminó en un partido lleno de emociones. México cayó 3-2 frente a Inglaterra después de luchar hasta el último minuto en un encuentro vibrante. El tricolor ofreció una actuación valiente, pero la contundencia inglesa terminó marcando la diferencia. Inglaterra avanzó a la siguiente fase, en donde se medirá con Noruega. La afición mexicana despidió a su selección con un largo aplauso. Esta vez, el esfuerzo no fue suficiente.
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17: La Gran Muralla China mide más de 21.000 kilómetros de largo, atravesando montañas y desiertos en el Gran Oriente.
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19: Con polémica arbitral y viniendo de atrás perdiendo un partido 2-0, Argentina derrotó 3-2 a Egipto en juego disputado en Atlanta. Los egipcios lo ganaban con gol de Ibrahim al minuto 15. Al minuto 21 Lionel Messi falló un penal y al 58 Zaki Abdeldarouf había colocado el 2-0, sin embargo el gol fue anulado. Fue al minuto 67 cuando de nueva cuenta Abdeldarouf colocó el 2-0 y la reacción de Argentina llegaría al minuto 79 con Cristian Romero, además de que al 80 Messi marcó su gol 21 en Copas del Mundo y al 90+2 Enzo Fernández en otra jugada polémica marcó el gol de la diferencia con el que Argentina se mete a la siguiente ronda donde ya espera a rival, mismo que saldrá del choque entre Colombia y Suiza. Soy José Luis Cuevas y en Grupo Fórmula somos locales.
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20: Estamos de vuelta con la información.

0: Bueno, mire, sobre esta canción hay un corto extraordinario en Netflix, que es, sí, La Gran Noche del Pop, extraordinario, se lo recomiendo. Bueno, pues voy con la mesa, porque aquí seguimos siendo locales. Querida Marion, ¿cómo estás? Buenas tardes. Rafa Puente Suárez, el querido Ciro Procura. Marion,
1: Joaquín, pues sigo como Bob Dylan en ese video. No
0: sí.
1: sé si han podido apreciar la cara de Bob Dylan en We Are the World, We Are the
0: Sí.
1: Children. Pues así ando yo. Todavía bajoneada, Joaquín. Pero bueno, muy contenta porque somos locales, con mucho para analizar. Y al final, creo que con una actuación de la Selección Mexicana de Fútbol, por lo menos en mi caso, por arriba de lo que yo esperaba, ¿eh? La
0: Yo
1: verdad,
0: también.
1: por arriba de lo que yo esperaba.
0: Yo también, mira, y como me enseñó mi madre, sí, siempre me decía, hijo querido, ese era yo. Qué bonito fue mientras duró.
1: Correcto.
0: Y yo creo que esa es una llave de vida, ¿no, Rafa?
2: Sí, ¿qué tal, Joaquín? Un gusto saludarte a ti, a
0: Igualmente.
2: Mario, a Ciro, a la distancia, un abrazo. Bueno, yo estoy, la verdad, encantado y sorprendido porque cada vez que se va avanzando, sigue siendo muy, muy emocionante el evento, el mundial, pero va creciendo en calidad futbolística hoy. Ayer tuvimos la oportunidad de un España-Portugal que fue bastante peleado, ya comentaremos de eso. Y hoy, pues, ni se diga la reacción, ¿no?, de Argentina después de estar abajo frente a los egipcios, 2-0.
0: Sí, Ciro, pues mira, yo ayer les decía aquí a todos mis compañeros, porque ya llegaron con las caras así, ya sabrán todos, ¿no? O llegamos, ¿sí? Dije, no, ánimo, ánimo, a ver, esto sigue, la vida sigue, y repito, qué bonito fue mientras duró. Para mí fue extraordinario lo que vimos, para mí fue una fiesta, y coincido, mucho más allá de lo que. Y yo llegué a creer derivado de lo que yo escuchaba de los especialistas, ¿sí? ¿Sí, no?
3: Así es, Joaquín, gusto en saludarte, igual que a Marion y a Rafa. Sabes, yo antes del Mundial había dicho precisamente que México quedaría fuera en octavos de final, antes de que toda la película se desarrollara. Pero para cómo se fueron dando las cosas y con la espiral ascendente que llegó el equipo mexicano tras derrotar a Ecuador, dije, previo al partido contra Inglaterra, que se le iba a ganar a los ingleses. Porque si de cada 10 juegos ante Inglaterra has de ganar uno, tendría que haber sido el del domingo, porque estabas en casa, porque traías esa inercia positiva, porque el equipo venía jugando mejor y lo confirmé durante lo que vi durante el partido. Sin embargo, ni así se pudo lograr ese triunfo y México tuvo las oportunidades, pero también los errores que ahí quedan marcados y siento que le sigue haciendo falta al fútbol mexicano oficio. Y con oficio me refiero a manejo de tiempos, me refiero a cuota de talento, me refiero a saber cómo gestionar los momentos más importantes de cada partido. Y se cae ante Inglaterra, desde luego que hay una visión positiva, yo tampoco esperaba que este equipo nos entregara esta película, pero también es la primera vez que, siendo México organizador, se queda marginado de los cuartos de final. Y es esa la que se nos sigue negando, la ronda de cuartos de la final en los últimos 40 años.
0: Marion, en el realismo futbolero de Ciro, ¿tú lo compartes?
1: Uy, Joaquín, mira, yo creo que hay mucho para desempacar. Sí, la verdad es que por lo general las opiniones de Ciro siempre son atinadísimas y yo creo que hay que construir sobre ellas. En definitiva, era una oportunidad inmejorable. Por momentos me pareció que a México, contrario a que le apoyara, le pesó el escenario. Le pesó el escenario especialmente en los últimos 20 minutos. Se ha hablado mucho de que el seleccionado mexicano jugó mucho mejor cuando eran 11 contra 11 que cuando eran 11 contra 10. Me pareció que ya Rafa podrá ahondar en este tema, pero al final buscar enviar balonazos al área queriendo ganarle a Inglaterra por aire no fue
3: Su
1: una buena
3: elemento.
1: idea. Yo escuchaba también a Rafa Puente del Río, que heredó esa sagacidad y esa visión táctica de su padre, hablando de que había posibles avenidas para ganarle a Reino Unido. no, perdón, a Inglaterra con el escenario que existiera, disparar de fuera del área, buscar a alguien que fuera desequilibrante, que filtrara un pase al espacio, y justo mandar centros al área, a la olla, a la desesperada, y eso último fue lo que se hizo. Me parece que fue un equipo carente de ideas, pero yo voy a destacar lo mismo, Joaquín, era un equipo al que yo no le tenía mucha fe, y no le teníamos fe porque durante 3 años y medio, luego de la eliminación de Qatar, parecíamos dar 2 pasos adelante y 1 hacia atrás, y luego 3 hacia atrás y 1 hacia adelante, porque institucionalmente no hubo grandes modificaciones, no hay un proyecto claro sobre cómo se quiere que juegue el seleccionado nacional. Vemos ahora por primera vez al entrenador ya asumir el cargo. Desde antes estuvo en el proceso Rafa Márquez, y yo creo que eso es algo bueno. Y en definitiva, creo que hubo una falta de concentración importante. No te pueden marcar 2 goles en tu casa con 98 segundos de distancia. Eso, en el deporte de altísimo rendimiento, es una clara y absoluta falta de concentración. Y eso lo generan los muy finos márgenes. Ahí aparecen jugadores que ante los grandes escenarios se crecen, como lo hizo Jude Bellingham. Y hay otros jugadores que dependen más del juego de conjunto porque no tenemos esa calidad individual. La calidad individual es la que define en las Copas del Mundo las cosas. ¿Por qué? Porque no hay mucho tiempo de trabajar juntos. Este seleccionado tuvo la enorme fortuna de una concentración larguísima, muy criticada en su momento, que a mí me parece rinde frutos. Y también hay que hablar de que este mundial con 48 equipos, que nos ha parecido fascinante, pues nos parece fascinante porque la ronda del mata-mata arranca ya con 32 equipos, ¿no? Sí. Con 16 como antes. Y eso, pues obviamente genera un desgaste mucho más importante en el torneo, ¿no? Pero pues México para ese escenario me parece que no tiene excusa.
0: Mira, yo sé que ustedes que son especialistas se me van a echar encima, pero bueno, no importa, es martes, tengo miércoles, jueves, viernes, hoy domingo para recuperarme. Oye, Rafa, a mí sí me gustaría que el Mundial fuera cada 2 años, tener esta fiesta cada 2 años.
2: Bueno, a mí, la verdad, Joaquín, me encantaría que fuera cada 2 años y que fuera con la mitad de los participantes. ¿Por qué? Porque, pues, digo, habría, los procesos serían mucho más cortos. Creo que podrías tener los argumentos, los elementos, las herramientas para verdaderamente demostrar tu potencial futbolístico. Y aparte, me parece que los ciclos de 4 años, pues generalmente vienen acompañados de nuevos rostros, tanto en cuerpos técnicos como en jugadores y en directivos. Entonces, nunca se cumple con los procesos. Si te pones a ver más o menos el promedio de edad que corresponde de vida futbolística a un jugador, pues yo creo que el poder tener la oportunidad, sobre todo para México, porque México, hay que recordar que no compitió en alguna oportunidad, pero realmente no compite a nivel de clubes, en Libertadores, etcétera, lo de Copa América, pues creo que no le han dado la categoría de torneo que debería de tener. Entonces, para mí, un Mundial cada 2 años sería muy interesante, pero sí destaco mucho que tendría que ser, ¿no?, con la mitad de las selecciones participantes.
0: Ciro, ¿tú qué opinas?
3: Yo siento que está bien cada 4 años.
0: Tú eres un clásico, creo que, o sea que...
3: Más o menos, sí. Mira, yo estaba muy resistente a eso de que se jugara con 48 equipos y creo que probó ser una fórmula exitosa. Lo que dice Marion, nos entregaron esta fórmula de eliminación directa desde antes y creo que ha sido bastante exitoso. Eso me parece bien, pero pensar en que esta fórmula se puede aplicar cada 2 años, yo creo que sería demasiado. Yo sigo pensando que 4 años de separación en el ciclo mundialista es lo prudente, porque además tenemos Eurocopa, tenemos Copa América, que son las competencias regionales que también tienen un valor, tienen un peso. Entonces yo sí soy de esa idea. Y vaya, para efectos de lo que queda para el equipo mexicano, sí creo que hay cosas positivas. No quiero ser crítico en cuanto a lo que se dejó de hacer en ese partido contra la selección de Inglaterra. Sí creo que hay cosas buenas, pero también hay muchas lecciones que aprender. Si consideramos de dónde venimos, lo mal que le fue a la selección en Qatar, la cantidad de veces que se cambió de entrenador, de presidente de federación, los bandazos que hubo, se pueden hacer mejor las cosas. Pero respondiendo a tu pregunta, yo soy de los que está bien con que sea cada 4 años. Así dejemos el Mundial, según yo.
0: Marion, ¿te gustaría cada 2 años?
1: Te voy a decir una cosa, Joaquín, tus ideas me parecen fantásticas, lo que me preocupa es quién las va a implementar.
0: Hombre,
1: porque,
0: gracias.
1: Bueno, sí. Ahí está el señor Gianni Infantino, ¿no? De quien hablaba su gran amigo Donald Trump, dice, no, es un tipo maravilloso, tiene una cabellera increíble, sí. O sea, le falta decir cualquier cantidad de mentiras, y en ese sentido yo lo vería complejo, porque, bueno, los clubes van a pegar el grito en el cielo. Y sobre todo, pues también estaría, una vez más, acaparando mucho de una de las fiestas deportivas que suceden cada 4 años, que a mí es la que más me gusta en el mundo, que son los Juegos Olímpicos. Y en ese sentido, pues estaría el fútbol con su enorme voracidad y capacidad de atraer pupilas, quitándole, yo creo, un poco de relevancia a la justa veraniega máxima. Yo soy una romántica, Joaquín, a mí me encantaría que pues no se empalmaran esos dos eventos. Ese sería uno de mis argumentos principales también.
3: Y el calendario, perdón, Marion, Joaquín, claro. Rafa, el calendario de por sí está saturado, el calendario futbolístico, y meterle otro mundial cada 2 años creo que representaría un peso demasiado, demasiado fuerte, Joaquín.
0: Hombre, pues muchas gracias por su apoyo. Sí. Se siente bien, ya me siento como en la mañanera de antes, caracho. Todo yo, caracho.
3: No, ¿cómo crees? Rafa. No.
1: No, hombre, Joaquín. Jamás.
0: Oye, Rafa, bueno, dicho lo cual, hoy Egipto, ¿qué le pasó a Egipto? A ver, ustedes qué saben.
2: No, yo creo que, mira, algo de lo que le sucedió de una u otra forma a México frente a Inglaterra, porque lo puntualizaban tanto Mario como Ciro, de a lo mejor los errores que se cometieron. Yo creo que México nunca fue realmente dominador del partido. O sea, por ejemplo, justo hubo un momento que fue cuando recibe los goles, que ahí estaba más cómodo México y se le notaba incómodo y ya desgastado físicamente Inglaterra. Pero bueno, ese es otro partido. El de hoy, ¿qué le pasó a Argentina? Argentina primero, creo que fue muy frágil defensivamente, que es extraño, porque los sudamericanos si algo tienen es oficio y es manejarse, la verdad, defensivamente muy bien. Les anularon un gol. A mí me parece que sí existió una falta, es el procedimiento que ahora se lleva a cabo, revisar el VAR, y entonces anularon lo que es muy probable que hubiera sentenciado el partido, aunque luego se puso adelante, ya venía 1-0, se puso 2-0, y luego viene la respuesta de Argentina, pero creo, al margen de lo que hizo Egipto, que a mí me gustó como equipo, la verdad, su participación en general, pero este partido especialmente me gustó cómo encaró a Argentina, que es el defensor campeón del mundo, y por otro lado, pues destacarlo de Argentina. O sea, para muchos aquí hay muchísimos anti-Messi, y seguramente están inconformes porque dicen que se volvió a favorecer a Argentina. Yo creo que en Argentina hay que centrarnos un poquito más en lo que es el temperamento, el carácter, esa actitud muy propositiva que demuestra en cada uno de los partidos, nunca bajan los brazos y son muy competitivos.
0: Sí, a ver, Ciro, sí. ¿Qué le pasó a Egipto o qué le pasó a Argentina? O como quieras que lo plantee.
3: Sí, ya me da por supuesto. Argentina tiene un gen competitivo difícil de igualar, Joaquín, y desde luego futbolistas muy talentosos. El mejor, uno de los mejores de la historia, Leo Messi, sigue jugando y sigue gravitando y siguen dependiendo mucho de él. Creo que esa dependencia es patente durante esta Copa del Mundo, y eso fue lo que le pasó a un equipo egipcio que ataca mejor de lo que defiende. Sus problemas defensivos habían quedado patentes desde antes del Mundial y durante la Copa del Mundo. Entonces le remontan el partido en un lapso de 12 minutos, increíble, y ocurre en una serie de incidencias, un penal que falla Leo Messi en la primera mitad, el gol anulado que cita Rafa, yo sí aprecio una falta en el origen de la jugada cuando le roban la pelota, ya te lo digo, a Lisandro Martínez. Y después, lamentablemente para Egipto, todas las jugadas grises van en su contra, porque se quejan también de una mano en el origen de la jugada del tercer gol de Enzo Fernández, que yo no aprecio. Se quejan también de una falta sobre Mohamed Salah, que yo tampoco aprecio, poco después, y de ahí se deriva el gol de Enzo Fernández para la voltereta. Entonces ocurre eso, que se conjuga una de las falencias de Egipto, la forma en la que defienden, con el gen competitivo de Argentina, de un campeón que jamás bajó los brazos y que remontó. Impresionante, no le puedes dejar una rendija. Este es el tipo de triunfos, Joaquín, este no es cualquier triunfo. Este es el tipo de triunfos que se convierten en puntos de inflexión y que te llevan a un siguiente nivel que no había exhibido Argentina durante esta Copa del Mundo.
0: Permítame un momentito, tengo que ir a un corte y regreso contigo, Mario, en Rafa, y sí.
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5: La Secretaría de Ayuntamiento de Monterrey colocó sellos de suspensión y cintas preventivas en los trabajos de construcción del Puente de la Virgen, una obra a cargo del gobierno de Nuevo León, sobre el cauce del río Santa Catarina. La autoridad municipal justificó el paro definitivo debido a la cimentación e instalación de pilotes que obstruyen de manera directa el drenaje pluvial que conecta con la colonia Loma Larga, careciendo además de las autorizaciones técnicas necesarias para su desarrollo en esa zona de riesgo. El Congreso del Estado de Nuevo León, a través de la Comisión de Infraestructura y el diputado Miguel Lechuga, confirmaron el avance en las mesas de análisis técnicas junto a la Cámara Nacional de la Industria de Desarrollo de la Construcción para redactar una nueva ley de pavimentos para la entidad. La legislación busca estandarizar la calidad de los materiales y la obligatoriedad de garantías a largo plazo en las vías públicas de la zona metropolitana. Habitantes de la colonia Jardines de Santa Clara, en el municipio de Guadalupe, interpondrán formalmente un juicio de amparo ante el Poder Judicial de la Federación para detener una orden de desalojo masivo. Los afectados argumentan ser víctimas de un fraude inmobiliario por parte de una empresa constructora que reclama la propiedad legítima de los predios, donde ya se edificó el fraccionamiento, y recurren a la vía legal tras señalar la inacción de las autoridades. La diputada local Lorena de la Garza presentó una iniciativa formal ante el Congreso del Estado para la creación de una comisión especial encargada de vigilar y evaluar las condiciones de la infraestructura eléctrica en Nuevo León. La propuesta técnica exige la participación de todas las fuerzas políticas del legislativo para auditar las constantes fallas de suministro que afectan al sector industrial y habitacional, además de coordinar mesas de trabajo directas con la Comisión Federal de Electricidad. Es una producción de Elena Bernal, redacción y locución, Francisco León.
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6: Si quieres tú también beneficiarte del negocio de este mundial y que no sea la FIFA la única ganona, te tengo una buena noticia. Y es que existe un índice financiero llamado GH Football Finance Index, creado por la firma Greyhound Trading, que lo que hace básicamente es lo mismo que el Standard Poor's 500, que agrupa a las 500 empresas más importantes de Estados Unidos. Aquí hace lo mismo, pero con los 26 activos o las 26 empresas que más tienen que ver con el negocio del fútbol. Se divide en 6 sectores, que son clubes, medios, marcas deportivas, turismo, infraestructura y apuestas. Y todas se movieron diferente en estos últimos meses. Pero la sorpresa es que la que cayó es la que menos esperaba, si es la de las apuestas, por distintas razones que tienen que ver con regulación e impuestos. Así que ya sabes, si tú quieres ser parte de este negocio del mundial y en general del fútbol, no tienes que ser a fuerza dueño de un equipo o de un medio.
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0: Bueno, Mario, vamos a darle la última vuelta. Hasta ahora yo me quedo satisfecho y contento, ¿saben de qué? De la fiesta que hubo en este país, que nos demostró por un momento que sí nos podemos unir todos en algo, en una alegría, a pesar de años y años de provocar la división, el enfrentamiento, los buenos, los malos, los liberales, los conservadores, los de arriba, los de abajo, que sí nos podemos unir en torno a una causa común nacional. Y reiterar lo que siempre digo, solo los deportistas nos pueden dar alegrías a los pueblos. Mario, yo me quedo con esta fiesta.
1: Que no quepa duda, Joaquín, lo mencionaba yo también ayer en Cancha Completa. Como dirían las juventudes hoy en día, le levantamos la eventa, mi ciela, le levantamos toda la eventa. Y México lo hizo a través de su carisma, de su capacidad de improvisación, de su alegría por la vida, porque esto no lo hizo la FIFA, esto lo hizo la espontaneidad del público
0: Claro.
1: mexicano. Y eso es bellísimo, porque eso no se puede crear en un laboratorio. Y ahí es en donde yo insisto que el fútbol no le pertenece a la FIFA, ni la FIFA es el fútbol. El fútbol es otra cosa. La FIFA administra competencias de fútbol. Y eso ha quedado patente y lo hilo con lo que hablábamos en torno a Egipto y la selección de Argentina, que, a ver, traen una crisis reputacional y de credibilidad durísima. Y el problema es que para quien es paranoico, hasta el canto de las aves le parece que suena una sirena. Y el problema, después de la intervención del presidente Donald Trump en el partido entre Estados Unidos y Bélgica, con la suspensión de unos futbolistas, es que ahora todo el mundo va a buscar apelar, todo el mundo va a buscar empujar y todo el mundo va a estar en la paranoia permanente, sobre todo cuando se trata de un futbolista como Lionel Messi, a quien ya se le ha criticado en incontables ocasiones que porque le regalaron el Mundial de Qatar. Yo creo que esto no es culpa de Messi, eso es lo que sucede con las grandes figuras, pero indudablemente, pues Argentina, como dice Ciro, tiene un gen competitivo distinto. Yo me quedaría con la siguiente pregunta, Joaquín, el siguiente
0: Venga.
1: cuestionamiento que es, perfecto, ¿qué nos va a unir entonces? Ya el fútbol ya se acabó, entonces, ¿qué vamos a encontrar adentro de nosotros que nos permita entender que hay algo más grande que es nuestro sentido de comunidad? ¿En qué radica
0: Bien.
1: nuestro sentido de comunidad? Creo que esa es una pregunta que tendremos que hacernos a nivel individual y a nivel país.
0: Sí, sabes que yo una vez hecha la pregunta, a ver quién es el guapo el que le encuentra la respuesta.
1: ¿De qué?
0: Sí, porque
1: Sí.
0: la constante es no solo la división, el enfrentamiento, que son dos cosas diferentes, porque puedes estar dividido, podemos estar divididos, pero lo grave es estar enfrentados. Y eso es lo que se sembró por años. Gracias, Mario. Te veo ahorita en tu cancha completa a las
1: Ahí
0: 3.
1: estaremos, Joaquín.
0: A ver,
1: Gracias.
0: Ciro, dame una conclusión porque vamos a seguir siendo locales, ¿eh?
2: Por supuesto, sí, seguro, aquí seguiremos y a la orden, Joaquín, agradecido de poder compartir contigo tu espacio, o bueno, de que compartas más bien tu espacio con este servidor. Creo que lo dijo muy bien Mario, ¿no? ¿Y qué viene por delante?
0: Sí.
2: Porque quedó muy claro que nos podemos unir en torno a la causa de un equipo de fútbol, de una selección nacional. Y entonces, ¿qué viene para más adelante? Pues los colores son muy claros, son verde, blanco y rojo. Es México, es nuestro país, es lo que nos une. Y tenemos que encontrar la forma de que hacia cosas más trascendentales que el fútbol, de la vida diaria, podamos tener ese factor de unidad. Para efectos del equipo mexicano, si queda un aprendizaje, ojalá, ya, pero esto lo digo cada ciclo mundialista, ojalá los directivos no se nublen y crean que todo se hizo perfecto durante estos 3 años y medio que duró el ciclo mundialista. Sigue teniendo nuestro fútbol un montón de necesidades que deben de corregir. No hagan oídos sordos a esas necesidades de bajar el cupo de extranjeros, de regresar el ascenso y descenso, de promover las fuerzas básicas. Ya vieron, apareció un muchacho como Gilberto Mora y siendo el más joven de la Copa del Mundo hizo lo que hizo. Y si buscáramos un poco más allá, si fuéramos más serios en esa búsqueda
0: Sí.
2: de talentos jóvenes, eso creo que debe quedar también como lección. Pero si no lo hicieron hace 3 años y medio, cuando nos fue tan mal en una Copa del Mundo, después de la fiesta que se vivió, yo dudo que lo vayan a hacer. Son las dos conclusiones, la unidad y lo que hay que atender en casa a pesar de los gratos momentos que todos vivimos con la selección.
0: Estoy totalmente de acuerdo contigo, Ciro. Muchas gracias, mi Rafa.
2: Gracias, Joaquín.
3: A ti, pues sí. Nada, Joaquín, sí. Yo agradecerte nuevamente.

0: más partidos en territorio mexicano. Y por otro lado, de todo lo que comentaban Mario y Ciro, me uno en el simplemente en que ojalá esto surtiera eco en toda la población en México, en lo que se refiere a conciencia y a sentido común, para tratar de enderezar muchas de las cosas que sabemos, y lo sabemos de sobra, que están bastante torcidas.
1: Gracias, querido Rafa. Rafa Puente, muchas gracias. Rafa Puente Suárez, el querido Ciro Procuna y la gran Mario Enrique.
2: Gracias.
1: Los abrazo con cariño. Voy a unos anuncios y después de los anuncios, pues se fue duro ahorita Ricardo Monreal. ¿Sí? Dice que es gravísimo que se introduzca en el país agencia extranjera sin ninguna autorización. ¿Sí? Y dice que es gravísimo también las reacciones que vendrán de Trump. Pues, ¿qué saben estos que no sabemos nosotros? Continuamos.
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9: Mario Götze contra Argentina 2014. En el tiempo extra de la gran final en el Maracaná, Götze ingresó desde el banquillo para decidir el torneo. Controló un centro con el pecho y sin dejar caer el balón, realizó un tiro cruzado para darle el campeonato a Alemania.
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10: Con la ampliación de 200 a más de 2,100 módulos de credencialización para acceder al Servicio Universal de Salud, México avanza en el registro para que las y los mexicanos gocen de este programa integral de atención médica. La presidenta Sheinbaum resaltó que la digitalización es importante para que el expediente médico de cualquier persona pueda ser consultado en cualquier sistema de salud, sin importar la derechohabiencia.
11: Estamos credencializando en este momento a todas y todos los adultos mayores. ¿Para qué? Para el Servicio Universal de Salud. ¿Qué ventaja va a tener ser parte del Servicio Universal de Salud con la credencial? Que van a poder ir a cualquier centro de salud a atenderse independientemente de la derechohabiencia.
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0: Bueno, pues saludo al equipo en Alberto Coronado. ¿Cómo está? Buenas tardes. Óscar Satarain, el ingeniero Víctor Malpica, José Juan Padrón, Gina Trejo Briseño, Sandra Jiménez, José Manuel García. En Telefórmula los saludo Alonso Mancera, Diana Chávez Piña, Javier Mejía, Miguel Ángel Sánchez Telles, Diana Morales, Laura Flores, Regina Rosilio. Y le tengo más información con Laura Pérez Cisneros.
1: Gracias, Joaquín. La presidenta Sheinbaum advierte que todo parece indicar que el entonces embajador de Estados Unidos, de Ken Salazar, mintió sobre la detención del Mayo Zambada. Esto ante la versión de que el FBI participó en el operativo de captura en Culiacán. En agosto del 2024, el embajador Salazar informó públicamente que ninguna agencia estadounidense participó en este operativo. Un tribunal ordena la liberación inmediata de Jorge Antonio Sánchez Ortega, a quien querían acusar de ser segundo tirador en el caso Colosio. Vuelven a sancionar a Noroña por violencia política de género, ahora contra Grecia Quirós. El Comité Olímpico Internacional levanta provisionalmente sanciones a Rusia y podrá participar en los Juegos Olímpicos del 2028 en Los Ángeles. Joaquín.
0: Gracias, gracias Laura. Yo voy a los anuncios y después de los anuncios, le recuerdo, hoy es martes del doctor José Antonio Lozano Díez. Voy a también hablar con lo que es el fútbol con José Ramón Fernández. Y el saldo de este enfrentamiento de marinos con delincuentes, Sinaloa, 11 muertos, entre ellos un marino. Continuamos.
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9: El rey de España en México. La fiesta mundialista permite unir, y qué mejor marco que el fútbol, que indirectamente permitió zanjar esa pausa diplomática entre México y España. Pasaron casi 8 años para que Felipe VI regresara a México, un lugar especial para la familia real española. La primera vez que Felipe de Borbón y Grecia visitó México fue en 1991. Ahora, en el 2026, sin mensajes, pero sí imágenes que hablaron por sí solas, vimos cómo la presidenta de México salió a recibir al rey a las puertas de Palacio Nacional. Inmediatamente estiró los brazos y una sonrisa abierta fue la bienvenida. El monarca español en todo momento se vio contento, se notaba, se sentía en casa. Y cuando llegó a Guadalajara, recordó cuando su esposa, la reina, vivió en la Perla Tapatía mientras estudiaba periodismo. No son cuentos de hadas, son historias reales.
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10: Inglaterra rompe una racha histórica. La sólida defensa mexicana mantuvo invicto su arco durante 384 minutos, un registro que ilusionó a toda la afición. Sin embargo, Jude Bellingham terminó con esa impresionante racha al marcar el primer gol para Inglaterra en el duelo de eliminación directa. El récord quedó como uno de los mejores desempeños defensivos del torneo y reflejó el orden mostrado por el equipo durante varios partidos. Aún así, el tanto inglés cambió el rumbo del encuentro.
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0: Bueno, pues lo que es el fútbol. José Ramón, ¿cómo estás? Muy buenas tardes, José Ramón Fernández, me da mucho gusto saludarte. Buenas tardes, ¿qué hay? ¿Cómo amaneciste ayer?
1: Estimado
0: cuéntame,
1: Joaquín,
0: ¿cómo estás hoy?
1: Saludos.
0: Saludos.
1: Saludos. Estoy bien. ¿Tú cómo estás?
0: Yo ayer, el domingo estaba pesadumbrado, debo decírtelo, porque en un momento no me di cuenta cuando metieron el segundo gol y habían pasado 98 segundos.
1: Y, exactamente, sí.
0: Y porque todavía se fueron hasta el 3-2 y no se pudo, pero yo, como les he contado muchas veces, como me decía mi madre, hijo querido, que será yo, claro, me decía, qué bonito fue mientras duró, con eso me quiero quedar.
1: Pues es una buena frase, indudablemente. Qué bonito fue cuando eso duró, y duró el tiempo necesario para que México hubiera podido empatar. Sin embargo, hay que recordar, Joaquín, y lo platicamos contigo mucho, que Inglaterra iba a ser un rival muy difícil. Ni la altura, ni el smog, ni el vértigo del fútbol mexicano podía hacerle daño. ¿Por qué? Porque hay una diferencia de calidad futbolística, y esa la mostró Inglaterra con tres jugadores. Uno de ellos, Bellingham, que jugó un partido espectacular, tiene 22 años de edad, es jugador internacional de Inglaterra, juega en el Real Madrid. Y el otro, Harry Kane, un jugador que juega en el Bayern Múnich, que es goleador por excelencia y que le abría huecos a Bellingham. Y por ahí se coló este chico Bellingham para marcar dos goles. Después vino Coleman, que es un jugador rapidísimo, velocísimo, que lo acaba de comprar el Barcelona en 80 millones de euros, imagínate. Extremo izquierdo, que provocó la jugada del penalti. Cuando el partido estaba 2-1, se fueron 3-1 y al 3-2 no le alcanzó a México. Yo creo que México deja, de los tres equipos que jugaron como anfitriones, México, Canadá y Estados Unidos, el que mejores sensaciones deja es México. El segundo, Estados Unidos, con la ayuda presidencial. Y el tercero, Canadá. Fue un buen Mundial de México, espectacular, conectó muy bien con el público, con la gente, con el pueblo que salió al Ángel a divertirse, se excedió en algunas ocasiones, pero México rindió hasta donde pudo, hasta el cuarto partido, se quedó en octavos de final. ¿Por qué? Porque todavía no tiene México el nivel de las grandes potencias del mundo. Inglaterra es una gran potencia, como lo hubiera sido posiblemente si le tocaba Argentina, o le tocaba España, o le tocaba Francia, que son equipos ya muy cuajados, muy hechos, ganadores de títulos, campeones del mundo. Y ese fue quizá el defecto de México, pero Aguirre hizo un buen trabajo. Yo lo único que le reprocho a Aguirre es haber metido tres centros delanteros en la parte final del encuentro. Ahí estaban y chocaban entre ellos, y eso motivó que Inglaterra le tira dos centrales muy altos, uno de 2 metros y otro de 1.90 y tantos, 1.95, y cabecearan todos los balones que llegaban a la portería inglesa.
0: Sí, tiene razón. A ver, de todo esto, yo creo que la única real sede de fútbol de los tres países fue la de México.
1: Estoy de acuerdo contigo.
0: Sí, sí. Donde efectivamente hubo una fiesta nacional, porque en Canadá pues iban a los partidos, en Estados Unidos, imagínate un partido de fútbol en Filadelfia, digo, o sí, en Kansas City.
1: Sí, pues, estoy de acuerdo contigo.
0: Sí, la gente va al estadio y lo llena, pero termina el partido y se va a su casa.
1: Eso que al final Estados Unidos sacó, veías el letrero de Belief, ¿no?
0: Sí.
1: Creemos, hubo un empuje de los Estados Unidos cuando se vieron con posibilidades de ganarle a Bélgica. Sí. Pero Bélgica les dio un gran partido y los noqueó 3-0. Y ahí acabó la posibilidad de que Estados Unidos siguiera avanzando y que Infantino tuviera que decidir siempre a favor de Estados Unidos. Infantino, ya sabemos, que decide a favor de Argentina. Hoy no le marcan a Egipto un penalti claro.
0: Sí.
1: Y en el contragolpe Argentina gana el partido. Pero son cosas del fútbol, lamentablemente, y se dan. El partido de Argentina hoy, me imagino que lo habrás visto, fue muy dramático, muy desgastante para Messi y compañía. Y por ahí le viene Colombia, que está jugando contra Suiza.
0: Así es. Fíjate, José Ramón, que de todo esto hemos visto también grandes sorpresas en este mundial.
1: Sí.
0: O sorpresas, como siempre en los mundiales hay sorpresas, ¿no? Pero esto, la eliminación de Alemania, y de Holanda, en, vamos, ni se pusieron el uniforme casi, y ya estaban volando de regreso a su casa a ver el Mundial por la tele.
1: Sí, y además te quiero decir algo, Joaquín. El crecimiento del fútbol de África es muy importante. Han crecido mucho los equipos africanos, los que están cerca, como el archipiélago de Cabo Verde. Han crecido, ha crecido Ghana, ha crecido Egipto, que puso en jaque materialmente Argentina. Llegó a estar 2-0, faltando 10 minutos para terminar el partido, y lo perdió, por falta de oficio quizá, o por falta de decisiones claves del técnico. Pero bueno, Argentina es el campeón del mundo, tiene a Messi, tiene muy buenos jugadores, y sigue adelante. Yo creo que el único que puede detener a Argentina es Colombia. Por otro lado, España eliminó en un partido muy bueno a Portugal, 1-0 en el minuto 91 con un gol de Merino, que juega en el fútbol inglés, y pasó por la historia fabulosa de Cristiano Ronaldo, que anotó un gol en los 6 campeonatos mundiales que jugó. Siempre anotó gol. Esa es la historia de Cristiano Ronaldo. Y quedó eliminado. Y ahora España irá contra Bélgica, y Marruecos irá contra Francia, partido dificilísimo para Francia, a raíz de toda la polémica que se armó con una senadora o diputada política de Paraguay, terrible.
0: Sí, que le contestó Mbappé.
1: De racismo, un racismo muy, muy bruto, muy brutal sobre Mbappé, por el simple hecho de que Mbappé no le dio la mano al portero. Bueno, son cosas del fútbol en la cancha, pero esta mujer arremetió con todo, y ya contestó Mbappé, y contestó también la Federación Francesa de Fútbol. O sea, en el fútbol se mezcla todo tipo de cosas: política, racismo, xenofobia, buen fútbol, árbitros, decisiones malas, decisiones buenas, el presidente de la FIFA, presidentes de países, se involucran todos. La UEFA estaba enojadísima con la decisión de Infantino de retirar la tarjeta roja a Balogun, el jugador de los Estados Unidos.
0: Oye, ¿te acuerdas de aquel jeque? Fue marroquí, ¿no?
1: Sí.
0: En aquel mundial que se bajó a la cancha.
1: Sí, en Kuwait, de Kuwait, era de Kuwait.
0: De Kuwait, sí. Bueno.
1: Se bajó a la cancha y quería suspender el partido. Finalmente lo perdió Kuwait frente a Francia y siguió el encuentro. Pero fue un detalle de cómo de repente los directivos o los jeques o los que manejan los equipos, los poderosos, sienten que pueden invadir la esfera de la cancha. La cancha es de los protagonistas, la cancha es de los jugadores, la cancha es de los 22 que salen a jugar y a demostrar su espectáculo, gane quien gane. Ahí están peleando palmo a palmo, partido a partido, en un mundial que ha sido muy espectacular, ha ido subiendo de calidad conforme avanza.
0: Oye, ¿ya se sabe contra quién va Noruega, José Ramón, o todavía no?
1: Noruega va contra Inglaterra.
0: Sí.
1: Partido. Oye, muy difícil.
0: ¿Qué fenómeno este Haaland?
1: Es un gran fenómeno, y también la humildad de los noruegos de traernos su famosa porra de vikingos, como reman ellos, que la ha adaptado muy bien el pueblo mexicano, y en Estados Unidos también se ve, y va contra los ingleses. Es mejor Inglaterra, pero Noruega tiene a Haaland, tiene a Sørloth, tiene a Odegaard. 3 jugadores simbólicos del equipo noruego que juegan muy bien. Inglaterra es ligeramente favorita, pero después del desgaste de viajar a México y regresar para jugar, Noruega le puede ganar a Inglaterra, y sería una gran, gran oportunidad de derrotar a los ingleses.
0: Estaba leyendo que Haaland, llevando el balón, ha alcanzado velocidades de 34.8 kilómetros por hora. Digo, ¿y dónde
1: lo detiene? ¿Eh? Joaquín, ¿quién lo detiene? Si tiene, sí. Es un tipo de 1.90 y tantos.
0: 1.95.
1: 95, imagínate.
0: 88 kilos.
1: 88 kilos de peso. A toda velocidad. ¿Quién lo detiene? ¿Quién lo para?
0: No.
1: Habilidoso con el balón. Pues mete goles por todos lados.
0: Sí, sí.
1: Es un gran jugador.
0: Ese es el reto, lo que acabas de decir, José Ramón. Puta, ¿quién lo detiene?
1: ¿Quién lo detiene? Exactamente, ¿quién lo detiene? ¿Quién se tiene que detener a un inglés de 1.90 también, por lo menos?
0: Pero oye, si pueden. Con todos los riesgos que lleva, porque él viene embalado.
1: Viene embalado y puede derribar al inglés y a otro inglés y meter el gol. Es un partido muy peleado que va a ser muy espectacular. Noruega-Inglaterra. Inglaterra juega bien, juega abierto, se puede cerrar. Noruega juega muy abierto y ataca constantemente.
0: Oye, ¿Qué otros partidos vienen que te gusten?
1: Mira, en ese momento está jugando Colombia-Suiza.
0: Sí.
1: Colombia es una selección que juega muy bien al fútbol. Tiene un chico, Luis Díaz, que es fantástico. Suiza es un equipo que ha mejorado muchísimo, muchísimo, ha ido mejorando, mejorando, mejorando, y está colocado en los cuartos de final. Suiza, Colombia, de ahí se decide el que va a enfrentar a Argentina en la siguiente ronda. Un partido también muy complicado. Colombia puede quedar fuera a Argentina, porque Argentina se desgastó mucho en la remontada hoy frente a los egipcios, los faraones, con Salah, el jugador de Liverpool. Y el otro partido importantísimo es el que va a jugar España contra Bélgica. Bélgica derrotó a los Estados Unidos y España derrotó en la parte final a Portugal con la despedida de Cristiano. Son partidos muy atractivos todos los que vienen ya en la serie de cuartos de final.
0: Oye, pero qué gran mundial ha sido, ¿eh?
1: Ha sido un gran mundial.
0: José Ramón, yo estoy, digo, lástima de las horas de trabajo donde pasan los partidos, horas laborales.
1: Sí.
0: Pero en los fines de semana es...
1: Pero te vi en el estadio, ¿sí?, el Estadio Azteca, que se le puede llamar así, festejando un gol de México, pero levantado.
0: Pues sí, ¿eh? Pues oye, es que no lo puedes, el fútbol es eso, es la emoción, es la emoción, alegría, es el compartir el triunfo, el compartir el gol. Los que celebramos en el estadio y en las televisiones, los millones que he visto ahora, que lo han visto más que nunca, todos nos levantamos a celebrar esos goles. Tú sí, también.
1: Sí, sí. Sí, también. Y el estrés que te ocasiona, el que va a terminar el partido, vas perdiendo, va perdiendo tu equipo y dices, no puede ser, sí, va a caer el gol y no cae el gol. Y finalmente, pues te quedas eliminado y triste, porque sí, así son los mundiales de fútbol.
0: Así son los mundiales. Hace un momento yo decía, pues a mí fue tanta la fiesta y fue tanta la expresión de unidad nacional que está tan escasa en México, el tema, tenemos una crisis de unidad. ¿Por qué es una crisis de unidad? Porque no solo es división, es enfrentamiento provocado por el régimen, que habernos unido en algo, que siempre es en torno al fútbol, algo sí, deportivo.
1: Sí, sí,
0: puta,
1: sí.
0: Yo quisiera que fuera, si no cada año, cada dos años. ¿Tú cómo la ves que fuera cada dos años?
1: Esa unidad ayuda al pueblo de México muchísimo.
0: Claro. Sí.
1: Le abrió las puertas, no de ir a los estadios por lo caro de los boletos, pero le abrió las puertas al pueblo mexicano de poder ver los partidos por televisión, de enterarse por donde fuera y acudir masivamente a el Ángel de la Independencia y unirse. El pueblo mexicano estaba desunido, está unido ahora, pero unido en torno al fútbol y unido en torno a lo que es México y cómo quedó México ante el mundo entero.
0: Fíjate, déjame subir esta frase que subió Emilio Escárraga allí, ¿sí? Déjame estar en esta otra, perdón. Sí, porque me encantó.
1: Sí, sí, leí su tuit, es muy bueno.
0: El amplio, pero luego subió uno que decía: no todos los días terminan con un trofeo, algunos días terminan con el respeto.
1: Así es, buena frase. Me encantó. Muy buena frase, sí. Una frase impecable.
0: Sí.
1: Y sí. Me parece que Emilio es un hombre que ha luchado tanto por el fútbol, que es un apasionado del fútbol.
0: Sí.
1: Que creó un estadio que hizo su padre y lo mantuvo, lo renovó, y fue un estadio monumental de apoyo a la Selección Nacional Mexicana y de apoyo a los jugadores.
0: Sí, y yo puedo decir también que si no fuera por Emilio Azcárraga, difícilmente hubiéramos tenido esta porción del Mundial en México.
1: Seguramente, sí. Porque Emilio, por sus conexiones, por las conexiones que le dejó su padre, que le dejó Guillermo Cañedo, que ya murieron, Emilio tomó la batuta y logró convencer a Infantino de que México tuviera un porcentaje de partidos, que fueron 13, de los cuales 5 jugó la Selección Nacional, 4 en el Azteca y 1 en el Estadio de Guadalajara, que es precioso, y ganó, a excepción del último, que fue muy emocionante, quizá de los más emocionantes. Harry Kane declaró en una entrevista al final que casi no podía hablar por el cansancio, por la fatiga, por la emoción del encuentro. Un jugador inglés saltó una valla, se resbaló y se fracturó el brazo, imagínate, la muñeca.
0: Sí.
1: Pero bueno, son cosas que pasan y suceden.
0: Oye.
1: Inglaterra ya se fue no a su casa, se fue a Estados Unidos a seguir y va a tener un rival muy poderoso.
0: Fíjate una cosa, todo lo que habían dicho las autoridades inglesas, empezando por las autoridades inglesas, los enemigos del país, los enemigos del régimen también, que era peligrosísimo que vinieran, que los secuestros, que el narcotráfico, que los homicidios. Puta, no pasó nada.
1: No pasó nada. Afortunadamente no pasó nada.
0: Y estaban juntos, tú los veías juntos, camisa blanca con los leones y camisa verde de la selección nacional. Y no hubo un solo incidente. Y los vivías igual en el Zócalo, en el FanFest del Campo Marte, en el Paseo de la Reforma. No hubo un solo conflicto, al contrario, hubo una fiesta común.
1: Sí, una fiesta común. Y mira que los ingleses tenían fama de ser hooligans, ¿no?
0: Bueno.
1: Afortunadamente ya se acabó eso. Ahora son pacientes, son buenos seguidores de su selección, no se meten con nadie, no pelean con nadie. México los respetó, supo perder, supo ganar Inglaterra y todo en paz, todo tranquilo, no hubo pleito. Hoy Egipto se queja duramente con Infantino de un penalti que no le marcaron cuando ganaba el partido 2-1. Pero son cosas que pasan en la cancha.
0: Oye, un caballero el entrenador inglés, ¿no?
1: Un caballero. Es alemán, Tuchel.
0: Sí, me encantó
1: sus palabras, los
0: buenos modales, las formas.
1: Sí, y se refirió muy bien a México, al estadio, espectacular, al partido, a cómo juega México, cómo jugó, a cómo se inspiró en el encuentro, cómo quiso remontar el partido y no pudo, pero bueno, el fútbol es así.
0: Bien, bueno, querido José Ramón, seguiremos hablando porque aquí seguimos siendo locales y todavía, y el Mundial sigue.
1: El Mundial sigue.
0: ¿Sí?
1: Gracias, Joaquín.
0: No, gracias a ti por estar juntos, ¿sí? Te mando un abrazo.
1: Gracias, igualmente.
0: José Ramón Fernández, déjeme ir a unos anuncios y regreso. Ah, pues con el doctor José Antonio Lozano Díaz, presidente de la Junta de Gobierno de la Universidad Panamericana y del IPADE. También le reitero, ayer fue el día con menos homicidios del sexenio y del sexenio anterior también y del anterior también, con 25 homicidios. Denuncia el presidente electo de Colombia, Abelardo de la Astriela, que Gustavo Petro alista un golpe de Estado para impedir su toma de posesión. ¿Tú sabes qué de Petro? A mí no me extraña nada. Le puedo creer cualquier cosa. Continuamos.
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9: El poder de la sandía. La sandía es la reina de la temporada, pues contiene más de un 90% de agua. Su consumo ayuda a reponer líquidos de forma deliciosa y natural. Además, es rica en licopeno, un antioxidante que protege tu piel del daño solar. Consumirla fresca en rebanadas o en ensaladas garantiza una hidratación inmediata mientras disfrutas de su dulce sabor.
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10: La Suprema Corte de Justicia de la Nación atrajo un asunto a revisión para resolver la validez de la creación de una Comisión de la Verdad para Ayotzinapa. El Pleno analiza si en el juicio por desaparición forzada es constitucional ordenar la creación de este mecanismo de investigación o si vulnera el principio de división de poderes. La Fiscalía de la Ciudad de México ofrece $500,000 por información que coadyuve a la localización de Juan Carlos García Sánchez, sujeto buscado por los delitos de asociación delictuosa y tentativa de feminicidio en perjuicio de su esposa, quien falleció. En Francia, Marine Le Pen, líder de derecha, anunció su candidatura presidencial después de una condena al uso de brazalete electrónico e inhabilitación por 45 meses por el delito de malversación. Si no reincide, la sentencia se reduciría a 15 meses, con lo que es posible que contienda en las elecciones del 2027.
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0: Bueno, pues hoy es martes del doctor José Antonio Lozano Díez, presidente de la Junta de Gobierno de la Universidad Panamericana y del IPADE. Querido doctor, ¿cómo estás? Buenas tardes.
1: Joaquín, muy buenas tardes. Qué gusto saludarte. Mucho gusto estar aquí
0: contigo. ¿Y si te pusiste tu camiseta verde?
1: Claro.
0: ¿Cómo que?
1: Claro que me la puse. Sí. Por supuesto que me la puse.
0: ¿Y gritaste los goles? Bienes.
1: Claro que los grité, Joaquín. En familia, además, muy contentos. Y bueno, pues, fíjate cómo el domingo fuimos millones de mexicanos los que vimos el partido, los que sentimos esa emoción. Y también los que al final, con el resultado, sentimos esa tristeza, Joaquín. Y cuando uno se pregunta por qué puede suceder un fenómeno de esa naturaleza, por qué sentimos esa emoción, por qué sentimos esa tristeza, es que en realidad no perdió un equipo, perdimos todos, perdimos juntos. ¿Y a qué se debe eso? ¿Dónde está la explicación del fenómeno sociológico? Esas semanas en las que no se esperaba tanto y cada vez conforme fueron los resultados de los partidos notabas con mucha mayor electricidad el ambiente, la gente más animada, más metida, quienes quizás nunca ven fútbol se metieron a ver el fútbol. Porque al final el camino, y esto ya lo explicaba hace muchos años un sociólogo, Emil Durkheim, decía que la identidad de un pueblo se alcanza en comunidad cuando hay algo específico que los une, algo que te une en torno a un símbolo, a algo que es parte de ti, que explica quién eres tú. Y nosotros, independientemente de lo que sea, somos mexicanos y eso lo tenemos muy claro, pertenezcamos a los grupos, partidos, etcétera, que podamos pertenecer, terminamos siendo mexicanos. Esto es lo que se llama la efervescencia colectiva, ¿no? Que en algún momento las personas sienten que están en algo que es mayor que ellas mismas, que es su propia identidad nacional. Y fíjate, Joaquín, que la derrota, esta, la que tuvimos, puede tener distintas significaciones en la persona de cada quien. La derrota nos puede dividir, ¿no? En buscar culpables, o nos puede más bien unir y entender que hay otras ilusiones también que nos pueden sacar adelante, que hay otras esperanzas, que sí se pueden hacer las cosas, ¿no? El grito del y si sí tiene mucha significación antropológica, no es nada más algo que pegó como una moda, sino que hay una cuestión interna que necesita ser respondida, y me parece que eso es lo que empezamos a ver ahora.
0: ¿Qué pasó del y si sí como pregunta a y si sí como afirmación?
1: Así es. Y esa afirmación, Joaquín, fíjate que yo buscando un poco el tema, en algunas investigaciones actuales sobre psicología social y colectiva, se tiene ya muy estudiado que estas celebraciones deportivas bien llevadas, cuando hay este sentido de celebración, se fortalece el sentido de pertenencia de las personas. Se incrementa la confianza entre las personas, se rompen las divisiones. Pero fíjate lo más interesante, se incrementa la capacidad de resiliencia, la capacidad de enfrentar periodos depresivos, periodos de tristeza. Las personas salen más y salen mejor. De hecho, inclusive en la derrota, como la derrota es colectiva, hay una distinta manera de llevar el dolor. Inclusive esas derrotas bien llevadas dan todavía mayor identidad a los pueblos. Ahí es donde se ven las naciones grandes, ¿no? Las que saben salir de esas derrotas. Y de este tema, Joaquín, y de la derrota, yo quiero sacar algunas reflexiones pasando del fútbol a lo que es la vida de las personas. Algunas reflexiones que creo que hoy, que apenas hace un par de días del domingo que tuvimos ese partido, ayer que yo veía tanta gente que parecía que tenía en off el sentido del ánimo, ¿no? Veías a mucha gente apagada y demás. Creo que vale la pena hacer alguna reflexión. La primera reflexión, Joaquín, es entender que la vida humana, toda vida humana, está hecha de derrotas. De hecho, tenemos muchas derrotas en la vida para poder tener un éxito. Lo que pasa es que admiramos el éxito, pero no todo el camino que hubo antes. Veía yo a Michael Jordan, que tenía una frase que a mí me llamó mucho la atención. ¿Te acuerdas aquel basquetbolista? Decía, he fallado más de 9,000 tiros, he perdido casi 300 partidos, 26 veces confiaron en mí para hacer el tiro ganador y fallé. He fracasado una y otra vez en mi vida y por eso tuve éxito. El tema es que al final del camino, la perseverancia, es lo que te termina ayudando a salir adelante. Hace algún tiempo aquí en el programa trajimos aquel libro del Grit, ¿te acuerdas?
0: Sí, sí.
1: Decíamos, ¿qué es lo que hace que unas personas sean exitosas? Pues pasión y perseverancia, sabiendo que vas a pasar por muchas derrotas porque son parte de la vida. Solo un país gana el Mundial, Joaquín. Eso quiere decir que solo un país tiene derecho a tener esa satisfacción, a tener el gusto de seguir. Pues no, hay mucho más atrás de eso. Una segunda reflexión es decir que el fracaso no destruye, al contrario, llevado bien el fracaso puede inclusive generar mejores momentos para las personas. Decía Ernest Hemingway, el mundo nos rompe a todos y después algunos se vuelven más fuertes en los lugares rotos, porque no es el golpe, Joaquín, es el significado. La derrota duele, la derrota sin sentido destruye, pero la derrota con sentido transforma a las personas. Si logramos que este momento que vivimos, eso que logramos vivir durante esos días que duró el Mundial con esa ilusión, no se pierde, sino que queda en el subconsciente colectivo, podemos terminar siendo un mejor país después del Mundial que antes del Mundial. Y esto, contra afirmaciones que pueden decir, oye, pero pues eso tiene, es el deporte, es un partido, no tiene que ver con nuestra vida. No, sí tiene que ver. Porque los símbolos, como es la selección nacional, como puede ser el himno nacional, como puede ser la bandera, están diseñados para identificar quiénes somos nosotros. En una gran complejidad, que es la cultura mexicana, es complejísimo de decir, pero en un símbolo simple, todo mundo se identifica.
0: Por eso todos nos pusimos la verde.
1: Claro, porque con eso lo que quiere es decir, soy yo. Yo soy mexicano. Ya lo decía hace mucho tiempo Ortega y Gasset, ¿no? Yo soy yo y mi circunstancia. Yo, para definir quién soy, tengo que definir que nací en México. Tengo que definir que aquí crecí. Tengo que definir que he cantado el himno nacional. Que yo soy eso, que si voy a otro país soy un extranjero. Porque el país y esos símbolos del país a mí me identifican como persona. Entonces, cuando esos símbolos se les da un sentido de valor, se les da un sentido de orgullo, tienen una implicación directa sobre el ánimo de las personas, que es muy grande. Y finalmente, Joaquín, decir una cosa importante. Yo creo que estos momentos que hemos vivido nos deben de llevar a pensar mucho en algo que hemos traído varias veces al programa, que es el sentido de la esperanza, que no es el optimismo simple, no es el échale ganas, que a veces se confunde mucho eso. Optimismo y esperanza son dos conceptos diferentes. Mientras que el optimismo es esperar que las cosas vayan bien, y la mayoría de las veces sin que uno intervenga las cosas no suelen ir bien, la esperanza es ser realistas, pero al mismo tiempo tener la posibilidad y saber que nosotros podemos hacer algo por cambiar las cosas, que tenemos esa posibilidad, que no todo está escrito, que la vida puede ser mejor hacia adelante. Y en esa escritura de una vida más esperanzada, a mí que me hubiera gustado ver en muchos hogares mexicanos cuando apagaron la televisión el domingo, Joaquín. Podía yo ver no me gustaría ver un papá que le dijera a sus hijos pequeños, ya será para la otra, ya será para la otra. Preferiría decir, a veces se gana y a veces se pierde. Lo que verdaderamente cuenta en la vida no es no caer, sino siempre saberse levantar. Y eso es lo que tendríamos que aprender, Joaquín, del Mundial. Tendríamos que aprender que logramos tener un nivel de ambiente generalizado, de ilusión en tantas personas que no habíamos visto, como tú lo has dicho, en mucho tiempo. Pero no solamente es por la emoción momentánea de un partido, sino es porque en ese partido estamos viendo México. Viendo la verde, estamos viendo México. Qué importante hoy, Joaquín, poder tener ese sentido de identidad y comprender que tenemos mucho por delante y que las caídas, que los errores, que los problemas que hemos tenido como país, somos capaces de reconstruirlos con esa mentalidad que somos capaces de tener. Y eso es lo que nos demostró el Mundial.
0: Pues sí, que así sea, querido doctor. Muchas gracias.
1: Encantado,
0: querido. Muchas gracias. Aquí. El doctor José Antonio Lozano Díez, presidente de la Junta de Gobierno de la Universidad Panamericana y del IPADE. Y gracias de verdad por lo que acabas de decir.
1: Encantado, Joaquín.
0: Porque nos hace falta a todos.
1: Gracias.
0: Don Pepe.
2: Buenas tardes, Joaquín. Buenas tardes al auditorio de Radio Fórmula. Abordó firme pero cautelosamente la presidenta Claudia Sheinbaum el tema de la descarada provocación que el FBI ponga en exhibición en el aeropuerto de Santa Teresa, Nuevo México, el avión que transportó a territorio estadounidense al secuestrado Mayo Zambada. Morenistas y no morenistas critican a la presidencia por no buscar una bronca con el gobierno de Estados Unidos y porque defienda, dicen, a un criminal como el secuestrado Mayo Zambada. No entienden, Joaquín, que es la única defensa posible y racional de la soberanía en la asimétrica relación bilateral. Como lo resumió la presidenta en una sola frase: tiene que haber confianza entre ambas naciones y tiene que haber reciprocidad. No puede ser que Estados Unidos nos pida algo y que nosotros no podamos hacer lo mismo. Gracias, Joaquín, y buenas tardes.
0: Gracias, don Pepe Fonseca. Y David Galván, el seguimiento a este enfrentamiento, fue una agresión allá en Sinaloa de los delincuentes a elementos de la Marina que estaban haciendo trabajos de medición de presas y ríos, y se dio el enfrentamiento, el ataque, y se dio el enfrentamiento. Te escucho.
3: ¿Qué tal, Joaquín? Así es, pues muy lamentable lo que condenó el secretario Omar García Harfuch, el secretario de Seguridad y Protección Ciudadana, que se sumó a las condolencias de la Secretaría de Marina y del Gabinete de Seguridad por la cobarde agresión, como llamó, con explosivos contra el personal naval ocurrida el día sábado en la comunidad de San Marcos, Mazatlán, donde fue asesinado un elemento de la Marina y lamentablemente también otros 3 efectivos resultaron lesionados mientras realizaban esas labores preventivas de protección civil en la localidad. Escuchemos lo que dijo el secretario, Joaquín.
4: Como parte del reforzamiento a la seguridad en la entidad, personal naval realizaba labores de sondeo y monitoreo en ríos y presas en la comunidad de San Marcos, municipio de Mazatlán, con el objetivo de identificar posibles incrementos súbitos en los niveles de agua y alertar oportunamente a la población durante la temporada de lluvias. Este sábado, durante estas labores preventivas en ayuda a la población, elementos navales fueron cobardemente agredidos con artefactos explosivos improvisados por integrantes de un grupo delictivo. Derivado de estos hechos, lamentablemente 3 elementos navales resultaron heridos y uno perdió la vida mientras recibía atención médica. Expresamos nuestras condolencias a sus familiares, compañeros de armas y seres queridos y reconocemos su entrega, valor y compromiso al servicio de México y de la población sinaloense.
3: Mencionar, Joaquín, finalmente que tras el ataque ocurrido con artefactos explosivos improvisados, el personal de la Marina y de la Secretaría de Seguridad y Protección Ciudadana realizó un despliegue coordinado en diversos puntos de la entidad, donde encontró nuevamente a un grupo de atacantes en el municipio del Rosario y detuvo a 3 integrantes de la facción de los Chapitos del cártel de Sinaloa, entre ellos una persona de origen colombiano, y fueron abatidos 10 supuestos integrantes de este grupo delincuencial, mientras sigue el operativo allá en Sinaloa. Es la información, Joaquín.
0: Gracias. Y voy contigo, Ulises. Ulises Soriano permanece como enviado especial de Fórmula en Venezuela, ahí en La Guaira, en Caracas, también La Guaira. Es más, el aeropuerto de Maiquetía, que es el aeropuerto de Venezuela, está en el estado de La Guaira, están pegados. Venga, Ulises y Aldo.
5: Joaquín, muy buenas tardes, qué gusto saludarte. Como bien lo comentas, los destrozos en esta zona de Caracas, Venezuela, y por supuesto Maiquetía.
0: Tengo un problema, a ver si lo podemos recuperar. ¿Está lista, Jenny? Ulises, te recupero.
5: Rotos los edificios, estos edificios, pues están haciendo la gente lo necesario para poder demolerlos y con ellos limpiar estos terrenos para después darle paso a nuevas construcciones. Mientras tanto, la gente en la zona de La Guaira insiste en que no se puede mover de los edificios hasta no hacer lo necesario y tener a sus familias de vuelta, ya sea con vida o sin vida. Esto fue lo que nos dijo el señor Luis Marcano, que permanece en las OPPs ahí en La Guaira.
6: Esos 12 pisos ya eso está abierto, hermano, gracias a Dios, echándole pichón. Hay que agradecerle mucho a mi primo, que es uno de los que has trabajado más aquí, ¿no? Yo pienso irme de aquí cuando yo vea a mi familia afuera. Bienmente sea fallecido, bienmente estén con vida. Tengo la fe cueste mucho en Dios de que mis hermanos, de mi familia está viva.
5: Entramos, Joaquín, en este punto de Caracas, es el edificio Petunia, donde prácticamente ya han sido rescatados todos los cuerpos sin vida y fueron al menos 38 personas las que se rescataron con vida después de esta emergencia. Y en este punto, Joaquín, prácticamente el día de hoy se han retirado todos los automóviles que estaban en el estacionamiento y pues solamente se está dando paso a la demolición de lo que queda de este edificio y se espera que en los próximos días quede limpio para después comenzar con la construcción y saber qué otros pasos se deben de seguir en esta zona de Caracas. Es la información que te tengo con las imágenes de Aldo Reyes, Joaquín.
0: Gracias, gracias, Ulises Horario. Ulises, muchas gracias. perdón. Voy contigo, Jenny Valencia.
7: Comentarte, Joaquín, que el secretario de Economía Marcelo Ebrard viajará este martes a Washington para prepararse con su homólogo estadounidense Jameson Greer y su equipo técnico la siguiente ronda de conversaciones en el marco de la revisión del TEMEC que sostendrá el 20 de julio aquí en la Ciudad de México. A través de sus redes sociales, comentarte que el secretario de Economía publicó que el miércoles 8 de julio estará representando los intereses de México con miras a la revisión anual que se hará del acuerdo comercial entre los países socios México, Estados Unidos y Canadá. Ese reporte, Joaquín, estamos atentos.
0: Bien, gracias. Bueno, pues ya nos vamos. Eso es todo. Muchas gracias. Buenas tardes. Yo soy Joaquín López Dóriga y como siempre le agradezco a usted. Ah, ya no me dio tiempo de informarle de lo de este prócer, ¿sí? Me refería a Noroña, que fue sancionado por abuso contra mujeres, por su abuso contra Grecia. Grecia, ahí está el prócer, ¿sí? Grecia, la viuda de Carlos Manso, alcalde asesinado en Europa. Ya nos vamos. Yo soy Joaquín López Dóriga y como siempre le agradezco a usted que me escriba, que me llame, pero sobre todo y en especial le agradezco, usted lo sabe y además lo sabe muy bien, que me escuche y ahora que me vea y que me siga en las redes. Gracias, pues por eso buenas tardes, los dejo aquí, en esta esquina con Marion Reimers y en esta otra con Javier Risco. Gracias, buenas tardes y hasta mañana.

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1: La Secretaría de Ayuntamiento de Monterrey colocó sellos de suspensión y cintas preventivas en los trabajos de construcción del Puente de la Virgen, una obra a cargo del gobierno de Nuevo León, sobre el cauce del río Santa Catarina. La autoridad municipal justificó el paro definitivo debido a la cimentación e instalación de pilotes que obstruyen de manera directa el drenaje pluvial que conecta con la colonia Loma Larga, careciendo además de las autorizaciones técnicas necesarias para su desarrollo en esa zona de riesgo. El Congreso del Estado de Nuevo León, a través de la Comisión de Infraestructura y el diputado Miguel Lechuga, confirmaron el avance en las mesas de análisis técnicas junto a la Cámara Nacional de la Industria de Desarrollo de la Construcción para redactar una nueva ley de pavimentos para la entidad. La legislación busca estandarizar la calidad de los materiales y la obligatoriedad de garantías a largo plazo en las vías públicas de la zona metropolitana. Habitantes de la colonia Jardines de Santa Clara, en el municipio de Guadalupe, interpondrán formalmente un juicio de amparo ante el Poder Judicial de la Federación para detener una orden de desalojo masivo. Los afectados argumentan ser víctimas de un fraude inmobiliario por parte de una empresa constructora que reclama la propiedad legítima de los predios, donde ya se edificó el fraccionamiento, y recurren a la vía legal tras señalar la inacción de las autoridades. La diputada local Lorena de la Garza presentó una iniciativa formal ante el Congreso del Estado para la creación de una comisión especial encargada de vigilar y evaluar las condiciones de la infraestructura eléctrica en Nuevo León. La propuesta técnica exige la participación de todas las fuerzas políticas del legislativo para auditar las constantes fallas de suministro que afectan al sector industrial y habitacional, además de coordinar mesas de trabajo directas con la Comisión Federal de Electricidad. Es una producción de Nene Bernal, redacción y locución, Francisco León.
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1: Muy buenas tardes, son las 15 horas, tiempo del Centro de México. Esto es Cancha Completa, de la mano de un extraordinario equipo. Le damos la bienvenida. Seguimos con el corazón, pues sí, dolido por la eliminación de México, por cómo se ha ido decantando esta Copa del Mundo. Hay mucho para recapitular, hay mucho mundial todavía, y ahora que ha pasado quizás la euforia nacional, pues es momento de empezar a traerle otros temas a la mesa que hemos estado preparando desde hace un tiempo importante de la mano del equipo que encabeza Carlos Pérez. Y es que en los últimos 27 días hemos visto estadios llenos, selecciones que hacen historia, futbolistas convertidos en héroes. Y mientras todo esto pasa en la cancha, hay una pregunta que se ha quedado en la sombra y que insisten en mandar a la banca, no nada más en tiempos de mundial, ¿Qué pasa cuando algunos de esos mismos futbolistas han sido denunciados, investigados, acusados formalmente o procesados por violencia sexual o de género? En este espacio documentamos a 10 futbolistas mundialistas que se encuentran en esta situación. Son 10, es casi una alineación completa. No todos los casos son iguales, no todos están en la misma etapa, y precisamente por eso hay que explicarlos uno por uno, porque hay que nombrarlos. Y los vamos a dividir en dos días. Hoy viene la primera parte, mañana el segundo episodio. Así que vamos con los casos que están abiertos. Ashraf Hakimi, capitán de Marruecos, será juzgado por violación en Francia, aún sin fecha definida, tras el rechazo de su recurso por el Tribunal de Apelación. La denuncia se remonta a febrero de 2023 y señala que el futbolista del Paris Saint-Germain besó en los labios a una joven pese a su rechazo, le levantó la ropa, le besó en los senos e incluso le introdujo los dedos a pesar de que ella mostró resistencia y le dijo que no. Esta es una acusación formal grave. Hakimi jugará los cuartos de final de este jueves y mantiene sus patrocinios con diversas marcas, entre ellas una deportiva. Tomás Partey, de Ghana, 7 cargos de violación y uno de agresión sexual por hechos que las denunciantes indicaron ocurrieron entre 2020 y 2022 en el Reino Unido. Su juicio está pendiente y se celebrará dentro de un año. El único partido que se perdió fue ante Panamá, en Toronto, porque el gobierno de Panamá rechazó su apelación para ingresar al país porque había mentido en su aplicación. La decisión la tomó un tribunal y desde entonces no se ha hecho nada. Y el único futbolista que se ha mostrado al respecto de esto fue Spence, el jugador inglés que se negó a darle la mano cuando se enfrentaron. Ryan Mendes, capitán de Cabo Verde, esa Cabo Verde que tanto celebramos, bueno, él está siendo investigado por la policía de Nueva Zelanda. Una intérprete brasileña lo denunció por agresión sexual durante la FIFA Series de marzo. La denuncia incluye lesiones, registro policial, reporte médico y señalamientos de que la denunciante intentó activar distintos apoyos institucionales. La investigación sigue abierta y la FIFA se limita a decir que toma muy en serio estos casos. No, no se lo toma nada en serio la FIFA. La federación obviamente no se pronunció. Méndez jugó 4 partidos de este mundial con el gafete de capitán en el brazo. Y luego están los casos cerrados. Esos que tienen acuerdos, que compraron el silencio. Kai Susano, de Japón, arrestado en Tokio en 2024 bajo sospecha de agresión sexual junto a otros 2 hombres. No hubo juicio ni sentencia. Los cargos se retiraron luego de que su equipo legal llegara a un acuerdo con una mujer, con ella. Es decir, o sea, esto no tiene que ver con que él sea inocente. tiene que ver con que la víctima prefirió acordar fuera de tribunales, entendiendo lo que esto le podía significar. La Federación Japonesa le abrió las puertas de la selección luego de unas tibias disculpas públicas. Y por último, Cristiano Ronaldo. En 2009 lo acusaron de violación en Las Vegas. Un año después pagó $375,000 como parte de un acuerdo de confidencialidad. Entonces, si lo que están diciendo es que las mujeres buscan dinero, pues, ¿cuál es tu problema? Uno, te sobra el dinero. Y dos, estás pagando para que se calle. Si no debes nada, entonces, ¿para qué pagas? En 2018, la denunciante impugnó el acuerdo ante un tribunal civil. La fiscalía desestimó su demanda por motivos procesales, sin juicio, sin sentencia, sin escrutinio de fondo. Y este es quizás el caso más claro de cómo una acusación de violencia sexual puede quedar encapsulada y fuera del escrutinio judicial. ¿Usted se pregunta por qué le tomó tanto tiempo a Cristiano Ronaldo viajar a los Estados Unidos y tuvo que esperar a una invitación de la Casa Blanca de un hombre que también ha sido múltiples veces acusado de violación? Y aquí viene lo que el fútbol no ha querido escuchar. La violencia sexual, como lo ha documentado ONU Mujeres, la sufren una de cada tres mujeres y enfrenta un desgaste brutal en el sistema penal. ¿Se imagina usted enfrentarse a un hombre con los recursos de Cristiano Ronaldo? Los casos pueden caerse desde la denuncia, la investigación, la decisión fiscal o incluso el juicio. Las víctimas enfrentan estigma, investigaciones incompletas, falta de pruebas forenses, presión para llegar a acuerdos y sistemas que las desgastan hasta que finalmente abandonan, porque a eso apuestan ellos. Por eso no basta con decir, si no hubo condena, no pasó nada. Ese razonamiento es muy cómodo para el fútbol y eso es profundamente insuficiente, porque el informe, nadie quiere hablar de ello, lo dice con toda claridad. Competir en un mundial es un privilegio. Funciona como una plataforma de prestigio, de visibilidad, de representación nacional, que minimiza el daño y transmite en silencio que el talento pesa más que nuestra conducta. Y por eso no podemos quedarnos sin la siguiente pregunta. ¿Por qué la seguridad de las mujeres no tiene un estándar universal en el deporte más seguido del mundo? Estos casos no son una anécdota, son una estructura. Y si el fútbol no se quiere hacer cargo, desde este lado, desde el lado periodístico, tenemos la obligación de nombrarlo, sin importar cuántos fans de Cristiano

0: muy polémico en Atlanta. Anotaron Cuti Romero, Lionel Messi, Enzo Fernández, y así entonces se enfrentarán a quien salga entre Colombia y Suiza. Estados Unidos cayó 4-1 ante Bélgica. El Mundial se queda sin selecciones anfitrionas. El caso de racismo contra Kylian Mbappé escaló después de la eliminación de Paraguay ante Francia, luego del triunfo francés 1-0, definido por un penal del propio Mbappé. La senadora paraguaya Celeste Amarilla publicó en redes sociales comentarios racistas y xenófobos que de veras son brutales contra el capitán, en los que cuestionaba su origen, su identidad francesa y su lugar como representante de la selección. Mbappé respondió, condenó los dichos, mientras que la Federación Francesa de Fútbol local los calificó como abyectos e inaceptables, y la fiscalía de París inició una investigación. Lejos de cerrar la polémica, la senadora publicó después una carta en la que pidió que Mbappé se disculpara con ella. Sí, porque le encanta hacerse la víctima. Katia Itzel García, la árbitra mexicana, sumó su séptima participación en la Copa del Mundo luego de ser designada como cuarta oficial para los octavos entre Colombia y Suiza. Sandra Ramírez también forma parte del cuerpo arbitral como asistente de reserva, lo que refuerza la presencia mexicana en una instancia de eliminación directa. Además, el mexicano Guillermo Pacheco estará a cargo del VAR, complementando una designación con fuerte representación de CONCACAF. El Comité Olímpico Internacional levantó de forma provisional la suspensión al Comité Olímpico Ruso impuesta en octubre de 2023 por incorporar estructuras deportivas de territorios ucranianos ocupados. La decisión abre la puerta al regreso de atletas rusos a competencias internacionales y procesos rumbo a Los Ángeles 2028. Durante la cuarta etapa del Tour de Francia, Isaac del Toro, el ciclista mexicano, finalizó en el lugar 34, lo que provocó que momentáneamente se coloque en el octavo puesto de la tabla general. Además, este resultado provocó que del Toro cediera el maillot blanco como mejor ciclista joven ante el checo Matías Vasek. En esta cuarta etapa que finalizó, la victoria fue para el danés Mats Pedersen, mientras que el noruego Torstein Traen asumió el liderato de la clasificación y el maillot amarillo. En Wimbledon, Coco Gauff avanzó a las semifinales tras derrotar a Jessica Pegula por 4-6, 6-3 y 6-3. Ahora se enfrentará a Carolina Muchová, quien derrotó a Naomi Osaka con parciales de 6-7 y 4-6. En el cuadro varonil, Jannik Sinner aseguró su pase a semifinales al vencer a Jan-Lennard Struff. La organización de los Juegos Olímpicos de Invierno Alpes 2030 hará historia al ser la primera edición invernal en lograr la paridad total de género. El programa aprobado por el Comité Olímpico Internacional contempla una distribución equitativa de 1.525 mujeres y 1.521 hombres entre los 3.046 atletas que participarán en las 126 pruebas de la justa. La eliminación de Portugal ante España en la instancia de octavos de final trajo consigo el fin de la etapa de Roberto Martínez, el seleccionador de los lusos. El entrenador confirmó su salida tras no cumplir el objetivo de pelear por el título y se convierte en el 14º director técnico que es despedido o deja su cargo durante esta Copa del Mundo. La lista de cambios en los banquillos ya incluye nombres como el propio Javier Aguirre, Julian Nagelsmann y Marcelo Bielsa, los que entrenaran a México, Alemania y Uruguay respectivamente. Vamos a hacer una pausa. Tengo en la línea telefónica a Gabriela Cuevas. Vamos a hablar del balance de este Mundial para México y por supuesto el caso de racismo en contra de Kylian Mbappé. Regreso.
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canción que casi como una charla íntima, Coffee and TV, lanzada en 1999, nos muestra a Blur en una faceta más introspectiva con el guitarrista Graham Cox, tomando la voz principal. ¿Y cómo olvidar ese entrañable videoclip con la cajita de leche animada, buscando a un joven desaparecido? Una de esas piezas que mezclan ternura y crítica social. Coffee and TV con Blur en Sonido Brown.

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1: Pátzcuaro, Michoacán. Este pueblo purépecha es famoso por sus plazas amplias y techos de teja roja. Su celebración del Día de Muertos en el lago es legendaria. Entre artesanías de madera y gastronomía local, ofrece una conexión profunda con las raíces prehispánicas.
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0: Estamos de vuelta. Entramos directo al análisis. Cancha completa con Marion Reimers.
1: Seguimos, son las 3:15, haciendo un balance de lo que fue el Mundial en nuestro país. Cada quien lo hará a nivel individual y también hay que hacerlo a nivel colectivo. Yo veo que la gran parte de la población está contenta con la actuación del equipo mexicano, está contenta con lo que pudimos vivir, claramente desilusionada, sí, tristes, porque quizás pudo haber sido mejor. Pero eso recae más en lo deportivo. Yo le decía ayer en este espacio que la fiesta, el ambiente, cómo se vive un mundial, eso lo marcó México. Y desde todos lados están hablando de cómo se va a extrañar el Estadio Azteca, se va a extrañar México y sus ocurrencias. Y yo tengo la línea telefónica a Gabriela Cuevas, quien fue la representante del gobierno mexicano ante la FIFA, agradeciéndole como siempre su tiempo. Gaby, ¿cómo estás?
2: Marion, qué gusto saludarte a ti, a tu auditorio, aquí a sus órdenes.
1: Bueno, pues me imagino que ya estás descansando un poco y vendrán unas merecidas vacaciones, ¿no?
2: Pues mira, todavía no, todavía hay muchos temas que estamos dejando organizados, que estamos cerrando, terminan los partidos, pero más allá de lo que vemos, una cancha, porterías, jugadores, árbitros, árbitras, hay muchísimo trabajo atrás, trabajo que involucra desde las visas para que puedan venir a nuestro país, todos los procesos de migración, aduanas, aeropuertos, carreteras, salud, seguridad. Hay muchísimo trabajo atrás de este mundial, miles y miles de personas que han metido corazón, mente, trabajo, tiempo, así que estamos justamente en este proceso de cierre y también pues creo entregando buenas cuentas. El mundial en México se caracterizó pues primero porque lo que nos tocaba hacer lo hicimos bien, okay. Y no generó problemas, no fue causa de nota. Y eso sentó también las bases para que la gente se adueñara de las calles y justamente eso es lo que hizo el Mundial en México, ¿no? Yo creo que el 12 de junio es muy elocuente si revisamos no solo la prensa nacional, Marion, sino también las primeras planas que dieron la vuelta al mundo. La foto fue el pueblo de México haciendo suyas las calles, las plazas públicas. Así que justamente ese es el mundial en nuestro país. Eso es lo que México ofrece al mundo. Una experiencia que fue segura, una experiencia ordenada, con operativos de movilidad que funcionaron bien. En fin, los procesos funcionaron y la gente hizo de México el mejor lugar para vivir un mundial.
1: Sí, que no quepa duda, fue una gran fiesta. Gabriela, yo preguntarte, ¿tendrán reuniones más adelante con la FIFA como para hacer un corte de caja? ¿Te vas a reunir con la presidenta? ¿Qué te ha dicho la presidenta? ¿Has hablado con el presidente de la FIFA? Cuéntame un poco cuál es el balance de primera instancia que se hace ahora. Me imagino que todavía habrán de aterrizar muchos temas.
2: Pues mira, la FIFA sigue con su trabajo, es decir, el Mundial pues ya ahorita se concentra fuera del partido que se está jugando en Vancouver, ya se concentrará todo en los Estados Unidos, así que FIFA pues sigue en su trabajo, pero ya en otra latitud. Lo que sí pudimos platicar con FIFA México, con las autoridades de FIFA en distintos niveles, pues fue una experiencia muy positiva de México. Es decir, entre una muy feliz sorpresa, muy felices vivencias, lo disfrutaron. Creo que nos dejó satisfechos a todas y a todos en todos los niveles, más allá de la camiseta que portáramos, ¿no? Incluso hay que decirlo, pues jugadores que venían de otros países entendieron que la rivalidad se quedaba en la cancha y publicaron videos, fotos, mensajes de mucha calidez con nuestro país. Seguramente tendremos reuniones de evaluación más adelante. Yo, por supuesto, estoy preparando mi informe. Más adelante también nos estará informando seguramente tanto la Secretaría de Hacienda como la Secretaría de Turismo, los datos de derrama económica. Hoy en los aproximados que nos dan las tres ciudades sede estaría alrededor de los 50-60 mil millones de pesos la derrama económica en las tres ciudades sede, pero habrá que revisar cuál es el agregado nacional, porque por ejemplo, pues Cancún registró ocupación hotelera de alrededor del 95%, entonces también habrá que revisar cuál es el agregado nacional. Hubo ocupación hotelera en las tres ciudades sede, según lo han informado sus gobernadores y la jefa de gobierno. de alrededor del 80%. 3 millones de personas han visitado los FIFA Fan Festivals al 30 de junio. Yo creo que las cifras ya al día de hoy, a julio, pues ya son mucho más altas. Hay que recordar que también tuvimos récords de audiencia, particularmente en el México, Inglaterra, con alrededor de 60 millones de espectadores. Entonces pasaron muchas cosas aquí en México, Marión. Seguimos también con el Mundial Social, que es justamente el legado que nos indicó nuestra presidenta para este Mundial y que se traduce en más de 4,000 canchas rehabilitadas o construidas, en 74 mundialitos y copas. Algunas están sacando convocatorias en estas fechas, así que las y los invitamos a revisar las redes de Mundial Social 2026. La Copa Escolar tuvo 1,200,000 alumnos y alumnas registrados en miles de equipos. Se convierte en el semillero de talento más importante en nuestro país y esperemos que sí se concrete, claro, como lo dijo nuestra presidenta, pues ese trabajo conjunto con la Federación Mexicana de Fútbol para que pues puedan ir ahí los mismos equipos a reclutar a los más talentosos niños, niñas y jóvenes y darles una oportunidad en el fútbol profesional.
1: De acuerdo, Gabriela. Voy a hacerte dos preguntas también que van hacia adelante y que tienen que ver con los aprendizajes, ¿no? Uno tiene que ver con los festejos ante la selección de Ecuador, en donde pierden la vida 5 personas. ¿Qué lección les deja esto en términos del manejo de las multitudes y de estos hechos en particular?
2: Pues mira, claramente dejó lecciones en materia de protección civil y también pues en estar preparados para, pues para temas que creo que no se habían considerado como un altísimo consumo de alcohol, ¿no? Creo que va a ser muy importante que se recoordinen esfuerzos hasta con el sector privado para campañas de consumo responsable. Es decir, sí hay una responsabilidad de la autoridad en términos de protección civil, en términos de monitoreo y vigilancia. Por supuesto que es una tragedia que pues desde muchos puntos de vista se pudo haber prevenido o por lo menos reaccionado más a tiempo, pero también creo que más allá de la responsabilidad gubernamental, también nos toca a nosotros pues cuidar nuestro consumo de alcohol o de cualquier sustancia. Creo que esa parte también es importante, el cuidarnos a nosotros mismos, más allá, insisto, de la responsabilidad gubernamental. Ahora, pues esta gestión de grandes multitudes también
1: ¿estas personas fallecieron por el consumo de alcohol?
2: No, yo creo, o sea, estas personas, lo que se ha dicho y lo que se ha informado por parte de las autoridades es que fueron aplastadas.
1: Claro.
2: O sea, fueron tragedias, pero estas tragedias, parte también de lo que se ha informado, pues fueron por gente que de manera muy irresponsable pues empezó a decir con que vamos a nadar y vamos a volar y demás, ¿no? Uh-huh. Entonces, hay una parte, insisto, yo no estoy dejando a un lado la responsabilidad gubernamental, ya la mencioné 3 veces. Lo que estoy diciendo es que nos toca a todos poner de nuestra parte precisamente para prevenir cualquier tragedia.
1: Claro. Oye, cuéntame un poco de cara al Mundial de 2031. Estados Unidos, Costa Rica, Jamaica y México estarán organizando el Mundial Femenil. ¿Ya hay mesas de trabajo para esto? ¿Hay ciudades potenciales? ¿Se tiene ya pensado cómo empezar a encarar esto para que no nos gane el tiempo?
2: Ese evento todavía no ha caído en mi cancha, así que lo único que sí estuve yo revisando fue que efectivamente se firmara la candidatura de nuestro país. Está informada nuestra presidenta, desde luego, ella dio esta instrucción de que sí se firmara la candidatura, pero a diferencia de lo que sucedió con la presentada en el 2017, pues México básicamente había dado un cheque en blanco a la FIFA durante el gobierno de Peña Nieto y ahí estaba la garantía fiscal, la abdicación del Estado mexicano para demandar en cualquier momento a la FIFA, pues temas muy delicados que pues iban en detrimento tanto de la soberanía de nuestro país como de sus finanzas. Entonces, ¿qué sí estamos revisando? Pues que la negociación que se haga con la FIFA para la implementación de ese Mundial Femenil, si es que se da ya formalmente pues esta convocatoria al Mundial del 2031, pues sea en apego al marco normativo mexicano y también a la experiencia que hemos tenido justamente de este Mundial, donde demostramos que pudimos renegociar con la FIFA todo el capítulo fiscal con logros muy importantes por parte de la Secretaría de Hacienda y también pues buscando pues también que haya mucho más partidos. México ya demostró que puede y que puede hacerlo muy bien y que además le brindamos pues justamente esa alegría, esa pasión, esa afición que difícilmente se ve en otros países.
1: ¿Te hubieran gustado más partidos en México, Gabriela? A mí sí.
2: Sí, por supuesto. Yo creo que todos nos quedamos con más ganas de ver a nuestra selección, con más ganas de más partidos en México. Sí, creo que la fiesta también debía ya limitarse un poco, porque también pues hay que decirlo, todos somos seres humanos, ya había un agotamiento muy importante, pues en los trabajadores, por ejemplo, del área de limpia de la Ciudad de México, que pues cada festejo tenían que sacar toneladas y toneladas de basura, todas las áreas de intendencia,
1: Claro.
2: de vigilancia. Creo que también ahí va a ser muy importante, insisto, la coordinación entre todos para lograr pues unos festejos que pudieran ser más seguros, más ordenados y que pues de entrada aprendamos también a tirar la basura en su lugar.
1: Totalmente. Gabriela Cuevas, muchísimas gracias por tu tiempo en este espacio en Cancha Completa y esperamos verte para el 2031.
2: Yo no sé si está en eso, pero con mucho gusto me emociona la idea de pasar la estafeta y los mejores aprendizajes a quien tenga este lugar. Ha sido, Marion, una experiencia increíble, inolvidable. Yo me encuentro muy agradecida, pero también creo que pues cada momento, cada espacio tiene sus
1: Tiene
2: personas
1: su
2: y en
1: momento.
2: 2031, pues de entrada
1: De
2: ya va a haber
1: acuerdo.
2: otro gobierno.
1: Muchas gracias,
2: Entonces
1: Gabriela
2: habrá que
1: Cuevas.
2: revisar, pero feliz de compartir. Que estén muy bien, Marion. Muchos saludos para ti y para tu auditorio.
1: Igualmente, voy a una pausa en Cancha Completa. Ahí estaba Gabriela Cuevas, la representante del gobierno mexicano ante la FIFA después de este mundial celebrado en nuestro país.
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7: Si ustedes como yo pensaban que cuando una mujer estaba encinta, pues realmente estaba en, es decir, con una preposición en, cinta, dentro de una cinta. Yo pensaba que estaba dentro de una cuerda floja o encinta, pues no sé, que cinta significaba algo más. Pero no, fíjense que es una sola palabra, está encinta, viene del latín incinctus e incinta, que quiere decir que no está ceñida por la cintura, que no puedes ponerle un cinturón porque no tiene cintura o porque carece de cintura. Es una sola palabra, incintus, y se utilizaba ya desde la Edad Media. Y bueno, creo que ha caído un poco en desuso, pero cuando ustedes oigan que la mujer está encinta, quiere decir que está desceñida, sin cinturón.
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8: El Mauna Loa, Estados Unidos. Situado en Hawái, es el volcán más grande de la Tierra en volumen. Es un volcán de escudo, caracterizado por erupciones de lava fluida que crean paisajes negros espectaculares. Su actividad es vital para los científicos que estudian la formación de las islas oceánicas.
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9: Estamos de regreso en Cancha Completa a través de Grupo Fórmula. Son las 15:30 horas. Se sigue disputando el Mundial y hay muchos temas para hablar. Uno de ellos, bueno, tiene que ver con la selección de Francia, una selección de Francia que tiene a jugadores destacadísimos, entre ellos a Kylian Mbappé. Dejaron fuera a la selección de Paraguay luego de un partido muy disputado, muy físico, con una selección de Paraguay que jugó con los elementos que tiene, y que no le venga a nadie de sorpresa. Los paraguayos juegan un fútbol muy físico y un fútbol con defensas centrales portentosísimos, con jugadores importantes que han venido al fútbol de nuestro país. Y vamos, o sea, una cosa es lo que pasa en la cancha y luego viene lo otro. Se va a enfrentar Francia a la selección de Marruecos, una selección marcada por la diáspora. Hay que recordar que alrededor de 72 futbolistas de este mundial representan otras selecciones, pero vienen de Francia, porque sus familias migraron hacia allá. Estamos hablando de Ghana, estamos hablando de Senegal, estamos hablando de Marruecos, de la propia Cabo Verde, en fin. Y todo esto se lo cuento porque pues resulta que luego de la eliminación de Paraguay, salió una senadora paraguaya de nombre Celeste Amarilla, quien No quiero repetir las cosas que ha dicho, pero son absolutamente racistas y xenofóbicas. Y en realidad no vamos a hablar de ella, porque ella lo que está buscando es, en un contexto en el que la ultraderecha en América Latina está ganando muchísimo terreno en Perú, en Colombia, en Ecuador, en Argentina, en Brasil, que ya habían tenido a Bolsonaro, en fin, pues obviamente busca subirse a ese tren. Pero lo importante acá es que el fútbol históricamente ha sido utilizado como un mecanismo de posicionamiento de esta clase de mensajes, y en el que también hay gente que se le, ¿cómo lo puedo decir? Se le exacerba el patriotismo, no, el nacionalismo, porque hay una diferencia entre patriotismo y nacionalismo. Y para hablar de este tema tengo conmigo a José Antonio Aguilar, a quien saludo con muchísimo gusto. Él ha tratado estos temas desde hace muchísimo tiempo, economista de formación, doctor activista y una voz muy autorizada para hablar en torno al racismo en nuestro país. Voy nada más con la respuesta de Mbappé, que dijo que es una mujer despreciable, indigna de su cargo, que no representa a Paraguay. Él habló muy bien de Paraguay. Entonces, Pepe, a ver, se desencadena esta conversación. Es una figura con poder político. ¿Qué nos dice que un ataque racista tan abierto no provenga de una persona anónima, sino de una funcionaria?
10: Exacto.
9: ¿Cómo estás?
10: Gracias, Marion, por la invitación. Y justamente creo que ese es mi primer punto en el análisis, ¿no? Se ha vuelto extremadamente barato, entre comillas, hacer este tipo de cosas, porque ha venido en aumento, y sobre todo de figuras públicas. Esta Copa del Mundo se ha visto envuelta en muchos actos de racismo estructural, de racismo, de discriminación. Hemos visto cómo figuras políticas se han involucrado, y pues es el caso de esta diputada paraguaya que no tuvo reparo en hacer estos comentarios, y hasta ahorita no ha habido ninguna consecuencia más que la funa en redes sociales y los comentarios. Obviamente la mujer está muy desprestigiada, pero sí que ha habido un aumento en el discurso racista, pero lo que me sorprende es que de figuras políticas, y eso es muy preocupante, porque entonces estamos jugando a ver hasta dónde se puede llevar ese discurso, y no podemos permitirlo.
9: Claro. Yo te quiero preguntar, porque ahora sale ella y dice que Mbappé se tiene que disculpar. Me encanta, porque se tiran al victimismo. Pero, insisto, no quiero hablar de ella, sino que esto es una cuestión que hemos visto muchas veces. Alguien dice un mensaje racista, la otra persona, la persona afectada, le responde, y la persona que inicialmente arrancó con esta problemática se dice insultada, no se sabe disculpar, o sea, voltean el juego, y además ella ahora empieza a hablar de que la han discriminado por morena y por latina. Entonces es, ¿cómo voy a ser racista yo?
10: Así es.
9: Si soy morena y soy latina. Y eso es algo que nos sucede mucho en México también, ¿eh?
10: Totalmente.
9: Por eso quiero ir hacia allá.
10: Sí.
9: Porque me es irrelevante, pero digamos, quiero aterrizarlo en nuestro contexto nacional.
10: Totalmente.
9: Para que entendamos esa problemática en nuestro país también. Cuéntame un poco.
10: Y es muy pertinente porque Paraguay, América Latina en general, pues nos parecemos, tenemos una historia muy común, y esa es la narrativa del mestizaje. Es decir, en esta gran bolsa donde todas y todos supuestamente somos iguales, esta narrativa ha servido mucho, por una parte, para invisibilizar, ¿no?, las diferencias, las opresiones que ciertas poblaciones tienen, pero por otro también para esconder estos privilegios, ¿no? Y esta mujer, al ser una mujer que representa al Estado, que está en el gobierno, pues es una mujer que, a pesar de ser latina o de ser mestiza, como ella se dice, pues está utilizando esta narrativa para victimizarse, ¿no?
9: Claro.
10: Al igual que la otra narrativa también de ser mujer, ¿no? Que evidentemente la violencia de género hay que señalarla, pero digamos que ella está instrumentalizando estas luchas, tanto la antirracista como la de género, para un poco evadir la responsabilidad de los dichos, que fueron muy graves. O sea, lo que estaba diciendo era abiertamente racista y con una intención muy antinegra, hay que decirlo también. No solamente era un racismo porque eres diferente, iba directo a las poblaciones afrodescendientes.
9: A ver, eso es un tema que creo que también hay que aterrizar, porque muchas veces en México lo que decimos es, en México no somos racistas porque pues no hay, voy a decir textualmente lo que dicen otras personas, esto no es como lo fraseo yo, pues yo no soy racista, en México no somos racistas porque no hay negros. Eso lo he escuchado, sí. No sabes la cantidad de veces. A ver, uno, son afrodescendientes o poblaciones afromexicanas, que son vastísimas. O sea, no es cierto eso. Pero además, el hecho de que no haya una población afrodescendiente no le quita lo racista al país, porque podemos ser racistas contra personas asiáticas, podemos ser racistas contra personas de todo tipo.
10: Por supuesto, o sea, no hay que olvidar que América Latina recibió alrededor de 12 millones de personas que fueron secuestradas de África y traídas a América como esclavas y esclavos. Entonces, de entrada, es una raíz muy importante en nuestra población, y en México hay un 2% de la población que se reconoce a sí misma como personas afrodescendientes. Y esto, yo pienso, este es mi punto de vista, que está muy subestimado. Hay muchas más, pero las personas no aceptan ser afrodescendientes porque obviamente eso implica una posición social en donde pueden ser víctimas de racismo, ¿no? Por supuesto que en México hay personas negras, afrodescendientes, afromexicanas, ¿no? Se nombran a sí mismas negras. Pero además, como bien lo dices tú, eso no implica que México no sea racista. Somos, digamos, en la Copa del Mundo ahora se han dado varios casos de racismo antiasiático, antinegro, ¿no? Llamando siempre como extranjerizando lo negro. O sea, un negro no puede ser mexicano y entonces es naturalizado, ¿no? Entre comillas. Entonces, hay una idea de lo otro en México, y eso otro es lo negro o lo asiático, pero ojo, lo blanco no. ¿No? O sea, lo blanco es siempre muy asimilable a la cultura, y entonces ahí sí está bien. Pero cuando eres diferente, entonces ya no.
9: Sí, yo pude percibir un poco esto también en las expresiones que vi contra la afición ecuatoriana en el estadio y la afición inglesa.
10: Así es.
9: Era un trato diferenciado.
10: Por supuesto.
9: Acá yo te preguntaría, porque hay muchas personas que hablan del famoso racismo a la inversa. O sea, que nos discriminan a los blancos.
10: Muy, muy buena pregunta. Fíjate.
9: Me da pena como una mujer blanca privilegiada decir esta clase de cosas, pero agradecería que lo expliques para el auditorio, por favor.
10: Totalmente. Mira, cuando hay luchas por los derechos de ciertas poblaciones, siempre surgen narrativas contrarias, ¿no? Siempre se ha dicho que hay violencia de género contra los hombres o discriminación contra los heterosexuales. Bueno, en la lucha antirracista es igual. Y no porque las personas blancas inherentemente sean malas, ¿no? Como ya lo dijimos, una persona puede ser racista independientemente de su tono de piel, de su origen, porque el racismo es sistemático, ¿no? Es estructural. Entonces, partiendo de la idea de que el racismo es estructural, en México hay muchos estudios que ya nos comprueban que normalmente en los medios de comunicación, en los trabajos, en el trato que te da la policía o en los comercios, las personas blancas tienden a tener más privilegios, y las personas de piel oscura, morenas, afrodescendientes o indígenas tienden a vivir muchos más actos de discriminación racial. Ahora, ¿una persona blanca puede vivir discriminación? Desafortunadamente sí, pero eso no implica que sea estructural y sistemático. Cuando hablamos de estructural y sistemático, hablamos de que en el agregado hay una tendencia, ¿no? Estadísticamente representativa. Por eso afirmamos que el racismo a la inversa no existe. Hay discriminación y hay que erradicarla en todos los sentidos. Pero una estructura histórica, pues no existe.
9: Claro. Bueno, pues te agradezco muchísimo tu tiempo, como siempre, José Antonio Aguilar, por venir a hablar de este tema, y veremos en qué termina lo de Celeste Amarilla y Kylian Mbappé.
10: Gracias, Marion.
9: Por favor, bueno, tenemos algo más. Los contendientes con Colombia.
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4: Noruega derriba a Brasil. Llegó una de las mayores sorpresas del torneo. Noruega derrotó 2-1 a Brasil gracias a un doblete de Erling Haaland y dejó fuera a una de las selecciones más ganadoras de la historia. Los vikingos mostraron personalidad y aprovecharon cada oportunidad para firmar una victoria memorable. Mientras para Brasil representa un nuevo fracaso internacional, Noruega se instala entre los 8 mejores y ahora enfrentará a Inglaterra. El equipo escandinavo sigue rompiendo pronósticos. ¿Será capaz de llegar hasta la gran final?
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1: La jefa de gobierno, Clara Brugada, inauguró la rehabilitación integral de las estaciones Hidalgo, Bellas Artes y Zócalo de la línea 2 del sistema de transporte colectivo Metro, una obra ejecutada en 3 meses. La Secretaría de Salud de Jalisco recomendó a la población no consumir agua de la llave para cocinar, preparar alimentos o para uso humano, ya que han registrado olor, coloración y sedimentos en el agua en al menos 200 colonias de la zona metropolitana de Guadalajara. La ONU Derechos Humanos en México exigió a las autoridades federales esclarecer los asesinatos de los periodistas Roxana Guzmán en Veracruz y Axel Cerna en Guerrero. Además, pidió que en ambos casos se considere su actividad laboral. Informó Itzel Vanegas. 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
6: El Mundial de las Individualidades, de los nombres propios, de... Están ganando un Mundial para Messi, están empujando a Cristiano Ronaldo, como si el resto del equipo no jugara. Usted vio la generación brillantísima que tiene Portugal. Pero brillantísima. Y eso no opaca los logros de Cristiano Ronaldo, pero vamos, es un deporte de conjunto. En el que ahora la tendencia está en el individuo. Y bueno, mucho de eso ha estado centrado también, por supuesto, en el campeonato de goleo, la bota de oro de este Mundial. Y ahora, con algunos nombres importantes fuera, pues veremos quiénes sobreviven. Ángel Ricalde tiene la información.
7: La batalla por convertirse en el máximo anotador histórico en mundiales continúa, con niveles nunca antes vistos de competencia individual, entre dos gigantes que a pesar de su gran diferencia de edad, se mantienen codo a codo en la búsqueda de la inmortalidad. Este martes, Lionel Messi volvió a guiar a la selección argentina para concretar una dramática voltereta sobre Egipto, que significa el pase a cuartos de final. El astro argentino se convirtió en el máximo asistidor histórico de los mundiales con un total de 9 asistencias, superando la marca de Diego Armando Armando Maradona, además de marcar el gol del empate para llegar a 9 partidos consecutivos anotando en mundiales y alcanzar la cifra de 21 tantos totales, 9 de ellos en la presente justa, que regresan al histórico jugador de 39 años en solitario a la cima del goleo individual histórico en su 6ª Copa del Mundo.
5: Es una locura lo que hizo este grupo hoy en esta eliminatoria. Muy, muy feliz, muy contento que la gente pueda seguir estando, pueda seguir disfrutando del pase, de lo que hacemos, y ojalá sigamos.
7: Por su parte, con 27 años y disputando apenas su tercer mundial, Kylian Mbappé se mantiene en la segunda posición con un total de 19 anotaciones, 7 de ellas en esta Copa del Mundo, una ante Paraguay y dobletes ante Suecia, Irak y Senegal, ambos instalados ya en los cuartos de final y con amplias posibilidades de reencontrarse en una nueva final que podría significar la revancha directa de 2022, continúan desafiando los límites de lo conocido a nivel individual en la historia de los mundiales, siendo una aparente ventaja para Kylian Mbappé su corta edad y el prospecto de disputar al menos un par de mundiales más que le podrían entregar la gran posibilidad de tomar la cima de la historia, por encima de un fenómeno que, a pesar de su veteranía, no parece bajar la guardia en su impresionante rendimiento y liderazgo. Para Fórmula Deportes, Ángel Ricalde.
6: Muchas gracias, Ángel Ricalde. Pues así entonces la batalla por la bota de oro en el Mundial, y mientras tanto se toman determinaciones importantes porque parece ser que el Comité Olímpico Internacional permitirá el regreso del Comité Olímpico Ruso. Le levantó de forma provisional la suspensión. Y pues vamos a hablar de neutralidad, de guerra, de todo esto de cara a Los Ángeles 2028 y por supuesto también de Isaac del Toro. Porque se sigue disputando el Tour de Francia. Había ganado la segunda etapa con un movimiento bellísimo del mejor ciclista que hay en el mundo y posiblemente todos los tiempos, como lo es Pogacar, quien deja pasar a Isaac del Toro y le cede el triunfo cuando Isaac del Toro había hecho el trabajo para que su coequipero lo ganara. Usted lo sabe, siempre hay uno que, digamos, es el principal, el otro es el secundario. Este es el caso del mexicano. En fin, todo esto y más con Ricardo Otero.
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6: Ricardo, te mando un muy fuerte abrazo y quiero arrancar con lo positivo, la verdad, porque me quiero enfocar en Isaac del Toro, en la enorme hazaña que ha hecho en su primer Tour de Francia, que no es cualquier cosa. Ahora, después de esta etapa, entiendo que está en la posición 34, o sea, lo pone en la octava general, porque hay varias competencias sucediendo en simultáneo cuando se disputa el ciclismo. Esto es lo que yo entiendo, pero ya tú me sabrás explicar. O sea, tiene que ver con la competencia general, pero con las etapas, pero que quién va sumando puntos en montaña, la contrarreloj, en fin. Cuéntanos de esta gesta del ciclista mexicano y qué podemos esperar en la máxima competencia del ciclismo mundial.
8: Queridísima Marion, qué gusto saludarte a ti y a todo nuestro público de Cancha Completa. Pues sí, apenas van 4 etapas, pero estamos hablando de una carrera larguísima de 21 etapas que va a terminar el 26 de julio en París. Y apenas estamos viendo los primeros destellos. Ya mencionabas esta victoria en la etapa 2, hoy se corrió la etapa 4, donde hubo una fuga de varios ciclistas, y precisamente el tema de la estrategia es muy importante, porque el equipo de los Emiratos Árabes Unidos, Pogacar y del Toro, que va prácticamente siempre rueda a rueda con él, se retrasaron 12 minutos en la etapa, están 8 minutos atrás en la general, y esto no creo que les genere tanto problema, porque los 10 fugados fueron ciclistas que no están llamados a pelear por el título del Tour, y como les digo, esto es estrategia pura. Habrá que esperar las etapas de montaña, en los Pirineos, en los Alpes. La penúltima etapa llega a Alpe d'Huez, que es uno de los lugares icónicos de los Alpes franceses, y ahí es donde se definirá el Tour. Pero por lo pronto, quedémonos con esa victoria en la etapa 2 y esperar a ver cómo va la estrategia del equipo de Isaac del Toro y de Tadej Pogačar.
6: Me parece importantísimo lo que mencionas para que el público también esté en sintonía de lo que vendrá próximamente. Y habiendo digerido esta maravillosa noticia, Isaac del Toro, sabemos que nos escuchas diario, te amamos, te mandamos un fuerte abrazo. Quiero pasar a lo del Comité Olímpico Internacional, que provisionalmente suspende la sanción al Comité Olímpico Ruso. Hay que recordar, si no me equivoco, Ricardo, que esto primordialmente tiene que ver con el dopaje de Estado, que era una cuestión que se dio a conocer desde hace mucho tiempo, y de ahí se suma, por supuesto, también la ocupación de territorios ucranianos, aunque pues está interesante la cosa, porque pues contra Israel nada, ¿no?
8: Sí, precisamente eso es una de las cosas que se señala más, ¿no? La doble moral que existe para castigar a unos y no castigar a otros, y no solamente pondría a Israel, yo pondría a los propios Estados Unidos. Rusia lleva 10 años prácticamente en diferentes suspensiones por parte del Comité Olímpico Internacional. Se está empezando a levantar esta suspensión, y ojo, no es un tema de ya movemos un switch y ahora sí Rusia puede competir. Lo que está haciendo el Comité Olímpico Internacional es recomendarle a las federaciones deportivas que permitan la participación de deportistas rusos. Todavía no se decide para Los Ángeles 2028 si se va a permitir que compitan bajo su bandera, que se pueda escuchar su himno nacional en las premiaciones de medalla de oro. Todavía ese tipo de detalles están por verse, porque Rusia todavía tiene pendientes algunas obligaciones impuestas por el COI para cumplirse. Tampoco habrán eventos organizados por el COI en territorio ruso. Y ya cada federación decidirá qué hacer con ellos. Pero bien lo mencionas, ¿no? A Rusia, en el caso sobre todo de la invasión a Ucrania, que no es un tema deportivo, vamos, no se tiene que estar a favor de Rusia. Yo no lo estoy. Pero un antecedente, el apartheid en Sudáfrica, dejó a Sudáfrica fuera del movimiento olímpico por más de 20 años y, sin embargo, no hizo absolutamente nada para eliminar el apartheid. Lo mismo está pasando con Rusia. Ya llevamos 4 años y fracción de invasión en Ucrania y no vemos que a Vladimir Putin le importe que el Comité Olímpico Internacional, la FIFA, la UEFA y todo el organismo que tú me digas los esté castigando. El deporte no es una vía para solucionar este tipo de conflictos, sí para buscar reunificaciones, para buscar que la gente tenga mayor entendimiento y mayor paz. Pero sí, creo que será un paso, a mí me parece positivo, sin embargo, pues sí hay que reconocer que hay cosas todavía que tiene que cumplir Rusia para que se pueda levantar por completo la suspensión y los veamos compitiendo como estamos acostumbrados.
6: Sí, pues me puedo imaginar un presidente Donald Trump muy contento de recibir a su homónimo Vladimir Putin, porque le tiene una enorme admiración. Brevísimo, Ricardo. Por ejemplo, World Athletics no le ha levantado suspensiones a deportistas rusos y bielorrusos. ¿Podremos ver un tema fragmentado en Los Ángeles 2028? O sea, que participen, pero que en algunas disciplinas no puedan estar.
8: Sí, de hecho está ocurriendo. World Athletics ha sido muy duro con Rusia y con Bielorrusia en estas sanciones, a diferencia de otras organizaciones deportivas. Sí es una posibilidad. En los últimos Juegos Olímpicos hemos visto solamente a 27 atletas de estas nacionalidades compitiendo. Creo que ahora van a haber más, pero sí, sí es una posibilidad muy alta de que unas federaciones digan sí y otras digan que no.
6: Ricardo Otero, muchísimas gracias por aclararnos este tema. Pues estaremos en vilo con lo que suceda entre el Comité Olímpico Internacional y el Comité Olímpico Ruso. Muchas gracias.
8: Gracias por tanto.
6: Perdón por tan poco. Ahí estaba nuestro querido Ricardo Otero con su ciclo olímpico. Bueno, ¿qué cree? Le tengo agenda. Es una agenda triste, la verdad, ¿eh? Mañana no hay partidos. Los cuartos de final inician el jueves 9 de julio. Arranca con el partido entre Francia y Marruecos, en donde toda la terna, o bueno, todo el cuerpo arbitral, perdón usted, es argentino. Ya está la gente muy molesta porque dicen que hay un posible conflicto de interés ahí, entendiendo además el último resultado de los mundiales y cómo viene la cosa para Argentina. Mientras tanto, hay WNBA. Porque a las 20 horas el Phoenix Mercury se enfrenta al Chicago Sky de la mexicana Gabriela Jaques. Mañana continúan los cuartos de final en Wimbledon también y le tendremos información. En el individual femenil a las 6 de la mañana, Linda Noskova frente a Elise Martens. A las 6 y media, Marta Kostyuk contra Yasmín Paolini. En el individual varonil, Taylor Fritz contra Alexander Zverev a las 7 y 10 de la mañana. A las 7:40, Flavio Cobolli contra Arthur Ferry. El Tour de France, atención, madrugue a las 6 de la mañana la etapa 5 desde La Nemesan con meta en la ciudad de Pau. Es un recorrido llano con una longitud de 158.3 kilómetros. Bueno, pues a nombre de Carlos Pérez, de Quique González, de todo este extraordinario equipo que siempre lleva a usted Cancha Completa, yo le digo, nos vemos mañana en punto de las 15 horas tiempo del Centro de México a través del 103.3 de su FM, 970 de AM y de YouTube. Se queda con Eduardo Ruiz Gili. Gracias por tanto. Perdón por tan poco.

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1: La Secretaría de Ayuntamiento de Monterrey colocó sellos de suspensión y cintas preventivas en los trabajos de construcción del Puente de la Virgen, una obra a cargo del gobierno de Nuevo León, sobre el cauce del río Santa Catarina. La autoridad municipal justificó el paro definitivo debido a la cimentación e instalación de pilotes que obstruyen de manera directa el drenaje pluvial que conecta con la colonia Loma Larga, careciendo además de las autorizaciones técnicas necesarias para su desarrollo en esa zona de riesgo. El Congreso del Estado de Nuevo León, a través de la Comisión de Infraestructura y el diputado Miguel Lechuga, confirmaron el avance en las mesas de análisis técnicas junto a la Cámara Nacional de la Industria de Desarrollo de la Construcción para redactar una nueva ley de pavimentos para la entidad. La legislación busca estandarizar la calidad de los materiales y la obligatoriedad de garantías a largo plazo en las vías públicas de la zona metropolitana. Habitantes de la colonia Jardines de Santa Clara, en el municipio de Guadalupe, interpondrán formalmente un juicio de amparo ante el Poder Judicial de la Federación para detener una orden de desalojo masivo. Los afectados argumentan ser víctimas de un fraude inmobiliario por parte de una empresa constructora que reclama la propiedad legítima de los predios, donde ya se edificó el fraccionamiento, y recurren a la vía legal tras señalar la inacción de las autoridades. La diputada local Lorena de la Garza presentó una iniciativa formal ante el Congreso del Estado para la creación de una comisión especial encargada de vigilar y evaluar las condiciones de la infraestructura eléctrica en Nuevo León. La propuesta técnica exige la participación de todas las fuerzas políticas del legislativo para auditar las constantes fallas de suministro que afectan al sector industrial y habitacional, además de coordinar mesas de trabajo directas con la Comisión Federal de Electricidad. Es una producción de Nene Bernal, redacción y locución, Francisco León.
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2: Hoy en día en el deporte no hay que ser el mejor para ser el que más gana. Naomi Osaka ganó su primera ronda en Wimbledon esta semana. Pero si tú buscas en Google Osaka Wimbledon, más que ver su marcador, vas a ver una serie de fotos de ella entrando a la cancha con un kimono blanco haciendo alusión a Kill Bill. Y no es la primera vez que lo hace. De hecho, es la tercera ya tras hacerlo en el Australian Open en Roland Garros. Y aquí te voy a contar un poco de números. Porque ella ganó el año pasado 2.5 millones de dólares en premios, pero 10 en patrocinios. Lo cual no es raro y menos en el deporte femenil. Ganan más de publicidad. Pero esto no sucede con otras jugadoras que si empiezan a perder todos sus partidos, los patrocinios se les van. Con Osaka pareciera que el deporte, o más bien el marcador, no importa. Hoy lo que sucede es que ha desligado su valor comercial de su ranking y confirma que en el deporte, al menos del lado de los patrocinios, más gana no el marcador, sino el que más conversación genera.
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0: la tarde con un minuto, las 4:01, hora del centro de México. Los saludos, soy Eduardo Ruiz Gil, aquí en Grupo Fórmula desde la Ciudad de México, acompañado y muy bien acompañado por dos seres de luz.
1: Grandes seres.
0: Así
1: grandes
0: se definen, de sí. Entiéndanlos ustedes, pero en fin. En serio. No, así son seres de luz.
2: Sí, sí, sí.
0: Paola Morales.
2: ¿Cómo estás?
0: Luz.
2: Buenas tardes. Con luz.
0: Arno Rattinger, luz. ¿Cómo estás? ¿Por qué? ¿Cómo surgió ese asunto aquí?
3: No tengo la más pálida.
2: Yo no me acuerdo.
0: Tú eres el que llegaste un día y soy un ser de luz.
3: Soy un ser de luz.
0: Tienes que tener alguna explicación lógica, ¿no?
3: Algún día, sí, yo soy muy lógico, pero algún día empezaré a bromear con eso.
0: No te jactes de algo que no es.
2: Es que por eso somos seres de luz.
3: Por eso somos exactamente
2: reímos,
3: en este contexto.
2: Es,
3: tenemos
2: es
3: que ser
2: eso,
3: seres de luz.
2: Es por eso. La
3: ¿Tú eres ser de luz?
0: Me vale gorro.
3: Ya está su respuesta, querido Fabio.
0: Ser de luz. A ver.
2: He ahí.
0: ¿Tú hubieras sido feliz en la época bíblica?
3: Y 100%.
0: En lo que hoy es Israel, tú hubieras sido un profeta. ¿Eh?
3: Siempre. No sé si profeta, pero si
0: hubieras. Y tal vez se hubieras sacado como otros.
3: Sí, bueno. También había ese riesgo.
0: Digo. Bueno, ya hemos hablado bastante. El T-MEC sigue vigente hasta 2036. Sí. Estados Unidos no aceptó extenderlo hasta 2042 y va a estar sujeto a revisiones anuales. A ver, esto importa más de lo que quiso admitir el secretario de Economía, Marcelo Ebrard, la semana pasada. También. Casi como decirnos, nos fue re bien. Uh-huh. Es increíble. Al empezar junio decía, no hay problema. Y al acabar junio que decía, no hay problema. Es optimista. A ver, el año pasado Estados Unidos llegó a las negociaciones con un pliego de 54 exigencias comerciales. Este año ya amablemente redujo esta lista a 14. Con revisiones anuales, pues va a poder estar negociando. Y mañana se le ocurren otras 10, quién sabe, no sabemos qué va a pasar. Hay dos categorías de exigencias estadounidenses, las que México puede negociar y las que de plano son no negociables. Las primeras que son barreras no arancelarias. México tiene barreras arancelarias que dificultan a veces la importación de cosas de Estados Unidos. Trámites opacos en las aduanas.
3: Es casi no hay.
0: ¿No? Hoy salió la nota de un nuevo descubrimiento guachicolero, ahora en la aduana de Matamoros. No, no era la Marina, era el Ejército. Bien, pero ¿se acuerdan del aldeano? Decía, en la Marina y el Ejército
3: incólume.
0: No existe corrupción.
2: Y ya uno, no hay huachicol tampoco.
0: Sí, uno más de sus cuentos chinos. Bueno, COFEPRIS, este Consejo Regulatorio de Medicamentos y Alimentos, de repente se tarda mucho tiempo en autorizar medicamentos que en todo el mundo ya están autorizados. Pero aquí, viva la soberanía, no lo hacen. No,
3: y la falta en justicia, de repente falta de presupuesto hasta para los mismos reguladores dentro de esos organismos.
0: ¿Cuáles reguladores? Ya casi no hay. Hay una gran opacidad en lo que son compras públicas. Hay muchos atrasos. Hay aspectos técnicos de las reglas de origen que México interpreta de una manera y Estados Unidos de otra. Estados Unidos dice, ya párale, México, vamos a hacer las cosas. Okay. Ahí México puede ceder sin afectar su sacrosanta soberanía. Ya está un proceso de digitalización de aduanas para que sea más transparente y más rápido. Lo mismo están haciendo en COFEPRIS, etc. Se trata de que también el sistema, por medio de las aduanas, no hay estas triangulaciones que tanto tuvieron éxito con el aldeano, que era traer productos de China y decir que estaban hechos en México y mandarlos a Estados Unidos, lo que es una trampa terrible. México puede ceder en muchos asuntos de la ley laboral, bla, bla, bla. Propiedad intelectual. México es un violador de la... Vete al centro y vas a ver que te venden programas, te venden software, te venden falsificaciones de lo que quieras, porque México no hace nada para combatirlo. Obviamente, si México decide hacer... irse contra la piratería, pues va a afectar al tan próspero negocio de la economía informal de México, que cada día está creciendo más ante la incapacidad de la economía formal de generar más empleos. Donde no puede haber negociación, por lo menos yo no la veo mientras la 4T gobierne, es en este nuevo modelo de Estado que empezó a construir el aldeano y que hoy sigue construyendo la presidenta Sheinbaum. A ver, Estados Unidos no le gustan las políticas que privilegian a Pemex y a la Comisión Federal de Electricidad. Frente a esto, México no creo que vaya a querer negociar. El régimen fiscal, los empresarios de Estados Unidos se quejan amargamente del SAT, de los altos impuestos. No hay que olvidar que en Estados Unidos una empresa paga el 20% sobre utilidades. Aquí es el 30 y tantos. Entonces, no creo que el gobierno de México va a aceptar que se rediseñen nuestras leyes según lo dicte el gobierno de Donald Trump. Okay. O el gobierno que venga después. México tampoco va a querer que dentro de la revisión del T-MEC se pongan cláusulas que tengan que amarren lo comercial a aspectos de seguridad. Porque la seguridad es una cosa, el comercio es otra. Mucha gente dice, bueno, ya se va a ir Trump en año y medio o 2 años y medio, ya no haber tanta bronca. No, no nos engañemos. En Estados Unidos también los demócratas tienen que adoptar este discurso de primero Estados Unidos para decir, nosotros también queremos que regresen los empleos a Estados Unidos, que regresen las empresas a Estados Unidos. Entonces, tal vez el

0: menos ¿sí? una idea de cómo van a reaccionar las empresas. Los capitales siguen políticas. Y si hay políticas claras en Estados Unidos, se van a ir para allá.
1: Toyota ya anuncia que cierra parte de sus plantas en México y se las lleva a San Antonio. Va a agrandar una planta en San Antonio, Texas. Uh-huh. Honda ya dijo que también va a mandar la producción de ciertos modelos y motores a Estados Unidos. Uh-huh. General Motors también ya dijo, los nuevos motores de nueva generación se van a hacer en Estados Unidos, no en México como se esperaba que fuera.
0: Ahora, ¿qué puedes esperar de esas empresas si en México no se les protegió el mercado y se abrió a tantas otras marcas? Bueno, para el consumidor, ciertamente, hay más opciones, menos precio, excelente, pero esas marcas están yendo donde están más protegidas.
1: Pero que esas marcas no sean chillonas, porque desde la década de los 50 estuvieron protegidísimas. En México el coche de lujo era un Galaxy, que la gente ya no sabe lo que sea un Galaxy, era un coche sucho.
0: Sí.
1: La verdad, había gente que el coche de lujo, porque estaba Volkswagen, era un...
0: Era el Gran Marquis, era el Monte Carlo, era el Passat.
1: O sea, cosas que en Estados Unidos eran la gama intermedia. Sí. O sea, Estados Unidos también se aprovechó que no vengan ahora a llorarnos, por
0: pero
1: favor.
0: Pero hoy van a seguir lo que les conviene.
1: Pues
0: eso
1: como
0: sí.
1: siempre, pues les convino que México tuviera un mercado cerrado.
0: Y ahora les va a convenir ser un mercado cerrado.
1: Pues que aprendan a competir, porque ni en Estados Unidos pueden competir. Porque se les ha protegido demasiado.
2: Pero sí y no, porque esa era una de las virtudes de tener un tratado de libre comercio, que se protegiera la inversión entre nosotros y que no hubiera competencias leales.
1: No, pero sí había competencia entre las marcas europeas, etcétera, etcétera.
2: En cuanto a coches, pero por ejemplo, esta molestia de que tienes a CFE invirtiendo en temas de telecomunicaciones.
1: Ah, claro.
2: Le compite a AT&T, por ejemplo. De manera...
1: Eso fue... una puntada de López Obrador. Curiosamente, él supervisó la negociación del T-MEC, le dijo a su encargado, tú firma lo que sea, pero ella sabía que lo iba a violar haciendo cambios a la Constitución para proteger a la industria energética.
2: Entonces este resultado...
1: Es tramposo.
2: Pues sí. No es nuevo para nadie. Se estuvo advirtiendo con todos los cambios desde el sexenio pasado hasta ahorita que llegamos a este punto. Entonces tampoco es sorpresa de nadie.
1: Y desde el principio Estados Unidos se quejó...
2: Y con razón, ¿eh?
1: Que no se cumplen las leyes laborales. Se quejó de que no pueden competir los privados en México en lo que es Pemex, en lo que es la CFE. O sea, México hizo muchas...
0: Es que
1: bueno,
0: también,
1: el aldeano hizo muchas cosas.
0: También tenemos que ser justos con nuestro socio. ¿Lo tratamos realmente como socio? ¿Lo tratamos bien o se nos pasa un poco la mano?
1: Está bien. Hoy si vienes.
2: No vengo por Estados Unidos.
0: Oye, pero tenemos que ponerlo en correcto contexto.
1: Sí, pero tampoco valía amarrar el asunto del fentanilo al comercio.
0: No valía eso. Y esa tampoco valía lo que hicieron con el tomate y tampoco valía lo que hicieron con
1: el acero,
0: con las hortalizas mexicanas.
1: O sea, la verdad, Trump se ha portado mal y AMLO se portó mal.
0: Pues sí.
1: Esperemos que haya más cordura en el futuro, ¿no?
2: Sí.
1: A ver cómo le va a Marcelo el día 20. A ver qué nos platica el día 21.
2: Que todo está bien.
0: Nos va a decir que todo está bien.
1: Mensajes.
2: Que hay luz. Que hay luz en el trato.
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1: WhatsApp lanza una nueva función de nombres de usuario en reemplazo de los números telefónicos para contactar otras cuentas de la aplicación de chats. La función estará disponible a finales de año. Sin embargo, ya inició un proceso paulatino para reservar nombres de usuario únicos para las más de 3 mil millones de cuentas que tiene en todo el mundo. La herramienta tiene el objetivo de proteger la privacidad de las cuentas, ya que con el nombre de usuario ya no será necesario compartir el número telefónico para establecer contacto mediante la aplicación. Y de la misma forma permitirá mantener oculto este dato cuando se participe en los grupos de WhatsApp. Para reforzar la privacidad, también agregó una función que, además del nombre de usuario, requerirá de una clave de 4 dígitos para establecer un primer contacto por el chat. Al ser un producto de Meta, el nombre de usuario puede ser el mismo de la cuenta de Instagram. ¿Ustedes ya pensaron el suyo? Informó Aide Rivera. 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
2: El estado de Alaska es el lugar de Estados Unidos donde hay más personas que caminan diariamente hacia su trabajo.
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4: El Mundial de este año se perfila como el torneo más avanzado tecnológicamente de la historia. Se utilizarán sistemas de inteligencia artificial y análisis de datos en tiempo real para optimizar estadísticas y arbitraje, pero también para mejorar la experiencia inmersiva de los aficionados. Incluso se emplearán avatares 3D de los jugadores para precisar decisiones de juego. Las selecciones contarán con un asistente generativo de inteligencia artificial para el análisis profundo de las jugadas. También utilizarán tecnologías vestibles para el seguimiento en tiempo real del estado físico de los jugadores. Los estadios ofrecerán señalización inteligente y análisis de datos para mejorar el flujo de personas y conectividad 5G. Y se esperan uso de realidad aumentada para acceder a estadísticas en tiempo real, superpuestas al campo de juego.
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0: aquí de regreso. Tenemos algunos mensajes a la gente que nos ve por YouTube. Que cómo vemos, Javier Campos, cómo vemos lo del Chapo y el Mayo. Pues que hay que ver. México obviamente sigue con su cosa de que la soberanía y que por qué se lo llevaron. Yo tengo una razón muy fácil de por qué se lo llevaron. Porque las autoridades de México no pudieron agarrarlo.
1: Lo agarraron, ¿no? Y lo soltaban al Chapo.
0: No, yo hablo del Mayo.
1: Y el Mayo, porque
0: el Chapo escapaba de las cárceles, ¿no? Exacto. A ver, yo creo que es una... Estoy de acuerdo, Estados Unidos debería haber pedido permiso, bla. Pero mientras que pedía permiso y le decían al Mayo, oye, vienen por ti, no te subes al avión. Vamos siendo realistas. Este tipo controlaba mucha gente en todos lados, con toda la lana que hacen, ¿no? Entonces, qué bueno que lo agarró a alguien, porque tal vez seguiría ahí en Sinaloa. Y es que feliz de la vida.
2: Yo creo que viene al caso porque hoy se cumplen 2 años y entonces van a seguir pidiendo información que no habían pedido porque todavía no se las dan. Entonces,
0: bueno, lo grave es que la presidenta hoy dijo, si Ken Salazar nos dijo mentiras, eso no se va, no se vale un embajador. Yo creo que sí. Un diplomático es un mentiroso profesional. Digo, ni modo que vaya a decir...
2: A ver, el ejemplo. Bueno, vaya a echar de cabeza a sus agencias.
0: La presidenta pues no, mantiene su línea. Yo no estoy muy de acuerdo con esa línea. Es decir, no pudimos agarrarlo. Qué bueno que lo agarraron. Lástima que lo agarraron violando nuestra soberanía.
1: Es lo que es.
0: Ya. Pero qué bueno que lo agarraron, ¿no? Ya se declaró culpable. Y el angelito del Mayo dice, bueno, mándenme prisión perpetua, pero donde haya un buen hospital.
2: Con buena atención médica.
0: Sí, porque tiene diabetes, me da ternura, ¿no? Sí. Y el Chapo mandando cartas en inglés, que yo no sé dónde aprendió inglés, tal vez estar encerrado solito y aprendió inglés, ¿no? Pero en fin, mi opinión es que se queden ahí encerrados, es lo que yo opino. ¿Tú?
1: Pues a mí me parece que se queden ahí.
0: ¿Tú?
2: También, mucho daño al país, también. Mucho daño. Sí.
0: Javier Campos, que nos quiere mandar cajeta de leche de vaca tradicional de San Juan de los Lagos. ¿Les gusta o no?
2: Delicia, con mucho por gusto. Supuesto que sí.
1: La pregunta es por qué no la ha enviado.
2: ¿Cuándo llega? ¿No?
1: ¿Cuándo llega?
2: De llegar, ¿cuándo llegaría?
0: Avenida San Isidro, 44, en la Colonia de Reforma Social. No me sé el código postal, 11 y pico, ¿no? Algo, en fin. Gracias, Javier. Lauro Salvat, el Mundial sigue dando de qué hablar ahora, el desencuentro de Mbappé con una senadora de Paraguay. Supongo que es lo usual por la magnitud de estos eventos. La pasión gana. Y la senadora obviamente demostró que es una racista terrible.
2: Terrible, pero comentario, no, nada se justifica.
1: Muy desatinado. Muy
0: Trump es un metiche. La verdad, soy hijo de gringa, pero qué bueno que perdió Estados Unidos. La verdad. Porque si hubiera ganado, nadie se la hubiera creído.
1: Hubiera manchado a la selección, sí, la verdad.
2: Total.
0: Y ojalá un día corran al tal Infantino, que el cuate tiene una historia de delincuencial larga, larga.
2: Mucha polémica este mundial,
0: Brendini 2026, que los seres de luz se avienten una discusión sabrosa. No, son incapaces, son amigos. Entonces, hasta cuando no están de acuerdo, se ponen de acuerdo para no estar de acuerdo.
2: Claro, Dios, que nunca mente eso.
1: Los seres de luz. Muy bien.
0: Judy Ramírez, Eduardo, qué decepción. Dice que mientras esté Morena habrá corrupción. ¿Qué se te olvida de la clase de ratotas que son el PRIAN? Si por desgracia regresaran, se robarían hasta las banquetas. No, hay muchos morenistas que ya están robando las banquetas. A ver,
2: sí.
0: La corrupción es parte del sistema mexicano, nos guste o no. Morena prometió acabar con ella y no lo ha hecho.
2: Y está Segalmex, ¿no? Y está el Huachicol.
0: Por favor, así es que, está... Judith, deja de soñar y aterriza. Yo sé que amas a AMLO, pero ¿sabes qué?
2: Que no te ciegue
0: el amor.
1: La corrupción del pasado no puede justificar la corrupción del presente.
0: Claro que no.
2: Y el decir eran peores es que ese discurso ya está muy desgastado.
0: No, ya, oye, es que no avanzamos. Ya llevan 8 años Morena en el gobierno y la corrupción ahí sigue.
2: Y seguimos hablando de Calderón. Ay, no, por Dios, ya no.
0: Ya hay hostigadores sexuales en Morena. Ahí está Cuauhtémoc Blanco. Ahí está. Está lleno de. A ver, perspectivas del empleo, la OCDE, la Organización para la Cooperación y el Desarrollo Económicos, da a conocer un reporte sobre cómo va el empleo en los países miembros de la OCDE, pero aparentemente para México hay buenos datos.
1: Hay buenos datos. México se colocó entre los países del organismo con mayor crecimiento en términos de productividad laboral en la etapa posterior a la pandemia. Sí, básicamente la medida esta se logra a través del Producto Interno Bruto Real por hora trabajada. Entre el 2023 y el 2024, la productividad de México aumentó casi 2%, un 1.96%, y es el triple del promedio de la zona, que fue 0.62%.
0: Cuando hablas de la zona,
1: todos los miembros de la OCDE. Okay. El organismo también destacó que América Latina, México aparece junto con Colombia entre las economías que mejor manejaron en términos de productividad, ¿eh? Estamos
0: aclarando
1: hablando de productividad,
0: no la verdad. OCDE, aclarando, pero la incluyen en
1: el de estudio. La zona, sí. Okay. Por eso dije, de la economía de la zona.
0: Okay.
1: Son las que mejor manejaron la productividad laboral, no la economía en su conjunto. La OCDE señala que el avance tiene que ver con reducción de horas trabajadas. Y eso es lo que, a diferencia de otros países del OCDE, donde dice que el aumento de productividad estuvo de la mano de tecnología e inteligencia artificial, en el caso de México lo atribuyen, que es interesante entender por qué, con el uso de reducción de horas. Es decir, el mexicano se hizo más productivo al trabajar menos horas. Ahora, ya sabemos que dentro de la OCDE, sí, yo también. Pero dentro de la OCDE, la realidad es que México en los reportes salía con el mayor número de horas trabajadas y sí había mucha ineficiencia.
2: Sí.
1: Al reducir las horas, se mejoró la productividad y de algún modo la reducción.
0: ¿Qué tipo de empresas, qué tipo de trabajadores están midiendo? Porque yo te apuesto que mucha gente que nos está escuchando ahorita decir, se le apagó la luz a Álvaro.
2: Son trabajos que tienen objetivos muy claros.
1: Mira, también hay varias cosas que hay que entender aquí. Primero, este tipo de cosas se miden con los datos oficiales. Y dentro de los datos oficiales, por ejemplo, México se encuentra con las tasas de desempleo más bajas de la zona. ¿Por qué?
0: Ojo.
1: Por el efecto de la economía informal.
0: Tasa de desocupación.
1: De desocupación.
0: Empleos, sí. Cuando tienes jefe, seguro social, etcétera. Ocupaciones cuando vas por tu manita tú solito en la economía informal o en una empresa informal que no te da nada.
1: Entonces, pues obviamente
0: este número es pura mitología.
1: Es que ese número está nada más se enfoca en la mitad de la población, básicamente, para redondearlo. Entonces, en ese sentido, sale muy bien evaluado México. Ahora, la participación laboral se mantuvo más o menos estable en el primer trimestre de este año, 65%, frente al 65.4, que casi medio por ciento más de lo que se había reflejado en el
0: primer
1: periodo.
0: Esto quiere decir la gente
1: 2025.
0: Que pertenece a la población económicamente activa, que tiene una ocupación.
1: Exactamente.
0: Bien.
1: Como dices tú, más un tema de ocupación que de desempleo. Bueno, o de empleo. También subraya fuerte crecimiento en salarios reales en México. Y esto tiene que ver con el aumento del salario mínimo. Los salarios reales eran 15.1% superiores al primer trimestre del 2021, por encima de lo que había subido el OCDE. Ya sabemos que México tenía un atraso en términos del crecimiento de salario mínimo. Entonces,
0: terrible.
1: De algún modo, el aumento de salario mínimo, la reducción en número de horas, apunta a que México se volvió más competitivo con respecto al resto de los números de los países de la OCDE con respecto a productividad laboral.
0: Aquí no mide la OCDE qué porcentaje de la productividad se debe a la robotización, mecanización, porque gran parte de la inversión extranjera directa que se está haciendo en México por reinversión de utilidades se está usando para comprar robots y aplicar sistemas de IA.
1: Definitivamente es interesante, porque cuando tú ves los datos que este reporte le atribuye, por ejemplo, a otros países, inclusive Estados Unidos y Japón, les atribuye mucho más una mejora de productividad ligada a la inteligencia artificial y la robótica, no así en el caso de México.
0: Un minutito.
2: Pero es que esta inversión necesariamente se refleja muchas veces en reducción de puestos de trabajo. Entonces, deberíamos de tener esa medición.
0: No, es que si hay una reducción de puestos de trabajo.
1: Sí, hay una reducción.
0: Por eso ha aumentado la economía informal y el autoempleo.
1: Es que ahí, ese es el dato que decía Eduardo ahorita, que medio engaña todo, porque al tener 50% de la economía informal...
0: Ya subió a 54.
1: Pues, 54, para facilidad, mitad y mitad.
0: Tú no puedes calcular 54%.
1: Para facilidad...
0: Yo no soy ser de luz, pero sí te multiplico.
1: Para facilidad de la discusión...
0: Sí te hago la tabla de tres.
1: Pensar en la mitad... Es que de verdad que tu capacidad de concentración es inexistente, no puede ser. Entonces, bueno, el punto es que cuando lo haces a la mitad, pues obviamente eso hace que todo el conjunto de datos pues incline a favorecer a México en términos de productividad. Aún bien. Así México subió en productividad, es algo no, que bien, tenemos que bien. Aplaudir. Qué bueno que se hizo, y lo está midiendo un organismo internacional independiente. Entonces,
0: muy bien.
1: Bien por nosotros.
0: Fabuloso. Mensajes. Regresamos.

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18: Coahuila se prepara para el periodo vacacional de verano que está ya iniciando. De acuerdo a datos de la Secretaría de Turismo del Estado, se esperan por lo menos 1.200.000 visitantes, que se calcula dejarán una derrama económica de más de 1.500 millones de pesos. Los ocho pueblos mágicos son el principal atractivo, mismos que ya comienzan a registrar ocupaciones hoteleras hasta del 100% los fines de semana. Además, quedan aún varios días de la justa futbolística internacional que ha contribuido a que principalmente la región sureste de la entidad haya visto incrementada su actividad turística por su cercanía con Monterrey, que fue una de las sedes del evento en nuestro país. Es así que por sus atractivos y sobre todo por su seguridad, Coahuila sigue siendo una excelente opción para vacacionar en este verano. Soy Sergio Peinbert.
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19: La historia vuelve a repetirse. México volvió a quedarse a las puertas de una actuación histórica. La derrota frente a Inglaterra prolongó una espera de 4 décadas sin poder instalarse entre los 8 mejores de la máxima competencia internacional. Generaciones de futbolistas han intentado romper esa barrera sin conseguirlo. El equipo mostró carácter y momentos de buen fútbol, pero nuevamente el objetivo quedó incompleto. La eliminación reabre el debate sobre el futuro del balompié nacional. ¿Cuándo llegará el momento de romper definitivamente esa barrera histórica?
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0: Estamos aquí de regreso, le doy la bienvenida. Bueno, primero unos mensajes, porque si no, la productora se enoja de que no le hago caso al público. The Mickey Mask, así es, The Mickey Mask. Lo del Senado de Paraguay con Mbappé y lo del periodista argentino hacia mí es lo más surreal que he visto. Muestra que se está escuchando las voces equivocadas en un mundo cada vez más loco. A ver, no nos hagamos guajes. Yo también he oído expresiones de mexicanos contra otros países. Aquí no estamos para, ay, estoy escandalizado. Yo sí he escuchado expresiones anti-Argentina, yo mismo he hablado mal de Estados Unidos, soy hijo de gringa. No, la verdad. Pero creo que lo de la senadora de Paraguay es sumamente imperdonable viniendo de quien viene, ¿no?
1: Exacto.
2: Si esperarías mucho más de una persona que representa un estado, ¿no?
0: Pues por lo menos al pueblo de Paraguay, ¿no?
1: Un poco de educación, ¿no? También.
0: Bueno, no, a ver. Métete a ver el currículum de muchos políticos de Paraguay y de México. ¿Iba a ser educación de dónde?
1: Cívica, por lo menos. No está hablando de una carrera universitaria, pero es posible que se levante
2: en una crisis
1: y diga eso.
2: Mediática al
0: J. Agustín.Aristeo. ¿Qué decir de la invalidación de la auditoría? Va de nuevo. ¿Qué decir de la invalidación de la auditoría del Estado de Guerrero por la Suprema Corte de Justicia a la administración de Adelina López por casi 899 millones de pesos perdidos? ¡Qué barbaridad y qué cinismo! Estoy de acuerdo. Esto está dedicado a nuestra querida radioescucha que hace rato habló y dijo que la corrupción del PRI y del PAN, y ahora le dejan pasar a esta mujer que se ha reunido y está documentado con narcos y la sigue protegiendo Morena. No nos hagamos guajes, ¿ok? Mario Villafán Caballero, ¿qué futuro pronósticas para la economía mexicana a partir de esta negativa de Trump en el T-MEC para presionar a México de cambiar de izquierda a derecha y mantener la ideología derechista? A ver, a Trump no le interesa que seamos de derecha o de izquierda.
1: Me da igual.
0: Hay que hacer negocios, punto. Quiere que las empresas de Estados Unidos se vayan para allá. El futuro difícil, yo veo un futuro difícil para la economía mexicana. Están muy bien los datos que ahorita nos dio Álvaro y ves otros datos. Pero la mayoría de los datos que nos proporciona el INEGI y el Banco de México
2: no son buenos.
0: No son buenos. Los hemos platicado aquí. Y Mario dice, ya tenías ratos invitar a Paola a tu programa. Ya hacía falta verla en tu programa.
1: Pero si viene el martes pasado, según yo.
0: Sí, no, si has venido
1: cada martes.
0: No, es que Mario quiere meter la cizaña. Qué cizañoso eres, Mario. Cada martes
1: Mario,
0: viene.
1: Aquí estoy los martes.
0: ¿O será que él no ve el programa los martes?
1: Martes, claro. Probablemente.
0: La última.
1: Martes de luz.
0: Fer-SZ5R, la corrupción pasa en todos lados. Ahora están protegiendo a la Adelina con el Poder Judicial del acordeón. Bueno, y hablando del Poder Judicial, ya nos acompaña por la vía telefónica nuestro queridísimo abogado Luis Rodríguez Alemán, desde Xalapa, Veracruz, sobre un caso muy interesante. Sobre hasta dónde deben llegar las autoridades en el combate a la corrupción y cuáles son los límites que a estas autoridades les impone la Constitución. Porque de repente te enteras que a unos como Avelina las dejan salir y a otros que no cometieron gran delito, toda la fuerza del Estado. A ver, ¿cómo está Luis? Buenas tardes.
3: Hola Eduardo, ¿cómo están? Saludos a todos en el estudio. Sí, mira, este tema me llamó la atención por dos cuestiones. Uno, lo que acabas de decir. Parece que hay un falso dilema entre decidir combatir la impunidad y decidir respetar las garantías constitucionales, como si fueran dos cosas excluyentes, cosa que no es cierto. Se puede combatir la impunidad, sancionar a quienes cometen una falta administrativa o un delito, al mismo tiempo que se respetan las garantías constitucionales.
0: Sí.
3: Pero también me llamó la atención porque es un tema que trae nuevamente al debate algo que hemos platicado varias veces en este programa, sobre esta tendencia que existe de los legisladores en México a con cada vez mayor frecuencia establecer hipótesis de sanción en las leyes administrativas, en las leyes electorales o incluso en las leyes penales, sin que se encuentre plenamente definido cuál es la hipótesis de sanción, ¿no? Lo que es una exigencia constitucional.
0: O sea que mencionan un delito y no lo definen correctamente.
3: No lo definen correctamente.
0: Y entonces dentro de esta ley, cualquier cosa que hagas, lo pueden decir, eres culpable.
3: Y precisamente este asunto que va a discutir la Suprema Corte de Justicia de la Nación en los próximos días se trata de una cuestión similar, ¿no? va a analizar la inconstitucionalidad de un artículo de una ley de responsabilidades administrativas de una entidad federativa que define qué debe entenderse por abuso de funciones, que es una falta administrativa grave, ¿no? El quejoso es un procedimiento, es un asunto que deriva de un procedimiento de responsabilidad administrativa donde se sancionó por esta falta administrativa grave a un ex servidor público y como parte de su defensa, además de que alega de que, pues bueno, no se le notificó debidamente desde el inicio, por lo cual no pudo ejercer sus defensas.
0: ¿Cómo que no se le notificó? Supuestamente te debe notificar, ¿no?
3: Claro, y él argumenta precisamente como una de las violaciones al procedimiento que la exigencia de emplazarte para que tú puedas ejercer tus defensas de manera oportuna no se hizo de manera correcta.
0: Pero eso ocurre a cada rato, ¿no? Yo me he enterado de, por ejemplo, personas que están divorciando, alguien se pone las pilas, hacen la entrega de la demanda de divorcio, contesta, digamos, la muchacha en la casa, le dicen, a ver, fírmele aquí, y la deja nomás con el papel donde firmó y se llevan todo lo demás. Cuando llega la otra persona, ni enterada, oiga, dejaron esto, pues un papel que no dice nada, pero ya está la persona enterada, o lo dejan en un domicilio que no corresponde.
3: Que no es, o que no existe, a ver. La notificación de inicio, el emplazamiento, es una de las formalidades esenciales del procedimiento. Así lo ha definido la Suprema Corte de Justicia de la Nación, porque es lo que precisamente te permite ejercer tus defensas. Bueno, este quejoso argumenta que no se garantizó y es una violación formal, es una violación a las formalidades del procedimiento que manifiesta dentro de la síntesis que se hace en este proyecto de sentencia que no se analizó por parte de las autoridades que previamente habían analizado el asunto.
0: O sea, que las autoridades además no verificaron si sí se lo entregaron o no.
3: Exactamente, y no se analizó, pero además, digamos que lo principal de este proyecto de sentencia es que él argumenta que este artículo que define el abuso de funciones no cumple con esta exigencia constitucional que se denomina el principio de exacta aplicación de la ley en su vertiente taxatividad, que significa lo que te había dicho, ¿no? Que las leyes que imponen sanciones o que definen sanciones tienen que ser lo suficientemente precisas para evitar cualquier ambigüedad o cualquier vaguedad. Y te voy a leer el artículo y te voy a poner también el ejemplo del artículo, el mismo artículo, pero de la ley general, para que entendamos por qué esta impugnación de inconstitucionalidad. Dice el artículo 57 de este ordenamiento, ¿no? Incurrirá en abuso de funciones la persona servidora pública que, con motivo del cargo, puesto o comisión que desempeña, realiza o induzca la realización de actos o omisiones que generen un beneficio para sí o para las personas a las que se refiere el artículo 52 de la ley o para causar un perjuicio a alguna persona o al servicio público. Ojo, la definición no dice que sean actos u omisiones ilegales, dice actos u omisiones, lo que implica que si tú como servidor público realizas un acto que está conforme a la legalidad, pero alguien argumenta que fue en perjuicio de una persona o en perjuicio del servicio público, puede ser sujeto de sanción por falta administrativa grave.
0: Aunque, ¿no?, haya sido un acto legal que estabas haciendo de acuerdo a la ley.
3: Fíjate, vamos a ponerlo en contraposición con lo que dice la Ley General de Responsabilidades Administrativas, la misma falta administrativa. Incurrirán abuso de función a la persona o servidor público que se valga de las que tenga, de las atribuciones que tenga, para realizar o inducir actos u omisiones, y dice arbitrarios. Esa palabra hace toda la diferencia, porque la exigencia de que los actos u omisiones que forman parte del reproche de la autoridad sean arbitrarios implica que sean ilegales, que sean contrarios a la ley. Si tú eliminas esa precisión, cualquier acto u omisión, ¿no?, sea legal o sea ilegal, puede ser sujeto de sanción. Y entonces estamos frente a una norma que no define correctamente sus contornos. No sabemos qué conducta cae dentro de la definición o qué conducta se encuentra fuera de la definición. Esto es parte de lo que argumenta el quejoso. También el quejoso argumenta que se trata de un tipo administrativo en blanco.
0: ¿Tú estarías de acuerdo con lo que dice el quejoso?
3: Totalmente de acuerdo, Dor. Yo lo he platicado en este programa varias veces, ¿no? Que las normas sancionadoras tienen que ser muy claras, ¿no? Es cierto que la Corte ha señalado que no tiene que ser un catálogo interminable de definiciones para que se cumpla con esta exigencia.
0: Ah, pero ¿qué tal cuando se aprobó? ¿Qué tal cuando el aldeano quiso que haya prisión por cualquier delito oficiosa? Ahí sí hicieron su catálogo y la Corte levantó la manita.
3: Sí, sí. Pero entonces, las normas no tienen que ser un catálogo así de definiciones, pero sí tienen que evitar cualquier tipo de confusión. Aquí hay una confusión. También argumenta quejoso que no define qué debe entenderse por daño por perjuicio al servicio público. Y te pongo un ejemplo rapidito. Vamos a poner un servidor público que decide rescindir un contrato de obra de un hospital porque el contratista estaba incumpliendo con los tiempos de entrega. Eso provocará que la construcción del hospital se retrase, pero el servidor público está actuando conforme a la legalidad. No faltará quien argumente que eso causa un perjuicio al servicio público porque va a retrasar la prestación del servicio de salud. Uh-huh. Entonces, esa vaguedad, esa amplitud de la definición de la norma provoca que cualquier Bien. Hipótesis, cualquier conducta caiga o no caiga ahí dependiendo del aplicador.
0: Bien, ¿qué debería determinar la Corte en este caso? Nos queda un minuto.
3: Yo creo que debería determinar la inconstitucionalidad de esa fracción que se está impugnando, precisamente por esa distinción que yo te hacía entre la ley general y la ley de la entidad federativa. Bien. El hecho de que no introduzca la precisión de que tienen que ser actos o omisiones arbitrarios, uh-huh. provoca que cualquier conducta sea sujeto de sanción, sea Muy legal bien. O no.
0: Muy bien, Luis, mil gracias. Luis Rodríguez Alemán, desde la bella Jalapa, Veracruz. Mensajes.
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9: Lionel Messi contra Francia 2022. En la final más dramática de la historia, Messi anotó el 3-2 en la prórroga empujando un rebote agónico. Este gol coronó su legendaria carrera y encaminó a Argentina hacia su ansiada tercera estrella mundial en Qatar.
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11: La Secretaría de Economía informó que durante el mes de mayo las exportaciones de México hacia Estados Unidos alcanzaron 54.180 millones de dólares, la cifra más alta registrada para cualquier mes. Con estos datos, México se consolida como el mayor socio comercial de Estados Unidos. El tipo de cambio se ubicó en 17.49 pesos por dólar americano, 6 centavos más comparado con el registro anterior, mientras que el dólar interbancario se ubicó en 17.52 pesos y el dólar en ventanilla finalizó la jornada en 17.90 95 pesos a la venta. El índice de precios y cotizaciones de la Bolsa Mexicana de Valores cerró la jornada con pérdidas de 1.17% para ubicarse en las 66.674.7 unidades. El precio de la mezcla mexicana de petróleo se ubicó en 62.91 dólares por barril. Informó Itzel Vanegas. 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
14: Los aficionados al balompié tendrán festivales futboleros en Canadá, Estados Unidos y México. Los FanFest permiten ver en directo los partidos y también sumergirse en la cultura, gastronomía y estilo de vida de cada país coanfitrión. En México ofrecerán una experiencia diferente para los fanáticos, con la conexión a corredores culturales, con más de 10 museos o experiencias inmersivas, como la que se realizará en el Monumento a la Madre. Para muestra, un botón. El FanFest del Zócalo tendrá la pantalla más grande de todos los eventos homónimos. En ese y en el resto del país habrá entretenimiento antes, durante y después de los juegos, con presentaciones musicales y acceso a la gastronomía mexicana. Los festivales son el punto de encuentro para que todo el mundo comparta emociones y celebre el ambiente único que solo el Balompié puede crear. Un auténtico festival de fútbol.
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0: Estamos aquí de regreso, 14 para la hora. ICFE pregunta si es cierto que FIFA está exenta del pago de impuestos por los grandes ingresos que obtiene.
1: Sí, tiene condiciones especiales en los países sede, sí.
0: ¿Ah, sí?
1: No solamente eso, se ajustan ciertas leyes para proteger los intereses desde patrocinadores hasta organizadores, incluido la ley anti-ambush marketing, es justamente eso. Ahora, lo que poca gente sabe...
2: Tiene condiciones preferentes.
1: Exactamente.
2: Y es parte de lo que tienes que aceptar como país si quieres ser sede mundialista.
1: Exacto. Y lo que poca gente sabe es que la FIFA es una organización sin fin de lucro.
2: Ajá. Pues sí, por eso...
1: Bueno, eso así peculiar, está definida por sí. La ley en Suiza,
2: ¿sí?
1: Así es.
2: Sí.
0: Jorge Barrada González dice que la inteligencia artificial arruinará lo poco de buenos empleos formales de oficina en México, que aunque a veces sean muy burocráticos... que al mismo tiempo le dan de comer a una familia mexicana. No, no solamente en oficina, en plantas, manufactura.
2: En muchos lados.
0: La IVA va a afectar en muchos lados.
1: Es que la gente no le cae el 20 que si tú tienes un semáforo y hoy tienes un policía de tránsito que está regulando el tráfico del tránsito con ese semáforo, él es sujeto a optimización a través de un modelo de inteligencia artificial que encuentra la mejor forma.
0: A ver, el problema es que, por ejemplo, el gobierno de México contrata mucha gente para poder presumir que hay más empleo.
1: Entonces,
0: a ver, en la mayoría de los países ya civilizados sin problemas como el de México,
1: no hay nadie
0: en
1: un
0: calle,
1: semáforo.
0: La barre una máquina.
2: Así es.
0: Aquí hay una cuadrilla de 20 gente barriendo.
1: Sí. Uh-huh. Y dos supervisores por cada persona que barre.
0: No, cuando es más divertido es cuando están,
2: dos viendo
0: cuando
2: y
0: están,
2: uno barriendo.
0: Cuando
2: siempre.
0: Están cavando un hoyo.
2: Ah,
1: sí.
0: Que hay dos adentro y ocho alrededor
2: viendo.
0: Supervisando.
2: Totalmente.
0: ¿Sí? Es así, ¿sí? Así se combate, sí, el desempleo. Jorge Barrada González también, que siempre estuvo en contra de las compañías de auto chinas que no contribuyen nada, no generan buenos ejemplos buenos, solo inundaron el mercado de auto barato sin un real beneficio de la economía. A ver, son muy buenos coches, Jorge, no te engañes, muy buenos, y hay muchos que no son nada baratos, y para ti un coche de 1,000,000, 2,000,000 de pesos barato te estaría yendo muy bien. Contribuyen a generar empleo,
1: sí,
0: en
1: también.
0: Los talleres y en las agencias
1: en
0: las
1: agencias de venta.
0: De venta,
1: y,
0: perdón.
1: Sí.
0: Santiago R9402. Las pymes dan el 90% del empleo en México. También se requiere descentralizar la Ciudad de México. No es cierto que den el 90%. Las pymes, que son el 90%+ de las empresas en México,
1: exacto,
0: generan la mitad de los empleos.
2: Uh-huh.
0: Sí, es el...
1: De la mitad de los empleos formales.
2: Formales.
1: Sí. O sea, el 25% de los empleos
0: bien,
1: totales.
0: ¿Qué opinaste de lo que nos platicó hace rato Luis Rodríguez?
2: Yo creo que tiene razón, pero siempre el incluir dentro de una norma un adjetivo que también está sujeto a interpretación es igual de peligroso. Si tú pones en para tratar de limitar lo ambiguo que estamos hablando de un adjetivo para definirlo, es muy complicado.
0: Pero tienes
2: también
0: que adjetivizar tarde o temprano
2: manera,
0: para
2: sí
0: limitar el alcance de esa norma.
1: ¿Pero cuál sería
2: ¿qué
1: el
2: es
1: ejemplo
2: arbitrario?
1: ¿Qué es arbitrario? ¿Qué
2: es arbitrario? Fuera de tiempo, sin ninguna explicación, sin un argumento. ¿Qué es arbitrario?
0: Yo siempre, cuando ¿no? quiero hablar de algo, lo primero que busco es una definición.
2: Uh-huh.
0: Y si la definición se me queda corta, sigo buscando hasta encontrar y entender qué significa eso.
2: Pero la idea del criterio es que tengas una norma limitada, que no tengas que irte a otro criterio, sino a lo que dice la norma en específico para que la cumplas y no haya
0: por ejemplo,
2: mal uso de la misma.
0: El INEGI hoy dio a conocer un estudio sobre el acoso en redes sociales.
2: Sí.
0: Y curiosamente el INEGI, que es tan público y tan metódico, no define acoso en el estudio que da a conocer. Lo que es acoso.
2: Claro.
0: Entonces me tuve yo que poner... Hay 20,000 maneras de acosar a una persona, ¿no? El acoso varía si es una mujer, un hombre, el acosado. O sea, es muy interesante. Mañana voy a hablar
2: si
0: de
2: si es
0: esto.
2: Físico, si es verbal,
0: ¿sí?
2: Si es digital,
0: sí,
2: bueno,
0: sí,
2: una
0: sí
2: infinidad.
0: A ver, la presidenta Sheinbaum recibió hoy al presidente suizo.
2: Uh-huh, de la Confederación
0: Suiza. Guy Parmelin.
2: Parmelin.
0: ¿A qué vino? ¿Qué?
2: No. ¿Ah?
0: Dilo.
2: No, sí.
0: Dilo, no te dio
2: es que
0: pena.
2: Está en francés, ¿no? Está bien.
0: Francine sí lo pronuncia bien.
2: Francine debe saber pronunciar.
0: A ver, ¿y a qué viene?
2: Todos nosotros.
0: ¿A qué viene Parmelin?
2: Bien. Parmelin viene. A ver, viene a hablar de cuestiones concretas que creo que son importantes en el contexto de cómo abrías el programa el día de hoy. Estamos, yo no diría tambaleando el T-MEC, pero ya no está renovado como lo estábamos esperando y como lo pedíamos. Entonces, ¿qué sigue haciendo México? Que creo que es una buena noticia. seguimos buscando alternativas. Lo hemos platicado mucho en el programa. ¿A qué viene? Viene a hablar de inversión, comercio y nuevas oportunidades para ambos países. Esto, que estemos hablando con Suiza, no es nuevo. ¿Okay? El último dato, de 2025, tenemos comercio ya bilateral con ellos, entre 3.859 millones de dólares. Exportamos a Suiza alrededor de 1.590 millones e importamos cerca de 2.269.
0: ¿Qué son cacahuates frente al...?
2: Es
0: al...
2: poco menos del 1%, es un hecho que sí, pero volvemos
0: es,
2: a lo mismo.
0: Es un cuarto de por ciento.
2: Es un cuarto de por ciento. Pero lo que estamos volteando a ver son sectores que son estratégicos, y también los hemos comentado. Farmacéuticas, financieras, tecnológicas, alimentarias e industriales. Entonces, venimos a buscar con ellos oportunidades de inversión que en realidad se queden aquí en México en la cadena productiva. Sí, por ejemplo, México importó medicamentos por 317 millones de dólares.
0: ¿De dónde?
2: De Suiza.
0: De Suiza, ok.
2: Y nosotros exportamos, fíjense qué curioso, oro bruto, semimanufacturado o en polvo, por 744 millones de dólares.
0: O sea que
2: con
0: no,
2: ellos.
0: No industrializamos nuestras exportaciones.
2: No. No, y es parte de lo que estaríamos buscando también, aumentar el valor de lo que estamos produciendo y de lo que vamos a exportar con ellos. Inversión extranjera directa, lo que platicábamos también ahorita, es otro punto clave. Data México reporta que la inversión proveniente de Suiza a México en 2024 estuvo cerca de 550 millones de dólares. No es poca cosa. Sí estamos hablando de porcentajes menores de con nuestros socios vecinos, lo cual es lógico, pero no es poca cosa, 550 millones de dólares.
0: Cualquier cosa que llegue es buena.
1: Bueno, y esto está en línea de la renovación del tratado con Europa a principios
2: también,
1: de año.
2: O sea,
1: esa es la construcción de una estrategia comercial.
2: Y de estos millones que llegaron son reinversión de utilidades también,
0: no,
2: o sea, no se han ido.
1: Exactamente, no, por están. Eso dije, esto se suma al tratado de
2: que es parte de la diversificación.
0: Aclarar, porque no toda la gente tiene la luz que tú tienes.
1: Exactamente.
0: No, Suiza no pertenece.
2: Suiza no pertenece. ¿No?
0: Suiza a la Unión Europea, entonces.
2: Pero que esté aquí suma a este intento de diversificar la inversión, que es lo que necesitamos, porque le hemos estado apostando a una sola puerta desde 1994 y ya no nos está funcionando.
0: ¿Desde cuándo?
2: 1994.
0: No, desde 1821.
2: Bueno, entonces, yo me estoy un poco más a la modernidad de los tratados.
0: Es más, hemos
2: con Estados Unidos,
0: tanto
2: ¿no?
0: negocio con Estados Unidos que es quedado con más de la mitad del territorio nacional, que si no han hecho buen negocio
2: también.
0: Estos. A ver, una cosa, yo fuera de Nestlé, no sé qué otra compañía suiza hay en México.
2: Novartis, Swatch, Schindler, Holcim, ABB,
1: todos
2: que
1: los
2: produce,
1: relojes de lujo.
2: Rolex también.
0: De, bueno, el Swatch no es de lujo, pero.
1: Pero es parte.
2: Es parte
1: del
2: de.
1: Grupo.
2: No, tenemos muchísimas empresas suizas muy fuertes. Sí. ABB que produce motores eléctricos para trenes, para industria.
1: Es que es mucho más grande. Y tiene mucha propiedad intelectual y mucha
2: también.
1: Propiedad intelectual basada en farmacéuticos. Hablando de Cofepris, que mencionaste al principio, claramente para Suiza es clave que la Cofepris sea más rápida. Para la llegada de justamente
0: a ver, tenemos una aberración en México. No recuerdo cuál medicamento, el otro día lo comenté, era un medicamento que en Estados Unidos y en Europa ya es genérico.
2: Sí.
0: Ah, pero con México el Cofepris se tardó, en la empresa que lo hace cerró las puertas a los genéricos, afectando a los consumidores. ¿Por qué? Porque Cofepris nunca decidió nada y pasaron no sé cuántos años para proteger su patente. Entonces ya faltan todavía años. Entonces, para comprar un medicamento que en todo el mundo es genérico, en México tenemos que seguir pagando precio de no genérico.
2: Es correcto.
0: Por la inutilidad o la incapacidad de Cofepris.
2: La lentitud, la falta de recursos, la falta de política pública con estrategia para este tipo de inversiones, por ejemplo.
0: O no les dieron. Ah, no, perdón.
2: Se dice, ya, se comenta, se rumora,
0: perdón,
2: eso no lo sabemos.
0: Ya se acabó la corrupción en México.
2: Eso no.
1: Muchas veces es sorprendente, pero es un asunto simple y sencillamente personal, porque son trámites y trámites y trámites.
2: O personal poco capacitado, porque
1: y
2: también eso nos dedicamos en los últimos años. A
0: ver, nos queda un minutito para aterrizar.
2: Bueno, para aterrizar, esto es una buena noticia, insisto.
0: Sí lo es.
2: La presidenta sí está viendo más allá. El T-MEC, ya sabemos en dónde está, ya lo comentamos. ¿Qué tenemos que hacer en adición? Algo. No nos podemos quedar sentados esperando a ver que esto cómo evolucionan las negociaciones en julio. Estamos buscando alternativas.
0: Y después a ver qué oso nos hacen los gringos y Trump, de que porque están recibiendo suizos aquí en vez de nuestras empresas, porque así se las va a gastar.
2: Así se las
0: este
2: va a gastar.
0: Cuate, ¿no?
2: Y también que Suiza esté aquí en México y que le interese estar en México también es una buena noticia.
0: No, buenísimo. Muy bien. Ojalá no lleguen a las pirámides, ¿no? Porque ya sabes, siempre llegan y les tienen que dar el tour.
2: Sí, pero que no lo suban a los
0: pirámides. Pues ya nos vamos. Paola Morales, gracias.
2: Gracias, Álvaro, Eduardo.
1: Gracias, gracias, Eduardo. Gracias,
0: soy Eduardo Paola. Ruiz Gil y mañana de nueva cuenta aquí a las 4 horas del centro, sea con los deportes y pásela muy bien.

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1: La Secretaría de Ayuntamiento de Monterrey colocó sellos de suspensión y cintas preventivas en los trabajos de construcción del Puente de la Virgen, una obra a cargo del gobierno de Nuevo León, sobre el cauce del río Santa Catarina. La autoridad municipal justificó el paro definitivo debido a la cimentación e instalación de pilotes que obstruyen de manera directa el drenaje pluvial que conecta con la colonia Loma Larga, careciendo además de las autorizaciones técnicas necesarias para su desarrollo en esa zona de riesgo. El Congreso del Estado de Nuevo León, a través de la Comisión de Infraestructura y el diputado Miguel Lechuga, confirmaron el avance en las mesas de análisis técnicas junto a la Cámara Nacional de la Industria de Desarrollo de la Construcción para redactar una nueva ley de pavimentos para la entidad. La legislación busca estandarizar la calidad de los materiales y la obligatoriedad de garantías a largo plazo en las vías públicas de la zona metropolitana. Habitantes de la colonia Jardines de Santa Clara, en el municipio de Guadalupe, interpondrán formalmente un juicio de amparo ante el Poder Judicial de la Federación para detener una orden de desalojo masivo. Los afectados argumentan ser víctimas de un fraude inmobiliario por parte de una empresa constructora que reclama la propiedad legítima de los predios, donde ya se edificó el fraccionamiento, y recurren a la vía legal tras señalar la inacción de las autoridades. La diputada local Lorena de la Garza presentó una iniciativa formal ante el Congreso del Estado para la creación de una comisión especial encargada de vigilar y evaluar las condiciones de la infraestructura eléctrica en Nuevo León. La propuesta técnica exige la participación de todas las fuerzas políticas del legislativo para auditar las constantes fallas de suministro que afectan al sector industrial y habitacional, además de coordinar mesas de trabajo directas con la Comisión Federal de Electricidad. Es una producción de Elena Bernal, redacción y locución, Francisco León.
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5: Hoy es martes 7 de julio del 2026 y en la fórmula es, esta es la actualidad en información deportiva. Polémica voltereta. Argentina regresó de un 2-0 en contra con gran actuación de Messi y derrotó 3-2 a Egipto para avanzar a los cuartos de final en un partido marcado por la controversia arbitral. Batalla por la historia. Con su nuevo gol ante Egipto, Lionel Messi llegó a 8 tantos en este mundial, 21 anotaciones totales en Copas del Mundo y se puso a 2 de ventaja sobre Kylian Mbappé en la lucha por el liderato histórico de goleo. Fracaso humillante. Estados Unidos no pudo en Seattle y fue arrollado 4-1 por la selección de Bélgica, que avanzó a la siguiente ronda con autoridad. Por el último boleto. En Vancouver, Colombia y Suiza definieron al último invitado a los cuartos de final de la justa mundialista. Los 8 mejores. Quedaron definidas las llaves de cuartos de final del mundial. Aquí te contamos todos los detalles. Con esto y más, inicia ya la Fórmula Es Orbañanos y su gran equipo de comentarios.

0: ¿Cómo están? Buenas tardes, muy buenas tardes, bienvenidos, 5:02 p.m, tiempo del centro de la República Mexicana. Placer que estén con nosotros, como todos los días, y a la gente que nos escucha allá en la Unión Americana, también muchísimas gracias, donde usted esté, gracias por acompañarnos. Bueno, pues, Suiza está adentro, Argentina está adentro, y ya platicaremos los detalles. Señor Bura, ¿cómo estás? Muy buenas tardes.
1: Muy bien, Raúl Rodor, qué gusto saludarlos. En un paréntesis del Mundial de Fútbol, qué partido el de Novak Djokovic hace un momento, vamos a platicarlo en Wimbledon, más de 5 horas, ya está en la semifinal de ese torneo, estará enfrentando a Yannick Sinner. También comentaremos de Isaac del Toro dentro del Tour de Francia y una decisión interesante del Comité Olímpico Internacional que le abre las puertas al regreso a estos Juegos a Rusia.
0: Raúl Eduardo, ¿cómo estás? Muy buenas tardes.
2: Raúl Enrique, buenas tardes a toda la gente que nos acompaña. Argentina perdía 2-0, hizo 3 goles en 14 minutos, una voltereta espectacular de Argentina. Leo Messi vuelve a fallar otro penal y están listos los cuartos de final. Francia-Marruecos el miércoles en Boston, España-Bélgica el jueves en Boston, España-Bélgica el viernes en Los Ángeles y el sábado los dos partidos, Noruega-Inglaterra en Miami y Argentina-Suiza en Kansas. Así quedaron los cuartos de final.
0: Perfecto. Bueno, tenemos en la línea telefónica Arturo Bricio Carter. ¿Quién mejor que Arturo Bricio para que nos platique, nos explique, nos oriente la polémica, las polémicas jugadas que hubo en el partido de Argentina, ¿no? En donde a Egipto le anulan un gol y pues veo que todo el mundo coincide en que no debía haber sido anulado. Luego un posible penal, Arturo. ¿Cómo ves tú todo esto? Buenas tardes.
3: Hola, Raúl Eduardo, Enrique, qué gusto saludarlos. Miren, para explicar lo que es técnicamente una falta en ataque, para que se marque una falta en ataque y se anule un gol, tienen que converger varias situaciones. Una, que la falta sea muy clara y entre más lejos de la portería rival donde se consigue el gol sea más grande la falta, ¿no? Segundo lugar, que el equipo al que le cometen la falta quede desacomodado, ¿no? Tercera, que sea un ataque prácticamente relampagueante, ¿no? En este caso, fíjate, la falta se comete a casi 90 metros de la portería de Argentina, porque es prácticamente paralela a la línea de meta y pegadita a la línea de banda. Argentina no está desacomodado, está perfectamente bien plantado y el contraataque es un contraataque pausado, si bien rápido, pero con muchos toques, 7, 8, 9 toques por parte de Egipto. Entonces, esto que se conoce como la APP, la falta en ataque, de ninguna manera puede ser llamada por el VAR. Y una vez llamada por el VAR de manera errónea, el árbitro tenía que haber dicho, no, espérame, esto no puede ser, esta faltita ridícula, porque fue una faltita de esas que hay en cualquier partido, si la ves con lupa, pues sí puede ser falta, pero es un pisotoncito, digamos, no puede invalidar toda una jugada posterior, ¿no? El árbitro francés de Letizier decide invalidar la jugada y ahí se abre la polémica completamente, ¿no? Y al final del partido hay una jugada en la cual Mo Salah quiere driblar, yo pienso que le quitan la pelota, ¿no? Pero hay un ligero contacto, entonces pues el mundo dice, a ver, si revisaste aquella tontería, ¿por qué no revisas esta? Y entonces queda flotando en el ambiente esa cuestión que desde el primer partido se dio con la no expulsión de Messi por una jugada muy violenta, de que prácticamente pues el mundillo futbolístico y no futbolístico piensa que se le está favoreciendo a Argentina, Raúl.
0: Perfecto, Arturo, o sea, simple resumiendo, el primer gol mal anulado, el segundo parece que no hay falta y finalmente no lo revisan en el VAR y no llamaron ya al árbitro, ¿no?
3: Lo checan en el VAR, pero no lo revisan, pero el famoso APP, la falta de ataque, jamás puede ser anulado un gol de esa manera, un atropello reglamentario. En estas cosas que son difíciles de entender y prácticamente imposibles de explicar.
2: Oye, Arturo, ¿qué tal? Qué gusto saludarte. Buenas tardes. Oye, digo, al fin, ya la gente habla mucho y se dice que benefician mucho a Argentina y las jugadas polémicas, la verdad que han sido a favor de Argentina, pero yo te preguntaría, tú que estuviste allá adentro, si la FIFA quisiera beneficiar a Argentina, ¿cómo le hace o cómo va directamente con los árbitros para que se pite a favor de Argentina?
3: No, Raúl, yo confío plenamente y creo que tú estás de acuerdo conmigo igual que Raúl en la ética del árbitro y de los jugadores, ¿no? O sea, arreglar partidos es imposible o prácticamente imposible. Hay presiones, lógicamente, hay equipos que pesan más las camisetas y eso no lo puede uno dejar de decir, ¿no? Pero de eso a que haya un acuerdo para que Argentina avance o no, la verdad, la remontada de Argentina es una remontada de pantalones, de jugadores de raza, de un equipo que no hay que dar nunca por muerto. Pero yo tengo que comentarles a ustedes lo técnico, que es una jugada mal anulada, ¿no?
0: Claro, claro. Clarísimo. Claro. Es cierto que los argentinos tienen un ADN ganador y van con todo. Y estoy de acuerdo contigo totalmente, Arturo. Pero lo que hemos visto entonces es la presión que hay sobre los árbitros que han favorecido al equipo argentino.
3: Sí, y aparte a veces la mete el propio árbitro, pensando que no marcando ciertas cosas va a ganar una segunda designación. Eso puede pasar por la cabeza de un árbitro, pero tampoco eso quiere decir que esté bien, ¿no? Pero aparentemente eso es lo que ha sucedido en este torneo, ¿no?
0: Perfecto, Arturo, muchísimas gracias.
3: Abrazo, grandote, bye.
0: Vale, vale. Pues mira, la polémica es mundial, porque aquí, al menos lo que yo veo en México y lo que he detectado de América Latina, claro, excepto Argentina, es que están beneficiando al equipo argentino. Lo que sí hay que reconocer los argentinos es cómo se mataron después del 2-0, fueron para adelante y ese espíritu ganador que tienen. Pero ya después de la aplicación de Arturo, pues también ahí queda.

0: Y en lo futbolístico, después de esa jugada, Egipto se puso 2-0 arriba en el marcador y Argentina no se veía por dónde pudiera hacer un gol. De verdad que estaba con las ideas bloqueadas y cerradas, y Scaloni hace movimientos, mete a Lautaro Martínez y hace otro par de movimientos también, y Argentina empieza a crear peligro, y el Cuti Romero hace el primer gol al minuto 79. Después, 4 minutos después, viene el empate de Messi y el gol de Enzo Fernández al final, que es un golazo, un verdadero golazo. El pase de Lautaro y el cabezazo de Enzo Fernández es un golazo. Futbolísticamente, el regreso de Argentina, que no anda bien, ¿eh? Argentina. Jordania le hizo un gol, Cabo Verde lo tuvo también contra la lona y le hizo 2 goles y lo pudo haber eliminado, y hoy estuvo cerca de quedar fuera con Egipto.
1: No, al final acabó jugando espectacular Argentina en los últimos minutos, pero ahí va a quedar la duda, o sea, la duda queda ahí, ¿no? Porque yo estoy de acuerdo que los árbitros se pueden equivocar, pero que se equivoque el VAR y se equivoque el árbitro son dos errores terribles en contra del equipo de Egipto. El partido al final lo gana Argentina bien porque tuvo la capacidad de reaccionar, pero la gente seguirá preguntándose, y eso es inevitable después de que a Messi le perdonaron una roja, Enrique. La gente seguirá preguntándose si están ayudando a Argentina, ¿no?
2: Bueno, y además, Raúl Rodoro, el primer gol que hace Argentina en contra de Austria también es una jugada viciada, porque es una falta clarísima del equipo argentino a la mitad del campo, y de ahí se origina el primer gol en contra de los austriacos. Y lo del día de hoy, pues es lamentable, porque sí hay muchas veces en donde es una cuestión de criterio de los árbitros. Pero lo que sí es imperdonable de los árbitros en el deporte que sea, es que sea un error, pero en donde nada tiene que ver el criterio. Es un error de procedimiento, porque no se debe haber marcado de entrada la cuestión de ir al VAR, y ya posteriormente se desencadena una jugada que tampoco, como lo explicaba Arturo, nada tiene que ver con esta cuestión de falta en el ataque.
0: Messi falla un penal, ha fallado en su carrera 34 penales de 150 tirados, 22%, es un mundo de penales los que ha fallado Messi.
1: Pues que no los tire, regresamos.
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6: Royals, fútbol y Real del Monte. Es un pueblo minero, Real del Monte, el más alto del país, y en ese lugar, entre el frío, la niebla y las minas, en 1824 los mineros ingleses de Cornwall trajeron un juego que los mexicanos lo hicimos nuestro, el fútbol soccer. Ahí se jugó en canchas improvisadas en la tierra el primer partido entre ingleses y mexicanos. También ellos nos heredaron el pasty,

0: Una empanada de carne, papa y poro. Hoy, los famosos pastes. En lo alto está el panteón inglés, con las tumbas viendo hacia Inglaterra. Solo la entonces reina Isabel II autorizaba quién podría ser enterrado. En el 2014, el entonces príncipe de Gales, Charles, y la duquesa de Cornwall visitaron Real del Monte, aprendieron a hacer pastes, visitaron el museo de fútbol y dieron un recorrido por el panteón inglés. Sí, el fútbol une a dos naciones. 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
2: Las ovejas pueden reconocer las caras de otras 50 ovejas y recordarlas durante más de 2 años sin ningún problema.
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2: La miel es el único alimento natural que nunca se echa a perder debido a su baja humedad y acidez.
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3: Iniciamos en Inglaterra, y es que una página especializada en calificar episodios de series y películas se ha dedicado durante la Copa del Mundo a dar ratings a cada uno de los partidos, donde el duelo entre México e Inglaterra obtuvo una calificación de 9.5, ubicándolo en el segundo mejor calificado en este mundial, solo por detrás de la Argentina ante Cabo Verde, que obtuvo un puntaje de 9.8. Del otro lado se ubica el duelo entre Paraguay y Australia, calificado como el peor hasta el momento, con calificación de 4.7. Volamos a Estados Unidos, y es que medios locales informan que la selección de Noruega se habría visto afectada por un virus durante su concentración previa al duelo ante Inglaterra en cuartos de final. Ante esto, el técnico de los noruegos, Ståle Solbakken, informó que no es nada grave y solo un jugador tuvo fiebre, mientras que algunos elementos tuvieron tos y dolores de garganta. Sin embargo, no es nada de qué preocuparse y tendrán equipo completo para medirse a Inglaterra. Cerramos en Estados Unidos, y es que la FIFA anunció el cuerpo arbitral para el duelo entre Francia y Marruecos en los cuartos de final de la Copa del Mundo, donde será Facundo Tello el encargado de impartir justicia en este partido, y el silbante argentino estará acompañado por 4 de sus compatriotas, quienes completan el cuerpo arbitral en este partido. Esta fue una vuelta por el fútbol internacional. Regresamos al estudio.
4: Ángel Ricalde nos tiene esto sobre los goleadores de la Copa.
5: La batalla por ser el máximo anotador histórico en mundiales continúa, con niveles nunca antes vistos de competencia individual entre dos gigantes que, a pesar de su gran diferencia de edad, se mantienen codo a codo en la búsqueda de la inmortalidad. Este martes, Lionel Messi volvió a guiar a la selección argentina para concretar una dramática voltereta sobre Egipto, que significó el pase a cuartos de final. El astro argentino se convirtió en el máximo asistidor histórico de los mundiales, con un total de 9 asistencias, superando la marca de Diego Armando Maradona, además de marcar el gol del empate para llegar a 9 partidos consecutivos anotando en mundiales y alcanzar la cifra de 21 tantos totales, 8 de ellos en la presente justa, que regresan al histórico jugador de 39 años en solitario a la cima del goleo individual histórico en su 6ª Copa del Mundo.
6: Sentía que en un momento importante le había fallado al grupo, y bueno, por suerte yo tenía otra vez algo especial guardado para mí en el final. Pude dar el gol del empate, un desahogo muy grande y una felicidad enorme para nosotros, para esta gente que vino una vez más y demuestra cada día lo que somos como argentinos, el orgullo que nos da, y nada, muy feliz.
5: Por su parte, con 27 años y disputando apenas su tercer mundial, Kylian Mbappé se mantiene en la segunda posición con un total de 19 anotaciones, 7 de ellas en esta Copa del Mundo, una ante Paraguay y dobletes ante Suecia, Irak y Senegal, ambos instalados ya en los cuartos de final y con amplias posibilidades de reencontrarse en una final que significaría la revancha directa de 2022, continúan desafiando los límites de lo conocido a nivel individual en la historia de los mundiales. Siendo una aparente ventaja para Kylian Mbappé, su corta edad y el prospecto de disputar al menos un par de mundiales más, que le entregarían la gran posibilidad de tomar la cima de la historia para finalmente superar a un fenómeno que, a pesar de su veteranía, no parece bajar la guardia en su impresionante rendimiento y liderazgo. Para Fórmula Deportes, Ángel Ricalde.
4: Bueno, pues ahí está el reportaje de Ángel Ricalde, lo de Messi y Mbappé, el argentino y francés. Salvo la mejor opinión de Raúl Eduardo y Enrique, creo que Mbappé lo va a acabar superando por una cuestión lógica. Enrique va a tener cuando menos otras 2 copas del mundo, ¿eh?
7: Sí, de acuerdo, Raúl. Si es que no viene alguna lesión, vamos, será cuestión de tiempo para que Mbappé se convierta en el máximo anotador en Copas del Mundo. Pero pues la longevidad que ha tenido Messi, sobre todo esta racha impresionante de anotar en partidos consecutivos de mundiales, que se arrastra a Qatar 2022, es algo espectacular.
4: Sí, nueve partidos. Perdón, yo destacaría más de Messi, más que los goles, la forma como jugó este mundial, cómo está físicamente, con la edad que tiene, es de admirar.
8: Es de admirarse, sí, y en una manera impresionante. Y aparte, lo que juega y lo que hace jugar a Argentina, 9 partidos consecutivos haciendo gol, 9 asistencias en mundiales, escuchábamos el dato de Ángel también, y es pues, el líder nato del equipo, ¿no? Ha fallado 2 penales, ¿no? Si no hubiera fallado esos 2 penales, le llevaría 2 goles más a Mbappé, que yo creo que va a terminar superándolo, probablemente incluso en este mundial, pero es una locura lo que hace y lo que ha hecho Messi, ¿no?
4: Sin lugar a dudas. Ahora vamos con Humberto Barrera, Los Ángeles, California. Humberto, ¿cómo estás? Muy buenas tardes.
9: Hola, ¿qué tal, Raúl? Enrique, en realidad un saludo efectivamente desde aquí, desde la ciudad de Los Ángeles, en donde, bueno, pues en las plazas públicas donde se mostró el juego de la selección de los Estados Unidos, pues se les terminó ahora sí que el sueño americano, ya que fueron goleados el día de ayer 4-1. Bueno, Mauricio Pochettino habló en conferencia de prensa precisamente y dice que, pues lamentablemente, pues está dolido por esta derrota. Aquí lo escuchamos.
10: No es que me duele de una forma o de otra, me duele la eliminación. Lo que sí que es verdad que hoy no hemos estado bien, pero eso suele pasar en todos los equipos. Creo que todos los equipos a lo largo de un mes, 2 meses de competición o de cuando comienza la preparación, siempre hay un día que no sabes por qué y las cosas no salen bien de entrada, ¿no? Yo creo que hoy nos toca de esos días, como a todo equipo le ha tocado, nos ha tocado en un mal momento y no hemos estado en el nivel que, como tú dices, hemos mostrado anteriormente. Y eso es algo que, bueno, lo estábamos hablando ahora con el cuerpo técnico, ¿no? Es algo que nos da a nosotros señales, nos da no información pero más allá de eso, hay que remarcar que el equipo, y me siento parte de esa familia, nos sentimos parte de esa familia, nos sentimos muy orgullosos de todo este periodo que hemos estado juntos, donde hemos disfrutado mucho estando juntos, más allá de que el resultado de hoy hace daño y duele.
9: Pues ahí están las palabras de Mauricio Pochettino, que bueno, esta competición de Estados Unidos quedará en la historia por la intromisión de el presidente de los Estados Unidos sobre el jugador Forlán Falcón, que bueno, se le liberó su tarjeta roja, y bueno, Estados Unidos le ganó a Paraguay en el primer partido, posteriormente le ganó a Australia, perdió ante Turquía y le ganó a Bosnia. Hizo 8 goles, tiene 8 goles a favor y 4 en contra, es decir, +4 y 6 puntos hizo. Ya el viernes, Raúl, compañeros, pues será en Los Ángeles, en los cuartos de final, estarán presentándose las selecciones de España, que regresa a Los Ángeles, ante Bélgica. Esto, bueno, el próximo jueves habrá conferencias de prensa, acceso a los medios para platicar, tratar de entrevistar a algunos de los jugadores, y por supuesto, la conferencia de prensa de los técnicos, Raúl.
4: Perfecto. Oye, Humberto, ¿es apreciación mía, o realmente este mundial con la selección de Estados Unidos levantó una gran expectación entre los estadounidenses?
9: Sí, no, definitivamente, Raúl, gran expectación que levantó la afición, la selección de Estados Unidos, a los aficionados norteamericanos, ya que, bueno, lo vimos en los estadios en los que estuvimos presentes en juegos de Estados Unidos, muchísimos aficionados norteamericanos que llegaban con sus familias, es decir, ya la cultura del fútbol soccer ya está dentro de los norteamericanos, Raúl, y bueno, creo que esta selección seguirá creciendo, tendrá muchos jóvenes que estarán eventualmente jugando en equipos de la MLS, posteriormente seguramente en la selección de Estados Unidos, Raúl.
4: Perfecto, Humberto, un abrazo, seguimos en contacto.
9: Igualmente, Raúl, buenas tardes, saludos.
4: Sí, los números de televisión en Estados Unidos de los partidos de México y de los partidos de Estados Unidos son impresionantes, Enrique.
7: Sí, de hecho, Raúl, estaba viendo en Estados Unidos lo pasó tanto Telemundo en español como Fox en inglés. Y tengo las cifras de Fox. Y bueno, es el partido de fútbol soccer más visto en la historia en Estados Unidos. Promedio de audiencias de 30 millones de personas y el pico fue de prácticamente 36 millones de personas. Y falta todavía que se sume lo de Telemundo.
4: No, ya lo tengo. 23 millones.
8: Pero tú dices el de México-Inglaterra. Tú dices el de Estados Unidos, ¿no, Enrique?
7: Sí, yo digo el de Estados Unidos.
4: Ah, no, yo estoy hablando del de México-Inglaterra.
8: ¿Cuántos?
4: México-Inglaterra, perdón, 23 millones.
7: Sí, que además no nada más era México, que sabemos que es un producto muy visto y la enorme cantidad de hispanos en Estados Unidos, sino que también era contra Inglaterra,
4: claro,
7: ¿no? Que evidentemente tiene una vasta afición y también muchas ligas con Estados Unidos, así que bueno, pues son los dos partidos más vistos.
8: Oye, Enrique, ¿cuántos millones dijiste el Estados Unidos contra Bélgica?
7: 30 millones en promedio y llegaron a tener un pico de 36 millones.
8: No, pues es mucha gente.
7: En inglés.
4: ¿Sí? Oye, ¿a poco le gana el Super Bowl en inglés?
7: No, Raúl. El Super Bowl tiene 120 millones.
4: Vámonos,
7: por lo menos.
4: Pues ya están cerca, ¿no?
7: Ahí van.
8: Oye, no sé qué piensen ustedes, pero para mí... Mundial bueno a secas de Estados Unidos, ¿no? Hizo dos partidos muy buenos, los primeros, y luego contra Bosnia ganando 2-0 en 16avos de final, se quedó con un hombre menos, fue un partido bueno, y ayer sí, no jugó bien Estados Unidos.
4: Me encanta lo de Pochettino, Enrique, porque dice, formamos una familia, etcétera, etcétera. Él agarra sus dólares y olvida a la familia, ¿eh?
7: No, bueno, digo, por supuesto, y a ver si es que viene alguna otra oferta. Él no ha hablado nada acerca de qué es lo que va a hacer, si es que va a continuar o no. Pero yo creo que Pochettino con Estados Unidos, como Javier Aguirre con México, si hace 6 meses nos dicen que iban a hacer el papel que hicieron, era como para en dónde les firmo.
4: Regresamos.
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12: Yo pensaba que a la limón, cuando dos personas hacían algo juntas, sobre todo una obra de arte, a la limón, quería decir a la limón, o sea, un limón. O sea, como que exprimían el limón juntos, ¿no? Es una imaginación mía. Realmente quiere decir, o sea, se escribe diferente. Al a limón. O sea, a limón es una sola palabra. Y a limón viene del árabe al-amun. Y era un grito de guerra que se utilizaba entre los moros para decir que iban a hacer algo todos al mismo tiempo. Al-amun, al-amun. Con ala, que quiere decir Dios, y mun es en el nombre de Dios. Al-amun, al-amun. Entonces decían al alamun. Vamos a hacer todos al alamun. Y luego se quedó al alimón.
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13: En el tenis, la mexicana Juliana Olmos y su compañera de Estonia, Ingrid Neal, se instalaron en los cuartos de final del torneo de Wimbledon tras vencer a la dupla de la kazaja Ana Danilina y la serbia Aleksandra Krunic tras la victoria en tres sets por parciales de 5-7, 6-4 y 6-4. En el básquetbol, la selección mexicana cayó ante los Estados Unidos por marcador de 93 puntos a 94 en Zacatecas en su último encuentro de la tercera ventana clasificatoria mundialista de FIBA. México asegura su participación en la siguiente etapa, donde enfrentará a Estados Unidos, República Dominicana, Brasil, Chile y Colombia o Venezuela. Los tres mejores y el mejor cuarto lugar clasificarán al Mundial de Qatar 2027. En el ciclismo, la delegación mexicana firmó un podio completo dentro del Summer Slam de ciclismo de pista en California, donde Fernando Nava se quedó con el primer lugar en las pruebas de eliminación y carrera por puntos. En los puntos, México se llevó el 1-2-3 completo con Ignacio Prado y Edivaldo Maldonado. Y el Comité Olímpico Internacional anunció algunos cambios sobre los Juegos Invernales rumbo a los Alpes 2030. Será el debut de las disciplinas de freeride de esquí y snowboard y de synchronine, patinaje sincronizado. Además, confirmaron que se mantiene el slalom gigante paralelo y queda fuera del programa olímpico la combinada nórdica.
14: Señor Burak, Raúl, bueno, no se siguen así como que a pie de la letra, ¿no? Los Juegos Olímpicos Invernales, cada 4 años los tomamos y lo transmitimos. Y bueno, regresamos hace unos cuantos meses para la edición de Milano Cortina, pero están muy enojados los que se dedican a la prueba nórdica, porque pues es una prueba que estaba en el programa olímpico desde hace 102 años y es muy espectacular porque reúne la rampa, salto de rampa, y de ahí se obtiene una serie de puntos y luego viene la prueba del cross country. Y pues vamos a tener ahora esta cuestión de el patinaje de figura sincronizado, que va a ser únicamente para mujeres y donde van a participar 9 integrantes por cada uno de los equipos. Será para dentro de 4 años. Y de hecho, ya que estamos hablando acerca de deporte olímpico, el Comité Olímpico Internacional, el COI, que tiene ahora a Kirsty Coventry, sudafricana, como su presidenta, bueno, aprobaron hoy el revocar de manera provisional la suspensión al Comité Olímpico Ruso, están suspendidos de octubre del 2023, y recomiendan también a las federaciones internacionales que supriman las restricciones a los deportistas rusos derivados de la guerra en Ucrania y también de sus problemas de doping, de sus programas de doping. El COI considera que el Comité Olímpico Ruso ya no incluye entre sus miembros a ninguna organización deportiva regional en territorios ocupados de Ucrania, pero propone para más adelante la exhibición de la bandera, de su himno y también de sus colores. No habrá por lo pronto eventos en Rusia, ni se va a invitar a miembros del gobierno a sus eventos, pero pues esta sugerencia, Raúl Eduardo, ahora recae en cada una de las federaciones internacionales, como mencionaba, y vamos a ver si es que entonces se da paso a que vuelvan los rusos a los Juegos Olímpicos. El comité ha tenido sus dificultades, sus diferencias con World Athletics, ¿no? Por ejemplo, encabezados por Sebastian Coe, que ellos no han dado paso hacia adelante para los deportistas rusos, y vamos a ver también cómo se comportan las otras federaciones, pero por lo pronto, pues parece que se abren las puertas para estos deportistas, Raúl, Eduardo.
15: ¿Qué situación más compleja, Enrique? Porque los deportistas no tienen culpa de esto, ¿no? Y entonces, cuando les des la entrada, va a haber mucha gente que va a querer que no les dé la entrada por todo lo que sucede. Y la historia es siempre cuando se mezclan la política y el deporte, ¿no? Incluyendo una guerra ahora que es peor, ¿no?
14: Pues sí, y esta invasión, todas luces, de Rusia a Ucrania. Y bueno, pues que ya lleva pues prácticamente 3 años. Y en donde veremos en qué termina todo esto. Se les permitía participar a atletas rusos, bielorrusos, en Juegos Olímpicos, en otro tipo de competencias, pero primero tenían que demostrar que ellos no estaban apoyando al régimen, y evidentemente, en dado caso de subir al podio, pues tampoco se podía ver su bandera. Si es que ganaban, tampoco se podía escuchar su himno, tampoco podían ir con el uniforme de sus países. Eran los considerados atletas neutrales. Pero bueno, pues parece que el Comité Olímpico abre las puertas en este sentido para su regreso. El día de hoy en Wimbledon, situaciones interesantes. Por un lado, Jannik Sinner gana fácil su partido frente a Jan-Lena Struff, un tenista alemán, 36 años de edad de Struff, que de hecho es la primera ocasión que llega a cuarto de final en torneo de Grand Slam. Es el de mayor edad que por primera vez llega a cuarto de final en un torneo de Grand Slam desde la era de los abiertos, que es a partir de 1968. Gana Sinner fácil 7-5, 7-6, 6-3 y avanza a su tercera semifinal de Wimbledon. Y después de que tuvo problemas en su primer partido en este torneo, ahora Sinner ha ganado 14 sets de manera consecutiva. Otro partido muy interesante hoy, el de Novak Djokovic, que estaba enfrentando a Félix Auger-Aliassime, tenista canadiense. Y bueno, el partido se tiene que ir a más de 5 horas. Se va a un quinto set, tiene una super muerte súbita, como se le llama ahora. Gana Djokovic 10-4 y de esta forma avanza a la siguiente fase, en donde, en semifinales, Raúl Nadal estará enfrentando a Jannik Sinner.
16: Se acaban de repente las palabras, ¿no, Enrique?, para elogiar a Djokovic, que caray, sabemos lo que le cuesta los partidos largos ahora, pues hoy da un verdadero partidazo y le gana en un juegazo a Félix Auger-Aliassime. Super muerte súbita, decías, y contra Sinner, la ventaja para Djokovic es que las semifinales hasta el viernes, tiene 2 días para recuperarse, para llegar a la semifinal entera. Sí, para llegar a la semifinal entero, porque digo, Sinner va a llegar mucho mejor físicamente, pero creo que Djokovic físicamente va a llegar bien, ¿eh?
14: Sí, le va a venir muy bien este pues descanso, como mencionabas, particularmente porque tuvo que emplearse hoy a fondo para ganarle al tenista canadiense, y había quedado pendiente un partido de ayer, el de Alexander Zverev en contra de Jiří Lehecka. Finalmente lo gana Zverev en 4 sets, Zverev que viene de ser el campeón en Roland Garros. Y en damas, Coco Gauff avanza a las semifinales, 22 años, primera vez que está en semifinales en Wimbledon, le gana la también estadounidense Jessica Pegula, que era la número 4 en la siembra, y Carolina Mukova, la número 10 en la siembra, se impone a Naomi Osaka, la número 14, así que bueno, pues prácticamente ya estamos llegando a la recta final del torneo de Wimbledon. Hablando acerca del Tour de Francia, donde participa el mexicano de Ensenada, Isaac del Toro, el día de hoy se va a cabo la cuarta etapa, que fue ganada por Mats Pedersen de Dinamarca, y donde tenemos nuevo líder. Se trata de Thorstein Trainen, que es de Noruega, que por cierto, previo a esta etapa, estaba en la posición número 24, estaba 5 minutos y 6 segundos de Tadej Pogačar, el esloveno que forma parte del equipo Emirates, donde aparece también Isaac del Toro, y de esta forma tenemos nuevo líder. Pero de cualquier forma, Pogačar, que está buscando su quinta victoria en el Tour de Francia, se encuentra dentro de los primeros. En cuanto a Isaac del Toro, hoy finaliza en la posición número 34, es octavo general, pero no hay que olvidar el rol de Isaac del Toro, porque él, al igual que sus compañeros, van a trabajar para Pogačar. Hoy una etapa de mucho calor, 40 grados, y el día de mañana será la quinta etapa, va a ser de 158 kilómetros y la meta va a ser en Po. Y bueno, platicando acerca del béisbol de Grandes Ligas, los Dodgers de Los Ángeles siguen coleccionando victorias. Ayer vencieron 8-7 a los Rockies de Colorado. La gran figura fue Dalton Rushing, que con un sencillo en la entrada número 11 produce la carrera de la victoria para los Dodgers, que por cierto, y algo curioso, es el primer partido en extra innings que tienen los Dodgers en la campaña. Esto quiere decir que es su primer partido en extra innings desde el juego 7 de la Serie Mundial del año pasado en contra de los Azulejos de Toronto. Dodgers es el primer equipo que llega a 60 victorias en la temporada. Tienen 60 ganados y 32 perdidos. Los que le siguen son los Cerveceros de Milwaukee, que tienen 56 ganados y 33 perdidos. Milwaukee, que vamos, sigue haciendo lo mismo que los últimos 2, 3 años. Una nómina baja, pero peloteros muy buenos. Entre ellos, Jacob Mishiorados, que es este pitcher que es verdaderamente extraordinario, que lanza la pelota a más de 102 millas. Estaba viendo un dato. Lanzamientos que ha hecho este año Jacob Mishiorados de más de 102 millas. Y bueno, ya son 213 lanzamientos. El resto de los pitchers de Grandes Ligas, lanzamientos de más de 102 millas, cero. Es impresionante este muchacho. Y bueno, también el partido de ayer, Shohei Ohtani produce 4 carreras y también conecta su home run número 299. Así que, pues la pregunta que todo el mundo nos hacemos es, a pesar de los problemas de lesiones y que hemos platicado en este programa, que si Blake Snell está fuera, que si también está fuera en este momento Tyler Glasnow, otros peloteros de los Dodgers que han perdido también tiempo de la campaña, como Tommy Edman, que no arrancó la temporada, Mookie Betts y compañía. Bueno, los Dodgers siguen ganando. ¿Quién les va a poder ganar? No lo sé, pero está muy complicado.
16: Sí, sí, están jugando muy bien, Enrique. La llegada de Tucker les vino a ayudar mucho y a reforzar el orden al bat y la defensiva, sin duda. Oye, tengo una pregunta, Enrique, tú que todo lo sabes. Ayer con los Rockies estaba jugando Kyle Carros. ¿Este Kyle Carros es hijo de Eric Carros, aquel que estaba en los Dodgers?
14: Sí, y no todo lo sé, hay muchas cosas que las invento, pero sí, sí, sí, definitivamente sí es su hijo. Eric Carros, que fuera gran pelotero de los Dodgers de Los Ángeles muchos años, que por cierto ahora está participando en las transmisiones de los Dodgers, y sí, su hijo juega para los Rockies.
16: Muy buen pelotero.
15: Perfecto, perfecto. Antes de ir a la pausa, déjenme decirles que no estoy de acuerdo con ustedes. Djokovic no se va a recuperar y Sinner le va a ganar con relativa facilidad. Y si quieren una torta de pavo apostar, estoy puesto, ¿eh? Regresamos.
14: Ah, venga.
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8: Un jurado federal en el Distrito Sur de California, Estados Unidos, acusó formalmente a Carlos Pais, alias Carlitos, por tráfico de metanfetamina, fentanilo y cocaína para el cártel de Sinaloa en Estados Unidos, además de ser líder de la organización criminal Los Rugrats, dedicada al secuestro y homicidio. Autoridades de Oaxaca confirmaron un derrame de combustóleo pesado en Salina Cruz por una fuga en el campo Echaíno. Agregaron que elementos de Pemex se encuentran trabajando para la limpieza de la zona y este sería el séptimo derrame registrado en la entidad en un mes. El Gabinete de Seguridad informó que en dos operativos simultáneos en Reynosa y Matamoros, Tamaulipas, fueron detenidas 7 personas implicadas en el tráfico de hidrocarburos y decomisaron 485 mil litros de combustible.
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10: Ahora vamos a hacer contacto con Francisco Villalobos, que está allá en Arlington, en la casa de los Vaqueros de Dallas, para que nos platique qué ha pasado y qué viene para el gran partido que vas a tener ahí, Francisco.
11: ¿Qué tal, Raúl? ¿Cómo estás? Muy buenas tardes. Saludos aquí una vez más a siempre calurosa ciudad de área metropolitana de Dallas, Arlington y Fort Worth. Ya ni siquiera voy a hacer la sorpresa porque llevamos aquí prácticamente 2 semanas. Y bajo este, digamos, tonelaje de sol, aunque ya está tranquilizándose un poquito porque está cayendo la tarde, entrenó por última vez en este estado la selección nacional de España antes de su partida rumbo a Los Ángeles. Lo hizo en el Cotton Bowl, en este estadio que tiene capacidad de más de casi 100 mil espectadores. Obviamente no se usa esto, Raúl, porque está al aire libre y sería imposible jugar fútbol con esas temperaturas. Ese trabajo de recuperación, están lanzando ningún tipo de lesionado. De ahí se trasladaron 40 minutos al oeste, al Aeropuerto Internacional Dallas Fort Worth, donde ya van en camino, llevan hora y media de vuelo. Les queda todavía hora y media para llegar a Los Ángeles, donde aterrizarán el día de mañana en Carson, mañana en la mañanita, allá en el sur de California.
10: O sea, el equipo de España ya va volando y trabajó el día de hoy, fue la actividad de los españoles.
11: Sí, o sea, contentos, tranquilos. Me imagino que van a estar más felices ahora que no van a estar lejos de esta temperatura, que ojo, en California, en todo el país, con excepción de Seattle, hace mucho calor. y enfrentar a un rival que los tienen a, digamos, a medida, por lo menos los últimos 8 partidos en frente de Bélgica, contra Bélgica, son 7 victorias por parte de España con un empate, 23 totales enfrentamientos que han tenido, con 12 victorias de España, 5 empates y tan solo 6 de Bélgica. Pero ojo, no quiere decir que porque la historia esté a favor de los de la península ibérica, no van a tomar esto en serio, no quieren sorpresas. Su meta es regresar aquí para las semifinales la próxima semana, el martes, aquí en Dallas, Texas.
10: Perfecto, perfecto, Francisco. Ahí tenemos las imágenes ya de España entrenando, el último entrenamiento en Dallas. Gracias, Francisco.
11: Fuerte abrazo, Raúl.
12: Fíjate, Raúl y Enrique, los cuartos de final se juegan todos en estadio abierto. Se juega en Boston, se juega en Los Ángeles, se juega en Miami y se juega en Kansas. Las semifinales, las dos se juegan en estadio cerrado. Se juega en Dallas y se juega en Atlanta. Y la final se va a Nueva York.
10: Yo no entiendo.
12: En estadio abierto.
10: Yo no entiendo cómo la final no se juega en un estadio cerrado. O sea, porque el calor, van, ¿qué te gusta que estén en ese día? 36 grados.
12: Sí, fácil.
10: En fin. Sí. Oye, lo de Argentina el día de hoy. Vamos a ver cómo la radio en Argentina narró los últimos minutos y el triunfo de Argentina. A ver, vamos a escuchar.
13: El que gana acá con el ganador de Colombia, Suiza. El lateral hecho Winsor. Lautaro. Aguantala ahí, es para Egipto. Es para Egipto. Señoras y señores, ya jugamos jugando 11 minutos, 11 minutos jugados, a 4 más casi se está jugando, más de la mitad, ganó Argentina, carajo, ganamos, ganó Argentina, ganó la selección, ganó Argentina con un corazón bravo, con un corazón tremendo, quizá faltó fútbol en algún rato, pero así Argentina, así selección, no.
10: Así con un desbordado, se entiende, ¿no? Pero a este hombre, cuando ahorita ganamos, ganamos, Nacho Treyes, que en paz descanse, le hubiera dicho, ¿y usted de qué jugó, caballero? Porque así era Nacho con ese tipo de respuestas. Pero es escuchar este tipo de narraciones, nos damos cuenta cómo en Sudamérica las narraciones son muy diferentes, inclusive en la rapidez que ponen en las narraciones, ¿no?
12: No, bueno, y también te das cuenta de cómo vive el argentino el fútbol, ¿no? Digo independientemente del ganamos, que estoy de acuerdo contigo, tú ves a los hinchas argentinos en el Mundial, hay cualquier cantidad de gente que fue sin boleto, que solamente va a hinchar, como dicen ellos, y a estar cantando en las calles, y a estar cantando en la playa, y a estar con gente simplemente en el ambiente mundialista, y ven los partidos en alguna televisión. Para los argentinos el fútbol es religión, ¿no?
10: Sí, es una pasión terrible la que en ocasiones exagera y hay muchísimos problemas, pero la verdad lo viven con todo. Ahora, lo que dices de asistencias sin boleto, hay otros dos países que son iguales, ¿eh? México y Brasil.
12: Sí.
10: México, ahora, mexicanos, qué bueno que lo hicieron aquí, no tenían que vender bueno, sí los vendieron los coches para ir a la Azteca, porque estaba carísimo, ¿no? Pero historias de mexicanos que van y de brasileños. A mí lo que me impactó es en una de estas camionetas largas como combis de ese tipo, se lanzaron desde Córdoba, Argentina, hasta Kansas a ver a la selección argentina. O sea, imagínense lo que tuvieron que recorrer.
12: Es
10: un matrimonio.
12: Es un viajecito.
10: No, bueno, imagínate nada más.
12: Y otro, yo vi una historia también de otras tres amigos que se fueron en moto desde Argentina hacia Estados Unidos también a vivir el Mundial. Es una locura y un fervor, y también te das cuenta, creo yo, que parte de eso es porque el futbolista argentino es tan ganador, ¿no? Siempre lo ha sido, no ahora ni el Mundial anterior. Históricamente, ganarle a Argentina es bien, bien complicado.
10: Sí, la verdad que sí. Y bueno, pues eso es algo de lo que creo que nos falta a los mexicanos, ¿no? Hablo de los futbolistas, desde más jóvenes, enseñarles a lo más importante es la victoria, ¿no? Ganar, ganar, ganar, ganar, como hacen allá. Y bueno, pues Argentina ahora tendrá nuevamente oportunidad de ser campeón del mundo y tiene posibilidades de, por lo pronto, a Suiza no veo cómo lo vaya a parar, ¿eh?
12: Suiza juega bien, pero yo creo que en esas instancias es complicado ganarle a Argentina. Ya después de eso, en la semifinal, si es que llega a avanzar, se enfrentaría con Noruega o contra Inglaterra. Yo veo un poco más fuerte a Inglaterra que a Noruega, pero creo que el campeón va del otro lado de la llave.
10: Yo lo que veo es que le pusieron en la llave más fácil a Argentina, ¿eh?
12: Sí, bueno.
10: Está por el otro lado, está España, está Francia, esos son equipos top, ¿no? Ahora Inglaterra le puede poner un susto, y la rivalidad que hay entre Inglaterra y Argentina va más allá de un campo de fútbol,
12: ¿eh? Bueno, que no, sí, sin duda, que no se nos olvide que Noruega no quiso competir con Francia, ¿eh? Para irse por el mismo lado de la llave donde va Argentina. O sea, no quiso ganarle a Francia, porque sabía Noruega que si le ganaba a Francia, era primer lugar de grupo y se iba justamente donde está ahora Francia, y va Marruecos y donde va España. Así que la decisión del técnico de Noruega hasta ahorita le ha funcionado.
10: Yo sigo pensando que para mí el campeón sale de Francia y España. O sea, en ese orden, Francia, España y luego Argentina.
12: Yo también creo que es Francia o España.
10: Bueno, pues así las cosas, vamos a ver qué tenemos ahora.
14: Para cerrar.
10: Vean esto, un avión y aparece Julián Quiñones, escuchen dentro del avión.
15: Quiñones, rayados, rayados. Grande Quiñones.
16: Gracias. Ya vamos, Quiñones. Quiñones. Una porra, que chingue de bola la viva, va. Chingue de bola la viva, va.
10: No, la gente entregándosele en un avión a Quiñones, él, para la gente que nos sigue en la radio, él tratando de guardar sus cosas en la gaveta de arriba y la gente aplaudiéndole y diciéndole, se ganó a la afición para toda la vida, ¿eh?
12: Él y yo creo que todos los de la selección, sí, ¿no? Pero bueno, aquí el tema con Julián es que pues que es naturalizado y que mucha gente estaba expectante de qué pasaba con él, y yo creo que fue el mejor de la selección en todo el mundo. Sí,
10: y aparte, ¿sabes qué influye de que es naturalizado? Que él dijo, yo quiero jugar por México, o sea, no fue como el caso, y no tengo nada en contra de Fidalgo, no fue como el caso de Fidalgo, que lo naturalizaron y por ahí lo movieron. Él salió, Julián Quiñones, dijo, yo quiero jugar con México. Y les digo una cosa, Julián Quiñones, después de jugar en Arabia, se va a quedar a vivir en México, porque aparte está casado con una mujer mexicana y tiene hijos mexicanos, ¿no?
12: No creo que sea tan fácil adaptarte tan rápido a Arabia, ¿no?
10: Pues con los dólares un poco ya.
12: Bueno, sí. Pero hay gente que va, cobra y no juega lo que jugó Quiñones. No, y yo pensaba que el estar en Arabia lo iba a mermar en el tema futbolístico y que no iba a llegar bien. Y va, llegó, pero mejor que como se fue, ¿eh?
10: Y tuvo un extraordinario mundial y tiene todavía una larga carrera por delante. Yo no sé si vaya a haber algún equipo interesado en comprarlo, porque de los mexicanos hasta ahora oficialmente ha habido propuestas hasta este momento para Eric, nada concreto, para Eric Lira y para Mora. Son los únicos dos que han recibido propuestas en este momento. Y se habla de más jugadores, como el caso de Brian Gutiérrez y de otros que pudieran ir también a Europa, ¿eh?
12: Sí, lo de Mora es extra encantado, ¿no? Sí. Digo, yo no sé a dónde va a acabar, en un equipo importante, me parece.
10: El que ya levantó la mano fue el Liverpool, ¿eh?
12: Sí, es que tiene una... Digo, no sabes si va a cuajar o no, porque es muy joven, pero por la calidad que tiene vale la pena jugársela y comprarlo, ¿no?
10: Sí, si lo lleva el Liverpool lo va a prestar, ¿eh? Para que se vaya jogueando, pero este puede llegar a ser un gran futbolista, un crack auténtico. Con esto nos vamos, y no se vaya, viene Pepe Cárdenas.

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1: Argentina sufrió pero remontó al vencer 3-2 a Egipto y avanzar a los cuartos de final. Cristian Romero, Lionel Messi y Enzo Fernández marcaron los goles de la clasificación albiceleste. Julián Álvarez se deshizo en elogios hacia Lionel Messi tras el triunfo sobre Egipto, comentando que es el mejor jugador del mundo y de la historia, aseguró el delantero argentino. España eliminó a Portugal con un gol de Mikel Merino en tiempo de compensación y selló su pase a los cuartos de final. El tanto significó la despedida de Cristiano Ronaldo del torneo. Roberto Martínez dejó de ser el director técnico de Portugal tras la eliminación ante España. La federación puso fin a su etapa luego de quedarse fuera en los octavos de final. Bélgica goleó 4-1 a los Estados Unidos y avanzó a los cuartos de final. Con el resultado, la selección estadounidense quedó eliminada y la CONCACAF se quedó sin representantes en el torneo. Gilberto Mora despertó el interés de dos gigantes de la Premier League. De acuerdo con reportes, Arsenal y Liverpool siguen de cerca a la joven promesa mexicana tras su destacada actuación con la selección. Y es lo que tenemos en información deportiva. Yo soy Eduardo Ortega, me pueden encontrar en mi cuenta de ex @educharlesmty. Ahí me pueden dejar todos sus comentarios y pronósticos.
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3: Alcides Guilla contra Brasil, 1950. El gol que silenció al Maracaná. A 11 minutos del final, el uruguayo Guilla batió al portero Barbosa con un disparo raso, sellando el definitivo 2-1. Uruguay provocó la mayor tragedia deportiva brasileña, el histórico Maracanazo.
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2: Todas las noticias, todas las voces. ¿Qué tal? ¿Cómo le va? Buenas tardes, son las 6:00, la hora de las noticias, la hora de la verdad expuesta, por supuesto, a través de Grupo Fórmula, radio, televisión, internet y todas las plataformas, en este YouTube también, claro, en este martes 7 de julio. Óscar Holguín, ¿cómo te va? Buenas tardes.
8: Muy buenas tardes, Pepe. Hoy es Día Mundial del Chocolate y desde luego México es la cuna del chocolate. Para los mayas era un alimento sagrado. Nosotros lo estamos invitando a que nos haga llegar su opinión a través de nuestra línea de WhatsApp habilitada única y exclusivamente para tal efecto. 55 48 48 03 94. Si usted quiere participar en la conversación, en el chat de la transmisión en vivo de YouTube, las 2 horas que dura este espacio informativo está habilitado, ya puede usted empezar a opinar o también participar en el sondeo del día, que en esta ocasión dice: ¿a Egipto le robaron el triunfo, sí o no?
2: Vamos a ver qué opinan los expertos. Estaremos en contacto, por supuesto, con Rafael Puente. Él nos va a explicar cómo vio el partido, porque obviamente ellos, los comentaristas, tienen toda la tarea del mundo en esta etapa del Mundial. Pero vamos con las noticias. Ken Salazar, villano favorito de la presidenta. Resulta que Ken Salazar mintió sobre la extracción del Mayo Zambada y su entrega a autoridades del FBI en Estados Unidos. Esto lo denuncia la presidenta de la República. Cuestiona al ex embajador del sombrero por negar intervención de su país en la captura del capo de capos en julio, de 2024.
9: ¿Es este caso en donde todo parece indicar que el embajador de Estados Unidos mintió? ¿Es este caso?
10: Pero la responsabilidad no es de la agencia, porque finalmente...
9: No, bueno, ¿quién es el representante del gobierno de Estados Unidos, incluidas todas las agencias en México, y el que contesta al gobierno? Incluso hace una conferencia de prensa para informarle a su pueblo y al pueblo de México, como embajador de Estados Unidos en México.
2: Enojada, la presidenta señala a Ken Salazar de mentiroso. Detrás de la acusación presidencial contra Salazar hay una preocupación escondida. Lo que el Ken Salazar pueda revelar en su libro Las Fronteras, The Borders, acerca de posibles vínculos del gobierno del expresidente López Obrador con el crimen organizado. Si el embajador sabe más de lo que dijo, su silencio es parte del problema. Quizá por eso, en jugada de quiebre, la presidenta acusa a los expresidentes Vicente Fox y Felipe Calderón de favorecer al cártel de Sinaloa de una vez.
9: Si hubo una relación con este grupo delincuencial, con el cártel de Sinaloa, fue con Fox y con Calderón, y lo digo así. Y está demostrado por la detención de García Luna. Tan es así que en 2001 el líder de este cártel se escapa de la cárcel y no es detenido hasta 2014.
2: Si el FBI participó o elaboró todo el movimiento operativo de la extracción, secuestro y entrega para la captura de El Mayo Zambada, habrá violado tratados internacionales y también, claro, pisoteado la soberanía nacional. Esto denuncia la secretaria de